0: que guarden el respeto y la debida compostura a la bandera, a las instituciones y a los alumnos en formación representados en el presente acto. Gracias.
1: El presidente del Gobierno, Pedro Sánchez, se implica pues de lleno en estos últimos actos de campaña andaluza con una doble presencia junto a la candidata María Jesús Montero.
2: Durante su intervención, Sánchez ha centrado el mensaje en defender la gestión del Ejecutivo, destacando especialmente la respuesta ante el brote de hantavirus.
3: Digo, si hay alguien que pueda arreglar la sanidad pública en esta comunidad autónoma, creedme si os lo digo, porque yo he sido testigo, es María Jesús Montero. ¡Lo es! Porque gestionamos mejor que ellos las cuentas públicas, gestionamos mucho mejor que ellos la política en general. Y hemos tenido este último ejemplo del hantavirus en la isla de Tenerife, con un reconocimiento de la Organización Mundial de la Salud, hasta incluso del propio Papa.
1: Declaraciones desde Granada sobre el hantavirus. Seguimos atentos al estado de una mujer francesa de 65 años afectada. Ella permanece ingresada en estado crítico en París. La paciente fue evacuada, recordemos, desde Tenerife después del brote detectado en el Ondius. Recibe tratamiento con un sistema de circulación extracorpórea. Esto es una técnica que actúa como pulmón artificial.
2: Mientras tanto, las autoridades sanitarias francesas han activado un protocolo de control y han aislado a 22 personas que estuvieron en contacto estrecho con la paciente, todas ellas a la espera de resultados.
1: Y ha hablado Florentino Pérez en La Sexta, donde ha asegurado y ha vuelto a insistir que hay una campaña orquestada contra él. En su entrevista con Josep Pedrerol, el presidente del club madrileño afirma que en realidad solo ha recibido mensajes de felicitación después de la polémica rueda de prensa.
2: Sobre el conflicto con el Barcelona, Pérez asegura estar tranquilo ante una posible demanda y reafirma que el Real Madrid se considera perjudicado en el caso Negreira.
1: Anuncia además que el club presentará ante la UEFA un informe con supuestos errores arbitrales.
4: Es una campaña orquestada de alguien que quiere influir en el Madrid. Yo llevo aquí, entré en el año 2000, hace 26 años. Se han peleado todos los años, varias veces, todos los jugadores.
5: Esa niña, la niña que está ahí...
4: Esa niña ha escrito y nos ha dicho que nada, que me conoce.
6: Pero la compañera de... Que usted conoce hace años. La conoce hace años
4: y que no ha tenido nunca conmigo nada.
6: Que no,
4: no están, es que la pobre estaba levantando la mano, y el que daba la palabra no se la daba. Entonces le dije, ¿quiere dejar dar la palabra a esta niña?
6: Pero es verdad que luego...
4: ¿Esta niña es despectivo? ¿Cómo es esto? Bueno, yo no recibo más que esto...
6: Cosas buenas.
4: Mensajes de felicitación.
6: ¿En serio?
4: Y lo mismo estuve mal.
1: Y por cierto, hasta ahora estamos pendientes de Roma, de ese partido de cuartos de final del Master 1000 entre el español Rafa Jodar y el italiano Luciano Darderi.
2: Jodar iba ganando 6-5 en el primer set cuando se ha interrumpido de repente el juego debido a que el humo de fuegos artificiales procedentes del Estadio Olímpico de Roma reducían la visibilidad. Tras 20 minutos se ha reanudado el partido y finalmente el primer set ha sido para el italiano. Rafa Jodar ha empatado en el segundo set y ahora mismo, a esta hora, ventaja del italiano Darderi.
1: Llegamos al final. Siguen con Quinótico.
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0: Seguimos en Quinótico, el programa de cine y series de Onda Cero. Hoy hablaremos desde aquí, desde el Festival de Cannes, de la presencia española en el festival a través de los años. Escucharemos nuestra entrevista con Aina Clotet, presente en la Semana de la Crítica con Viva, su debut en la dirección. Pero antes, los estrenos de la semana. Comenzamos con Pizza Movies.
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2: Bueno, ya está.
3: ¿Y qué? Ya está.
2: Que no tengo que darle más vueltas. Crítica de cine se acabó. Quiero montar una pizzería.
3: ¿Cómo que una pizzería? Por
2: favor. Pizzería temática de cine.
3: Me parece la peor idea que podías tener, vamos.
2: Ah, ¿te parece mal la idea?
3: Malísima.
4: Es importante que en vuestra casa haya un poco esta dinámica de tranquilidad, de sosiego.
5: ¿Qué vas a invertir? 30.000 como mínimo. Para perderlo, es mejor que vayas al casino.
6: He puesto que...
2: Eres italiano.
6: De Albacete, pero tengo familia.
0: Así suena Pizza Movies, la película de Carlo Padial que vimos en el Festival de Málaga y que protagonizan Berto Romero y Judith Martín. Antes de los estrenos, dos recomendaciones. 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Completamos los estrenos una semana más, esta vez eso, desde la Closet, con el equipo de Quinótico. Hola chicos, chicas, ¿cómo estáis?
7: Hola, hola,
0: hola. Hola. Bueno, pues empezamos con esa Pizza Movies que vimos en Málaga. Matías Jarrebolledo, ¿qué es y qué te ha parecido?
8: Un invento más, una creación más de la mente de Carlo Padial, y en esta ocasión es un poco autobiográfica. Digamos que toma una de esas conversaciones con su pareja, con Desiree de Fez, conocida en nuestro mundo industrial como periodista, como crítica y también como moderadora en esas ruedas de prensa en Donosti. Y una de esas conversaciones, esos anhelos, es cuando ella, harta de la precariedad del periodismo, de la crítica y de todo lo cultural, dice, pues me voy a montar una pizzería algún día. O sea, estoy harta de esto y me quiero ir. Entonces, a partir de esa idea loca, ese sueño, ese anhelo, Carlo Padial se lo lleva de la mano de Judith Martín y de Berto Romero a la ficción. Y sigue con el sueño más allá de lo que en cualquier momento ellos pudieran elucubrar. ¿Qué es? Es una comedia seca, es una comedia estrictamente catalana en todos los sentidos. Tiene como todo el quién es quién de la escena cómica actual en Cataluña. Y creo que es una película llena de corazón. Creo que tiene como más corazón que comedia. Es una película muy tierna, es una película que te puedes enamorar un poco de ella, pero que a mí se me acaba cayendo hacia el final. Sobre eso, un pequeño apunte: la peli que vimos en el Festival de Málaga y la que se estrena ahora en cines es ligeramente distinta. Ha habido un remontaje buscando también esos efectos, según me comentaban, haciéndola un poquito empaquetándola mejor en como comedia.
0: Yo lo pasé muy bien viéndola. Creo que ironiza muy bien sobre nuestro mundo. Creo que es totalmente universo Padial y que va a ser muy disfrutable por los cinéfilos y cinéfilas en general, y sobre todo por quien no conozca a Judith Martín. Uh-huh. Creo que en Cataluña es súper conocida, pero que quizá en el resto de España empieza a serlo ahora.
8: Claro, tiene más de 250 capítulos de Polonia detrás. Es una referente absoluta. Y yo quería mencionar que dentro de esos cameos, es una peli de Carlo Padial, está por ahí Alberto, al final hay un juicio, Miguel Noguera, un show stealer absoluto. No sabemos si eso tiene como ¿por qué? O sea, es que no puedes explicar por qué sale Miguel Noguera en la película, pero es increíble. Para mí, de lejos, lo más divertido, con lo más que me reí de la peli.
0: Bueno, pues Pizza Movies, que está en los cines esta semana, es uno de los estrenos que queríamos destacar. Del Festival de Sundance viene El beso de la mujer araña, de Bill Condon, con Tonatiu, con Diego Luna, con Jennifer López. ¿Tú has estado entrevistando a alguna de estas gentes, Janina Pérez Arias?
9: Sí, entrevisté a Tonatiu. Olvídense de su apellido porque es inolvidable ese nombre, Tonatiuh, el nombre de un dios azteca, y es que Tonatiuh, nuestro Tonatiuh, nacido en Los Ángeles de origen mexicano, es todo un dios y lo demuestra en El beso de la mujer araña. O sea, qué tremendo talento tiene este muchacho, increíble.
0: ¿Y la película qué?
9: La película es un musical que se basa, por supuesto, en El beso de la mujer araña, de Emmanuel Puig, que conocemos ese montaje, pero sobre todo está basado en un montaje de Broadway. Entonces, es lo que se lleva a la pantalla. Y es una película que a mí, de verdad, me parece que está muy bien lograda la parte esta de la cárcel, de cómo Molina y ese preso político encuentran como una conexión que va más allá de lo carnal, porque es una cuestión súper emocional, y cómo el cine es una válvula de escape para las torturas en esos últimos años de coletazo de la dictadura en Argentina. De verdad que a mí me hubiera gustado que esta película, cuando se estrenó en Estados Unidos, hubiese tenido muchísima mejor suerte. Espero que la vayan a ver, porque es una película bastante disfrutable, con una Jennifer López en su mejor papel de diva, o sea, super diva. Pero yo creo que aquí la estrella es Tonatiu, y esa relación que tiene con el personaje de Diego Luna es de verdad descarnada y muy entrañable.
0: Diego Luna, que está aquí en Cannes como director con Ceniza en la Boca. Dani, ¿qué te parece la película?
7: Me parece muy lujosa en los departamentos artísticos. Colin Atwood, por ejemplo, hace el vestuario de esas recreaciones, ensoñaciones en clave musical. Creo que Tonatiu es el que se lleva la película absolutamente. Se habló mucho de Jennifer López cuando se vio la película en Sundance, y tampoco se termina de comer la pantalla como supongo que hacía Chita Rivera en los escenarios de Broadway. Es una película resultona, pero de Bill Condon prefiero Chicago, que la escribía, o incluso Dreamgirls, que también era el director.
9: Esta película hay que apuntar que es una película absolutamente independiente. Por detrás está Ben Affleck, sí, y Matt Damon, sí, pero no cuenta, o sea, es una película que está como al margen del sistema Hollywood, ¿sí? No se entiende como una película hollywoodiense 100%, es muy fronteriza,
7: digamos. Esta historia, por cierto, ya se contó en los años 80 también el cine con Willem Hart, que ganó el Oscar, y también estaba por ahí Sonia Braga y Raúl Julia.
0: Bueno, pues tenemos un estreno Pizza Movies, tenemos otro estreno El beso de la mujer araña, y volvemos al Festival de Málaga, porque el Festival de Málaga esta semana estrena al menos tres películas que pasaron por el set de Equinótico. Hemos hablado de eso, de Pizza Movies, pero vamos con Un hijo, una película que estuvo fuera de concurso en el festival, de Nacho Lacasa, con Macarena García y con Hugo Silva. Es la historia de un chaval cuyo padre es Hugo Silva, que bueno, es un padre huraño a la fuerza de las circunstancias, digamos que la vida le sobrepasa y el hijo acaba pagando un poco esa circunstancia vital, y el equipo del colegio intenta que el niño vaya a ver a una especie de psicopedagoga, que es Macarena García, para ver si lo pueden encauzar un poco. Y entonces la película, bueno, pues es una película digamos dulce en ese sentido, ¿no? Es una visión de la educación bastante dulce, y yo diría que es una película correcta, pero no sé qué te parece a ti, María Guerra.
10: Sí, me parece que es una película correcta, con buenas intenciones. Macarena García está muy bien, porque ella nos decía que ella, su otra opción de trabajo hubiera sido ser psicóloga infantil, porque le encantan los niños. Entonces yo creo que ella está bien, que Hugo Silva está bien, que el niño está bien, pero es de esa película que no acaba de levantar la cabeza en ninguno de los sentidos.
0: Yo creo que es, digamos, más sólida en la idea que al final en la ejecución, ¿no? Me parece que la idea está bien, me parece que las interpretaciones están bien, es correcta en la dirección, no diría que tenga nada mal, pero es verdad que el transcurso del niño a mí se me queda un poco fuera de la realidad de este 2026.
10: Hombre, sobre todo es que ahora, que entiendo que es muchísimo más difícil hacer ahora un drama intimista que en los 90, pero es que el esfuerzo tiene que ser muchísimo mayor a la hora de encontrar originalidad. Y yo creo que esta película no la tiene.
0: Dani. Ah, no lo has visto.
7: No lo he visto.
0: Entonces nada, entonces no opines. No, porque opino. De la que puedes opinar es de Hugo 24.
7: Encima, de Hugo 24.
0: Es de Hugo 24, de Luke Knowles, una película que también estuvo en el Festival de Málaga, con Aaron Piper y con Marco Cáceres, que estuvieron en el set. Y recuerdo que en Málaga ya la pusiste muy bien.
7: Sí, no muy bien, pero me gustó. Creo que es un regreso al cine social de los años 90, una heredera de barrio de alguna forma. Y creo que el cine español en los últimos años se ha olvidado mucho de la vida en los márgenes, De los temas que le preocupaban antaño. Y lo que me gusta de Hugo 24 es que me creo el universo que navega. Está rodada en Tetuán, que además es el barrio en el que yo vivo desde hace 10 años, y me gusta que tiene la sensación de transcurrir en un lugar, que a veces ves películas y es como, ¿pero esto dónde sucede?
10: Sí.
7: Precisamente pasaba en Élite, de donde salía Aaron Piper, que utiliza esa fama para hacer una película y un personaje muy distinto. Creo que es una entrada interesante en otro perfil de personajes. Y me gusta él, y sobre todo me gusta la relación que tiene con Marco Cáceres, que es su amigo en la vida real. Ya están trabajando en otra película y tiene una química ahí que funciona. Me frustra como espectador que pasa una serie de casualidades que al final complican la vida de este chico que está a punto de cumplir los 24 años, que no tiene trabajo, que es un pequeño desgraciado y que tiene que de 24 horas para conseguir el dinero para pagar las mensualidades que deben él y su hermana, que es Marta Tura,
10: que lo hace muy bien,
7: para
10: Marta
7: que no
10: Tura,
7: les desalojen. Y sí, estoy de acuerdo, Marta, me gusta más aquí y creo que tiene

0: forzado, ¿no? Y es una vez más volver a la originalidad, a aterrizarla todavía. Luke Knowles es el director de Libélulas, uh-huh, con Milena Smith.
1: O sea, Libé Baglivi.
0: Sí, es un director que tiene una mirada que le está costando quizá encontrar la película con la que despuntar, pero me parece muy interesante de este grupo que hayan hecho comunidad y que utilizando, qué inteligente, ¿no? Aaron Piper utilizando su fama, esté dando la cara también como productor y encontrando proyectos también que le den una carrera que se salga un poco del cartón piedra de como estoy obsesionada con el Botox, de élite, ¿no? Que dices, bueno, es que estaba viendo ahora también la foto de Berlín y yo decía, madre mía.
1: Es que a Berlín vamos. ¿Qué? ¿Algo más? ¿Todo bien?
2: No, lo he puntualizado bien.
1: Bueno, pues en series llega Netflix Berlín y La Dama del Armiño.
3: Seguro que os estáis preguntando qué hacemos en Sevilla.
4: Nos han encargado robar este cuadro, La Dama del Armiño.
3: El duque de Málaga, que es el individuo que nos ha hecho este desafortunado encargo. Brindo por su éxito.
1: Que sabéis que es este spin-off de La Casa de Papel, segunda temporada. Ahora comentamos el tema de Sevilla, que igual queréis decir algo. Pero ha visto alguna cosa de esta serie nuestra compañera Marina Such. Hola, Marina.
5: Hola, ¿qué tal? Pues sí, Berlín. Berlín y la Dama del Armiño, que es como se llama esta segunda temporada, se ha estrenado en Netflix, pues ya habéis visto, con un gran despliegue promocional en Sevilla, porque pues despide una etapa del universo de La Casa de Papel, porque es la última temporada que va a estar centrada en Berlín, en este personaje que era uno de los atracadores, el hermano del profesor, que en La Casa de Papel era muy popular. También es un poquito problemático, pero bueno. Y en esta temporada vuelve a reunir a su equipo para robar un cuadro de Leonardo da Vinci, que está en Sevilla, y por el camino va a conocer a toda una revolución que es lo que es el personaje de Inma Cuesta, y tendremos pues un poco la comedia, que ya es marca de la casa, un poquito de comedia romántica en parte, un poco de vodevil y un poquito también de pues de comentarios sobre el amor, porque Berlín es un personaje que está definido en su serie por el lado de ser un romántico empedernido, de querer vivir la vida a tope, y eso lo aprovecha bastante bien también con la luz y el color de Sevilla. O sea que para los fans de La Casa de Papel y de Berlín, pues visionado bastante ideal para este fin de semana. Y nada, que os vaya bien por ahí por Cannes.
1: Pues gracias, Marina. ¿Visteis en redes la que lió Netflix en Sevilla?
0: Por favor.
2: ¿Alguien vio lo que pasó ahí?
0: ¿Qué pasó?
2: Pues que fue Rosalía a actuar durante 7 minutos al Guadalquivir. Sí que fue muy espectacular. Y salió también un barco con gente caracterizada como La Casa de Papel para contar que el universo continúa, lo cual uno
6: con
2: ya
6: Álvaro
2: se sabía
6: Muerte.
2: Y dos, no se concretó mucho.
6: Claro, solo hay un teaser con Álvaro Muerte y una ciudad entera vallada para un espectáculo privado.
1: Pero Pedro Alonso ha dicho que ya lo deja.
2: Él lo anunció el año pasado. Lo bueno es que, bueno, es dinero para las arcas de la ciudad, ¿no?
6: Sí, sí, bueno, en teoría. lo único que me dediqué es ir a toda la gente que había ido, que conocía, a humillarles en sus Instagrams, a ponerles charca a toda la gente que había acudido al concierto de Rosalía. Ya está. Palabras para oídos inquietos, David.
1: No. Yo me quedé impactado con esa imagen de los operarios contratados por Netflix o por la productora, destapando las vallas porque la gente quería ver a los que acudían a la premier. Entonces la gente se había remolinado y había unas vallas tupidas y no podían ver a la gente que era la que querían ver.
0: Hombre, la foto de la serie, que son unos señores de 50 años, Inma Cuesta y unas chavalitas, es un poquito de casino de barrio, de bueno, pueblo. Pero, en fin, que aquí lo que se venden es o los chicos de élite o los señores de tal. Cuidado, que también es caspa, lo siento mucho, pero eso tiene caspa encima.
1: Hoy María está, madre mía.
7: Sí, está afilada, como siempre.
2: A Netflix se le dan muy bien los fuegos artificiales, eso es cierto. Pero estaría bien que ese acuerdo histórico al que ha llegado, por ejemplo, con Greta Gerwig para hacer un súper estreno en cines, con muchas copias, con exclusividad.
1: ¿De qué? Que a lo mejor hay gente que no sabe de qué.
2: De las Crónicas de Narnia, una nueva adaptación que va a llegar en primavera. Pues que eso se extienda.
6: No, y sobre todo que si vas a tomar una ciudad, ¿por qué no dejas que la ciudad sea parte del espectáculo mismo? Pero en fin, ya está.
1: Bueno, pues vamos a zambullirnos ya en el Festival de Cannes, que para eso estamos

0: aquí estos días. Lo primero que vamos a hacer es escuchar nuestra charla con la actriz y directora Aina Clotet, que trae su ópera prima en cine, viva, porque no es en serie, en cine, a la Semana de la Crítica. Escuchamos cómo suena la película y después la charla que hemos mantenido con ella a la orilla del mar.
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3: Aina Clotet, ¿cómo estás?
6: Muy bien, muy contenta.
3: Al borde del mar, en la Croisette. Eso
6: al
3: quiere decir que estamos en
6: Cannes,
3: ¿eh?
6: No, al borde del mar, al borde de... Sí, sí, estamos en Cannes y estamos felices.
3: ¿Cómo fue el día en que recibiste la noticia de que tu película estaría en la Semana de la Crítica?
6: Pues creo que estuve como en un estado de irrealidad que me duró como unas cuantas horas y días, porque es verdad que nos habían llamado un mes y medio antes para decirnos que estábamos en la shortlist, como en la final, que nunca te dicen cuántas películas son, y yo estuve como un mes y medio preparándome para el no, pero literalmente, y estaba súper preparada para el no, de hecho ya deseándolo, porque ya no podía más del sufrimiento, o sea, no deseándolo, deseaba el sí, pero era como que lo veía imposible, y entonces me pareció durante, cuando me llamó la productora, como, pero ¿lo has entendido bien? Pero, ¿de verdad? ¿Pero seguro que no se han equivocado? Era como, Aina, por favor. O sea, increíble, sí, me parecía imposible.
3: Y esta presencia en Cannes, imagino que es la guinda de un pastel que has acariciado largamente, que es esta película, un proyecto buscado, medido, perseguido, luchado. ¿Cuántos años, de cuánto tiempo hablamos y cómo ha sido el esfuerzo para llegar hasta aquí?
6: Pues hablamos de muchos años, sí, hablamos de haber empezado a escribir antes de la pandemia las primeras ideas de esta historia y haber mimado mucho cada paso del guión, sobre todo, ¿no? De tener muy claro que no quería dirigir hasta que no tuviera un guión que me pareciera suficientemente sólido. Como actriz he estado en muchos rodajes, ¿no? Y uno sabe todo lo que implica levantar una película y era como que, bueno, junto con Valentina Viso, que he coescrito el guión, pues hemos hecho muchas escrituras, pasado por muchos laboratorios e intentando cuidar mucho. También era una película que tenía muchos tonos, ¿no? Que deambula funambulísticamente, ¿no? Entre la comedia y el drama y bueno, y también los años de financiación también que requieren una película, pues al final el camino es muy largo, sí, sí.
3: Tengo la impresión, tú me corregirás si me equivoco, de que Viva es la historia de una mujer muy humana. Humana en el sentido de que es una mujer que acierta y se equivoca, como todo el mundo. Que sonríe y que llora, que odia, que engaña, que actúa de buena fe. Es decir, una mujer compleja. ¿Era este un objetivo que teníais al escribir y tú al dirigir y al protagonizar? Que el personaje central de Viva fuera un personaje reconocible por lo humano?
6: Sí, supongo que no parte tanto de la idea de vamos a hacer un personaje que se equivoca y un personaje errático, sino que partimos de nosotras mismas, de reírnos primero de nosotras mismas y de hacer un análisis crítico de quiénes somos y lo que queremos contar. Y somos así, somos humanos, nos equivocamos y nos levantamos y sí que sabíamos los temas que queríamos explorar y queríamos ser honestas con un personaje femenino complejo, ¿no? Es una antiheroína, pero yo amo a las antiheroínas.
3: Es que todos somos un poco antihéroes y antiheroínas.
6: Yo creo que
3: ¿no?
6: todos, exacto. Y que a mí me gusta mucho verme reflejada en personajes que se equivocan y que son erráticos y al final uno se conecta con el corazón de las personas y lo que sí que teníamos claro es que teníamos que entender a Nora, ¿no? Entender el miedo, entender por qué hace las cosas, aunque a veces, pues como espectador, puedas o no compartirlas, ¿no? Pero estar cerca de su corazón y reírnos también con ella, ¿no? Es como que el humor.
3: ¿La enfermedad de Nora, en qué punto, en qué medida fue germen de la película o en qué medida fue vehículos o lo incorporasteis al guión?
6: Pues la enfermedad de Nora aparece más tarde. O sea, primero aparece la necesidad de querer explorar una película que hable sobre el miedo a la soledad, y al final el miedo a la soledad más profunda es el miedo a la muerte, y la conexión que sentimos que tiene con las dependencias en las relaciones románticas, ¿no? Entre una mujer que está enganchada, ¿no?, a dos relaciones que le cuesta mucho soltar, y parte como de esta semilla, y a partir de un momento nos damos cuenta que para contar bien este miedo queríamos hablar de una mujer que había superado una enfermedad y la huella que le deja esta enfermedad, ¿no? Y cómo este miedo y esta huella no solo es emocional, sino física, y como queríamos que fuera una peli que hablara mucho sobre el deseo femenino también, pues nos parecía que era muy, muy interesante poner estas dos fuerzas y mostrar este cuerpo y esta reapropiación del deseo de la mujer en un personaje que acaba de superar una enfermedad como esta, ¿no? Que te deja una huella física.
3: Y esa reapropiación supone escenas íntimas, yo creo que no hemos visto mucho en el cine, ¿no? O sea, que las cicatrices jueguen, que los cuerpos sean como sean, jueguen. Esto me ha parecido precioso, la verdad, tengo que decirte, visto en pantalla.
6: La verdad es que la temperatura sexual de la peli era algo que sí tenía claro desde el principio, que no me considero muy exhibicionista, la verdad, pero sentía que era necesario, o sea, que era necesario para contar esta historia, mostrar el cuerpo de Nora y mostrar el deseo y las escenas de sexo, verlas, ¿no? Y la verdad es que trabajamos mucho con intimidad y las trabajé mucho desde dirección, desde cómo hacer también una evolución de estas escenas, ¿no? La primera escena es una escena que yo la abordé como si fuera una pérdida de virginidad del personaje, ¿no? Y a partir de ahí, cuando logra superar ese rechazo que ella siente que quizá tendrá, ¿no?, por parte del chico, y cuando supera eso empieza esa reapropiación y empieza una parte mucho más salvaje y carnal, ¿no? Porque sentía que también te daba la dimensión de la necesidad de vida, de cuerpo, de comerse la vida que tiene el personaje, y que te ponía también al nivel miedo, ¿no? O sea, era como las dos fuerzas, colocarlas, o sea, contraponerlas para entender las dos cosas, ¿no? De que Nora está en una ansia de vida absoluta precisamente porque le está costando enfrentar a la impermanencia y su miedo más profundo, ¿no?
3: ¿De dónde viene tu intención de dirigir? ¿Esto está en el origen de tu vocación o lo has ido construyendo a medida que has pasado por sets y has ido viendo y diciendo, yo esto lo quiero hacer? ¿Cómo ha sido?
6: Yo creo que mi vocación por dirigir se despierta en la universidad, cuando estudio comunicación audiovisual en la Pompeu Fabra, pero es verdad que en ese momento se despierta más la de escribir, o sea, descubro que me gusta mucho contar historias y escribir y pienso, bueno, creo que algún día me atreveré. O sea, eso es lo que pienso.
3: Ok.
6: ¿No? Pero es verdad que era un momento en el que no había tantos referentes de mujeres hace 20 años dirigiendo, claro, en este país, y que también yo tenía una vocación como actriz muy grande y estaba súper entregada a trabajar como actriz y a crecer como actriz, intentando crecer en muchos aspectos, ¿no? Desde estudiando clown, pero es verdad que no abandono nunca la escritura, o sea, que desde que termino la universidad escribo cosas que se ruedan, escribo cortos, intento escribir proyectos que no logro levantar, ¿no? Y sí que llega un momento cuando dirijo mi primer corto, Tiger, que siento que quiero dirigir, pero tienen que pasar como unos 10 años bien buenos después de la universidad para decir sí, voy a dirigir, y luego el camino ha sido largo. Es verdad que estuve desarrollando los dos, tanto Viva como Esto no es Suecia, como a la vez, ¿no? Y entonces Esto no es Suecia pasó primero y luego pues ha pasado Viva, pero sí, han sido dos proyectos cocinados a fuego lento con mucho amor.
3: Y en esta dupla de la serie y de la película, ¿cuáles han sido tus terrores nocturnos de acceso a la dirección? ¿Ha sido la parte técnica? ¿Ha sido la gestión de equipos? ¿Ha sido el síndrome de la impostora? Porque todos tenemos esto alguna vez. Y las mujeres, además, de manera injusta, quizá mucho más, ¿no? Los hombres a veces tendemos más a lucir nuestras intenciones y deseos, y vosotras sois mucho más modestas y humildes de una manera que tenemos que corregir, ¿no?
6: siento que he tenido la suerte de estar rodeada de directoras de que están ahora dirigiendo, que me han dado la mano y que me han animado. O sea, siento que hay como una red de directoras muy bonita, que desde que yo empecé como a expresar como, ostras, quiero dirigir, era como, pero claro que sí, estás preparadísima, y como que ha habido como mucha generosidad. Me siento muy afortunada de haber codirigido junto a Marc Coll, esto no es Suecia, que fue una grandísima maestra para mí tenerla a mi lado y aprender de ella. Y aunque empecé cagada igual a dirigir Viva, porque siempre es verdad que es un poco en mi ADN que cada proyecto que empiezo como actriz también, si lo empiezo es porque me apasiona y me gusta sentirme fuera de mis zonas de confort y siempre me da como miedo, pero me rodeo de un equipo de primera división, o sea, eso es así y eso sí lo tuve clarísimo.

0: Desde el primer momento y en Viva pues también volví a confiar con personas que había trabajado que me encantaban y con otras que estudié muy bien quién venía para sentirme protegida, porque al final dirigir y actuar es un reto importante y es muy importante tener al lado personas que te van a decir no si alguna cosa no está bien o que te van a aportar muchas cosas. Y a mí me gusta mucho el trabajo en equipo, el trabajo horizontal, el claro. Que todo el mundo opine, y en el rodaje eso era un festival, pero a mí me encanta.
1: Y en el set, dejando aparte que también tú eras actriz, ¿qué tipo de directora de actrices y actores eras? ¿Cómo te has descubierto dirigiendo a compañeros o compañeras? ¿Cómo lo haces?
0: Pues la verdad es que he descubierto que dirigir actores es realmente entender la personalidad de cada uno, ¿no? Entender que cada actor es un mundo y que cada actor necesita cosas diferentes y que tienes que entender cuál es la mejor manera de potenciar las virtudes de los demás. Sí que me gusta mucho trabajar siempre desde la confianza y desde el juego. Creo que uno de mis grandes lemas es que nos lo pasemos bien. O sea, siento que actuar es jugar. Uh-huh. Y es así, pero hay que jugar con unas reglas del juego claras, pero no hay que perder nunca la joie de vivre, ¿no? Como las ganas de jugar y de arriesgar, para también porque el tono que me gusta manejar es un tono de humor, un tono que tiene que permitir la ligereza, y eso solo aparece cuando uno confía y siente que puede hacer el ridículo, ¿no? Y hacer el ridículo es algo que nos da mucha vergüenza a todos, y porque es mostrar nuestro lado más humano, más imperfecto, y soltar amarras y estar relajado, y entonces pues intentar crear un equipo donde el placer esté en primera división. Mm.
1: Si miras tu carrera, tanto el estreno de la serie como ahora la salida al mundo de la película, que está ahora en Cannes y después estará en los cines en junio, ¿qué supone para ti en cuanto al camino? ¿Tú ya concibes tu futuro como directora, como vocación de generar proyectos para seguir dirigiendo? ¿Vas a esperar a ver qué ocurre con esto para tomar más decisiones? ¿Qué plan hay en tu cabeza?
0: Buena pregunta. La verdad es que a mí me apasiona actuar, me apasiona ser actriz y me apasiona dirigir y contar historias. Entonces voy a ver cómo puedo mantener estos dos sombreros. Es verdad que es complicado, porque cuando diriges tus propias historias y las escribes conllevan muchísimo tiempo y muchísima implicación, ¿no? Y me está pasando ahora que a momentos me salen personajes como actriz que me encantaría poder hacer y no los puedo hacer por una agenda, pero me encantaría seguir trabajando como actriz a la orden de otros directores y directoras de los que aprender, porque aparte siento que es el terreno donde más he crecido y me he formado. Pero no te negaré que me apetece mucho seguir dirigiendo y que me gusta mucho y que tengo ganas de continuar.
1: Bueno, ya sabes que una hija de Cannes es una hija de Cannes. Cuando te bendice el festival con una sección, ya estás, tienes puertas abiertas. O sea, que eso hay que hacerlo.
0: Bueno, ya veremos. Ahora de momento rodamos segunda temporada de Esto no es Suecia.
1: Ah, bueno.
0: Sí.
1: ¿Cuándo rodáis?
0: En otoño.
1: O sea, que tienes agenda de directora por delante consolidada. Vamos, bien.
0: Tengo un buen lío por delante.
1: Y ya para acabar, Aina, que tienes una mañana intensa de entrevistas, es un año fantástico para el cine español en Cannes, hay una presencia brutal, súper rotunda. ¿Qué crees que se está haciendo bien en el audiovisual español para que haya tantas presencias españolas en este festival? ¿Y qué queda por hacer también, ¿no? El debe y el haber, ¿cómo lo ves?
0: Creo que tenemos que sentirnos orgullosos de que institucionalmente se ha apoyado al cine, ¿no? Y se nos han dado ayudas, y hablo también como mujer, que más allá también, o sea, las referencias femeninas que han salido también los últimos años han sido gracias también a que ha habido un apoyo institucional de ayudas, de cuotas, ¿no? De apoyarnos, que nos ha ayudado. Uh-huh. Y siento que España está teniendo unas ayudas al cine que no se deberían abandonar, porque dan muchos frutos y porque se demuestra que viaja y se exporta una cultura a un país desde muchas miradas, que es lo que más me enorgullece, que es ver que las tres películas en competición oficial tienen a tres autores increíbles detrás, con almas muy diferentes, y que es muy ecléctico el cine español en el sentido más bonito de esta palabra, ¿no? Y porque expresa la riqueza, ¿no? La riqueza de un país que tiene muchas voces y que creo que se está sabiendo apoyar la particularidad de cada una, que es como el tópico de siempre, pero como más particular, más universal, ¿no? Y que siento que se está sabiendo apoyar esta cinematografía ecléctica, que no deberíamos dejar de hacerlo, ¿no?
1: Pues Aina, muchas gracias, mucha suerte con la película, gracias. Que vaya muy bien el pase oficial, muchas y luego gracias. El palmarés.

0: Veremos, esto es una lotería.
1: Yo me siento ya tan premiada de estar aquí que ya no puedo soñar con nada más.
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3: Observatorio en Bremen, observatorio Canoas, en este estudio nuestro del puerto, estudio que, claro, pues escuchas cuando escuches esto, es de noche fuera, o sea que es noche cerrada. Janina.
4: Sí.
3: ¿Cuánta fuerza tiene España en este festival? Lo estamos diciendo. Tres películas a competición, coproducciones por doquier, fuera de concurso, Semana de la Crítica, cortos, el mercado, en fin, en todas partes. ¿Tú sientes el run-run? ¿Estás sintiendo estos días el run-run por las calles que la gente te para y te dice, jo, España, ¿cómo está? Porque a mí todo el que me para y la que me para me lo dice.
4: Mira, fíjate que fui a ver una película en una de estas mañanas y estaban dos chicos hablando, conversando, y justo estaban conversando sobre la presencia del cine español.
3: Ah, mira.
4: Aquí, pero sobre todo.
3: Pero entiendo que eran chicos no hispanohablantes.
4: Eran hispanohablantes, uno de México y otro de España. Y claro, había un puesto en el medio y yo, ¿ese puesto está libre? Sí, ok, pero ¿se quieren sentar juntos? No, entonces me voy a meter en la conversación de ustedes. Ok, está bien. ¿Qué piensas de Almodóvar? Me preguntó el muchacho.
3: Ah, mira.
4: Así que bueno, mira, y allí empezamos
3: ¿Y qué
4: a hablar.
3: No,
4: y estuvimos hablando también de los Javis, de el chico mexicano estaba flipado porque decía, los Javis, pero ¿qué ha hecho esta gente? Cuando el chico madrileño le dijo, Paquita Salas, dijo, bueno, ¿qué?
3: Bueno, María, estamos hablando de un año histórico y ahora quiero que profundicemos en las razones públicas y privadas para que esto haya ocurrido, con todo el contexto de los cambios en Movistar que existen y que están ahí detrás. Pero la que más tiempo lleva viniendo aquí eres tú, llevas más de 30 años.
5: Hombre, es que te digo yo que esto
3: y es... Y esto es inédito.
5: Completamente inédito. Ha habido, o sea, bueno, yo vine en el 94, venía a lo mejor un año Julio Medem, luego empezó a venir, aparte de Almodóvar, que ha sido como el fijo.
3: La constante.
5: Claro, sí. La constante. Me acuerdo que en el 98 vino Carlos Saura para celebrar los 30 años de 1968 que se paró el festival y Saura...
3: ¿Pepermín Frappé era aquello o no?
5: Pues yo creo que sí, que yo era Pepermín Frappé y Saura, que tenía mucha gracia, decía, maldita la gracia, porque traer una película a Cannes era una cosa maravillosa y cuando Godard y los suyos dijeron que se tiraba, entonces bueno, aquí la vaca sagrada ha sido Almodóvar desde que vino y luego está Albert Serra, Jaime Rosales, que está desaparecido desde hace unos años, también Oliver Lache, y ahora esto se ha vuelto
3: loco. Simón el año pasado, pero bueno.
5: Yo creo que también ha tenido mucho que ver, aparte de los super Canoas, es que por un bueno, aparte lo de las plataformas Movistar, que las mujeres, evidentemente, que las escuelas han dado entrada a muchas mujeres y el efecto Carla Simón. Carla Simón gana en Berlín. Berlín empieza a descubrir a mujeres que tienen que... Y entonces, claro, Fremont levanta la cabeza porque Fremont está acostumbradísimo a que todas las cinematografías se enfaden con él, como están hoy. Me he encontrado una italiana que echaba humo y entonces Fremont ha levantado. Además, no tiene ningún pudor en decir, si me gusta, me los traigo. Y entonces, este año ha coincidido en que los grandes... Fremont dice que son tres generaciones, Almodóvar, Sorogoyen y los Javis. Los Javis y Sorogoyen tienen un poquito la misma edad.
3: Son más o menos
5: pero lo
3: la
5: que
3: misma,
5: tiene es la diversidad.
3: Separados por 5 o 7 años.
5: O sea, lo que sí que es verdad es que los Javis son los grandes herederos de Almodóvar en lo LGTBI y además en que han sabido leer el siglo XXI y él se los ha traído. Entonces, yo creo que es el gran ojo de Cannes, que además le da igual que lo que les critiques en la cena de la prensa, siempre lo dice Fremont, criticadnos por favor, porque eso nos da muchísima vidilla. Entonces, bueno, tienen ese olfato y dicen este año sí.
3: Yo creo, y ahora avanzo con el micrófono, que es una conjunción de muchas de las cosas que has dicho, es decir, que no serían posibles unas sin
5: todas,
3: las otras.
5: Claro.
3: Esa victoria de Carla Simón, el cambio en las políticas públicas, el acceso a las mujeres, el auge de las escuelas, la estrategia de Movistar Plus, que ha dotado de dinero a las películas que han venido, porque las que han venido últimamente son suyas, algunas sí y otras no, pero bueno, el entender la coproducción como una herramienta, en fin, es que todo unido ha generado un clima en el que además nos hemos creído que es posible. Yo creo que cuando te crees que es posible, es más posible.
5: Bueno, es que han traído además películas de...

0: como de 8 o 10 millones, ¿no? Que eran que tenían un poco las hechuras que necesita una sección oficial.
1: Sí, es Dani. Uno de los temas que hablaba Carla Simón durante la promo de Alcarrás era la necesidad de que hubiera más dinero y más tiempo, sobre todo para hacer las películas. Y hemos visto cuando se han reforzado, como decías tú, esos canales de producción y cuando se han entendido las reglas del juego, cuando nos hemos preguntado cómo funciona Cannes realmente y hemos decidido asumir y pagar peajes, que igual antes no se estaban haciendo, porque se hacían las películas para adentro. Yo he estado muchos años escuchando y diciendo también, quejándonos de que el cine español no viajaba a Cannes, pero no había tantas películas españolas que encajaran en el paradigma del festival. Sí podía haber estado Magical Girl, por ejemplo, o otras películas, pero no tantas. 2009 haces Zelda 211, una película industrial estupenda, pero no la puedes llevar a ningún festival internacional porque es otra cosa, es otro lenguaje. Para eso llevan una francesa con sus propias estrellas. Yo creo que ha habido preguntas de qué se quiere ver, qué se puede contar y también cómo puedes llegar más lejos. Y esa ambición pues ha dado sus frutos.
2: No, y que luego creo que Cannes, a Cannes hay que entrar. Es decir, que si una Carla Simón, una vez que ha estado en sección oficial de Cannes, trae los domingos, Fremo se la compra. Es decir, que es una película con suficiente controversia moral como para estar en una sección, como va a estar este año la de Mungiu, que tiene otras hechuras, ¿no? Pero quiero decir que creo que lo importante es abrirles la puerta a los cineastas, Matías.
3: Y esa puerta se abre, como siempre, con política. Estamos en 2020, la pandemia deja un país tiritando y existe una cosa que se llaman fondos Next Generation, que lo que permiten, además de ese país tiritando, que viene con un gobierno de coalición debilitado, ya hay una sucesivas elecciones que vendrán después.
2: La verdad es que no ha estado fuerte nunca.
3: Pero entonces tienes esa doble vertiente política. ¿Qué hace esos fondos? Que ante la imposibilidad y la debilidad del gobierno en el arco parlamentario para renovar los presupuestos puedas aumentar y sobre todo mantener las partidas del cine. 2021, 62 millones de euros. 2022, 74 millones de euros. 2023 y 2024 y en adelante más de 90 millones de euros de inversión del ICA en el cine español. Eso nos podemos, voy a decirlo, nos podemos hacer las pajas que queramos, pero eso es lo que ha permitido que haya este año tres películas en sección oficial de Cannes.
2: Y ahí ha estado Ignasi Camus también, al que tenemos que recordar, recientemente desaparecido. Pero también ha habido dinero privado que ha complementado ese dinero público, porque Movistar, que está ahora en el ojo del huracán, digamos, por lo bueno y por lo malo, porque tiene aquí a dos películas originales y una participada en sección oficial, pero porque está reestructurando su cúpula después de haber, digamos, entiendo que se está autoenmendando la plana sobre la cúpula que puso el año pasado.
1: A los Javi este año, por ejemplo, es extraordinario porque es su segunda película. No han estado nunca en Cannes. Recordemos que su primera película era La Llamada, estuvo en Galas RTVE. Esa es sus
2: no estás menospreciando esa sección, ¿no?
3: Brevemente, bueno, sí. No, brevemente para ayudarte a pasar el velo. Sí. Que decía Fremo que él no había visto nada de los Javis, en plan, ni siquiera había visto a La Mesías, y que tuvo ruido en Francia. O sea, esto no lo podemos olvidar. Sí. Él no lo había visto y que obviamente por su comité él se fía y luego ha visto la película y la quería en competición.
2: Bueno, que te llega por Movistar, que te está trayendo cosas buenas, claro. Y te llega con Glenn Close y Penélope Cruz.
1: Bueno, y
2: lo
1: la dueñas.
4: Y con Lepard y con Goodfellas, ¿no?
2: Sí,
4: no,
2: sí,
4: no,
2: no, pero quiero decir,
1: no nos olvidemos.
2: Pero que Fremo también mira la alfombra roja, o sea, mira todo.
0: Claro, la alfombra roja. Mira, era todo muy potente. Los Javis
2: que Glenn Close no va a estar aquí, por cierto,
0: el año pasado habían sido presidentes de Cannes Series, y es verdad que esta alfombra roja, decía hoy esta compañera italiana tan enfadada que este festival estaba envejecido, yo creo que están haciendo un gran esfuerzo en diversidad, aunque luego, bueno, pues como son intentos y tal, pero yo sí que creo que están haciendo un esfuerzo, y esto es una situación muy importante para España, porque es el soft power, la sensación de país moderno y de país que sale de Almodóvar, que es también tratado como gran maestro, cosa que es muy importante, que en nuestro país tendemos a maltratar a los maestros, que bueno, pues que lógicamente no estás haciendo tu película de los 40 años, pero que aquí
2: ¿cuántas
0: se le
2: veces
0: trata?
2: Han venido los Ardennes aquí.
0: Bueno,
2: los
0: claro.
2: Ardennes con cosas a veces mejores y a veces
0: yo no.
2: No
0: sé dónde esos compran horribles los boletos de lotería, porque vamos, eso es tremendo.
2: Janina.
5: Dani ahorita ha mencionado estos compañeros en el crimen como Lepag, por ejemplo. Y claro, hemos visto que cuando una película entra en competición hay algo francés por allí. Hay como que no una identidad o un pase o un pasaporte francés, pero hay dinero allí, hay participación. Dani, que es el que tiene más información sobre esto, y que lo hemos conversado también, ¿no? De esto nos parece como que muy sospechoso, lo hemos visto durante muchos años. Claro, ahora como que las caretas abajo, quien quiere entrar en la competición, ¿es eso de verdad, Dani, lo que si no tienes un compañero en el crimen francés, no te olvidas del tango o qué?
1: Creo que son muchas cosas, que las ha enumerado casi todas de David antes. El año pasado Romería entró sin coproducción con Francia, la tenía con Alemania, pero no con Francia, y este año Almodóvar también viene solo por España, pero claro, ya tiene estatus de vaca sagrada, así que a él no le hace falta el dinero de otro país para conseguir la financiación. Pero yo creo que se ha entendido que hay diferentes vías para llegar a Cannes. Una de ellas es tener relación con los festivales. Lasse ha estado en todas partes. Estuvo en La Semana, estuvo en Quincena, estuvo en Una Cierta Mirada y estuvo en la sección oficial y ha ganado premio en todos los festivales. Carla llegó por la vía aceleradora de ganar en Berlín, que eso, de los últimos 10 ganadores, 6 creo que fueron después a Cannes. Serra es hijo de Can. Sorogoyen también estuvo a punto de entrar con su anterior película. Como decía, la anomalía son los Javis, pero hay que fomentar esas relaciones, hay que crear vínculos entre los cineastas y Fremont. Yo estoy seguro que la primera persona del mundo que se enteró que Joaquín Trier y Rodrigo Sorogoyen estaban trabajando en una premisa similar fue Fremont, y se cayó, vamos.
3: Y decía Dani de esas relaciones confirmadas, ya consagradas. Este mismo año tenemos a Joe Carjana en la residencia, que el año pasado estuvo en la CINEF, que ella está trabajando. Es decir, cuando Joe Carjana haga su primer largometraje, esa puerta de Ansel Tanregar, esa puerta de La Semana, esa puerta de La Quincena, se le va a abrir de par en par.
2: Para la estar tiene medio abierta, por lo menos, desde luego. Sí, desde luego. Y es verdad que tenemos asignatura pendiente de que más mujeres vayan llegando, porque es verdad que ha estado Isabel Coixet, ha estado Carla Simón, tenemos a Ina Clutet en La Semana de la Crítica, bueno, estuvo Libertad, ¿no? Pero
1: Carmen Elola, sí.
2: Pero no llegan a la cúspide, ¿no? O sea, que nos quedan cúspide, años no, para que sigan haciendo
0: totalmente
2: carrera.
0: Totalmente, porque hay que creer de una manera que yo también creo que las escuelas españolas tienen un... siempre hablamos de que es la burguesía la que va, y todas estas directoras también tienen otros caminos para venir, y es que son muy internacionales. Entonces, sí, trabajan en todas partes del mundo, y será una cuestión de tiempo, porque afortunadamente, aunque hay una involución política terrible con el feminismo, la verdad es que la presencia es imparable. Entonces yo estoy segura de que esto avanzará.
2: Hombre, yo creo que es que lo que hace falta ahora es que a Lauda le dé los 11 millones de euros, ¿no? Y sí, que haga un thriller internacional, yo que sé, que haga lo que quiera, pero que tenga las hechuras, porque es verdad que los domingos, que tenía el tema, la oportunidad, el craft, ¿no? Estaba bien hecha, los actores, le faltaba el vuelo que te da el doble de presupuesto y contar una historia mucho más grande, ¿no? Que a lo mejor no tenía la ambición, pero para venir aquí hace falta el estallido.
0: Sí, pero también el viaje internacional del propio director o directora, porque yo estoy segura de que Paula Ortiz aparecerá por aquí, porque es una directora...
2: Debería, está claro, sobrevolando,
0: Paula,
2: claro, debería.
0: Directora, o sea, yo hago mucho hincapié en que es importante para los cineastas y las cineastas salir de verdad, salir de Euskadi, de Soria, y echarse al mundo, porque eso, por ejemplo, Carla Simón es que lo hace fenomenal, está metida en todo, o está ahora aquí, o sea, siempre está metida en los follones y de jurado. Entonces ella, se dan cuenta de que a veces en nuestro país, que es un país un poquito provincial, hay que irse por fuera para llegar a los lugares. Si no hay reconocimiento exterior, no hay interior.
1: El año pasado fuimos a la presentación del reparto de La Bola Negra en la playa de La Quincena, que ni siquiera fue un evento del
2: fue la azotea del hotel.
1: Sí, no fue en la...
2: fue en la azotea.
1: No, pero no fue en el mercado, no fue en el mar.
2: No, fue en los sidelines del festival.
1: Porque ya tenían sus parejas de viaje y de baile en Francia y podía parecer un poco presuntuoso. Pero también es una declaración de intenciones.
2: Fue una invocación. Como,
1: vamos fuertes, que tenemos socios internacionales, tenemos a Penélope Cruz, todavía no tenía a Glenn Close, que la película podía haber sido una mierda. Y si la película no es a la altura, ¿no te la van a programar?
2: Ojo que no la hemos visto, ¿eh? Que no la hemos visto.
1: No, pero...
5: Yo creo que esa presentación no fue pretenciosa. Esa presentación fue una intención. ¿Dónde queremos, a dónde queremos apuntar? ¿A dónde queremos llegar? Y de verdad, nos tenemos que deslastrar de estas palabras de presuntuoso y esto. No, es... ¿Cuál es tu objetivo? Pues allá vamos y allá nos presentamos. O sea, hay que saber en dónde quieres jugar, para jugar en grande y para apostar grande.
1: No, absolutamente.
2: Bueno, Paz Vega presentó aquí Rita, exacto, que evidentemente no acabó en el Festival de Cannes, y está presentando estos días aquí también a Nano, que es un nuevo proyecto. Quién sabe dónde acabará, pero está vinculándose simbólica y emocionalmente con un festival que yo también querría vincularme si fuera cineasta.
0: Y que no esperábamos que Paz Vega hiciera una adaptación de Gómez Arcos, cuidado, porque también los prejuicios.
2: Ya sorprendió con su ópera.
0: Claro, o sea que los prejuicios que traemos aquí son importantes y me parece muy importante lo que dice Yanina. Hay que saber dónde quieres ir, luego las canillas te pueden temblar, pero tú vas allí y a ver si consigues. Hombre, Lorca. Acaba el festival con Lucas Dont y los Javis, que también es como decir, bueno,
2: chicos, es un statement.
0: Sí, exactamente, es una declaración. Veremos qué es, porque nos vamos a comer las uñas de aquí al día
2: 21.
0: El último día.
1: Porque además no lo ha visto nadie. De la prensa, por lo menos, no la ha visto nadie. Y un apunte: lo de presuntuoso y lo de los prejuicios es importante destacarlo porque hay que entender dónde estamos. España es un país donde se celebra el éxito por accidente, pero la ambición deliberada no está tan bien vista. Es como y si ya eres una mujer, todavía más.
2: Pero bueno, ese evento del que hablabas, de los Javis, más allá de los Javis y de su propio perfil, era un evento de compañía Movistar Plus, que aspira a ser una compañía de producción internacional o un powerhouse, como dicen los trades americanos. Que habrá que ver ahora qué ocurre con los nuevos cargos, porque la cúpula renovada hace un año, a pesar de echar a Domingo Corral, digamos que abrazó su ideario, abrazó sus 10 mandamientos y continuó con la producción original y continuó con el estreno en cines, que es muy importante si quieres venir a Cannes, que eso simbólicamente así también muy importante, porque aquí en Cannes se pide un estreno en cines en Francia, ¿cómo no lo vas a hacer en España? ¿No? Okay. Pero ahora hay que ver si la compañía, nos tendrán que explicar, estos días están aquí dando también explicaciones, cosa que les honra, nos tendrán que explicar cuál es su política de cara al futuro.
3: Movistar claramente busca convertirse en un logo reconocible. Hay una broma recurrente en Cannes, que es que hay tantas compañías que son las que trabajan en sacar adelante una película, que tú vas a ponerte en cualquier película de sección oficial y hay logo tras logo tras logo tras logo, pero el de Canal Plus lo reconoces fácil. El de Arte, que dice Le Film que Busa Beboa, lo reconoces fácil. Movistar busca ese sello de calidad.
2: El de Film 4,
3: busca ser ese logo de calidad, y creo que Cannes es el escaparate. Claro, cuando analizas esa intención en relación a las decisiones empresariales post primer cuarto del año que se han tomado, es extraño, pero tampoco sabemos, tenemos el big picture, no tenemos el memorándum interno, no sabemos en qué se está gastando el dinero dentro de los próximos 3 años Movistar. Entonces, más allá de los nombres, más allá de los ceses, creo que la idea, o por lo menos esa semilla, ese germen, ese génesis de Corral, ha trascendido a la marca. Ya es una marca Movistar, y creo que lo internacional poco a poco se está empezando a entender. La duda es si eso va a seguir en el tiempo.
2: María, coge el micrófono.
0: No, yo ahora mismo empiezo a fantasear, porque empiezo a pensar cosas raras y empiezo a pensar, ¿con quién cenará esta noche Fran Araujo? O mañana por la noche, ¿estará cenando con Corral? ¿Van a montar? ¿Dónde se van a ir a hacer lo mismo? Porque evidentemente esto es, para una compañía es importante.
2: Yo creo que, fíjate, creo que no hay que ser, hay que ser justos y no hay que ser injustos. Es decir, el talento de Corral y de Araujo y de Farré, que está ahí todavía, ¿no? Es innegable, porque han inventado algo que está teniendo éxito, pero unos ejecutivos hacen algo que tiene éxito porque los señores que les contratan y les pagan les dejan hacerlo. Entonces Movistar permitió y facultó para hacer eso. Es decir, es la compañía la que faculta. Hay que ver si ahora lo sigue haciendo.
0: Y
2: hay que ver si recalan en otro sitio en el que les permiten seguir haciéndolo, porque el mundo está lleno de fichajes de gente que sale de un sitio donde hizo algo bien, vienen a esta compañía y aquí no les damos el mismo barco para navegar.
0: Hace unos años, cuando Corral en un palacete de Madrid hizo esa presentación de todos los originales de películas y dijo, vamos, no lo dijo directamente, pero estaba claro que decía: el problema de las plataformas es que si solamente haces estreno de plataforma, te lo comes, pero así, como pasa con las series. Las series tienen que ir, necesitan un festival para que despunten. Y eso lo dijo, claro, hace 5 años. Es verdad que le sacó la pasta del bolsillo a la junta a toda esta junta, pero realmente les ha ido muy bien. Y el prestigio es muy importante para las grandes compañías. O sea, aunque les duela el bolsillo.
1: Es importante esa idea que estabais tocando de la necesidad de una continuidad, porque puede no suceder, en el sentido de que hace 10 años existía una figura en el mercado que se llamaba Megan Ellison, que dirigía Annapurna. Ahora hablamos de su hermano, que es el jefazo de Paramount Skydance, y ella produjo películas de autor como Her, como La noche más oscura, como El blues de Bill Street, como La gran estafa americana, muchísimas películas con muchas nominaciones a los Oscar, y llegó un momento que, en este caso, su padre decidió cerrarle el grifo, y no se ha vuelto a saber nada. Y torres más altas han caído. Esperemos que no sea el caso y que haya una ambición institucional y empresarial de mantener ese, legado.
3: Y que no hay que irse tan lejos, que en España lo hemos tenido, que Telecinco tenía que El orfanato, que Telecinco tenía que El laberinto del fauno, y dejaron de hacerlo.
1: Lo imposible.
3: Totalmente.
1: Los juegos de Bayona.
3: Y dejaron de hacerlo. Entonces creo que lo importante es esa continuidad.
2: Janine, en algunas palabras finales, un epitafio.
5: A ver, epitafio, por favor.
2: No enterremos nada, pero...
5: No, bueno, solamente recalcar lo de...
2: Es que María
5: jugando
2: Instagram.
5: Con el teléfono en Instagram. recalcar lo de los presupuestos, sobre todo los presupuestos para las directoras. Eso es un tema súper pendiente que no hay que dejarlo en la bodeguita ni en el sótano. Tenemos que apuntar hacia eso también.
2: Bueno, pues a ver cómo acaba este can. Sigan quinótico.es y nuestros podcasts y nuestros vídeos para saberlo todo. María, Matías, Dani, Janina, gracias. Hasta
5: adiós.
2: La próxima.
5: Un placer. Adiós.

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1: Son las 3, las 2 en Canarias.
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1: Muy buenas noches. Donald Trump afronta este jueves el momento más importante de su visita oficial a China, con una reunión con su homólogo Xi Jinping en Pekín. Un encuentro que llega en un contexto marcado por la tregua comercial entre ambas potencias, entre Estados Unidos y China, pero también por importantes desacuerdos aún sin resolver. Sobre la mesa estarán cuestiones clave como la rivalidad tecnológica, el acceso al mercado chino y el control de exportaciones de chips, además del conflicto en torno a Taiwán, donde Pekín pide a Washington prudencia y que detenga el envío de armas a la isla. La visita, que se va a prolongar hasta el viernes, incluye además una cena de Estado y encuentros económicos con la presencia de empresarios estadounidenses, en ese intento por reforzar las relaciones en un escenario internacional cada vez más complejo. La guerra en Irán es otro de los asuntos destacados. Estados Unidos busca que China juegue un papel más activo, especialmente ante el impacto que el bloqueo del Estrecho de Hormuz puede tener en el suministro energético chino. A este respecto, el vicepresidente primero y ministro de Economía, Carlos Cuerpo, ha defendido la eficacia del paquete anticrisis aprobado por el gobierno para España ante el impacto de la guerra en Irán, asegurando que las medidas han contribuido a reducir en un punto la inflación durante el mes de abril. Sobre la idea de conformar un ejército europeo, Carlos Cuerpo asegura que hay que avanzar sin vuelta atrás.
3: Desde España, además, hemos propuesto que se avance en la creación de un verdadero ejército europeo. Yo creo que, de nuevo, es un camino que coincido que ya no tiene vuelta atrás y que hay que hacerlo lo mejor que podamos.
1: El presidente de Canarias, Fernando Clavijo, ha defendido su actuación durante la crisis del brote de antivirus y ha justificado su enfrentamiento con el gobierno central en la necesidad de garantizar la seguridad de los ciudadanos. En su comparecencia en el Parlamento Autonómico, Clavijo ha reiterado que sus decisiones respondían a la protección sanitaria del archipiélago.
4: Lo que no podían pedir es que el gobierno de Canarias, sin ningún tipo de información, sin ningún tipo de respeto institucional, pero sobre todo sin haberle hecho caso en ninguna de las peticiones, fuésemos además los que firmásemos, porque ya es el colmo. Vienen a tu casa, te desplazan, hacen lo que les da la gana y la factura la pagas tú. No, señoría. Yo sé que con otros gobiernos la lealtad no está con el pueblo canario, está con los que mandan en Madrid.
1: En La Sexta, respondía la ministra Mónica García, ha reprochado a Clavijo su actitud en esta crisis, criticando que no haya estado en el puesto de mando, cuestionando sus declaraciones públicas que a su juicio han generado alarma y desconfianza entre la población.
5: La ministra insiste en que una situación de salud pública es clave en esta transmitir tranquilidad y ha pedido evitar mensajes que puedan aumentar la incertidumbre.
6: Al señor Clavijo le hemos dado un trato especial. Al primero al que se le informó es al señor Clavijo, que por cierto no estaba en el puesto de mando. Por eso yo le he insistido al señor Clavijo, por favor, no alarmes, no desinformes.
1: Y repasamos el estado de la situación. Sepan que la OMS mantiene la calificación de brote para el antivirus detectado en este crucero Ondius, aunque asegura que el riesgo para la salud global sigue siendo bajo. Eso sí, advierte de que la situación podría cambiar debido al largo periodo de incubación del virus.
5: En España, el único positivo confirmado evoluciona favorablemente dentro de la gravedad, con síntomas leves y estabilizado gracias a la oxigenoterapia. Permanece aislado en el Hospital Gómez Ulla, mientras el resto de los pasajeros españoles siguen en cuarentena, a la espera de nuevas pruebas que podrían flexibilizar su aislamiento en los próximos días.
1: Y pendientes seguimos, por cierto, de la paciente francesa, esa mujer de 65 años que continúa en estado crítico. Y seguimos en nuestro país porque desde hoy se aplica en España el nuevo sistema de copago farmacéutico que ajusta lo que paga cada paciente en función de sus ingresos. Lola Gambín.
7: Las personas con ingresos inferiores a 18.000 euros seguirán pagando el 40% del precio de los medicamentos, aunque con top mensuales de entre 8 y 18 euros. Además, quienes ganan entre 18.000 y 60.000 euros verán rebajada su aportación del 50 al 45%. En el caso de los pensionistas, la mayoría continuarán abonando solo el 10%. El Ejecutivo defiende que esta medida beneficiará especialmente a pacientes crónicos y mantiene las exenciones para colectivos vulnerables como perceptores de ingresos mínimos vital o desempleados sin prestación.
1: Bueno, y finalmente no pudo ser. Terminamos este repaso en la capital romana. El español Rafael Jodar ha quedado eliminado del Master 1000 de Roma al caer en cuartos de final frente al italiano Luciano Darderi. Así llegamos al final de este tiempo informativo. Es tiempo ya para No Sonoras.
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1: Tres y seis de la mañana, dos y seis en Canarias, y aquí comienza No son horas.

minutos son horas en el que van a pasar cosas interesantes, puesto que tenemos Nosovisión, ya lo adelantamos al comenzar semana. No iba a ser finalmente la madrugada del jueves al viernes por San Isidro, por ese festivo que tendrá lugar el viernes, el 15 de mayo, es decir, mañana en Madrid, y por tanto lo íbamos a realizar esta noche. Cumplimos, y en un ratito será. Vamos a celebrar nuestro particular festival de Eurovisión, insisto,

Lo hemos bautizado como Nosovisión. Cuatro canciones que han ido sonando en nuestra versión de estudio con una sola toma y que esta noche se harán realidad porque las vamos a interpretar en directo. Y no solamente en las ondas con su base musical, también a través de Instagram. Así que si aún no nos sigues, hazlo, @nosonorasoc. Además, las votaciones serán pues inmediatamente después de las actuaciones, una vez que cantemos los cuatro, uno con su tema en cuestión, no los cuatro como un cuarteto. Los 40 mensajes que lleguen primero con las diferentes votaciones serán los que cuenten para saber quién ha ganado. Pero esto será dentro de un rato, lo volveré a explicar y daré más detalles. Simplemente quería avisar de que hoy es Nosovisión, de que ya está el doctor, patrón, tenista, músico y técnico de sonido Sergio Monforte al otro lado y que también ha venido él. Ay, ay.

0: un respiro.
1: Carlos Padilla, muy buenas madrugadas.
2: Puerta grande o enfermería, lo de esta noche. Vamos a ver cómo sale. El directo es traicionero, pero también es sincero, es puro, como en la radio.
1: También,
2: como en la radio, como nosotros. Entonces ahí no cabe engaño alguno y veremos. En realidad tengo miedo. Pues vengo arrastrando ahí una dolencia de voz esta semana que no se nota porque hago de tripas corazón, que es una expresión que se me ha hecho mucha gracia, hago de tripas corazón y estoy haciéndolo lo mejor posible para que no se note en la antena, pero bueno, lo digo, me pongo un poco la venda antes de la herida por si acaso pasa algo, que no creo, espero que no, porque vamos, estoy...
1: Vas a darlo todo.
2: Sí, he calentado. Sí.
1: Yo no lo he hecho, pero fíjate, tú dices...
2: ¿Que no?
1: ¿Vas a hacer...?
2: ¿No?
1: No.
2: ¿En serio?
1: Lo más importante en lo que fallé, no lo he vuelto a hacer porque voy a demostrar que merece la pena, ¿no? No pongo excusas absurdas con de tripas del corazón, que no. Procesión va por dentro, ¿no?
2: Que no, que la viene una broma. Estamos listos para la batalla.
1: Bien.
2: Estamos listos para la batalla.
1: Te ha subido demasiado, yo creo que injustamente, se te ha subido demasiado a un pedestal, Carlos, que ahora tienes que defender. Hay más presión en ti que en el resto de compañeros.
2: No te creas. O sea, de verdad que yo voy con la calma porque al final, mira, oye, aquí nadie gana ni nadie pierde. Aquí lo importante es participar, es hacerlo lo mejor posible. La música no tiene comparación. Cada uno canta como canta y yo no quiero establecer galones ni quién canta mejor. No, de verdad. Para mí todo es música.
1: Un inciso. Me parece muy bonito tu discurso, pero no olvides que es un festival y tiene que haber un ganador.
2: ¿Y el premio?
1: Ya lo veremos. Primero que uno gane y luego ya, esto como es todo improvisación, pues surgirá algo, no os preocupéis.
2: Una semana ahí de vacaciones en, no sé, en la Riviera Maya o algo por el estilo,
1: Podría ser.
2: Bueno, se puede estudiar.
1: Igual hay algo bajo la manga. Vale. Igual lo ha preparado ella, quién sabe, ¿no? Que es muy generosa.

0: Isa Blanco, buenas madrugadas.
1: Muy buenas madrugadas, Gemma, ¿qué tal?
0: Bien, bueno, pues aquí estamos con nervios, pero como dice Carlos, hay que tirar hacia adelante y darlo todo. No sé tú, que no eres la que mejor lo hace normalmente.
1: dilo.
0: Digo normalmente porque esta noche podemos patinar los demás, ¿vale? Pero en condiciones normales no eres la más brillante en la música.
1: No,
0: del grupo.
1: Efectivamente, y además, menos mal que esta semana vocalmente estoy muy bien, la garganta la tengo donde la tengo que
0: pero
1: tener.
0: Pero eres más como el cantante de M-Clan, ¿no?
1: Sí, a ver si con...
0: Te acercas más a su tono, ¿no?
1: Con estos mocos que tengo ahora mismo, no estoy tan aguda como en la primera toma que hicimos y consigo bajar un poco el tono, no lo sé, no sé si me escucharé bien, pero yo sí que lo voy a dar todo. Voy a intentar por lo menos mejorar lo que ya hemos tenido que escuchar.
0: Yo cierro los ojos y siento que estoy escuchando hablar a Carlos Tarque.
1: Pues fíjate que bien, o sea, lo mío,
0: creo que, creo que puedes llegar lejos. Bueno, de momento llega, si tu voz te lo permite, a contarnos de qué vamos a hablar esta noche con los oyentes.
1: Bueno, pues resulta que se ha abierto en China la tienda de snacks más grande del mundo. Tiene más de 30.000 productos diferentes de 70 países, así que toca hablar de tu snack favorito. Puede ser una barrita de cereales, puede ser un chocolate, por ejemplo, patatas fritas de cualquier tipo de sabores, que cada vez hay más. Uh-huh. Bueno, o las galletitas saladas, que ya os dije yo hace unos cuantos programas cuando hablamos del guilty pleasure a la hora de comer, que a mí me encantan. O, fíjate, unos Kikos. Así que cuéntanos cuál es tu snack favorito.
0: Bueno, pues tenemos un lote Conrado para alguien que participe por voz o texto, esos productos maravillosos de la confitería de La Bañeza. Pero además es noche de pintura acrílica, es el reto sin lugar a dudas de la madrugada. Ya tenemos la obra en la foto de perfil de WhatsApp, El hijo del hombre, del pintor belga René Magritte. He tirado por ahí. Uh-huh. Y bueno, para quien no sepa ahora mismo por el título cuál es el hombre que aparece con una manzana en su rostro. Sí. Pero en mi versión hay algo que no está en el original. Esto lo repito mucho durante la noche de los jueves, de la madrugada del miércoles al jueves, porque hay quienes se equivocan. No es lo que falta, que pueden faltar cosas, evidentemente, es lo que sobra.
1: Vale.
0: Pues bien, solo se puede participar por voz y para alguien que lo sepa hay taza y camiseta del No Sonoras, gracias a freaking.es. Tenemos ambas cosas, wow. Muy chulas.
1: Muy chulas,
0: en sí. Ese Instagram, donde va a pasar lo de Nosovisión, también hay una foto de nosotros posando con ello. ¿Vale? Repito, solo nota de audio, porque es reto. ¿Cuál es el WhatsApp?
1: Es el 682-472-555.
0: Pues comenzamos.

0: Abrimos el primer bloque de la noche. Y lo hacemos, Carlos, con la meteorología.
1: Y en una jornada de tiempo estable en buena parte de la península y en Baleares, aunque la nota va a estar en el tercio norte de la península, con inestabilidad, con cielos cubiertos, con lluvias. En el norte de Galicia, área cantábrica, también en Pirineos, es probable que las lluvias sean localmente fuertes en el nordeste de Cataluña, incluso pueden ser persistentes, pueden venir con tormentas, así que especial atención a esa comunidad catalana, sí, con atención siempre. Y como digo, en el resto de la península, también en Baleares, tiempo más estable, cielos poco nubosos, se va a dejar ver el sol.
2: Cuando el sol brilla.
1: Sol brilla. Es cierto que por la mañana vamos a tener bastante nubes bajas en
2: nubes negras a Luis.
1: En mitad norte, extremo oeste, hay nubes de evolución que por la tarde pueden dejar algún chubasco en montañas del centro y en puntos del cuadrante nordeste. ¡Qué bonito! Asimismo, algún chubasco aislado en el norte de Baleares puede caer. Y en Canarias, lo que van a mandar sobre todo son los cielos cubiertos de nubes con alguna posibilidad de lluvias ocasionales en las islas montañosas. En una jornada también hay que tener en cuenta, sobre todo por la mañana, de bancos de niebla, efectivamente, gracias niña. Entornos de montaña, Galicia, estrecho. Ahí está, van a estar los bancos de niebla matinales. En cuanto a los grados, máximas que van a bajar en el norte, de forma muy notable bajan en la Cantábrica, suben las máximas en la mitad sur, con pocos cambios en el resto del país. Todavía no llega ese acelerón de temperaturas, que ya llegará, tranquilos, ya llegará el veranillo y después el veranazo, y las mínimas que bajan en el noroeste y sin grandes cambios en el resto del país. Va a amanecer el 14º día de mayo a las 7:07 de la mañana en Jaén.

0: doctor está enfermo. Buenas madrugadas, le hemos escuchado toser.
1: No.
0: Ah, ha sido
2: toses de ultratumba,
1: ¿no? Me parece.
0: Ha sido Isa.
2: Toses de ultratumba.
1: Que por cierto.
0: Isa, ¿cómo estás? Perdona, es que como ha tosido, si no te importa.
3: Mejor. Muchísimas mejor. Gracias por preguntar.
0: ¿Cómo te estás metiendo en el papel de M-Clan ahí, agravando un poco el tono? Bueno, doctor, buenas madrugadas.
1: Buenas madrugadas, ¿qué tal?
0: ¿Qué quería apuntar?
1: Pues sabéis que yo no soy de chivarme.

0: Porque es una persona quejica, sí, pero no mentirosa, ¿eh?
1: No, pero por eso digo que a lo
0: cuidado
1: mejor
0: con
1: está,
0: eso,
1: está viviendo una realidad paralela, porque no he dicho absolutamente nada. Y además, lo mejor de todo es que tú no has dicho ni una sola frase.
0: No, bueno, claro, él pues no.
1: Nada de nada.
2: He dicho ya que acabó ya el tiempo. Vamos ya. Y tú has dicho, ¿oh, ya?
1: No, yo creo que no,
2: más
1: ¿eh?
2: Más o menos, y repito que estoy siendo suave.
0: Ya. ¿Quieres decir que lo ha acompañado con D-E-R? Vale.
2: Yo no digo nada.
0: Vale. Bueno,
1: ¿quién lo diría, eh?
3: Está diciendo todo el doctor.
2: Lo que sí, también quiero decir que si dice que no ha ocurrido esto, que es
0: lo
2: una,
0: registro.
2: A ver si Sa Blanco está perdiendo memoria con tan corta edad, sería una pena.
0: Yo creo que no. Yo
2: no
0: creo
2: que corta. No ha dado la vuelta al jamón todavía.
3: Corta. Tampoco.
0: Pero está a punto. Eso
1: queda,
0: sí es cierto.
1: Me queda un ratito todavía,
2: mí,
1: ¿eh?
2: Bueno. Para mí la ha dado ya, pero para vosotros todavía no.
0: Sí, es cierto, porque ya empiezas con la esperanza de vida, con que si entonces viviríamos 100 años, bueno. Ese tema ya lo hemos tocado en una ocasión,
2: pero
0: sin quererlo.
2: Queráis, cuando queráis y queréis hacer tertulia sobre eso, volvemos.
3: Haciendo homenaje a M-Clan, esta no es la dulce niña Isabelina, ¿no? Podríamos decir, ¿no?
1: Y la dulce
2: no, para nada.
3: El dulce no tiene nada porque, bueno, vaya comentario está profiriendo sobre
0: muy mal,
3: el concurso que presento, que comando.
0: Bueno, y en realidad sobre el programa, porque al final es estar aquí en la mesa.
2: Sí, es parte del programa. Y es una falta de respeto, que no es la primera que tiene Isa Blanco sobre el programa.
0: Madre mía, sí. Cuídate de todas formas, Isa, por los compañeros. No, la voz también.
2: Cuídate.
1: No.
0: Pero cuidado con qué compañeros estás, porque ya has visto también lo que pasa con este señor. Es traicionero, ¿eh?
1: Bueno, traicionero, y la verdad, tiene una inventiva en la cabeza alucinante, ¿eh?
0: Qué maravilla, ¿eh?
3: Menuda inventada, que diría el presidente.
0: Madre mía. Menudo culebrón habéis
2: montado. Ha sido real y sabéis que yo no soy de chivarme, que es una cosa, pero...
3: No, es verdad que tú eres hombre fiel y leal, siempre.
2: Creo que había que comentarlo, por lo menos hoy, esto y...
0: Yo he dicho que es que porque lo es, hemos dicho que sobre su cabeza suele haber alguna nube gris, a veces incluso negra, pero no es mentiroso. Lo que pasa que te noto sorprendida, Isa. ¿Es posible que esta vez haya querido manchar tu imagen en el No Sonoras y realmente haya mentido?
1: Pues sí, la verdad es que sí, es que no ha ocurrido
0: entonces,
1: nada de lo que ha dicho.
0: Creo a Isa Blanco.
1: Es que
0: me cuesta mucho pensar que Isa dice un J y lo que sigue. ¿Eh?
2: Créedme. Créeme.
3: Uf, ahora me han entrado dudas a mí, ¿eh?
0: Yo diría que miente el doctor,
1: es que estoy
0: para
1: en shock.
0: Sus cuatro fans.
1: Estoy en shock, Gemma, con todo lo que ha ocurrido
0: pues
1: ahora mismo.
0: Pues nada, tú supéralo y pasa completamente.
1: Muchísimas gracias.
3: La próxima vez que vaya siempre ponte la grabadora del móvil, por si acaso, para tener pruebas. Me
2: la pondré yo,
0: para evitar esto.
3: Tú la puedes manipular. Bueno, Sa Blanco está con menos
0: 3,50. Que no te pueda la presión.
1: Vamos, cuidado, que ayer acerté, ¿eh?
3: Se dijo ayer que no se aplaudiera, yo sé, bueno, los aplausos, Monforte, menos 1,70.
0: Globo terráqueo, la vista, venga.
2: 1,70, menos 1,70.
3: Menos 1,70.
1: Siempre, bueno, claro.
2: Vale, venga.
3: Pau, allá donde estés, durmiendo, supongo. Menos 2.
0: Menos 2, sí.
1: Venga, va.
0: Vamos.
3: Bueno, durmiendo o de miernes, puede estar.
0: De miernes,
3: una salidita.
0: Sí.
3: Salidita por el Madrid de los Austrias. Miguel Jurado con menos 0,50.
0: Vamos.
1: Qué fuerte, A tope.
3: Doctor, ¿estás bien? Que te he visto ahí hacer un gesto extraño.
2: Es que esta semana la alergia me ha atacado.
0: Pues también tienes que cantar, ya.
2: No, además se nota.
3: Vaya.
0: La misma excusa que Isa Tark. Los dos igual.
2: Se ve que no estoy mintiendo porque se nota claramente en la voz y
0: los
2: la garganta.
0: Los flojetes en música,
3: Ya se pone
0: Carlos,
3: la bendita.
0: ¿Cómo son?
3: No, los otros no. Los otros
0: no
3: vamos,
0: como tú, que bueno, de tripas
3: corazón. Vamos a continuar con la sección.
0: ¿Qué escucho? ¿Qué escucho?
3: Gemma Ruiz tiene 2 positivos. ¡Vamos!
0: ¡Qué bien! Vamos, ahí eso, que el tiempo es solo en radio, por favor.
3: A lo importante. No nos descentremos, Isa, que es muy feo lo que has hecho con Monforte ahí. Y ahora me creo al doctor.
0: Eso bueno, te lo voy a decir, tú también según te va, ¿eh?
3: Bueno, he aprendido el mejor. Si es tan amable...
0: Venga, lo soy.
3: Corramos un tupido velo. Si está amable. No, a ver.
2: No cortéis el ritmo porque
3: voy,
2: es que
3: voy a hacer una primera. Por favor, silencio, por
0: no
3: favor.
0: Torpe.
3: Al fondo de la clase, silencio. Voy a dar una primera pista antes de la pista. Venga. La de hoy es complicada.
0: Vale,
3: aviso.
0: De las mías, ¿no?
3: Es complicada, sí, vale. De las tuyas. Si es tan amable, dígame en qué ciudad nació Keanu Reeves. Es complicada. Ya lo digo, ¿eh?
0: Moscú.
3: Es complicada. ¡No! Es Moscú.
1: Vaya. Pero el Líbano.
3: Bueno,
0: Isa, pero tú lo sabías.
2: Pero una
3: vamos a ver.
0: A ver, cuidado, cosa, porque esto hay que.
2: El Líbano es un país.
3: Es que el Líbano es un país.
0: Ya, pero tú lo sabes.
1: Es el Líbano, yo creo, ¿no?
3: El Líbano es un país.
1: Es el Líbano, joder. Tío, el país.
2: No, ya he respondido.
3: Dígalo, doctor.
2: Pues Beirut,
3: ¡Correcto!
0: Eres, de verdad, Isa, de verdad, vamos a ver. No, escúchame, si tú sabes...

0: el país, claro, pero es la grande. Ciudad y claro. No se te va a dar por válido, por favor,
1: he tirado
0: no
1: directamente,
0: participes.
1: He tirado directamente por Líbano, es que ya es edad, ciudad, país y ya directamente lo
2: me hubiera encantado decirte correcto, pero no, era la capital del Líbano, era Beirut, no era
1: Líbano. Bueno, sabía que era Líbano.
2: Bueno, bien, bien, bien.
0: Bueno, lo primero, felicitaciones al doctor por la geografía, ¿eh?
2: Sí, bravo, bravo.
3: Muy bien.
0: Increíble en su caso.
2: Quiero decir que esto es justicia porque donde las alas toman. Ayer Isa Blanco se llevó y hoy se la lleva el doctor.
0: Pero no tiene estrategia, ¿eh? Isa no tiene estrategia ninguna porque yo lo hubiese pensado.
2: Claro, Isa, ¿tú sabías que era Beirut?
1: Sí, sabía.
0: Sabía que era Líbano.
1: Sabía que era Líbano.
2: Claro, pero has pensado que el Líbano sabes que es un país, ¿no?
1: Claro.
0: Isa,
1: he tirado claro.
0: Política internacional.
4: Parece que no lo sabía, ¿eh?
1: No, sabía que era Líbano. Eso estaba convencida. Pero claro, yo he tirado de edad, ciudad, país y he dicho, venga, pues tiro Líbano.
0: Es que no, hay que tener estrategia. Es una vez más, no ha escuchado bien la pregunta. No hay atención, Isa.
2: Claro, pero ahí le has dado la bola al doctor.
4: A ver, teniendo en cuenta que no le apetecía mucho venir al concurso, parece ser por lo que ha pasado.
0: Pues mira, agradecele lo que ha ocurrido porque te llevas, ¿cuántos puntos?
1: Uno.
2: Pues uno.
0: Uno.
2: Bueno, uno, no se puede llevar más. O sea, no hay más puntos.
4: El máximo.
2: Es el máximo. Dices uno como si fuera poco.
0: Es que pensé que eran tres, como la temporada anterior.
4: Poquito a poco.
0: Ah, bueno.
2: No, sí, la verdad que sí. Bueno, pues sí, efectivamente, nació en Beirut. O sea, en el Líbano, en la República Libanesa, si queremos decirlo, y después se crió en Canadá y tal, y después ha hecho un Matrix y muchas más cosas. Pero efectivamente Isa Blanco pues ha cometido ahí un
0: grave error.
2: Yo creo que un grave error porque el doctor claramente, dígalo ya, no sabía usted nada.
4: No sabía que habían nacido en Beirut.
2: O sea, usted hubiera dicho...
4: Habría hecho alguna ciudad...
2: Alcorcón, de repente, ¿no? Así a lo loco, ¿no? ¡Alcorcón!
4: No, habría dicho Chicago, alguna ciudad estadounidense, seguro.
2: Sí, pero no.
0: Bueno,
2: pues,
0: pero fíjate, gracias a eso estás el tercero.
2: Efectivamente, se pone...
4: También es verdad que ayer me tenía que haber llevado algún punto que fallé yo.
2: Cometí el error. Tercero, adelanta a nuestro compañero Pau, que tiene menos 2. Hoy el doctor pasa a tener menos 0,70, aún así... Miguel Jurado sigue por encima, por delante de él, con menos 0,50.
0: Bueno, yo me he asustado, porque pensaba que eran 3 puntos, digo, ya estamos con el lío.
2: No, todavía no, pero se pone calentita la cosa, me encanta.
4: Es que tengo por encima a los mejores jugadores de concursos del No Sonoras.
2: Bueno, te honra el elogio.
0: Hombre, yo tengo algunos premios, en mi haber.
4: Por eso, que tengo por encima a los
0: cuidadito
4: mejores.
0: Cuidadito con esto.
2: Bueno, pues hasta aquí lo digo.
0: Pues muchísimas gracias, Carlos. No te vayas muy lejos, que hay que cantar, ¿eh?
2: Voy calentando la voz.
0: Lo hacemos en 10-15 minutos máximo.
2: Adiós.
0: Seguimos.

0: Primer repaso a la actualidad, vamos con la portada de La Razón. Hoy titula: el blindaje de Marlaska abre nuevas grietas en el gobierno. Moncloa no sabe cómo tapar el error con la Guardia Civil. Quiere irse y Sánchez no le deja. Trump viaja a Pekín para pactar con Xi una prolongación de la tregua comercial. El gobierno ayuda a la pública Traxa con el alza de costes, pero ignora a las constructoras. Y los ingresados por el antivirus podrán ir a zonas comunes el lunes.
1: En la portada del País leemos: informe anual de seguridad nacional. La Armada detecta más de 600 narcolanchas en el estrecho. Los traficantes amplían sus redes hasta Huelva y utilizan armas de guerra. También en este periódico, el Congreso suspende las acreditaciones de prensa a dos agitadores ultras, y en una entrevista que ha dado María Jesús Montero, candidata del PSOE andaluz, ha dicho: lo que está en juego el 17M son los servicios públicos.
0: En la portada del Mundo, Riquelme desafía a Florentino, aupado por la operación Kilab. Pitada a Marlaska en la jura de nuevos guardias. Moncloa admite más violencia del narco con armas de guerra. Y Trump aterriza en Pekín con Taiwán en alerta y acompañado de los líderes tecnológicos.
1: En ABC, el gobierno esquiva el efecto Montero. No es un plebiscito para Sánchez, dicen. Marcan distancias a nivel nacional ante el temor a una debacle electoral en Andalucía de la ex vicepresidenta y se defienden ante los que lo acusan en el PSOE de mandarla al matadero en el que no había nadie mejor.
0: En La Vanguardia, Interior pide perdón por la infiltración de los Mossos en asambleas de docentes. Arranca el año parlamentario británico con Starmer más debilitado que nunca. Trump y los magnates tecnológicos inician la visita a China y Bruselas lanza la idea de un billete único de tren en Europa.
1: Y nos quedamos con dos titulares en el periódico. La iniciativa del Ministerio de Hacienda ha debatido. Fiscalía y notarios recelan de la ley anticorrupción y Barcelona prevé consolidar 11 pacificaciones tácticas en 6 distritos.

0: Buenas noches, creo que el ojo.
1: ¡No! Este oyente, para todos los que nos acabáis de sintonizar, habla de esa creación del Hijo del Hombre, en este caso de la versión que he hecho yo y que ya está en la foto de perfil de WhatsApp. Hay que averiguar qué sobra, no qué falta, sino qué sobra con respecto al cuadro del artista real, que es René Magritte. Bien, no es el ojo, porque el ojo sí que aparece en ese cuadro. De hecho, solo aparece uno, exactamente igual que lo que podéis encontrar en esa foto. Recuerdo que además, como es el reto, solo se puede participar por voz y hay una camiseta y una taza del No Sonoras para alguien que lo sepa. Por cierto, hay un lote Conrado extra de productos maravillosos de la confitería de La Bañeza para quien hable del tema de la noche, que se puede hacer por voz o texto.
2: A la pintura rupestre le sobra como un metro de cuello.
1: ¡No! No. Vamos a ver. Es cierto que las proporciones todavía tengo que pulirlas un poquito, que a lo mejor pues no sé, no es exactamente igual que lo que quiso hacer René, pero por ahí no van los tiros. Nunca va a ser por proporción. Lo digo para futuras obras, aunque iré practicando y afinando. Así que no lo puedo dar por válido.
3: Buenos días, Juan de Menorca.
1: Hola,
3: para
1: Juan.
3: Mí mis snacks favoritos son las palomitas y las cortezas.
1: Bueno, no me parece mala elección. Aquí somos mucho de palomitas, pero sobre todo de mantequilla, y es que es lo que estamos preguntando esta noche, tu snack favorito.
4: Hola, buenas noches. Referente al tema de la pintura, lo que le sobra puede ser el cuello. Buenas noches.
1: No, y quiero pedir perdón públicamente porque creo que va a ser un fallo que se va a ir repitiendo durante toda la noche. No me gustaría, de ahí el perdón, para pararlo cuanto antes, pero en cualquier caso, mis disculpas, no pretendía confundir de esa manera. Insisto, en ninguna de mis obras la proporción de algo va a ser aquello que sobra, jamás.
5: El retrato está perfecto, el tuyo.
1: Muchísimas gracias.
5: Pero yo creo que al pintor, cuando lo pintó, se le olvidó el chaleco este que le pusiste tú en el cuello.
1: ¡No! No tiene nada que ver. Más.
6: Buenas noches, Charlie, desde Pamplona.
1: Hola, Charlie.
6: Creo que el retrato se te ha ido un poco la mano con el cuello.
1: Bueno, a ver.
6: Espero acertar.
1: La mano se me ha ido, insisto, pero no. No es eso, no es el cuello, a pesar de ser tan largo.
7: Hola, buenas noches. Aquí Eduardo de Vigo, en ruta. Pues mis snacks preferidos son los pistachos. Me encantan. Y lo que le sobra a la obra de arte es el cuello.
1: No.
7: Puede ser. Venga,
1: no.
7: Pasar buena noche. Gracias por el programa.
1: Gracias a ti. De verdad, pido perdón porque se me ha ido un poquito la mano. Uh-huh. El cuello es demasiado grande. Pero insisto, nunca en mis obras la proporción va a ser el problema.
8: Pero fíjate, no es de los cuellos más grandes que has hecho tú, ¿eh?
1: Sí, pero en comparación a la versión original hay cuello, pero bueno, eso es un estilo mío. Ya digo, nunca voy a tirar por algo así cuando quiera que sobre algo. Uh-huh. Así que hay que buscar más elementos que no están en la versión original. No eso que sí que está y es un poco más grande, pues porque al final somos artistas diferentes. Sí. Es algo que no está. Vale. Por tanto, le sobra. ¿Vale?
8: ¿Vale?
1: No está en la versión original, es lo que le sobra a lo que yo he hecho. No lo que ya está, pero es más grande.
8: Interesante.
9: Hola, buenas noches.
1: Hola.
9: Pues, si es el mismo al que me refiero yo,
1: no.
9: El cuadro de hoy creo que lo has pintado las manos. Ay. De más. Venga, que tengas buena noche.
1: Gracias. Mira, es algo diferente a lo del cuello.
8: ¿Cierto?
1: No es correcto porque sí aparecen las manos. Uh-huh. En la versión original.
10: Buenas noches.
1: Hola.
10: Claudio, desde Mora. Al dibujo creo que le sobra un botón. Y mi snack favorito son los altramuces. En mi casa, tanto mi madre como mis hermanas, de niños, a los altramuces siempre les hemos llamado chochos. Lo que no sé es por qué a los altramuces se les llama chochos. Nunca lo he sabido. Un abrazo.
1: Otro para ti. Bueno, he de decir que en esta ocasión sí son dos botones. Uh-huh. Los que yo he pintado y los que existen en la versión original, ya que la semana anterior fue un botón de más.
8: Sí, correcto.
1: La solución correcta.
8: De acuerdo.
1: Así que no, en este caso no es el botón, no lo puedo dar evidentemente por válido. Vamos a recordar el WhatsApp.
8: Es el 682-472-555.
1: Y vamos a preparar todo, lo vamos a hacer precisamente, ironías de la vida, con la canción de Script, Hall of Fame, el paseo de la fama, porque nada y menos llega a nuestra visión. 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

0: Bueno, 3:37, 2:37 en Canarias, ya está el plano preparado para comenzar el directo. Fíjate, Isa, aunque no haya nadie en ese micrófono, sí que puedes ir iniciando en arroba no sonoras OC dicho directo para que la gente vaya viendo pues el escenario vacío, que eso tiene su puntito, ¿no? Porque es como, wow, a ver si sale ya el artista, tal. Y dicho esto, no me demoro más, comenzamos.
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0: Pues efectivamente, nuestro particular festival, dos jornadas antes o tres de lo previsto, es jueves, pues dos, en el que vamos a darlo todo. Lo hemos dado con las versiones de estudio, hemos hecho lo posible para que con una sola toma fueran maravillosas. Algunos lo han conseguido, otros no tanto. Pero al final el directo es el que manda, es en el que se demuestra todo. No hay efectos, no hay posibilidad de repetir, no hay ensayos. ¡Wow! Estoy hasta nerviosa. El orden de las actuaciones va a ser la siguiente. Se nos acaban de caer los papeles.
2: El orden ha sido por sorteo, creo.
0: La gente está ya en directo, lo estoy viendo desde lejos, pero estoy viendo que comienzan a sumarse y están viendo parte del cuerpo de Carlos que saluda a la cámara porque está colocando lo que se ha caído. Bueno, pues ahí, en eso que estáis viendo, los que estáis en Instagram, vamos a actuar. Ese es el escenario. ¡Qué emoción! Y decía yo el orden. Primero comenzaré yo. Lo haré con gente.
2: Se ha vuelto a caer.
0: Bueno, a ver, está la letra en italiano. Al final me la voy a tener que aprender del todo, aunque es complicada porque se está cayendo la chuleta. Pero bueno, empezaré con esa versión en italiano. Luego continuará Sergio Monforte con Turnedo de Iván Ferreiro. Le seguirá Isa Blanco con su Carolina de M-Clan. Y cerrará el galán, sin lugar a dudas, Carlos Padilla con su Te quiero de Nino Bravo.
2: O sea, que somos los teloneros de Carlos Padilla.
0: Más o menos.
3: Sí.
0: ¿Cómo va a funcionar esto? Una vez que actuemos o lo vayamos haciendo, no hace falta que la gente espere al final. Hombre, sería lo suyo para escucharnos a los cuatro. Pero si algo gusta mucho, mucho, mucho y quiere votar, puede ir haciéndolo. Y es muy sencillo, no hay que hacer puntuación 12, 10, como en el festival real, no. Simplemente hay que elegir un candidato. ¿Que te gusta mucho Monforte? Voto Monforte. Carlos, voto Carlos. Isa, voto Isa, o en mi caso, voto Gema. Es lo único que hay que mandar, el único mensaje de texto. Voto y el nombre de la persona que te guste. Solamente vamos a contar los 40 primeros mensajes que lleguen. De ahí haremos recuento y sabremos quién queda el primero, quién segundo, quién tercero y quién cuarto. Yo creo que es bastante sencillo.
3: Sí, la verdad.
0: Bueno,
3: sí.
0: Pues dicho esto, si os parece, voy con mi esponjita, voy con mis auriculares y mamma mía, me estreno en Nosovisión.
3: Suerte, Gema. Gema está poniendo ya los cascos. Está casi, casi, casi preparada delante del micrófono.
0: Wow, estoy nerviosa, nervioso, también, un poquito alto. El micro. Nervioso. A ver, un segundito, por favor, cosas del directo. No sé si son mis auriculares o la clavija en cuestión. Ahora me escucho bien. Voy a bajar un poquito, pero se me está yendo el sonido. Lo digo para mis compañeros.
2: Pues ya empezamos las
4: problemas del directo ahora mismo.
0: No, claro, sí. Ay, qué gusto, por favor, el poder bajar.
4: Nosovisión.
0: Bien, no veo desde aquí la letra, así que por está muy lejos. Pero puede pasar cualquier cosa.
4: El atril.
0: No, no es necesario. Gracias, vale. Isa. A ver, suéltalo, para que no estés ahí. Puedes soltarlo, no te preocupes. Bueno, pues cuando queráis, vamos.

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1: Muy bien.
2: Bueno,
0: complicado,
1: bravo,
0: me han podido los nervios al final, probablemente no gane, ha sido una experiencia maravillosa, es lo que cuenta, con humor, con felicidad, que se han podido ver en mis carcajadas, y bueno, non siamo angeli, in voto venuti dal cielo.
3: Bravo.
0: Gracias.
1: Muy bien, muy
0: bien. Es difícil aguantar la risa, pero bueno, creo que mis compañeros, al ser la primera, habrán aprendido y podrán hacerlo. Bien, vamos ahora con Sergio Monforte, con Turnedo, con Iván Ferreiro. Movemos ahora mismo el directo porque él tiene que estar en la mesa de sonido, con lo cual cambiamos el plano. No quiere salir, pero tiene que salir.
4: No, es que no van a escuchar la música.
5: Claro, es cierto que igual no
0: escucha
5: la música.
0: Bueno, a capela también puede estar muy bien para aquellos que están en Instagram o que te están viendo en Instagram, pero te están escuchando a través de las ondas, a través de la radio.
5: Hay que decirlo todo, que sí. No es para hacer un elogio del doctor, pero es cierto que él tiene que, a la vez que canta, también tiene que controlar cómo va la música,
0: sonido. Por favor, que
5: efectos, para echarle un pequeño capote encima,
0: que
5: doctor.
0: Que no, que es muy sencillo en este caso, tan solo deja la
4: garganta,
0: la base.
4: Que la tengo mal con la alergia, es que
0: yo explico, porque claro, sé manejar la mesa para los oyentes que ahora mismo dicen, no, él deja en un determinado volumen esa música y canta, no tiene que hacer nada más, como todos.
4: Bueno, no es tan fácil.
0: Cuando quieras, Sergio, vale. Es todo tuyo, venga.
4: Desde aquí, desde mi casa, veo la playa vacía. Ya lo estaba hace unos días, ahora está llena de lluvia. Y tú ahí sigues sin paraguas, sin tu ropa, paseando como una tarde de julio, pero con frío y tronando. Se puede saber qué esperas, que te mire y que te seque, que te vea y que me quede, tomando la luna juntos, la luna tú y yo expectantes, a que pase algún cometa o baje un platillo volante. Y la playa llora y llora, y desde mi casa grito, que aunque pienso en abrazarte, que aunque pienso en ir contigo, el doctor me recomienda que no me quite mi abrigo, que no esté ya más contigo. Y yo no puedo negarme, pues el tipo soy yo mismo. Te estudié mientras dormías y aún repaso las lecciones.

0: Bueno, bravo, muy bien, doctor. Bravo. Y sin reírse. Ahí sí.
1: Sí, que sí, que sí.
0: Bien, bien, bien.
1: Esta tontería, esta cosa.
0: Me arrepiento de haberla pifiado porque la verdad es que ha estado muy bien su actuación.
2: No, sí, he tenido un problemilla que me he dado cuenta, que es que en los auriculares tengo puesto aire, con lo cual voy con retraso.
0: Ah, no, no se ha notado especialmente. Sí, no ha sido cantoso.
3: No se ha notado, pero bueno, igual era, entonces tenías un poco como lo que pasa, lo que hacían en el hormiguero, lo del idiotizador este, que te pone el retraso de 2 segundos para que te escuches, ¿no?
2: Sí, es un poco menos de retraso que hay.
0: Ser retardo suficiente para pifiarla un pelín.
2: Bueno, no, para no ir a la vez que la música.
0: Ajá.
2: Sí, pero bueno.
0: Vale. Bueno, Isa está colocando de nuevo el móvil en el atril que tiene enfrente porque cambiamos el plano, vuelve el escenario en el que yo he actuado. Espero que lo hagas mejor que yo. En cuanto a la risa, yo creo que he estado en tono al principio con esa voz melódica, sin lugar a dudas, ¿no? No creo que eso...
3: Cierto.
0: Todo el mundo está de acuerdo.
3: Después podemos hacer un pequeño Sanedrín aquí de opiniones de cómo nos hemos visto.
0: Sí,
2: una tertulia.
3: Y una pequeña tertulia también, aparte de los oyentes, nosotros, pues oye, opiniones de los propios concursantes, ¿no?
0: Los propios jurados somos también nosotros.
4: Sí, sí. Madre mía, tengo que ponerme más en las gafas y no veo nada.
0: Bueno, eso nos ha pasado a todos. Isa, no hay que poner excusas. Fíjate lo mal que lo he hecho yo al final.
4: No lo has hecho bien.
0: Cuando no estaba del todo regular y he tirado. Pues un buen artista... tiene que tirar hacia adelante. Así que, Isa, por Carolina de M-Clan, cuando usted desee.

0: Bueno, genial, ¿eh? A pesar de que el móvil se ha ido a la porra en cuanto has comenzado, ni siquiera él apostaba por ti.
1: No me extraña.
0: Pero bueno, Carlos ha ido al rescate, sí. Se ha podido ver tu actuación a través de ese perfil de Instagram. Lo has hecho muy bien, ¿eh? Era una canción sencilla, pero en ti era más complicada, lo habías contado varias veces.
1: Todas las canciones son complicadas.
2: El móvil.
3: Ha sido un palo.
2: Ahí va el móvil.
0: De Isa. Vamos a hacer una cosa ya. Isa, como no tienes que actuar, haz tú de community para que no se rompa, de verdad.
2: Sí. Ahí va, el móvil ha caído.
0: Está bien el móvil, ¿no, Isa? ¿Sí? Es lo importante, ¿está bien? Está bien, vale. Uf, yo me he asustado, perdóname, pero es que vale un dineral y no me apetece que...
2: No, los espectadores del directo, es que ha sido... justo a punto de comenzar la actuación y el móvil ha dicho me voy.
0: Sí,
2: y se ha ido.
0: No, y es el móvil de Isa, o sea, encima su propio móvil no la ha apoyado. Como quieras, Isa, como solo queda Carlos, si quieres tenerlo tú porque sea más seguro, pues fantástico, ya que es el último concursante de este Nosovisión, que recuerdo va a interpretar Te Quiero de Nino Bravo y que se está preparando. Para aquellos que no nos podéis ver a través de arroba no son las OC.
2: Subiré esto un poco.
0: Sí, hay que subirlo porque él mide 1,87 y yo no tanto.
3: No sé si tenemos la.
0: Yo tengo 20 centímetros menos.
3: La jirafa tan alta del micrófono.
2: ¿No subes esto más?
0: Madre mía.
2: ¿Ahí? ¿Aquí?
0: Que le gusta.
2: No, así es porque
0: eres el más alto.
3: Sube más, no te preocupes que sube.
0: Pero te coge la voz, el micro desde ahí, sí.
3: Si no, agáchate un poquito.
2: He de decir que no he impreso la letra, la tengo en el móvil.
0: Vale, puedes hacerlo así, no pasa nada.
2: Vale, bueno.

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1: ¡Bravo! ¡Sí, señor! ¡Qué temazo! ¿Cómo lo ha clavado Carlos Padilla? ¡Jo! La verdad es que tengo una espinita, ¿eh?, en el corazón por mi actuación. No me esperaba ese bajón final. Pero bueno, ya está. La suerte está echada. Y es muy sencillo. A partir de ahora, los 40... Bueno, nos despedimos de Instagram. Muchísimas gracias a todos por habernos seguido a través de ahí. Seguimos, evidentemente, en las ondas. Y bueno, decía que es muy simple. A partir de ahora, todos los, hasta los 40 mensajes que lleguen, los tendremos en cuenta para las votaciones. Voto y el nombre de la persona que quieras. Sin más, mensaje de texto al 682-472-555.

0: Bueno, vamos a intentar recuperar ese directo para poder subirlo en forma de reel. No estamos seguros porque la tecnología a veces falla y parece que hemos perdido esa conexión, lo digo para los oyentes del futuro, que aún así pueden disfrutar de nuestros temas vía podcast. Yo estoy afectada, voy a seguir, pero estoy afectada porque me lo había preparado y no ha podido ser una vez que he subido porque, bueno, estaba pendiente del error que tuve en la versión de estudio y la pifié. Pero bueno, si podemos recuperarlo, que no lo sé, lo tendréis ahí en @nosonorasoc. Si no, gracias a todos los que en directo, si os habéis metido, habéis estado acompañándonos, no solamente por las ondas, más gente, porque continuamos con el show.
1: Muy buenas noches, Bonanit. Mi snack favorito son las papas con un poquito de pimienta y un chorrito de limón.
0: Bueno, pues está muy bien. Sí, señor, además no eres el único. Y luego están las patatas fritas con los boquerones, ¿eh?
2: El vinagre. Es muy buena.
0: Eso también es un clásico sí. Que a muchos gusta. Más.
3: Hola, buenas noches. En el dibujo de la pintura acrílica puede ser la mano izquierda que tiene unos cuantos dedos de más.
0: No.
3: Un saludo, Óscar de Madrid.
0: No, le he pintado dos manos y las he pintado contando los dedos para que luego no me digáis.
2: Yo también.
0: ¿Tú también qué?
2: He contado los dedos.
0: Para por si acaso, ¿no?
2: Por si acaso, sí, efectivamente.
0: ¿Y qué había?
2: No, lo has hecho muy bien, ¿eh?
0: Gracias, sí.
2: 5 y 5.
0: Gracias, muy bien. Que me ha costado.
2: Lo has hecho muy bien.
0: Me ha costado. Pincel de brocha gorda. Ya. Más.
4: Hola, buenas noches, equipazo. Aquí
0: hola.
4: Pedro desde Valencia. Pues yo creo que al dibujo le sobran los dedos de las manos, ¿no? No se ven tanto en el original. Bueno, creo. Venga, a seguir, a darle caña.
0: Pero bueno, al final se entiende que el hombre tenía todos los dedos en cada una de las manos. Es verdad que la postura de las mías no es exactamente igual, era complicado. Pero recuerdo que es algo que sobra. Es decir, si hubiese pintado 7 dedos, pues 2 evidentemente habrían ido fuera, de forma que habría sido válido. Entonces, como él tiene sus 5 dedos en cada mano y tiene las 2 manos plasmadas, no es el caso, ¿de acuerdo? Es más fácil de lo que parece. Más.
5: Buenas noches, soy José Antonio desde Zaragoza. Mi snack favorito son las pipas de girasol. Me pierden, me encantan. Y respecto al dibujo, igual van a ser las orejas del tipo este, ¿o qué? Venga, chicos, buenas noches. Bueno, me lo he pasado bomba con el festival.
0: Ay, chao. Qué bien, nos alegramos porque es de lo que se trata. Sobre todo de eso y de vivir la música. Al final es una manera de curar el alma y también de unirnos. Así que maravilloso. Por cierto, no son las orejas porque tiene las 2 y en el cuadro también.
6: Buenas noches, familia.
0: Hola.
6: A la obra de arte. Estoy riendo porque estoy oyendo cantar y se está partiendo de la risa.
0: Es que no puedo.
6: Le sobran dedos.
0: No le sobran dedos. A mí me ha sobrado esa risa, querido oyente. Ha sido todo un cuadro, nunca mejor dicho, pero saldremos adelante.
7: Lo que sobra es el tallo que hay debajo de las 4 hojas. Vale, venga. Y mi snack favorito es las patatas fritas y los gusanitos de estos colorados, ¿vale? O anaranjados. Venga, buen programa, buenas noches.
0: Vale, ya sabemos a cuáles te refieres. Sí. Hace mucho que no los como, pero hubo una época en la que me dio bastante fuerte por esos y por otros snacks que también son de color naranja. Uh-huh. Madre mía, los que pude comer en mi adolescencia.
2: Pero lo peor de esos snacks...
0: Los que se manchaban.
2: Sí, se te quedan los dedos súper manchados.
0: Pero qué ricos.
2: Y mira que te pones a lavar y dices, pero es que todavía tengo naranja por dentro, sí, de las uñas, ¿eh?
0: Sí, pues buenísimos. Bueno, pues estamos ya con el recuento de los votos. Vamos a continuar en los próximos minutos para poder saber resolver la cuestión a la vuelta, en el segundo tramo, ¿de acuerdo? Así que los 40 primeros votos serán los que tengamos en cuenta para... para esa decisión. ¡Qué nervios! 682-472-555.

0: Son las 4, las 3 en Canarias.
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0: Muy buenas noches. El presidente de Estados Unidos, Donald Trump, ya está en Pekín para esa visita oficial que va a durar 2 días, en la que se va a reunir en estos próximos minutos con su homólogo chino, Xi Jinping.
2: El encuentro estará centrado en la relación económica entre ambas potencias, con la reciente tregua arancelaria sobre la mesa, pero también abordará otros asuntos clave como la situación en Taiwán y la guerra en Irán.
0: La cita llega en un momento crucial para la actual geopolítica y busca mantener el diálogo entre Washington y Pekín, en temas estratégicos que afectan al equilibrio internacional. Y también son horas muy complicadas para la política británica ante, según apunta gran parte de la prensa de Reino Unido, la inminente dimisión del ministro de Sanidad, Wes Streeting, con la intención de disputar el liderazgo del Partido Laborista a Keir Starmer.
2: El movimiento llega después de una reunión breve entre ambos que evidenciaría la falta de acuerdo interno y abre una posible crisis en la formación. Una reunión celebrada antes del discurso que el rey Carlos III daba este miércoles para inaugurar la nueva sesión parlamentaria en el Reino Unido.
3: En este mundo volátil, mi gobierno continuará llevando a cabo una política exterior acorde a los intereses del país. Continuaremos apoyando incondicionalmente a los héroes de Ucrania. Y mis ministros buscarán mejorar las relaciones con los socios europeos como un paso vital para reforzar la seguridad europea.
0: Streeting necesitaría el respaldo suficiente de diputados para presentar una candidatura en un contexto en el que crece el malestar dentro del partido. Mientras tanto, otros nombres también suenan como posibles aspirantes en esta pugna interna del partido que podría beneficiar a los conservadores, que observan cómo se debilita el principal rival político. Mientras tanto, de vuelta a España, el domingo toca cita con las urnas en Andalucía. En el PSOE la prioridad es rebajar la tensión después de la polémica del debate.
2: María Jesús Montero ha intentado aclarar sus declaraciones sobre la muerte de 2 guardias civiles en la costa de Huelva, mientras el partido refuerza su campaña con la presencia de dirigentes nacionales como Zapatero y en el cierre Pedro Sánchez.
0: Por cierto, que Sánchez va a hacer doblete para tratar de reforzar a la candidata socialista María Jesús Montero. La gestión de el antivirus desembarca en la campaña también y la presenta Montero como garante de su partido.
4: ¿Qué más quisieran en otros países tener un Pedro Sánchez? Un hombre que alza la voz siempre ante las injusticias, que no se arrodilla ante los poderosos, que tiene claro los valores socialistas y con rumbo decidido, firme, siempre nos lleva a buen puerto, como ha llevado a buen puerto la última crisis del antivirus.
0: Y el candidato del Partido Popular a la Junta de Andalucía, Juanma Moreno, apura la campaña, confiado en sus opciones de lograr la mayoría absoluta, aunque reconoce que los últimos escaños en provincias clave van a ser decisivos.
2: En su entrevista en Más de Uno, Moreno ha defendido la evolución de la economía andaluza. Sobre sanidad ha admitido problemas en las listas de espera, pero reclama una reforma estructural del sistema y un pacto de Estado. En cuanto a la inmigración, ha defendido su necesidad para la economía, aunque pide más control y planificación.
5: 15-20 mil votos nos podría llevar o a 2-3 incluso escaños de la mayoría o a 2 o 3 escaños por encima de la mayoría. La ley DON y los restos juegan malas pasadas y en el caso de Andalucía, que tenemos 8 provincias y por tanto tenemos que jugar con 8 restos, pues puede pasar todo.
0: Y el Congreso de los Diputados retira cautelarmente la acreditación de prensa a los activistas de ultraderecha Vito Quiles y Bertran Endongo.
2: Esta medida se adopta después de que ambos hayan provocado altercados de forma reiterada en la Cámara y se aplicará durante al menos 15 días mientras se resuelven los expedientes que tienen abiertos. José Ramón Arias.
6: A partir de hoy, Vito Quiles y Bertran Endongo no podrán acceder al Congreso de los Diputados después de que la mayoría de la mesa de la Cámara Baja les haya impuesto una suspensión cautelar de sus acreditaciones que puede llegar a ser indefinida. Se toma esta decisión a la espera de que concluya la tramitación de los varios expedientes que tienen abiertos por alteración del orden.
0: Y los investigadores David Klenerman, Shankar Balasubramanian y Pascal Meyer han sido galardonados con el Premio Princesa de Asturias de Investigación Científica por desarrollar una tecnología que ha transformado la secuencia del ADN. Así llegamos al final de este tiempo informativo. Continúan con No Sonoras. Les dejo con Gemma Ruiz junto a Carlos Padilla e Isa Blanco.
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1: 4 y 6 de la mañana, 3 y 6 en Canarias. Seguimos en directo en No Sonoras y con buenas noticias, porque hemos podido recuperar el Nosovisión, hemos podido recuperar ese directo en arroba No Sonoras OC y ya está subido. Así que si lo quieres volver a ver o no lo has hecho y ahora tienes la oportunidad, adelante. Y si nos estás escuchando dentro de unas horas, pues lo mismo. Enseguidita, después de Bandolero, descubriremos quién ha ganado, porque ya tenemos el recuento, ya nos han llegado las votaciones. Gracias a todos por aportar vuestro granito de arena y será en unos minutos. Pero por el momento recordamos cuál es el tema de la noche, Isa.
2: Estamos hablando de snacks, de tu snack favorito. Puede ser una barrita de chocolate, puede ser una bolsa de patatas fritas, a lo mejor, yo qué sé, las galletas saladas, fruta, también una fruta está muy rica como snack. Y es que resulta, Gemma, que se ha abierto en China la tienda de snack más grande del mundo.
1: Ahí es que te vuelve... Digo, loco, no sabes ni qué coger, ¿verdad?
2: O cogerías demasiadas cosas.
1: Por el techo, por el suelo, por todos lados está. Bueno, pues tenemos un lote Conrado de productos de la confitería de La Bañeza para alguien que participe. Lo puedes hacer por voz o texto. Y luego tenemos merchandising del No Sonoras, gracias a freaking.es, una taza y una camiseta con nuestro logo, que puedes ver además también en Instagram, en arroba no sonoras OC, donde posamos en su día, para alguien que sepa qué le sobra a mi versión del Hijo del Hombre de René Magritte, lo que he pintado, que está en la foto de perfil de ese número que enseguida vamos a recordar. Estoy siendo criticada por los dedos de la mano, por la posición. Bien, no tiene nada que ver con esa posición, no tiene nada que ver con el cuello, no tiene nada que ver con ninguna parte del cuerpo, porque en cuanto a las posturas y las proporciones, si alguna vez algo falla, por ahí nunca van a ir los tiros. Siempre es algo distinto, completamente distinto, que no está en ese cuadro original y es por donde realmente hay que tirar. Uh-huh. Eso sí, en esto, al ser reto, solo se puede participar por voz. Recordamos ese número.
2: Es el 682-472-555.
1: Bueno, pues fíjate, justo cuando quiero dar la bienvenida a todos aquellos que se levantan ahora, que les quiero desear una jornada fantástica... Una contractura y además importante.
2: ¡Ay, pobre!
1: Ahora mismo me duele bastante, eso no va a impedir que toque la trompeta, pero debo agarrarme la zona porque si no, no hay manera. Para que veas que hay que continuar, uh-huh. ¿De acuerdo? Que siempre puedes levantarte con una sonrisa aunque tengas un pelín de dolor de espalda o de hombro, como es mi caso, de clavícula.
2: ¡Ay, pobre!
1: En fin, bueno, pues hay que tirar, ¿verdad? Es jueves, son horas un poquito complicadas, pero uh-huh. Aquí estamos siempre para recordarte que se puede lograr.
3: CrossFit está para las torrijas.
1: Mira, el CrossFit está para las torrijas y a veces cuando lo practicas te pueden pasar cosas como esta.
3: Yo ya estoy pensando en la operación bikini.
1: Bueno, me parece bien.
2: Sí.
1: Cada uno se marca sus plazos y también sus objetivos, ¿eh?
3: Efectivamente. Estoy en el six-pack.
1: Bueno, y llegas a ese six-pack que entiendo también te motiva para continuar incluso, ¿no?
3: Por el 8. Estoy en mi prime.
1: Estás en tu prime. Bueno, son frases que se pasan ya de lo motivacional. Es otro nivel, ¿no?
2: Sí, está a tope, ¿eh?
1: Pero que te quieres mucho... Pues adelante, ¿eh?
3: Ya sabes, estamos aquí.
1: Eso.
2: Nervioso.
1: Que siempre tengas claro lo que sientes por ti mismo, es decir, la opinión sobre ti, para que luego los demás también lo puedan apreciar. Uy, esto se termina.
2: Wow.
1: Perdonadme, pero tenía que sacar la rabia.
2: Qué fuerte.
1: Por ese dolor que ahora mismo me invade. Ay, madre. En fin, estamos en ese 682. 472-555. Y antes de escuchar a los oyentes, Isa, vayamos con ese recuento. No me quiero mover, no me quiero ilusionar, no quiero aplaudir, más que nada porque ahora mismo no puedo. Así que, de nuevo, Nosovisión, para cerrar el festival, cuéntanos de menos a más, efectivamente, para mantener la intriga. ¿Cómo ha ido la cosa?
2: En una cuarta posición, y porque el número 4 es su número favorito, está la que aquí habla, Isa Blanco.
1: Bueno, Isa, a ver, tampoco está tan mal, ¿eh? Venga, te aplaudo como puedo, ánimo.
2: Muy cerquita de esta cuarta posición, pero se queda en la tercera, es decir, recibe la medalla de bronce, está el señor Monforte.
1: Que ya quiere hablar, ¿no? No sé qué quiere decir, nadie está hablando, pero bueno, él...
4: No, iba a aplaudir.
1: Ah, vale.
4: Aplaudirme a mí. Vamos.
1: Bueno,
2: madre mía, de verdad.
1: Muy bien, muy bien. Pues Nada, enhorabuena por esa tercera posición.
2: Gracias. Y ahora sabremos si Gemma Pausini o Carlos Bravo son los ganadores de esta primera edición del Nosovisión.
4: Qué emoción.
2: Aquí.
4: Era Nino Padilla.
1: A ver si...
5: Prefiero Nino Padilla, la verdad.
2: Nino Padilla,
4: sí,
2: vale.
4: Era Nino Padilla, vale. Gemma Pausini...
1: Vale. Sí, a ver, yo me he reído y eso... Isa Clan, efectivamente.
4: Y yo no tenía nombre,
1: ¿y
4: era...
1: Y tú, Sergio Ferreiro.
4: Estaba nombrado como yo.
1: O bueno, o Iván Monforte también puede ser. Creo que se me ha... Bueno, me he penalizado yo misma, ¿eh? Me ha pasado factura la risa, pero cuéntanos.
2: Pues en segunda posición tenemos a Gemma Pausini, con lo cual el número uno es para él, para Nino Padilla.
1: Lo has hecho muy bien, Carlos. Merecida la victoria.
5: Gracias, querido público.
1: Hombre, algo habrá que regalarte en los próximos días, así que si la gente quiere mandarnos sugerencias, aunque nosotros pensemos en algo, pues adelante, ¿eh? En sí, ese 682472.
4: Y ahora como en todo
1: 555,
4: festival...
1: Señor doctor, estoy dando el teléfono, por favor. Por ya, favor, ya un respeto gente. A los oyentes. 682-472-555. ¿Qué quería apuntar?
5: Ahora se queda en silencio, ¿eh?
1: No me lo puedo creer.
4: Como todo festival de música que se precie, el ganador tiene que volver a cantar, ¿no?
5: No es necesario, ¿eh?
1: Yo creo que lo ha hecho muy bien, sí, y creo que una retirada a tiempo también es una victoria. Sí.
2: Chapo.
1: Así que enhorabuena, Carlos.
4: Gracias. Te debes a tus fans, deberías cantar.
5: Gracias al público. La verdad que me he visto bastante íntegro en el escenario y sólido. Es cierto que no me ha fallado ahí la voz. Hay que agradecer al público su apoyo. Y bueno, felicitar al resto de compañeros por
1: muchas
5: sus
1: gracias.
5: Magníficas interpretaciones. Esto se hace siempre, ¿no? Con los Goya y tal.
1: Sí, como yo ya lo tengo.
5: Sí,
1: pues
5: claro,
1: mira,
5: yo lo tengo, pues ahora desde aquí arriba os agradezco. Trabajo. No, ya en serio, lo hemos pasado bien y ya está, que esto era el objetivo. Y bueno, sí, efectivamente, me llevé el primer
1: premio. Y eres ganador, efectivamente. Gracias. Bueno, pues ahí está, para quien lo quiera volver a ver o quien lo quiera ver por primera vez en @nosonorasoce. Ahora sí, otras voces, las que cuentan, las de nuestros oyentes.
6: Respecto al dibujo, yo creo que lo que le sobra es algo, porque no sabría explicar muy bien qué es, que hay alrededor de la corbata. Imagino que será porque al artista original se le olvidaría de ponerlo.
1: Bueno, pues hay que seguir intentándolo, de verdad. Ay, ya lo siento más.
7: Buenos días, equipo. Venga, la pintura yo creo que le sobra el ojo. En la original la manzana cubre todo el rostro, me parece. Y mi snap preferido son las almendras con sal, me encantan. Venga, buenas madrugadas.
1: Buenas madrugadas. Almendras con sal, tú eres muy fan, ¿no, Isa?
2: A mí me encantan las almendras.
1: Me voy a dirigir siempre a ti con tu nombre, porque como ahora no me puedo girar, para que sepas que me estoy refiriendo a ti. Bueno, pues tenía yo la idea de que sí que te gustaban. Igual la pifio.
2: Me encantan las almendras.
1: Pues
2: de cualquier tipo, además, ¿eh?
1: ¿No? ¿Ah, sí?
2: Sí.
1: Bueno, pues
2: no
1: nada
2: gires,
1: para...
2: No gires el cuello, Gemma.
1: Para ti y para los oyentes.
2: Cuidado.
1: Bueno, para este oyente. Más.
8: Hola, buenas madrugadas.
1: Buenas madrugadas.
8: Mi también, nada favorito son los risquetos. Siempre ha sido risquetos, vamos. Y con respecto al hombre del cuadro, creo que tiene la corbata por fuera y debería tenerla por dentro.
1: La tiene por dentro. La tiene por dentro. De verdad, ¿eh? Por favor, sin ofender. Más.
9: Bueno, noche de familia, José de Motril. Bueno, mi snack preferido pues son los frutos secos, lo que es pistacho, piñones, nueces de macadamia, de pecan, esos son mis snacks preferidos. Y bueno, respecto a lo del cuadro, pues creo que es la manga, una de las mangas que tiene un saliente más alto que el otro.
1: Uy.
9: De sobra esa manga ahí más alta, creo que es eso.
1: No tiene nada que ver, ya digo que es algo añadido completamente nuevo, por decirlo de alguna forma, no quiero dar tampoco demasiadas pistas, y por tanto la manga no es, pero...
2: Bien buscado él.
1: Bueno, lo ha intentado.
2: Sí, ha mirado bien, ¿eh?
1: Efectivamente, eso es que se ha recreado con la obra, que también es de lo que se trata, pero no es eso, más.
10: Buenas noches, equipo, ¿qué tal? Iván desde Madrid.
1: Hola, Iván.
10: Bueno, enhorabuena a los cuatro, ¿eh?
1: Gracias.
10: Porque ha visto yo valor... Delante de un micrófono se ha visto a Gemma con esos nervios de risa.
1: Sí, no,
10: a Isa al principio también. Y sí, se agradece que lo escucharos, que lo paséis muy bien. Mi snack, las aceitunas. Me vuelve loco. Las aceitunas, me da igual las clases que sea. Sobre todo si me dan a elegir esa de Jaén.
8: Y luego el dibujo. Yo creo que es el cuello de la camisa. Creo que es el cuello de la camisa. Pero no estaba muy seguro, pero hay que arreglar. Así que venga, buenas noches.
1: Buenas noches. Pues no, porque aparece el cuello de la camisa también en la versión original. Más.
11: Hola, buenas noches. Pues yo creo que le falta el ojo derecho, porque me parece bien que debajo de la manzana se le veía un poquito del ojo derecho. Nada, a ver si suerte. Buenas noches.
1: Buenas noches. Se le ve solo la parte de uno de los ojos. Y eso está plasmado.
2: Muy bien, además.
1: En esa versión. Yo también estoy de acuerdo con ello.
2: Sí, sí.
1: Hay que seguir intentándolo.
12: Buenas noches.
1: Buenas noches.
12: A la pintura creo que le sobra el perfil de la cara y las orejas y eso.
1: No, tampoco. Más.
13: Gemma, esto de los garabatos tuyos cada vez va mejor, ¿eh?
1: Uy, garabato, qué ofensa.
13: Qué barbaridad. Mire, yo creo que lo que has pintado además son tantos dedos. En el cuadro no se aprecian todos los dedos y tú te has explayado y lo has puesto, vamos, no te sobra ni uno, los 5 deditos. Venga, un abrazo.
1: Hurgando en la herida polémica. Haciendo pupa. Bien. Yo siempre lo he dicho y me mantengo en ello, ¿no? Las proporciones van a seguir siendo pues como me salgan, porque no puedo hacer gran cosa. Y también las posturas.
2: Sí.
1: He intentado hacerlo como estaba en el cuadro.
2: Está guay, ¿eh?
1: Pero se me ha olvidado. Y entonces he hecho dos manos normales. No con el puño algo cerrado como el hombre, el protagonista. Estoy afectada porque me he reído en Nosovisión. Tengo una contractura de 3 pares de narices debido a eso. Y encima estoy siendo criticada, porque lo sé.
2: Ánimo.
1: Por las manos. Las manos existen, el cuello existe. Pero hay algo, y es, insisto, más fácil de lo que parece, que no existe. Ni grande, ni pequeño, ni mediano. No existe y está incluido. Es eso.

0: alta, no pasaría nada. No, ahí lo que se está viendo, que me lo está señalando Isa, es el sombrero y luego ya comienza el rostro.
1: Sí.
0: ¿De acuerdo? Más.
2: Hola, buena madrugada. Soy Fran de Barcelona.
0: Hola, Fran.
2: Mi snack preferido son los maíz tostados, Kiko, vamos. Y yo creo que lo que le sobran son dedos de la mano derecha. Adiós, gracias.
0: Tengo que continuar. El programa es hasta las 6, ¿no?
1: Sí.
0: Las 5 en Canarias, pero está siendo difícil con ello, ¿eh? Está siendo complicado. Pero voy a sonreír pensando en un snack que tuve. Lo dejé y puedo volver, ¿eh?
1: ¿Cuál?
0: Un snack favorito maravilloso que también compartiste tú en su día. El cacahuete con miel.
1: ¡Qué rico, por favor!
0: ¡Qué barbaridad,
1: qué
0: eh!
1: ¡Qué bueno, eh!
0: Es espectacular.
1: Y además se abre la lata y hasta que no se acaba la lata uno no deja de comer,
0: non-stop.
1: ¿Eh?
0: Non-stop.
1: ¡Qué barbaridad, qué bueno está!
0: Totalmente.
3: Lo que tiene además el cuadro que pintaste son la posición de las manos, que en el cuadro los dedos no se le ven.
0: ¡No!
1: ¡No!
0: ¡No! No es eso, de verdad. Siempre que incluye algo, es algo que no aparece ni por asomo. Y pongo un ejemplo, que no se da en esta ocasión, evidentemente. Un anillo.
1: Claro.
0: Es verdad que a lo mejor el artista original pues pintó de una determinada postura o con un determinado gesto algo. Y yo no lo puedo recrear igual. Pero pinto
1: claro.
0: Esa mano que existe, aunque con otro gesto. Pero a lo mejor esa mano lleva un anillo.
1: Eso es.
0: O lleva una uña pintada, algo que realmente no aparece. Es por ahí. Más.
4: Hola, buenas noches. Yo creo que lo que le sobra al cuadro de acuarela es el cuello, el tamaño del cuello.
0: Bueno, pues el tamaño del cuello tampoco es. Hemos hablado de la proporción y como el cuello sí que existe.
1: Hay cuello.
0: Pues no es válido. 682-472-555.

0: Y a las 4 y 21, 3 y 21 en Canarias, tenemos que abrir el segundo bloque de la noche y lo hacemos, Carlos, como siempre, con las efemérides.
1: Y viajando a Inglaterra, el 14 de mayo del año 1796, un señor inglés que era médico, llamado Edward Jenner, realizó el primer experimento de vacunación contra la viruela en James Phipps, que era un niño de 8 años, hijo del jardinero de Jenner. El señor Jenner tomó material de una pústula, de una viruela bovina, de la mano de la lechera Sarah Nelmes, y la inoculó en el brazo del niño mediante unos pequeños rasguños. La viruela era una de las enfermedades más letales de la historia, y Jenner se basó en la observación popular de que las personas que contraían esa viruela bovina quedaban protegidas contra la viruela. Y esa fue la primera vacuna para combatir la viruela a un niño de 8 años de edad, que supuso básicamente el ser pionero, primero en acuñar el propio término vacuna, que viene del latín vaca, y sentaría las bases de la inmunología moderna y llevaría, con el tiempo, a la erradicación de la viruela ya en 1980. En Italia, en el mes de mayo de 1897, el físico Guglielmo Marconi, al que aquí castellanizamos como Guillermo Marconi, hizo su primera transmisión telegráfica sin hilos. Logró transmitir señales Morse a distancias cada vez mayores sin cable. Básicamente fue un pionero que sentó las bases de la radio, la telegrafía inalámbrica, las comunicaciones modernas. Recibiría Marconi el Nobel de Física en 1909, compartió con un señor del que se acuerda menos gente, llamado Carl Ferdinand Braun, y la tecnología que inventó Marconi revolucionó no solamente el mundo de las telecomunicaciones, sino también fue vital, por ejemplo, en desastres marítimos, para avisar mediante código Morse de un peligro, de un accidente, de una catástrofe. El 14 de mayo de 1935, un estadounidense de nombre Carl Maggie presentó ante el público la patente de lo que para entonces no tenía nombre como tal. Después se empezó a llamar parquímetro. El abogado y periodista Carl Maggie era miembro de un comité de tráfico de Oklahoma. Y entonces ideó un dispositivo para solucionar un problema que había muy enquistado, que era el problema de estacionamiento en zonas comerciales. Que había ahí mucho cuello de botella, mucha congestión. Claro, entonces los coches no se movían, eso perjudicaba a los negocios. Y entonces pensó...

Igual cobrándole a la gente por aparcar no, no es mala idea. Así que denle las gracias a Carl Maggi cada vez que tenga que pagar el parquímetro. El primer modelo se exhibió públicamente el 14 de mayo del año 1935. Llegaría después la patente, llegarían las instalaciones de los primeros parquímetros ya en julio de ese mismo año. Es verdad que hubo polémica inicial, ¿no? La llamaron máquinas ladronas, pero demostraron una utilidad a la hora de que los vehículos fueran rotando. El 14 de mayo del año 73 del siglo pasado, la NASA lanzó Skylab, la primera estación espacial estadounidense desde Cabo Cañaveral, usando el último cohete Saturn número 5, un lanzamiento no tripulado que sentaría las bases de lo que hoy es la Estación Espacial Internacional. Y hoy ha sido, lo habrán escuchado, y si no lo pueden recuperar en el podcast, en Onda Cero, el Nosovisión. Eurovisión, pero del año 2016, tuvo su gran final el 14 de mayo y ganó la cantante.

0: Fue el 14 de mayo del año 2016 la gran final de la 61 edición del Festival de Eurovisión en Estocolmo. En nacimientos cumple hoy 82 años un creador de mundos.
1: But I wanted to do a big studio picture on stages with sets because I'd only shot street pictures and I, you know,
0: George Walton Lucas, nació el 14 de mayo del año 1944 en Modesto, en California. Es uno de los cineastas más influyentes del siglo XX, de la historia del cine, el pionero del cine de blockbuster modernos, el creador de las sagas Star Wars, La Guerra de las Galaxias, Indiana Jones, fundó Lucasfilm y sobre todo, como digo, creó mundos que hoy siguen teniendo vida, ya vida propia, porque ya tienen otros creadores que crean películas para Indiana Jones o para Star Wars. Son 65 para el británico Tim Roth.
2: The atmosphere on set is fun and excitement and enjoyment, very very creative. But the one thing that Quentin has, he's already done.
0: Nacido el 14 de mayo del año 61 del siglo pasado en Dulwich, en Londres, actor versátil y sobre todo reconocido por sus colaboraciones en las pelis de Quentin Tarantino, en Reservoir Dogs, en Pulp Fiction, en Los Odiosos 8. Cumple 42 años hoy, un hombre muy poderoso, muy poderoso, muy poderoso. Además, un hombre sin el que el mundo de hoy igual se entendería, pero menos.
3: This is something that I worked with a designer to make that has engraved on it. The prayer that
0: en White Plains, en Nueva York, el 14 de mayo del año 1984, hijo de un dentista y de una psiquiatra, nació Mark Elliot Zuckerberg, que mostró una temprana atención por esto de los ordenadores, de la programación. Ya a los 12 años creó un software de mensajería. Después acabaría estudiando en Harvard y allí, junto a unos compañeros llamados Eduardo Saverin, Dustin Moskovitz, Andrew McCollum y Chris Hughes, lanzó Facebook, una red social primero para Harvard, pero después aquello se expandió tanto que después le quitaron el D, se quedó solo como Facebook. El señor Zuckerberg abandonó Harvard y se dedicó pues full time a la empresa. Después tuvo líos con algunas personas con las que había lanzado el de Facebook y hoy es un hombre poderosísimo en el mundo y en la industria del internet. En fallecimientos, el 14 de mayo del año 1998 en Los Ángeles, en California, sufrió un infarto, sufrió un ataque al corazón y falleció a los 82 años. La voz, o sea, uno de los cantantes más escuchados de la historia, uno de los hombres que sigue siendo más escuchado, una figura legendaria en la música estadounidense, también controvertida, por qué no decirlo, el hombre del My Way, del New York, New York, del Strangers in the Night, del Fly Me to the Moon, a los 82 años. Un día como hoy, en 1998, falleció Francis Albert Sinatra, más conocido como Frank Sinatra.

0: 4 y 29, 3 y 29 en Canarias. Regresamos al presente. Y lo hacemos con el diario El Independiente. PSOE y Sumar han bloqueado 71 veces una proposición para reconocer a la Guardia Civil como profesión de riesgo. Begoña Gómez pide a Peinado paralizar la causa y alega que hay recursos pendientes de resolución. Y Coldo vuelve a la Audiencia Nacional en plena batalla por su investigación en las mascarillas de Canarias y Baleares.
1: En el Confidencial, el Gobierno redujo en 80 millones su presupuesto para vigilar virus en puertos y aeropuertos. Condenan al SAS por la muerte de una mujer por un error en los cribados cuando Montero estaba en la Junta de Andalucía, y la Audiencia Provincial exonera al Madrid del ruido por los conciertos y apunta a los artistas.
0: En el diario.es, el Congreso suspende cautelarmente la acreditación de Vito Quiles y Bertrán Dongo y enfila su expulsión definitiva. Ayuso alega ante el Supremo que la regularización de migrantes desbordará los servicios públicos, y congresistas demócratas exigen a Trump que no lance un ataque contra Cuba y que cierre la base de Guantánamo.
1: En expansión, Trump llega a Pekín para negociar con Xi Jinping sobre comercio y la guerra en Irán. Globo pacta con los sindicatos un ERE para 436 repartidores y la patronal carga contra Yolanda Díaz por poner en riesgo a las pymes con las subidas del salario mínimo interprofesional.
0: En El Economista, la Agencia Internacional de la Energía alerta de que faltará petróleo en el mundo hasta octubre. Reconstruir las reservas llevará mucho tiempo, dicen. Europa lanza una advertencia a España sobre la creciente dependencia del gas natural licuado de Estados Unidos, y Bruselas aclara que se pueden usar temporalmente fondos Next Generation para otros gastos.
1: En cinco días, la rebaja fiscal a la electricidad por la guerra en Oriente Próximo terminará en junio por la caída de los precios. Ferrovial gana una autopista en Texas de 1.255 millones de euros y el nuevo negocio de centros de datos de Merlin supone ya cerca del 10% de sus ingresos.
0: Y tres apuntes en El Español. El PSOE vuelve a vetar que los guardias civiles sean profesión de riesgo en plena polémica por la tragedia de Huelva. La OMS detectó un positivo de antivirus en Cabo Verde, pero fue omitido en el único informe que recibió el gobierno canario. Y Feijóo promete entre 500 y 700 millones al año en un plan nacional de salud mental para contratar 10.000 profesionales. Y cerramos este bloque de actualidad, como siempre, con la opinión del escritor y economista Álvaro Lodares. Álvaro, muy buenas.
2: Muy buenas, Gemma. El antivirus vuelve a aparecer en algunos titulares y, como ya ocurrió con otras cuestiones sanitarias, no han tardado en salir los habituales vendedores de humo, los expertos de tertulia y los propagadores de teorías disparatadas, diciendo que no hay que hacer caso a los científicos ni a los especialistas. Siempre aparecen los mismos perfiles, gente que no tiene formación en epidemiología, virología o medicina, pero que habla con una seguridad absolutamente asombrosa. Parece que hoy cualquiera con muchos seguidores en redes sociales cree tener más autoridad que décadas de investigación científica. Y conviene dejar algo muy claro. El antivirus no tiene nada que ver con la COVID-19. Los propios científicos llevan años estudiándolo. No es un virus nuevo ni desconocido. Se sabe desde hace muchísimo tiempo cómo se transmite, cuáles son sus riesgos y por qué los contagios entre humanos son extremadamente raros y difíciles. Normalmente, el contagio se produce por contacto muy directo con excrementos, orina o saliva de ciertos roedores infectados. No estamos ante una situación comparable a una pandemia respiratoria global, como la del coronavirus. Pero claro, para algunos eso da igual. Lo importante es seguir alimentando el negocio del miedo, de la conspiración y de la anticiencia. Porque hay gente que ya no escucha a virólogos, epidemiólogos o médicos especializados. No. Ahora parece que quienes pueden hablar con autoridad científica son los Miguel Bosé de turno. Y ojo, que todavía no ha dicho nada del antivirus, aunque no descartemos que aparezca en cualquier momento iluminándonos desde alguna entrevista tras su visita a su admirado Bukele en El Salvador. Lo mejor de cada casa. Lo

0: Preocupante no es solo que existan personajes así, lo preocupante es que haya gente dispuesta a creerles antes que a quienes dedican su vida a investigar enfermedades. Hemos llegado a un punto donde algunos consideran pensamiento crítico rechazar automáticamente cualquier consenso científico, aunque no tengan ni la menor idea de cómo funciona un virus. Y eso no es pensamiento crítico, eso es ignorancia envuelta en soberbia. La ciencia no es perfecta, claro que no. Pero precisamente por eso funciona, porque corrige errores, contrasta datos y se basa en evidencias. Lo contrario es fiarlo todo a ocurrencias, vídeos de TikTok y opiniones de famosos reciclados en gurús antisistema. Y así nos va. Por tanto, tranquilidad, información rigurosa y sentido común. Escuchemos a los especialistas, a los científicos y a las autoridades sanitarias serias. Y dejemos los bebelejías y los discursos anticiencia para quienes necesitan vivir permanentemente instalados en la conspiración. Hasta la próxima, Gema.
1: Madrugada, Lourdes desde Córdoba. Yo creo que lo que le sobra a retrato es como si lo hubieras puesto doble solapa. Una cosa muy rara veo ahí donde está la corbata. No sé si es que es doble cuello, doble solapa de la chaqueta, no sé. Decía algo por decir. Y mi enlace favorito son las galletitas saladas y los gusanitos. Hombre. Me pierden. Gracias, buen día.
2: Buen día. Bueno, pues no, no hay solapa doble, tampoco cuello de camisa doble, tal cual. Creo que además le hace una justicia increíble, sí, a la versión original.
3: Está muy guay.
2: Sí, más.
4: Creo que a la pintura le falta un ojal de la chaqueta.
2: Le falta, pero como es lo que le sobra, no es válido.
5: Hola, buenas noches. Que enhorabuena por el programa. Mis snacks preferidos son las pipas con sal. Y respecto a la pintura,
2: sí,
5: yo creo que es la mariposa encima de la manzana. Gracias.
2: Mira, Isa pensó lo mismo y le, sí, dije, son las hojas del,
3: sí,
2: fruto.
3: Sí, sí, también lo pensé.
2: Así que no es. Antes de continuar con mensajes de voz, ¿tienes algo que apuntar?
3: Fíjate,
2: Isa,
3: decía un oyente por WhatsApp, fuera de concurso, el cuadro no será una foto del original. Yo los veo iguales, ni le sobra al tuyo ni le falta al otro. Calcao, Gema, te ha quedado calcao.
2: Sí, la verdad es que sí, que cuesta. A lo mejor por eso es más complicado, pero de verdad que hay algo que le sobra 100%.
6: Hola, buenas noches.
2: Hola.
6: Soy Carlos de Madrid y, bueno, en el cuadro lo que creo que sobra es el espacio que hay en de las manos. O sea, las manos las tiene pegadas al cuerpo y tú las has puesto, las en tu obra las has puesto,
2: ¿cómo han caído,
6: separadas,
2: ¿no?,
6: un poco del cuerpo? Creo que sobra ese espacio entre las manos. Y en cuanto a los snacks, bueno, tengo dos. Uno serían las pipas de calabaza, que están buenísimas, y otro lo que en mi familia y la gente que conozco llaman las follas, que son esas aceitunas gordas a las que las has metido un pepinillo pequeñito, ajá, dentro. Buenas noches.
2: Buenas
6: y
2: noches.
6: Y enhorabuena por el programa.
2: Muchísimas gracias. 682-472-555. Bueno, viajamos. Venga, vamos a cruzar el charco como hacemos cada semana, Carlos.
7: Y vamos a hacerlo con chándal.
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7: El chándal, que es una prenda admirada y muy usada por muchos, también es una prenda odiada por otros tantos.
9: Que todos vosotros sois muy feos, ¿no?
7: El chándal es un elemento imprescindible de los domingos, lavando el coche y de una infinidad de momentos, pues, hacer footing o sacar al perro o estar en casa o comprar el pan. En enero del 2026, ¿quién se acuerda de enero del 26? Hagamos un bonito ejercicio de memoria, nos situamos en enero de 2026... Apenas habíamos terminado de tomar las uvas cuando de repente el run run se hizo carne.
10: 9 horas después de la operación de Estados Unidos en Venezuela, el presidente Donald Trump fue quien mostró al mundo la primera imagen oficial de Nicolás Maduro detenido. En la fotografía aparece a bordo del buque de asalto anfibio USS Iwo Jima en medio de su traslado, con los ojos vendados, las manos esposadas y una sudadera gris. Maduro ya no aparecía ante el

0: no como el presidente que durante años consiguió el poder, sino como un convicto bajo custodia estadounidense.
1: Pues esto era Maduro camino a la prisión de Brooklyn, detenido, extraído, secuestrado, usen el palabra que quieran, pero sacado en definitiva fuera de Venezuela, decía la reportera Sudadera Gris. Bueno, lo que llamó la atención las primeras horas pues fue esa primera imagen que se difundió, bueno, la difundió Trump, con un mensaje sin apenas detalles que decía Nicolás Maduro a bordo del Yus Iwo Jima. Bueno, era y es una imagen impactante. Pasas de ver la imagen habitual maduraniana y después, de repente el hombre estaba ahí en chándal. Y no un chándal cualquiera. Un conjunto gris de la marca Nike que se agotó rápidamente en las tiendas, ya convertido en objeto de culto y también en disparadero de memes que corrieron como la pólvora o como los marines que sacaron a Maduro de su dormitorio. Y como la política, bueno, todo en general ya, compite en el mercado de la atención, pues si prestamos nuestros ojos y nuestra mente en algo, pues no solo prestamos a otras cosas. La atención ha ido a parar en las últimas horas a una imagen de Marco Rubio, el secretario de Estado de los Estados Unidos, o sea, sí, lo que sería el ministro de Exteriores aquí en España, y uno de los hombres que suena y mucho en la competición por suceder a Trump. Bueno, suena él y suena JD.
2: Sí, ah, sí.
1: JD.
2: Sí, sí.
1: JD Vance. Y ahí está un poco la terna, a ver quién sí, quién no. Yo creo que ahora va ganando más puntos Rubio, aunque JD también tiene importante poder.
2: Sí.
1: Igual más en parte de la América Profunda, vamos a decir, donde él también viene, hace ahí batalla por eso. Pero bueno, eso ya serán luchas que seguirán dando. De momento, Rubio, lo que aparecía era con el chándal gris de Nike. Una foto. No es el mismo exactamente del de Maduro, o sea, me refiero, sí es el mismo modelo, pero Rubio se ha puesto el de su talla. La imagen ha sido publicada por el director de comunicaciones de la Casa Blanca, un señor llamado Stephen Chung, en su perfil de X, otrora Twitter, durante el viaje de la delegación de Estados Unidos para comenzar la visita oficial de Donald Trump a China. El secretario Rubio luciendo espectacular el Nike Tech Venezuela, lo ha apodado el señor Cheung, en el Air Force One. En la imagen se puede ver a Rubio, que aparece de pie, bien peinado, y apoyando la espalda sobre una pared del avión presidencial. Claro, como el avión es tan grande, eso parece que está en una casa en realidad, porque tiene ahí como incluso muebles y todo, pero sí, claro, no, es un avión. Un avión. Aparece el hombre ahí con todo el conjunto gris de chándal y en unas zapatillas también Adidas grises, o sea, todo a juego.
2: Uy, pues yo eso no estoy de acuerdo. Me gusta cuando el chándal es del mismo color, romper con otro en las zapatillas,
1: blanco,
2: por ejemplo,
1: igual,
2: o un naranja incluso.
1: O naranja.
2: Uf. Sí, a mí sí.
1: Butano,
2: sí.
1: Naranja butano.
2: Bueno, si te gusta el butano, pues bien, que es uno más suave también me vale, o unas zapatillas verdes, algo diferente.
1: Pues no, aquí ha sido todo gris, Rubio.
2: Ay, qué pena.
1: Rubio el apellido, Rubio gris.
2: Sí.
1: Son muchas horas de vuelo entre Washington y Pekín y claro, hay que entretenerse, que no todo va a ser trabajar, hombre, ya.
3: No todo va a ser follar.

0: hemos dado poco espacio informativo al concierto en Nueva York de la única de las grandes divas de la canción española, el personaje que encierra todos los dramas posibles en su haber, doña Isabel Pantoja.
1: De todos los escenarios que tú has hecho, todos estos conciertos, ¿cuál fue el que más te marcó y por qué?
2: Verás, Brian, yo es que no me puedo quedar con uno. Sí te puedo recordar dos de ellos porque fueron muy puntuales en una época de mi vida y sí, cuando reaparecí, cuando murió mi marido, en el Lope de Vega en Madrid, con Marinero de Luces. Terminé ahí de cantar esa noche y al poco tiempo, desde Sevilla, viajé aquí a Nueva York, al Madison Square Garden. Y era el primer viaje que yo hacía a Nueva York y lo hice para cantar en el Madison Square Garden, claro, nada más y nada menos. Y yo lo que sentí ahí, yo no te lo puedo contar con palabras, imposible. Y la ovación duró más de 15 minutos sin cantar.
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0: Ay, la Pantoja. La Pantoja, qué cantante. Qué cantante.
4: Qué temazos, ¿no?
0: Lo digo en serio, o sea, para mí la última de las grandes divas, otrora, o sea,
4: sí, sí.
0: La jurada, época de la jurada, que siguen con nosotros.

0: No le hacemos tanto caso como debería.
1: Yo fui tanto de la jurado, te lo digo en serio.
0: Ya. Y lo bueno, soy. Como tanta gente que es de la jurado, y lo será siempre.
1: Sí.
0: A mí es que la Pantoja me gana mucho, ¿eh?
1: Sí, lo sé.
0: El personaje encierra todo lo que... Encierra todo, encierra muerte.
1: Todo lo que admira.
0: Encierra todo lo que es una historia dramática para un personaje
1: desde
0: literario.
1: Luego.
0: Que encierra muerte del marido.
1: Un biopic.
0: Encierra la soledad, encierra la cárcel.
1: Sí.
0: El regreso, la televisión, el corazón, los hijos.
1: El ave fénix al final.
0: Sí, todo, en todo en sí. Bueno, el 8 de mayo Pantoja ofreció un concierto sinfónico porque está de gira en el 50 aniversario de Pantoja en los escenarios, uh-huh. En el United Palace de Nueva York, que está ahí en Broadway, que es parte de su gira americana. Según las crónicas, según los vídeos que circulan, pues un éxito rotundo. El público entregado, lleno total, ovaciones y una Pantoja... Esto no, ya no lo preguntaré en edad, ciudad o país. La Pantoja que a sus 69 años cumple 70 el mes de agosto.
1: ¿Sí?
0: Mes de agosto, derrochando voz, energía y emoción.

0: Wow, la gente entregadísima, ¿eh? Qué barbaridad.
1: Hoy que tú estás conmigo, yo no sé si se ha parado el tiempo o tú lo has detenido.
2: Estoy cantando y todo.
0: Es que te quedas
2: sí.
0: Prendado, ¿eh? De su voz.
1: No estar por siempre. Aprovecho que estás tú conmigo.
2: Ya que estamos con ella, ya que estamos cantarines, en modo Nosovisión he traído una mezcla, un mejunje, pero con orden y con criterio. Es alucinante, es una de las cosas mejores que he descubierto hace poco en internet. Hay cosas que nunca creerías que iban a maridar bien, uh-huh. Y lo hacen. La mente de la idea ha sido un youtuber llamado Sebastián Merino. A ver si lo presento. Por un lado tenemos a Radiohead.

0: El 21 de septiembre del año 92, la banda británica lanzó Creep, que es uno de sus temas, si no el tema más escuchado y más reconocible de la banda británica, que hace unos meses estuvo en Madrid. Y por otro lado tenemos...
1: ¡Oh! Mi canción favorita de ella.
2: ¿Sí?
1: Sí.
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1: Es que es preciosa.
0: Muy bonita, muy buena. Por favor, adelante.

0: la escribió, la produjo el mexicano Juan Gabriel y la cantó y también Isabel Pantoja. La lanzó en el año 1988 como el segundo sencillo de su álbum de estudio llamado Desde Andalucía. Y dirá, ¿por dónde voy? ¿Por dónde voy? Bueno, sí. El youtuber este, el señor Sebastián Merino, no sé cómo, pero llegó a una idea. Y es, quitamos de Creep, quitamos la voz, uh-huh. Dejamos la base y metemos a la Pantoja.
1: Alá.
0: ¡Ojito a esto!
2: Me enamoré.
1: ¡Qué bueno!

0: Guau, guau, guau.
1: Es un temón, ¿eh?
0: Total.
1: Es un temón.
0: ¿Cómo cambia? Oye, que el primero está muy bien, Isa. Sí, bien, no, dale, ¿no?, una oportunidad a tu tocaya, ¿eh?
1: A ver, igual para los puristas de Radiohead y para

0: Los puristas de la Pantoja, pues no les gusta la canción. A mí me ha encantado.
1: A mí también, y me gusta mucho la original de ella y también la original de Radiohead, pero jolines.
0: He leído comentarios en YouTube que dice: al fin podré poner música que le guste a mi mamá y a mí. Esto es una obra maestra. Decía, la colaboración que no sabía que necesitaba.
1: Ya te digo.
0: Y otro que me ha gustado mucho, que dice: hay momentos en la vida que se te quedan grabados para siempre. Tu primer beso, cuando te casas, el nacimiento de un hijo y el descubrimiento de Pantojet. Bueno, y ya que estamos musiqueros.

0: Del que no sé si sois muy fan de su música o...
1: No, ni de su música ni de su persona, nada de nada. Él.
0: Porque Kanye West ahora se llama, o se hace llamar Y una minúscula. He leído en el Confidencial un reportaje interesante de Carlos H. Vázquez que dice: España no sabe qué hacer con Kanye West, vetado ya en 4 países por su apoyo a Hitler. Bueno, el concierto que tiene previsto, y lo sigue teniendo de momento previsto, Kanye West en España, será en el Riyadh Air Metropolitano de Madrid, o sea, en el Estadio Atlético, el 30 de julio.
1: Me sorprende que llene un metropolitano en España. Me sorprende bastante.
0: No he visto si está lleno, si no está lleno.
1: Bueno, o que vaya incluso a ese recinto.
0: Es verdad que el recinto va a ir. Bueno, va a ir. Es que esa es la cosa. El ministro de Cultura, Urtasun, ha dicho que el gobierno está analizando la situación. ¿Por qué? Porque hay presión que llega desde Europa. Ya son 4 países: Reino Unido, Francia, Polonia y Suiza, los que han movido ficha, y no por capricho. Todas las decisiones se apoyan en las declaraciones antisemitas y en la apología del nazismo que hizo en su momento Kanye West. Es cierto que en enero el artista publicó una disculpa en el Wall Street Journal, donde aseguró sentirse profundamente avergonzado y atribuyó parte de sus comportamientos a episodios relacionados con un trastorno bipolar. Pero igual no ha caído demasiado bien ni siquiera tampoco las disculpas. Claro, la simpatía hacia Hitler, las referencias antisemitas, la difusión de productos con simbología nazi. Bueno, pues eso ha hecho que tanto Reino Unido, Francia, Polonia, Suiza digan que no va a actuar Kanye West. Y como digo, desde Bruselas, el ministro de Cultura, Urtasun, lo que ha dicho es que el gobierno está analizando la situación. Dice: ese concierto todavía no se ha producido y estamos recabando y viendo a ver qué pasa con Kanye West.
1: Pues tiene bastante vendido, por lo que hemos podido ver así en un vistacito rápido que hemos echado. Hemos visto que hay bastantes entradas ya vendidas.
0: A ver, si artista, verdad, artista muy escuchado lo es.
1: Pero no esperaba yo ese furor en España como para llenar eso o para casi llenar un metropolitano, pues, pero bueno, ahí está Kanye West.
0: Veremos a ver si esto continúa, o sea, si sigue habiendo mucha presión. También por parte, entiendo yo, pues por ejemplo de la comunidad judía, como ha pasado en el Reino Unido, en Alemania, evidentemente, pues igual dice, pues mira, aquí no. De momento Reino Unido, Francia, Polonia y Suiza ha dicho que no. Veremos a ver si en España, el 30 de julio, hay o no concierto de Ye, o sea, del artista anteriormente conocido como Kanye West. Aclaremos la cosa. Estaba yo en lo cierto en un principio. No se ha estrenado todavía. Estrena hoy la canción Die. Se estrenará no sé cuándo, pero se estrena el videoclip entero, porque esto es un minutito solo de Die.

Esto fue un minuto que publicó hace una semanita la artista Shakira. Es la cantante que va a ser la que cante la canción oficial de la Copa del Mundo del 2026, junto al cantante nigeriano Burna Boy. Como digo, se va a estrenar el 14 de mayo ya el videoclip entero de esta artista que ya cantó, como no recordarlo, ya cantó una canción de la Copa Mundial de la FIFA. O sea, el Waka Waka.

0: de superar. Veremos desde a ver luego cómo cae, cómo la gente escucha, recepciona el Dai Dai. Como nos están cantando unas americanadas muy musicales, pues vayámonos con música. Oh. Que como en el cine la cosa sigue igual, o sea, sigue liderando la taquilla estadounidense El Diablo Viste de Prada 2. En la Billboard me he ido hasta la canción número 14.
1: ¿Qué te gusta?
0: Estamos ya a 14 de mayo. No, ha sido casualidad, porque ya, oh sorpresa, volví a estar Taylor Swift.

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1: Felicidades a los cuatro, lo he hecho muy bien.
2: Gracias.
1: Yo no tenía claro que iba a ganar Carlos. La grabación lo he hecho muy bien y lo he vuelto a hacer. O sea, enhorabuena, Carlos. Y nada, me gusta mucho el maní salado. Me encanta con una buena cervecita. Está muy bien. Un saludo a todos.
2: Otro para ti, más.
3: Hola, buenas noches, equipo.
2: Hola.
3: Bueno, pues en cuanto a mi nada favorito eran los risquetos, acompañados de una buena cervecita, fresquita, ¿sabes? Y en cuanto al arte rupestre que nos ha deleitado esta noche,
2: por favor,
3: nuestra gran Gema, yo creo, a mi modo de entender,
2: sí,
3: que lo que le sobra es el puntito del ojo, porque en el wow original tiene ojo, pero no hay ningún puntito. Venga, chicos, un abrazo.
2: Bueno, yo he hecho un ojo que creo es tal cual como aparece en la versión original.
4: Yo
2: así
4: lo
2: que
4: veo.
2: Discúlpame, ¿eh? No es eso.
5: Hola, buenas noches. Mi snack son los frutos secos,
2: sí,
5: cacahuetes con cáscara. Y respecto a la pintura, le sobra la pupila, el iris del ojo. Saludo al grupo.
2: Pues no es eso, más.
6: Bueno, Gemma, te mando mucho ánimo.
2: Muchas
6: creo
2: gracias.
6: Que eres la merecida ganadora de esta noche.
2: Gracias.
6: Ya no tengo nada más que decir. Pues a ver, mis snacks preferidos son las papas de Ruffles sabor jamón y las olivas, las que tú quieras. Las todas, me gustan todas. Y creo que a la imagen lo que le sobra es la ceja, porque en el cuadro la tienes muy tapada detrás de la manzana y aquí creo que tú la has sacado demasiado.
2: Le he hecho una ceja Kardashian, ¿no? Pero hay ceja, ¿eh? Que era lo que yo intentaba plasmar, así que no es más.
7: Yo creo que lo que le sobra a la obra maestra de Gema es cuello. Le has puesto mucho cuello comparado con la copia original. Venga, chicos. Adiós.
2: Adiós. Siempre va a ser algo totalmente distinto que no esté en la versión, no una proporción mal hecha, ¿eh? Más.
8: Hola, buenas noches. Pues ahí lo único que veo que sobra es el color amarillo de la manzana, que tendría que ser
2: difícil,
8: verde.
2: ¿Eh?
8: Has invertido los colores. Bueno, de hecho en el cuadro que recuerda que no sale el color amarillo.
2: No.
8: Bueno, eso da igual. Has pintado al hombre de verde y la manzana de amarillo. Tendría que ser, pues, a lo mejor al revés, ¿no?
2: Al final es arte, ¿no? Y uh-huh, es muy, muy subjetivo, por supuesto. Más.
9: Buenas, Alejandro de Mallorca.
2: Hola, Alejandro.
9: ¿La figura puede ser que le sobre uno de los botones?
2: No le sobra uno de los botones, más.
10: Hola, buenas madrugadas, Marita y Jaén. Yo creo que le sobra el puño de la mano derecha. Gracias.
2: A ti.
10: Buenos días.
2: Buenos días. No, uno más.
11: Hola, buenos días. Vamos a ver, yo la verdad es que no lo he visto y porque normalmente siempre me pilla conduciendo y nunca paro a verlo. Me encanta oíros, me encanta vuestro programa, pero
2: gracias.
11: La verdad es que nunca he participado. Pero claro, con la pista que has dado, Gemma, que has dado una pistaza cuando has dicho que sí que falta un ojal y no que y es lo que sobra, pues obviamente si falta un ojal, lo que realmente sobra es un botón. Así que lo que le sobra al cuadro es un botón. Venga, muchas gracias por la pista, Gema.
2: No, porque realmente el cuadro tiene tres ojales,
4: sí.
2: Dos de ellos con botón, uno sin botón, que es el que yo no he pintado. Los dos botones sí que están. Bueno, primero, cuéntame, Isa, ¿quién se lleva el lote Conrado por haber participado en el tema de los snacks?
4: Juan Antonio, que nos mandaba su nota de voz desde Tarancón.
2: Enhorabuena, disfrutar de esos productos de la confitería de la Bañeza. Y ahora podemos entregar el pack, el merchandising del No Sonoras.
12: Y el dibujo yo diría que es el sombrero, la parte de arriba, que le ha puesto algo Gema.
2: ¡Correcto! Sí. Fijaos en ese sombrero. Hay un pico que sobresale, que no está en la versión original y que no tiene nada que ver con la proporción del complemento. Solo una persona ha dado con ello. ¿Quién es?
4: Francisco.
2: Pues Francisco, que te llevas la taza y también la camiseta del No Sonoras. ¡Uy, qué poquito queda para alcanzar horarias! Información y seguimos en No Sonoras.

0: Son las 5, las 4 en Canarias.
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0: Muy buenas. La cumbre entre el presidente chino Xi Jinping y el estadounidense Donald Trump ha comenzado en Pekín. Xi ha subrayado que los intereses comunes entre ambos países deben prevalecer sobre sus diferencias. En esta cita, en la que Estados Unidos también busca reforzar su influencia económica y política en un contexto internacional bastante complejo.
2: Ambos afrontan un encuentro clave marcado por la tregua comercial entre las dos grandes potencias, pero también por fricciones en ámbitos como la tecnología, Taiwán o la guerra en Irán.
0: Veremos cómo evoluciona ese encuentro en el Gran Salón del Pueblo. Ya están reunidos tanto Xi Jinping como Donald Trump. Y en España empieza el jueves, penúltimo día de campaña en Andalucía, con los partidos apurando las últimas horas para movilizar el voto en provincias clave donde aún se reparten escaños decisivos. El PP mantiene sus expectativas en territorios como Córdoba, Málaga, Cádiz o Huelva, donde el resultado sigue muy ajustado.
2: En el bloque socialista, María Jesús Montero trata de matizar en esta recta final de campaña sus palabras sobre la muerte de los dos guardias civiles en Huelva el viernes al chocar dos embarcaciones del cuerpo mientras perseguían a una narcolancha a 80 millas de la costa.
0: Todo ello después de la polémica vivida en Baeza, en Jaén, donde el ministro del Interior, Grande Marlaska, ha sido abucheado durante el acto oficial al trasladar sus condolencias a las familias de los agentes fallecidos en la jura de bandera.
3: Comprendo absolutamente cómo no voy a comprender el dolor, cómo no voy a comprender la rabia, y que nada que se haga o que se diga va a compensar o puede compensar ese dolor o esa rabia.
0: Bueno, pues en este contexto el PSOE refuerza esa campaña con figuras nacionales. Zapatero acompaña hoy a Montero. Pedro Sánchez será el encargado del cierre en Sevilla.
2: El presidente del Gobierno, Pedro Sánchez, se ha implicado de lleno en esta recta final con presencia en varios actos junto a María Jesús Montero. Desde Granada centraba el mensaje en defender la gestión del Ejecutivo con especial atención a la respuesta ante el brote de antivirus.
4: Digo, si hay alguien que pueda arreglar la sanidad pública en esta comunidad autónoma, creedme si os lo digo, porque yo he sido testigo, es María Jesús Montero. ¡Lo es! Porque gestionamos mejor que ellos las cuentas públicas, gestionamos mucho mejor que ellos la política en general. Y hemos tenido este último ejemplo del antivirus en la isla de Tenerife, con un reconocimiento de la Organización Mundial de la Salud, hasta incluso del propio Papa.
0: Bueno, pues sobre el antivirus, la OMS mantiene la alerta de brote, aunque insiste en que el riesgo global sigue siendo bajo.
2: En España, el único paciente confirmado evoluciona favorablemente dentro de la gravedad y permanece estable, mientras el resto de contactos continúa en cuarentena.
0: La mayor preocupación está en Francia, eso sí, donde una mujer sigue en estado crítico en cuidados intensivos. Por ahora, las autoridades descartan mutaciones del virus, mantienen la vigilancia, mientras el buque afectado continúa rumbo a Países Bajos. Para su desinfección está previsto que llegue entre el domingo y el lunes. Por cierto, también seguimos pendientes de las más de 1.700 personas que permanecen confinadas en un crucero en la costa de Burdeos al detectarse un brote de gastroenteritis.
2: El brote ha dejado al menos 80 pasajeros con síntomas como vómitos y diarrea y se ha producido tras la muerte de un viajero británico de 90 años. Los primeros indicios apuntan a que ha podido ser por un infarto.
0: Y el presidente del Real Madrid, en entrevista después de su rueda de prensa con Pedrerol, Florentino Pérez, ha vuelto a denunciar la existencia de una supuesta campaña orquestada contra su persona. Ha restado importancia a las críticas, asegura que en su entorno solo ha recibido mensajes.

0: Mensajes de apoyo.
1: Es de una campaña orquestada de alguien que quiere influir en el Madrid. Yo llevo aquí, entré en el año 2000, hace 26 años. Se han peleado todos los años, varias veces, todos los jugadores.
2: Esa niña, la niña que está
1: esa
2: ahí...
1: Esa niña ha escrito y nos ha dicho que, no, que nada, que me conoce.
3: Vaya Lola, compañera de... Que usted conoce hace años. La conoce hace años
1: y
3: además,
1: que no ha tenido nunca conmigo nada.
3: Que no,
1: no están, es que la pobre estaba levantando la mano ya. y el que daba la palabra no se la daba.
0: Enrique Riquelme deja abierta esa puerta a presentarse a las elecciones en los próximos días, comunicará su decisión. Y finalmente el español Rafael Jodar ha sido eliminado del Master 1000 de Roma después de caer en cuartos de final ante el italiano Luciano D'Arcy en un duelo muy, muy intenso. Y más asuntos, porque la Comisión Europea prepara una recomendación para que todos los países de la Unión Europea prohíban las llamadas terapias de conversión. Así hemos llegado al final de este tiempo informativo. Los demás de uno, volvemos a partir de las 6. Ya saben, ¿dónde Alsina?
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5: Son 120,47. 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
1: 5 y 6 de la mañana, 4 y 6 en Canarias, jueves 14 de mayo, último tramo del No son horas, en el que vamos a hablar con nuestro doctor, con Joaquín Álvarez Gregori, de la hipertensión. Pero además, también se pasará por los micrófonos de Onda Cero la nutricionista Andrea Carucci. Hay que charlar sobre algo que es muy viral, que mucha gente hace, el ayuno intermitente. ¿Merece o no la pena? ¿Es para todos? Además, también viajaremos por la historia con Fermín Valenzuela y repasaremos la actualidad. Pero antes...

0: Antes vamos a pasar miedo con Juan Gómez. Juan, muy buenos días.
1: Buenos días, Gema. Cuando hablamos de la familia Rockefeller, muchos lo asocian con poder, dinero, riqueza, pero pocos lo asocian al mundo del misterio. Sin embargo, entre la que fuera una de las familias más poderosas de Estados Unidos, también se halla un enigma, la de la desaparición del heredero principal de la fortuna Rockefeller, la desaparición de Michael Rockefeller. Michael Rockefeller fue el quinto hijo de Nelson Rockefeller, quien en su momento fuera gobernador de Nueva York y posteriormente vicepresidente de los Estados Unidos. Se esperaba que Michael siguiera los pasos de la familia en cuanto a finanzas y política. Sin embargo, él tenía otros planes. A los 23 años, decidió dedicarse a estudiar arte, pero también a conocer a los habitantes de uno de los lugares más remotos del planeta. El lugar Papúa Nueva Guinea, en Indonesia. Michael Rockefeller estaba obsesionado por estudiar a la tribu de los Dani, una tribu totalmente distinta al resto de los habitantes de Indonesia y cuyo origen, a día de hoy, sigue siendo un misterio. Alcanzó el lugar, entabló contacto y regresó a Nueva York totalmente emocionado con lo que vio y con aquella tribu. Deseando regresar para conocer más sobre ese lugar, lo hizo en el año 1961, acompañado de un antropólogo del gobierno llamado René Wassing. Una expedición que terminaría en uno de los mayores misterios que se conocen, la desaparición de Michael Rockefeller. Lo que sabemos es que Michael tuvo problemas con su embarcación. Esto obligó a dos de sus guías a continuar nadando hasta la orilla, mientras Michael y René se quedaban esperando a que llegara la ayuda. Tras varias horas de espera, los guías no habían regresado, por lo que Michael decidió improvisar un salvavidas con unos bidones e intentar llegar a la orilla por sí mismo. Debía sortear una distancia de unos 4 kilómetros a nado, algo que con paciencia alguien quizá experimentado podría recorrer siempre que las condiciones del mar lo permitieran. Esa fue la última vez que se vio a Michael Rockefeller con vida. A la mañana siguiente, por fin llegó la ayuda. René aún permanecía en el bote, pero no había rastro del joven Rockefeller. Al conocer la noticia, su padre impulsó todo un operativo de rescate. Los participantes estaban prácticamente convencidos que el joven había conseguido llegar a la costa, al no encontrarse resto alguno de su travesía a nado. La búsqueda se extendió entonces durante varios días, pero a Michael parecía habérsele tragado la tierra, lo que finalmente obligó a las autoridades a suspender las operaciones. El enigma de su desaparición quedó prácticamente en un limbo, hasta que en el año 2014, un escritor llamado Carl Hoffman publicó el resultado de una extensa investigación tras años de búsqueda. Según sus conclusiones, el final de Michael Rockefeller sería aterrador. Hoffman afirmó que había viajado a Papúa Nueva Guinea y que llegó a contactar con una tribu que aseguró que efectivamente Michael había llegado a la orilla, pero que nada más alcanzarla, una tribu le había secuestrado, asesinado con una lanza, para luego devorar su cadáver. Lejos de terminar aquí el relato, a Hoffman le aseguraron que los huesos de Michael fueron usados para hacer herramientas y su cabeza como trofeo de sus cazadores. Pero la sorpresa llegó dos años después. En el año 2016, un cineasta llamado Fraser Heston encontró unas horas de metraje que había filmado un misionero en la época de la desaparición. Al analizar fotograma a fotograma, vio algo desconcertante. Entre los miembros de una tribu local se hallaba un hombre blanco y barbudo, con un parecido extraordinario al de Michael Rockefeller, lo que sugiere que el heredero de la famosa familia habría decidido unirse a esa tribu y vivir con ellos para siempre. Sea como sea, el destino final de Michael Rockefeller es todo un misterio que quizá nunca llegue a resolverse. Buenos días, Gema.
0: Buenos días, Juan.
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0: Repasamos la actualidad, lo hacemos con las portadas de los principales periódicos del país. Arrancamos con La Razón, que hoy titula: el blindaje de Marlaska abre nuevas grietas en el gobierno. Trump viaja a Pekín para pactar con Xi una prolongación de la tregua comercial. Y de vuelta a nuestro país, los ingresados por el antivirus podrán ir a zonas comunes el lunes.
3: En la portada del país leemos: la Armada detecta más de 600 narcolanchas en el estrecho y el Congreso suspende las acreditaciones de prensa a dos agitadores ultras.
0: En la portada del Mundo, Riquelme desafía a Florentino aupado por la operación Kilab, pitada a Marlaska en la jura de nuevos guardias, y Moncloa admite más violencia del narco con armas de guerra.
3: Y en ABC leemos: condena por un fallo mortal en los cribados de mama con Montero de consejera de salud.
0: Bueno, Isa, hay que seguir y hay que hacerlo con la meteorología. ¿Qué día nos espera?
3: Pues nos espera lluvia en el extremo norte y en el resto del país algo más de sol, pero mañana, Gema, bajan las temperaturas y además muchísimo, así que hay que abrigarse.
0: ¿Y vuelve la lluvia?
3: Efectivamente.
0: Madre mía, gracias.
3: A ti.
0: Vamos ya con la información deportiva, que arranca con la Liga Española. Paco Reyes, muy buenos días.
4: ¿Qué tal, Gema? Muy buenos días. La Liga está que arde a falta de dos jornadas y media. Digo dos jornadas y media porque hoy todavía se tienen que jugar tres partidos correspondientes a la antepenúltima jornada de Liga, y se está poniendo la cosa súper caliente por abajo, porque ahora mismo hay cuatro equipos con 39 puntos. Del 19º, el Girona, que juega hoy recibiendo a la Real Sociedad, al 16º, el Elche, están los cuatro empatados con 39 puntos. Con 40 está el Deportivo Alavés, que ayer le ganó 1-0 al FC Barcelona con gol de Diabaté, un Barcelona que salió con los menos habituales. Y por otro lado, el Español le ganó 2-0 al Athletic, rompió así una racha de 18 partidos sin conocer la victoria. Al igual que el Sevilla, que logró una magnífica victoria a domicilio en el Madrigal ante el Villarreal, luego de ir perdiendo 2-0 y terminar ganando por 2-3. Hoy a las 9:30, el partido más esperado por el morbo, por lo que pueda pasar en el Estadio Santiago Bernabéu con el recibimiento al Real Madrid después de dos temporadas en blanco, de todo lo sucedido en los últimos 7 días y tras las últimas declaraciones de Florentino Pérez, las últimas, por cierto, ayer en La Sexta con Pedrerol en A3 Media.
5: Bueno, yo no recibo más que cosas mensajes buenas de felicitación. Que lo mismo estuve mal. Pero ¿cómo me voy a ir? Claro.
6: Permitir no, digo, tiene ganas de seguir.
5: De ganar muchas Copas de Europa.
6: ¿Y
5: más?
6: ¿Se ve con fuerzas para seguir?
5: Hombre, ¿cómo no me veo con fuerzas? Yo conozco a los periodistas. Es de una campaña orquestada de alguien que quiere influir en el Madrid. Y luego hay rumores de que hay un señor que está hablando y no sé qué. Pues mire usted, si hay gente que se quiere presentar, yo les doy la oportunidad ahora de que se presenten.
4: Y una gran noticia en el mundo de la canasta, porque ha hecho historia Valencia Basket. Perdía 0-2 la eliminatoria con Panathinaikos, el conjunto griego. Ganó los dos partidos en Grecia y ayer en Valencia certificó el pase a la Final Four, donde va a haber duelo español. Real Madrid-Valencia Basket.
0: Gracias, Paco. Tiempo de abrir nuestro espacio de salud y de hacerlo como cada jueves con el doctor Joaquín Álvarez Gregori. Joaquín, cuando quieras, muy buenos días.
7: Buenos días a todos nuestros maravillosos oyentes que estáis al otro lado de la radio escuchándonos, o quizás escuchando un podcast a cualquier hora del día o de la noche. Y por supuesto, también un saludo a ti, Gema, y a todo el maravilloso equipo que hace posible el programa de No Son Horas en Onda Cero. Hoy, en esta sección de ¿Qué me pasa, doctor?, vamos a dedicarle unos minutos al Día Mundial de la Hipertensión, que se celebra este fin de semana, exactamente el día 17. La hipertensión es una enfermedad muy frecuente y además es silenciosa y sigue siendo una de las principales causas de enfermedades vasculares como el infarto y el ictus. Se estima que la hipertensión arterial afecta aproximadamente a unos 1.400 millones de personas en el mundo, aproximadamente uno de cada tres adultos, y se considera responsable directa o indirectamente de más de 10 millones de fallecimientos al año, principalmente secundarias a enfermedades cardiovasculares. Se estima que en España aproximadamente un 33-34% de los adultos entre 30 y 79 años es hipertenso, lo que supone aproximadamente más de 10 millones de personas. Sin embargo, una de cada tres no sabe que lo padece y solo un tercio tiene un tratamiento para la tensión adecuado y la tiene controlada. Por lo tanto, consideramos que sigue siendo un gran reto para la salud pública. La hipertensión arterial es un factor de riesgo enorme para sufrir un evento cardiovascular mayor. Estamos hablando de que aumenta muchísimo la probabilidad de tener un infarto agudo de miocardio, un ictus o accidente cerebrovascular, sufrir insuficiencia cardíaca, enfermedad renal crónica o problemas de demencia de secundarios a estas enfermedades vasculares. Se calcula que solo en España se pueden producir alrededor de 46 muertes relacionadas con enfermedades cardiovasculares anuales relacionadas con la hipertensión. Y además tiene un coste sanitario y social elevadísimo, con impacto en la salud, con un gran coste económico que se estima el año pasado en unos 3.500 millones de euros anuales, principalmente por hospitalizaciones, medicación o complicaciones. Probablemente gran parte de este gasto podría reducirse con prevención, diagnóstico precoz y con medidas para tener un buen control de la tensión arterial, de las que posteriormente vamos a hablar un poco. Ya sé que todos los que me estáis escuchando ahora al otro lado me estáis diciendo, bueno, pero ¿y yo cómo sé si tengo hipertensión? ¿Qué tipos de hipertensión hay? ¿Qué síntomas da? ¿Cuáles son los factores de riesgo para ser hipertenso? Bueno, pues lo primero que tendríamos que definir es que hay dos grandes tipos de hipertensión. Por un lado, hablamos de la hipertensión primaria o esencial, son la mayoría de los casos, aproximadamente el 90 o 95% de los casos, y no tiene una causa única, sino que aparece por la combinación de varios factores. Obviamente, hay más personas hipertensas mayores que jóvenes, pero no quiere decir eso que por el hecho de ser mayor tengas que ser hipertenso, sino que es verdad que hay un envejecimiento fisiológico que hace más prevalente que surja la hipertensión porque hay mayor rigidez del árbol vascular, y distintos mecanismos de adaptación en todo nuestro árbol cardiovascular y, por tanto, es más prevalente la hipertensión en personas mayores, pero no quiere decir que sea normal. Por ser mayor no hay que ser hipertenso. Si eres hipertenso de mayor, hay que tratarlo igual que una persona joven. Pero además, se sabe que tiene cierta predisposición genética o hereditaria. Tener familiares hipertensos hace que probablemente tú tengas más probabilidades de tenerlo. Tener una mala dieta con exceso de sal, sobrepeso y obesidad, la vida sedentaria, hábitos poco saludables como el consumo de alcohol y el tabaco o el estrés crónico, pues juega un papel muy importante a la hora de desarrollar una hipertensión. Luego está, por otra parte, la hipertensión secundaria, menos frecuente. Ya hemos dicho que la hipertensión esencial era el 90 o 95% de los casos. La hipertensión secundaria es importante identificarla, ya que puede tener un tratamiento específico relacionado con la causa que la está provocando. Son hipertensiones relacionadas, por ejemplo, con la enfermedad renal crónica, con trastornos hormonales como el hiperaldosteronismo o el Cushing, con la apnea del sueño, con algunos fármacos, porque tenemos que saber que hay fármacos como los antiinflamatorios, los corticoides o los anticonceptivos, que pueden elevar la presión arterial y, por tanto, pues hay que estar

signos o síntomas de otras muchas patologías. Tenemos que tener claro que en muchas ocasiones, cuando ya se produce un síntoma muy claro, es porque la hipertensión lleva ahí de fondo muchísimos años y ha producido un daño silente hasta que ha dado la cara. Y por tanto, lo que se recomienda es, por supuesto, aparte de unos hábitos de vida saludables, los que luego hablaremos en las recomendaciones finales, pues que se haga de vez en cuando tomas de las constantes y de la tensión arterial, tanto en la consulta de su médico, dentro de los programas que hay previstos para enfermedades crónicas y vasculares, pues tomar la tensión, hacer un electro de vez en cuando, una analítica para ver que todo esté bien, pero luego hay otras medidas, como llamamos el AMPA o el MAPA. Una es la automedición de la presión arterial, que uno puede hacer en domicilio, y de hecho hay magníficos aparatos de medidas de tensión homologados que toman tensiones muy, muy, muy fiables y que muchas veces, en muchas ocasiones, mucho mejor que las que pueden hacerte en una consulta de tu médico de familia por aquel efecto que llamamos de bata blanca, ¿no? En el que nos ponemos nerviosos y siempre damos la tensión más alta en el consultorio que luego la que podemos tener en el día a día en nuestra casa. Y también existen otros dispositivos que llamamos MAPA, que es una monitorización ambulatoria durante 24 horas en las que su médico o enfermero del centro de salud le puede poner un dispositivo que suele ir pues con el manguito de presión y una pequeña petaca que va colgada en un soporte o en el cinturón y que le va a ir midiendo la tensión durante todo el día, la noche y el descanso, y así poder ver pues fenómenos como la hipertensión enmascarada o los fenómenos non-dipper, que son aquellas personas que a los que no les desciende la tensión arterial por la noche mientras descansan y que probablemente son los que más riesgo vascular tienen. A la pregunta, ¿no?, que nos hacen muy habitualmente, bueno, pero entonces, ¿cuál es la tensión óptima? Bueno, pues lo normal es que una persona sana, que no tenga ningún problema de salud importante, tenga una tensión arterial aproximadamente, saben que hablamos coloquialmente de la alta o la baja, pero realmente es lo que llamamos hipertensión arterial sistólica y diastólica, y generalmente hablamos unas medidas de milímetros de mercurio, ¿no?, y que suelen estar en torno de 120 para sistólica, 80 de diastólica. Eso sería una cifra bastante óptima. En general, pues bueno, debido a estudios de prevalencia de enfermedad y de, bueno, y de riesgo vascular, se estima que alguien es hipertenso cuando de manera repetida, con varias tomas separadas en diferentes días y de manera constante, suelen tener cifras de tensión arterial superiores a 140 de sistólica y 90 de diastólica, ¿no? Aunque es verdad que esto, en algunas personas con algunas enfermedades como la diabetes, la enfermedad renal u otros antecedentes cardiovasculares, los objetivos de este control de tensión arterial son un poco más estrictos y generalmente intentamos que siempre estén por debajo de 130-80, ¿no?, milímetros de mercurio, aunque siempre individualizando en cada caso. Pues bien, una vez que nos han diagnosticado de hipertensión, pues mire, si usted de manera repetida ha tenido cifras de tensión alta y estamos hablando de momento en que no ha tenido ningún síntoma relevante o ningún evento cardiovascular importante, pues es el momento de poner medidas, ¿no?, de poner tratamiento para intentar controlar estas cifras de tensión arterial y mantenerlas en ese margen óptimo del que hablábamos antes. El tratamiento siempre suele tener dos componentes, ¿no? Y de primero, no es, salvo que se detecte una persona ya con unas cifras de tensión arterial especialmente llamativas o significativas con un riesgo vascular alto. Los médicos tenemos una serie de tablas y de calculadoras de riesgo vascular y que nos indican un poco cómo actuar, pero lo normal es que siempre se empiecen con medidas no farmacológicas, ¿no? El tratamiento comienza por un cambio en los estilos de vida. Se recomienda, pues, tener cuidado con la dieta, seguir una dieta equilibrada, tipo mediterráneo, reduciendo el consumo de sal, haciendo ejercicio regular para perder peso, evitando sedentarismo y abandonando hábitos como el tabaco o el alcohol. Es verdad que si después de un tiempo prudencial, generalmente unos meses, su médico o enfermero del centro de salud detectan que aún así no hemos conseguido controlar las cifras de tensión arterial, y por supuesto estamos hablando de cifras de tensión arterial esencial porque hemos descartado otras de esas causas de las que hablábamos de hipertensión secundaria, es el momento de pensar en empezar a introducir algunos fármacos antihipertensivos ampliamente comprobados. Son diferentes grupos farmacológicos, hablamos de los IECAs, los ARA2, los betabloqueantes, diuréticos, inhibidores de renina. Y tenemos un amplio arsenal que podemos seleccionar e individualizar según cada persona, y lo ideal es que luego se siga
un control periódico por su médico de familia, el que se medirá su tensión, su azúcar, sus cifras de lípidos, de colesterol, bueno, pues un

0: poco para ver cuál es todo su riesgo cardiovascular, peso, talla, ejercicio diario, un montón de cosas que habrá que tenemos que modificar para tener una vida más larga y sobre todo de mayor calidad. Nada más por hoy, como siempre ha sido un placer pasar estos minutos con ustedes y nos escuchamos la próxima semana. Hasta entonces, cuídense mucho.
1: Hasta la próxima semana, Joaquín. Muchísimas gracias. Y seguimos hablando de salud. Esta semana lo hacemos con la nutricionista integrativa, naturópata, divulgadora científica y autora del libro SOS Menopausia a la Vista, Andrea Carucci. Andrea, muy buenos días.
2: Hola, Gema, ¿qué tal? Qué placer. Muchas gracias por estar aquí otra vez. Esta invitación me encanta.
1: Igualmente, teníamos muchísimas ganas de volver a escucharte y bueno, ya estás aquí, como siempre, haciendo un esfuerzo enorme a estas horas de la mañana. Y hoy precisamente lo has hecho porque quieres hablar o vamos a hablar de uno de los temas más virales en salud y nutrición, que es el ayuno intermitente.
2: Sí, fíjate, ¿no? Es que yo siempre pienso, ¿por qué se hizo tanta moda, ¿no?, alrededor de esto?
1: Sí.
2: Yo creo que porque es accesible, porque es algo, una herramienta que puedes tener, que puedes usarla tú, sí, y que dices, vale, pues hago esto y me aguanto un poco y sigo adelante. Entonces yo creo que por eso se puso tan de moda y la gente la adoptó como, vamos a hacerlo, seguro que puedo.
1: Claro, no me supone un esfuerzo excesivamente alto por probar, como tú bien dices, a ver qué pasa. Otra cosa hubiese sido una dieta más estricta o algo combinado con ejercicio físico, ahí ya hablaríamos de otra cosa.
2: Claro, exactamente. Entonces, pues, bueno, pues me aguanto un poquito. Total, dentro de un par de horas no es que no voy a comer, claro, en todo el día, sino voy a un poquito. Uh-huh. Pero, vale, existen muchos ayunos, no solamente el que tenemos el concepto de ayuno intermitente, o sea, de la mañana o la cena, uh-huh, sino también existe intermitente con que como varios días a la semana y otros dos días como menos, o también alterno con que un día sí, un día no, es la palabra, ¿no? Intermitente, uh-huh, no solamente cena y desayuno.
1: No son esas 12 horas que hemos escuchado muchas veces.
2: Exacto, exacto, y ahí está la clave, ¿no? Que luego hablaremos de las horas y lo importante que es y que no en todas las personas es igual.
1: Uh-huh. Eso te iba a decir, que no todo es para todos. Hay que tener mucho cuidado, ¿no? En función de cómo estés tú de salud, entiendo, e incluso también del género, porque no es lo mismo en hombres que en mujeres.
2: Exacto, mira, a mí personalmente me pasó y a mis pacientes, o sea, si de repente ayunaba, que decía, qué divertido esto, vamos a prolongar. A mí, uh-huh, nunca me dio por desayunar muy temprano, prefiero hacer un desayuno a media mañana. Empecé a ver que tenía desarreglos hormonales y hasta entonces yo creo que empecé como en el 19, en el 18, y pasaron los años y salieron algún estudio donde mostraba, y esto era como, fue como en el 23 o en el 24, no recuerdo bien, uh-huh, que sale el primer estudio que muestra cómo en las mujeres hay desarreglos hormonales, ¿vale? De hecho, hay una merma de hasta el 25% del porcentaje de hormonas en tu cuerpo.
1: Uh-huh.
2: Y esto responde a porque esto causa estrés, o sea, no es que te levantas y dices, bueno, como cuando me apetece, sino es que quiero llegar a esas 14 o 16 horas que proponían, ¿no? Porque estaba hecho principalmente en hombres. Entonces te haces un esfuerzo para aguantar un poco más. Ese esfuerzo produce un estrés corporal, ¿vale? Porque tu organismo está pidiendo energía, uh-huh, y tú le estás diciendo, no, vamos a esperar un poco. Entonces se altera todo ese ciclo y eso produce que todo aquello que sea para energía, para la fertilidad, pues se hace hacia atrás y entonces hay una recesión hormonal, uh-huh, porque estás supuestamente en un momento de huida o de lucha.
1: Y luego además, ¿vale?, Andrea, el hecho ya de esperar tantísimas horas para comer hace que el cuerpo lo interprete a su manera, es decir, aquí no me están dando energía, no me están dando gasolina, tengo que tirar de algún lado.
2: Claro, está pensando que hay un problema, o sea, uh-huh, de alguna manera nuestro cuerpo está diciendo no me están dando la energía de siempre y hay un problema. Pero hay un beneficio también, ¿no? Porque, ajá, hay que interpretar desde dónde partimos.
1: Vale.
2: O sea, si soy una persona que como constantemente, porque aquí pecamos de errores del pasado, de esto de comer 5 veces al día, sí, que era un error. Y entonces, claro, dices, bueno, Pues sí, como muchas veces, estoy picando constantemente, siempre tengo hambre, pues entonces eso va a estar bien, porque vas a dejar a tu cuerpo por lo menos esas 12 horas, desde tu última comida hasta la primera del día, y eso va a hacer que tu cuerpo haga ese ayuno necesario para hacer mantenimiento, de alguna manera decirlo rápido, el mantenimiento para regenerar todo nuestro aparato digestivo, para limpiar toxinas, para hacer todo ese proceso necesario para que nuestro cuerpo siga funcionando. Cuando, por ejemplo, cenas súper tarde y te levantas por la mañana y comes muy temprano, pues eso no se pudo hacer bien. Entonces eso va a pasar factura y ahí está cuando está también un estrés metabólico y es el efecto contrario, ¿no? Empiezas a guardar, porque nosotros somos los supervivientes de los que guardaron mucho, porque imagínate en el pasado cuando no había tanta comida, imagina, no hace falta irse a la prehistoria, en la guerra, por ejemplo, en las últimas guerras. La gente guardaba y aquellos que guardaban podrían sobrevivir a las hambrunas. Entonces somos los supervivientes de esta forma de adaptarnos. Claro, pero ahora tenemos la nevera llena y tenemos la alacena llena. Y entonces, claro, si somos ahorradores y empiezas a guardar, esto no tiene límites. Claro, porque no pasamos hambre.
1: Y esto, Andrea, depende también mucho ahora que hablas de la nevera llena, de la dieta que cada uno siga. Si comemos un poquito peor, ese ayuno intermitente también sería peor para nosotros.
2: No, si comes peor, por ejemplo, imagínate que comes comida muy industrial, ¿vale? O el típico desayuno de zumo de naranja, que de zumo no tiene nada, de bote, y tomas un croissant y tomas un pan con aceite o mantequilla, todo eso que encima está muy procesado, no voy a decir la mejor mantequilla, sino vamos a ver una mantequilla margarina, que eso es un horror, o otras grasas que no son tan saludables, con pan que es de bolsa o que tampoco es saludable, muy industrial, pues eso va a evitar que te comas esa comida y vas a prolongar y te vas a llegar quizás a una comida un poquito más saludable, ¿no? Entonces, en ese punto sí sería beneficioso, pero en el punto de si estás comiendo saludable y estás cuidándote y poniendo las, no me gusta hablar de calorías, pero en este momento sí, de saber cuánta cantidad estás comiendo. Entonces estoy resumiendo y poniendo la cantidad de comida que necesito en esa ventana de 8 horas a 10 horas o 12 horas, pues en esa ventana, entonces voy a maximizar mi digestión y voy a mejorar mi metabolismo.
1: Entonces, para la gente que puede ser beneficioso y desea probarlo, desea empezar, ¿cómo se podría hacer para hacerlo bien, Andrea?
2: Vale, yo pienso que lo mejor es escuchar a tu cuerpo, intentar cenar lo más temprano posible, luego después por la mañana haber considerado esas 12 horas y entonces a partir de ahí pensar muy bien qué comida voy a introducir. En eso sería como las 12 horas mínimas. A partir de ahí, si soy hombre, puedo llegar hasta unas 16, inclusive algunos pueden llegar un poquito más puntualmente y luego introducen la comida que necesitan en todo el día. No es necesario romper el ayuno con algo dulce, sino puedes comer una comida salada y en todo caso el dulce lo puedes usar como postre. De esa manera estaríamos mejor. Claro que consideremos que esa comida, como hemos hablado muchas veces, sea lo más saludable posible, que tenga tu cantidad de proteína y tu cantidad de fibras y vegetales y la fruta, y después seguir con las comidas hasta esa ventana que hemos marcado. Empezar progresivamente para no poder tener que someterte a un estrés físico como ya hemos mencionado.
1: Sí, es verdad que uno de los mayores errores, Andrea, corrígeme si me equivoco, como tú apuntabas, es no escuchar al cuerpo por ese estrés, quizá por insomnio, porque uno se siente más cansado y no asociarlo a esto, por ejemplo.
2: Claro, por ejemplo, en una mujer, que necesita un poquito de carbohidratos uh-huh. para irse a dormir o porque está o en la etapa fértil, porque está en unos picos hormonales, como es la ovulación, y tu cuerpo te está pidiendo que comas determinados alimentos y porque hormonalmente lo necesitas. Y entonces, y de repente tú dices, no, lo he escuchado o lo he visto en las redes sociales, entonces quiero hacer eso, pero tu cuerpo te está pidiendo otra cosa, entonces hay que escucharse.
1: Hablabas de 12, 14 horas. ¿Es otro error el pensar cuanto más ayuno mejor?
2: Claro, o sea, hay que poner lo que tu cuerpo necesita, no cuanto más ayuno mejor, no. ¿Cómo rindo mejor? Prueba 12 claro. horas, ¿me va bien? Mira, 13 no tantas, 14 no tantas, a lo mejor 12 ni siquiera, 11 me van bien. Las estadísticas no van para todo el mundo, o sea, escúchate a tu cuerpo, prueba, mejora, apunta y practica lo que te va mejor.
1: Para quien quiera probar o para quien se quiera informar más, tienes un Instagram maravilloso en el que siempre dejas un post relacionado con lo que hablamos en No Sonoras y la gente, como digo, pues puede acudir a él.
2: Claro, mira, he hecho una publicación, un reel, que si tú comentas ayuno, te puedes descargar una información un poquito más profunda, un resumen también de lo que hemos conversado para que tenga, y hay un gráfico para que lo tengas claro, un gráfico de más o menos las horas que también sirven en hombres y en mujeres, y acordarse que en caso de mujeres lo mejor y lo más adecuado es siempre menos de 14 horas. Hay mujeres que la verdad que lo tienen fantástico y le va 16, ole. Y si tiene buenos resultados, ole todavía. Pero habría que ver sus resultados después hormonales si no se ven afectados.
1: Mucho cuidado con esto porque al final sí. es por nuestra salud, para que sea mejor, y no para empeorarla.
2: Y hay algo que quería aclararte, que es muy importante después con lo que vas a romper ese ayuno, ¿vale? Uh-huh. Justamente la palabra desayuno es eso, quitar el ayuno. Y en el y que en eso la comida es muy importante, que sea las proteínas adecuadas, la fibra, como hemos dicho, y muy importante que sea saludable, ¿vale? Entonces, si vas a romper ese ayuno con esa comida saludable, vas a ver que después vas a llegar a tu comida de las 2 de la tarde o la hora que sea sin ningún problema, te vas a concentrar bien y eso es que lo has hecho muy bien.
1: Y por cierto, vamos a recordar tu Instagram porque hemos dicho el post, hemos dicho el perfil, lo que pueden encontrar, pero no cómo encontrarlo, Andrea.
2: Sí, mi Instagram es andrea-carucci, C-A-R-U-C-C-I.
1: Perfecto, pues Andrea Carucci, nutricionista integrativa, naturópata, divulgadora científica y además autora de un libro fantástico, SOS Menopausia a la Vista. Muchísimas gracias y bienvenida otra vez.
2: Gracias, muchas gracias a ti, Gemma. Siempre es un placer hablar contigo.
1: Igualmente, un abrazo.
2: Un abrazo grande.
1: Seguimos en No Sonoras y lo hacemos viajando por la historia. Esta semana con nuestro experto en la misma, Fermín Valenzuela. Fermín, muy buenos días.
3: Muy buenos días.
1: Bueno, aquí estamos de nuevo contigo para viajar por la historia, que siempre es un placer. Lo hemos hecho, fíjate, por reinados bastante longevos en los que nos has explicado pues qué se hizo, quiénes evidentemente lo formaron, y ahora nos vamos a centrar en los más breves, pero no por eso menos importantes, ¿no?
3: Pues sí, porque es verdad que le solemos dar mucha importancia, claro, a los reinados tan largos que han permitido tantas cosas, pero creo que hoy el tema pues quería ser algo más corto, así que sí, vamos a centrarnos en esos reinados más breves, pero es verdad que algunos de ellos, a pesar de ser tan breves, tuvieron una huella muy importante y un impacto fundamental para la historia de España.
1: Perfecto.
3: Entonces me gustaría conocer pues a unos poquitos de estos reyes, algunos es verdad que les sonará a la gente, a lo mejor otros no tanto, pero todos ellos la verdad que siguen siendo muy interesantes.
1: Exacto, y forman parte de la historia de esta sección maravillosa que tenemos. Pues vamos a empezar con don Rodrigo. Fermín.
3: Pues sí, vamos a utilizar para abrir este hueco con uno de los reyes, ¿verdad? Este sí es, creo que, de los poquitos reyes visigodos que creo que todo el mundo conocerá o lo debería de sonar, que es don Rodrigo, porque justamente él le va a tocar el dudoso honor de ser el último rey visigodo que hubo del reino de Toledo. Pero aunque fue un reinado muy breve, muy corto, pero en fin, creo que ya la gente que algo le sonará, pues se dará cuenta de que su reinado fue muy, muy importante para la historia de la península.
1: Fíjate, solo estuvo un año corrígeme si me equivoco, en el trono entre el 710 y el 711, pero como tú bien dices, un añito que fue decisivo.
3: Fue solamente un añito para que la situación cambiara por completo, ¿sí?, en la península. Y la verdad es que, bueno, que tuvo un reinado muy complicado, porque, bueno, él es verdad que tenía sangre regia, era nieto del rey Chindasminto, otro de sus antecesores en el trono. Pero claro, su acceso al trono fue muy complicado porque, bueno, en el reino de Toledo no se había instaurado la ley de sucesión de padre a hijo. Es decir, aquí todavía seguía siendo una monarquía electiva, entonces eran los nobles que escogían quién sería el nuevo rey. Y claro, cuando murió su antecesor, que era el rey Witiza, pues claro, hubo una disputa muy importante, porque uh-huh. había varios candidatos. Estaba por un lado el propio don Rodrigo, que también tenía parte de la nobleza a su favor, también la zona de la Bética, al sur de la península, pero los propios herederos de Witiza pues también tenían sus partidarios, así claro. que era una situación muy, muy peligrosa, y con el tiempo eso se demostraría que tuvo unas consecuencias bastante catastróficas para el reino de Toledo.
1: Bueno, fue proclamado rey, lo consiguió, pero claro, él tenía que hacer frente a varios problemas, entre ellos esos que cuentas, el tener a otros sectores en contra, y mientras intentaba consolidar su poder, llegan los musulmanes.
3: Pues sí, justamente va a llegar uno de los momentos más decisivos de la historia de la península, que es la llegada de los musulmanes, que van a llegar, bueno, como mucha gente ya sabrá, en el año 711, uh-huh. que ellos vienen, bueno, son unas fuerzas que están comandadas por un jefe militar que se llama Tariq, y que actuaban a las órdenes del califato Omeya de Damasco, este califato que ya se había conseguido extender pues toda su influencia por el norte de África y quería dar el salto de la península. Y justamente en ese año del 711, pues esta expedición va a llegar a la península, atraviesa la zona de Gibraltar para ya empezar, digamos, su expansión en la península. Y la verdad que esto fue, pues resulta un poquito sorprendente, ¿no?, que se consiguiera dar el salto. Entonces, verdad que aquí aparece alguna de las leyendas que siempre ha rodeado a Rodrigo, por ejemplo, que se dice que esto fue posible porque el conde de Ceuta estaba enemistado a muerte con el propio rey don Rodrigo, porque dice la leyenda que el rey no se portó muy bien con la hija del conde de Ceuta, y entonces este, en venganza por lo que había sucedido, pues permitió el paso de los musulmanes. Pero sea pasar. Esto es leyenda o demás, pero fue un momento crucial para la historia.
1: Sí, porque ahí marcó, ese punto marcó el inicio de esa conquista islámica de la península ibérica. ¿Y cuál fue el enfrentamiento decisivo entre las fuerzas de don Rodrigo y el ejército musulmán, Fermín?
3: Pues mira, el enfrentamiento decisivo es lo que actualmente conocemos como la Batalla de los Montes Transductinos, uh-huh. que puede ser un nombre un poquito raro porque originalmente conocíamos esta batalla como la Batalla del Guadalete. Pero con nuevas investigaciones históricas que se han hecho, el lugar tradicional que siempre se había dicho que era de esta batalla, pues al final se ha descubierto que no, que es en otro sitio. Pero siendo en un sitio o en otro, la batalla fue decisiva, porque fue un desastre para el bando visigodo. Porque allí, en esa batalla, pues el rey don Rodrigo va a ser traicionado por una parte de la nobleza, que lo va a abandonar, de tal manera que no los musulmanes los van a derrotar. Incluso el propio rey don Rodrigo se cuenta que cae en la propia batalla. O sea, peor no podía haber salido el enfrentamiento.
1: Sí, efectivamente, tras la batalla desaparece. Es cierto que no está confirmado eso, ¿no? Se dice que pudo morir en combate, pero que también pudo haber huido, ¿no?, y haber sobrevivido.
3: Pues sí, esto ya son las historias que van surgiendo, pero sí. Es verdad que lo más probable es que seguramente que falleciera. Y aunque no hubiera fallecido, es decir, la derrota de don Rodrigo marcó el final de su reinado, y que poco después pues ya prácticamente el reino visigodo cayera, que empezara la conquista musulmana, y ya pues empezara lo que conocemos eso como la época de Al-Ándalus, y ya en el norte lo que serían los reinos cristianos, y que ya pues ya empezara a formarse esa época que conocemos de la reconquista. Pero todo fue posible eso, es decir, por este reinado tan breve de don Rodrigo, pero a la vez que dejó una huella que incluso todavía sentimos en la actualidad, en cierta manera.
1: Sí, sí, esa transformación de no de un día para otro, vamos a entenderlo, vamos a cogerlo con pinzas, pero sí, en menos de un año, pues todo se transformó, la política, la sociedad y la cultura. Bueno, vamos a continuar y lo hacemos con Bermudo I de Asturias.
3: pues sí, vamos a seguir todavía en esa época medieval, y en vez de empezar a estar en el principio del siglo VIII, pues nos vamos a situar a finales de ese siglo,
1: vale,
3: porque este rey va a gobernar entre los años 788 y 791. En estos momentos, lo que he dicho, ¿no? Es decir, ya se está formando Al-Ándalus, en esa zona norte ya se ha creado el primer reino cristiano peninsular medieval que conocemos, que es el reino de Asturias, pero claro, también es un momento muy complicado, es decir, ya sabemos eso, es decir, siempre las formaciones de los reinos, esos primeros años y décadas, suele ser muy complicado, y es lo que le pasó.

0: Es decir, que a Bermudo le tocó una situación bastante complicada y todavía más porque él no tenía que haber llegado a ser rey, porque justamente antes de acceder al trono, él había sido destinado a la carrera eclesiástica, de que se le conozca con el apodo de el diácono.
1: Claro, él, como tú bien dices, iba para clérigo y encima necesitan un líder militar, porque es lo que pedía la península en ese momento, con lo cual ahí había un choque importante, ¿no?
0: Pues sí, porque él había conseguido subir al trono, pues porque habían depuesto a su antecesor, que era el rey Mauregato. Claro, es decir, habían estas peleas de poder dentro de Asturias. Y claro, aunque una parte de la nobleza asturiana se había declarado de parte de Bermudo, pero claro, también había muchas dudas porque, en fin, había sido clérigo y entonces no se veía si a lo mejor la elección había sido la más acertada, porque en esos momentos lo que se necesitaba era un rey fuerte, que tuviera experiencia militar para poder hacer frente a toda la presión que estaba ejerciendo el Emirato de Córdoba en esos momentos.
1: Bueno, él lo intentó y al igual que don Rodrigo, pues se enfrentó y hubo una batalla también determinante en la que no salió bien parado, pero insisto, lo intentó.
0: Pues sí, esa fue la batalla del río Burbia, que tuvo lugar pues en torno en el año 791. Y claro, es decir, las tropas asturianas pues fueron derrotadas por el ejército cordobés y esto pues demostró, claro, es decir, que el rey, aunque tuviera muy buenas intenciones y demás, pero no tenía las cualidades que en ese momento necesitaba el reino, y él tomó una decisión, la verdad que bastante poco común, que fue abdicar voluntariamente del trono, porque por regla general el abandonar el trono era o porque lo echaban a la fuerza o porque acababa todavía peor, pero no, él decidió que no tenía ese liderazgo militar que necesitaba el reino y entonces pues decidió eso, renunciar al trono de manera voluntaria.
1: Y luego fue sucedido, corrígeme si me equivoco, Fermín, por Alfonso II.
0: Exacto, lo sucedió a Alfonso II, al que ha pasado la historia como el Casto, pero aquí va a pasar algo muy, muy curioso, es decir, porque Bermudo sí había conseguido tener un hijo y entonces cuando murió Alfonso II, ese hijo de Bermudo lo sucedió y al que ha pasado la historia como Ramiro I. Y la razón especial por la que he decidido traer a Bermudo aquí. Y es que resulta que, gracias a Ramiro, el rey Felipe VI puede tener como antecesor más en el trono, más antiguo, al propio rey Bermudo. O sea que podemos decir básicamente que una misma familia ha estado ocupando los tronos de los diferentes reinos de la península y el trono de España pues prácticamente durante más de un milenio sin ningún problema, saltando entre ramas y demás, pero eso, que Felipe VI se puede remontar perfectamente al rey Bermudo I el Diácono.
1: Toma ya, ¿eh? ¿Cuántos siglos atrás? Oye, qué curioso. Pues muy bien traído. Sí, señor, y además bien apuntado. Bueno, vamos a continuar con uno que es famoso, ¿eh? Felipe el Hermoso. Pues y sí, rima además.
0: Pues sí, vamos a conocer al yerno más querido de los reyes católicos, que bueno, que aunque sea bien conocido, pero bueno, siempre es bueno dar un poquito de repaso y entender por qué lo hemos traído aquí entre esos reyes tan que tuvieron un reinado tan corto, pero a la vez que queramos o no, también dejó una huella muy interesante.
1: Sí.
0: Y es que bueno, él había nacido en el año 1478 en Brujas y en el seno de la poderosa casa de los Habsburgo, porque él era hijo del entonces emperador Maximiliano I y de María de Borgoña. Entonces eso lo situaba en una posición muy interesante en el mapa europeo y claro, eso fue una de las razones para que los reyes católicos se fijaran en él cuando estaban buscando concertar matrimonios con sus hijas.
1: Con lo cual llega el matrimonio con Juana, ¿no? Y Juana se convierte en heredera de Castilla tras la muerte de sus hermanos y ahí Felipe pues tiene una posición bastante interesante, para una posición clave para poder acceder al trono.
0: Pues sí, porque claro, aquí a los reyes católicos les estaba saliendo la jugada muy mal. Ellos esperaban que hubiera sido que le hubiera heredado su hijo, el príncipe Juan, y entonces, pues claro, no pasaba nada que Juana se casara con él, el heredero del emperador del Sacro Imperio. Pero claro, muere el príncipe Juan, muere la primogénita de los reyes, que era Isabel, entonces se queda Juana como heredera y con él a su marido. Y eso, pues claro, eso ya no hacía especial ilusión a ninguno de los dos monarcas, pero no había otra manera. Es decir, Juana era la heredera legítima y por tanto tenían que aceptar que Felipe pudiera llegar a ser rey consorte. De tal manera que cuando ya muere Isabel la Católica en el año 1504, pues inmediatamente pues Juana va a ser proclamada reina de Castilla y por tanto Felipe pasó a ser ya rey consorte.
1: Claro, y entonces ahí el suegro pues se mosquea mucho porque dice, yo no quiero que esta persona esté en el trono, quiero seguir yo haciéndolo, pero no pudo ser, no pudo ser. Felipe y Juana llegan a Castilla desde los Países Bajos y entonces, mediante un acuerdo, es cuando Fernando ya renuncia a ese gobierno de Castilla.
0: Pues sí, y aquí ya se está demostrando eso, es decir, que en esos momentos todo lo que habían estado trabajando los reyes católicos parecía que se iba a perder, es decir, que siempre habían buscado esa unidad y todo ese control de la nobleza, todo, pues de pronto parecía que todo esto se iba a dar al traste. Pero claro, en ese momento Fernando casi tenía la mano atada, porque cuando llega Felipe consigue hacer valer sus derechos, de tal manera que Fernando acepta retirarse y quedarse como monarca de Aragón, mientras que Felipe justamente no solamente consigue que se lo reconozca como rey consorte en 1506, sino también como rey prácticamente a pleno derecho junto con su esposa Juana, de ahí que también hablemos de él como Felipe I. Parecía que la situación estaba sonriendo a Felipe y a sus aspiraciones de ser rey por derecho propio.
1: Y encima que lo consigue, que efectivamente le sonríe la suerte, lo que hace es crear más conflictos internos, porque él dice, bueno, pues yo, ya que estoy aquí, voy a rodearme de los míos, de consejeros flamencos y que le den por saco a los castellanos. Y esto evidentemente pues no sienta bien.
0: Pues sí, porque ya empezó, claro, empezó a traer a todos los que le habían rodeado su corte allí en Flandes, pues se los va a traer todo aquí. De tal manera eso, que la situación pues va a hacer que mucha gente dentro de propia Castilla no lo mire nada bien y que incluso estén buscando de nuevo una vuelta del rey Fernando. Y por si fuera poco, pues también la relación entre Felipe y Juana estaba la situación muy delicada, porque ya todos sabemos, es decir, que Juana sí parecía que estaba muy enamorado de Felipe, pero Felipe de Juana no tanto, o sea que estaba la situación, la verdad, que muy, muy revuelta.
1: Bueno, y que aparte él pues no mostraba mucho interés por las tradiciones políticas del rey, ¿no? Vamos, que quería tener el poder y poco más, y ahí os quedáis y no voy a hacer nada por vosotros. Que por cierto, en ese mismo año, en septiembre de 1506, fallece. Pero las circunstancias un poquito extrañas, ¿no?
0: Pues sí, porque justamente eso, cuando ya consigue hacerse con el poder y ya ser rey de Castilla, pues o de cipilla, parece que una fiebre, siempre se dice que a consecuencia de un juego de pelota que estaba practicando allí en Burgos, que al beber un agua muy fría, pues parece que le provocó alguna enfermedad o algo así, una dolencia, ahí cayó casi fulminante al poquito de enfermar. Allí siempre es verdad que corren las malas lenguas diciendo que a lo mejor alguien se encargó de favorecer ese tránsito de Felipe, pero pasará lo que pasará, eso, es decir, que prácticamente eso, sin haber gobernado apenas un año como rey de pleno derecho junto a su esposa, pues va a fallecer en ese año 1506. Y claro, esto va a dejar de nuevo la situación en Castilla muy problemática, porque de nuevo tiene que volver Fernando para actuar de regente de Castilla, mientras que a Juana pues ya la iban apartando poco a poco, aduciendo sus problemas mentales, y claro, esto va a dejar una situación muy problemática en Castilla. Sin embargo, a pesar de estos problemas que trajo Felipe, pues es verdad que gracias a su matrimonio, pues en fin, luego conseguirá subir al trono de Castilla por uno de los reyes más importantes de nuestra historia, que es el emperador Carlos V.
1: Casi nada.
0: Y además, también es verdad que va a dejarnos, por ejemplo, alguna herencia a Felipe muy interesante, porque por ejemplo el que va a ser el gran símbolo del Imperio Español durante esos siglos, que es la Cruz de Borgoña, pues justamente lo trae Felipe el Hermoso. Entonces, pues, a pesar de esa situación y de haber reinado poco, pues consiguió dejar una huella tanto en su hijo como a partir de los símbolos que se trajo, es decir, una huella que ha sido fundamental para la historia de España.
1: Breve pero intenso, desde luego. Bueno, vamos a terminar con Luis I. Aquí ya viajamos un poquito más en el tiempo, 200 años aprox.
0: Pues sí, vamos a viajar un poquito más en el tiempo, nos vamos a ese siglo XVIII, y aquí hay que hablar de verdad de un rey que ha pasado muy, muy, muy desapercibido. Es decir, yo creo que si pensamos en el siglo XVIII, ya en la llegada de los Borbones, todo el mundo pues se acordará pues de Felipe V, de Fernando VI, de Carlos III, pero muchas veces nadie se acuerda que durante una parte del reinado de Felipe V, pues hubo otro rey entre medias de su reinado, que fue justamente Luis I, que bueno, era conocido como el bien amado y el liberal, y que él había nacido ya en España, es decir, nació en Madrid en el año 1707, y era el hijo mayor de Felipe V y de su primera mujer, María Luisa Gabriela de Saboya. Entonces, pues ya ocupaba ya una posición muy importante para convertirse en el sucesor de su padre.
1: Bueno, de hecho, desde muy joven ya fue preparado para ocupar el trono, él ya sabía que en algún momento esto se iba a producir, y en 1709, de hecho, ya fue jurado como príncipe de Asturias.
0: Pues sí, ya desde muy jovencito, con apenas 2 años casi, pues ya lo juran como príncipe de Asturias, o sea que ya lo ponen en una situación muy interesante. Y claro, la educación que le van a dar sus padres, sobre todo eso de Felipe V, pues va a ser eso, decir que se forme en política, en tareas militares, todo para asegurarse de que cuando llegara el momento pudiera suceder a su padre. Y ya, por ejemplo, en el año 1722, pues ya se le

0: concierto o matrimonio con Luisa Isabel de Orleán, que era una princesa francesa. Lo que pasa es que, bueno, en fin, esta princesa parece que tenía algunos problemillas y entonces, pues, ciertas circunstancias, ciertos actos que hacía, pues, eran demasiado excéntricos para la corte española. Pero bueno, decir que al menos tenían a Luis, lo tenían casado y ya prácticamente listo para que cuando llegara el momento pudiera ocupar el trono.
1: Efectivamente, y así fue 2 añitos después cuando Felipe V decide abdicar en su favor, ¿no?
0: En el año 1724, Felipe V decide irse, ya en ese momento, bueno, ya estaba casado con Isabel de Farnesio, pero que sí, renuncia ya al trono para que lo pueda suceder Luis. Parece que algunos dicen así que esta abdicación del trono puede ser porque todavía Felipe V tenía ciertas aspiraciones sobre el trono de Francia. Es decir, que en ese momento, verdad, que están los Luises, de Luis XV, luego será Luis XVI. Entonces, se intentaba, digamos, que pudiera ser considerado Felipe un posible candidato. Es decir, sea la razón que sea, Felipe decide renunciar y, claro, sube al trono Luis I. Pero en fin, es decir, era muy joven y sus padres y su madrastra pues todavía tenían una gran influencia, de tal manera que sí, que Luis podía ser el rey, pero que era Felipe e Isabel de Farnesio los que todavía seguían manejando bastante los hilos. Y además tampoco ayudaba que Luis parece que no mostraba demasiado interés en las tareas de gobierno.
1: Sí, a él le gustaba más el rollo lúdico, la vida cortesana. También te digo que casado con una persona que ya tenía ciertas conductas que no gustaban, pues a lo mejor de tal palo tal astilla, o cómo se dice esto de dos que duermen en el mismo colchón se vuelven de la misma condición.
0: Pues
1: Pues
0: sí, más o menos por ahí.
1: el caso es que entre eso y que ni pinchaba ni cortaba, porque ahí estaba su padre, pues escasa relevancia política y además es que enfermó de manera repentina cuando ya estaba en el trono.
0: Pues sí, porque justamente cuando ella ya había sido la renuncia de su padre en enero del 24, pues en agosto de ese mismo año, pues Luis I contrajo la viruela. Que eso, pues en esos momentos era una enfermedad muy, muy peligrosa, es decir, porque podía provocar o dejarte secuela o incluso llevar a la muerte a la persona. Y eso fue justamente lo que pasó, porque a pesar de que le dieron muchísimos cuidados a Luis, incluso su propia mujer, que hemos hablado que parecía que tenía un comportamiento excéntrico, pues también incluso se volcó para cuidar a su marido. Pero no hubo ninguna manera, de tal manera que falleció ese agosto de 1724 y solamente había gobernado durante 229 días, o
1: Ya
0: sea, ni
1: ves.
0: siquiera un año. Es decir, entonces por eso es considerado oficialmente como el reinado más corto de toda la historia de España.
1: Que ahí lo que hace su padre, aunque nunca había dejado realmente el poder, es volver de nuevo a la corona, ¿no?
0: Exacto, es decir, de nuevo se va a abrir esa segunda fase del reinado de Felipe V, que fue ya un reinado, bueno, que también tuvo sus problemas, porque en fin, el propio Felipe V también adolecía de ciertos problemas mentales. Isabel de Farnesio pues va a mostrar pues mucha su influencia y para mantener las riendas del poder. Entonces fue una segunda parte del reinado de Felipe V, pues también es verdad que algo complicado. Y la pena eso, es decir, que tuvo que volver al trono porque Luis I murió pues prácticamente sin haber durado un año de vida y por tanto siempre nos quedaremos por saber cómo hubiera sido la historia de España si Luis I hubiera conseguido sobreponerse de la viruela y haber reinado durante más años. Pero ya solamente podremos especular porque ya la historia fue por otro lado.
1: Efectivamente, y por eso precisamente pasó a esa historia. Pues Fermín Valenzuela, déjame que recuerde tu último libro, En busca de España, que has escrito junto a Manuel Ángel Cuenca con ilustraciones de Gloria Cuenca, pero que la gente sepa que puede encontrar otros muchos que además son maravillosos, que también habéis escrito los tres y que precisamente nos enseñan la historia y aprendemos de una manera diferente, porque cuando se explica tan bien y de forma tan amena es que te gusta saber más y más. Así que millones de gracias por eso y también por tu sección, por supuesto.
0: Nada, muchas gracias por vosotros para poder compartir un poquito de nuestra historia.
1: Un abrazo, Fermín.
0: Un abrazo a vosotros.
1: Estamos a punto de alcanzar las 6, las 5 en Canarias, así que bajamos el telón. Un telón que subiremos de nuevo mañana a partir de las 3 de la madrugada, de las 2 en el archipiélago canario. Ahora te quedas con Más de Uno. Feliz jueves, hasta mañana.

0: Son las 6 de la mañana, son las 5 en Canarias.
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0: ¿Qué tal? Buenos días, ¿cómo están? Es jueves 14 de mayo de 2026. Hoy toda la franja norte, desde A Coruña hasta Girona, va a estar teñida de gris. Un frente hará que las nubes se adueñen de los cielos y dejen precipitaciones en el norte de Galicia, en el área del Cantábrico, en Pirineos y especialmente en el nordeste de Cataluña. Y es probable que la lluvia caiga con intensidad y que vaya acompañada de tormentas. Incluso se esperan nevadas en las montañas del norte a partir de los 1.400 metros. De ahí para abajo la situación será mucho más estable, solo con algunas nubes bajas en el resto de la mitad norte y hacia el oeste de la península. Por la tarde se podría escapar alguna gota en puntos de montaña del centro y en el cuadrante nordeste y también en el norte de Baleares. El viento soplará con rachas muy fuertes en el Cantábrico y el Bajo Ebro. Hoy suben las temperaturas por el sur, pero bajan especialmente por el norte. En Málaga tendrán una máxima de 28 grados, de 18 en Pontevedra y no más de 14 en el día de hoy en Pamplona. Roberto Brasero nos dibuja enseguida el mapa completo del tiempo.
2: Es un honor estar con usted, es un honor ser su amigo y la relación entre China y los Estados Unidos va a ser ahora mejor que nunca.
0: Muy elogioso Donald Trump con su anfitrión, con Xi Jinping, con el que permanece reunido a esta hora en el Gran Salón del Pueblo de Pekín. Los líderes de las dos grandes potencias mundiales tratan de limar asperezas en lo comercial para no reabrir la batalla arancelaria en una cita con algún que otro asunto espinoso y recurrente encima de la mesa, como las relaciones con Taiwán, en ese deseo anexionista chino de que Estados Unidos deje de venderles armas. La guerra de Irán, el bloqueo del estrecho de Hormuz, con un impacto desigual en ambos países, o la inteligencia artificial con desembarco de directivos tecnológicos en la capital china, están centrando ahora mismo esta reunión. Miraremos, por tanto, a Pekín, pero hoy también a Londres, donde el futuro político del primer ministro Keir Starmer sigue en el alambre. Ayer se reunió durante 17 minutos en Downing Street con su ministro de Sanidad, con Wes Streeting, que hoy previsiblemente anunciará que salta del barco y que planta cara al líder laborista para desbancarle de su puesto al frente del gobierno. Está por ver que reúna los votos necesarios para lograrlo. Hay más aspirantes y muchos movimientos internos, pero el favorito, que es el alcalde de Manchester, sigue sin escaño en el Parlamento y de momento se resigna a ver la enésima crisis política en el Reino Unido desde la barrera. Últimas 48 horas de campaña en Andalucía con llamamientos a la participación, un clásico, ya lo saben, en los estertores de toda campaña. El PSOE hace control de daños y solo aspira a no tocar suelo en el descalabro electoral. Ayer fue Sánchez y hoy será Zapatero el que arrope a una María Jesús Montero tocada después del episodio de la Guardia Civil. A Grande Marlaska le abuchearon ayer en Baeza en un acto de jura de bandera con miembros del Instituto Armado. Juanma Moreno, con el entusiasmo medido, pide no confiarse para revalidar la mayoría absoluta y marca distancias con su socio necesario en caso de no conseguirla. Además, se recrudece el enfrentamiento, ya nada soterrado, entre el gobierno canario y el central a cuenta del crucero y de la crisis del antivirus. Clavijo le reprocha su prepotencia y su caciquismo y la ministra Mónica García le echa en cara su ausencia en el operativo. El pasajero español de 70 años, contagiado y en aislamiento en el Gómez Ulla de Madrid, mejora ligeramente de sus síntomas. Así es como empieza este día en el que una de las noticias de la jornada va a ser el aniversario de la compañía médica Lilly. Para celebrarlo, nos van a acompañar a partir de las 7 de la mañana en un programa que haremos desde Alcobendas, en Madrid, en la sede de Lilly España. Hoy salimos del estudio para realizar una cobertura especial en la que hablaremos de ciencia, de innovación, de salud y futuro, recorriendo los 150 años que lleva esta compañía haciendo medicina para que las personas puedan tener más de todo lo demás. Animamos hoy a nuestros oyentes a descubrir cómo la investigación de hoy puede mejorar la salud del mañana. Comienza el jueves, lo hace con estos sonidos.
3: Esos 28 días de cuarentena sí que se realizarán en centro sanitario y posteriormente iremos valorando.
4: Lo que ha obtenido el gobierno de Canarias y todos los canarios han sido arrogancia, prepotencia, caciquismo, seguidismo y, por supuesto, mentiras y ocultar la información.
5: Yo sí le he echado de menos allí. Cuando había que estar allí, gestionando un operativo tan complejo, allí no estaba.
6: Que en principio ganaríamos estas elecciones en las 8 provincias, pero es verdad que hay 3-4 provincias donde el último diputado baila, ¿no?
7: Tenemos equipo y tenemos a la mejor candidata para ser la próxima presidenta de la Junta de Andalucía, que es María Jesús Montero.
8: Estoy rabioso.
9: La imagen que dio ayer Florentino Pérez no es la que quiere dar.
10: Bueno, es la imagen de una persona que está harto ya de oír estas cosas. Vale. Y entonces, pues llego, los convoco, se lo digo, y se lo digo a ellos, a los periodistas.
11: Creo que en España ya ese tipo de comentarios son anacrónicos y denotan, yo creo que la edad, denotan la edad.
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0: 6 y 5, 5 y 5 en Canarias. Decenas de niños saltarines con banderas de Estados Unidos y de China y con flores tan coloridas como la ropa que se han puesto para la ocasión han jaleado a Donald Trump para darle la bienvenida al Gran Salón del Pueblo en Pekín. Ha estado acompañado en este particular paseo por el presidente Xi, quien le ha recibido hace apenas 2 horas y casi 9 años después de su última visita al país. Antes han escuchado los himnos, han pasado revista a las tropas, pero decía Trump que ver a esos niños tan contentos le ha impresionado de verdad. Gestos, en todo caso, de distensión y de agasajo con el que el presidente chino ha querido recibir a un viejo conocido en un momento especialmente complejo en la geopolítica mundial, con las guerras abiertas en Canal, en Irán o en Ucrania, o con una batalla comercial latente, es verdad que algo apaciguada en este momento, pero que ha vivido picos muy alocados en los últimos meses a cuenta de los aranceles a uno y otro lado del Pacífico. En los saludos iniciales, Trump, que por cierto se ha deshecho en elogios a su anfitrión, reconocía con su habitual grandilocuencia la trascendencia de esta cita. Ha dicho de ella que hay quien la considera la cumbre más importante de la historia y que no recuerda nada parecido. Bueno, sin entrar en grandes detalles, al menos en esta parte, que es la que han podido ver y ser testigos los medios de comunicación, el presidente de Estados Unidos ha asumido que esta reunión va a servir para reconducir unas relaciones que augura van a ser prometedoras.
2: Vamos a tener un futuro fantástico juntos. Siento respeto por China, por el trabajo que has hecho. Eres un gran líder. Se lo digo a todo el mundo, eres un gran líder. A veces a la gente no le gusta que lo diga, pero lo digo de todos modos porque es verdad. Solo digo la verdad. Y solo quiero decir en nombre de toda la gran delegación que tenemos que contamos con el mejor empresario, el más grande y supongo que el mejor del mundo. Tenemos gente increíble y todos están conmigo.
0: Y le ha correspondido, a su manera, Xi Jinping, destacando los intereses comunes de China y de Estados Unidos. Intereses, decía, que superan las diferencias, y al que ha tendido la mano, le ha tendido la mano a Donald Trump para que ambos países sean socios y no rivales.
12: Siempre he creído que los intereses comunes entre China y Estados Unidos superan a nuestras diferencias. Que si cooperamos, ambos nos beneficiaremos. Si luchamos, sufriremos ambos enormemente. Debemos ser socios en lugar de adversarios, lograr el éxito mutuo y la prosperidad común y forjar un nuevo camino para que nuestras grandes naciones se lleven bien en esta nueva era.
0: Bueno, pues veremos en las próximas horas en qué se traduce esta sucesión de buenas palabras y de intenciones en un momento en el que Trump llega sin haber logrado cerrar el conflicto en Irán, que ya avanza en su 10ª semana, y con el bloqueo del estrecho de Hormuz que golpea a la economía mundial con la subida de los precios. Lo están notando ya en la inflación en los Estados Unidos, pero también, y esto lo saben muy bien en China, por ese paso tan estratégico transita buena parte del crudo que importa este país, que importa China. Taiwán, lo decíamos antes, es otro de los asuntos más espinosos y el que más preocupa a las autoridades de Pekín en su defensa del principio de una sola China. Hoy esperan algún tipo de gesto por parte de Trump, que está a punto de cerrar una importante venta de armas a esta isla. Veremos en las próximas horas en qué se traduce estas buenas intenciones que ha mostrado en los saludos iniciales. Dos días.

0: días le quedan a esta larga campaña electoral en Andalucía?
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0: Repiten eslogans y llamamientos a no quedarse en casa este próximo domingo. Lo hacía el candidato del PP, Juanma Moreno, que ayer, aquí en este programa, insistía en que hay cuatro provincias en las que un puñado de votos pueden ser decisivos para revalidar la mayoría absoluta de hace cuatro años. Habló de Córdoba, de Málaga, de Cádiz y de Huelva. En las filas socialistas aún no se han recuperado del efecto debate y de las palabras de su candidata, de María Jesús Montero, refiriéndose a la muerte de los dos guardias civiles en Huelva, persiguiendo, ya lo saben, a una narcolancha en términos de accidente laboral. Ha ido desde entonces matizándolo, esto corrigiendo, incluso explicando, como hizo ayer, que realmente no dijo lo que dijo, sino que fue más bien fruto de un malentendido y que ella misma se sorprendió de la reacción, porque cuando hablaba de accidentes laborales no se refería a lo que había pasado en la costa onubense, sino que seguía un comentario previo sobre siniestralidad laboral que había hecho el candidato de Por Andalucía, Antonio Maillo. Bueno, el caso es que hoy Montero volverá a estar arropada por Zapatero en Cádiz. Ayer fue el presidente del gobierno el que volvió a ponerse el mono de campaña y presumió de gestión, la de su gobierno, frente a todas las calamidades, incluida la última crisis, la del antivirus. Y es la forma que encontró para ensalzar las posibilidades de su candidata, que hasta ahora no ha reflejado ninguna encuesta.
6: Sí, con una pandemia. Con una pandemia, con un volcán, con una emergencia sanitaria como el antivirus, con una guerra en Ucrania, con otra guerra en Irán, con el genocidio en Palestina, con todo esto hemos sido capaces de crecer, de crear empleo, de redistribuir el crecimiento. ¿Qué no seremos capaces de hacer con María Jesús Montero como presidenta de la Junta de Andalucía?
0: Pues a pesar de la implicación de Sánchez en esta campaña de las andaluzas, hoy cuenta ABC que en Moncloa ya empiezan a construir el relato del que echarán mano a partir del lunes, ante una expectativa que en el mejor de los casos les llevaría a repetir el peor resultado que lograron los socialistas hace cuatro años, con Juan Espadas como cabeza de cartel y los 30 diputados. Según esta información desde el gobierno, descartan que este 17M vaya a tener consecuencias a nivel nacional porque no se trata, dicen, de ningún plebiscito para el presidente. Mantienen que Montero era la mejor candidata para las andaluzas y que no había nadie mejor. Bueno, se verá a partir de la semana que viene, ya con el escrutinio de los votos, si este mensaje es el más estimulante para la propia parroquia socialista. Al patinazo de Montero en el debate se unió la ausencia mal justificada del ministro del Interior en el funeral de los guardias civiles en Huelva. Ayer se lo hicieron saber con pitos y con abucheos en un acto de jura de bandera en el que participó Fernando Grande Marlaska en la Academia de Cabos y Guardias de Baeza, cuando tuvo estas palabras de recuerdo y de pésame para los dos agentes fallecidos.
7: Comprendo, entiendo vuestro dolor, vuestra rabia. Nada puede compensar la muerte en acto de servicio de Germán y de Jerónimo. Y lo entiendo porque yo también estoy dolido. Permitidme, estoy rabioso.
8: Se ruega a los asistentes que guarden el respeto y la debida compostura a la bandera, a las instituciones y a los alumnos en formación representados en el presente acto. Gracias.
0: Dijo después el ministro que comprendía el dolor y la rabia por esas muertes, aunque lamentaba que este episodio formara parte de la contienda electoral.
7: No sé cuándo fue ese día que nos echamos las víctimas a la cara. Me parece que lo que nos hace es a todos peores.
0: Ayer, finalmente, no hubo sorpresa ni novedad en la reunión de la mesa del Congreso. PSOE y Sumar recurrieron a su mayoría para prorrogar una vez más y ya van 71 el plazo de enmiendas para la proposición de ley del PP, esa en la que reclaman el reconocimiento de la Guardia Civil como profesión de riesgo. De momento, esa iniciativa va a seguir guardada en un cajón.
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0: A las 6 y 14, 5 y 14 en Canarias, rápido vistazo a la prensa, esto va en las portadas, en La Razón, el blindaje de Marlaska abre nuevas grietas en el gobierno, en El País. La Armada detecta más de 600 narcolanchas en el Estrecho. En El Mundo, Riquelme desafía a Florentino aupado por la operación Kila.

0: Dice que el empresario alicantino da un paso al frente y le exige por carta un proceso transparente. En ABC, el gobierno esquiva el efecto Montero. No es un plebiscito para Sánchez. La Vanguardia, Interior pide perdón por la infiltración de los Mossos en asambleas docentes, y el periódico cuenta que la Fiscalía y notarios recelan de la ley anticorrupción. En la prensa digital, en el Confidencial, Riquelme cita in extremis a sus socios de candidatura y contacta con Klopp. Cuenta que el empresario alicantino mantiene su idea de presentarse a las elecciones del Real Madrid. En el Español, las asociaciones de guardias civiles estallan. El abucheo a Marlaska prueba que el drama de Huelva ha colmado el vaso. Y el Independiente habla de 50.000 votos militares que son claves en Andalucía y decisivos para un escaño en Cádiz. Vamos ya a conocer en detalle la previsión del tiempo para este jueves. Roberto Brasero, buenos días.
1: Hola Miguel, muy buenos días y buenos días a todos. Este jueves el tiempo será distinto. Las tormentas y chubascos generalizados de estos días atrás hoy no los vamos a tener. Lo que tendremos es un frente frío que va a recorrer el norte peninsular. Ahí sí, en el norte de Galicia, el área cantábrica y norte de Cataluña y Aragón, hoy seguirá lloviendo. En el caso de Girona, las tormentas sí pueden alcanzar intensidad fuerte. Y en los Pirineos serán nevadas a partir de 1.600 metros. En Baleares y Canarias algunas lluvias en el norte de ambos archipiélagos y en el resto de España el tiempo más estable. Esta tarde subirán ligeramente las temperaturas en el centro y sur peninsular. Llegaremos a 23 grados en Toledo o 26 en Córdoba y Sevilla. Pero en el tercio norte hoy van a bajar. Ese frente frío nos dejará temperaturas más bajas esta tarde en el norte de España, y mañana ese descenso alcanzará prácticamente a todo el país. Va a ser mañana un día más frío, y la madrugada del viernes al sábado más aún. Nos volverá a recordar el invierno. Pero ya sabemos que para la semana que viene casi casi nos metemos en el verano.
0: El Festival Internacional de Títeres de Segovia acaba de levantar el telón a su edición número 40, tantas como el número de compañías de 9 países que desembarcan hasta el domingo en la ciudad. Los espectáculos llenan los teatros, pero sobre todo salen a las plazas y a las calles, que dejan espacio a marionetas, a la música y a todo tipo de criaturas. En estas 4 décadas, Titirimundi ha evolucionado hasta convertirse en un gran referente internacional apto para todos los públicos, pero sin perder su ADN original, el de convertir una ciudad en un enorme escenario. Onda Cero Segovia, Marta Martín de Blas.
2: Segovia vuelve a convertirse estos días en la capital internacional del teatro de títeres con una nueva edición de Titirimundi. La cita cultural cumple 40 años llenando plazas, patios y calles de espectáculos llegados de distintos rincones del mundo. Son 330 funciones representadas por una treintena de compañías que van a estar repartidas entre la capital segoviana, pueblos de la provincia y otras ciudades de España. Además, dos estrenos absolutos y varios homenajes a la historia del festival. La directora de Titirimundi es Marian Palma.
3: Realmente las giras comenzaron a finales de abril y permanecerán hasta finales de mayo. Tenemos actuaciones y otras actividades paralelas. Tenemos exposición en el Torreón de Lozoya, una exposición fantástica. Se llama De la caverna al cine, un viaje a través de los títeres.
2: Se trata de uno de los grandes referentes culturales de Castilla y León y cuenta también con actuaciones en hospitales, residencias de ancianos, centros penitenciarios y centros de atención a personas con discapacidad.
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0: Ya son las 6 y 19, las 5 y 19 en Canarias. Ronda de corresponsales hoy con Jacobo de Regoyos desde Bruselas. Buenos días.
9: ¿Qué tal? Buenos días.
0: Con Paola Álvarez desde Berlín. Buenos días.
10: Buenos días.
0: Y con Álvaro del Río desde París. Buenos días también.
11: ¿Qué tal? Bonjour.
0: La Crónica del Mundo con Pablo Sánchez Olmos. Buenos días, Pablo.
12: Buenos días, Miguel. La Comisión Europea ha propuesto el billete único para viajar en tren por todos los países comunitarios. Pretenden que se reforme la legislación para que plataformas y operadores ofrezcan la posibilidad de comprar con un solo clic billetes distintos para un trayecto transfronterizo. Jacobo de Regoyos.
9: Actualmente los pasajeros que quieren

0: eso incluyendo billetes de avión. Esto va a obligar a las compañías de tren a poner sus billetes en las plataformas de venta online y estas deben mostrar las ofertas de forma clara y transparente, incluyendo precio final y horario de salida y llegada. Todos los operadores deben disponer del mismo acceso a las plataformas. El paquete legislativo propuesto no solo permitiría comprar en una sola operación ese billete único, sino que se refuerzan también los derechos del viajero en caso de retrasos, conexiones o pérdidas, porque el paquete de derechos será el mismo en todo el viaje, aunque luego se calcule la indemnización sobre el tramo afectado.
1: Viena acoge hoy la segunda semifinal de Eurovisión, un concurso marcado un año más por la controversia en torno a la participación de Israel y con la novedad de este año de la retirada de España y otros cuatro países. Paola Álvarez.
2: La polémica nos suelta esta edición de Eurovisión. Hoy se celebra en Viena la segunda semifinal, pero ayer resonaban aún los ecos de la primera por la polémica en torno a la actuación de Israel. Por primera vez se escucharon gritos de parad del genocidio y abucheos en su presentación, algo insólito, aunque también previsible, ya que el canal público austriaco que lo retransmite había anunciado que no silenciaría los micrófonos de ambiente. Sin embargo, la Unión Europea de Radiodifusión manipuló el audio para subir la actuación a YouTube, lo que encendió aún más la polémica. Al final, Israel va a participar en la final del sábado. Su presencia en el festival, corroborada en diciembre por la UER, ha hecho que cinco países, España, Países Bajos, Islandia, Irlanda y Eslovenia, no participen en protesta.
1: Ya está en marcha el Festival de Cannes, un año histórico para el cine español, ya que va a ser la primera vez que tres películas españolas compitan simultáneamente por la Palma de Oro. Álvaro del Río.
3: La carrera por la Palma de Oro ha arrancado ya en Cannes tras una ceremonia de apertura
4: 19e Festival de Cannes,
3: protagonizada por la actriz china Gong Li, la ya legendaria Jane Fonda y su discurso sobre el cine como un acto de resistencia. Una edición muy española en la que Almodóvar competirá con Sorogoyen y Los Javis y su Bola Negra por el máximo galardón. Anoche, fuera de competición, se pudo ver la cinta francesa dedicada a Samuel Paty, el profesor de historia brutalmente decapitado por un yihadista en 2020 por enseñar las caricaturas de Mahoma en un curso sobre libertad de expresión. Hoy se espera el último trabajo del iraní Asghar Farhadi, un habitual de la Croisette con un reparto muy francés, y también hoy, en una sección paralela, en la Semana de la Crítica, debuta la española Aina Clotet con Viva, una comedia agridulce en catalán y un guión firmado por ella misma.
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6: Aún colea lo dicho por Florentino Pérez en aquella rueda de prensa y en la entrevista anoche en La Sexta. Pero hay más noticias de la actualidad deportiva. Ana Rodríguez, buenos días.
7: Hola, ¿qué tal? Buenos días. Continúa jugándose esta antepenúltima jornada de Liga en Primera División. Anoche el Alavés impuso 1-0 al Barça, al campeón, para salir de los puestos de descenso y meter nuevamente al Levante. Importante remontada del Sevilla para ganar 2-3 al Villarreal y alejarse 4 puntos del descenso. Crucial también el triunfo del Español 2-0 ante el Athletic, y es que el conjunto perico no ganaba desde el pasado mes de diciembre, y el Getafe se mete en la lucha por Europa al derrotar 3-1 al Mallorca, que sigue en la parte peligrosa de la clasificación. Hoy se cierra esta jornada. A las 7 el Valencia recibe al Rayo Vallecano. A las 8 el Girona intentará salir del descenso ante la Real Sociedad. Y a las 9 y media el Real Madrid vuelve al Bernabéu para jugar ante un ya descendido Real Oviedo. La jornada la podrán seguir en el Radio Estadio de Onda Cero. Por cierto, en el Real Madrid, ante la convocatoria de elecciones, el empresario alicantino Enrique Riquelme le pedía ayer a Florentino Pérez tiempo para prepararlo todo bien. El propio Florentino le contestaba así en La Sexta.
8: Yo conozco a ese señor, para que la retrase. Pero bueno, yo cuando convocaron las elecciones en el año 2000 no pedí más tiempo, me presenté y las gané.
7: Enrique Riquelme no dejó claro si finalmente se presentará o no a estas elecciones a la presidencia del Real Madrid.
9: Veremos si cogemos el guante los próximos días y da tiempo a hacer algo que tenga sentido, y siempre lo haré pensando en lo mejor para el Real Madrid.
7: Por cierto, un Florentino Pérez que en La Sexta también dijo que el fichaje de Xabi Alonso no fue un error, que el problema fue el mundialito que no les permitió hacer pretemporada, que Mbappé es el mejor jugador del equipo, que no hay prisa con la renovación de Vinicius, que hay tiempo y que las relaciones con el Barcelona están rotas, que le parecería muy bien si le quieren demandar tras sus palabras en rueda de prensa. Y por último, en baloncesto, espectacular Valencia Basket, que se impuso ayer a Panathinaikos, remontó la serie y será el rival del Real Madrid en la Final Four de la Euroliga.
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11: Llevamos meses bombardeados con noticias de que la inteligencia artificial va a destruir el empleo.
12: Claro, porque Amazon y Microsoft también lo han anunciado, de despidos de miles de seres humanos.
11: Pero ahora vengo con el contrapunto. En Starbucks están haciendo justo lo contrario, están dando marcha atrás en su propia automatización. El nuevo CEO se dio cuenta de que por tener menos personal en las cafeterías, las

0: ventas cayeron. Y lo que concluyó es que la gente no iba a Starbucks solo por la cafeína, sino por la experiencia. Las notas escritas a mano en el vaso.
1: Les ofrecemos ahora El mundo perdido de Arthur Conan Doyle.
2: ¡Va todo bien!
3: ¿Lo ves, verdad?
4: Y tanto que lo veo.
5: Ante nosotros, posado en su gigantesco nido y con las alas plegadas sobre su espalda, se encontraba un pterodáctilo.
6: Hoy hablamos de un gesto que posiblemente nunca existió. Hablamos de la mano famosa con el pulgar hacia arriba y hacia abajo. Ese supuesto clásico del Coliseo y demás anfiteatros en que tras un combate, si el público y el emperador, etcétera, mostraban el pulgar hacia abajo, indicaba la muerte del perdedor, mientras que si lo levantaban hacia arriba indicaba perdonarle a la vida. Bueno, pues nada, chicos, esto nada de nada, pero nada.
1: Pero qué disgusto me estás dando hoy.
6: Todo lo que usamos en el WhatsApp está incorrecto.

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10: Son las 6:30, las 5:00.

0: Y 57 minutos de la mañana.
1: En Madrid a las 7, en Cáceres a las 7 y 13 y en Sevilla a las 7 y 16 minutos de la mañana.
2: Este jueves estará marcado por la entrada de un frente frío por el norte peninsular que dejará precipitaciones en el norte de Galicia, en los Pirineos, donde nevará a partir de los 1.600 metros y en el área cantábrica, también en el nordeste de Cataluña, donde los chubascos pueden ser localmente fuertes e ir acompañados de tormenta. En el resto del país dejamos a un lado la inestabilidad y las lluvias predominarán, los cielos poco nubosos y las temperaturas máximas descenderán en el tercio norte peninsular, una bajada que será notable en el área cantábrica y suben en la mitad sur. A esta hora tenemos 6 grados en Burgos, 13 en Jaén, 11 en Lleida y 7 en Palencia.
0: Este jueves será noticia la declaración de Koldo García en la Audiencia Nacional y el juicio de la Kitchen. Los detalles con Ana de Gracia y Jessica Pascual.
1: Koldo García vuelve este jueves a la Audiencia Nacional para declarar ante el juez Ismael Moreno acerca de la adjudicación de contratos de materia el sanitario durante la pandemia a cambio de presuntas mordidas a los gobiernos de Canarias y Baleares. Una comparecencia prevista para las 10 de la mañana que su abogada intentó frenar sin éxito, alegando que estos son unos hechos ya juzgados en el Supremo y a la que llega en prisión preventiva, pese a los intentos de su defensa de conseguir la libertad amparándose en que el juicio de las mascarillas ya ha quedado visto para sentencia.
2: Y también en la Audiencia Nacional, a la misma hora, pero en la sede de Génova, se celebra la vigésima jornada del juicio de la Kitchen. Ayer los peritos revelaron que el 40% del contenido de los pendrives y discos duros de Villarejo, de los que se incautaron en 2017 durante los registros de su vivienda, se quedaron sin descifrar. Hoy el turno es para otro perito con el que analizarán los mensajes del exministro del Interior, Jorge Fernández Díaz, que su número 2 registró ante notario y finalizará con la declaración de otro de los peritos que, a petición de la defensa de Fernández Díaz, elaboró un informe que decía que los mensajes podrían estar manipulados.

0: candidata socialista a la Junta de Andalucía, María Jesús Montero, apela a la movilización y a la defensa de lo público para arañar votos en las últimas horas de campaña, al tiempo que intenta no pisar más charcos. Ayer se justificó por el desafortunado comentario en el que calificó las muertes de los dos guardias civiles como un accidente laboral. Dijo que fue un malentendido y trató de desquitarse responsabilidades a costa de Maillo.
1: Una explicación que no parece haber calmado las aguas ni en la oposición ni en su partido. Según cuenta ABC, el gobierno no quiso caer en la trampa de comentar la jugada y trata de desvincularse de la candidata ante la previsible debacle electoral que niegan que pueda tener impacto a nivel nacional, porque dicen no se trata de ningún plebiscito para Sánchez.
2: Lo que ha sido inevitable es que la situación de los guardias civiles y el narcotráfico se haya colado de lleno en el final de la campaña electoral. Esto es lo que ocurrió ayer en un acto de jura de bandera de guardias civiles en Baeza.
3: Comprendo, entiendo vuestro dolor, vuestra rabia. Nada puede compensar la muerte en acto de servicio de Germán y de Jerónimo. Y lo entiendo porque yo también estoy dolido. Permitidme, estoy rabioso.
4: Se ruega a los asistentes que guarden el respeto y la debida compostura a la bandera, a las instituciones y a los alumnos en formación representados en el presente acto. Gracias.
2: Son los abucheos y críticas al ministro del Interior, Fernando Grande-Marlaska, por no asistir al funeral de dos de los compañeros que perdieron la vida al chocar dos embarcaciones durante una persecución de una narcolancha en Huelva.
1: Mientras la candidata socialista intenta salir del atolladero, el aspirante a la reelección, Juanma Moreno, apostaba ayer aquí en este programa por la prudencia. Su intención, como ha manifestado desde el inicio, es gobernar en solitario para no depender de Vox, aunque admitió que no lo tiene todo asegurado y que depende de cuatro provincias en las que unos cuantos votos pueden ser decisivos para revalidar la mayoría absoluta. Las claves del antepenúltimo día de la campaña nos las cuenta nuestra compañera de Onda Cero Andalucía, Paloma Ginés.
5: Recta final para las elecciones andaluzas del 17M. La candidata socialista a la presidencia de la Junta de Andalucía, María Jesús Montero, estuvo ayer acompañada por el presidente del Gobierno y secretario general del PSOE, Pedro Sánchez, en Granada. Allí Montero hablaba de nuevo de sanidad, educación y vivienda. Hacía referencia también a que no hay que dejar que otros se entretengan con canciones y sin política.
6: La única alternativa real al gobierno de la derecha es el PSOE. Que no se confunda nadie. Nosotros hacemos política. Otros quieren entretenernos con no sé qué de la copla de una canción.
5: Sobre una alternativa también hablaba José Ignacio García, candidato de Adelante Andalucía, en los micrófonos.

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1: Adelante Andalucía justamente sirve para conectar con sectores, porque a lo mejor están defraudados con la política de vivienda del PSOE, o que a lo mejor están defraudados con que el PSOE no defienda Andalucía. Y son gente que son de izquierda.
0: El candidato de Vox, Manuel Gavira, estuvo en la localidad onubense de Lepe, junto al presidente del partido, Santiago Abascal. Por su parte, Antonio Maillo, candidato de Por Andalucía, estuvo en Torremolinos, también acompañado del ministro de Consumo, Pablo Bustinduy. Y así llegamos al penúltimo día de campaña electoral.
2: El Ministerio de Sanidad ha mantenido una reunión con los países europeos implicados en la crisis del antivirus, también con el Reino Unido y con expertos, en los que ha abordado la situación de los ciudadanos evacuados del barco y el seguimiento de los contactos del avión de Johannesburgo en el que se subió la mujer holandesa que falleció por el virus.
3: Encuentro en el que Países Bajos ha confirmado que espera recibir el crucero Ondius entre el domingo y el lunes en el puerto de Rotterdam y que a su llegada someterán a la tripulación a una prueba PCR y tendrán que permanecer allí una semana en cuarentena. También los ciudadanos de otras nacionalidades que permanecen en el barco.
4: Las miradas siguen pendientes de cómo evolucionan los casos detectados. La OMS ha confirmado que 8 casos del brote son de la cepa de los Andes, la única que se contagia entre humanos, y ha elevado a 11 los casos notificados, incluidos los 3 fallecidos. Pese a los llamamientos a la calma del riesgo bajo del antivirus, el comisario europeo de Asociaciones Internacionales, Josep Sikela, advierte de que este suceso es una señal de que los brotes son cada vez más frecuentes e intensos y pide por ello más cooperación transfronteriza.
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3: De la situación del español contagiado en aislamiento y del resto de los pasajeros ingresados en el Gómez Ulla, nos da los detalles Belén Gómez del Pino.
6: Sigue estable el español en aislamiento de alto nivel en el hospital Gómez Ulla, aunque ha necesitado soporte de oxígeno, su evolución es buena, al igual que la del resto de españoles ingresados en el mismo centro hospitalario. Ninguno ha presentado sintomatología compatible con el antivirus y si no hay cambios se les repetirá la PCR el próximo domingo. Las autoridades sanitarias han decidido que aunque después pueda aliviarse algo su aislamiento, no van a abandonar el hospital en 28 días, lo confirmaba el número 2 de Sanidad, Javier Padilla.
7: Las semanas en las que es más frecuente la aparición de síntomas son entre la segunda y la cuarta semana, pero el abanico, digamos, el rango de esta sintomatología podría aparecer entre el día 3 de la exposición y el día 42. A día de hoy lo que podemos decir es que esos 28 días de cuarentena sí que se realizarán en centro sanitario y posteriormente iremos valorando.
6: El Centro Europeo para la Prevención y el Control de Enfermedades descartó ayer que el antivirus haya mutado. Las secuenciaciones genéticas obtenidas son idénticas, lo que acota tanto el punto inicial de la infección como la estabilidad genética del virus.
8: Yo creo que mientras nosotros hemos estado trabajando, hay otros que han estado intentando operar para infundir miedo, infundir conspiraciones. Otra cosa es el presidente canario, las interpretaciones y conspiraciones que ha montado alrededor. Yo sí le he echado de menos allí, en el operativo. Cuando había que trabajar, cuando había que estar allí gestionando un operativo tan complejo, allí no estaba. No estaba el gobierno canario.
4: Continúa la refriega entre la ministra de Sanidad, Mónica García, y el presidente de Canarias, Fernando Clavijo, a cuenta de la crisis del antivirus. En una entrevista que ha concedido al diario El País, la ministra ha cargado contra el presidente canario por su ausencia en el terreno durante la operación, al tiempo que ha defendido la labor de una parte del gobierno canario, la técnica, dice, con la que ha trabajado muy bien. Contestaba así a las críticas que Clavijo ha vertido contra ella y contra el gobierno, acusándoles de caciquismo, prepotencia y arrogancia. Redacción en Canarias, Óscar Martín.
9: El presidente de Canarias, Fernando Clavijo, que compareció ayer a petición propia en el Parlamento Regional, ha dejado claro que su ejecutivo no va a aceptar que nadie venga de Madrid a poner en riesgo la seguridad de los canarios y agachar la cabeza. El dirigente de Coalición Canaria ha acusado al gobierno de Pedro Sánchez de gestionar la crisis relacionada con el brote de antivirus con prepotencia y arrogancia. Ha exigido respeto a todos los canarios.
10: Pero desde luego no vamos a aceptar que nadie venga desde Madrid a poner en riesgo la sanidad y la seguridad de todos los canarios y agachar la cabeza y obedecer, como por lo visto otros querían que hiciese.
9: Clavijo ha asegurado que el tiempo les ha dado la razón, dado que según él se ha confirmado que habían positivos a bordo, algo que a su juicio ocultó el gobierno central.
3: Miguel Moreno, el gerente del bar Frankie en Pamplona, señalado por la UCO por supuesto blanqueo de dinero de comisiones ilegales, confirma en la Audiencia Nacional que elaboró facturas falsas en nombre de Acciona por orden de Koldo García y que accedió a hacerlo porque el exasesor le dijo que estaba pasando un mal momento y necesitaba el favor. Eva Llamazares.
11: Koldo le decía el importe que debía constar en la factura y a quién debía emitirse, y él se inventaba los tickets. Miguel Moreno, el gerente del bar Frankie, confirma como testigo en la Audiencia Nacional que emitió facturas a nombre de Acciona. Fueron seis entre 2016 y 2018, una de ellas se la giró a una UTE. No vio que Lorente, el dueño del bar, le entregara dinero una vez cobrado, pero cree que es algo obvio. Lorente lo niega y dice que las facturas debían elaborarse solo si se presentaban tickets, algo que Koldo, según el gerente, nunca hizo.
2: 6 y 40, 5 y 40 en Canarias. La presidenta de Navarra, María Chivite, ha defendido en la última sesión de la comisión de investigación que examina las adjudicaciones de obra pública que no ha habido corrupción en su gobierno y que no asumirá responsabilidades políticas por ello. Se ha desvinculado de Santos Cerdán, con quien dice no tener contacto alguno, aunque se ha admitido que hay aspectos mejorables en los procedimientos administrativos de las adjudicaciones. Redacción en Navarra, Roberto Bascoy.
12: 5 horas duró la intervención de María Chivite, una de las comparecencias más largas de estos 9 meses de comisión de investigación, donde defendió en todo momento la legalidad de todas las adjudicaciones en los 2 mandatos que lleva al frente del gobierno, especialmente las obras de duplicación de los túneles de Velate adjudicadas a la UTE y Acciona y Servinavar.
13: Ninguno de los 40 y pico comparecientes ni los informes han apuntado ningún indicio de delito, porque no lo hay. Y entonces yo no voy a asumir responsabilidades políticas por algo que no ha ocurrido.
12: Añadió que su última conversación con Santos Cerdán fue antes de que apareciese el informe de la UCO y que no mantiene ningún tipo de relación con él. A partir de ahora, la comisión inicia la fase de elaboración de conclusiones que no son vinculantes para los tribunales ni afectarán a las resoluciones judiciales.
4: Donald Trump y Xi Jinping siguen reunidos hasta ahora en el Gran Salón del Pueblo de Pekín, un encuentro al que ambos han llegado con buenas palabras. Apelaba así a la unión entre Estados Unidos y China por encima de sus diferencias. Deben ser socios y no rivales, decía, al tiempo que Trump reconocía que han tenido sus dificultades, pero que se han resuelto y que van a tener un fantástico futuro juntos.
14: Tú y yo nos conocemos desde hace mucho tiempo. De hecho, es la relación más duradera que han mantenido 2 presidentes de nuestros países, y para mí es un honor. Hemos tenido una relación fantástica, nos hemos llevado bien. Cuando ha habido dificultades, las hemos resuelto. Yo te llamaba y tú me llamabas, y cada vez que teníamos un problema, la gente no lo sabe, lo resolvíamos muy rápidamente.
3: A su llegada se han saludado con un apretón de manos, han pasado revista a las tropas, escuchado los himnos de sus nacionales y saludado a las delegaciones oficiales. Corresponsal en China, Isabel Fueyo.
15: Histórico regreso y encuentro en Pekín. Donald Trump y Xi Jinping han compartido halagos en su primer cara a cara en casi 10 años en territorio chino, a las puertas de la esperada reunión en la que no deberían de sobrar asuntos para debatir, con la crisis en el estrecho de Hormuz y la guerra en Irán en el foco. El líder chino advertía que el mundo atraviesa y por cambios no vistos en un siglo y urgía a Trump a ver a ambas naciones como socios y no como rivales para que este año, el 2026, sea histórico para la estabilidad global. La presencia física de líderes de Wall Street y Silicon Valley forzará los debates sobre la liberalización del sector tecnológico entre ambas potencias, ahora obstaculizado por la comercialización y producción de los famosos semiconductores. Tras las reuniones bilaterales de hoy, Xi Jinping ofrecerá un banquete de Estado esta noche para toda la comitiva norteamericana, y mañana la agenda cerrará con una visita turística y un almuerzo de trabajo antes del despegue del avión presidencial rumbo a Estados Unidos.
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0: Y el día este jueves 14 de mayo nos trae además algunas otras noticias. Las autoridades descartan el norovirus en el brote que mantiene confinado un crucero con más de 1.500 pasajeros en la costa de Burdeos.
1: Después de los resultados de los análisis epidemiológicos, las autoridades sanitarias han levantado parcialmente la cuarentena, el levantamiento de la prohibición de desembarque para quienes no presenten síntomas y el aislamiento continuado de los infectados. El brote afecta a decenas de pasajeros. El incidente ha dejado ya más de 50 casos de viajeros con síntomas digestivos. Un viajero británico de 90 años ha fallecido, si bien los primeros indicios apuntan a que ha podido ser por un infarto.
0: La Fiscalía francesa insiste y pide 7 años de prisión para Sarkozy por la presunta financiación ilegal de su campaña con fondos de Gaddafi.
2: Se lo solicitó ayer a un tribunal de apelación en París. Además, pide 5 años de inhabilitación

0: y una multa de 300.000 euros. Según la acusación, habría recibido unos 6 millones de euros a través de intermediarios, lo que habría contaminado el proceso electoral. Sarkozy lo niega. El tribunal dará a conocer su decisión el próximo mes de noviembre.
1: Glovo pacta un ERE para 436 repartidores en España después de rebajar los despidos iniciales.
2: Que en principio iba a afectar a más de 700 empleados. El pacto anunciado ayer incluye indemnizaciones de 37 días por año trabajado y contempla la posible recolocación de parte de los afectados. El ajuste llega después del cambio de modelo de la empresa, que dejó atrás el sistema de autónomos y pasó a contratar a su plantilla.
1: Y premio Princesa de Asturias para los científicos que revolucionaron la secuenciación del ADN.
0: Los investigadores David Klenerman, Shankar Balasubramanian y Pascal Meyer han sido reconocidos por desarrollar este avance que ha permitido pasar de procesos que antes tardaban años y costaban miles de millones a poder analizar el genoma humano en apenas un día y por menos de $1,000. Gracias a ello, hoy es posible mejorar el diagnóstico y tratamiento de enfermedades como el cáncer o las patologías raras.
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0: 6 y 46, 5 y 46 en Canarias. En Argentina, Javier Milei está pasando por el momento de menor popularidad desde que se convirtió en presidente. Lo veíamos esta semana con protestas masivas contra sus recortes a las universidades públicas, pero lo que más factura le está pasando es un enorme escándalo en el que se está viendo envuelto su mano derecha por presunta corrupción, justo esa que Milei prometió combatir. De esto nos vamos a ocupar hoy en las Crónicas de América Latina con nuestro corresponsal Marcos González. Buenos días.
1: Buenos días, Miguel. La famosa motosierra con la que Milei promete siempre recortar el gasto del Estado también tiene como objetivo la Universidad Pública Argentina, pero no vayas a pensar que esas protestas multitudinarias contra los ajustes al presupuesto son el mayor quebradero de cabeza del presidente argentino en estos momentos. También está la crisis económica, la inflación, pero lo que más ha influido en que hasta el 63% de argentinos desaprueben ahora mismo su gestión, tiene nombre y apellido. Se llama Manuel Adorni, es el jefe de gabinete y portavoz de Milei. Considerado su mano derecha, está envuelto en acusaciones por presunto enriquecimiento ilícito que, día sí día no, la verdad, nos deja los titulares más sorprendentes. El primer escándalo fue un viaje que hizo a Nueva York junto a su esposa en un avión del gobierno, algo que el propio Milei prohíbe expresamente. Pero lo que la justicia investiga ahora es cómo pudo pagar viajes de lujo y casas impresionantes con su sueldo y siempre con préstamos privados en lugar de créditos bancarios. También están haciendo mucho ruido las faraónicas reformas que mandó hacer en una de sus propiedades, como una piscina hecha en mármol y con una exuberante cascada y que habría pagado en efectivo y sin factura de por medio. Por ahora, Adorni se mantiene en silencio, dice que solo responderá ante la justicia. Quien sí ha hablado es Milei, que mantiene el apoyo al 100% en su hombre de confianza e incluso ha dicho que prefiere perder las próximas elecciones antes que echarlo del gobierno.
0: Gracias, Marcos. Hasta el jueves que viene.
1: Gracias. Hasta el próximo jueves.
0: Jessica de Jesús viene cada día más o menos a esta hora con música, también con una excusa para escuchar hoy una canción de quién. Buenos días.
2: Muy buenos días, esto es That's So True de Gracie Abrams. Pertenece al segundo álbum del artista, The Secret of Us, lanzado el 21 de junio de 2024. Este tema que estamos escuchando fue su primer éxito en alcanzar el top 10 de las listas de éxitos y se convirtió en un fenómeno en redes sociales, tanto que Gracie tuvo que alejarse de ellas para dejar de enfocarse en las cifras y la opinión pública. De ese segundo disco salen algunos otros éxitos como este I Love You, I'm Sorry. That's just the way life goes. I like to slam doors closed. Trust me. La cantante estadounidense ha anunciado su nuevo proyecto para este verano, su tercer álbum, Daughter from Hell. Se estrenará el 17 de julio y su primer single se llama...

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6: 6:53, una hora menos en Canarias. Nos quedamos ahora con lo fundamental que llevan las portadas de la prensa regional. Lola Gambín, buenos días.
7: Buenos días, Miguel. En el periódico La Voz de Asturias, agentes de la Policía Nacional han desarticulado el grupo White Boys, considerado la organización juvenil de ultraderecha más violenta y activa de Asturias. Los 19 arrestados, con edades entre los 14 y 22 años, han participado en al menos 14 agresiones y actos de acoso. Además, utilizaban las redes sociales para difundir propaganda nazi. Por otro lado, en el periódico de Extremadura, la Junta ha endurecido su discurso contra el gobierno de Pedro Sánchez por la situación del transporte en la región. Mientras, en Vizcaya, en el diario El Correo, la Fiscalía de la Audiencia Nacional no recurrirá al tercer grado concedido por el gobierno vasco a los exmiembros de ETA, Gaddafi y Eneko Gogeascoechea.
6: Y contamos ya la noticia que no interesa a nadie. Rubén Bartolomé, buenos días.
8: Buenos días. Hoy nos vamos hasta Sudáfrica, donde hay más de 3 millones de extranjeros con papeles. Es un 5% de la población, aunque el número de indocumentados, claro, es mucho mayor. En las últimas semanas se han publicado vídeos en redes sociales de sudafricanos persiguiendo y atacando a ciudadanos extranjeros. Una ola xenófoba que el gobierno califica de hechos aislados. Aún así, los gobiernos de Kenia, Malawi, Lesoto, Guinea-Bissau y Nigeria han presentado protestas oficiales y han pedido a sus nacionales en Sudáfrica que eviten zonas concurridas y que cierren sus comercios para protegerse. Lo mismo ha hecho Ghana, que acaba de confirmar que 300 ghaneses han pedido que les evacúen de manera inmediata, por miedo. Las protestas violentas con persecución de ciudadanos extranjeros son relativas.

0: altamente frecuentes en el país, principalmente en los barrios más vulnerables. Las más graves ocurrieron en 2019, cuando murieron 18 personas. Pero todo esto, ¿a quién le interesa?
1: 4 minutos y llegamos a las 7, serán las 6 en Canarias. Seguimos en Más de Uno, enseguida con Alsina por aquí.

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1: Son las 7 de la mañana, son las 6 de la mañana en Canarias. Felicidades hoy a las enedinas, a los tutones, las abrúnculas, los herembertos y los matías en el día de su santo. Felicitamos también a Ignacio Fernández, que hoy cumple 20 años en Sevilla. A Antonio Moral, cumple 45 en Fernán Núñez. Y a Maite Pérez, que cumple 53 en Benidorm y seguro que nos está escuchando. Buenos días desde Onda Cero.
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1: Estamos a jueves 14 de mayo del año 2026. Vamos llegando ya al Ecuador del quinto mes de este año en el que estamos hoy, con cielos despejados en la mayor parte de España, con nubes y algún chubasco en el tercio norte y también en Canarias. Así comienza este nuevo día. Nos espera lluvia en la costa del Cantábrico durante la mañana. Vamos a tener tormentas con agua bastante abundante en el norte de Cataluña. Sol en el resto de la península y en Baleares. Temperaturas suben un poquito en el sur, no cambian. En el resto de España estamos estrenando la mañana con 9 grados en Pontevedra. Tenemos 11 en Tudela. 16 grados ahora mismo en Fuengirola. Roberto Brasero afina enseguida la previsión del tiempo para este día que estamos empezando. Tres historias para empezar el jueves. Objetivo: no derrapar. Los partidos encaran las últimas 48 horas de campaña andaluza amarrando, evitando riesgos. El PSOE, escarmentado, se encomienda a la famosa movilización del electorado del sofá para salvar la cara el próximo domingo. Marlaska habla de sí mismo en un acto de la Guardia Civil y lo abuchean. Zapatero mitinea hoy en Cádiz. Ignorante, se supone, el expresidente de las cuentas ocultas en Miami que la UDEF le ha encontrado a su amigo Julio Martínez. Trump está en la China, tan obsequioso. Acaba de terminar la reunión con el presidente Xi. Trump tan obsequioso, digo, casi tan obsequioso como Pedro Sánchez con el autócrata Xi Jinping. Ha habido duelo de autobombo entre los emperadores, me refiero a Trump y a Xi, por supuesto, no al nuestro. Entre los asuntos espinosos, pues los aranceles, la guerra en Irán, que es un régimen apadrinado por el presidente chino, y Taiwán, el principio de una sola China que Pekín coloca a todos sus visitantes. Y Starmer, en apuros. Al primer ministro británico se le subleva el ministro de Sanidad, que hoy va a presentar su renuncia y va a reclamar una votación interna para disputarle el liderazgo del partido y del gobierno. Starmer trata de evitar que reúna los apoyos necesarios en el grupo parlamentario. Dentro del gabinete, los demás ministros van eligiendo bando. Pues estamos en el penúltimo día de la campaña electoral en Andalucía, que significa que ya el que no tenga decidido su voto, pues bueno, quedan todavía 3 días para decidirlo. Hasta que el domingo a las 9 de la mañana se abran los colegios electorales, a las 8 de la tarde se cierren y empecemos a contar, aquí estaremos, el desenlace. O sea, lo que los andaluces han querido y han votado, porque son los andaluces los que eligen al Parlamento y el Parlamento el que inviste presidente. Porque María Jesús Montero fue a Andalucía, como dijo ella misma, a rescatar a los andaluces del deterioro de los servicios públicos, a rescatar a los andaluces del gobierno que los propios andaluces, a rescatarles de sí mismos. Bueno, María Jesús Montero está siendo muy protagonista de la campaña electoral, pero no para bien. No para bien, porque fuentes del gobierno ya dicen, bueno, a ver, no es Sánchez el que se presenta. No se pueden interpretar las elecciones del domingo como un plebiscito sobre Pedro Sánchez. Es verdad que María Jesús Montero ha sido la vicepresidenta del gobierno de Pedro Sánchez, primera. Es verdad que sigue siendo la vicesecretaria general de Pedro Sánchez en el Partido Socialista. Es verdad que Pedro Sánchez se está implicando como con nadie en la campaña electoral de quien ha sido su segunda y quien sigue siendo su segunda en el partido, pero no es Sánchez el que se presenta. Que es una forma de decir, oye, si queda por debajo de 30 escaños, que son los pocos que ahora tiene el Partido Socialista en Andalucía, vemos que el Partido Popular tiene 58, 58 a 30 fue el resultado de la última elección andaluza. Ya se dijo entonces, porque lo era, es el peor resultado del Partido Socialista en su historia, si el domingo empeora todavía más. Dicen en la Moncloa, ya, pero no es Sánchez, ¿eh? Es María Jesús Montero, que además era pues la mejor candidata que podíamos presentar en Andalucía. Y digo, ¿cómo serán? Bueno, el domingo sabremos qué es lo que decían los andaluces. Digo que está siendo muy protagonista María Jesús Montero, no precisamente para bien, porque arrastra lo del debate del lunes en Canal Sur, lo de la

0: accidente laboral, como llamó a la muerte de los dos guardias civiles en Huelva el viernes pasado. Lo del accidente laboral, que en realidad es que vino a sumarse a lo de Grande Marlaska no asistiendo al funeral el sábado de los guardias civiles, que es un poco el motivo, pienso yo, por lo que el patinazo de María Jesús Montero ha tenido tanta repercusión el lunes. Es porque veníamos de una situación, un error anterior, que era el de Fernando Grande Marlaska. Bueno, el presidente Sánchez estuvo ayer mitineando en Granada, en favor, claro, de su candidata. Y allí, pues, además de recurrir de nuevo, o de incurrir de nuevo en el autoelogio, en el autoalago, por la operación de desembarque del Ondius, esto que dice Mónica García en la entrevista del diario El País, que la manera que tiene el gobierno de España de afrontar las crisis tiene verdaderamente asombrado, fascinado al resto del mundo. Bueno, además de incurrir en el autoelogio, el autobombo del presidente, se vino arriba y repitió la retahíla de crisis a las que ha hecho frente el gobierno, su gobierno, desde el año 2018, añadiendo ya esta última adelanta virus.
1: Si con una pandemia, con un volcán, con una emergencia sanitaria como el antivirus, con una guerra en Ucrania, con otra guerra en Irán, con el genocidio en Palestina, con todo esto hemos sido capaces de crecer, de crear empleo, de redistribuir el crecimiento, ¿qué no seremos capaces de hacer con María Jesús Montero como presidenta de la Junta de Andalucía?
0: Pues probablemente la pregunta va a quedar sin respuesta, presidente. ¿Qué no seremos capaces de hacer con María Jesús Montero de presidenta de la Junta? Porque no hay una sola encuesta que dé la más mínima oportunidad u opción a María Jesús Montero de ser presidenta de la Junta de Andalucía. Pero es significativo cómo cada vez que el presidente repasa las peores crisis a las que se ha enfrentado su gobierno y por tanto España en estos casi 8 años ya de etapa Sánchez, cada vez que repasa todas las crisis se olvida siempre de la riada en Valencia. ¿Por qué será? No la tiene en su cabeza la riada. Tampoco el accidente de Adamuz, que es más reciente. El volcán sí. El volcán nunca falla. Nunca es la... El volcán, están las guerras, está la pandemia. La riada, no. Adamuz tampoco. ¿Por qué será? Bueno, de lo de Huelva, los guardias civiles, el accidente laboral y todo aquello, el presidente pues tampoco dijo ni media palabra. Marlaska les decía, el ministro del Interior, que ayer, error sobre error, en un acto de la Guardia Civil, bueno, la jura de bandera de los nuevos guardias civiles en la Academia de Baeza, no se le ocurrió otra cosa al ministro del Interior que hacer una suerte de discurso casi, casi mitinero, pero discurso, hablando de sí mismo y de lo rabioso que está él con lo que ha sucedido con estos dos guardias civiles en Huelva, de lo dolido que está él y de lo bien que él entiende el estado de ánimo de los compañeros y familias de los guardias civiles.
2: Comprendo, entiendo vuestro dolor, vuestra rabia. Nada puede compensar la muerte en acto de servicio de Germán y de Jerónimo. Y lo entiendo porque yo también estoy dolido. Permitirme, estoy rabioso.
3: Se ruega a los asistentes que guarden el respeto y la debida compostura a la bandera, a las instituciones y a los alumnos en formación representados.
0: Bueno, hubo algunos abucheos como quedó patente después de lo que dijo Grande Marlaska, seguramente porque las familias y los compañeros de los guardias civiles, de quienes ayer se convertían en nuevos guardias civiles, lo que menos les importa es cómo está el ministro. De lo que se trata es de lo que el ministro hace, lo que el ministro dice. De dónde está y dónde no está. De por qué elige estar en un sitio y no en otro. Y de, esto es arrastrar el error del sábado pasado, de haber elegido él no estar en el funeral de los guardias el sábado porque estaba con Mónica García, es verdad, y con Ángel Víctor Torres coordinando el desembarque del Ondius. Luego ya se fue para Canarias, pero la decisión fue suya. Y eso es lo que le están reprochando, la decisión, y lo que entienden las asociaciones de la Guardia Civil, que es un poco la gota que colma el vaso de lo que vienen reclamando, de más atención a la situación de la lucha contra el narcotráfico y más atención a la consideración de Guardia Civil, Policía, Vigilancia Aduanera como profesiones de riesgo. Ayer el Congreso de los Diputados, la mesa del Congreso, volvió a aplazar, por la mayoría que tienen ahí el PSOE y Sumar, la iniciativa para considerar estas profesiones.

0: como profesiones de riesgo con vistas o con un efecto que sería el de poder anticipar la edad de jubilación. Bueno, acaba de terminar la reunión entre Trump y Xi, que han estado hablando, ahora irán contando más detalles, pero han estado hablando pues de política comercial. Antes se habían cubierto de elogios mutuamente. El presidente chino tendiéndole la mano a Donald Trump decía para dejar atrás la guerra comercial.
1: Siempre he creído que los intereses comunes entre China y Estados Unidos superan a nuestras diferencias. Que si cooperamos, ambos nos beneficiaremos. Si luchamos, sufriremos ambos enormemente. Debemos ser socios en lugar de adversarios, lograr el éxito mutuo y la prosperidad común y forjar un nuevo camino para que nuestras grandes naciones se lleven bien en esta nueva era.
0: Donald Trump recogiendo el guante, diciendo lo que él siempre dice, que Xi es un grandísimo líder, un tipo estupendo, que estaba deseando sentarse a hablar con él, que además se ha presentado allí Trump acompañado de una cohorte de ejecutivos de las empresas tecnológicas, incluido Elon Musk, con el que parece que ha reanudado una relación, pero estaba ahí el de Tesla, el de Apple, el de Lavoin, el de Nvidia, en fin, todos allí, para lo que interesa más, que es la cuestión económica, la cuestión comercial. Creo que el presidente de los Estados Unidos y el presidente Xi, que tienen sus cosas, pero que han querido transmitir esta imagen de entenderse, ¿no? De entenderse y de poder. Si habrán o no novedades, digo, respecto de la posición de China en la guerra en Irán, el apadrinamiento del régimen iraní, o sea, el asunto de aranceles, de política comercial, si en realidad han llegado a algún acuerdo, a alguna materia concreta, pues lo anunciarán ellos dos o alguno de los dos en estas próximas horas. O de momento no lo han hecho. Y en el Reino Unido. En el Reino Unido se espera que hoy el ministro de Sanidad deje de serlo, pero porque presente su dimisión para salirse del gobierno y desde fuera del gobierno liderar la revuelta contra el primer ministro Starmer. ¿Cómo se lidera una revuelta en la política británica? Pues consiguiendo que más de 80 parlamentarios de tu grupo político en el Parlamento firmen una reclamación al primer ministro para que haya una votación interna. Una votación interna para descabalgar al primer ministro. Si consigue eso el ministro de Sanidad, si consigue 81, creo que son, los parlamentarios del Partido Laborista que se sumen a esa iniciativa, habrá una votación y si esa votación la pierde Starmer, dejará de ser primer ministro. Y quien la gane, que sería este otro, Strittis, ¿sí? Quien la gane se convertiría en el líder del Partido Laborista. Oye, que así, de un día para otro, sí, de un día para otro, y automáticamente también le sería encomendada la presidencia del gobierno por el rey Carlos. ¿Pasará todo eso en las próximas horas? Pues Starmer intenta que no, claro. Intenta que no suceda. ¿Cómo? Pues hablando con los parlamentarios para asegurarse de que no consiga el número necesario para que esa votación finalmente se produzca.
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0: Otras noticias de esta mañana del jueves. La Organización Mundial de la Salud eleva a 11 el número de infectados por antivirus,
1: incluyendo entre ellos a los 3 ya fallecidos. Al menos 8 de los casos corresponden a la cepa de los Andes, la única que se contagia entre humanos. El Centro Europeo para la Prevención y Control de Enfermedades ha descartado ya la mutación de la cepa, pero sí que pide reforzar la vigilancia transfronteriza. En nuestro país, el paciente contagiado se mantiene estable en aislamiento y el resto de sus compañeros ya saben que deberán permanecer en el Gómez Ulla al menos 28 días más.
0: Coldo regresa a la Audiencia Nacional hoy para declarar sobre los contratos de mascarillas de los gobiernos de Baleares y Canarias.
2: Presuntamente adjudicados a cambio de mordidas a soluciones de gestión, la empresa del comisionista confeso de la trama, Víctor de Aldama. La defensa del ex asesor de Ábalos pide el archivo de la causa por considerar que se trata de hechos que ya fueron juzgados en el Supremo. Tanto Francina Armengol como Ángel Víctor Torres se han desvinculado de las adjudicaciones, atribuyendo la responsabilidad a cargos técnicos de los gobiernos insulares que presidieron durante la pandemia.
0: El empresario Riquelme le pide a Florentino Pérez dialogar para que las elecciones del Madrid sean más amplias y participativas.
1: A través de una carta confirma que cumple con los requisitos para optar a la presidencia del Club Blanco, pero asegura que todavía no ha tomado una decisión al respecto. Por su parte, Florentino Pérez se reafirmó ayer en una entrevista en La Sexta de todo lo que ya dijo el martes en Valdebebas. Insiste en que hay una conspiración contra el Real Madrid y responde así a la demanda con la que amenaza presentar en su contra el Barcelona.
3: Pues haría muy bien en hacerlo.
4: ¿Usted le pide al Barça que le demande?
3: No, que si cree que me tiene que demandar, nosotros. O sea, yo no me enteré del caso Negreira hasta hace 3 años. Cuando me enteré, el primero que se presenta como perjudicado es el Real Madrid.
0: Y la mesa del Congreso ha retirado las acreditaciones de prensa a 2 agitadores ultras.
2: A Vito Quiles y a Ndongo, que acumulan una docena de expedientes por insultos, acoso y grabar en zonas restringidas. Tanto el Partido Popular como Vox se han ausentado de la votación y denuncian que la medida pone en riesgo el derecho a la información. La mesa dispone de 15 días para ratificar su decisión, sobre la que también cabe recurso.
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0: 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Roberto Brasero, buenos días.
6: Hola, Carlos. Muy buenos días y buenos días a todos. Bueno, muchas cosas tengo que contarte. Primero, que hoy se tranquiliza el tiempo, sí, en la mayor parte de España, porque no vamos a tener esos chubascos y tormentas así ampliamente distribuidos que hemos tenido estos días atrás. No, las lluvias hoy se van a centrar en el norte de la península, extremo norte. Norte de Galicia, área cantábrica, área de los Pirineos. Ahí sí vamos a tener lluvias y en el caso de Pirineos, nevadas a partir de los 1.500 metros. En Cataluña, sobre todo en Girona, es donde sí podemos tener tormentas y ahí podemos tener incluso alguna granizada. Luego en Baleares y Canarias, en el norte de ambos archipiélagos, también puede llover. Pero en el resto de España no. El jueves viene con más sol que nubes y con temperaturas en ascenso. Van a subir, salvo en el tercio norte, extremo norte de la península, donde con este frente frío hoy bajan las temperaturas. Bueno, pues mañana ese frente frío avanza, lo que entra es aire polar y mañana sí vamos a tener un día casi de invierno. Y ese aire polar se prolonga hasta el sábado por la mañana. Con lo cual te estoy anunciando 2 días de invierno mañana y pasado que tenemos por delante, así que nadie guarde el abrigo. Y lo último que te cuento es que pasado el fin de semana, en el que no lloverá tanto, lluvias el viernes sí, pero el sábado no tanto, luego a partir del domingo y del lunes irán subiendo las temperaturas y la semana que viene subirán aún más. Así que tras estos 2 días de invierno, llegará la semana que viene el tiempo casi de verano, o al menos el calor típico de mayo.
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0: El primer comentario de la mañana lleva la firma de Marta García Ayer. Buenos días, Marta.
8: Buenos días, Alsina. De todas las cosas que van a hablar hoy Xi Jinping y Donald Trump en su encuentro, dudo mucho que el americano quiera tratar cómo la guerra con Irán está siendo de rebote uno de los mayores promotores de energías limpias. Trump espera que Xi presione a Irán para reabrir Hormuz. El futuro de la economía global depende de ello, es verdad, pero entre tanto China hace caja con las renovables. O Trump no pensó en el impacto de la guerra de Irán en los precios del combustible y la energía, o no le importó. Ayer mismo dijo que no pensaba, dijo, en cómo influía esta guerra en la situación financiera de los estadounidenses. Y si no le importa lo que le pasa a la economía de los estadounidenses, imagínate la nuestra. Trump dice ahora que solo le importa que Irán no tenga armas nucleares. La inflación, la escasez de combustible, el riesgo de escasez de alimentos por la falta de fertilizantes, todo eso le da igual. Está en bucle con la amenaza nuclear. Como Florentino con la prensa y su suscripción a la ABC. Y cuando alguien muy poderoso entra en bucle con algo, es difícil que sepa gestionar bien todo lo demás. Y siempre hay muchas cosas pasando a la vez. Hay que anticipar muchos intereses y consecuencias. En eso consiste gobernar. Y entre las consecuencias de empezar una guerra en uno de los lugares más arriesgados del planeta, es curioso que esté produciéndose un impulso a las energías renovables que Trump tanto desprecia. Ante la escasez de combustible y la volatilidad del petróleo, muchos países buscan en las solares y las eólicas un plan B. Y eso, claro, está acelerando las ventas chinas de vehículos eléctricos y paneles solares. Esto no hay cumbre del clima que lo hubiera previsto. ¿Quién nos iba a decir que Trump se iba a convertir en el gran impulsor estratégico de las energías limpias frente a los combustibles fósiles? Y los chinos, claro, pues lo están aprovechando.
0: Moraleja, Marta.
8: Trump y Xi se reúnen en Pekín a ver si la guerra de Irán llega a su fin.
0: Vamos camino de las 7 y 20 minutos. Bueno, tan camino que estamos en ello ya. Que estamos en esa hora ya. Las 7 y 20 minutos. 6 y 20 minutos en las Islas Canarias. 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
9: 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Óscar Plaza.
10: Buenos días. Tres personas han resultado heridas leves esta madrugada en el incendio de una vivienda en el barrio de Pueblo Nuevo de Madrid capital. Se iniciaba el fuego en el salón de un piso situado en el número 72

0: de la calle Lago Constanza. El primer aviso a los bomberos llegaba al filo de las 3 de la madrugada, como explica Gema Martín, portavoz de Emergencias Madrid.
1: 6 dotaciones de bomberos del Ayuntamiento de Madrid han extinguido un fuego que ha roto por fachada y que ha afectado a la totalidad del piso. Además, también ha sufrido daños la carpintería exterior de las viviendas superiores. SAMUR Protección Civil ha atendido y trasladado

0: Relación leve por humo.
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1: Primera parada en las autovías, también en las carreteras de circunvalación madrileñas, DGT, Marta Míguez, buenos días.
3: Muy buenos días, ¿qué tal? En estos momentos van a encontrar complicaciones de los accesos a la capital más ligeras de lo habitual, pero ya en la A1 en San Sebastián de los Reyes, A2 en Torrejón, A4 en Butarque y A5 a su paso por Alcorcón, tráfico lento también en la M40 en Villaverde, sentido A4, en Vallecas, Vicálvaro y Coslada hacia la A2 y también en el tramo de Pozuelo de Alarcón y Valdemarín. Todo ello en sentido norte, sentido A1.
1: Miramos ahora a las calles de la capital y a la M30, Gabinete de Tráfico del Ayuntamiento. Charo Alcázar, buenos días.
4: Buenos días, Óscar. Despierta la mañana del jueves, antesala del puente de San Isidro, con muchísima calma en toda la ciudad. Bueno, es más, es que hablamos de muchísimo menos tráfico que cualquier otra mañana de viernes. Eso sí, tenemos que destacar tráfico intenso en el recorrido de M30, Avenida del Mediterráneo, Puente de Ventas, dirección norte, en la Franja Oeste, al paso por San Pol de Mar, sentido A6, y en principio, de momento, en la entrada por la A5, en esa zona de obras y semaforizada de la A5 a la altura de carretera de Boadilla del Monte.
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1: Algo más de sol hoy y termómetros en ascenso.
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1: Se espera hoy una ligera subida de las temperaturas en Madrid, con máximas en el entorno de los 20 grados. En la sierra, eso sí, se esperan lluvias dispersas por la tarde.
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1: Le toca pronunciarse esta noche al Bernabéu.
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1: Paco Reyes, buenos días.
10: ¿Qué tal? Muy buenos días. La expectación estará centrada en el Estadio Santiago Bernabéu después de los últimos acontecimientos y pendientes de la reacción de los aficionados del conjunto blanco que reciben al descendido Real Oviedo. Se espera el regreso de Mbappé, que entrenó ayer sin problemas, al igual que Carvajal. El presidente blanco confirmó en La Sexta que hoy se van a proclamar las elecciones a la presidencia del club y que habrá 15 días de campaña electoral. Hoy también juega el Rayo Vallecano en Mestalla. De momento lo hace con 4 puntos de ventaja sobre el descenso. El Getafe ganó al Real Mallorca en la jornada de ayer por 3-1 y se acerca a jugar en Europa la próxima temporada. Y en baloncesto, el Real Madrid conoció anoche que se va a enfrentar al Valencia Basket en la semifinal de la Euroliga tras la victoria Che sobre Panathinaikos.
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1: Son las 7 y 24 minutos.
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3: Tres parques singulares de Madrid van a dejar de cerrar por meteorología adversa. Los detalles con Marisa Menéndez.
4: Tres de los parques singulares de Madrid dejarán de cerrar sus puertas por meteorología adversa, según recoge la propuesta de Borja Caravante en la Mesa del Árbol. El Parque Juan Carlos I, el Juan Pablo II y el Parque Lineal del Manzanares, ha explicado el delegado de Medio Ambiente, tendrán un protocolo específico por la configuración de las instalaciones y que tienen arbolado joven, lo que permite, dice, que solo sea necesario balizar algunas zonas.
5: Se balizarán cuando se active esa alerta roja, se balizarán las zonas infantiles o las zonas estanciales, las zonas deportivas, y no se podrán celebrar eventos al aire libre. Pero el parque no se cerrará. Y no se cerrará porque, pues, después del estudio técnico, se ha considerado que hay zonas seguras del parque y que, por tanto, no es necesario el cierre total del mismo.
4: Por otro lado, el resto de parques históricos de Madrid se suman al protocolo del retiro y operarán con los mismos umbrales de viento, que se elevan 5 kilómetros hora para activar las alertas.
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3: Los vecinos del Bernabéu van a recurrir en casación ante el Tribunal Supremo la sentencia de la Audiencia Provincial que ha exonerado al Real Madrid por el ruido de los conciertos en su estadio. Lo ha anunciado en Onda Cero Madrid Enrique Martínez de Azagra, portavoz de los vecinos del entorno del Bernabéu, que ha añadido que discrepa profundamente de que se responsabilice en exclusiva a los promotores de los conciertos y no al Real Madrid del incumplimiento de la ley.
4: Como si yo le presto una escalera a un ladrón para que entre a robar una casa. Bueno, eso ya. Vamos a ver, quien ha puesto los medios para que eso se pudiera hacer es el que ha prestado la escalera, ¿no?
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5: Son las 7:30, 6:30 de la mañana en Canarias.

estamos estrenando la mañana del 14 de mayo, que es jueves. Aquí estaremos hasta las 12 y 20 minutos en todas las emisoras de la cadena de Onda Cero. Esto es Más de Uno en Cadena. Luego a las 12 y 20 empieza Más de Uno en cada una de las ciudades, de las emisoras de nuestro país. Temperaturas máximas previstas para hoy. La Liga de las Temperaturas, liderada hoy por Murcia, con 29 grados previstos. Seguida de Málaga, donde llegaremos hoy a los 28. Sevilla, alcanzaremos los 27. Y Valencia y Córdoba, donde esperamos llegar a los 26. En Alicante serán 25 de máxima, como en Santa Cruz de Tenerife y en Tarragona. Albacete, Almería, Badajoz, Ciudad Real, esperamos 24. Igual que en Granada, en Huelva y en Palma. En Castellón, en Ceuta, en Lleida, en Teruel, 22 para hoy. Guadalajara y Madrid nos quedaremos en 20. En Girona, en Huesca, en Pontevedra alcanzaremos los 18. Dos menos, 16 esperamos en Ávila, también en Bilbao. 16 esperamos en Coruña, en San Sebastián, en Santander y en Segovia. Y la máxima más cortita del día la vamos a disfrutar en Vitoria, con 13 grados en la sobremesa de este nuevo día. Y desde las 6 de la mañana les venimos contando cómo está empezando informativamente este día. Ahora mismo el escenario informativo e internacional más relevante está en Pekín, en el Gran Salón del Pueblo de China, donde se han reunido durante dos horas el presidente Xi y el presidente Donald Trump, que antes se habían cubierto de flores y de elogios y de jabón el uno al otro. En el momento en el que se saludaron, se estrecharon la mano y ninguno de los dos ya quería soltar la mano del otro, y ahí era, han estado ahí como si no acabara nunca, las manos enlazadas, o como si cada uno quisiera tirar de la mano del otro a ver quién se soltaba antes o después. Bueno, que han estado hablando de sus cosas, que son las cosas al final del mundo mundial, porque es geopolítica. Han estado hablando de Taiwán, con el aviso del presidente Xi al gobierno de los Estados Unidos de que cuidado, a ver qué posición adopta o cómo se comporta respecto de Taiwán, porque podría acabar habiendo consecuencias. Esta cosa china de cuidado, pero no concreto. Han estado hablando de la política comercial, con la buena voluntad por ambas partes, para que la guerra comercial pues siga yendo a menos, ¿no? Y siga alcanzándose esta suerte de armisticio en la guerra arancelaria que se traen también. Y han estado hablando de tecnología y de inteligencia artificial, porque con Donald Trump va la plana mayor de las tecnológicas. Los tecnoligarcas, que diría aquí el presidente Sánchez. Los tecnoligarcas, incluido Elon Musk, que está allí en Pekín, acompañando al presidente de los Estados Unidos, con quien ha reanudado, parece, una relación más o menos cordial. Esto en China ahora mismo. En España, pues en España estamos en la vida política nuestra cada día, a dos días de que termine, bueno, ya día y pico, de que termine la campaña electoral andaluza, y por tanto a uno, dos, tres días de que los andaluces acudan a las urnas y elijan su nuevo parlamento autonómico. Mensajes de estas últimas horas, poca novedad, la verdad, poca novedad. Mensajes en los mítines, pues el presidente Sánchez diciendo, madre mía, con lo bien que lo hemos hecho todo en el gobierno de España en los últimos 8 años, si encima tuviéramos a María Jesús Montero presidiendo la Junta de Andalucía, ¿qué no podríamos hacer? Este llamamiento a la concentración del voto de izquierda en la candidatura de María Jesús Montero, que es un poco la única esperanza que tiene ahora mismo el Partido Socialista. Su esperanza es empatar con Juan Espadas, o sea, conseguir mantener los 30 escaños y, a ser posible, que no crezca mucho a su izquierda las dos marcas que se presentan y que compiten, que son Adelante Andalucía y Por Andalucía. O sea, pescar un poco en ese electorado para intentar mantener la posición ante el escenario más que probable de que el Partido Popular, si no consigue la mayoría absoluta, se quede a un escaño, como mucho, que esta es la otra. Mensaje de los dirigentes del Partido Popular en las últimas horas, que no está todavía esto ganado, cuidado. Bueno, ganado sí está, pero que la mayoría absoluta no está asegurada, que dependemos ahí de los restos, de los últimos votos en algunas circunscripciones que ayer detallaba aquí el señor Moreno, que es una manera de decirle a los votantes del PP, nos confiéis, que luego nos pasa lo que nos pasa, así que acudid todos a votar y así amarramos la absoluta y no necesitamos hablar con esta gente de Vox que anda diciendo de Juanma Moreno que sí, que es muy crítico con Vox en campaña, pero que luego se tendrá que sentar a negociar. Juanma Moruno, que es como le llama Santiago Abascal, que es un tipo verdaderamente ingenioso, es el líder de Vox. Y además de eso, política británica para este día de hoy, porque salvo sorpresa se va a confirmar, bueno, la ruptura del gobierno británico, del gabinete, con la salida, la dimisión del ministro de Sanidad, pero para liderar la revuelta contra Starmer. O sea, lo que aspira es a sustituir, a desbancar o descabalgar a Starmer y hacerse él con la jefatura del gobierno. Para eso hay una operación ya en marcha, que es la manera que en la política británica se tiene de descabalgar líderes, que es organizar una revuelta o una
recogida de apoyos en el grupo parlamentario del Partido Laborista, que es el que gobierna, y con esa recogida de firmas, si supera un umbral determinado, poder forzar una votación sobre la continuidad de Starmer. Y si la votación la pierde Starmer, pues se acabó el gobierno del actual primer ministro y le sucedería un primer ministro de su propio partido, que en el caso de que le salga todo bien, sería el actual ministro de Sanidad.

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11: Aquí está la España que madruga con el profesor Rodríguez Brown. Buenos días, profesor.
12: Buenos días, a pesar del gobierno.
11: Daniel Ramírez García Mina, el nuevo, buenos días.
13: Buenos días, querida Lili. Cuánto te he echado de menos.
12: Ay, qué lindo.
11: Rosa Belmonte, buenos días.
14: Muy buenos días. Y un saludo a Indianápolis, aunque estén durmiendo ahora mismo.
11: Muy bien. Feliz José Casillas, buenos días.
15: Buenos días, Carlos. Te digo que estamos en campaña. Acaba de comenzar la campaña, no termina. Acaba de comenzar.
11: Ramón Rubén, buenos días.
16: Y el Mundial a la vuelta de la esquina, Félix, ¿verdad?
15: Ya eso lo tenemos. A menos de un mes.
16: Eso es.
11: Pues un minuto, ¿no? Y hablamos.
12: Minuto.
11: De los asuntos de hoy.
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11: Avanzado a las 6 de la mañana, estamos hoy haciendo este programa. 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
3: Las 8 menos 18 minutos.
6: Hoy sí que es tarde.
3: Sí que lo es, ¿eh? Siete preguntas y media para empezar la mañana, la primera de las cuales es...
7: ¿No resulta fascinante que el hombre que prometía desacoplar a Estados Unidos de China llegue ahora acompañado por los magnates tecnológicos que dependen exactamente de China?
3: La segunda.
7: ¿Quién intimida hoy a quién? ¿Washington a Pekín o Pekín a Wall Street?
3: La tercera.
7: ¿Es una cumbre geopolítica o una junta de accionistas del planeta?
3: La cuarta.
7: ¿Cuándo va a aceptar, por cierto, Trump que ha perdido la guerra de Irán?
3: La quinta.
7: ¿Puede un ministro del Interior permitirse que lo abucheen en un acto de jura de los nuevos guardias civiles?
3: La sexta.
7: ¿Está a tiempo María Jesús Montero de retirar su candidatura a las elecciones andaluzas? En términos taurinos esto se llama una espantá y es legítima, ¿eh?
3: La séptima.
7: ¿Cuál será la reacción de los aficionados del Madrid cuando comparezca esta noche los jugadores y el presidente?
3: La media, que es la última.
7: ¿No demostró la entrevista de Pedrerol que sigue desconectado de la realidad y que...
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8: Pues los periódicos de esta mañana publican imágenes de Trump con el ministro de Exteriores chino en las escalerías del avión, y pronto van a llegar las fotos del apretón de manos entre Trump y Xi Jinping. Y eso sí que nos va a producir a todos en general un apretón. La razón: Trump viaja a Pekín para pactar con Xi una prolongación de la tregua comercial. Cabría pensar en un mundo ingenuo que los dos hegemones se reúnen para arreglar los problemas del planeta, pero todos los diarios coinciden en que la reunión solo tiene por objetivo proteger la economía china y la economía estadounidense. De hecho, fijaos cuál es la compañía que se ha llevado Trump. El Mundo. Trump aterriza en Pekín con Taiwán en alerta y acompañado de los líderes tecnológicos. Veo, por ejemplo, a Elon Musk, y no sé si ha habido reconciliación o no. Cuentan las crónicas que Trump está dispuesto a traspasar la línea roja y a vender armas a Taipei. Qué manía con las armas, con lo ricas que están las hamburguesas con bacon y el arroz tres delicias. La Vanguardia insiste en esa idea de Trump llegando acompañado de los magnates tecnológicos. Magnates tecnológicos. ABC, una China agradecida y triunfalista recibe a Trump. El País, Trump aparca la guerra contra Irán en busca de un éxito difícil en China. El Confidencial, el gran abrazo de Xi. Trump llega a Pekín con honores para marcar un nuevo capítulo en sus relaciones con China. Y el Español menciona los arsenales nucleares, la inteligencia artificial y la venta de armas como asuntos principales de la reunión.
3: ¿Y qué otros apretones amenazan esta mañana en esos inodoros de la información? Que según tú son los periódicos.
6: Qué lindo hoy, ¿no?
3: No, que va a ser lindo, ha llamado inodoro a la prensa.
6: Sí, sí.
8: Bueno, nos vamos acercando a las elecciones en Andalucía. El equipo de Juanma Moreno confiesa en El Mundo que están procurando no hacer demasiado en campaña, que María Jesús Montero, entre comillas, está muriendo sola. El gobierno ya adelanta a León ABC que lo que ocurre en Andalucía no tendrá nada que ver con las políticas de Pedro Sánchez, ni siquiera aunque Montero haya sido su vicepresidenta. El gobierno esquiva el efecto Montero, no es un plebiscito a Sánchez. Hablan de Andalucía, que parece Groenlandia en vez de España. Algunos detalles de eso que en el PP llaman morirse sola. Hay una entrevista a Montero en El País y dice: lo que está en juego son los servicios públicos. Y después dice que no hay diferencias entre Juanma Moreno y Ayuso, que Ayuso es simplemente más expresiva. Sánchez, veo en El Español, trató de ayudarla con un mitin diciendo que Andalucía tiene que pervivir frente a los Mileis. Si hubiera dicho frente a los profesores Rodríguez Brown, aún habría rascado.

0: algún voto.
1: Eso, eso.
0: También compareció al rescate Susana Díaz, que se suponía antisanchista, la que le hicieron de todo en aquellas primarias, pero la ortodoxia es la ortodoxia. El Confidencial, Susana Díaz mitineando para tumbar el efecto Moreno. El tema de campaña sigue siendo el narco y la muerte de dos guardias civiles, que Montero calificó en un primer momento como accidente laboral y luego rectificó sus palabras. La razón, Moncloa no sabe cómo tapar el error con la Guardia Civil. No vieron que la ausencia en el funeral sería otra crisis política. Ayer hubo lío en la jura de bandera del muchacho. Perdón, profesor, perdón, los del Río. En la jura de bandera del muchacho.
1: Ahí.
0: Fue en Baeza. El Español, las asociaciones de guardias civiles estallan. El abucheo a Marlaska prueba que el drama de Huelva ha colmado el vaso. Mientras tanto, El Mundo, Moncloa admite más violencia del narco con armas de guerra. El País, la Armada detecta más de 600 narcolanchas en el estrecho. La razón, el PSOE y sus socios vetan hacer de la Guardia Civil profesión de riesgo. ABC, el PSOE bloquea que los guardias civiles sean profesión de riesgo. Quizá estemos intentando hacer un análisis muy difícil y debamos solventarlo con una sola pregunta ontológica. ¿Tiene el ser humano la potestad moral para suicidarse electoralmente? ¡Aupa María Jesús! ¡Siempre con el equipo ¡Dale! Pequeño!
2: Gracias, Dani.
0: A ti, patrón.
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1: En la hoguera de Belmonte, ¿qué arde esta mañana, Rosa?
5: Pues en El Mundo, en ese artículo al que ha hecho referencia Dani sobre María Jesús Montero, también dicen fuentes del PP, nuestra estrategia es dejar que ella hable. En El País la entrevistan y dice, hasta que no tenga el resultado del TAC el domingo, no decido el siguiente paso. Berta González de Vega en ABC, en su columna, habla sobre la broma de que el eslogan de Montero sea sanidad pública. Recuerda lo que escribió Caravaggio en el Confidencial, recordando una conversación en el AVE de Montero cuando era consejera de salud y sobre el posible cierre de un hospital en Granada. Vamos a ver, cerramos el hospital de Granada, le echamos la culpa al alcalde del PP y a mí no me toquéis la polla. En ABC condenan al Servicio Andaluz de Salud por la muerte de una mujer con cáncer en época de Montero como consejera. La sentencia señala que tras la mamografía de detección precoz no se le hizo ninguna otra hasta que el diagnóstico empeoró. En El Mundo, el Congreso retira la acreditación de prensa a Aquiles y Endongo. La mesa del Congreso ha suspendido cautelarmente las acreditaciones basándose en la Ley de Procedimiento Común de las Administraciones Públicas. Sin embargo, El País titula, en el titular grande, el Congreso suspende de manera indefinida las acreditaciones, aunque luego habla de la medida cautelar. Rasputín está en todos los periódicos porque Anthony Vivor ha sacado un libro sobre el ruso. En La Razón, el titular es el rumor, o sea, de su entrevista, el rumor de que el zar era un cornudo provocó la caída de los Romanov. En ABC, el Congreso bloquea que los guardias civiles sean profesión de riesgo. En El País hay una entrevista a Mónica García con Vaquero y Zapatilla. El modelo español de resolver las crisis ha impresionado al resto del mundo. ABC dice que Mónica García aprovecha el antivirus para colarse en la sucesión de la Organización Mundial de la Salud, que ya se incorporó al órgano decisivo supremo de la organización. En La Razón leo que Zara supera a Nike como la marca de moda más valiosa. Y en ABC nos cuentan que el primer dentista fue un neandertal y trató una caries con un taladro de piedra hace 59.000 años en Siberia. Todavía no había nacido Rasputín. Muere Tania Doris a los 74 años. ¿Esto qué? La última gran vedette de la revista española, la reina del paralelo, empezó a trabajar en 1968 con Matías Colsada, propietario en su día del Apolo y de la Latina. Hay necrológicas en ABC, en La Razón y la más bonita en La Vanguardia, que se titula La tristeza del marabú.
1: Ahora el despertar liberal de Carlos Rodríguez Brown con estas noticias de empresa, profesor.
6: Ya mismo expansión, ACS, Acciona, Ferrovial y Zacir logran carteras récord. La ingeniería TSK debuta en bolsa con una subida del 5% y JP Morgan llega a Europa con su banca minorista. 5 días, Glovo acuerda un ERE con los sindicatos que afecta a 436 repartidores. Me pregunto si serán los mismos sindicatos que junto con el gobierno progresista se cargaron el modelo de los riders autónomos contra la voluntad de los trabajadores. Bueno, sigo, El Economista. España atrae inmigrantes más envejecidos que la media europea. No me miréis a mí, yo llegué joven. Quiero decir que, vamos, estaba Lili casi empezando. Santander ahorra 150 millones al año en Estados Unidos gracias a Open Bank.

0: La Unión Europea plantea, ¡ay, qué pereza!, subir impuestos a los carburantes. Bueno, vamos a la prensa económica internacional. Financial Times nos cuenta que Cerebras está impulsando el precio de la UPV, como 5.000 millones de dólares. Al final, la fabricante de chipmaker está valorada en 40.000, o sea que para que veas la demanda de las acciones de inteligencia artificial. Estados Unidos vende bonos a 30 años al 5% por primera vez desde 2007. ¡Cuidado!
1: ¡Despegamos!
0: ¡Wall Street Journal! El Pentágono ha cancelado despliegues militares a Europa como parte del plan de Trump. Y uno se despliegue, pues estaba en ruta cuando fue interrumpido.
2: ¿Y la viñeta económica de hoy cuál es, profesor?
0: Buenísima, Caín en la razón. Un hombre que lleva un antifaz dice: fui un político ladrón, pero solo para tener algo que poner en mi currículum.
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3: Y con el Lilío montado en primera tras la segunda entrega de la jornada de Liga, que empezó el martes, va a terminar esta noche con el Real Madrid Oviedo, el inicio de la campaña blanca con la pitada como medidor del desencanto, primer ensayo de voto para la afición madridista. Antes de que opine el Bernabéu se va a jugar un Girona-Real Sociedad, los dos equipos que ponen principio y fin a la permanencia. Los donostiarras, octavos, tienen 5 puntos más que los gironís, que son penúltimos. Así que hay 12 equipos pendientes de lo de esta noche y de las dos últimas jornadas, la de este fin de semana y el próximo, también Valencia y Rayo, que serán compañía. Ya veremos si médica, punto para cada uno esta noche en Mestalla. El líder Barça no será centenario, derrotado anoche por el Alavés por 1-0, el campeón azulgrana se queda sin el objetivo de sumar 100 puntos. Tienen motivos para celebrar sus avances, el Español, primera victoria desde diciembre, y el Sevilla, que remontó al Villarreal, ganó el Getafe al Mallorca. El Valencia Basket se clasificó para la final a 4 de baloncesto, el eliminando al Panathinaikos en el quinto partido, y se verá con el Real Madrid en semifinales. El PSG de Luis Enrique ha ganado la Liga Francesa e Igor Arrieta ganó la etapa del Giro de Italia. Y en la información del tiempo se cuela hoy Enrique Riquelme, el empresario de las renovables de 37 años que aparece como renovable en la presidencia del Real Madrid, al que no conoce Florentino Pérez, pero que aparece hoy en la línea de investigación de los diarios. Riquelme pide tiempo, pero el anuncio de la convocatoria electoral ya aparece hoy en dos diarios, en La Razón y en El As, y dice que del 14 al 23 de mayo se pueden presentar las candidaturas. Y en París ganó Lili Álvarez, la centenaria pionera de nuestro tenis. En Roma, de madrugada, cayó Rafa Jodar.
0: Oye, ¿puedo contar Jai Lili, Jai Lili, Jai
2: Lili? En 6 minutos, las 8 de la mañana, 7 en Canarias. Ahora mismo continuamos.
0: Será posible.
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19: Son las 8 de la mañana, 7 de la mañana en Canarias. 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

0: tal? ¿Cómo están? Bienvenidos a una nueva mañana de radio. Estamos a jueves, ya es 14 de mayo del 26. Esto es Más de Uno, esto es la radio. Y les cuento una historia que es muy corta, ya verán. Por encargo de Jerónimo de Arascués, canónigo de la Santa Iglesia de Huesca, examinó Fray Gabriel Hernández la obra breve intitulada Oráculo, Manual y Arte de la Prudencia, y no solo dio su aprobación para que don Vincencio de la Estanosa la publicara, sino que le dedicó este elogio superlativo, ríete tú de los que Sánchez se dedica a sí mismo. Escribió el fraile sobre la obra, dijo: admiro cómo en tan poco cuerpo cabe tanta alma. Y aún añadió, dijo: he aquí la quinta esencia de la prudencia. Estoy hablando de la obra, no de Sánchez. He aquí la quinta esencia de la prudencia. Moderna maravilla de aciertos que nada obsta a las cristianas costumbres. Y le dio el aprobado, un 11 de marzo de hace 380 años, le dio el aprobado al compendio de recomendaciones de un aragonés llamado Lorenzo Gracián. Bueno, Lorenzo es como firmaba, guareciéndose tras el nombre de su hermano, porque su nombre real era nombre de rey mago, se llamaba Baltasar Gracián. Ya no les va a dar tiempo a los gurúes que mecen la campaña electoral de María Jesús Montero, que vienen a ser como los ángeles custodios, o sea, se afirma su intercesión, pero nadie tiene prueba real de su existencia, de los gurúes que mecen esta campaña. Ya no les va a dar tiempo para convencer a su candidata de que se empape del oráculo de Baltasar Gracián. Pero quizás sí podrían, asistidos por Zapatero, que está muy curtido en el arte, no de la prudencia, pero sí de la consultoría, extractarle un par de consejos de entre los 300 que redactó el jesuita. El número 169, al menos, que es este que dice que hay que prestar más atención a no errar una que a acertar ciento. Nadie llevará la cuenta de tus aciertos, pero sí de tus errores. Basta un solo desdoro para desmentir todos los aciertos juntos. Aciertos en la campaña electoral seguro que ha tenido alguno la ex vicepresidenta al rescate de los andaluces. Pero la historia hoy la recuerda por llamar accidente laboral a la muerte de dos guardias civiles. Así se pierde una campaña. Por hablar mucho y deprisa y no reparar siquiera en lo que una dice. Bueno, sostiene María Jesús Montero que ha habido un malentendido. Porque ella no hablaba de los guardias cuando dijo accidente laboral. Que mencionó a los guardias, sí, pero para sumarse a la conmoción por lo que había ocurrido. Y habló a continuación de los accidentes laborales, porque ese era el tema que había sacado el señor Maillo. Lo que revela que incluso sin tener a Gracián a mano, una profesional de la política tiene interiorizada esta otra máxima suya, que dice que hay que saber declinar sobre otro tus males. Que el poderoso siempre ha de tener un escudo en quien hacer recaer la desaprobación del público. Un fusible, diríamos hoy. Aunque en el caso que nos ocupa, el fusible sería el propio público, porque María Jesús Montero sostiene que quien acertó en el comentario fue ella y quienes yerran son todos aquellos que han interpretado que dijo lo que dijo. Hasta ahora siempre había sido el PP quien hacía descarrilar sus propias campañas electorales la última semana. Pero le ha relevado en el arte del autosabotaje la candidata socialista, y no solo ella, la candidata socialista y la nave nodriza a la que sigue perteneciendo anímicamente la candidata socialista, que es el gobierno de la nación. No puedes disponer de toda la potencia de fuego del gobierno central dedicada a desgastar durante meses a los gobiernos autonómicos que van a pasar por las urnas sin que tu candidata cargue ahora con el peso de cualquier error que cometa el gobierno del que ella emana. Lo del accidente laboral del lunes era lluvia sobre mojado. El patinazo primigenio, la falta de tacto, de vista, de altura, fue del ministro del Interior. Fernando Grande Marlaska, natural de Bilbao, residente en Madrid, pero diputado que lo fue por Cádiz. Cádiz, Andalucía, por ahí le presentaron. Por esta circunscripción gaditana lo presentaron en las últimas elecciones generales. Ausentarse del funeral de los guardias civiles el sábado fue una desconsideración, además de un error de cálculo. Reivindicarse a sí mismo ayer, en la jura de bandera de los nuevos guardias civiles en Baeza, Andalucía, fue añadirle error al error. Esto de yo, mí, me, conmigo. Permitidme, decía el ministro, permitidme que se sepa que estoy rabioso.
1: Mis condolencias a las familias de los tres guardias civiles fallecidos. Yo también estoy dolido. Permitidme, estoy rabioso.
2: Que guarden el respeto y la debida compostura a la bandera, a las instituciones y a los alumnos en formación representados en el presente.
0: Esto es lo que sucede cuando uno confunde un acto institucional con guardias civiles y sus familias con una suerte de mitin para simpatizantes. No es el estado de ánimo del ministro lo que a estas alturas importa. Son las decisiones que tomó. La imagen que él trasladó al evitar estar presente en Huelva el sábado. Proclamarse ahora como un hombre rabioso es confundir de nuevo dónde hay que poner el foco, que no es en los sentimientos del ministro. Abusando de Gracián, para Marlaska sería su consejo 117º, que dice nunca hablar de sí mismo, porque es imponer una pena a quien te escucha. O el 119º, que va de la mano de este, y que dice no hacerse de mal querer, no provoques la aversión, porque a quien dice mal se le aborrece. Si aspiras a ser estimado, estima tú primero. Quien quiere hacer casa, primero que haga caso, dice Gracián. Pino Aprile es un periodista italiano, este es de ahora, que ha dedicado un ensayo a estudiar la presencia del error en la naturaleza, en la evolución, en la historia del hombre y también en la vida política. Cuando habla del poder político, evoca a Baltasar Gracián. Dice, el poder consiste en que los errores propios los pague otro. Y sostiene Pino Aprile con acierto la tesis de que cuando el poder político hace una cosa y su contraria, cuando hace eso en el plazo de unos pocos días, lejos de admitir que rectifica, presume de haber acertado dos veces. Contradecirse para el poder no significa asumir que se haya equivocado, sino haber adoptado dos decisiones discordantes. La primera era la correcta cuando se adoptó y lo siguió siendo hasta que se hizo necesario cambiarla. Y entonces se acertó también en la modificación. En el caso que nos ocupa, el Ministerio del Interior sostuvo que lo correcto era que el ministro Marlaska permaneciera en Madrid el sábado, dándole el alto al antivirus, y sostiene ahora que lo correcto es que el ministro estuviera ya ese día rabioso. María Jesús Montero sostiene que fue correcto lo que dijo en el debate del lunes y que es correcto lo que está diciendo ahora. Porque cuando el poder se desdice, es que ha tenido razón dos veces. De Kennedy decían sus adversarios desolados que cuantos más errores cometía, más le querían los electores. De Berlusconi decían sus críticos que cuanto más metía la pata, más se consolidaba como líder. No parece que a María Jesús Montero le pase nada remotamente parecido. Cuantos más errores comete, más promete no fallarle a Pedro Sánchez.
3: ¡No te vamos a fallar!
0: Pino Aprile, este periodista italiano, publicó su primer libro hace 30 años. Era un ensayo irónico festivo que tituló Elogio del imbécil, con perdón. Y ahí decía, citando a Cromwell, que nadie es tan resuelto como aquel que no sabe a dónde va. Como aquel o como aquella.
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0: 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Noticias de la mañana con Pablo Sánchez Olmos y Miguel Ondarreta.
5: Las dos personas más poderosas del mundo, Donald Trump y Xi Jinping, muestran sintonía y voluntad de entendimiento en su primer cara a cara en suelo chino en 9 años. El encuentro, celebrado a puerta cerrada en el Gran Salón del Pueblo de Pekín, ha durado 2 horas y cuarto, de las que apenas han trascendido un par de minutos para las cámaras de televisión.
6: Y en las que hemos podido ver a los dos líderes intercambiando elogios. Donald Trump anticipa que este encuentro será el punto de inflexión en las relaciones entre los dos países.
7: Es un honor estar con usted, es un honor ser su amigo y la relación entre China y los Estados Unidos va a ser ahora mejor que nunca.
6: A expensas de ver si las buenas intenciones se traducen en avances sustanciales, esta noche volverán a verse para compartir una cena de Estado en el Gran Salón del Pueblo de Pekín.

0: Corresponsal en China, Isabel Fueyo.
1: La agencia estatal china Xinhua ha ido revelando momentos críticos de la reunión a puerta cerrada. El mandatario chino lanzaba una advertencia severa. Taiwán es el asunto más sensible de la relación bilateral y un mal manejo, aseguraba Xi, desataría un conflicto directo y empujaría a ambas potencias a una situación extremadamente peligrosa. Todo ello cuando Trump estaría a punto de firmar un acuerdo multimillonario de venta de armas a la isla asiática. La cúpula empresarial estadounidense tuvo opción de participar en parte de la reunión, que calificaron de positiva y de la que esperan sacar buenos resultados, según señalaba a su salida. La presencia del sector privado coincide con el mensaje de Xi, que habría asegurado a Trump que los lazos económicos son de beneficio mutuo y que una guerra comercial no dejaría ganadores. Y a la espera de que ambos líderes hagan balance del encuentro, la agenda de esta visita histórica se completa con una cena de gala para esta noche y varias reuniones de trabajo previstas para mañana, todo ello antes de que el Air Force One ponga rumbo de vuelta a Estados Unidos.
2: Lucha intestina en el laborismo británico para intentar aupar a un candidato capaz de desbancar al primer ministro Keir Starmer tras los pésimos resultados en las elecciones locales y regionales de la semana pasada. Los principales aspirantes empiezan ya a levantar la mano, a pesar de la resistencia de Starmer, que pide más tiempo para revertir la situación.
3: Entre los favoritos de las quinielas, el alcalde de Manchester o el ministro de Sanidad, que ayer se vio con Starmer en Downing Street y que esta misma mañana se espera que presente su dimisión. Corresponsal en Londres, Celia Maza.
4: Crece la crisis del gobierno ante un posible desafío al liderazgo de Keir Starmer este jueves a manos del ministro de Sanidad tras el varapalo sufrido por el laborismo en las últimas locales y regionales. El aún premier ha prometido luchar hasta el final, por lo que está dispuesto a presentarse una contienda si fuera necesario. Su estrategia pasa por explotar las divisiones internas en las filas, donde el descontento es palpable, pero muchos consideran que el titular de Sanidad representa el ala más moderada y además no creen que sea el momento de guerras internas ante el panorama geopolítico. El desafío llegaría apenas horas después de que el Ejecutivo haya presentado su programa legislativo para el próximo curso parlamentario, con planes para estrechar vínculos con la Unión Europea tras los turbulentos años del Brexit.
5: 8 y 13, los agentes de la Policía Nacional y de Guardia Civil tendrán que seguir esperando para ser considerados profesión de riesgo. Ayer la mayoría que forman PSOE y Sumar en la mesa del Congreso volvió a aplazar la tramitación de la proposición del PP, que busca equipararles con otros colectivos. Ignacio Jarillo.
6: Con esta decisión de la mesa del Congreso, que recordemos contaba con la mayoría de PSOE y Sumar, se tumba de nuevo y van 71 veces la iniciativa parlamentaria que lidera el PP y que rechaza el gobierno. Pero este nuevo rechazo no llega en un momento cualquiera, sino cuando aún se llora en la benemérita la muerte de dos guardias civiles que perseguían al narco en aguas del estrecho. La cuestión en gran medida es, como siempre, económica, porque concederles esa categoría de riesgo les incluye en el llamado coeficiente reductor para la jubilación anticipada, que les permitiría un 20% más anual de tiempo a efectos de jubilación. El ministro Marlaska, claro, quiere esperar y evitar la vía parlamentaria para negociar más adelante y con tiempo con los sindicatos. La Policía Nacional igualmente se ve afectada por este nuevo retraso, mientras que otros cuerpos como Mossos, Ertzaina, policías locales y bomberos ya tienen adquirida esta categoría.
3: La Organización Mundial de la Salud eleva a 11 el número de infectados por antivirus en todo el mundo, incluyendo a los 3 ya fallecidos. También informa de que 8 de esos casos corresponden a la cepa de los Andes, la única que se contagia entre seres humanos.
2: El Centro Europeo para la Prevención y el Control de Enfermedades descarta la mutación de la cepa, ya que las secuencias analizadas hasta ahora son prácticamente idénticas entre sí, lo que sugiere un único salto del animal al ser humano, pero sí que pide reforzar la vigilancia transfronteriza.
3: En Francia preocupa mucho la evolución de la mujer infectada. Se encuentra en estado crítico y sobrevive gracias a un pulmón artificial, caso contrario al del paciente español, que se mantiene estable en la planta de aislamiento del Hospital Gómez Ulla.
2: El resto de sus compañeros ya saben que deberán permanecer en el centro hospitalario al menos 28 días más. Este domingo se les repetirá la prueba PCR. Si todos dan negativo, podrían empezar a recibir visitas y utilizar zonas comunes de su misma planta.
7: Que no podían pedir es que el gobierno de Canarias, sin ningún tipo de información, sin ningún tipo de respeto institucional, pero sobre todo sin haberle hecho caso en ninguna de las peticiones, fuésemos además los que firmásemos. Porque ya es el colmo. Vienen a tu casa, te desplazan hace lo que le da la gana y la factura la pagas tú.
3: La emergencia sanitaria por antivirus mengua, pero la bronca política no desaparece. El presidente de Canarias, Fernando Clavijo, acusa al gobierno de actuar con prepotencia y caciquismo, así como de ocultarles que en el crucero Ondius viajaba un pasajero contagiado.
2: Un extremo que desmiente Sanidad. Su ministra, Mónica García, denuncia la dejación de funciones del presidente canario por ausentarse del puesto de mando en el puerto de Granadilla, también de difundir bulos y alarmismo en red.

0: Al señor Clavijo le hemos dado un trato especial. Al primero al que se le informó es al señor Clavijo, que por cierto no estaba en el puesto de mando. Por eso yo le he insistido al señor Clavijo, por favor, no alarmes, no desinformes.
1: La bronca política por el antivirus que podría pasar factura al gobierno en el Congreso. La diputada de Coalición Canaria, Cristina Valido, asegura que está a la espera de que la dirección del partido le traslade cuál va a ser ahora la relación con el Ejecutivo.
2: Coldo regresa hoy a la Audiencia Nacional para declarar sobre los contratos de mascarillas que los gobiernos de Baleares y Canarias adjudicaron a Soluciones de Gestión. Eva Llamazares, buenos días.
3: Buenos días. Vuelve Coldo García a salir de prisión para ser trasladado a la Plaza de la Villa de París. Esta vez comparece en la Audiencia Nacional y lo hace como investigado en otra de las causas que le salpican, pese al esfuerzo de su abogada Leticia de la Hoz para que le archiven esta investigación por una supuesta doble persecución simultánea. Sostiene que son hechos ya juzgados por el Supremo. El juez Ismael Moreno decretó, en cambio, que los hechos de esta pieza en la que se quedaron los contratos de Baleares, Canarias y lo que no fue derivado al Supremo son distintos de aquellos por los que espera una sentencia. De ahí que mantenga la citación de hoy y la de Aldama el próximo jueves.
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0: 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Buenos días, Jorge.
1: Buenos días, don Carlos.
0: ¿Cuál es tu consejo para esta mañana?
1: Hoy estoy un poquito macarra. El consejo lleva por título, digamos, tacos.
0: ¿Cómo?
1: En el... digamos tacos, en efecto. Bueno, en el fragmento del libro ganador del premio SM que ayer leyó la reina Letizia, se narraba el naufragio emocional de una adolescente después de literalmente un día de mierda en el Insti. Y como no, han aparecido los pudibundos de guardia escandalizados por la palabrota. Decía Graciana, el que ha citado Alsina, que para ser bien quisto hay que vestir la piel del bruto, es decir, que para caer bien hay que hacerse un poco el tontito. Y yo supongo que las dotes oratorias de la reina generan pelusa, generan envidia, en un país en que los políticos dicen quinceavo, la verdad que y concretizar, y los presidentes de fútbol se calzan el mondadientes antes de comparecer en público. Hay quienes piensan que ser educados es imitar la prosodia atildada de un mayordomo británico, pero hay un lenguaje para cada lugar. Y tan malos contar anécdotas de despedida de soltero en el funeral del abuelo como pedir en el bar un fermentado cerealístico de cebada servido en vidrio en vez de pedir una caña. En cuanto al taco, conviene recordar que cuando los ingleses exigieron la rendición de la Guardia Imperial en Waterloo, el general Pierre Cambron respondió aquello de la Guardia muere pero no se rinde y remató la frase con un seco mierda. No habría pasado la historia gritando jopelines, leñe o recorcholis. Elegancia viene de eligere, elegir bien las palabras para no ser un cursi. Hace falta recordar que un adulto no hace pipí ni se hace pupa. Si te das un martillazo en el dedo, querido oyente, blasfema como un vikingo, maldice a los astros y ultraja, si hace falta, a la madre que parió a Panete. Pero por caridad, no grites me cachis.
0: En conclusión, Jorge...
1: Carlos, ¿qué sentido tiene doblar la espina y entonar el s'il vous plaît al saludar al vecino en el descansillo? Seamos educados, pero no ceremoniosos ni cursis, y no nos hagamos daño.
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0: Son las 8 y 20, 7 y 20 en Canarias. 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
5: Buenos días, creo que los conciertos del Bernabéu van a volver prontísimo. Es el vaticinio que lanzó anoche en La Sexta Florentino Pérez, presidente del Real Madrid, después de que la audiencia provincial haya archivado la causa contra el club por los ruidos en los conciertos del estadio. El fallo judicial señala que eran los promotores quienes debían adaptar los espectáculos. El alcalde Almeida cree que se abre una nueva etapa, aunque los vecinos van a recurrir la sentencia ante el Supremo. La crónica es de Marta Morueco.
6: Respeto hacia la resolución judicial, pero esto no ha terminado, advierte el presidente de la Asociación Vecinal de Perjudicados del Bernabéu. Según Enrique Martínez de Azagra,

0: No comparten la decisión de la audiencia provincial y, por tanto, recurrirán el archivo de la causa.
1: No es una sentencia firme y nosotros, pues bueno, respetuosamente, pues discrepamos de ella. Y, lógicamente, nuestros argumentos se presentarán pues en la sede que corresponde, que es el Tribunal Supremo.
0: El alcalde Almeida, sin embargo, confía en que vuelvan a celebrarse conciertos siempre que se cumpla la normativa y tiende la mano tanto a los vecinos como al Club Blanco.
2: Creo

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0: Bastante poco tráfico, es el diagnóstico que hace una hora nos hacían desde el gabinete del tráfico del ayuntamiento. Vamos a ver cómo están las cosas ahora mismo. Charo Alcázar, buenos días.
2: Buenos días, Óscar. Y en general sigue siendo así, pero en los últimos minutos sí que han ido en aumento y además ahora mismo con retenciones vemos en la entrada por M11 A1, nudo norte hacia el Paseo de la Castellana y M607. En el resto de las entradas, bueno, pues se está circulando con mucha normalidad. Otro punto a tener en cuenta, pues el trayecto que se realiza en la M30 entre Moratalaz y Puente de Ventas, Costa Rica y Pío XII, o en la franja oeste entre San Pol de Mar y Marqués de Monistrol.
0: Gracias, Charo. Repasamos también panorama en las carreteras de GT. Marta Míguez, buenos días.
3: Buenos días. En estos momentos pendientes de un accidente que dificulta la salida de la capital por la A2, a su paso por San Fernando de Henares van a encontrar cortado el carril izquierdo y hasta 2 kilómetros de retenciones. Al margen de ello se complican las entradas por la A1 en Las Tablas, la A2 en Torrejón y la A5 en Navalcarnero y Alcorcón. También tráfico lento en la M40 en Villaverde, sentido A4 en Coslada hacia la A2 y en el tramo de Barrio de la Fortuna, todo ello en sentido A6.
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0: Pequeño ascenso hoy de las temperaturas.
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0: Suben hoy los termómetros en la comunidad, en la capital de hecho llegaremos a los 20 grados con bastante más sol que en los últimos días, aunque eso sí con tormentas en la sierra por la tarde.
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0: Al Bernabéu le toca pronunciarse esta noche tras la comparecencia de Florentino el martes y el segundo desahogo anoche en A3Media.
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0: El Real Madrid va a recibir esta noche al Oviedo en partido de Liga y aunque el interés deportivo del partido pues es escasísimo, el Madrid ha perdido el campeonato y los asturianos han descendido ya a segunda división, hay expectación por la reacción del público después de que Florentino Pérez, entrevistado anoche en La Sexta, explicara que hoy van a ser convocadas ya formalmente las elecciones, desechando la petición de Enrique Riquelme, el posible candidato alternativo, para convocarlas con más tiempo. Florentino dijo además en esa entrevista que nunca ha hablado con los jugadores y que este año los árbitros le han quitado al equipo entre 16 y 18 puntos. Además, el Getafe le ganó anoche 3-1 al Mallorca, consolidándose en zona europea, y el Rayo Vallecano esta tarde va a visitar al Valencia. Y en baloncesto, el Real Madrid tiene ya rival para su semifinal de la final a 4 de la Euroliga. Será Valencia Basket, que anoche eliminó a Panathinaikos en cuartos de final.
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0: Son las 8 y 25.
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0: Aunque sigue haciendo fresco, estamos ya a mediados de mayo y por eso la Comunidad de Madrid activará mañana viernes y hasta el 15 de septiembre su protocolo ante altas temperaturas. Se explica algunas de las medidas principales el consejero de Presidencia, Miguel Ángel García.
8: Los hospitales, en caso de episodios de altas temperaturas, reforzarán su personal de tanto de urgencias como de planta y también se monitorizarán los casos relacionados con golpes de calor y, por supuesto, podrán ampliarse el número de camas si fuera preciso. Además, los pacientes con mayor riesgo de enfermedades cardíacas o de hipertensión podrán recibir mensajes con consejos preventivos.
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15: 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Será por la tarde en el Polideportivo Municipal. 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
16: Son las 8:30, 7:30 de la mañana en Canarias.

0: Aquí estamos estrenando un nuevo día, una nueva mañana, corresponde al jueves 14 de mayo del año 26 y desde las 6 de la mañana les venimos contando cómo está empezando el día y aquí estaremos hasta las 12 y 20 minutos, hoy agradeciendo además la hospitalidad de Lili, esta compañía que cumple 150 años y de la que vamos a contar cosas a lo largo de la mañana en este programa. Pero ahora toca echar un vistazo a los periódicos, como hacemos cada día a esta misma hora. Interior ha pedido disculpas. Interior ha pedido perdón por la falta de consideración. Pero no es Interior el ministerio, o sea, no es Marlaska, sino Interior, la Consejería de Interior del Gobierno de Cataluña. O sea, la consejera Núria Parlon, que se ha disculpado por la presencia de policías de paisano, Mossos d'Esquadra, en una asamblea de profesores en la que se estaban preparando movilizaciones.
1: Sí que avui demanat disculpes al sindicat educatiu de la CGT per aquesta sensació de desconfiança a la vostra organització i drets de protesta.
0: Se ha llamado caso infiltración, estos Mossos d'Esquadra, dos mujeres agentes de los Mossos d'Esquadra que fueron descubiertas cuando estaban espiando o recabando información en una reunión sindical haciéndose pasar por profesoras de un instituto. Este caso que ha ido creciendo en la última semana, polémica política en Cataluña, y que ha terminado con las disculpas ayer de la consejera y del comisario Trapero, que es el jefe de los Mossos d'Esquadra, en el Parlamento Autonómico. Escribió hoy Martí Blanc en La Vanguardia que fue una contrición a medias, porque atribuyeron la decisión, los dos, esta decisión de infiltrar agentes, a un escalafón inferior de la jerarquía, y porque la consejera no se cansó de decir que la decisión no fue política, sino técnica. Dice, su argumentario tiene un gran agujero, porque llevado al extremo no existirían las responsabilidades políticas. Interior, el ministerio, o sea, grande Marlaska, no consta que se haya disculpado con nadie. De él dice el diario La Razón esta mañana, de Marlaska, que quiere irse del gobierno, pero que Pedro Sánchez no le deja. Estaríamos ante un caso de ministro prisionero, ¿no? Que la Moncloa no sabe cómo tapar ya el error que ha cometido con la Guardia Civil y que solo el presidente del gobierno sabe en realidad por qué mantiene a estas alturas al ministro Marlaska. Este momento abucheo que ayer padeció el ministro cuando proclamaba sus condolencias a las familias de los guardias civiles lo recoge hoy toda la prensa. Algunos diarios lo llevan en portada, como es el caso del Mundo o el diario La Razón. Otros lo llevan solo en páginas interiores, como es el caso del diario El País, que es quien menos espacio le dedica al ministro. La apertura, en todo caso, del País de esta mañana sí es sobre el narcotráfico en el Estrecho, pero a raíz del informe de Seguridad Nacional que tiene detectadas más de 600 narcolanchas actuando en el Estrecho y utilizando armamento de guerra. Los narcos utilizando armamento de guerra. El Español interpreta que los abucheos reflejan el estallido de las asociaciones de la Guardia Civil porque Huelva ha sido, dice, la gota que ha colmado el vaso. Artículo 14 añade que el PSOE y Sumar impidieron ayer en el Congreso que se tramite la consideración de Guardia Civil como profesión de riesgo para que puedan jubilarse antes los agentes y que van 71 veces que se da largas ya o que se aplaza esta iniciativa. Entrevistan a María Jesús Montero en el diario El País y sigue sin saber qué pasó exactamente con los guardias civiles de Huelva. El accidente se produjo el viernes de la semana pasada, hoy es jueves de la semana siguiente, y declara la candidata: no sé, no conozco las circunstancias, solo sé que fue el choque de dos embarcaciones. A ver, tiempo ha tenido para saber algo más, pero bueno. Por lo demás, en la entrevista, pues María Jesús Montero repite todo el tiempo Moreno Bonilla, Moreno Bonilla, Moreno Bonilla, y hay un momento en el que le llama Moreno Bonilla interino. Interino, lleva 8 años gobernando Andalucía. Se apoya a la candidata en las encuestas para afirmar que gran parte de la población andaluza opina que el sistema sanitario es malo, pero cuando luego le recuerda al entrevistador que la Junta de Andalucía cosecha un 34% de opiniones negativas, mientras que el gobierno central cosecha un 53% de opiniones adversas, entonces dice Montero que eso es porque Juanma Moreno se esconde, perdón, Moreno Bonilla, se esconde y confronta. Siguiente pregunta en la entrevista, dice: ¿usted es la candidata peor valorada? ¿A qué lo atribuye? Respuesta: a la polarización y a que el PP me deshumaniza. Claro, cuando una campaña se tuerce, todos son reveses. Hoy recogen los diarios también que un tribunal de Sevilla comunicó ayer a las partes la condena al Servicio Andaluz de Salud por negligencia en la muerte de una mujer con cáncer a la que se informó tras el cribado de que su tumor era benigno, y no lo era. Los hechos se produjeron en 2014, cuando María Jesús Montero era consejera de Hacienda y había estado 9 años gestionando la sanidad pública. Concluye ABC que la Moncloa ya marca distancias con su candidata ante la expectativa de una debacle este domingo. dicen las fuentes, era la mejor candidata. No había nadie mejor. Que para una Esquela, digo yo, que igual queda apañado, pero para... O sea, deja el resto del Partido Socialista Andaluz en la UCI. Dice, si la mejor baja de 30 escaños, ¿cómo serán los peores, ¿no? Otras cuestiones en la prensa. Colea lo de Florentino Pérez. De hecho, es la apertura del Mundo y del Confidencial, con títulos un poco para iniciados, ¿eh? Dice el Mundo: Riquelme desafía a Florentino aupado por la Operación Kila. Dice el Confidencial: Riquelme cita in extremis a sus socios de candidatura y contacta con Klopp. Es un entrenador. Riquelme, aclaro, es el empresario de Cox Energy, que tiene intención de presentarse contra Florentino Pérez en las elecciones. Sus socios de candidatura, a los que alude el Confidencial, no se sabe quiénes son o quiénes serían, pero menciona la crónica algunos de los invitados que asistieron a su fiesta de cumpleaños, por si sirve de pista o de indicación. Entre esos invitados estaba Casillas, estaba Sergio Ramos, Rosauro Varo, que es otro empresario, o Kabir Shubwani. La Operación Kila, de la que habla el Mundo, fue la compra de Iberdrola México por parte de Cox Energy, que fue una operación realizada por Riquelme, de la mano, dice, de David Mesonero, a quien presenta como el yerno de Ignacio Sánchez Galán. Digamos que esta es una colección de las peores pesadillas de Florentino Pérez, pero mencionadas todas detrás de otra. Riquelme, Sánchez Galán, el yerno. Bueno, estuvo Florentino Pérez donde Pedrerol ayer y dijo que él a este Riquelme no le conoce de nada.
2: ¿No conozco a ese señor? No sé, a mí no me ha llegado.
3: Para que retrase las elecciones.
2: Es lo que tiene que... Para que las retrase. Yo cuando convocaron las elecciones en el año 2000 no pedí más tiempo, me presenté y las gané.
0: No tiene intención de retrasar las elecciones y no conoce a este señor. Bueno, el diario ABC, por alusiones, fue el más criticado, señalado por Florentino Pérez el otro día. ABC, por alusiones, hoy dedica su tercera al presidente del Real Madrid. Firma la tercera Ignacio Camacho, madridista de siempre, de larga y afectiva relación con Florentino Pérez y con invitación permanente al palco del Bernabéu, invitación a la que hoy públicamente renuncia Ignacio en su tribuna. Y escribe, dice, este Madrid llorón, en perpetua queja lastimera, no encaja con los valores históricos de señorío y nobleza de este club, como no encaja el ventajismo fullero de Mourinho, a quien Florentino sueña con recuperar como bastión de su estrategia. ¿Y qué más? Sobre Starmer, el primer ministro británico de izquierdas y en crisis. Le da por amortizado Ian Dunton en la tribuna que publica en el diario El País. Es un escritor y periodista. Dice, a Starmer no le interesan las decisiones políticas, no le gusta tener que elegir entre opciones o entre bandos distintos y ha demostrado que carece por completo de cualidades políticas. Ni tiene carisma, ni tiene nada. Y se habla en los periódicos de dos agitadores, activistas o alborotadores ultras, que de las tres formas son descritos hoy en la prensa, Vito Quiles y Bertrán Endongo, suspendidas sus acreditaciones en el Congreso en el día de ayer y con un goteo de expedientes que, como destaca el diario.es, que abre con este asunto, puede acabar con la expulsión definitiva. De momento la suspensión de la acreditación es indefinida, pero podría acabar con la retirada, digamos, para siempre de la acreditación. Y leo en el Heraldo de Aragón que en Zaragoza ponen coto a las despedidas de soltero, que dice, por fin. Bueno, a ver, no a todas las despedidas de soltero. Se pone coto a las que sean ruidosas o molestas en la vía pública, o a las que sean obscenas. Es la parte, digamos, más resbaladiza. Defina usted obsceno en una despedida de soltero. En la calle, se entiende, en la vía pública. 1.500 euros de multa según la nueva ordenanza municipal. Y por cierto, cuenta este diario, y ya acabo, sobre el viaje de Donald Trump a China, que allí no le llaman Trump, sino Telangpu o Chuangpu, por la transliteración del apellido al mandarín. Chuangpu es Donald Trump. Y dice la crónica que Chuangpu ha aprovechado el viaje para rehacer su amistad con Elon Musk, pero que la presencia más rara en su expedición es la de Brett Ratner, que es un director de cine al que Donald Trump apadrina, que está preparando una serie sobre el presidente y al que Trump quiere convencer para que filme en China, para que ruede en China una cuarta entrega de su saga Hora Punta, que al parecer al presidente de los Estados Unidos le fascina, le encanta. Y para eso se lo ha llevado Chuangpu en el Air Force One.
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0: Aquí está el gallo Latorre, como cada mañana a esta hora. Buenos días, Rafa.
8: Buenos días, Carlos Alsina. Hay un episodio inolvidable de Los Simpson en el que la inteligente Lisa le arruina la campaña a Montgomery Burns sirviéndole ante la prensa en una de esas cenas familiares para cautivar en campaña un pez de tres ojos. Pues mira, creo que es lo que le falta a la campaña de María Jesús Montero, que por seguir con Lisa parece un tren de mercancías desbocado y sin frenos. Hay cuatro hitos que parecen parte de un experimento para comprobar cuál es el suelo electoral del PSOE en Andalucía. El primero es un titular de La Vanguardia que informaba de un pacto para los

0: presupuestos de Cataluña con Esquerra Republicana. Esto es casi tan dañino como que Sánchez se haga una foto con Junqueras para inaugurar la campaña en Aragón. El segundo hito es lo de tachar de accidente laboral la muerte en acto de servicio de dos guardias civiles. El tercero es la llamada de spam asustaviejas sobre la privatización de la sanidad, coronado por el cuarto, que es que precisamente en la campaña que han querido que girara en torno de la sanidad ocurriera esto que publica ABC. Condenan al sistema andaluz de salud por la muerte de una paciente de cáncer tras un fallo en los cribados de mama en la época de Montero como consejera. La omisión de una prueba diagnóstica recomendada médicamente originó un retraso en el diagnóstico que disminuyó las posibilidades de supervivencia, dice la sentencia. Quedan con este dos días de campaña, una eternidad en el tiempo de Montero. Hala, buen programa.
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0: tertulia esta mañana aquí en la radio, en Más de Uno, está John Müller. Buenos días, John.
1: Buenos días, Carlos.
0: Muy buenos días. ¿Estás bien? Me alegro muchísimo.
1: Estoy muy bien y muy bien atendido y recibido aquí en los laboratorios Ligi en Madrid.
0: Buenos días, María Daván, y bienvenida.
2: Hola. Hola, Carlos, ¿qué tal?
0: Muy bien, gracias por preguntar y por interesarte por mí. ¿El libro cuándo? ¿Ya está?
2: El 4 de junio sale.
0: Ah, el 4 de junio, vale.
2: Sí, sí, sí. Pero no te preocupes, ya te lo mandaremos.
0: Vale, no estaba yo preocupado, yo a ver si...
2: Sin preocupadísimo.
0: Se lo recibe, a ver si lo recibe todo el mundo. Y a mí, por algún motivo que yo ignoro, me tiene... Pues,
2: no.
0: Te llegará. María Daván.
2: Sí, sí.
0: María Daván. José Antonio Vera, buenos días.
3: Hola, Carlos, buenos días.
0: Muy buenos días. Marta García Ayer, buenos días.
4: Buenos días, Carlos.
0: ¿Estás bien? Me alegro muchísimo.
4: Estoy fenomenal.
0: Y Amón Rubén, buenos días.
5: ¿Qué tal, Carlos? ¿Cómo estás?
0: Muy bien, gracias. Gracias a todos. Bueno, que si queréis decir algo sobre Trump, o sea, Donald Trump, el presidente de los Estados Unidos, que ha terminado ya su reunión, hemos contado esta madrugada, que ha estado reunido con el presidente Xi, con el presidente de la China, que han estado alrededor de 2 horas y que, bueno, hay un apretón de manos, que seguramente es lo que más se va a repetir hoy en las televisiones, porque es un apretón de manos eterno entre Trump y Xi Jinping, que es como si ninguno de los dos quisiera que el otro se liberara del estrecho, del momento en el que estrechan las manos, esto es, que han estado muy afectuosos, la verdad, o sea, ríete tú de criticamos a Sánchez porque es obsequioso con Xi Jinping, pero lo de Donald Trump, y que han dicho algunas cosas. Por ejemplo, Trump, lo primero que ha hecho al llegar allí al complejo donde se han reunido es elogiar, porque fueron recibidos por unos niños que estaban gritando y saltando y ondeando banderas y flores, todo espontáneamente. Y le dio las gracias Donald Trump al presidente Xi en estos términos.
6: Bueno, presidente Xi, quiero darle las gracias. En primer lugar, fue un honor como pocos han visto antes y creo que me impresionaron especialmente esos niños. Estaban contentos, eran hermosos. El ejército es obvio, no podría ser mejor, pero esos niños eran increíbles y representan mucho, y sé que representan mucho para usted.
0: Trump de cualquier cosa es capaz de hacer una doctrina, una teoría. Los niños eran hermosos. ¿Qué decís, perdón?
1: No, digo que tiene una doble lectura. Habla de los niños cuando el problema demográfico chino es tremendo, ¿no? China va a perder 500 millones de habitantes en los próximos 75 años, que ya es decir, esos son los cálculos más optimistas de Naciones Unidas debido a su equivocada política de natalidad que durante años ha hecho que la población solo pudiera tener un hijo, y ahora están desesperados por aumentarla, porque, como dicen los historiadores, el destino de los países es su demografía, y en el caso de China está condenada a convertirse en un país que está en 1.300 millones a otro de 700, ¿no?
0: O sea, que en lugar de...
1: es un tamaño importante, pero...
4: No veo yo a Trump hilando tan fino con las perspectivas demográficas.
1: Pero los chinos sí hilan fino y lo habrán leído perfectamente.
0: Lo que Müller está tratando de decir es que en lugar de llevarse a tantos ejecutivos de empresas tecnológicas, podía haberse llevado unos niños estadounidenses.
2: Serán unas niñas, porque lo que hay en China son sobre todo solteros.
0: Exacto.
2: Porque por esa política de hijo único, ellos elegían sobre todo tener niños, no niñas. Y ese es otro de los problemas.
0: Niñas para casarlas ya con los solteros, son niñas,
2: claro,
0: María.
4: No creo que sea, no es ese tipo de cumbre,
2: en plan,
4: María. No
2: ya,
4: es ese tipo de
2: los chicos de plan, ¿no? Como los,
7: no, iba a decir que lo más desconcertante es la naturalidad con la que Trump trata a su antagonista. O sea, yo recuerdo que el mandato de Trump empezaba con un desafío integral de potencia hegemónica contra potencia hegemónica y acaba dirigiéndose a la corte del verdadero emperador con todos sus tecnócratas para,
4: no, es que
7: para ofrecerse. Claro que lo necesita.
4: Y lo más fascinante de todo, más allá de Trump, que estamos acostumbrados a verlo contradecirse y decir una cosa y luego la contraria, a mí me fascina la evolución, el cambio de Marco Rubio como anticomunista. Él fue quien más insistió en que China era una amenaza existencial. Tanto insultó, porque insultaba a los chinos, y también describía realidades de la dictadura china y el trato a los uigures y cómo el comunismo cercenaba las libertades y que China era lo peor del mundo, tanto que China prohibió la entrada de Marco Rubio en China. Y ahora ha sido posible que acompañe a la
1: comitiva
4: porque los chinos lo han facilitado con la transcripción en chino del nombre, de sí. tal manera que en el sistema no salta, no es Marco Rubio, sino ya, lo cuenta hoy así. Lucas de la Cal en El Mundo, y es fascinante el pragmatismo chino. Me parece el mejor ejemplo del sí. pragmatismo chino. Pero, de bueno, este señor nos ha insultado verdad. A lo largo
1: le
4: de los años.
1: Le exigieron que se vistiera con un chándal bien. Ridículo, ¿eh? O sea,
4: bueno,
1: el cambio.
4: El que llevaba, no sé si se lo exigieron o era también un mensaje, John, porque ponerse el chándal que llevaba Maduro cuando lo llevaron a Brooklyn, siendo Maduro el que era, también es un mensaje al comunismo.
7: De esa cumbre se desprende una noticia positiva, creo que se puede hablar ya del fin de la guerra de Irán, porque desde luego si te sometes al emperador Xi Jinping, aceptas las condiciones de que esa guerra se termine, y en cambio que permanece la guerra de Ucrania, que es la que China sigue custodiando y protegiendo, ¿no? Digo por las dos derivadas de conflicto que más tendrían que preocupar.
4: Sí, pero como hablan en el estrecho de Hormuz, a Putin se le acaba el filón del precio del petróleo.
5: Es lo que se llama en España pragmatismo en política internacional, y por algo en Estados Unidos el pragmatismo en política internacional se le llama Nixon en China, porque Nixon fue sí. el primero que pasó por esta misma situación, después de haber dicho de todo sobre Mao y compañía, al final acabó viajando a China en un giro. Lo que aquí llamaríamos un cambio de opinión o un cambio de valoración. Bueno, ¿por qué? Pues porque había intereses de todo tipo. Hemos escuchado a Trump, ahora vamos a escuchar a Xi, que es el presidente de la China, recibiendo también de manera muy obsequiosa al presidente de los Estados Unidos y declarando el inmenso placer que le supone reunirse con él.
8: Estimado presidente Trump, es un placer reunirme con usted en Pekín. Han pasado muchos años desde su última visita a China. Nuestra reunión ahora puede decirse que está trayendo la atención mundial. Actualmente los cambios de este siglo se están acelerando y el mundo ha llegado a una nueva encrucijada. ¿Pueden China y Estados Unidos crear un nuevo paradigma y trabajar juntos para abordar los desafíos globales? Esta es la pregunta de época que usted y yo, como líderes de grandes naciones, debemos escribir juntos.
5: Bueno, pues de eso han estado hablando de la guerra en Irán, como ahora decía Rubén, han estado hablando de política comercial, naturalmente, y de la guerra que se trajeron con los aranceles y compañía, pero han estado hablando también, bueno, Xi tenía interés en hablar de Taiwán y de advertir que por ahí van ahora los medios estadounidenses. Lo que más están destacando es que Xi le ha advertido a Donald Trump, de aquella manera, a la China, diciéndole cuidado, cuidado, de las consecuencias que tendría que Estados Unidos gestionara mal la situación de Taiwán. Para el régimen chino, Taiwán es soberanía china, o debería serlo, y por tanto aportar armas, por ejemplo, a Taiwán para China es un agravio, es una afrenta, y de esto también ha querido advertir el presidente chino a Donald Trump. Oye, al presidente chino todo el mundo le hace la pelota, habrá que reconocerlo. O sea, cuando fue Sánchez aquí decíamos, se sale de la línea europea, quiere ser el que más obsequioso sea con el régimen chino, pues luego han ido todos. Bueno, antes y después, pero van todos detrás. Un poco a hacer lo mismo que hizo el presidente del gobierno de España, que es a estrechar lazos

0: y a ser vistos por el régimen chino como su mejor aliado. Pues en este caso es el presidente Trump, el que también quiere ser visto por el régimen chino como un aliado sólido y afectuoso. Pues bueno, esa ventaja que tiene el emperador de China.
1: Yo creo que es que, lógicamente, hay que reconocer que China pues es un protagonista del escenario geopolítico mundial y que, por tanto, no reconocerlo es estar fuera del mundo. Por tanto, van los dirigentes europeos, quizás Sánchez ha ido más de lo que en principio parecía normal, y es lógico, y por otra parte me parece que es mejor que Trump se reúna con Xi que no que estén en una guerra soterrada, ¿no? Comercial por una parte, y ya veremos si en otro tipo de guerra también, ¿no? Yo entiendo que es mucho mejor que se reúnan, que hagan un esfuerzo por darse jabón, que lo han hecho, como por otra parte corresponde en un escenario diplomático en el que no se puede esperar otra cosa, y me parece que efectivamente el asunto de Irán puede pasar por China, porque es sabido y es conocido que el principal cliente del petróleo iraní es China, y por tanto China puede tener mucho interés en que la guerra de Irán no vaya más, y me imagino que Trump en ese sentido pues va a tratar de influir en Xi. Y por otra parte, de fondo, estando de fondo el asunto de Taiwán, está de fondo también, y vinculado a Taiwán, el tema de la inteligencia artificial y la guerra tecnológica, en la que China pues parece que quiere disputarle la prevalencia a Estados Unidos en el mundo. Por eso Trump ha ido con un montón de tecnogurús, entre ellos el más importante, no Elon Musk, sino el CEO de NVIDIA, que es el que tiene ese chip que se llama XH200. Chip.
0: Como el chino.
2: Chip Jinping.
1: No Xi Jinping, pero chip. Y que es el que se considera que es el más avanzado tecnológicamente y que los chinos quieren emular o quieren replicar. Y por eso ha sido muy importante para Trump llevar al CEO de NVIDIA, y al que al final ha accedido, porque en principio no estaba claro que fuera ahí. Por tanto, al margen de todas estas cuestiones, el asunto de la IA, que es donde está la gran guerra tecnológica del mundo, por cierto, que el discurso próximo del Papa parece que va a estar centrado también en el tema de la inteligencia artificial.
2: Yo creo que es que, bueno, en realidad los dos se necesitan. China quiere un poco ganar tiempo para conseguir lo que llaman la autosuficiencia nacional, y Trump necesita que se abra cuanto antes el estrecho de Hormuz, sobre todo Trump, y por eso va a querer que China presione también al régimen iraní, del que es cercano, no nos engañemos, para que se abra el estrecho de Hormuz. Pero a cambio Trump va a tener que hacer algún gesto de cara a Taiwán. De momento han retrasado ya la compra de armamento, o sea, la venta de armamento a la isla, que ascendía a 13.000 millones de dólares, la han retrasado por lo menos hasta después de la visita, y veremos a ver qué pasa. Desde luego, hombre, las buenas palabras, todas las visitas oficiales empiezan con un acto en el Palacio del Pueblo, y esa mesa gigante donde se dice normalmente cosas bonitas, pero ya veremos a ver esto cómo acaba, porque dentro de un mes, con lo imprevisible que es Trump, de repente puede ser el más malvado del mundo y le pone un arancel del 50%. Es que es todo muy loco.
3: Y sí, es muy loco, pero también ya nos vamos conociendo, y Trump ha pasado de ser muy imprevisible a muy poco de fiar, porque no oculta, no pone ningún esfuerzo en ocultar que una de sus prioridades es hacer negocio, no para el país, sino para él, su familia y sus amigos.
2: Va su hijo también.
3: Claro, va toda su familia. Entonces es algo que Xi Jinping sabe perfectamente, igual que sabe perfectamente qué útil puede ser ese alarde de hacerle la pelota a Trump, o que al menos lo parezca, porque sabe que una de las mejores maneras de conseguir algo de él es hacerle la pelota. Entonces todo el mundo le hace la pelota a Xi, y Xi tiene un montón de niños que se la hagan a Trump si con eso consigue que diga que está impresionado y es el día más feliz del mundo. Pero a ver qué pasa con Taiwán, y a ver qué pasa con Irán, porque de eso depende de lo que estos dos señores hablen hoy, el futuro de la economía y de la estabilidad global.
0: Y al Papa Vera, ¿por qué lo mencionabas ahora? ¿El Papa tiene algo que ver en...?
1: No, el Papa no, porque no, es a propósito del tema de la inteligencia artificial. El Papa es matemático, entonces sabe mucho de inteligencia artificial y va a hacer pues un discurso, una
0: encíclica
1: sobre el tema de la inteligencia artificial.
0: ¿O es una homilía o es una encíclica?
3: Los papas también. IA.
1: Que afecta directamente a nuestras vidas, a las vidas de todos.
0: Adiós, Marta.
1: Hasta luego. En todas cosas porque los desarrollos de la inteligencia artificial, en la que hay una carrera evidente y cada uno quiere ir más allá que el de al lado, pero si esto no se controla, nadie sabe a dónde se puede llegar realmente, ¿no? Y esto es lo que dicen, por cierto, los principales gurús del ámbito tecnológico, los que están implicados en los desarrollos de la inteligencia artificial, que sí, es muy buena en nuestra vida porque nos solventa muchísimas cuestiones, pero si no controlamos o si hay otros que quieren ir más allá de lo que vas
3: Vera,
1: tú...
3: Vera, perdóname, pero lo que dicen lo que todos los magnates que acompañan a Trump ahora mismo, lo que no quieren es que se...
0: Por favor, en español
3: lo que no
0: se dice tecnooligarcas.
3: Los tecnooligarcas, claro, no quieren que se regule. De hecho, una de las principales batallas contra la Unión Europea es porque los europeos somos no pioneros en lo tecnológico, pero sí en lo regulatorio. Sí. Y eso es algo que está consiguiendo que buena parte de la ira de los tecnooligarcas y también de la Casa Blanca vaya contra la Unión Europea por intentar precisamente regularlo.
4: Fíjate, Marta, que
5: regular lo que no tenemos.
4: Hay un escenario muy interesante.
3: Sí, pero que usamos.
4: Hay un escenario muy interesante que prefigura lo que decía Marta, de tres posiciones. La estadounidense consiste en cobrar los servicios que ofrece la inteligencia artificial a precios de mercado mucho más altos de lo que están ahora. Estamos confiándonos a lo barato que es la inteligencia artificial y va a dejar de serlo. Uh-huh. El plan europeo es la regulación y el control, yo creo que en términos imposibles, y la solución china consiste en ofrecerlo gratis.
0: Una pausa, he dicho. En dos minutos estamos en las 9 de la mañana, una hora
4: postilla,
0: menos en las
4: islas. Me gusta mucho a mí mismo, vamos. La postilla me gustó mucho.
0: En las Islas Canarias. Enseguida continuamos con la tertulia y enseguida saludamos al máximo responsable de Lili España, que para eso esta compañía es la protagonista de nuestro programa de esta mañana. Pero antes de todo eso, Marisol Parada, antes de todo eso, si yo te pregunto a ti, ¿qué súper elegirías? Seguro que tu respuesta va a ser Lidl, pero me tienes que explicar por qué.
6: Porque vale la pena comprar en Lidl, ya que es el número uno en calidad-precio y es el que tiene los precios más bajos, y si además compras con la app Lidl Plus, puedes ahorrar todavía más. Y no solo lo digo yo, también lo dice Carlos Arguiñano.
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1: Son las 8:05, son las 8:05 en las Islas Canarias. Hoy este programa se emite desde la sede de Lili en Alcobendas, Alcobendas, que es una de las ciudades más importantes de la Comunidad de Madrid, porque además de sus oficinas también tiene Lili su planta de producción en Alcobendas. Y queremos hablar de el aniversario de esta compañía con Julio Gaiger, que es el presidente de Lili España. Buenos días, Julio.
2: Buenos días, Carlos.
1: Que además tiene alma aragonesa, me han contado.
2: Mis abuelos.
1: ¿Tus abuelos eran?
2: De Huesca.
1: ¿De Huesca? Sí,
2: de un pueblito que se llama Sabiñero.
1: ¿Y que se fueron para la Argentina?
2: Sí, mi abuelo era sastre. Y,
1: ah, ¿sí?
2: Sí. Y después, en 1928, se fue a hacer la América.
1: Sí, sí, sí.
2: Fue a Buenos Aires.
1: Y allí ya nace tu padre o tu madre, ¿no?
2: Allí nace mi madre.
1: Ya nace tu madre. Sí. Y luego ya naces tú.
2: Sí.
1: ¿Y cuándo conociste Sabiñánigo, ¿no?
2: Sabiñánigo.
1: ¿Cuándo conociste por primera vez?
2: Con mi abuela a los 12 años.
1: ¿A los 12 años?
2: Wow. Mi abuela y mi madrina, que era mi tía, me llevaron ahí. Conocí todo el pueblo, básicamente.
1: Sí. Además, ya te lo sabrías, porque tu abuela te lo habría contado.
2: Sí, tíos, primos, sí.
1: Bueno, Julio, que es nacido en Argentina, porque además llevas en España ya mucho tiempo trabajando.
2: Seis meses en España.
1: Seis meses ya, pues es una...
2: Ya no puedo decir que soy nuevo. Ya.
1: Seis meses ya es como haber nacido aquí. Bueno, Lili, la compañía Lili, cumple 150 años. Y quiero saber, para su presidente, ¿qué significa? Porque supongo que es una enorme responsabilidad estar al frente de una compañía con toda esa historia por detrás y todo ese futuro por delante. ¿Qué tiene de especial para la empresa y para ti mismo el cumpleaños?
2: Es una fecha muy especial y es un momento de reflexión, ¿no? De cómo comenzamos y hacia dónde vamos. Fundamentalmente eso. La compañía empezó hace 150 años con dos objetivos, ¿no? Que el coronel Eli Lili, que fue quien fundó la compañía, dijo: me gustaría tener calidad, ofrecer calidad a los pacientes con las medicinas que toman. En ese momento eran elixires y pociones y era un acto de fe lo que tomabas, porque no sabías lo que tenían. Entonces dijo: yo voy a poner en la etiqueta de cada uno de estos frascos el contenido exacto de lo que tienen. Y después se enfocó en innovación, en decir qué podemos hacer para generar innovación que haga cambios reales en la vida de la gente a través de mejorar los tratamientos existentes.
1: Sí. Recuerdo que estuvimos ya haciendo este programa en el año 23,
2: sí, hace 22,
1: 23. 23, estuvimos ahí contando la historia del coronel Lili y hablamos justo de esto de cómo para aquella, hablamos de hace 150 años, pero cómo fue una novedad absoluta que un producto informara al consumidor de cuáles eran los componentes que tenía ese producto. Porque hasta ese momento el consumidor tenía que confiar en que lo que le estaban dando pues tuviera algo que realmente funcionara, ¿no? Bueno, 150 años después. Me has hablado del origen, del comienzo de la compañía. ¿Y el futuro qué? ¿El futuro qué? Porque tu responsabilidad es más lo que viene ahora, ¿no?
2: No, el futuro tiene que ver con innovación y traer innovación y tratar de resolver los problemas más urgentes. A comienzos del año 1920, una de las grandes innovaciones que se creó en el mundo fue el desarrollo de la insulina como una solución para un problema que no tenía solución, que era el tratamiento de la diabetes. Y ganó un premio Nobel científicos de la Universidad de Toronto, y Lili ofreció en ese momento su planta para producir masivamente en escala comercial en todo el mundo insulinas. Y es un poco en ese sentido. El futuro para nosotros sigue: ¿cuál es el próximo desafío? ¿Cuál es la gran urgencia? ¿Qué es lo que tenemos que resolver? ¿Y cómo nos preparamos para resolverlo? Y con el mismo espíritu. Llevó muchos años, desde 1786 hasta que ese gran disrupción de un tratamiento como la insulina, Lili pudo formar parte, y a partir de ahí hemos tenido varias oportunidades de traer valor a la sociedad, y hoy en día tenemos como objetivos continuar. ¿Cuáles son esas grandes oportunidades? Bueno, hoy en día creemos que hay dos grandes pandemias no resueltas. Una es el tema de la obesidad, que en esta sociedad hoy tenemos 50% de la población con sobrepeso, con obesidad, y esa es, más importante, la causa raíz de más de 200 complicaciones. Uh-huh. Complicaciones cardiovasculares, complicaciones renales, complicaciones endocrinológicas, y cómo resolverla. Y la otra es: todos estamos envejeciendo, nuestras sociedades envejecen cada vez más.
1: No me digas eso, Julio, no me digas eso, que es verdad, por otra parte.
2: Sí, bueno,
1: no es verdad.
2: Tratamos de no pensar y de mantenerlo lo mejor posible, pero
1: además cada vez vivimos más años.
2: Claro, cada vez vivimos más años.
1: Cada vez es más envejecida la población. gracias a que vivimos más años, pero queremos vivirlos
2: con buena calidad
1: con
2: de
1: buena
2: vida.
1: Calidad de vida, eso sí.
2: Es. Y entonces es uno de los grandes desafíos a medida que la población se vuelve más mayor, es el tema del Alzheimer y de las enfermedades neurodegenerativas. Así que esos son dos grandes desafíos que nos ocupan. Y nos gusta ver los 150 años como un punto de reflexión hacia atrás, pero también como un punto de partida hacia lo que nos queda por hacer.
1: Es que tenéis muchas áreas distintas en Lilly. Vosotros mismos decís, sois la compañía más relevante del sector, con la cartera, digamos, en medicamentos más en desarrollo más completa, en la investigación, en la innovación. Y estas son algunas de las áreas en las que estáis invirtiendo e investigando, pero si contamos todas, igual no acabamos. Sí. Esta mañana. Háblame de la actividad de Lilly en España. ¿Y por qué es tan importante esta sede que tenéis aquí para la compañía a nivel mundial? Porque es una compañía que tiene presencia en muchos otros países.
2: Sí. Creo que la palabra clave es la integración. Uh-huh. Integración de todas las fases. Nosotros tenemos una presencia comercial y médica para distribuir nuestros productos en todo el mundo. Esa es una presencia que la encuentras desde Argentina hasta la China en todos los países, incluyendo en España. Pero después hay una segunda fase, que es la fase de investigación, lo que nos ayuda a hacer investigación en seres humanos, y para eso necesitas centros de investigación calificados, porque esos centros de investigación van a generar datos, esos datos van a ser revisados por reguladores, esos reguladores van a aprobar esos tratamientos o no aprobar esos tratamientos. Entonces esos centros de investigación, calidad en el ecosistema, es clave. Y España la tiene. Y nosotros hacemos aquí una cantidad de estudios clínicos que, en proporción a la población, es mucho mayor al resto de la media en el resto del mundo. Entonces, ese es un valor agregado. Cuando digo integraciones, no para ahí solo, sino que tenemos un grupo de científicos en Alcobendas con dos edificios totalmente dedicados para hacer estudios preclínicos. Son estudios de biología y de química que permiten identificar candidatos de potenciales productos que pueden llegar a satisfacer necesidades aún no satisfechas. Entonces tenemos la presencia médica y comercial y de distribución, tenemos los estudios clínicos para fases regulatorias y de aprobación, tenemos los estudios preclínicos, que sería lo que llamamos descubrimiento de nuevas moléculas, y tenemos una planta de manufactura, de producción, que exporta productos desde España y de Alcobendas a 100 países del mundo, 120 países del mundo.
1: Y habéis invertido 175 millones de dólares para transformar esta planta de producción de Alcobendas. O sea que para España como nación y como potencia económica, también vuestra presencia y vuestra inversión es muy relevante, ¿no?
2: Sí, la inversión es interesante. A mí lo que me atrae mucho más que esa inversión
1: es el fruto de la inversión.
2: El fruto de esa inversión. Y esa inversión nos va a... Primero, no vamos a parar la planta, lo que hace una operación extremadamente compleja. La vamos a hacer de nuevo. Mientras mantenemos
1: pero
2: la producción.
1: Sin detener la actividad.
2: Sin detener la actividad. Vamos a abrir más líneas de producción y vamos a poder hasta cuadruplicar el output, el resultado de lo que hoy estamos produciendo. Entonces es mucho más masivo que una cifra en sí. El 175, es verdad, es una inversión importante para nosotros, pero a mí me parece mucho más atractivo la posibilidad de poder exportar tratamientos para el mundo entero que pueden ser 4 veces más grandes de los que son hoy y hacerlo todo desde Alcobendas.
1: Claro, ahora ya conoces Alcobendas casi tan bien como Sabiñánigo.
2: Casi.
1: ¿Tú has trabajado en Estados Unidos?
2: Sí.
1: ¿Has trabajado en China? Sí, he leído también. Sí, sí. Hoy estamos hablando, fíjate, de Trump y del presidente Xi. Todo el que tiene experiencia laboral en China dice, bueno, es que aquello es una cultura distinta, que a quienes estamos aquí en Europa nos puede parecer todo un poco diferente, un poco raro. No pasa eso entre Argentina y España, ¿no?
2: No.
1: O sea, aquí te sientes como...
2: Como en casa, especialmente por las raíces familiares, ¿no?
1: Claro.
2: Sí, no, la experiencia con Lilly ha sido fantástica, haber tenido la oportunidad de vivir en tantos países y trabajar en culturas tan diferentes durante 30 años, que es lo que llevo trabajando en la compañía, y ver el desarrollo y cómo la compañía se ha desempeñado y trabajar con equipos nuevos es una oportunidad fantástica.
1: Y hay peculiaridades, igual esto no me lo puedes contestar porque eres el presidente. Pero ¿hay peculiaridades entre los empleados y los trabajadores de Lilly según el país del que hablemos?
2: La cultura es similar.
1: La cultura es similar.
2: Sí, la cultura es similar. Hay un cuidado por la gente.
1: Poco también la cultura de la empresa.
2: Creo que tiene que ver con eso, sí. Y yo lo que he notado es que no somos tan diferentes en los distintos países.
1: ¿Ah, sí?
2: Como argentino, viví 5 años en Brasil. Brasil y Argentina tienen mucha rivalidad deportiva. Sí, sí. Y de Latinoamérica fui a China, que nosotros decíamos cuando éramos pequeños que si cavábamos un pozo suficientemente profundo terminábamos en China. El fin del mundo, ¿no? La otra parte del mundo. Y yo no noté que hubiera tantas diferencias con la gente que trabaja en la compañía y creo que eso es lo que nos ha ayudado a ser una compañía global y a generar y a tratar de cumplir con la misión, ¿no? Que es servir a pacientes en todo el mundo para que vivan más, para que vivan mejor.
1: Julio, muchas gracias por la invitación, lo primero, muchas gracias por tu presencia en este programa y de aquí a las 12:20 seguiremos hablando de Lili y de estos 150 primeros años de la compañía.
2: Muchísimas gracias.
1: Gracias a ti, Julio. Gracias y que tengas un día estupendo. Y a disfrutar de Alcobendas, que es una ciudad magnífica, muy, muy próxima a San Sebastián de los Reyes, tan próxima que parece la misma. Cuidado que no lo es, ¿no? Que esto sí me lo sé yo, la rivalidad entre... Esto te lo explicarían cuando llegaste a Alcobendas. Alcobendas y San Sebastián de los Reyes no son la misma ciudad, aunque comparten una avenida, que es la Avenida de España, la acera de la... Bueno, segundo te sitúes, la acera más próxima a Madrid es Alcobendas, la otra acera ya es San Sebastián de los Reyes. Conviene no equivocarse. Okay. Ahí la duda siempre es, ¿y si te pasa algo justo en medio de la avenida? O sea, en la mediana de la avenida, ¿eso a quién tienes que llamar?
2: Es bueno saberlo.
1: Al alcalde de Alcobendas o al de San Sebastián. Julio, muchas gracias.
2: Muchísimas gracias.
1: Te estoy entreteniendo, que tendrás un montón de cosas importantes que hacer. Las 9:16, una hora menos en Canarias. Ignacio Rodríguez Burgos nos quiere contar los datos del IPC, los precios. Los precios del mes pasado, ya el definitivo.
3: El definitivo y además con novedades importantes. Primero, con los datos del Instituto Nacional de Estadística, se confirma la inflación en el 3,2% en abril, tras caer dos décimas respecto a marzo. ¿La clave dónde está? Pues en la evolución de los precios de la electricidad y del gas, que bajaron en abril de este año bastante más que en abril del pasado año. En el caso de la electricidad es una caída del 4,3%, en el caso del gas del 9,6%. Mucho tiene que ver las medidas anticrisis, anti-shock energético, ¿no? Pero en cambio los carburantes suben con fuerza. Sin las medidas fiscales de rebaja de impuestos, los carburantes hubieran subido alrededor del 29%. Y aquí es donde está la noticia, precisamente. Según el Ministerio de Economía, con esta rebaja del precio de la electricidad y del gas, pues el Ministerio de Economía informa que el 1 de junio se van a desactivar parte de estas medidas fiscales especiales que tienen que ver con el impuesto especial de la electricidad y que tienen que ver con el IVA. Es decir, el IVA, que está ahora al 10% en la electricidad y en el gas, regresaría al 21%. Al 21%.
1: Vuelve a como estaba antes del decreto de medidas para combatir los efectos de la guerra de Irán.
3: Exacto. No en todos los casos, porque, por ejemplo, se va a mantener el IVA reducido en los carburantes, porque la variación del precio es superior al 15%. También se va a mantener algunas rebajas en impuestos de la electricidad y se van a mantener las ayudas sectoriales para los agricultores y para los transportistas, así como el bono social eléctrico para consumidores vulnerables. Pero vamos, lo importante, la inflación 3,2, la clave, la bajada del precio de la electricidad y del gas, y esto va a permitir al gobierno, ya lo anuncia el Ministerio de Economía, que a partir del 1 de junio, bueno, pues regresan muchos impuestos al nivel que había antes del decreto, entre ellos el IVA de la electricidad y el gas al 21%.
1: Es un poco la pescadilla que se muerde la cola, ¿no?
3: Como te va bien, te subo los impuestos.
1: Claro, o sea, el gobierno dice, como han tenido efecto nuestras medidas de rebaja fiscal y se ha notado en los precios, ahora ya podemos volver a subir el IVA, aunque se notará también en los precios, pero para mal la próxima vez, supongo.
3: Bueno. Claro, eso tiene que ver con los precios, porque fíjate, hay un dato que da siempre el INE, que nunca le hacemos caso porque los impuestos en este momento sí que es importante este dato porque ha habido un cambio de impuestos, que es la inflación a impuestos constantes. Fíjate, la inflación a impuestos constantes estaría en el 4,5% y no en el 3,2%. O sea, ese gap, esa diferencia, ahí es donde se ve claramente ese decreto. Por cierto, la mayoría de las medidas del decreto seguirían en vigor hasta el día 30 de junio, aunque ayer, precisamente en Barcelona, el ministro de Economía y vicepresidente primero, Carlos Cuerpo, dijo que habría que ver cómo evoluciona todo esto, ¿no? Uh-huh. Pero ya te digo, inflación 3,2, el IVA de electricidad y gas volverá a partir del 1 de junio al 21%.
1: Gracias, Ignacio.
3: Nada, hasta ahora.
1: Y que tengas buen día. Bueno, contertulios de este programa. Son las 9 y 19 minutos. Contertulios de hoy de este programa, que son José Antonio Vera, María Daván, John Müller, Marta García ayer, bueno, Marta, ¿no? A Marta, hemos prescindido de Marta por hacer un chiste inaceptable en la tertulia. Cuando dijo lo de
4: homilía,
1: homilía, hablábamos de la IA, homilía. John es que no lo había, John es que no lo había captado.
5: Todavía lo estoy pensando.
1: No sé, cada uno es como es.
4: Anda, dame otra oportunidad.
1: Campaña electoral en Andalucía, que estamos ya en la recta finalísima, o sea, quedan 48 horas, los partidos ya de un tiempo a esta parte hacen la cuenta atrás de lo que queda de campaña electoral, porque el mayor temor que tienen es meter la pata, o sea, el error propio, ¿no? El patinazo, el derrape. Es verdad que en esta campaña, como venimos explicando esta semana, a diferencia de la tradición que hay en España, que es el PP el que arruina su última semana de campaña electoral, porque siempre es capaz de, por una cosa o por otra, complicarse la vida a sí mismo, en esta ocasión ha sido al revés, ha sido el Partido Socialista el que pues está en serias dificultades, digamos, porque la campaña nunca fue de altos vuelos, la campaña electoral o las expectativas, pero en estas últimas jornadas, claro, está enrocado el Partido Socialista en intentar explicar por qué el ministro Marlaska no asistió al funeral de los guardias civiles de Huelva el sábado, después del accidente del viernes, y por qué María Jesús Montero se refirió en el debate del lunes en Canal Sur a esa situación como un accidente laboral. Y estamos a jueves y todavía siguen dando explicaciones o intentando dar explicaciones de qué es lo que pasó, por qué dijo lo que dijo. O ayer el propio ministro Marlaska, en ese acto en la Academia de los Guardias Civiles de Baeza, declarándose él mismo como rabioso y como dolido y transmitiendo sus condolencias a los familiares. Claro, es que han pasado muchos días y lo que pasó el sábado pues no se ha olvidado. Lo que pasó el sábado fue la ausencia del ministro en ese funeral. Bueno, mis contertulios van a expresar ahora sus opiniones sobre estas últimas horas que hemos visto de campaña electoral. Antes de que Urquizu, porque estamos a jueves y hoy tenemos estado de la opinión, antes de que Urquizu nos cuente

lo que pueda contar sobre las encuestas que se siguen haciendo, aunque no se publican, respecto de la intención de voto. O sea, cómo están, digamos, las eso sí podrás contarlo, ¿no, sí, Ignacio? Cómo van, digamos, las tendencias.

0: del CIS,
1: lo que es el CIS.
0: Antes está en el Instituto de Opinión Pública, y me contaba que cuando estaba el franquismo se hacían encuestas, y él estaba en el Instituto de Opinión Pública, que era el instituto que las hacía, y entonces el entonces ministro de Información y Turismo, pues le fueron a contar una encuesta que habían hecho sobre las elecciones que se hacían dentro del franquismo, porque había unos tercios a procuradores, uh-huh. y en el tercio familiar pues se preguntaba, ¿no? Y se había hecho. Entonces, cuando fueron al ministro le dijeron que lo que ellos miraban, solo el 40% de la gente apoyaba al movimiento. Y claro, el ministro se quedó escandalizado. ¿Quién pillara el 40%? Ahora dijo, tan poca gente nos quiere. Es decir, que realmente se han hecho encuestas siempre, y por alguna extraña razón, en aquella época se pensaba que era casi como magia, ¿no? No se acaban de creer aquello, y también siempre les ha dado un tipo de impacto que realmente no tiene, ¿no? Entonces, esa legislación es de entonces. Es decir, viene del principio de la democracia, cuando la gente sospechaba sobre las encuestas en todos los sentidos. No se creían los resultados, o no se creían el efecto que podía tener sobre la ciudadanía. No se piensan que somos menores de edad y que porque nos den un dato vamos a cambiar de opinión o vamos a hacer algo distinto. Entonces, la legislación es totalmente obsoleta. Se podría incluso hacer, entre comillas, fraude, porque puedes publicar encuestas en otro país, aunque sea España. Es decir, que uno puede irse a Andorra o puede irse a Londres y publicar una encuesta de España y lo veríamos todos por internet, y confiemos que algún día el legislador se tome en serio esto y pueda cambiarlo, claro.
1: Sí, aquí hemos vivido, bueno, eso se sigue haciendo, lo de que un medio colega de otro país se encargue de publicar la encuesta. Eso en esta ocasión no, en las elecciones andaluzas creo que no se está publicando en ningún sitio, pero debe ser porque los periódicos en este caso no tienen ningún colega o lo que sea. Pero esto sí se hacía. Yo recuerdo que el periódico de Cataluña en realidad tenía una encuesta, pero como no la podía publicar, pues la publicaba el de Andorra. Estoy poniendo ejemplos, no digo que fuera exactamente así, pero el de Andorra. O un periódico británico. Yo recuerdo algún periódico británico o algún periódico, puede que sea escocés, publicando encuestas de intención de voto, no te digo ya en España, sino igual en el País Vasco. ¿Por qué? Sí. Pues porque en realidad la encuesta la había hecho el periódico de aquí, pero tenía que sacarla de alguna manera fuera. Para poderse hacer eco de lo que cuenta otro fuera, que es una trampa bastante boba. Pero bueno, es que la ley es así de anacrónica en este caso. Dice que no se pueden dar encuestas. Bueno, antes de que nos digas tú lo que puedas, de cómo estamos a 48 horas de que se acabe la campaña electoral, o sea, si hay o no absoluta, si el PSOE empata consigo mismo o todavía peor, en esas cosas, antes quiero escuchar a mis contertulios. Vale. Porque están siguiendo con enorme atención la campaña electoral y ellos manejan unas claves que los demás pues no tenemos, ¿no? Y perciben cosas que... Entonces, por eso es interesante. ¿Quién quiere comenzar a desvelar todas sus claves sobre la campaña electoral andaluza? Nadie, bueno.
2: Bueno, yo creo que da igual lo que haga Montero, porque ha reventado su propia campaña, que ya tampoco iba muy bien. Acordaos de ese tuit también de Montse Domínguez diciendo que a ver si los andaluces se levantan del sofá y van a votar. Pero en este caso es que ha sido la propia candidata la que ha tirado piedras sobre su propio tejado, y lejos de rectificar, lo que han hecho es echarle la culpa a Antonio Maillo. Hombre, la cosa todavía es peor. Luego, su principal tema en esta campaña, que ella quería que fuera el tema de los cribados, pues también ha quedado tocado por esa sentencia que culpa al Servicio Andaluz de Salud por un fallo en un cribado cáncer, cuando precisamente ella era consejera de Sanidad. Con lo cual, yo creo que al PP solo le queda ya no equivocarse en estas últimas horas de campaña, y mientras la campaña de los socialistas cuesta abajo, yo creo Juanma Moreno está dedicando a cantar en el videoclip este que vimos ayer. Luego, el hecho de que Moncloa se esté poniendo ya la venda antes de la herida del domingo apunta a que efectivamente los resultados pueden ser muy malos, independientemente de que a lo mejor, que eso no está asegurado, bueno, luego nos lo dirá Ignacio, la mayoría absoluta de Juanma Moreno se puede jugar por unos pocos votos. Y luego, decir que no es un plebiscito contra Sánchez, bueno, yo creo que lo que estamos viviendo en este año es un plebiscito por fascículos. Es decir, en Extremadura ya se vio que hubo un plebiscito contra Sánchez, en Aragón también, en Castilla y León también, aunque salvaron los muebles, y ahora pues desde luego yo creo que lo podemos ver en Andalucía, y sobre todo porque Sánchez ha estado allí y coger también a Zapatero con lo que ha salido publicado en las últimas horas, tampoco sé si me parece el mejor respaldo del mundo.
3: Yo me he involucrado muchísimo en la campaña a favor de Juanma Moreno, y lo sigo haciendo aquí, por dos motivos fundamentales. El primero es que si él consigue la mayoría absoluta, Vox no tiene nada.

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0: Las 10 menos 23 minutos, una hora menos en las Islas Canarias, en tertulia hoy con Vera, con García ayer, con Amón, con Daván y con Müller, y con Ignacio Urquizu, que nos va a contar lo que él pueda contarnos sobre el estado de la opinión de los andaluces respecto de su próximo Parlamento Autonómico, que es lo que van a votar este próximo domingo. Luego, es verdad, el Parlamento Autonómico pues elige un presidente o presidenta, inviste un presidente o presidenta, dependiendo de quién tenga los apoyos suficientes como para sacar adelante una investidura. Entonces,
1: bueno, pues lo que vamos a hacer es analizar por lo menos 20 encuestas que se han publicado desde el mes de marzo hasta ahora por los distintos institutos de opinión, por Sociométrica, Celeste Tel, NC Report, IMOP, 40DB, Sigma 2, GAT3, GESOP, el Centro de Estudios Andaluces y el CIS, ver un poco sus medias, porque seguramente en la media es donde va a estar bastante lo que va a suceder este domingo, y luego indagar un poco más por qué eso va a suceder, ¿no? Y no obstante, antes de entrar ahí, solo por aclarar, el Centro de Estudios Andaluces hizo una macroencuesta, unas 8.000 muestras, y en esa encuesta el 17% de los andaluces decían que iban a decidir su voto esta semana, en la que estamos ahora, y un 20% lo va a hacer el fin de semana. Es decir, que tenemos un 27% de los andaluces que van a decidir el voto cuando no se pueden publicar encuestas, algo que dificulta la proyección o la estimación. Pero también es verdad que no creo que todos esos 27% vayan a votar al mismo, que eso sí que sería un vuelco, ¿no? Seguramente va a haber votos en muchas direcciones, y por eso la media pues también nos puede ayudar. En principio, si uno saca la media de todas esas encuestas, lo que se encuentra es que el PP ganaría por el 43% de los votos. Es lo que dice la media de lo que ya se ha publicado hasta ahora y lo que ya conocemos, ¿no? Y estaría cerca de los 56 escaños, es decir, que incluso uno por encima de la mayoría absoluta. Alguien podría decir, bueno, ¿y cómo es posible que sacando prácticamente el mismo porcentaje de votos va a tener menos escaños? Que eso puede suceder, que el Partido Popular saque prácticamente lo mismo y caiga en escaños. Bueno, hay dos, tres escaños que están en juego en algunas provincias, y como Adelante Andalucía está subiendo mucho en las encuestas,
0: Adelante Andalucía
1: es la que mejor, el partido que mejor le ha sentado la campaña electoral, pues podría disputarle alguno de esos restos y alguno de esos escaños, de tal forma que el perjudicado sería el Partido Popular. Es decir, que con el mismo número de votos sacaría algún escaño menos, porque los que vienen por detrás están empujando y en los restos se podría llevar alguno, ¿no? La segunda fuerza política sería el Partido Socialista. La media de estimaciones da entre un 22 y un 23% de los votos, es decir, que también caería, y se iría a los 27 escaños. Es la media que están dando ahora mismo todo lo que se ha publicado,
0: ¿no? La última sacó el 24% del voto.
1: Sí, podría ser un descenso de 2 puntos. Es verdad que lo que se va observando en estas semanas y días es que efectivamente la campaña no se le ha dado bien. Es decir, que vamos a ver luego en las transferencias cómo Adelante Andalucía está subiendo a costa del Partido Socialista, que es donde está sacando parte de sus votos, ¿no? Sería un descenso, por lo tanto, de 2 puntos y 3 escaños menos, por lo que he mirado, digamos, en algunas predicciones que se han realizado, incluso está disputando la segunda plaza en Almería y en Cádiz. En esos dos sitios está teniendo dificultades para mantener la segunda posición. La tercera fuerza política sería Vox, con un 14% de los votos, que es prácticamente muy similar a lo que obtuvo en el 22, y la media de encuestas le ha dado 16 escaños, pero para mí es el partido que más dudas me genera. ¿Por qué? Porque al principio, en las predicciones, allá por el mes de marzo, todo el mundo le daba 18 o 19 escaños, es decir, que estaban muy fuertes. Pero conforme ha ido avanzando las semanas, ha ido bajando y últimamente ya le daba 15 escaños. Es decir, no podemos descartar que incluso caiga a los 14 y esté igual o peor de lo que obtuvo la última vez. Además, añade incertidumbre que también está en esa disputa de los restos, es decir, que es esa tercera fuerza política que está peleándose por un escaño en algunos lugares con el Partido Popular y con Adelante Andalucía en los restos. Las encuestas también vaticinan además una gran igualdad entre Adelante Andalucía y Por Andalucía. Adelante Andalucía, la media es del 6,5 y Por Andalucía la media es el 7,7, que es lo mismo que obtuvo hace 4 años. Es decir, Por Andalucía prácticamente repetiría lo que obtuvo, en un 7%, y estaría

0: en los 5 escaños, que es prácticamente lo que sacó. En cambio, en Adelante Andalucía se va, incrementa, podría incrementar la representación, y lo que estamos viendo en las últimas semanas de esta campaña es que la campaña la ha sentado muy bien, Adelante Andalucía, y no descartaría que esté por delante de Por Andalucía. Es decir, que puede que Adelante Andalucía finalmente acabe adelantando a Por Andalucía y obtenga incluso mejor que esos 4 escaños si pudiera a los 7 o a los 8. Es decir, que podría
1: Wow.
0: tener un resultado mucho mejor de lo que han vaticinado las
1: Ahora mismo en
0: encuestas.
1: el parlamento actual están 5-2 a favor de Por
0: Sí,
1: Andalucía.
0: y
1: Por Andalucía
0: seguramente
1: 5,
0: eso
1: Adelante
0: es.
1: Andalucía 2. Si tú dices que puede, ahí se puede haber
0: Sí,
1: sorpaso,
0: eso es.
1: que se puede poner Adelante Andalucía por delante de Por
0: Sí,
1: Andalucía, es la de Maíllo,
0: sí.
1: hasta el punto de que Adelante Andalucía podría estar en 7 u 8 diputados.
0: Sí, eso es. Es decir, que puede ser una
1: Ojo.
0: subida que en el fondo encaja con lo que ha sucedido en otras elecciones, como ha sido en Extremadura o en Aragón, que es una izquierda alternativa muy vinculada al territorio y que realmente esa vinculación con el territorio, que le pasó a la Chunta Aragonesista o le pasó también, como digo, en Extremadura, se produzca el mismo fenómeno, ¿no? Y así que lo que hemos visto en esta campaña es que Adelante Andalucía se le ha dado muy bien, ha subido mucho en intención de voto, no es descartable que pudiera llegar al 8% del voto, es decir, que puede subir muchísimo e irse a un resultado muy elevado. A mí, digamos que de nuevo estos partidos me ofrecen alguna duda. ¿Qué más datos interesantes podemos observar? Bueno, en principio, el bloque de la derecha, contando a se acabó la fiesta, sumaría el 59% de los votos, que es prácticamente lo mismo que obtuvieron en el 22, solo que entonces Ciudadanos tuvo el 3,5%. Es decir, que realmente el bloque de la derecha va a estar en el 59% y el bloque de la izquierda en el 37%, que es casi lo mismo que lo que tuvo hace 4 años. La izquierda estaría en sus mínimos. Hay que recordar que en el 18, el bloque de la izquierda, hasta el 18, el bloque de la izquierda nunca había bajado del 53%. Es decir, que hasta 2018 la izquierda como mínimo había tenido el 53% en Andalucía. Y en el 86 y en el 90 superó el 70% el bloque de la izquierda. Y en el 96 y en el 2004 alcanzó el 65%. Incluso en el año 2000, cuando el PP logró mayoría absoluta a nivel nacional, entonces la izquierda sumó el 60% en Andalucía. Es decir, que estamos hablando de un cambio social de mucha profundidad. Pero siempre digo que las encuestas son más útiles explicando el porqué. No qué va a suceder, sino por qué suceden las cosas. Y en esto, como digo, la encuesta del Centro de Estudios Andaluces es muy útil. Lo primero que me ha llamado la atención es el cuadro de transferencias. El saldo que entre PP y Vox es positivo para el Partido Popular. Juanma Moreno recuperaría 25.000 votos de Vox, es decir, que tiene un saldo positivo. Y es una cifra muy similar de los votos que obtendría del Partido Socialista. Es decir, que a mí el Partido Popular está creciendo unos 25.000 votos por Vox y unos 25.000 votos por el Partido Socialista. Pero el PSOE no es la única fuga que tiene. El PSOE estaría cediendo a Adelante Andalucía unos 60.000 votos y a Por Andalucía unos 10.000. Es decir, que el PSOE cedería 25.000 por el centro y unos 70.000 por su izquierda. Y eso explicaría la bajada. Vox, como acabamos de ver, perdería 25.000 votos en beneficio del PP y unos 40.000 en beneficio de Se acabó la fiesta. Es decir, que de ahí seguramente la caída que puede experimentar al final el domingo, ¿no? ¿Y qué van a hacer los votantes de Ciudadanos, que en principio los más moderados? Pues el 53% se irán al PP y un 10% al Partido Socialista. Es decir, que el voto moderado es el que está ganando también el Partido Popular. Si seguimos buceando en los datos, vemos que cuando uno mira el resto de indicadores, no hay ninguna pulsión de cambio. Juanma Moreno es el mejor valorado, es el que tiene mejores valoraciones, e incluso en la encuesta del Centro de Estudios Andaluces, ya en su momento el 50% de los andaluces dijo que quería que fuera Juanma Moreno el presidente. Por lo tanto, no hay ningún indicador que diga que va a haber algún cambio, sino que es todo más bien lo que se llama unas elecciones de continuidad. Y el Partido Popular tiene ahora mismo una gran transversalidad. Gana en todos los grupos sociales, especialmente entre los pensionistas y jubilados y las personas que realizan tareas del hogar. Donde está más débil, aunque es primera fuerza política, es entre los estudiantes. También gana entre los hombres y las mujeres, aunque más, digamos, la ventaja es mejor, mayor entre los hombres, y en todos los grupos de edad es primera fuerza, pero sus mejores resultados es a partir de los 45 años. El PSOE, por su parte, tiene sus más fortalezas en los pensionistas y jubilados. En cambio, entre los parados aparece como cuarta fuerza política, entre los parados. Y es entre las mujeres donde tiene sus mejores resultados. Por grupos de edad es a partir de los 55 años cuando tiene su mayor intención, y su mayor debilidad está en los más jóvenes. Por debajo de los 35 años, Adelante Andalucía le está disputando la segunda posición. Vox tiene mejores apoyos entre los parados, especialmente los que buscan su primer empleo, y los estudiantes, y es un partido muy masculino. Entre los hombres tiene una intención directa de voto del 9% y entre las mujeres del 5,5%. Y por grupos de edad, sus mayores apoyos están en los de 55 años. Y a la izquierda de la izquierda, Adelante Andalucía y Por Andalucía, son partidos con amplios apoyos en parados y estudiantes, mientras que están muy débiles en las personas que hacen las tareas domésticas y y los jubilados. Además, son partidos muy, muy masculinos y por grupos de edad están especialmente fuertes por debajo de los 45 años. Y ya por completar el cuadro, en la misma encuesta de Centro Estudios Andaluces preguntan por la ideología. Bueno, pues en Andalucía el 41% de las andaluces se definen de izquierdas y el 33% de derechas. Y esa es seguramente la paradoja de lo que podemos ver el domingo. En una sociedad que es mayoritariamente de izquierdas, la derecha puede tener uno de sus mejores resultados, que es ya el que obtuvo en el 22, y la izquierda uno de sus peores resultados, que ya es lo que sucedió en el año 22.
1: Con tertulios del programa, ¿algún comentario queréis hacer a estos datos que no son pronósticos? Es el reflejo de lo que han venido contando las encuestas hasta que se han podido publicar. Y que lo que están reflejando es este cambio, que decía Audido, es un cambio social muy profundo en la sociedad andaluza, de venir de tiempos en los que hasta el 60%+ de los votantes eran de izquierdas a este momento actual, en el que aunque la mayoría de los votantes sigue declarándose de izquierdas, la derecha, la suma de las marcas de derechas, puede superar el 60% claramente el próximo domingo. María, ¿qué decías?
2: No, yo daba un dato más, que es un dato de interno de los partidos, que es que en estas últimas horas el PSOE está yendo a la baja, es decir, la metedura de pata de Montero no le está granjeando muchas simpatías en el electorado. Y luego apunto una cosa más, esa frase además le puede costar votos de los 30.000 policías más sus familias, policías y guardias civiles que están destinados en Andalucía y que, no olvidemos, ellos también van a votar el próximo domingo.
3: No, yo sobre todos estos datos también armados que nos has presentado, yo diría que llama mucho la atención efectivamente este cambio que se produce y lo bien que ha sabido adaptarse a la situación pues un candidato, que en este caso es el presidente de la Junta de Andalucía, como Juan Manuel Moreno. ¿Por qué? Porque yo creo que él sabe perfectamente esto que ha comentado Ignacio, en el sentido de que la sociedad andaluza, si se tiene que definir, se define más de izquierdas. Y que si tienes una sociedad que es la que tiene que votar y es la que te tiene que hacer presidente o no, si tú haces una política agresiva desde posiciones de la derecha, eso puede tener un rechazo frontal que no te va a beneficiar. Por eso él ha hecho una gestión, pues bueno, esto lo que se dice, lo que dicen los contrincantes de Juan Manuel Moreno, ¿no? Una gestión muy suave, muy tranquila, muy centrada, muy de centro, que en ningún momento pues podía ser agresiva para los votantes que se sienten de izquierdas, pese a que al final van a votar a lo que ellos, a lo que se llama la derecha, pero que a lo mejor ellos consideran que no es la derecha, puesto que lo que representa Juan Manuel Moreno pues es un centro bastante razonable, ¿no?
4: No creo que el error garrafal de María Jesús Montero calificando de accidente laboral el asunto de los guardias civiles, o luego el ministro del Interior negándose también a reconocer el error, vaya a ser determinante en esta campaña, que venía bastante encauzada ya, pero sí que es un remate final del desastre, que me lleva a preguntarme, ¿tanto cuesta pedir disculpas en política? Entiendo que no es lo habitual en una campaña electoral reconocer un error, pero esta idea de negar los errores y darle una patada a la lata hacia adelante haciendo como que no ha pasado es tratar a los votantes de estúpidos, y creo que eso en campaña electoral no debe de ser muy práctico.
5: Porque no fue un desliz, fue una manera de absolver la responsabilidad del gobierno en la desgracia y en el homicidio de los guardias civiles. Si tú señalas que es un accidente laboral, el gobierno nada tiene que reprocharse ni aludir o reflejar la falta de medios, el abandono. Y después, si en un acto como el de ayer, donde Grande Marlaska ejerce un ejercicio de vanidad extremo, se produce la reacción de los allí presentes, guardias civiles incluidos, yo no sé cómo un ministro del Interior puede seguir en el cargo, de verdad.
4: Vale, pero Marlaska es miembro del gobierno, pero María Jesús Montero ya no.
5: Hace 15 segundos,
4: ¿no? Sí, pero podría actuar un poco en consecuencia, si realmente fuera prioritario para ella tener mejor resultado en las elecciones y no complacer a Sánchez. Lo que hizo no tiene ningún sentido, lo cual entiendo que al votante andaluz le debe dar la sensación de que las prioridades que tiene Montero no son las que más le benefician.
6: Yo no sé si puedo preguntarle a Urquizu hasta dónde podemos interpretar en términos nacionales lo que va a pasar este domingo.
0: Bueno, pues la verdad es que siempre cuando en la sociología política se analiza las elecciones así regionales, hay como dos hipótesis, ¿no? Si es un referéndum nacional o si es una elección regional, ¿no? Y en España todos los estudios académicos dicen que prima lo nacional sobre lo regional. Es decir, que cada vez que los electores van a votar en unas elecciones autonómicas, la política nacional tiene más peso que la política regional. Es verdad que en los años 80

0: efecto era mucho mayor que ahora, es decir, que hoy en día cada vez más va pesando más lo regional, pero sin duda que lo que suele primar sobre todo es la política nacional, ¿no?, a la hora de emitir el voto. Por lo tanto, tiene un peso elevadísimo. Yo creo que además lo vimos en el año 23 con las elecciones sí, autonómicas.
1: Lo que te está preguntando Müller y es si lo que salga el domingo en Andalucía se va a parecer a lo que saldrá en unas elecciones generales.
0: No, no se va a parecer.
1: Y si Moreno, si Juanma Moreno, pregunta Müller, si Juanma Moreno será entonces el candidato del PP en las elecciones generales.
0: Bueno, eso lo decidirá el PP. Ha Moreno. Eso lo decidirá el PP. No, pero Müller, pero pero o sea, interpretando las dos cosas. ¿La política nacional va a importar el domingo? Muchísimo. ¿Si hubiera elecciones generales saldría lo mismo? No, no saldría lo mismo. Seguramente el Partido Socialista obtendría mejor resultado del que va a tener este domingo en unas elecciones generales y la izquierda de la izquierda del PSOE pues tendría un peor resultado.
2: No, lo que pregunta entonces, Müller es si Feijóo tiene que ceder su sitio.
0: Ah, bueno. Pero eso lo tendrá que decidir el partido.
3: No lo ha preguntado Müller, pero va a preguntarlo.
4: Eso está mejorando mucho mi pregunta.
3: Yo, Ignacio, tú has comentado antes
0: con eso decía el Partido Popular.
3: El éxito este que parece que va a tener adelante Andalucía.
1: Esta ya es la
3: que,
1: última pregunta.
3: Sí. Sí, que no te daban con mucha credibilidad estas opciones de izquierda regional, pero que están al alza. Lo vemos en Aragón, por ejemplo, lo vemos en Comunidad Valenciana, lo vemos en Cataluña, en el País Vasco y no sé, y ahora en Andalucía. Sí. ¿Por qué entiendes que no son opciones que, no sé, la gente apuesta por ellas?
1: Tienes que responder en 15 segundos.
0: Bueno, es un voto refugio, ¿no? Ahora mismo es un voto muy cercano. Hay mucha gente de izquierdas que quiere votar, pero tiene un cierto desencanto con el Partido Socialista. Hay gente que el Partido Socialista, por ejemplo, está encantada con Rufián, incluso a nivel nacional, ¿no? Entonces, está siendo un voto refugio en unas circunstancias en las cuales hay un porcentaje de votante socialista que está algo descontento. Yo en un artículo del País lo ya dije, desolado. Entonces, es ese voto refugio que ahora mismo tienen, que no sé el año que viene si se mantendría o no. Vamos a ver cómo evoluciona con la política, pero ahora mismo es el refugio que tienen.
1: Pues hasta aquí las preguntas de John Müller en este espacio de Ignacio Urquizu sobre el estado de la opinión en España. Y ahora con Marisol Parada, pues unos Callahan para que os podáis marchar.
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1: Que tengáis un día estupendo todos. Adiós Müller, adiós María.
6: Igualmente.
1: Adiós Marta, adiós Rubén, adiós Vera.
6: Adiós.
1: Buen día. Mañana. Urquizu, hasta la semana que viene, que ya sabremos lo que han votado los andaluces. El domingo lo sabremos a las 8 de la tarde en un programa especial de los informativos que presento yo.
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1: Las 10 en punto de la mañana, son las 9 de la mañana en Canarias. Vamos a contar la actualidad a esta hora con Mercedes Albelda y empezamos por los precios del mes de abril. El dato definitivo, se moderan los precios y tiene como consecuencia que el gobierno anuncia la suspensión de algunas de las medidas anticrisis.
2: Sí, a partir del 1 de junio se recupera el IVA al 21%, como estaba antes de la aplicación del decreto del gobierno para hacer frente a las consecuencias de la guerra de Irán. Se recuperan algunos impuestos, pero no en todos los casos. Ignacio Rodríguez Burgos.
3: Sí, el IVA regresará al 21% a partir del mes que viene, a partir del 1 de junio en la luz y en el gas. También se va a recuperar el impuesto especial sobre la electricidad y esto por la rebaja del precio de la electricidad, un 4,3% en abril, y del gas con una caída del 9,6%. Con esta disminución de precios, el Ministerio de Economía desactiva algunas de las medidas fiscales anticrisis. Se mantendrá el IVA en el 10% en los carburantes, que siguieron al alza. También la rebaja en el impuesto de producción a la electricidad. Y se mantienen también las ayudas sectoriales a agricultores y transportistas, así como los descuentos reforzados en el bono social eléctrico. La inflación en el pasado mes se moderó dos décimas al 3,2%.
2: Más de 2 horas y media ha durado el encuentro entre Donald Trump y Xi Jinping en el Palacio del Pueblo de Pekín. Las dos potencias necesitan entenderse y así se lo ha trasladado el mandatario chino al presidente de Estados Unidos, al que le ha recordado cuáles son las líneas rojas sobre Taiwán, sin descartar el uso de la fuerza para controlar ese territorio. A cambio de que Estados Unidos no interfiera, ofrece a Trump ampliar sus vínculos económicos.
4: Estimado presidente Trump, es un placer reunirme con usted en Pekín. Han pasado muchos años desde su última visita a China. Nuestra reunión ahora puede decirse que está trayendo la atención mundial. Actualmente los cambios de este siglo se están acelerando y el mundo ha llegado a una nueva encrucijada. ¿Pueden China y Estados Unidos crear un nuevo paradigma y trabajar juntos para abordar los desafíos globales? Esta es la pregunta de época que usted y yo, como líderes de grandes naciones, debemos escribir juntos.
2: Cuando retorne de ese viaje, Donald Trump tiene planeado ocuparse de Cuba. La isla anuncia que ya se han agotado todas sus reservas de combustible. Lo ha confirmado el ministro de Energía cubano.
5: Seguimos sin recibir combustible de fuel, que no tenemos absolutamente nada de fuel, de diésel, que no tenemos absolutamente nada de diésel. Lo único que tenemos es gas.
2: En la Comunidad Valenciana, reunión a esta hora de los profesores con la Consellería de Educación para negociar una salida al largo conflicto que mantienen desde hace semanas. Ha empezado con mal pie porque queda fuera de la propuesta de los sindicatos sobre un aumento salarial. Los docentes mantienen las protestas hasta que se llegue a un acuerdo. Y el gobierno ha reconocido que hay 600 narcolanchas en el estrecho. Avisa de una mayor capacidad ofensiva de los narcos contra las fuerzas de seguridad, recurriendo incluso al uso de armas de guerra. Las 10 y 3 minutos de la mañana, una hora menos en Canarias, tiempo ya para la información local y regional.
6: Arranca hasta ahora en la Asamblea de Madrid un pleno parlamentario en el que los tres partidos de la oposición, Más Madrid, PSOE y Vox, van a exigir explicaciones a la presidenta regional Isabel Díaz Ayuso sobre los porqués, los gastos y el desarrollo de su reciente viaje institucional a México. Contamos también que, aunque sigue haciendo fresco, estamos a mediados de mayo y por eso la Comunidad de Madrid va a activar mañana viernes y hasta el 15 de septiembre el protocolo ante altas temperaturas. Los detalles con Pachi Linaza.
7: Plan ante episodios de altas temperaturas que se activará mañana y estará operativo hasta el 15 de septiembre. Plan regional con actuaciones específicas como novedad en las sedes judiciales para profesionales y usuarios. En el ámbito educativo, con posibilidad de adaptar horarios, reorganización de actividades físicas, salidas al patio y refuerzo en los elementos de protección. En residencias y hospitales, las personas consideradas de alto riesgo contarán con protocolos específicos. Miguel Ángel García, consejero portavoz.
8: Los hospitales, en caso de episodios de altas temperaturas, reforzarán su personal de tanto de urgencias como de planta y también se monitorizarán los casos relacionados con golpes de calor y, por supuesto, podrán ampliarse el número de camas si fuera preciso.
7: Habrá refuerzo de bomberos y las piscinas regionales no subirán tarifas. Metro de Madrid aumentará las frecuencias para reducir esperas en los andenes y se acelerará la instalación de marquesinas de autobuses interurbanos.
6: La Fundación Sonrisa sin Cáncer celebrará mañana viernes en Paracuellos de Ojanama sus sextas jornadas contra el cáncer infantil en colaboración con el Ayuntamiento del municipio. Una cita solidaria que de 5 de la tarde a 10 de la noche reunirá a familias, vecinos, asociaciones y empresas con un objetivo común: recaudar fondos para impulsar la investigación del cáncer infantil. Y en Getafe, el barrio de San Isidro va a celebrar desde hoy hasta el domingo sus fiestas con actividades familiares, chiringuitos, mercadillo de arte, música y gastronomía, todo en el Parque de San Isidro.
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0: estamos empezando la quinta hora de Más de Uno en Onda Cero. Son las 10 y 14 minutos, una hora menos en Canarias. Dijiste, pues entonces la quinta hora ya empezó. No, o sea, la quinta hora está empezando ahora, aunque la hora ya no es la... O sea, ya, ya casi es un cuarto de hora menos que la hora completa.
1: Uy, que tienes
0: si hubiéramos
1: el síndrome de María Jesús
0: empezado a las...
1: Montero,
0: ¿Quién habla? Esa voz que escucho...
1: No,
0: ah, Juan del Val.
1: Estás hablando mucho sin...
0: Perdón,
1: El cover de Juan del Val.
0: Coño Jiménez, buenos días.
1: Buenos días.
0: No
1: estamos hablando de Baltasar de Gracia ni de que lo... De ser breve, pues presenta brevemente, ¿no? Digo.
0: Ya está, yo ya he terminado.
1: Ah, vale.
0: Ya sigue tú.
1: Las soluciones buenas.
0: Estamos aquí con Goyo Jiménez, con... Leonor Lavado, buenos días.
2: Muy buena, Carlos. Ya se estaba metiendo conmigo, con María Jesús, que
0: no,
2: vaya guasa.
0: Ha sido Goyo, ha sido Goyo. Yo no me he metido con usted ni voy a hacerlo.
2: Pues chiqui, te voy a decir luego unas palabritas, ¿vale?
0: A mí.
2: Te voy a decir unas cositas. No, a ti no.
1: Ha sido un accidente laboral.
2: Eso, es más que, te vale.
0: María Jesús, yo con usted tengo que aclarar una cosa.
2: ¿El qué cosa me tienes que aclarar, chiqui? Dímelo tú.
0: Vamos a ver, hay como dos partes en este programa.
2: Sí.
0: Bueno, hay más, pero hay una parte que es
2: la parte.
0: Que es la parte influyente,
2: sí,
0: la parte seria,
2: de influencer,
0: donde se habla de la actualidad, de la política y donde se entrevista a los candidatos a la presidencia de la Junta, y usted no ha querido venir.
2: No me habéis invitado.
0: No ha querido venir.
2: A mí no me ha llegado
0: venir.
2: La invitación.
0: No ha querido venir. Y sin embargo, en esta segunda parte, que es la de la diversión, el entretenimiento, vamos a pasarlo bien, vamos a hacer bromas, aquí está todos los días.
2: Pues entonces que me he equivocado yo de hora y entonces me habían mandado a esta en lugar de a la otra. Pero vamos, que yo puedo ir si quieres, vamos, cuando tú quieras hablar. No tengo ningún problema, chiqui. Ninguno.
0: Pues ¿quién lo diría?
2: Pues vamos, no sé, vamos, te voy a poner yo con... ¿Quieres que te ponga con otra? Te pongo con Yolanda Díaz, por ejemplo, que también está aquí.
0: No, sí, Yolanda Díaz no tiene nada que decir en esto.
2: Bueno, pero
0: Yolanda Díaz viene siempre.
2: Vamos, es amiga y sí también quiere, por si...

0: Ella quiere. Muy buenos días, Alcina.
1: No, buenos días, ya, pero perdóneme, Yolanda, pero es que sí. Yo con usted ahora mismo no tengo nada de lo que hablar. Estoy hablando
0: ya, con... Ya, pero yo con usted, sin nada. Solo decirle que...
1: Un dato, deme.
0: Compañera, sí, le voy a dar un dato. Pues muy claro, muy rápido, señora Alcina. María Jesús se ha equivocado, ¿vale?
1: Ah.
0: Hemos estado juntas y entonces yo le he liado un poco y entonces ha llegado tarde a la hora anterior. Pero está en esta. La tiene en esta cuando quiere.
2: Ya te ha quedado clarito, ¿no?
1: No, es que eso no es, verdad.
2: Sí, bueno, como es que
1: igual,
2: no es verdad.
1: Es igual, si estamos
2: bueno,
1: hechos a la...
2: venga, sí.
1: Estamos
2: tira
1: hechos
2: palante.
1: A lo que estamos hechos.
2: Yeah.
1: Bueno, ¿quién más, a quién más tengo que saludar? A Borja F. Sedano. Buenos días, Borja.
3: Buenos días, Carlos.
1: ¿Qué tal? Pues muy bien. Gracias por acompañarnos esta mañana. Qué gran interpretación ayer la de Borja en radioficción, he de decir.
3: Muchas gracias.
1: Gran interpretación. Gracias. Eso me birló el papel de narrador, pero la verdad es que lo hizo... lo hizo muy bien. Lo hizo muy bien.
3: Muchas gracias.
1: Digo, porque, por ejemplo, Leonor nunca ha estado en radioficción, ¿no?
2: Sí, he estado.
1: No recuerdo yo cuándo.
4: Es que es tan buena que no la reconociste.
1: Hace muchísimo tiempo, porque no...
2: He sido personaje 3 o algo así.
4: Lancero 4.
5: Chica 1, ¿no? Chica 2.
2: Voz 8. Algo así, pero he estado poquito,
1: Voz 8 es de lo peor que te puede pasar, ¿no?
2: Voz 8.
1: Si te dedicas a la interpretación.
2: Voz 8, sí.
1: Bueno, recibimos esta mañana aquí en Más de Uno en Onda Cero, en la quinta hora, a Raúl Tejón. De partidarios tienes, Raúl, enhorabuena.
4: No, es que ha sido voz 8 que
1: ha
4: dicho.
1: Ha sido voz 8 que ha dicho. Bueno. Buenos días, Raúl, y bienvenido.
6: Muchas gracias.
1: Bienvenido. ¿Has sido voz 8 alguna vez? Bueno, voz 8, ¿no?
6: Bueno,
1: los guiones de televisión, en lugar de voz 8, pondrá, yo qué sé, persona que pasa por allí, ¿no?
6: Yo era persona que toca el violín.
2: Ajá.
6: Fui en Alegre Manantropo. Y persona del público también en Alegre Manantropo, es lo primero que yo hice. O sea,
2: bueno,
6: ni se me ve.
5: ¿No? ¿Pero sabías tocar el violín?
6: ¿Yo qué voy a saber tocar el violín? Nada, vale, ¿no? Vale. Que me pusieron allí.
1: Sabe hacer ver que
4: tenía que haber contado que pese a todo te fuiste 2 semanas a estudiar con estudiar violín a un conservatorio a Viena para trabajar esa figuración.
6: Estuve allí en Viena trabajando con los trotamúsicos.
1: Estás haciendo parodia, Goyo Jiménez, de cómo los actores explican lo mucho que preparan cada uno de sus personajes.
4: No, estaba haciendo parodia, estaba siendo directamente
1: Por ejemplo,
4: ofensivo.
1: Van a interpretar a un presidiario, entonces buscan la manera de ser encarcelados durante
4: años. ¿Lo dices
1: años.
4: Por Ábalos?
7: No tengo nada.
1: Bueno, que Raúl Tejón está aquí para hablar de lo que él quiera, pero también de Machos Alfa, que estamos ya en la temporada 5. Pues ya se está acabando, entonces.
8: Falta una.
1: Por eso.
8: Sí. La última, dicen.
6: ¿Y qué vamos a hacer?
8: Son crueles, muy crueles.
6: Sí, no, 5 ya está muy bien, ¿no? Y 6 no. Es algo también que está muy bien.
8: Y 7 está genial.
6: Bueno, pero 52 también. Capítulos está muy bien. Nos vamos todavía con la gente queriendo más.
4: Sí, es por todo lo alto.
6: Es por todo lo alto, que sí, es como sí, hay que irse sí, y hay que hacer otras cosas y está muy bien. Y
1: eso, esto,
6: Laura, quieren hacer otras cosas y me parece bien.
1: Ah, es que esto te iba a preguntar, Raúl. ¿Esto significa que sois vosotros los que ya habéis dicho hacemos la sexta y fuera, que tenemos otras cosas que hacer? ¿Otros compromisos? ¿O son Laura y Alberto?
6: Entre todos la mataron y ella sola se murió, quiero decir, claro, es decir, es un cúmulo de un montón de cosas, pero es también un cúmulo de una, también hay una idea común, ¿no?, de que hemos cubierto un ciclo, de que es claro, de que y que está muy bien que vengan ideas nuevas, cosas nuevas, ellos tienen una idea, no, 700 ideas nuevas para hacer, de hecho ya están trabajando en cosas nuevas, quiero decir, ya está.
4: Yo y como todas las relaciones, que hay un momento en el que dices, ya no da para más.
6: No, ¿verdad? Soy yo, eres tú.
4: Eso.
6: Ah, no, al contrario.
4: Somos los dos.
8: Pero es al 7, no, el año 7, no el año 6. ¿Te entiendes, no? Es cada 7 años hay que cambiar de relación.
4: Ah, no.
8: Cada 7, no, no cada 6.
4: Díselo a mis ex.
1: Vamos
5: no,
1: a ver,
5: no
1: Laura,
5: tanto, ¿qué?
1: Laura y Alberto Caballero no pueden cambiar de relación porque son hermanos y eso,
8: claro, es,
1: digamos,
8: claro,
1: que tiene mal arreglo cada 7 años o cada 14 o los que sea.
2: Sí. Pero, sí, es lo que le pasa, es lo mismo que le pasa a mi hermano Enrique y, yo, y a mí, ¿no? O sea,
1: sí, claro.
2: Y que, pues, sí, yo tengo muchísimos más hermanos, pero para mí, o sea, Enrique siempre será una experiencia religiosa.
4: Me encanta la cara de atónito de Carlos Alsina.
1: Sí, claro,
4: al escuchar esto.
2: Alsina.
1: Parecen personas que no.
2: ¿A dónde mira Alsina? ¿En serio?
4: Se ha quedado como vaca mirando pasar un tren. No.
9: Como un conejete cuando le da las largas.
1: Que...
5: Ay, pobre.
2: ¿Qué pasa? ¿Qué le pasa? Es que ábrete a nosotros.
1: Es que me parece cruel darle las largas a un conejo. Sabiendo lo que pasa. Comer.
4: Además, ese conejo que claro. Duda, ¿no? Hace así, dice izquierda, derecha, izquierda, puf, arroz.
5: ¡Oh, no!
6: Maletero y arroz.
5: Pobrecito.
1: No, pero que me pareció de cómo lo explicaba Raúl. No es cierto que son un poco odiosos Laura y Alberto Caballero.
4: Odiosos.
1: En el sentido de que tienen demasiadas ideas, o sea, muy por encima de la media de ideas que podemos tener cualquier otra persona, ¿no?
4: Sí.
1: O sea, hay personas creativas y luego están ellos, que son como una permanente exhibición de creatividad. Y eso molesta, ¿no? Yo pienso. Tú estás de acuerdo conmigo.
6: Molesta cuando no te llaman.
3: Si ellos tienen ideas y te van llamando y dices, ¡ay, qué maravilla, ¿no? ¡Qué creativos!
6: Molesta cuando no te llaman. Pero es que también es entendible, ¿eh? Es decir, están todo el día pegándole a la lavadora y pim, pim, pim, y, sí. Y bueno, odioso no sé si es, pero es que es verdad que hacen un éxito tras otro.
4: No es tanto que tenga muchas ideas, es que son todas buenas.
6: Todas buenas.
4: Eso es lo odioso.
5: Sí.
6: Bueno, tampoco nos cuentan las que desechan.
4: Porque ideas aquí tenemos a cascoporro, pero todas buenas.
8: Pero iban cambiando de idea mucho a lo largo del rodaje, porque se les ocurre otra cosa nueva, una cosa diferente, o son muy disciplinados.
1: Son de guión.
6: El rodaje es muy disciplinado. Ajá. Y el guión se respeta, pero hasta límites insospechados.
4: Aquí no se cambia de opinión. ¿Tú qué crees que es esto, el gobierno?
8: Oye, se puede, como tienen tantas ideas, digo, lo mismo están todo el rato diciendo, ¿no?
6: Pero cuando llega el guión a nosotros ya ves una versión no sé cuánto y entonces es como, que no es I, es O. Y dices, bueno. Al pie de la letra, que muchas veces es como...
1: ¿Cómo me gusta?
6: No he estudiado mucho hoy.
4: Es que no lo mismo una conjunción que una disyunción.
6: Cuidado. No, es impresionante y luego te demuestran porque a mí, yo recuerdo un día que Alberto me estaba dirigiendo y me dijo, muy bien, dices esto, haces una pausa, dices esto, haces la misma pausa y terminas. Y dije, pero ¿qué se ha fumado? ¿Sabes? Dice, tú pruébalo. Y de repente lo pruebas y dices, ahí va el cabrón, el sentido que tiene el ritmo y hasta dónde, o sea, hilan de fino hasta ahí, ¿no? Uh-huh. Y entonces cuando llegas allí dices, pues mira, decidme lo que queráis, que yo voy a decir que sí. ¿Qué quieres esto? Venga, va. Uh-huh. Y la verdad es que por lo general siempre sale.
8: O sea, que no metéis morcilla ni una.
6: Morcilla, hay muy poca morcilla. Alguna siempre hay.
8: Se te puede escapar, ¿no?
6: No, y luego, claro, siempre se te puede
1: escapar. Que luego siempre se puede editar.
6: Y hay personajes nuevos muy morcilleros que también hay que... Y luego nosotros, y Fele tiene una morcilla que es repetitiva y que luego Laura le dice, he tenido que borrar no sé cuánto o tal.
1: No, sí, que con Laura y con Alberto no vale lo de saberse el guión un poco por encima, ¿no?
6: No, tienes que saber
1: de verdad.
6: Pero también lo decimos todos, es de las series donde más hemos estudiado, pero donde más fácil es estudiar también. Dice, ahí te das cuenta cuando está bien escrito. Cuando los guiones están bien escritos, tú empiezas a leer y dices, ahí va, que se me va quedando, ¿no? Ellos tienen una manera muy particular de escribir, también es verdad, porque son todo conceptos que van uno detrás de otro, y no es, parece que no es una manera natural y no lo es. Pero a la hora de la ficción, luego descubres que resulta.
8: ¿Hacéis ensayo general?
4: Yo iba a decir que aquí sucede lo mismo con los guiones de
6: Ness. Sí, sí.
4: No estoy siendo irónico, sucede lo mismo. Voy a romper una lanza por nuestros guionistas.
8: Vale.
4: Escriben muy bien.
8: O sea, estás diciendo de verdad. Sí,
4: vale. Hombre, claro.
8: Vale, entonces puedes seguir hablando.
4: Que me tienen que seguir escribiendo. pero es verdad.
8: Pero cuando hacéis ensayo de guión a la italiana en una.
6: Siempre.
8: Vale, y te dejan. ¿Aportar? No a ti, en general, a los actores.
4: Que no.
8: ¿Os dejan aportar?
6: Sí, lo que pasa es que intentar aportar con ellos dos es muy difícil.
1: Y ya han pensado ellos todo lo pensable, claro.
6: Claro, ellos ya han pensado siete veces más que tú. Y dices, tienes razón.
8: Vale.
6: Pero sí hay veces que caben morcillas o que pasan cosas mientras estamos grabando que dices, esto se queda, ¿no? Uh-huh. Pero realmente ellos lo tienen...
8: Súper claro.
4: Oye, imagina, por ejemplo, a un apóstol diciendo a Jesús, ¿no hubiese sido mejor...?
8: Que lo de los panes y los peces.
4: Los panes y los peces.
8: Fuera otra cosa, mejor, porque peces.
4: Los peces la gente no. Primero el pez o el pan. Mal. Primero hidratos o proteínas.
6: Vino, sobre todo que haya vino.
1: Que no ha contado Raúl la quinta temporada de qué trata. O sea, el Macho Sarf, ya sabemos, pero a tu personaje, por ejemplo, en esta quinta temporada le pasan ¿Qué se puede contar de lo que le pasa, quiero decir?
6: Se puede contar así en general, hombre, sí, ya sí, no hago mucho poco... spoiler, porque ya hemos estrenado hace... Pero bueno, siempre hay alguno que me dice, no. Ayer que Kira colgó algo en Instagram, sí, y dice, ¿me estás haciendo spoiler? Y dice, claro, sí, vas con un beso. Bueno, claro, yo creo que a mí me gusta mucho la quinta, lo estábamos diciendo ahora, que para mí era la mejor y tal, porque yo creo que es una temporada donde todos se rinden. Ya está, dejan de pelear, ¿no? Es como, es que claro, es que yo llevo 4 temporadas, que para arriba, que para abajo, que no sé qué, que no sé cuánto. Llega un momento que dices, hasta aquí, no me muevo más, porque haga lo que haga, estoy jorobado. Y básicamente eso es lo que le pasa a mi personaje, pero es lo que le pasa a todos, ¿no? Que han llegado ya a un punto donde han dado tantas idas y venidas y tantas vueltas que no entienden. Y lo que entienden es, no entiendo, pues no hago. Claro. ¿No? Y empiezan a dejar de pasar cosas, que de ahí aparece otra vez la comedia, ¿no? Empiezan a dejar de pasar cosas entre él y yo, empiezan a dejar de pasar cosas entre el personaje de María y el de Fernando. Entonces, yo creo que esta es la temporada de la rendición.
8: O sea, y entonces en la sexta estáis estáticos.
6: No, en la sexta, en la sexta vuelve la turbulencia.
8: Ah, vale, guay.
4: Es una metáfora de la vida. Llegas a una edad en la que ya te la suda todo y dices, bueno, a que pase lo que te haya pasado. Te dicen, te voy a hacer una trimestral. Y dices, pues venga.
1: Voy a dar una rueda de prensa,
4: pues venga.
1: Efectivamente.
7: Alcinoa, que soy Susana, que también estoy.
1: Hola, Susana, ¿cómo estás? Encantado de verte.
4: Hablando de sudar.
7: Oye, me gustaría hacerle una pregunta con tu permiso. ¿Has visto que te he pedido permiso?
1: Sí, muy bien, como debe ser.
7: Es normal.
1: Adelante,
7: Raúl, cuéntanos algo, Raúl. Así que tú hayas tenido, no sé, a lo largo de estos años de temporadas, que haya sido una anécdota de equipo, que lo hayas pasado bien, que ha pasado algo curioso.
1: O mal.
8: Divertido, gracioso.
6: Pues de las cosas más curiosas son los ataques de pánico de Fele por las medusas. Él veía, nos montamos en un barco y él se tenía que tirar y había una medusa del tamaño de una nuez, ¿no? Pero en su cabeza estábamos rodeados por un campo de medusa. Y entonces el pobre, con una redecita así, intentaba quitar la medusa. Decía, ¿no ves que está hoy? Que hay otra. Digo, Fele, que el barco se está moviendo, que es la misma, no te das cuenta. Estos son de los mayores ataques de risa que hemos tenido, pero es que le tiene pánico a las medusas y nos teníamos que tirar donde la medusa. Ha pasado de todo, dentro y fuera.
7: Y os fuisteis incluso, viajasteis lejísimos también.
6: Hemos viajado.
7: La temporada anterior, ¿estuvisteis en dónde? ¿En República Dominicana?
6: En República Dominicana.
7: ¿Ves cómo he visto la serie?
6: Sí, tú sí, ¿no? Pues en República Dominicana, todos los años es como ya como un clásico, ¿no? Que estos se van todos en panda a algún sitio. Y República Dominicana, pues imagínate también.
4: Fíjate si son listos los caballeros y cómo se justifican las dietas.
3: ¡Hombre!
8: Pero lo pasáis, ellos. ¿Lo pasáis bien allí en República Dominicana? Es decir, hostia, estos santo día rodando. O sea, cogéis el avión, empezáis a trabajar, trabajáis, y luego ya os vais. Y
6: básicamente
8: no veis,
6: ese es el resumen. Vale. Pero luego, nosotros en general somos disfrutones, tanto el equipo artístico como el equipo técnico. Vale. Que ya
8: es, bueno, el técnico es peligroso, ¿eh? Es un equipo peligroso.
6: El equipo técnico siempre es el divertido, no es el peligroso.
8: Vale.
4: Te van a bajar el micrófono.
6: Claro.
1: No, pero aquí no, alguien habló hace poco en alguna...
8: Sí.
1: No recuerdo quién, en alguna entrevista
8: de la cerveza.
1: Del equipo de iluminación.
8: Sí.
1: O sea, que los iluminadores
8: era
1: siempre
8: terror,
1: son los y más
4: golfos. Y el mejor convenio, ¿eh?
8: El de tesis que se...
1: Noriega.
8: Eduardo Noriega.
1: Lo contó Eduardo
8: Noriega. Fue.
1: Contó Eduardo, sí, que el equipo de iluminación suele ser el más golfo de los equipos. Técnicos,
6: bueno, yo creo que esto es como todo. Si eres golfo te da lo mismo, como si eres el que lleva, ¿sabes? No. Aquí precisamente...
1: Que lo contó Noriega como si él fuera Teresa de Calcuta también, entonces.
6: Claro. Precisamente en esta serie nuestro gaffer, que es Antonio... Don Antonio es de las mejores personas que yo me he cruzado por la vida. Es un santo varón y como mucho se toma un champancito de la grabación, pero un champancito que digo, Antonio, por favor. Digo, y el rock y el... ¿No?
4: Correcto.
6: No, él ya no, él bastante tiene. No es un equipo, es un equipo muy juguetón dentro y fuera. Y esto lo tenemos que decir. Entonces, pues ya cuando nos juntamos todos en Resort, en República Dominicana, pues
8: claro,
6: mi cuerpo pide salsa.
8: Claro.
6: ¿sabes? Pero hay que decir que nos lo hemos pasado muy bien durante los 5 años.
9: Tienen un seguro especial
6: para... de todo, pues, claro.
9: Son como los, como contratar a los Oasis.
3: Por si rompemos, ¿no?
1: Oye, tengo que hacer una pausa, no os importa, ¿verdad? No, pues no. Es una pregunta, ahora dale. Continuamos. Las 10:31, estamos en Onda Cero, aquí en Más de Uno, en la quinta hora. Y hoy estamos hablando con Raúl Tejón. Estamos hablando de machos alfa, pero podemos hablar de otras cosas también.
4: Que por cierto, lo dejo como cebo para vuelta. Tiene un perfume, exhala un perfume que nos está embriagando a todos.
8: Pero es suyo.
2: Huele muy bien.
4: Suyo. Raúl. Sí.
8: Pero es suyo, hecho por él, fabricado por él.
4: No lo sé, pero le preguntaré la marca.
8: Vale.
6: Ahora sí.
4: O sea que lo diré después cuando volvamos, el cebo.
1: Ahora volvemos.
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0: Bueno, dejó en el aire nunca, mejor dicho, Goyo Jiménez como anzuelo para esta segunda parte de la quinta hora, el perfume o el aroma.
1: Sí, pero es que luego he pensado que no me paga la marca por,
2: por anunciarla.
3: Pero está aquí oliéndome como si estuviera...
0: O sea, que tiene marca. Trufa. Que sí, tiene marca.
1: Que no. Trufero, le he olido ahí, lo he dejado sin feromonas. Y,
0: vale, o sea, que no hace
1: no
0: perfumes.
1: No voy a decir la marca, diré que
4: huele bien.
1: Si no es de Lili, no interesa.
0: No interesa. Bueno, pues aclarado este, digamos, anzuelo fallido, podríamos decir, ¿no? Uh-huh. Continuamos con la conversación. Estamos hablando esta mañana de Machos Alfa, de la quinta temporada. Bueno, de la quinta, porque de la sexta no nos dejan decir nada todavía, pero
1: no.
0: que se está haciendo ahora. Y estamos con Raúl Tejón, que ha tenido la amabilidad de acompañarnos esta mañana, aún sabiendo con lo que se iba a encontrar aquí en la sede de Lili en Alcobendas. Y hemos invitado también esta mañana a otro personaje muy querido de este grupo, que es Daniela Galván. Daniela, muy buenos días.
5: Alcina, ¿me quieres dejar en paz, tío? ¿Por qué estás todo el rato agobiándome? Sí. Yo no quiero hablar con el macho deconstruido este, que menuda jeta tiene este personaje.
0: Ya, pero que esta temporada hemos contado que va a intentar no hacer daño a nadie más.
5: Vamos, ¿y eso quién lo dice? ¿Eh? ¿Él? ¿En serio? ¿No te crees la sinopsis que te mandan? Es que no puede ser, que luego mire lo que nos pasa.
0: Sí, pues la sinopsis dice que tú tampoco levantas cabeza en esta temporada quinta.
5: ¿Yo? Pero si han recreado conmigo lo del caso de Rejón con Elisa Mulia, en serio, decidle a los hermanos Caballero que me den un respiro, tío. Que he tenido que dejar mi curro de Instamami y todo porque se me echan los haters encima.
0: Ya. Bueno, pero en la sexta, que es la que se está grabando ahora, ya mejora o no la situación.
5: Más me vale, porque va a ser la última. Es que yo no pido tanto a los guionistas. A ver, yo quiero un hombre sensible, pero no llorón. Feminista, pero que me abra la puerta del coche. Que no le importe que gane más que él, pero que quiera invitarme a todo. Masculino, pero no machirulo. Romántico, pero no pasteloso. Que cuide de mí, pero que me deje espacio. Que sepa escucharme sin que me dé soluciones lógicas a todo. Y que sea una máquina en la cama, pero que solo le ponga yo. Es que no sé, no es tan difícil, ¿no?
1: Te está describiendo al final. Yo creo que te está tirando la caña, vamos.
0: Bueno, podemos abrir los teléfonos si usted quiere. Daniela, mire, es el 914262525, etcétera, uh-huh. etcétera. Por si alguien quiere postularse, ofrecerse. Que al personaje de Kira Miró le va mejor en esta hola, temporada.
6: ¿No? Hola,
7: ¿cómo
6: Luz?
7: Estás? ¿Ah? ¿Has dejado ya de ser heterocurioso?
0: Hola, Kira.
7: Pregunto.
3: No, la curiosidad siempre por delante.
7: Siempre
3: por bandera.
7: Verás, es que yo te quería pedir perdón.
0: ¿Perdón?
7: Sí, me afectó muchísimo lo de que tú estuvieses con otro hombre sin que experimentara. Está genial, ¿eh? Pero es que antes yo parecía tu madre, Raúl. ¡Tu madre!
3: Ya, pero tú bien que te fuiste con una tía, ¿eh?
7: Ay, sí, bueno, me gustó. Y sigo con ella para aquellos que no hayan visto la siguiente temporada.
0: Pero que en esta temporada tu personaje liga con un librero, ¿no? Con un...
7: Sí.
0: Una cosa así, cultureta. Cultureta.
7: Sí. Eso de conocer a la persona por los libros que lee. Tiene muchas cosas. Pero me encanta Raúl porque es muy dulce.
0: Sí, perdóneme, María Jesús Montero. Es que,
8: sí, es que estaba aquí, que digo, madre mía, ya, todavía no me ha metido.
0: Hemos quedado en que no. Que la no, es en que... la otra parte del programa donde tiene que aparecer usted, no en esta.
8: Vamos a ver, es que digo, ya que estamos aquí en Lili, ¿no? Estamos aquí en Lili.
4: Lili.
8: Pues en Lili, eso.
1: Es lo que ha dicho, no se ha equivocado.
8: Vamos a ver, pues digo, voy a hacer campaña por las elecciones andaluzas, porque no sé si sabes que yo ahora mismo estoy de elecciones andaluzas en Andalucía.
0: Sí, pero que eso lo tendrá que hacer en Andalucía y en las elecciones, no en Lili y en Alcobendas.
8: Ya, lo que pasa es que estos días me he liado un poquito con las declaraciones, y digo, he pegado bastantes patinazos y por eso... me he venido aquí, digo.
0: Ya. No, si lo hemos comentado en la...
8: Os puedo...
0: En echar. La otra parte del programa, ya. Lo hemos comentado.
8: Que... El otro día, por ejemplo, estaba rajando de Moreno Bonilla por el WhatsApp, le hice una captura de pantalla para pasársela a una amiga y se la pasé a él.
4: Ay,
8: yo, Dios mío, por favor, Dios mío, qué fatiga, ¿dónde me meto?

0: Dios mío, de verdad, Capuro.
1: Pero no pasó nada porque le pilló cantando con el grupo a Moreno Benilla.
0: Sí, estaba cantando una canción muy bonita, la verdad. Sí. Y ayer, por ejemplo, en un restaurante, el camarero me dijo que aproveche, señora, y yo, igualmente, que no tiene nada que ver, ¿sabes?
2: Al camarero.
0: Pero se lo dije al camarero, entonces, claro, sí. Una semanita
2: regulinchi. Sí, pues eso, lo que es una semana mala. Tiene una semana mala, pues ya día, está. Ya pasará.
0: En Granada, el otro día, por ejemplo, vino Miguel Río, puse muy nerviosa, no sabía de esto, a lo típico de que no sabes si darle la mano, si darle dos besos, si darle tal, y le di un morreo sin querer.
2: ¿Qué está diciendo?
0: Así, sí, bueno, pues ya te digo que estoy un poquito nerviosa, no sé qué me pasa.
2: Tengo la experiencia que usted tiene, no con Miguel Río, digo, en la política.
0: Bueno, sí, pero vamos, sí. También el otro día estaba mirando fotos antiguas de mi crush de Instagram, que se llama, se dice así ahora modernamente. Sin querer le dile me gusta y se quedó ahí, y yo, pues claro, le di sin querer y lo otro lo vio. Yo no sé que lo vio.
1: No sería el del Sepi, ¿no?
0: No, ese no. No. Tú lo de me gusta, sabes, ¿no? Que le das al móvil, o sea, le das al Instagram, al corazoncito, sí, y le das un
2: pero
0: me gusta.
2: Se puede rectificar, ¿no? Se puede quitar el me gusta rápido y entonces no se entera la persona a la que... ¿No?
0: ¿Y
2: ¿no
0: eso
2: se puede?
0: ¿Cómo lo sabes tú?
3: Salvo que le pusieras fueguito. Fueguito no se puede rectificar.
0: Eso es. Uy. ¿Te ha pasado a ti también, Asina?
2: No, pero que lo tengo entendido porque lo han contado aquí en el programa, pues otras personas. Eduardo Noriega también lo ha contado eso.
0: Sí, te ha pasado también a Eduardo.
2: Le ha pasado de todo, Eduardo. Sí, sábado, señora Montero, ya que está usted aquí, que no se va... Sí. Durante la jornada de reflexión,
0: dime, chiqui,
2: que no tendrá usted que hacer mítines ni eso.
0: Sí, cariño, dime, tú dímelo. Cuéntamelo todo, dímelo. Dímelo. Tranquilo.
2: Si en realidad usted no dice chiqui nunca.
0: ¿Chiqui?
2: Es como una chiqui. San Benito que le ha caído encima, pero que es. No, digo que. Que durante la jornada de reflexión puede aprovechar usted para ver Machos Alfa las 5 temporadas durante ese. El sábado se lo puede dedicar solo a eso.
0: Ah, pues a mí me encanta, y que esté aquí Raúl Tejón, que hace un papel muy gracioso, él es muy gracioso, pero yo digo, mira, se podían haber inspirado en nuestro presidente Pedro, porque él sí que es un machirulo deconstruido, con una, o sea, un macho, no es machirulo, es un macho deconstruido.
1: Otro.
2: ¿Qué está diciendo usted? ¿Qué está diciendo usted, María Jesús?
0: Vamos a ver, que es un macho deconstruido. Sí, ya lo sé, por eso digo que tiene mucha sensibilidad, que tiene, no tiene pizca de nada de eso. Entonces, es lo que quería decir.
2: ¿Se está usted metiendo en un jardín?
0: Totalmente. Totalmente que me estoy metiendo porque es que
2: pues sálgase,
0: es que,
2: sálgase.
0: Ya está, ya me he salido, ya está. Bueno. Fuera.
2: Bueno, entonces podemos hablar con Laura y Alberto Caballero. Sí. O incluso Raúl puede, de nuestra parte, decírselo, si usted tiene muchísimo interés en que Pedro Sánchez aparezca como inspiración, ¿eh? Sí. En alguno de los episodios de la sexta temporada.
0: Quiero aparecer, porque soy una persona que doy muy bien en cámara y que entonces tengo también mucha chispa y también me gustaría aparecer a mí también.
1: Si tiempo va a tener.
4: Y el foquista va a estar encantado.
0: Pues sí. Así que si os parece bien a los hermanos Caballeros, nosotros vamos para allá, ¿os parece?
3: Yo se lo digo. Sí, muy bien, chiqui.
0: Estupendo. Gracias, cariño. Qué lindo es. Gracias.
2: De nada. Adiós. Ya se va del todo. Bueno, pues nada.
1: Cuidado al salir, que son la ventana.
2: Pues lo que le cuesta venir a la primera parte del programa y lo que le cuesta irse de la segunda.
0: Es que sí, es muy bonito este programa. Muy cultural, muy gracioso. Tiene muchas cosas. Muy educativo.
2: Pues sí que tiene muchas cosas.
0: En los momentos de publicidad yo ya le cogí cariño.
2: No me extraña. No, y que además a Raúl le pasará que le pedirán consejo, claro, las personas que no le conozcan mucho, quiero decir, se encuentra, por ejemplo, en un centro comercial o en la salida de un cine o lo que sea, y le pedirán consejo sobre las relaciones de pareja.
3: Más que consejo, lo que me gritan, por lo general, que me ha pasado más de una vez, es... ¡Cabrón! ¡Por tu culpa he tenido que abrir la pareja!
0: ¡Ostras!
3: Y le he dicho, pues a lo mejor te he hecho un favor.
1: Claro.
3: Porque si no estaba soltero. Uh-huh. Pero sí, esto me lo echan bastante en cara. De lo que más me echan en cara es que por mi culpa, mucha gente ha abierto la pareja. Digo, bueno, por mi culpa, algo pasaría, ¿no?
0: Claro.
3: Pero hombre, es de lo que más, fíjate.
1: ¿Podemos abrir el teléfono para que la gente le eche la culpa?
3: Venga, Raúl.
2: Sí, el 91426, etc.

0: No, para echarle la culpa o para agradecérselo.
1: O para agradecer.
2: Hacemos una encuesta rápida.
0: Es verdad que la gente es más de culparte de cosas que de agradecértelas, así en general.
2: Sí,
0: en general. Bueno, una cosa, el niño mísero no lo habéis visto vosotros, ¿no?
3: No.
0: Es que no quiero que se meta donde no tiene que meterse, que Lili es un sitio muy serio. Y sobre todo que no se vaya a comer lo que no se tiene que comer el crío.
4: Estoy aquí, señor Camisa.
0: Hola, Arturito, ¿cómo estás?
4: Me he refugiado un momento debajo de la mesa.
0: Ah, que estabas debajo de la mesa, perdona, sí. Que es que no te había visto las piernecitas. Que preséntate a Raúl Tejón, que él no te conoce. Arturito,
4: hola,
0: es...
4: Hola, Raúl, ¿qué tal?
2: Es un niño que no... Es un niño que tiene 150 años.
0: Y no crece, exactamente.
2: Yoda. Estaba un año antes de Lili.
0: Hace 10 años ya tenía esta misma edad, entonces no sí, crece sí. El niño.
4: Benjamin Button.
0: Sí, pero...
4: Pero no se apure, patrono, que no voy a ingerir nada en este imponente lugar que nos acoge, ¿de acuerdo?
0: Además es redicho, Raúl es que no te conoce, es redicho, o sea, él habla como antiguo.
1: Como de hace 150 años, claro.
4: Sí. ¿Y sabe por qué soy redicho? Porque la cultura me abruma. Me abruma tanto que tengo que leerlo todo. ¿Y sabe por qué no voy a ser un niño malo aquí?
0: No.
4: Porque no hay fármaco que cure la calamidad y el infortunio. No hay vacuna contra la desventura. Ojalá una cápsula que remedie mi desgracia.
0: Pero, Turito, ¿tú te das cuenta? De que...
2: Está llorando el Lili, lo escucháis, ¿no?
4: Que se morse.
0: ¿Tú te das cuenta de que aprovechas cualquier ocasión para llenarnos de tristeza a todos?
2: Sí.
0: O sea, con el buen clima que teníamos en el programa hasta hace un momento.
4: Sí,
0: y ahora entras tú.
4: Sobreponerme.
0: Que siempre estás llorando, pareces Florentino.
2: Es que deprimirías a Dickens.
1: Sí, es un poco Oliver Twist.
2: Sí, no, peor.
4: Peor. El plot twist que va a llegar ahora, ya sobre... lo veréis.
0: Recupérate, Arturito.
4: Estoy en ello, estoy en ello. Le voy a decir algo. Que a buen seguro le va a congratular, señor Camisas. Estoy resuelta a emprender nuevos derroteros en la vida. Tras un momento de introspección y un poquito de calma en mi seno, pues he descubierto vocación, una nueva vocación para dedicarme en cuerpo y alma.
0: Pues ya iba tocando, también te digo. Porque ya... sí. ¿Y qué? ¿Cómo te vas a ganar la vida?
4: No será con la voz. No voy a ser locutor de radio.
0: No.
4: Pero... es un sector en gran pujanza, por cierto. Voy a ser creador de series de televisión. Creador.
0: Creador, muy bien.
4: Sí, showrunner.
0: ¿Y tienes alguna idea?
4: Bueno, escribiré historias pues que conmuevan al mundo. Contaré con los mejores actores, como el señor Tejón. Que además, con su arte, transmite a los espectadores profundidad. La misma profundidad de los conflictos existenciales que se van a plasmar en mis complejos guiones. Ya me veo en el escenario vestido con un frac y con sombrero de copa, y no con estos harapos guarros, recogiendo un Emmy internacional, alternando con las estrellas de Hollywood, disfrutando de las exquisitas viandas de los cócteles y agapes en las fiestas a las que seré invitado.
0: Ya que igual...
4: ¡Qué guay! ¿A qué suena bien?
0: Pero, que a lo mejor...
4: De verdad... Yo seré una estrella, soy un niño excepcional.
0: A ver, Arturito, que es que igual te estás creando...
4: ¿El qué?
0: Demasiadas expectativas. O sea, es mejor ir pasito a pasito, sí. Que empieces con menos pretensiones. Como, ¿no? Vale. O sea, que está bien ser ambicioso, pero también hay que ser realista. Esto Raúl te lo puede explicar, ¿no?
1: Empieza por un tepe de oro.
4: Un tepe.
1: Un algo así.
4: Eso un rat, sí, a lo mejor.
1: Un rat, sí,
0: eso
1: claro.
0: Es,
4: vale. Pero
1: poquito a poco.
4: Soy modesto.
1: Pero además, tienes todo el futuro por delante, ¿sabes? Pues no te va a morir nunca, voy a llevar 150 años.
4: Pero todo por detrás.
1: Por eso te digo. Tú plantéatelo con calma. Empieza a escribir y eso ya, si es. Eso dentro de unos años y...
2: Y sobre todo, ¿tú has oído el consejo ese siempre de ser tú mismo?
4: Sí.
2: Pues aquí no.
1: Pues aquí no.
4: Vale. No seré yo mismo. Yo seré como el Atlético de Aviación, como Rubén Amón.
0: No seas como Rubén Amón.
2: Hablando de expectativas que luego no se cumplen.
5: Por favor, niño, cállate.
0: Que no. Tú tienes que ser realista, pero de afrontar la realidad.
4: Del real.
0: Y entonces dices que tienes ideas, ¿no? ¿Tienes algún... Por ejemplo, ¿nos puedes hacer un adelanto de tu primera serie, de qué va a tratar?
4: Estoy escribiendo ahora un capítulo piloto y de una serie que se va a llamar Niños Beta. Niños Beta. Es un título con garbo, con punch, con empaque y donosura.
2: ¿No sería mejor probeta?
4: No,

0: No, no, no, eso...
1: Pero niños beta no será como una... No, ¿no será como machos alfa, niños beta, que no estarás ahí intentando...?
2: No, no, no, no, mera casualidad.
1: Ah, no es eso, no, no.
3: Bueno, como realmente... si acusaras a su otro, a su otra serie, La Aldea, de haber plagiado al pueblo.
0: No. Bueno, en este caso, Niños Beta será la precuela de Machos Alfa.
1: Ah,
0: sí, claro.
4: Con los hijos de los protagonistas.
0: Exactamente. Claro.
3: O de los protagonistas en su infancia.
1: Ah, no, que ha dicho también. Que es una precuela, claro. Claro.
4: Eso, es verdad, precuela. Es verdad. No, claro. Pues,
0: son sí, niños bueno. Sensibles, piadosos, que se encuentran como desubicados en un mundo donde prima la educación heteropatriarcal y testosteroica, y se reúnen a jugar a la petanca y a las tabas en el poblado de infraviviendas en el que malviven, y juntos emprenden aventuras sin fin en donde vivirán pues un despertar sexoafectivo.
3: Pero esos perros callejeros.
0: Claro. Así, bueno.
3: Colegas.
0: O el pico 2. No sé. Bueno, y se enfrentarán a sus primeros desencuentros, frustraciones, y habrá que lidiar con los padres despóticos, profesores mal encarados, jefes explotadores, compañeros trepas. Ya. Ya sabes, ese tipo de historias pequeñas que hacen la vida más grande.
1: Ya.
0: Voy a empezar a emocionarme otra vez, no puede ser.
2: Qué don tienes para la comedia, ¿eh?
0: Entonces, bueno. Señor Camisa, yo le reservé un papel.
1: Ah, muy bien, pero yo no soy actor. Yo no. Yo todo es. Yo, en mí todo es de verdad. No hay. La interpretación ni nada.
4: Del mismo, ¿verdad?
3: Hay el autohalago que no sé quién dijo ayer que. No, eso que acabas de hacer.
1: No es un halago, es una descripción de los hechos.
3: Ah, vale, vale.
1: Que va según la realidad.
3: De acuerdo.
1: Y además, ¿por qué, oye, ¿por qué hablas tanto, Juan del Val? Hay que irse, que hay que irse. Que, oye, que llegan las noticias.
4: Qué lástima.
1: Vamos aquí a entretenernos y se nos va la hora. Bueno, Raúl, muchas gracias por la visita. Y
2: muchas
1: que,
2: gracias a vosotros.
1: Y que te siga yendo todo muy bien.
2: Gracias.
1: Cuídate. Adiós, Goyo. Adiós, Leonor.
5: Adiós.
1: Adiós, Begoña. Bueno, no, quédate.
4: Adiós, sí. Que no me voy, no.
1: Quédate por si acaso. Así que en cinco minutos vamos a contar las noticias. En cinco minutos vamos a contar las noticias de las 11 de la mañana, 10 de la mañana en las Islas Canarias. Y después continuamos, contamos más cosas de Lili, que es quien hoy nos acoge, y hablaremos con Jorge Freire de los dilemas morales de nuestra audiencia, que cada vez son más. O sea, cada vez es más la audiencia y más los dilemas morales. Bueno, luego lo explicamos un poco mejor.
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1: Son las 11 de la mañana, 10 en punto de la mañana ya en las Islas Canarias. Noticias ahora con Mercedes Albelda y empezamos con el Real Madrid. Están convocadas ya de manera oficial las elecciones, Mercedes.
2: Sí, ya se han establecido los plazos para presentar las candidaturas, que tienen como exigencia, ya sabes, una antigüedad de 20 años en el club y un aval millonario. Alberto Fernández.
3: Las elecciones a la presidencia y junta directiva del Real Madrid han sido oficialmente convocadas mediante un comunicado que acaba de emitir el club madridista. Los candidatos a la misma tienen desde hoy y hasta el sábado 23 de mayo para registrarse. La admisión y proclamación de las candidaturas serán al día siguiente de presentarlas. Y en el supuesto de que haya más de una, la junta electoral hará pública la fecha y el lugar de la votación. Pero comienza ya, hoy mismo, la carrera por la presidencia del Real Madrid.
2: A partir del 1 de junio, el IVA de la electricidad y del gas va a volver al 21%. Decaen las rebajas fiscales aprobadas por el gobierno para amortiguar los efectos de la guerra en Irán. Se mantiene, sin embargo, las modificaciones a los combustibles, las ayudas a los transportistas y ganaderos, como consecuencia del dato del IPC del mes de abril, que confirma que se ha moderado la inflación, que se queda, recordamos, en el 3,2%, aunque algunos productos de la cesta de la compra siguen disparados, entre ellos los huevos, que cuestan un 14% más que hace un año. Y en el Reino Unido, expectación ante el futuro político del primer ministro británico, de Keir Starmer. El ministro de Sanidad de los laboristas, Wes Streeting, se prepara para anunciar su candidatura para sucederle. Es un desafío que está anunciando ya la cadena BBC, corresponsal en Londres, Celia Maza.
4: De momento, silencio absoluto por parte de los protagonistas, pero Westminster es en estos momentos un hervidero de rumores porque todo apunta a que finalmente habrá desafío al liderazgo de Keir Starmer, quien ha prometido luchar hasta el final porque dice que su salida sumiría al país en caos. Angela Rayner también es viceprimera ministra, ha declarado a primera hora que han cerrado ya la investigación sobre los impagos por impuesto de vivienda, un caso que en su día forzó su salida, por lo que tiene vía libre también para presentar su candidatura. Entre las sorpresas podría

0: A presentarse también el secretario de Estado de Defensa. El descontento entre las filas es obvio, pero Starmer está jugando también con las divisiones internas en un intento de garantizar su supervivencia política.
1: Y en China se espera la comparecencia de Donald Trump y Xi Jinping tras la reunión de 2 horas y media con los dos que los dos mandatarios han mantenido esta mañana previamente por parte de Trump. Todo eran buenas palabras.
2: Vamos a tener un futuro fantástico juntos. Siento respeto por China, por el trabajo que has hecho. Eres un gran líder. Se lo digo a todo el mundo. Eres un gran líder. A veces a la gente no le gusta que lo diga, pero lo digo de todos modos porque es verdad. Solo digo la verdad. Y solo quiero decir en nombre de toda la gran delegación que tenemos que contamos con el mejor empresario, el más grande y supongo que el mejor del mundo. Tenemos gente increíble y todos están conmigo.
1: Tiempo para la información local y regional.
2: Tenso pleno parlamentario en la Asamblea de Madrid a cuento del viaje a México de la presidenta regional Isabel Díaz Ayuso. Más Madrid ha calificado a Ayuso de activo tóxico, el PSOE de competir por ser la más xenófoba de la ultraderecha. Y la presidenta de la comunidad ha contestado recordando los viajes a México de 2 presidentes socialistas, los de Cataluña y Asturias, y la escasa inversión mexicana que han logrado para sus comunidades. Parlamento Regional, Pachi Linaza.
3: Sí, critica Díaz Ayuso que no se cuestionen los viajes internacionales de otros presidentes autonómicos y cita los casos de sus homólogos catalán y asturiano.
4: El señor Illa ahora mismo, según sus palabras, está de vacaciones. En México se vio con el mexicano Serrat. Y estuvo promocionando el catalán por 3,5 millones de euros. Callados, nadie dice nada, claro que sí. Eso es lo que hay, pero no se vaya tan lejos. Casi nos cruzamos en el aeropuerto con el señor Barbón. Y resulta que México invierte en Asturias lo que un mexicano mezcal es 2 días en Madrid.
3: La Comunidad de Madrid ha captado 24.000 millones de euros de inversiones extranjeras, dice, los últimos años, frente a los casi 5.000 de Cataluña y 1.000 del País Vasco.
2: Por su parte, Metro de Madrid va a incrementar desde hoy hasta el sábado el servicio de trenes hasta un 125% en las líneas 1, 2, 3 y 5, todo para facilitar la movilidad durante las celebraciones de San Isidro. Es noticia además que la Guardia Civil ha intervenido más de 25 kilos de óxido nitroso, conocido popularmente como gas de la risa, durante un operativo desarrollado en las inmediaciones de una discoteca de Humanes de Madrid. Según ha explicado la Benemérita, la actuación se ha saldado con 2 detenidos por la presunta comisión de un delito de tráfico de drogas y una tercera persona también investigada. Y el Parque de Colón de Majadahonda va a coger desde hoy hasta el domingo la 5ª edición de Majadahonda Foodie, el festival gastronómico que cada año organizan conjuntamente el Ayuntamiento y el Círculo de Empresarios y Comerciantes de la ciudad.
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0: 11:13, las 10:13 en las Islas Canarias. Hoy estamos celebrando aquí en Más de Uno, en Onda Cero, los primeros 150 años de la, 150 años de Lili, esta compañía de la que hemos contado ya alguna cosa a las 9 de la mañana con su presidente. Bueno, hemos contado que nació, si cumple 150 años, pues nació en 1876 en Indianápolis, de la mano del coronel Eli Lilly, que además de coronel, pues era químico, bueno, antes de serlo, era químico, era farmacéutico, y se dio cuenta de que se le estaba ofreciendo a los ciudadanos, a los usuarios, productos que en aquel momento pues ni siquiera se les contaba qué es lo que contenían esos productos, ¿no? Que era, nos decía antes el presidente, que era como un auto de fe en lo que tenían que hacer los consumidores, y que él decidió que eso había que cambiarlo, y había que apostar por la investigación, por la ciencia y por la información y la transparencia en lo que se ofrece a los consumidores. Bueno, vamos a seguir hablando de Lili. Vamos a hacerlo ahora con José Antonio Sacristán, que es el director médico de Lili España y Portugal, y también es el director general de la Fundación Lili. José Antonio, buenos días.
1: Hola, buenos días, Carlos. Buenos días.
0: Sí, gracias por acompañarnos esta mañana en tu casa, que es la sede de Lili aquí en Alcobendas. Empiezo por tu condición de director médico en Lili. Antes nos contaba el presidente que hay dos grandes campos de innovación, de indagación, de investigación, por aquello de que las sociedades cada vez tenemos más años, cada vez vivimos más, pero queremos vivir más en buenas condiciones, con buena calidad de vida. Y que cuando vamos llegando a una determinada edad, pues es más fácil que podamos empezar a tener algunas cosas, por ejemplo, el Alzheimer. Y que ahí hay un campo de investigación en el que estáis también haciendo un trabajo encomiable, creo yo. Estáis a la espera de que se apruebe en nuestro país un tratamiento para el Alzheimer, que en este momento, según cálculos oficiales, sufre 800.000 personas en España, ¿no?, de Alzheimer. Te pregunto si nuestro país está preparado para diagnosticar y para atender adecuadamente a los pacientes de Alzheimer, José Antonio.
1: Pues la verdad es que estamos, en primer lugar, estamos muy orgullosos de haber llegado hasta aquí, sí, porque es una historia de perseverancia. Lili ha estado 35 años investigando en enfermedad de Alzheimer, fracaso tras fracaso, con muchos fármacos que se han caído por el camino, hasta que al final hemos tenido este resultado tan positivo, ¿no? Pero bueno, yo creo que el mérito ha sido no tirar la toalla en todo este tiempo y pensar que había una enfermedad, que había muchos pacientes que estaban esperando, y seguir investigando para llevar esta solución a los pacientes cuanto antes, ¿no? Y el sistema sanitario español, yo creo que está bien preparado para el diagnóstico y el tratamiento de la enfermedad de Alzheimer. Tenemos un sistema sanitario de primerísimo nivel, excelentes profesionales de la máxima calidad, todos lo sabemos, unos centros sanitarios también con la última tecnología, o sea que la infraestructura yo creo que es perfecta, pero es verdad que queda todavía un camino por recorrer. Por ejemplo, en aspectos como el diagnóstico de los pacientes, hay más del 50% de los pacientes con enfermedad de Alzheimer leve, que es aquella que se puede tratar cuando empiezan los primeros síntomas, que no se han diagnosticado, ¿no? Yo creo que ahí todavía queda mucho por hacer en el diagnóstico precoz y también en la coordinación entre atención primaria y especializada. Esos pacientes que se diagnostican en atención primaria, que son alrededor del 80%, que se deriven al especialista, en este caso fundamentalmente los neurólogos, aunque hay otros, para que complementen los diagnósticos y los traten de la forma más apropiada.
0: ¿Qué importante es esto que has comentado de fracaso tras fracaso hasta que no es un fracaso lo que se obtiene? ¿Qué importante es no rendirse, ¿no? Porque en la investigación científica justamente consiste en eso, en que te vas llevando reveses hasta que llega un buen día. Pero para eso hay que perseverar, que seguramente es lo más complicado, no ya anímicamente, sino también económicamente, que es perseverar en la investigación queriendo llegar a obtener un resultado, pero sabiendo que por el camino pues vas a tener que encajar muchas decepciones, ¿no?
1: Así es, la verdad es que es un camino muy largo. En desarrollar un nuevo medicamento se estima que se tarda unos 10 a 15 años y con unas inversiones enormes de más de 2.500 millones de euros por cada medicamento. Por lo tanto, estamos acostumbrados a este largo esfuerzo, al camino. Solamente una de cada 10.000 fármacos potenciales llega a beneficiar a los pacientes. Y en muchas ocasiones los fracasos son en las últimas fases, ¿no? En las fases clínicas, ya de ensayos clínicos, que ahí pues cuando se nos caen, como decimos nosotros, la verdad es que supone un disgusto, ¿no? Por eso la gran alegría de poder ser capaces de traer estas innovaciones y que finalmente puedan llegar a los pacientes, porque sabemos todo el esfuerzo que hay detrás.
0: Hemos hablado del Alzheimer, antes nos hablaba también el presidente de la obesidad. Y te quiero preguntar también por este asunto, que es la obesidad, que ya está considerada como una enfermedad y que en algunos países sabemos que está terriblemente extendida. ¿Pueden acceder los pacientes con facilidad, los pacientes que sufren de obesidad, José Antonio, pueden acceder con facilidad a algún tipo de tratamiento de medicación que les permita mejorar su condición, o es complicado para ellos, o existen dificultades? Y si existen dificultades, ¿por qué existen?
1: Existen dificultades y la razón fundamental es el estigma que hay frente a la obesidad, ¿no? Y los prejuicios que hay frente a la obesidad. Sigue pensándose que la obesidad es un problema puramente estético y que no es una enfermedad, cuando la realidad es que la obesidad es una enfermedad crónica, es una enfermedad compleja, recidivante. La OMS lo ha dicho hace más de 40 años, lo reconocen las sociedades científicas, las autoridades sanitarias. Por lo tanto, yo creo que tenemos que ser conscientes de ese impacto sanitario tan enorme que tiene la obesidad, que se relaciona con más de 200 enfermedades, que impacta también en la calidad y en la esperanza de vida de los pacientes. Se estima que hasta de un 5 a 10% menos años de vida son los que viven estos pacientes en función del grado de obesidad. Y por lo tanto yo creo que hay que luchar contra ese estigma, dejar de pensar que la obesidad es culpa de los pacientes que no controlan, como muchas veces transmite la sociedad, y trabajar en un tema fundamental, que es que los pacientes no tengan vergüenza de consultar a los médicos, que sean conscientes de todos esos problemas de salud que hay detrás y que consulten a los médicos. Porque si el paciente no consulta, el médico no va a diagnosticar y no va a tratar. Y, por supuesto, la parte de acceso a los medicamentos, que es la otra asignatura pendiente, donde yo creo que ahí lo que tenemos que tener es una mirada más a medio y largo plazo y darnos cuenta de que, aparte del impacto sanitario enorme, hay un impacto económico de la enfermedad también increíble. Se estima, y estos son datos de un reciente informe de la Fundación Weber, que el coste de no tratar la obesidad en España está en 130.000 millones de euros, ¿no? Por tanto, yo creo que conviene pensar más en el impacto y en el coste del no tratamiento que en el coste del tratamiento, ¿no? Al final, los medicamentos son la solución y nunca pueden ser vistos como un problema o como un gasto.
0: Hoy hemos hablado del Alzheimer y de la obesidad. ¿En qué otras áreas terapéuticas estáis trabajando en Lilly?
1: Estamos trabajando, aparte de en esas dos áreas, de salud cardiometabólica, que también incluye la diabetes y las enfermedades cardiovasculares, y las neurociencias, aparte del Alzheimer, otras enfermedades como la esclerosis múltiple y el Parkinson, en el área de oncología, que es un área clásica de investigación de Lilly, donde estamos en enfermedades como el cáncer de mama, enfermedades hematológicas también, como las linfomas o las leucemias, muchos fármacos que están en desarrollo, y finalmente las enfermedades inmunológicas, que es un grupo de enfermedades que afectan a distintos órganos, enfermedades reumáticas como la artritis reumatoide, enfermedades cutáneas como la psoriasis, la dermatitis atópica o más recientemente también enfermedades del tracto gastrointestinal como la colitis ulcerosa o la enfermedad de Crohn.
0: Y ya que estáis celebrando vuestros primeros 150 años, Lilly, vuestro aniversario, ¿qué aprovecharías este momento, José Antonio, para pedir algo concreto a las autoridades sanitarias de nuestro país?
1: Pues la verdad es que si tuviera que pedir una sola cosa, sí, sería que los pacientes puedan acceder a nuestra innovación lo antes posible. Hacemos un enorme esfuerzo

0: por desarrollar los medicamentos, como he dicho antes, son muchos años, mucha inversión en I+D, y lo ideal y lo que queremos es que esos pacientes tengan acceso a la innovación desde el minuto uno. Cada día que pasa es un día perdido para los pacientes, y una innovación que no llega a ser accesible para los pacientes, que no llega a beneficiarles, al final no es innovación, ¿no? Por lo tanto, yo creo que esa es la petición, seguir trabajando juntos de la mano, por supuesto, y aquí las compañías farmacéuticas también tenemos que poner de nuestra parte para asegurar esa innovación para los pacientes, al mismo tiempo que un sistema sanitario que sea sostenible, ¿no? Que es el objetivo común.
1: José Antonio Sacristán, director médico de Lilly España, muchas gracias por tu participación en este programa y por vuestro trabajo. Gracias, José Antonio.
0: Muchísimas gracias a vosotros, Carlos. Gracias.
1: Se nota que José Antonio tiene muchos partidarios en la sede de Lilly, aquí en Alcobendas. Una pausa cortita, son las 11 y 23, una hora menos en las Islas Canarias. Una pausa cortita y enseguida recibimos al doctor Freire, que se encarga de atender las enfermedades morales de nuestra audiencia, las dudas, las situaciones en las que no sabe uno qué camino tiene que tomar, cuál es el correcto, cuál es el mejor de los posibles. Enseguida, el doctor Freire.
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0: 11:28, una hora menos en Canarias. Estamos aquí acompañándoles, echando la mañana en la radio en Onda Cero, aquí en Más de Uno. Y recibimos al doctor Freire, a Jorge Freire, que viene con su sección Nudos Jorgianos, para dar respuesta cordial, espero, respuesta amable, deseo, respuesta, iba a decir casi mimosa a los oyentes que comparten con nosotros sus dilemas morales y que a veces me comentan después que el trato que reciben igual es un poco severo por parte del doctor Freire. ¿Qué tal, Jorge? Bueno, buenos días.
1: Buenos días, Carlos. Buenos días, ¿no? Lo siento mucho, pero no, yo no soy eso que ahora llaman bizcochable. Con que los oyentes que esperen... No, en absoluto. Los que esperen un tono meloso, una aproximación, en fin, almibarada, pues que no cuenten conmigo. Lo siento mucho, Carlos.
0: Si no es almibarada, pero es tener un poco de consideración hacia personas que no están pasando por su mejor momento. Claro, de telepatía, como dice Begoña.
2: No, empatía, no he dicho telepatía.
0: Eso digo, sí, de teleempatía, con, porque claro, como no les, tú les sientes pero no les ves, entonces es una, claro, empatía a distancia.
1: Es telempático. Es el lapsus siempre, como todos los lapsus, encierran mucha verdad, y prefiero la telepatía a la empatía. La empatía es uno de esos mitos de nuestro tiempo, hay que tener compasión, no empatía, porque la empatía se muestra mientras que la compasión se alberga. Bueno, la empatía es una cosa que nos colgamos al hombro y decimos qué empáticos somos. ¡Ay, cómo queremos ser los desdichados! Y entonces tú te cuelgas eso como si fuera un blasón y te exime de actuar. Mejor ser compasivo.
0: Bueno, pues que se note que eres un poco compasivo con no, las penurias de nuestra
1: no
0: audiencia.
1: No, porque no se nota. Esa es la cosa, Carlos. Si lo eres, no se nota. Lo haces, pero no se nota. Es decir, yo creo que al final los oyentes, aunque se quejen, en el fondo agradecen esa reconvención, esa dureza, que bueno, antes se decía, ¿no? Lo que duele cura. Eso es muy feo, pero en cualquier caso, algunos exigen precisamente esa mano dura. Verbigracia, la oyente que nos ha mandado hoy afligida su dilema. Y que, en fin, yo no quiero ser regañón, pero que ella misma se ha metido
0: ya
1: en
0: camisa de once varas. Ya empiezo,
1: lo siento, es que
0: dilema,
1: no puedo evitar decirlo,
0: ya,
1: Carlos.
0: Ya estás regañando.
1: Pues así es, ella misma.
0: A ver, pon por favor el mensaje que nos ha hecho llegar la oyente.
3: Querido Jorge, el verano pasado conocí a un chico en Zara de los Atunes. Fue breve, pero intenso. 48 horas de salitre, mojito, requetón y una química explosiva. Él volvió a Vigo y yo a Albacete. Y desde entonces no nos hemos vuelto a ver en persona. Toda la relación, si es que a este aquelarre tan bonito se le puede llamar relación, ha transcurrido desde entonces por WhatsApp y videollamada. Y aquí entra el elemento perturbador. ChatGPT. Al principio lo usaba solo para sonar un poco más culta, nada más. Pero poco a poco me fui viniendo arriba. Y ahora ChatGPT lo hace prácticamente todo. Mis bromas, mis reflexiones sentimentales, mis comentarios sobre cine húngaro de posguerra, que por supuesto no he visto. Hasta mis observaciones pseudomísticas sobre la erosión del alma contemporánea me las escribe la IA. Él está fascinado. Dice que nunca había conocido a una mujer tan sensible y tan inteligente a la vez. Hace poco me escribió: me obsesiona cómo piensas. ¿Cómo pienso yo si mi familia me sigue felicitando cuando consigo poner una lavadora sin inundar la cocina? Ya ni siquiera nuestras videollamadas son naturales, porque las hago siempre con el portátil abierto, como si estuviera coordinando un ataque de drones. Él me cuenta un problema familiar y yo mientras voy tecleando. Respuesta empática pero femenina, sin parecer una coach de Instagram. La situación se ha vuelto insostenible porque acaba de decirme que este verano quiere pasar una semana conmigo, 7 días, cara a cara, sin teclado, sin algoritmo, sin tiempo para escribir al chat. Respóndele con vulnerabilidad magnética y un punto de picardía. Tengo auténtico pánico a que descubra que la mujer de la que se ha enamorado no existe y que solo tengo algún valor si me ayuda una inteligencia artificial californiana. ¿Qué hago, Jorge? ¿Confieso antes de vernos, arriesgándome a que me repudie? ¿O disimulo y lo juego todo a que la pasión del encuentro eclipse mis carencias intelectuales? Enamoradísima, Rocío.
1: Pues así estamos.
2: Pero te ríes de ella, pobrecita.
1: No, me río por no llorar, me río compasivamente,
0: bueno, pero
1: claro.
0: Pero vamos a ver, doctor. Atienda a nuestra oyente, como ella seguramente nos espera, o sea, con amabilidad.
1: Pues mira, Carlos, voy a responder sin hacer ningún tipo de befa, y no por falta de ganas. El psicólogo Herbert Simon hablaba del problema de la maximización, y esto estriba en que a veces cuando nos exponemos a una tecnología que no conocemos, tendemos a caer en ese error de que, en fin, lo mejor es lo enemigo de lo bueno, es como sí. Se dice la expresión, ¿no? Al final, tendemos a un perfeccionismo que por definición nos lleva al desencanto. Entonces, este chico que conocí en Zahara se enamoró de una chica espontánea, pero yo encima quiero ser la más brillante, quiero tener la frase más redonda y más aforística, quiero saber absolutamente de toda la filmografía de no sé qué director húngaro, y eso no puede ser. Al final, eres una persona de la que se enamoró precisamente por su espontaneidad y por algo que no requería de andaderas y de tutelas cibernéticas, con lo cual no hace falta caer en ese error maximalista. Vale, vale esta entonces, respuesta. No he hecho ningún tipo de escarnio, ni he dado caña a esta oyente. Creo que he sido bastante neutro.
0: A mí me ha parecido duro.
1: Entonces no puedo decir lo que de verdad pienso.
0: Dilo, ya que estás y da igual. Sí.
1: Bueno, ¿vosotros os acordáis de una serie que había? Yo lo recuerdo porque la veía cuando iba al cole, cuando era pequeño, que es la serie Doraemon. Una serie, un anime muy divertido.
0: No la he visto en la vida, vamos.
1: Bueno, pues había un niño novita, que era un niño llorón, un niño pusilánime, que se quejaba de todo, entre otras cosas, porque era un niño vago, presa de la molicia, un niño vago que no hacía nada, hacía los deberes, y luego cateaba las matemáticas, no se atrevía a hablar con las chicas, y entonces la chica que le gustaba, Shizuka, no le hacía ni caso, lo mangoneaban, y sobre todo, como era tan sumamente vago, al final tenía que requerir de la asistencia en el último momento de un gato cósmico que era su mascota, que era Doraemon, una especie de robot que se sacaba, no de la manga, pero sí del bolsillo mágico, pues una serie de adminículos y de cachivaches y de trastos que le salvaban la papeleta al niño en el último minuto y le daban pues un instrumento para resolver los exámenes o lo que fuera. Eso es lo que nosotros, por cierto, hace 30 años pensamos que era una parodia, que era algo hecho para regocijo de los niños, para que nos riéramos, que era una ficción muy divertida, que era una relación de dependencia que no podía existir en la realidad. Eso no era una broma, era una profecía. Hoy estamos generando generaciones de novitas que no consiguen ni hablar con sus parejas sin requerir de ese Doraemon electrónico, que no es Doraemon, pero que es un chat que les hace las soluciones.
2: Novita a Rocío.
1: Estoy llamando a novita no solo a Rocío, sino a mí mismo y a todos aquellos. Mira, te diré más. Yo podría poner nombres de unos cuantos amigos.
0: No, no, deja.
1: Ahora ya hay mucha gente, Carlos, y esto es terrible, que no se atreve a mandar un mail a un amigo sin pasar por la ayuda del chat. Oye, reformúlale, pero vamos a ver, si estás mandando un mail para decirle si quedéis mañana a merendar a las 5. No puede ser. Y luego, pues claro, al final pasa lo que pasa.
2: Y que yo todo lo siento. Se sabe, que todo se sabe.
0: No, no lo sientes. Eso no es lo que más sabe. Me duele a mí, que no lo sientes. No, bueno, lo pues, sientes, pues, que eres así de estricto. Pues
1: soy así de duro y de insensible, pero en cualquier caso creo que estaréis conmigo en que al final somos una humanidad completamente subsidiada por el cachivache, es decir, requerimos constantemente de la ayuda de estas nuevas tecnologías.
2: Es nuestro Cyrano de Bergerac.
1: Pues sí, efectivamente, pero debería ser al revés, deberían ser unas tecnologías que nos ayudasen, que nos allanasen el camino, que nos facilitasen la tarea, no que nos hicieran dependientes. De manera que, ¿a quién le beneficia este vasallaje, por así decirlo? ¿A quién le interesa que nosotros seamos cada vez más dependientes? ¿A quién le interesa que nos creamos incapaces de caminar sin andaderas y que nos hayamos persuadido de que necesitamos que nos cojan de la manita para cruzar la calle? ¿A quién le interesa? Pues estas nuevas tecnologías que de alguna forma nos fidelizan haciéndonos... son cuatro tecnológicas muy concretas.
0: Ahora va a decir tecnooligarca, es que le estoy viendo.
1: Pues mira, no quería decirlo, pero le digo, estos tecnooligarcas con todas las letras, efectivamente, que se benefician de nuestra inutilidad, pero no de nuestra inutilidad real, porque yo por ahora no sé los demás, yo sé escribir todavía a mano, pero me convencen de que no. La Rose Foucault, que es un autor que a mí me gusta mucho del siglo XVII, decía, la confianza en nuestras fuerzas las acrece. Si tú tienes confianza en ti mismo, conseguirás más cosas. Es curioso esto. Y si dejas de confiar en tus fuerzas, parece que menguan, pero esto en realidad no sucede. Bueno, pues hay unos tecnooligarcas, Carlos, que de alguna forma nos persuaden de que no somos capaces de hacer lo que todos hemos sido capaces. Al final vamos a acabar pidiendo ayuda al ChatGPT para que nos haga un resumen ejecutivo de cómo leer las instrucciones.

0: GPT, un resumen ejecutivo en 5 puntos y con emoticonos. Oye, simplifícame lo que ha dicho este hombre en 3 frases y con dibujitos. Pues podría pasar.
1: Bueno, estará satisfecho este oyente que nos envió, no la oyente que ha enviado la consulta, que supongo que, bueno, sino un oyente que nos envió un mensaje que se quejaba de que eras poco contundente en tus apreciaciones. Decía que, dice el mensaje, lo voy a leer porque... Dice, el doctor Freire es prolijo en citas y tiene gran elocuencia, pero desde hace un tiempo evita mojarse. Se está contagiando de la equidistancia de su jefe, el presentador. Esto es por él.
0: Bueno,
1: me gustaría que fuera más categórico en sus juicios y más tajante. Doctor, necesitamos certezas, decía este oyente, que hoy estará muy satisfecho, digo.
0: Ay, la gente quiere certezas, quieren agarrarse al clavo ardiendo de las certezas, pero ¿sabes qué? La vida real nos prodiga en certezas, querido oyente. La vida real es ir tanteando entre sombras y yo no puedo darte verdades absolutas, yo no soy un profeta.
1: Te ha quedado,
0: lo siento mucho, yo soy un moderadito. Yo soy
1: te ha quedado
0: un
1: moderadito tibio, y tibio.
0: Y encima soy medio gallego, o sea, ¿para qué te voy a contar más? No te contesto preguntando de milagro.
1: Adiós, Jorge Freire, que tengas un día estupendo.
0: Igualmente, Carlos Alsina.
1: Adiós, cuídate mucho. Minuto y recibimos a Alberto Aparici aquí en Lili.
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0: Bueno, pues aquí se encuentra también en las instalaciones de Lili en Alcobendas Alberto Aparici, que es nuestro científico, en concreto nuestro físico, y que no se quería perder este hito, que está muy vinculado, como estamos viendo toda la mañana, pues con la ciencia. Buenos días, Alberto, ¿cómo estás?
1: Muy buenos días, Carlos. Sí. Pues desde luego que sí, hombre. Yo, para una vez que salimos a un sitio de ciencias donde yo estoy, bueno, no sé si como en casa, porque yo soy físico teórico, pero más cerca de casa, pues cómo no iba a venir, solo faltaba.
2: Pero me ha dicho un pajarito que no has viajado desde el Mediterráneo, que es tu hábitat natural.
1: Así es. Vengo de otro mar. He viajado desde un mar distinto, el Cantábrico, desde Asturias, para más señas.
0: ¿Qué está comiendo? ¿No? Fabada, lo que sea.
2: Sidriña, claro.
1: Bueno, no negaré que digamos, la faceta gastronómica asturiana no ha estado nada mal.
0: No lo niegues porque tenemos pruebas. O sea que no.
1: Exacto, así es. Sí, pero no es eso lo que me ha llevado hasta Asturias, porque ha sido el afán científico. Yo creo que vosotros estáis muy bien informados y habréis visto que ayer pues se anunció un premio en Oviedo, ¿no?
0: Sí. Un premio... Iba a decir regio, pero no llega todavía. Un premio principesco, digamos.
2: Princesa de Asturias, claro. Princesa
1: claro,
2: de
1: Asturias. Eso es. En concreto se anunció el premio Princesa de Asturias en la categoría de investigación científica y técnica. Sí. Y este año, pues se han vuelto a equivocar y me han vuelto a invitar a formar parte del jurado.
0: Es verdad. Pues cuéntanos chismes. O sea, cotilleos, confidencias exclusivas, en fin, discutís mucho los integrantes del jurado. Si habéis llegado, por ejemplo, a las manos en alguna ocasión, en medio de una disputa.
1: Pues mira, te voy a decir que los chismes precisamente es lo que no se puede contar, porque es norma del jurado que las deliberaciones son secretas,
0: bueno,
1: y tal.
0: Ya, pero da igual eso.
1: Bueno, voy a romper la norma un poquito, solo un poco, para deciros que no llegamos a las manos. O sea que esta elección fue muy emocionante, pero no tan emocionante.
2: ¿Y
1: como
2: quién ha recibido el premio? Cuéntanos.
1: Pues os cuento, sí, que si no se nos va el tiempo, más no bien. Estamos aquí. Pues ha sido para dos científicos británicos y uno francés. Son David Klenerman y Shankar Balasubramanian, ¿vale? Que es un nombre muy largo. Y Pascal Mayer, es el francés. Los tres son genetistas y son los padres... Fíjate, aquí hablamos mucho de los padres de una idea. Estos son los padres de una tecnología, de una máquina que ha cambiado la biología y que es la secuenciación masiva de ADN, ¿no? A principios de los 2000, estos tres caballeros desarrollaron el aparato que hoy permite leer un genoma completo en menos de un día. Y a lo mejor, seguramente a vosotros os suene el proyecto Genoma Humano, ¿no?
0: Sí, el proyecto era leer nuestro genoma completo, aquello que...
1: Efectivamente.
0: Presentaron Obama y... Era o Clinton, ya no me acuerdo.
1: No, debió de ser Clinton.
0: Porque Tony Blair, puede ser, sí.
1: Eso es, porque es un proyecto que empezó en el 90 y se dio por terminado en el año 2003. O sea, que es época de Tony Blair y de Clinton. Sí. Bueno, pues en ese momento, en 2003, se consiguió leer el 92% del ADN humano. 13 años tardaron en eso.
2: Madre mía.
1: Hoy, gracias a las técnicas que han desarrollado estos premiados. Pues resulta que se tarda menos de un día en hacer ese mismo trabajo.
0: O sea, es una diferencia brutal, ¿no? Aplicando
1: la tecnología. Exacto. Y yo siempre digo que a los científicos nos fascinan mucho las ideas, yo el primero porque soy físico teórico, pero hay tecnologías, hay técnicas, hay máquinas que cambian el mundo para siempre porque permiten hacer cosas que antes que eso eran ciencia ficción. Y a mí me gusta llamar a esto el efecto telescopio. Porque el telescopio es un cacharro. El telescopio pues es un tubo con sus lentes, sus espejos y sus cosas. No es una idea revolucionaria. Pero antes del telescopio, el cielo solo se podía ver con nuestros ojos. Después del telescopio, resulta que Júpiter tenía lunas, que Venus tenía fases como la Luna, que existen cosas llamadas galaxias, que antes del telescopio eran inimaginables. O sea que el telescopio lo cambió todo. Cambió nuestros ojos, cambió nuestra manera de mirar, ¿no? Bueno, pues la secuenciación masiva es el telescopio de la genética, ¿no? Siguiendo con este símil. Ha cambiado por completo el juego. Y las cosas que podemos saber ahora, pues parecen ciencia ficción.
2: Y danos un ejemplo para saber cómo es esa ciencia ficción, como tú la llamas.
1: Bueno, ¿sabéis todas las veces que digo, gracias a la genética sabemos que estas dos especies se separaron hace no sé cuántos millones de años?
2: Sí.
1: ¿Vale? Bueno, pues es gracias a haber podido secuenciar los genomas de especies muy raras, pues de un gusano y de un artrópodo, pues de forma muy rápida y barata, ¿no? O, por ejemplo, suena la famosa medicina personalizada.
2: Sí.
1: Esto de que consiste en ver qué variantes genéticas tiene cada persona y diseñar los fármacos que van bien a esas variantes genéticas. Bueno, si costara meses o años secuenciar el genoma de esa persona y millones de euros,
2: claro,
1: pues eso no se podría hacer, ¿no? Uh-huh. O sea que estas técnicas han permitido eso. A mí me gusta una cosa más espectacular todavía, que es la posibilidad de ir a una cueva, coger un poquito de tierra del suelo y decir, aquí hubo neandertales. Porque ¡ostras! Resulta que el ADN sigue ahí y este tipo de técnicas permiten extraerlo, ¿no?
0: Ya, pero ¿podrías explicarnos cómo funciona la tecnología? O sea, ¿por qué es ahora ya tan rápida y tan barata, o más rápida y más barata que hace nada?
1: Bueno, lo primero que yo creo que hay que entender es la magnitud de la tarea, ¿no? Porque un genoma humano tiene 3.000 millones de letras. Y cuando hablo de letras, bueno, ya sabemos que el ADN pues no es un escrito, pero es una cadena que está formada por cuatro sustancias, que son la adenina, la timina, la guanina y la citosina, ¿vale? Es como tener un papel, pero ¿cómo? Es como tener un papel muy largo en el que está escrito pues A, A, T, C, A, G, G, todas estas cosas. Así hasta 3.000 millones de estas letras, ¿no? Para que os hagáis una idea, esto es un símil que he buscado para poder decirlo, a ver qué cosa tiene 3.000 millones de letras. Pues la Wikipedia en castellano. Tiene anda. Más o menos por ahí, están en 2.000 no sé cuántos millones de letras.
0: Sí, sí. Ya, pero hablamos de cada persona. O sea, que o sea, 3.000 millones de letras cada persona.
1: Exacto. Ah, hablamos vale. de cómo cada persona tenemos una versión un poquito distinta de la Wikipedia, con algunas letras cambiadas. Vale. Y además eso está en todas nuestras células, ¿no? Uh-huh. Pero claro, el ADN es muy pequeño y no se puede leer, simplemente no es un papel realmente, no se puede leer desenrollándolo y mirando al microscopio. Esa va a ser la parte difícil, ¿no? Que es la de cómo hacer visible una cosa tan pequeñita. Pero antes de llegar a la parte difícil, tenemos otro problema, que es que ese ADN, ya lo hemos dicho, está en todas las células. Está en realidad enrollado, haciendo un burruñito en el núcleo de las células. Y no podemos cogerlo con pinzas y desenrollarlo, ¿no? Hay, sí, burruñito es la palabra técnica, Carlos.
0: Sí, lo estoy pensando, sí.
1: Efectivamente.
0: El científico dice burruñito.
1: Si prefieren cromosomas, pues cromosomas también me valen, ¿no? Pero burruñito.
0: Es más tierno el burruñito.
1: Entonces, no hay pinzas para coger eso, desenrollarlo y tal. Así que, para empezar esta secuenciación, hacemos lo siguiente mejor, que es trocearlo. Hacemos millones de trozos más cortos y más fáciles de leer, ¿vale? Así, a lo bruto.
2: Vale. ¿Y entonces qué hacemos? ¿Cómo sabemos cuál es el segundo, el primer trozo, el final, el principio y el medio?
1: Bueno, pues porque somos listos y no troceamos solo el ADN de una célula, que en ese caso sería imposible de reconstruir. Troceamos el ADN de muchas células. Así, cuando leemos los millones de trocitos de muchas células ahí, pues veremos que algún trocito va a terminar con la misma secuencia con la que otro empieza, ¿no? Y así sabemos que esos dos los vamos a poder empalmar a posteriori. Primero vamos a tener que leer los trocitos y luego, cuando veamos que coinciden, ¡ap!, eso lo solapamos y los volvemos a empalmar. De eso se encarga un ordenador, ¿no? Un ordenador va a buscar esos puntos de empalme y va a reconstruir nuestra Wikipedia genética a partir de trocitos que son de 100 letras cada uno, trozos muy pequeños para al final sumar 3.000 millones. Pero antes de hacer eso, hay que hacer la parte difícil, la parte de leer los trocitos, ¿no?
2: Sí.
0: ¿Y eso no se hace con un microscopio, dices?
1: No se hace con un microscopio porque es demasiado pequeño. Claro, habría que usar microscopios electrónicos, además sería como muy, muy farragoso. Se hace con una máquina que a mí me parece súper ingeniosa, muy, muy extraordinaria. Igual aquí en los laboratorios de Lilly tienen alguna de ella para secuenciar masivamente, no lo sé. A la máquina tú le haces lo siguiente, le metes los millones de trocitos y ella las hace pasar por una serie de tuberías y de canales. Y esas tuberías y canales tienen un suelo que es pegajoso para el ADN. Y el ADN se pega al suelo de esas tuberías y se queda como una especie de hilo suelto, ¿vale? Está pegado por un extremo y en el otro extremo está suelto. Y esa es la configuración ideal para hacer una copia de ese trozo de ADN. Y a partir de esa copia tú lo vas a poder ver. Hay una proteína que lo que va a hacer es engancharse a la parte de abajo, la que está pegada al suelo, y va a ir subiendo para arriba haciendo copias, ¿vale? Y aquí viene el truco que hace que esto sea visible, que es que a la proteína que está haciendo la copia no le vas a dar las letras normales del ADN. Le vas a dar unas letras luminosas. Le das una adenina con una pequeña linterna roja, que es una molécula gordota que brilla en rojo. Una guanina con una linterna azul, una citosina con una amarilla y una timina con una verde. Y estas letras luminosas, estas letras con una linterna, resulta que hacen que la proteína no funcione bien, la pobre. No está acostumbrada a trabajar con estas cosas. Así que cada vez que intenta copiar, lo único que hace es poner una letra. Solo pone una, no le da tiempo a más. Y entonces la máquina lo que hace, una vez ya la proteína ha puesto una de estas letras, la máquina

0: Enciende las linternas, ilumina las tuberías y de repente aquí ves rojo, allá azul, allá amarillo. Y según qué letra sea, qué color sea, tú sabes que cada trocito de ADN le ha añadido una adenina, o una citosina, o una guanina, ¿vale? Y es solo una letra, no te ha saltado nada, porque la proteína no puede colocar más de una letra precisamente porque la has hackeado al colocarle la linterna a eso. Entonces, la máquina reconoce esos colores y en todas esas tuberías que tiene lee millones de letras cada vez. Entonces, el truco para hacer el ADN visible era convertirlo en luz. Era añadirle esta cosa para que sea luz, porque la luz sí la podemos ver nosotros y la máquina también.
1: Lo que piensan algunas personas, ¿eh?
0: Esta idea me parece la típica, que tú la lees en un paper y dices, jope, qué bonito que sería que esto funcionara.
2: Pero que va,
0: sabemos que el 99% de esas ideas no llegan a convertirse en algo.
2: Sí. Pues mírala.
0: Pues esta, fíjate, esta revolucionó la biología. Entonces, una vez hecho esto, ya solo queda repetir, ¿no? Uh-huh. Le echas ahí una sustancia, le quitas las linternas estas y entonces la proteína puede añadir la siguiente letra. Entonces, lee la siguiente letra a los trocitos y al cabo de varias horas, pues resulta que la máquina ha leído todos estos trocitos y le puede pasar la información a un ordenador, que es el que va a buscar los solapamientos y va a reconstruir la Wikipedia a partir de todo esto. Y fijaos lo importante que es que todo esto esté automatizado, ¿no? Porque la máquina puede repetir el proceso miles de veces. Si tuvieran que hacerlo personas, esto sería una cosa trabajosísima, no se podría hacer bien. Al estar automatizado, esto se puede hacer miles de veces, se puede leer miles de trocitos al mismo tiempo y de esa forma se recuperan nuestros 3.000 millones de letras famosos. Y se recuperan unas horas.
2: Impresionante.
0: Esto es el telescopio de la genética, yo os lo digo yo.
2: Ajá. Vale, pero pues ya está, ¿no? Entonces, que después de esto, ¿qué me puedes contar?
0: Pues te puedo contar que gracias a esta cosa, pues se han hecho cosas como secuenciar los genomas de los neandertales.
2: Claro.
0: Se han hecho cosas. Bueno, la medicina personalizada que he dicho antes, voy a hacer una fe de ratas, ¿vale? Sí. La medicina personalizada existía antes de estas técnicas. Lo que pasa es que era muy trabajosa de hacer. Era muy difícil. Solo se podía uno fijar en ciertas cosas para las que no necesitabas el genoma completo. Pero claro, ahora que puedes tener el genoma completo de una persona, pues hacer una medicina personalizada, digamos, más 100%, completa. 100%, más completa al tener todo. Bueno, 100% nunca, porque no sabemos para qué sirven todas las cosas del genoma. Vale. Pero bueno, más completa que cuando no podías tenerlo todo.
1: Oye, muy interesante todo esto que nos has contado, Alberto Aparici, pero volviendo un poco al origen de la conversación.
0: Sí.
1: Cuando se reúne el jurado,
0: ajá,
1: y si, por ejemplo, la deliberación se extiende más de lo previsto, más,
0: vale,
1: os dan, por ejemplo, un catering, un
2: bocata,
1: unos aperitivos, algo para mantener, para manteneros en pie o...
0: Las veces que yo he estado, eso solo ha sucedido una vez, y efectivamente si alguien tenía hambre, podía pedir alguna cosa. Uh-huh. Pero habitualmente lo que te decían es, bueno, tratad de acelerar que nos están esperando en el restaurante.
1: Ah, vale.
0: Este tipo de cosas, o sea, es una presión.
1: Y cuando pides algo, no te cobran, ¿no? Si pides, por ejemplo,
0: claro,
1: un bocadillo,
0: no
1: te... Vale,
0: no, de hecho yo pedí fruta y me sacaron una bandeja de fruta estupenda y estuve ahí mientras deliberábamos, pues tomando cosas muy sanas.
1: Sabes que esto tampoco lo podías contar, ¿no? Forma parte del acuerdo de confidencialidad que tenéis los miembros del jurado.
0: Pues ojalá todo el mundo comiera fruta, que es muy sano.
1: Se puede contar que dan fruta.
2: Venga,
1: Aparici, como siempre, gracias por habernos acompañado esta mañana. Que tengas un buen viaje de regreso a casa.
0: Tú también, pásalo
1: adiós,
0: bien.
1: Adiós, adiós. En 3 minutos llegamos a las 12 del mediodía, una hora menos en Canarias. Y a esa hora contamos con María Hernández, la actualidad.
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1: Son las 12 del mediodía, son las 11 de la mañana en las Islas Canarias y a esta hora, como cada mañana, María Hernández adelanta algunos de los asuntos que nos contará a partir de las 2 de la tarde en Noticias Mediodía. Buenos días, María.
2: ¿Qué tal, Alsina? Buenos días. Pues estamos a la espera de que se confirme si finalmente hay o no comparecencia de los presidentes de Estados Unidos y de China, que se preparan ahora mismo para un banquete de Estado tras la reunión que han mantenido antes en el Palacio del Pueblo de Pekín, más de 2 horas y media, en las que, según las versiones que están ofreciendo Washington y Pekín, los dos mandatarios habrían alcanzado un primer gran consenso: evitar que Irán obtenga armas nucleares. Diana Rodríguez.
3: Ambos mandatarios, según un comunicado de la Casa Blanca, se oponen a un Irán con armas nucleares, exigen la reapertura de Hormuz y la normalización del tráfico marítimo ahora que sus relaciones con China, ha dicho Donald Trump, están en su mejor momento.
4: Vamos a tener un futuro fantástico juntos. Siento respeto por China, por el trabajo que has hecho. Eres un gran líder. Se lo digo a todo el mundo, eres un gran líder.
3: Por su parte, el presidente Xi, a través de su agencia oficial de noticias, deja claro que el rechazo de Pekín a la militarización de Hormuz es una realidad y el cobro de cualquier peaje por parte de los ayatolás tampoco están de acuerdo. Pese a la buena sintonía que están escenificando, el presidente chino ha advertido a Estados Unidos de que sus diferencias sobre Taiwán pueden derivar en un conflicto.
2: Acompaña a Donald Trump en este viaje de Estado. Su ministro de Exteriores, Marco Rubio, ha tenido tiempo para hablar con la cadena Fox en una entrevista en la que ha cuestionado otra vez la utilidad de la OTAN y ha vuelto a arremeter contra España.
5: Hay países como Rumanía y Bulgaria y otros como España que han tenido un comportamiento atroz, simplemente espantoso. Por tanto, creo que hay preguntas muy legítimas que plantear sobre la OTAN. Si en tiempos de conflicto como el que hemos tenido con Irán pueden negarnos el uso de esas bases, ¿para qué estamos allí? ¿Solo para protegerlas y no para promover nuestro interés nacional?
2: En el Reino Unido, mañana de especulaciones en torno al futuro político del primer ministro, Keir Starmer. Aumentan las voces que indican que este no es buen momento para la inestabilidad política y el riesgo de una batalla interna en el laborismo. Corresponsal en Londres, Celia Maza.
6: Tanto Starmer como la titular del Tesoro están advirtiendo de las consecuencias de una guerra interna, reiterando que sumiría al país en caos en pleno escenario geopolítico lleno de retos, pero todo apunta a que tras días de rumores finalmente será hoy cuando el ministro de Sanidad dé el paso por el desafío al liderazgo. Según la BBC, contaría con los 81 diputados de respaldo que necesita para presentar su candidatura en una batalla en la que puede haber candidatos de sorpresa de última hora. El descontento entre las filas es obvio, pero Starmer ha prometido luchar hasta el final y podría sacar partido de las tensiones internas y divisiones, ya que

0: Muchos consideran que el ministro de Sanidad representa al ala demasiado moderada dentro del laborismo.
1: Koldo García ha abandonado por unas horas la cárcel de Soto del Real para declarar en la Audiencia Nacional en la causa de los contratos de mascarillas de Baleares y Canarias. El que fuera asesor de Ábalos se ha acogido a su derecho a no declarar. Audiencia de Vallamazares.
2: Apenas unos minutos ha durado la comparecencia, lo justo para negarse a declarar. Koldo García le ha dicho al juez Moreno que considera ya juzgados los hechos en el reciente juicio del Supremo y aunque el magistrado de la audiencia haya rechazado esa interpretación, la abogada Leticia de la Hoz explicaba a La Salida que la decisión está recurrida.
3: Porque hoy estaba aquí llamado para declarar sobre Baleares y Canarias, que entendemos que ha sido objeto de juicio ya en el Tribunal Supremo porque el fiscal y la acusación popular ya lo incorporaron en las conclusiones definitivas. Entonces nosotros entendemos que no se pueden juzgar dos veces los mismos hechos y ese es el motivo de que no haya declarado Koldo hoy.
2: Koldo ha vuelto a pedir la copia de sus móviles y según algunas fuentes ciertamente emocionado se ha quejado de que los medios están destrozando su vida privada sacando cosas que dice no son de la causa.
1: A partir de las 2 de la tarde hablaremos además de la campaña en Andalucía que va echando el cierre, mañana termina ya, y de la moderación de los precios. Se ha conocido el dato definitivo del IPC de abril que se sitúa en el 3,2%. La contención tiene una consecuencia directa para nuestros bolsillos. A partir del 1 de junio el IVA de la electricidad y del gas vuelve al 21%. Y los deportes con Esther Rodríguez.
4: Ha comenzado el proceso electoral en el Real Madrid. Las posibles candidaturas tienen de plazo hasta el 23 de mayo para presentarse y en esta ocasión, por primera vez en 20 años, parece que habrá rival para la candidatura que encabezará Florentino Pérez, actual presidente del conjunto blanco. El empresario Enrique Riquelme dice estar preparado, aunque ha pedido al club más tiempo para un proceso más transparente. Florentino Pérez responde en La Sexta.
5: Decidiré los próximos días si cogemos el guante, a ver si da tiempo a hacer algo que tenga sentido y siempre lo haré pensando en lo mejor para el Real Madrid.
6: Yo cuando convocaron las elecciones en el año 2000 no pedí más tiempo, me presenté y las gané. Pues mire usted, si hay gente que se quiere presentar, yo les doy la oportunidad ahora de que se presenten.
4: En medio del ruido que rodea al equipo, el Real Madrid juega esta noche en el Bernabéu frente a un Oviedo ya descendido. La respuesta del público al palco y a los jugadores centra toda la atención en un partido intrascendente, duelo entre Europa y el descenso en el Girona Real Sociedad como en el Valencia Rayo Vallecano para cerrar la jornada. El Alavés se impone al campeón 1-0 y sale del descenso. El Barça ya no podrá alcanzar los 100 puntos. El Sevilla gana al Villarreal y acaricia la permanencia. Y el Getafe suma y sigue con la victoria puesta en Europa. Victoria sobre el Mallorca. El español suma su primer triunfo en 2026, 2-0 frente al Atlético. Además, la andaluza se mide a Medvedev en los cuartos de final del Master 1000 de Roma. Es ya el único representante español tras la eliminación de Rafa Jodar. Y Valencia Vázquez remonta a Panathinaikos para alcanzar la primera Final Four de su historia. Se medirá al Real Madrid en semifinales, lo que garantiza un finalista español en la final de la Euroliga en Atenas.
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1: Ya sabes, Alsina, a las 2 volvemos en Noticias Mediodía.
9: Sí que lo sé, sí que lo sé. Hasta mañana, María, que tengáis buena tarde.
1: Chao, igualmente, chao.
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2: María, ¿estás en mute?
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4: Bueno, pues vamos camino del final del programa ya. Enseguida recibimos a Santi, pero vamos a dedicar unos segundos a agradecer a Lili que nos haya invitado hoy a su sede en España, Borja.
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4: 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Buenos días, Santi, ¿cómo estás?
6: Hay una ovación en Lili. Al final no puedes imaginar. Mira,
4: bueno, está.
6: Viva Lili. Y viva la radio. Aquí estamos, Alcina. ¿Has pensado hoy ya? ¿Has pensado lo suficiente?
7: Demasiado.
6: No. ¿Tú has pensado?
7: No. Yo, no, tampoco
6: os
7: demasiado.
6: ¿Os he escuchado hablar, pero pensar? ¿Habéis,
7: sí,
6: ¿habéis pensado?
7: Ah, pues es que no sé.
6: Pues que, mira, tenemos una semana aquí para pensar en retos y yo lancé un reto la semana pasada, ¿os acordáis?
4: Ah, es verdad que hay que resolverlo.
6: Claro.
7: Complicado.
6: Era sobre el infinito, que ya el infinito es una cosa muy poco alcanzable para los humanos. Si pides en un bar un pincho de tortilla, después medio pincho, luego pides un cuarto de pincho y así siempre pides la mitad de lo anterior hasta el infinito, ¿cuántos pinchos de tortilla completos te vas a tomar en el infinito, Pues mira, lo ha resuelto aquí una persona muy especial que tenemos.
8: Hola Santi, soy Miguel de Madrid y para el reto de hoy del pincho más medio pincho más un cuarto pincho más un octavo, o sea, hasta el infinito, pues llegaríamos a comer dos pinchos de tortilla.
6: ¿Dos pinchos?
8: En total.
7: Claro.
6: Dos pinchos. O sea, puedes tomar
7: qué pobre
6: infinitamente tu tiempo y al final te cuesta eso, pues nada, claro, unos euros. Claro. Y toda la vida ahí tomando pinchos. ¿Qué te parece? El poder del infinito, Alcina, es maravilloso.
4: El poder y hablando del infinito de... y el poder del descanso, que también es muy importante, sí, pienso, sí.
6: Sí, verdad, que
4: descanso, sí, es descansar, pero no de cualquier manera, Begoña, no, hay que descansar.
7: Porque claro, si te cuesta dormir, no quieres mejorar tu estado de ánimo.
4: Exactamente.
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4: Bueno, ¿de qué nos querías hablar esta mañana, Santi, en dos minutos?
6: Pues mira, en dos minutos, Alcina, yo te quiero contar que hay una cifra que nos acompaña con los virus. Sabes que hablamos mucho de virus, hay pues epidemias ahí inminentes siempre que se hablan. El antivirus está ahí asustando mucho, sobre todo a los medios, no a la sanidad pública, sino a los medios se han asustado más que los sanitarios. Es una cosa muy curiosa porque el factor de contagio, que es la variable clave en la reproducción de un virus, el factor de contagio está por debajo de uno, de hecho es casi cero. O sea, cada contagiado contagia a prácticamente cero personas, por eso es tan estable. Es verdad que es muy letal, de ahí la emergencia y el susto. Pero digamos que los virus lo define, su currículum vitae de un virus, al final viene basado en una variable.

0: variable que es el factor de reproducción. Y esto lo he estudiado. Mira, Alcina, te voy a dar una exclusiva.
1: A ver.
0: Esta tarde deposito mi tesis doctoral.
1: ¿Qué dices?
0: Sí, sí. De hecho, si quieres le doy a clic aquí en directo y
2: dale,
0: así.
2: Dale. Dale, mira, pues, no te da tiempo.
0: Enviar.
1: Ay, pero yo pensé que la tenías que llevar allí en mano y que te recibían.
0: No, ahora se hace online.
1: Te recibían unos señores con
0: birrete. Además, dice depositar la tesis, que suena muy a como ir al baño un poco, ¿no?
1: Vale.
0: Pues se deposita, la tesis se deposita.
1: Claro, y si te digo que no resumas la tesis, te vas a ofender.
0: No me da tiempo, pero sí que te lanzo un reto que pertenece a esta tesis doctoral y habla de esto, de las variables de las epidemias. Uh-huh. O sea, que va un poco esto, ya te contaré bien. Pero yo quiero lanzaros, como aquí estamos en Lili, que he hecho un reto sanitario, ¿vale?
2: Apunto.
0: Pues sí, imaginad que estamos en un hospital,
1: vale.
0: Hay una epidemia muy grande, sí. Entra un virus muy agresivo,
2: sí.
0: Que el factor de reproducción es 2. Es decir, se duplica el número de pacientes o de enfermos cada día.
2: Vale.
0: Pues crece de forma exponencial, ¿no? Que decimos los matemáticos, en base 2. La potencia es en base 2.
1: Vale.
0: Bueno, pues si sabemos con total seguridad que el virus tarda exactamente 40 días en llenar el hospital por completo hasta la última cama de enfermos, uh-huh. 40 días tarda en completarse toda la gente enferma,
2: sí.
0: ¿Qué día exacto estaba el hospital a la mitad de su capacidad?
2: ¡Ostras, qué complicado es esto!
0: ¿Eh? Se duplica cada día.
1: Cada día se duplica el número de ingresados.
2: A la mitad.
1: Vale, y sabemos que en 40 días está todo el hospital completo, lleno.
0: Enfermo.
1: Necesitamos saber qué día exacto estaba a la mitad de su capacidad.
0: A la mitad de su capacidad. Sí. Aunque es otra variable muy importante, la
1: complicado,
0: capacidad.
1: Es muy complicado. 609-83-1034. Si usted quiere resolverlo o sabe cómo hacerlo, pues nos lo cuenta en una nota de voz. Ya la semana que viene resolvemos. Santi, que tengas un día estupendo y enhorabuena.
0: Igualmente.
1: Por haber depositado tu tesis, doctor.
0: Próximamente, doctor Cremades.
1: El doctor Cremades. Estamos rodeados de doctores, ¿no?
0: Sí, sí, hay muchos doctores aquí.
2: Sí.
1: Bueno, que mañana a las 6 en punto de la mañana, 5 en Canarias, empezará este programa de nuevo, ya con las noticias de mañana, pero con el mismo equipo que el programa de hoy. O sea, con Ondarret, el ingeniero Montes, etcétera. Porque tampoco voy a nombrar a todos porque no tengo tiempo, porque empieza ya la programación local y regional.
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12: ¿Qué tal están? Muy buenas tardes. Señores, si pasa por la Castellana dirección Plaza de Castilla y unos metros antes de la Plaza de Lima, gira la cabecita a la derecha y sus ojos se dan con esa especie de platillo volante que tanto dinero ha costado no solamente el continente, sino el contenido, piense que no todo lo caro merece la pena. que un recinto se puede convertir en una olla a presión que si la tocas te quemas y que dentro hay garbanzos negros cociéndose que alguno se tendrá que comer. Y aunque

0: Y la guerra está servida dentro y fuera porque, tras la decisión ayer de la Audiencia Provincial de Madrid de que la culpa del escándalo de los conciertos en el Bernabéu la tienen las promotoras, vamos, que los artistas son los responsables de que el recinto no esté bien insonorizado, pero solo en el caso del Estadio del Real Madrid. Porque en cualquier sala de Madrid, si cualquier espectáculo excede los límites sonoros, el responsable es el titular del recinto.
1: ¿Qué quieres que le hagas si cuando me clavas la mirada se vuelve loco mi pensamiento? Nunca lo digo, pero lo siento.
0: Total, que si ayer escuchábamos el fallo al ayuntamiento, los demandantes, que son los vecinos afectados, los que faltaban por pronunciarse, los promotores musicales, ya lo han hecho y han dicho que qué narices es eso de que ellos son los responsables únicos del volumen del sonido y el cumplimiento de los límites acústicos, cuando ellos adaptan los espectáculos a las condiciones de los recintos y a la normativa ambiental. Y parece lógico pensar que si un recinto tiene licencia para albergar un concierto, se supone que tanto el ayuntamiento como la comunidad se han asegurado de que cumplen las condiciones, las normativas, y está insonorizado antes de darle ese permiso. ¿O no? Pues parece que no. Así que cuidadito, que los que traen a los artistas dicen que esta sentencia les crea inseguridad jurídica en Madrid y que a la hora de organizar grandes eventos en la capital se lo van a pensar mucho a partir de ahora.
2: ¡Claro!
0: En fin, cambiando de asunto, señores, lo han pillado. A ese que le contamos se dedicaba a estafar a la gente poniéndole a un familiar a las puertas de un quirófano. Se hacía pasar por médico y llamaba a los padres diciendo que a su hijo tenían que ponerle de urgencia un tornillo de oro. De tal oro como para poner tornillos. Bueno, pues con esa urgencia picaron 13 en Carabanchel, Fuencarral el Pardo, Usera, Villaverde, en Torrejón de Ardoz y en Alicante y Murcia por ahora. En su mayoría personas mayores, a las que mandaban audios de un hombre, supuestamente el hijo, llorando, diciendo que se iba a suicidar si no le ayudaba. Para recoger el pago, mire, en una ocasión el tipo le dijo a una mujer que metiera el dinero y sus joyas en una bolsa de plástico para tirarlas por la ventana, debajo de la cual estaría una persona del equipo médico, que no tiene otra cosa que hacer que ponerse debajo de una ventana, para recoger el dinero y llevarlo directamente al hospital.
3: Vaya tela.
0: Bueno, cambiamos de estafa, aunque esta sea legal.
4: Esa será mi casa cuando me vaya yo.
0: 11 años necesita un español, así en general, 11 años destinando el 20% de su sueldo para reunir el dinero para comprarse una casa. ¿Qué dice, iluso? Para dar la entrada de una vivienda. Y no cree que sería para una mansión, que el estudio dice que sería para un pisito de unos 90 metros cuadrados y en general, porque si hablamos de Madrid, no tiene suficiente vida con esta. Por cierto, ¿qué dice otro estudio? Que España tiene un déficit de 1 millón de viviendas que ni en 60 años se va a arreglar el problema.
5: ¿Qué me estás contando?
0: Pero es que encima aquí en la Comunidad de Madrid la situación es crítica, porque la tasa de vivienda vacía es del 6,4%, que se considera técnicamente como de plena ocupación. Así que a poquito que uno de fuera quiera comprar, sí, quéjese. Otros que andan quejándose son los sanitarios del Servicio Madrileño de Salud, que están hasta el moño de la mala educación y la agresividad de la gente. Y ayer pidieron medidas para parar la violencia física y verbal que sufren. Bueno, hablemos del futuro y del verano. Si llega algún día que el camino que llevamos... Y se lo digo porque se va a poner de color rojo hasta en el metro con un tren que ha pintado del color de la selección española, que va a circular por la línea 4 desde el 11 de junio hasta el 19 de julio, que será cuando nos proclamemos campeones del mundo de fútbol. Sí, rece. Porque en agosto estarán prohibidos los sobres de ketchup, mayonesa, aceite, lo que sea. Sí, atención, desde el 12 de agosto, Bruselas, que se ve que

0: que no tiene cosas más importantes que vigilar o que regular, va a prohibir los productos y salsas en monodosis de plástico y va a obligar a restaurantes y bares a tener dispensadores recargables, envases reutilizables o aceiteras rellenables. Vale. ¿Y cómo se supone que nos van a mandar a casa todas esas salsas? Pero espere que hay más, porque en ese afán que tienen por complicarnos la vida y levantarnos la pasta a los que pagamos para que nos la pongan fácil, han decidido que a partir de 2026, de noviembre de 2026, los bares, supermercados y comercios nos van a cobrar 10 céntimos por cada lata y botella que nos devolverán al dejarlas vacías en puntos autorizados o en máquinas de recogida automática. De los creadores le vamos a cobrar la bolsa de plástico para que haya más plástico envolviendo todos los productos que usted consume. Está a punto de estrenarse, aunque ya pague por la lata, se la vamos a encarecer para que si acaso, igual se olvida, y le sacamos también una pasta por ahí y en el reciclaje de su basura. No tienen, no tienen. Y una última cosa que le cuento para acabar de saludarle. Ojo, que la ciencia acaba de confirmar que los hombres y las mujeres no escuchan igual. Escúchame, comprenderlo, es imposible nuestro amor. Dice un trabajo de la Universidad de Maryland en Estados Unidos que las hormonas influyen en el comportamiento de las células cerebrales, incluidas las áreas que procesan la audición. Eso va a ser. Bueno, en pruebas auditivas sencillas, los hombres muestran un declive más temprano y gradual, mientras que las mujeres experimentan fluctuaciones regulares cada mes durante la menstruación y cambios bruscos en la menopausia. Pero si alguno pretende usar este estudio como argumento, cuidadito que se refiere a oír, a quedarse sordo, no a hacerse el sueco.
1: Una mujer que le dice al marido, dice, Antonio, desde luego, es que ya no me escuchas como antes. Y dice, Antonio, pon una tortillita o algo así rápido.
0: Son las 12:30 y tenemos que hablar de lo nuestro.
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0: Y Jorge Granulla, que Irene Calderón en la producción y Gabriela Sánchez en la realización técnica. Como cada día aquí, hablamos de Madrid y empezamos en la calle.
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0: Tráfico por las calles de la capital y M30, Centro de Información del Ayuntamiento, Charo Alcázar. Buenas tardes.
4: Buenas tardes, Pepa. Bueno, a esta hora del mediodía ya va aumentando la actividad circulatoria en todo el centro de la ciudad, especialmente en el entorno de la Puerta de Alcalá o de Cibeles. Precisamente allí estamos muy pendientes de una concentración a las puertas de la Consejería de Educación, Ciencia y Universidades en la calle de Alcalá número 32, que mantiene cortados dos carriles y que está generando circulación intensa en la zona. Evítenla en la medida de lo posible. Por otro lado, vemos todavía retenido el nudo norte hacia el Paseo de la Castellana, intensa la entrada por Avenida de América, y recordarles que con motivo de las fiestas de San Isidro está cortado el acceso al Paseo 15 de Mayo desde la calle General Ricardos.
0: ¿Te vas a vestir de chulapa?
4: En eso estaba quedando con Irene.
0: ¿Ah, sí?
4: Si nos vestimos o no.
0: Ay, qué bonitas tenéis que estar, pero también Gabriela, sí. Miss Nancy, la rubia.
4: Hombre,
0: y la morena, claro.
4: Claro. Hombre, claro que sí, pero bueno, y que estuvieses tú también, claro.
0: A mí,
4: porque lo vamos dejando
0: cosa,
4: de un año para otro.
0: Es verdad, pero cada vez me gusta más, se está metiendo más diseñadores y diseñadoras a hacer los trajes de chulapa. Y te digo una cosa, poquita broma con el traje de chulapa, que me está gustando mucho, ¿eh?
4: A mí también.
0: Me parece muy
4: muchísimo.
0: Bonito. Muy bonito.
4: Mucho.
0: El problema es que la música no la acompaña, pero podemos bailar otra cosa.
4: Hombre, claro.
0: Pues ya está. Pues hecho. Un besito.
4: Pero a mí el organillo me gusta mucho, ¿eh?
0: Sí, pero no tiene mucha marcha. Las cosas como son.
4: Ya.
0: Es musoso.
4: Bueno.
0: Pues ya está. Un besito, te llamo luego.
4: A ti te van mal las sevillanas, me parece a mí.
0: Es que esas me las has aprendido.
4: Es que,
0: por lo menos las
4: platico. Claro.
0: Claro. Un beso, claro.
4: Un besito, Pepa.
0: Vamos
4: luego
0: a las carreteras. Dirección General de Tráfico, Marta Míguez, buenas tardes.
5: Buenas tardes. En estos momentos van a encontrar tráfico en aumento en las salidas de la capital por la A1 a su paso por Circuito de Jarama y también la A3 en Rivas. Por lo demás, se circula con bastante tranquilidad por el momento, pero les pedimos mucha precaución ya que podrían aumentar los desplazamientos.
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2: Pues vamos al lío, contarle lo que está pasando en Madrid en este jueves 14 de mayo con Óscar Plaza. Óscar, buenas tardes.
3: Hola Pepa, buenas tardes.
2: Bueno, pues precisamente dándole la vuelta al famoso chotis de Agustín Lara, que el de Madrid, Madrid, Madrid, ya sabe, México se piensa mucho en ti. En la Asamblea de Madrid, en el pleno de hoy, pues se ha mirado mucho a tierras mexicanas y es que, como por otra parte era más que previsible, la sesión de control al gobierno regional ha estado trufada de continuas referencias al reciente viaje institucional al país azteca de la presidenta regional Isabel Díaz Ayuso.
3: Eso es, con una afirmación polémica de Ayuso, México no existió hasta que llegaron los españoles, era otra civilización, y ataques muy duros de la oposición, sobre todo de la izquierda, sobre el porqué, los gastos y también el desarrollo del viaje. Vamos a resumirlo todo, despacio y bien. Parlamento Regional, Pachi Linaza, buenas tardes.
4: Buenas tardes.
3: Bueno, ha sido una mañana de fuertes críticas a Ayuso. Más Madrid, por ejemplo, ha llegado a calificar a Ayuso de activo tóxico, el PSOE de competir por ser la más xenófoba de la ultraderecha, pero la presidenta de la comunidad ha contraatacado, recordando, por ejemplo, que por México acaban de pasar de visita dos presidentes de comunidades gobernadas por el PSOE, Cataluña y Asturias, y que el resultado en inversiones mexicanas para sus regiones ha acabado siendo, pues, raquítico.
4: De la primera a la última pregunta de esta sesión de control ha estado salpicada por México, los populares argumentando que Díaz Ayuso estuvo abandonada a su suerte frente a los partidos de la bancada de la izquierda que siguen exigiendo cuentas. Los gastos del viaje, la agenda del final de la gira abruptamente cancelada y ahora las inversiones y su retorno. Todo entre acusaciones de faltar a la verdad, de exagerar su falta de seguridad en el país centroamericano y de provocar bochorno internacional, dicen Manuela Bergerot, Más Madrid y Mar Espinar, PSOE.
5: Para venir de la playa la veo muy enfadada. Díganos, ¿qué riesgos ha corrido usted en México si ni siquiera hay olas en el Caribe? Es usted una mentirosa compulsiva y cada vez está más lejos de la realidad.
6: Solo tiene que hacer dos cosas, señora Ayuso. Explicarle a los madrileños cuánto les ha costado el viaje a México y estudiar un poquito más para avergonzarnos un poquito menos.
4: Contraataque, decías, de Díaz Ayuso, criticando que no se cuestionen los viajes internacionales de otros presidentes autonómicos como ella, citando los casos de sus homólogos catalán y asturiano.
7: El señor Illa ahora mismo, según sus palabras, está de vacaciones. En México se vio con el mexicano Serrat y estuvo promocionando el catalán por 3,5 millones de euros. Callados, nadie dice nada, claro que sí, eso es lo que hay, pero no se vaya tan lejos. Casi nos cruzamos en el aeropuerto con el señor Barbón y resulta que México invierte en Asturias lo que un mexicano mezcal es dos días en Madrid.
4: Inversiones internacionales en cifras, cita la presidenta regional, 1,000 millones de euros captados por el País Vasco los últimos años, casi 5,000 millones Cataluña, 24,700 millones la Comunidad de Madrid.
3: Gracias, Pachi. Bueno, además de esos dos temas en la sesión de control, también se ha hablado, lo ha sacado Vox, es casi una costumbre inamovible, la cuestión de la inmigración. Isabel Pérez Moñino, la portavoz de Vox en la Asamblea, le ha pedido a Ayuso que se le retire la nacionalidad española a los nacidos fuera de nuestro país que hayan sido condenados por pertenecer a bandas latinas. Y la presidenta ha contestado diciendo que eso solo podría hacerlo el gobierno central.
8: El extranjero que desprecie gravemente nuestras leyes y nuestra convivencia no puede seguir disfrutando de derechos adquiridos en España. Punto.
5: Confunden ley y orden y confunden competencias, que es lo que nosotros pedimos aquí. Ley y orden para que haya seguridad y convivencia en la Comunidad de Madrid. Ustedes utilizan un discurso propio de los nacionalistas vascos y catalanes y ya hemos visto cómo empiezan las sociedades a autodestruirse.
3: Y le ha preguntado además a Ayuso, a Vox, si en virtud de esa prioridad nacional van a exigir, por ejemplo, no acudir a alguno de los 10,000 restaurantes extranjeros que tenemos en la Comunidad de Madrid. Todo eso ha dado de sí, de momento, al Pleno de la Asamblea, pleno que continúa, de todos modos, aunque ya sin la presencia de la presidenta Ayuso, que desde las 12:30 asiste a la toma de posesión del presidente de la Cámara de Comercio de Madrid, Ángel Asensio, que acaba de renovar su mandato al frente de la institución. Asiste, por cierto, también al acto Inma Sanz, la vicealcaldesa de Madrid, en representación del Ayuntamiento de la capital.
2: Bueno, pues precisamente Inma Sanz, la segunda de a bordo del alcalde Almeida en Cibeles, ha comparecido ante los medios de comunicación tras la Junta de Gobierno del Ayuntamiento que ha tenido lugar hoy.
3: Junta que se hace

valorado solo unas horas después de que Florentino Pérez, el presidente del Real Madrid, dijera anoche en una entrevista en La Sexta que cree que los conciertos del Bernabéu van a volver prontísimo. Lo dijo tras la sentencia que exonera al club por el ruido. Y lo que ha dicho hoy Inma Sanz es que el ayuntamiento confía en que eso pueda ser posible, pero que, de todos modos, el equipo de gobierno ya ha hecho su trabajo vía ordenanza del ruido y que ahora va a ser fundamental la normativa que pueda aprobar la

0: Se valoró esa posibilidad y parece ser que por parte de los empresarios se ha presentado alguna alegación en ese sentido, pero corresponde en todo caso al ámbito de la Comunidad de Madrid. Nosotros tenemos una ordenanza de contaminación acústica que está en vigor y no hay ningún tipo de previsión de cambiar ningún marco normativo en el caso del Ayuntamiento de Madrid.
1: Por lo demás, la Junta nos ha dejado la confirmación de que mañana, pese a que la máxima prevista en la capital va a ser de solo 17 grados, aunque llegaremos a 30 la semana que viene, mañana van a abrir las piscinas municipales, como siempre se hace el día de San Isidro. Abrirán más de 20 y serán además gratuitas. Palacio de Cibeles. Marta Marueco, buenas tardes.
2: Buenas tardes. Sí, efectivamente, como manda la tradición, mañana primer día de apertura de las piscinas municipales de verano, gratuitas. Confiemos, como dices, que el tiempo acompañe. En total son 25 piscinas. Mañana se abren 22 repartidas por los diferentes distritos y en la primera semana de junio se añadirán las piscinas de Santa Ana, Moscardó y Puente de Vallecas. Una oferta que se reforzará con piscinas cubiertas climatizadas. La temporada se prolongará hasta el próximo 6 de septiembre. Se mantiene el turno de día completo y la venta digital de entrada. En total habrá 3 turnos de acceso, el de mañana y el de tarde también, y tarifas asequibles con entradas desde 0,70 euros a partir de los 65 años y gratuidad para los menores de 5 años. Por cierto, los aforos estarán vinculados a los turnos. Se controlará la salida mediante la lectura de códigos QR para controlar, optimizar las plazas disponibles y liberar entradas de usuarios. Se mantienen los talleres gratuitos de reanimación cardiopulmonar básica y se incorporan avanzado la vicealcaldesa Inma Sanz, las clases express gratuitas también.
0: Un programa gratuito de clases express en las piscinas de verano. Se trata de sesiones dirigidas de actividad física de 30 minutos de duración, sin necesidad de inscripción previa, en la que pueden participar las personas que estén presentes en esas piscinas para fomentar hábitos saludables y también enriquecer la experiencia de los usuarios en las mismas. Gimnasia acuática, aquafitness, aquasalud, movilidad, estiramientos, activación acuática, actividades combinadas dentro y fuera de la piscina.
2: Por último, entre otros asuntos, se ha aprobado en Junta de Gobierno el proyecto de urbanización de la zona Antonio López, Avenida de Córdoba, en el distrito de Usera. Los trabajos, que durarán 2 años, incluyen la ampliación de aceras en la Avenida de Córdoba y la ejecución de aparcamientos en la calle Antonio López, la creación de un área estancial y la instalación de mobiliario urbano y mejoras en las zonas verdes.
3: Gracias, Marisa. Va a estar buena mañana el agua. Vamos, sí. Va a estar. Sí, ríete tú de los rusos el día de Año Nuevo.
1: Sí, o sea, valientes, valientes.
3: Pero es que mira, es que los hay que solamente por el hecho de que sea gratis, pues igual se bañan.
1: Bueno, pues oye,
3: no me parece bueno.
1: Si son capaces, sí, buena idea.
3: No enferman. Bueno, estamos, ya sabéis, la víspera del Día del Patrón. Hasta el domingo mucha gente va a acudir a la pradera de San Isidro, si el tiempo lo permite, y también a otros puntos clave de las celebraciones, y por eso, Óscar, el transporte público madrileño se va a reforzar.
1: Sí, Metro de Madrid, por ejemplo, incrementa desde hoy hasta el sábado el servicio de trenes del suburbano hasta un 125% en las líneas 1, Pinar de Chamartín, Valdecarros, 2, Las Rosas, Cuatro Caminos, 3, el Casar Moncloa, y también en la 5, que va de la Alameda de Osuna hasta la Casa de Campo. Y respecto al MT, pues conviene tener en cuenta dos cosas. La primera es que se van a ver afectadas sobre todo dos líneas muy, muy cercanas a la pradera, la 25 y la 50. Y la segunda es que se incrementará mañana la dotación de autobuses en las líneas 3, 17, 18, 23, 25, 34, 35, 36, 116, 118, 119 y 148. Por su parte, el sábado y el domingo se reforzarán las líneas 17 y 25 ante la previsión de una mayor afluencia de viajeros.
3: Bueno, y de la parcela sanitaria contamos hoy una noticia de las que dan, la verdad es que da mucho gusto trasladarle. El Hospital San Rafael de la calle Serrano, esquina Concha Espina, se ha convertido en el primero de la Comunidad de Madrid en alojar gratuitamente y cerca del centro a familias de pacientes en paliativos en situación de especial vulnerabilidad.
1: Sí, gracias a un acuerdo con Airbnb.org, estas familias con pocos recursos van a tener dónde dormir sin pagar y además en las proximidades para poder estar pues cerca de su ser querido en ese durísimo trance de los últimos días de vida. Marisa Menéndez, buenas tardes.
4: ¿Qué tal? Buenas tardes. Sí, se trata de que los familiares de pacientes en paliativos que o bien viven fuera de Madrid o en algún punto de la región puedan tener un sitio donde quedarse cerca del hospital en un momento tan complicado sin tener que pagar. A veces las familias no pueden hacer frente económicamente, explica Sara Martín, responsable de solidaridad del Hospital San Rafael. Además, cubrir la parte logística, dice, ayuda mucho.
5: Bueno, situaciones bastante, bastante complejas, en situación de vulnerabilidad tanto social como económica, y estos recursos habitacionales, aparte de que no son hospederías, sino que van a recibir como un hogar, van a poder acceder y sentirse como que están en su casa, y luego pues eso, que económicamente el coste de los alojamientos aquí pues es muy elevado, y hay familiares que están

0: situaciones, pues se les hace muy complejo poder estar cerca del hospital.
1: El Hospital San Rafael tiene unidad de cuidados paliativos desde hace años y ya desde hace tiempo apoyan a las familias en otros recursos. Con este acuerdo, explica, pueden ofrecer más opciones.
0: El alojamiento lo solemos prestar por un mes, por supuesto, si la estancia se alarga, las circunstancias siguen siendo complejas, lo prolongamos, ¿no? Y bueno, pues la noticia ha sido entre los profesionales muy bien acogida porque nos va a permitir trabajar mejor con las familias, acompañarles más durante el proceso, gestionar mucho mejor la parte emocional que también se altera con la logística.
1: La unidad de cuidados paliativos cuenta con un equipo multidisciplinar que se encarga de detectar estas situaciones, las coordina y las impulsa para que esta ayuda llegue a las familias que lo necesitan.
2: Gracias, Marisa. Y miremos ahora para Cuellos del Jarama, donde la Fundación Sonrisas en Cáncer ultima los preparativos para celebrar mañana por la tarde sus sextas jornadas contra el cáncer infantil en colaboración con el Ayuntamiento del municipio.
3: Una cita solidaria que va a reunir a familias, vecinos, asociaciones y empresas con un objetivo común: recaudar fondos para impulsar la investigación del cáncer infantil. Rodrigo Herrero, buenas tardes.
4: Buenas tardes. Bajo el lema Ni una sonrisa menos, la Fundación Sonrisas sin Cáncer trabaja para visibilizar el cáncer infantil y apoyar tanto a la investigación como a las familias que conviven con la enfermedad. El evento tendrá lugar en el Polideportivo Municipal de Paracuellos de Jarama entre las 5 de la tarde y las 10 de la noche. Griselda Flores es la fundadora de Sonrisas sin Cáncer, madre de un niño que tuvo leucemia y por el que decidió fundar la marca, y nos explica el programa de actividades de la jornada.
5: Nos acompañarán nuestros amigos de Cantajuego, eso para la delicia de los más pequeños. Habrá una gran variedad de actividades, exhibiciones de pádel, de fútbol, zona gastronómica, todo lo necesario para pasar una tarde estupenda en familia. Así, entre todos, apoyar la investigación del cáncer infantil.
4: Una investigación necesaria, ya que cada año en España se diagnostican 1.400 casos de cáncer infantil y aproximadamente un niño pierde la vida cada día. Un número de más que no ha cambiado en las últimas décadas, y de ahí la importancia de la inversión para prevenir la enfermedad y desarrollar terapias más eficaces. La entrada a la jornada tendrá un precio solidario de 6 euros y será gratuita para menores de 2 años. Se pueden adquirir en los puntos habilitados de la localidad y a través de la página web sonrisasincáncer.org.
2: Gracias, Rodrigo. Y le contamos también que la Rosaleda del Parque del Oeste acoge este mes la edición número 70 ya del concurso internacional de Rosas Nuevas, Villa de Madrid, con la participación de 82 variedades de esta flor procedentes de una docena de países.
3: Sí, de Alemania, Bélgica, Dinamarca, también España, Estados Unidos, Francia, Italia, Japón, Países Bajos, Polonia, Nueva Zelanda y Sudáfrica, además de 25 cultivadores. Es el 26º concurso popular, tendrá lugar, como digo, desde mañana viernes hasta el miércoles 20 de mayo, y vecinos, visitantes y también aficionados pues van a poder votar por su rosal favorito entre las 82 variedades participantes en competición. Las votaciones, que esto es importante, van a estar abiertas desde las 10 de la mañana de este viernes hasta las 8 y media de la tarde del día 20, en modo presencial, una hora más si las votaciones se hacen online. En la Rosaleda se van a habilitar mesas con papeletas para facilitar la participación, mientras que quienes no puedan acudir al jardín pues podrán emitir su voto a través del enlace y hacerlo de forma telemática. La variedad más votada recibirá el distintivo Rosa de Madrid 2026, un galardón especialmente valorado por cultivadores y obtentores por representar la elección directa del público.
2: Y acabamos este repaso informativo en el Parque Colón de Majadahonda, que va a coger desde hoy y hasta el domingo, esta semana, la quinta edición de Majadahonda Foodie, el festival gastronómico que cada año organizan conjuntamente el Ayuntamiento y el Círculo de Empresarios y Comerciantes de la ciudad, con atracciones y música en directo.
3: Un total de 18 establecimientos participan en esta cita. El festival arrancará esta tarde a las 6 y va a estar abierto al público hasta la medianoche. Carla Casamayor, buenas tardes.
6: Buenas tardes. 4 días donde se podrá disfrutar de dos grandes placeres: la buena comida y la música en directo. Esta tarde a las 6 se dará el pistoletazo de salida con un DJ en directo y con la actuación de la banda del Rey Luis a las 9 de la noche. Más de una veintena de establecimientos locales majariegos, entre los que se encuentran La Flaca, Asentida o Claxon, buscan dar a conocer su oferta gastronómica llena de bocados para todos los gustos, desde las hamburguesas hasta las tapas. Este año, al coincidir con la celebración de San Isidro, se traslada la invitación a todos los chulapos y chulapas. Ana Camins, concejala de Desarrollo Económico del Ayuntamiento de Majadahonda.
7: Y además este año coincide que, como mañana es San Isidro, que es festivo en la Ciudad de Madrid, aunque aquí en Majadahonda no, pues todo aquel que quiera venir a celebrar San Isidro en Majadahonda, pues que sepa que tenemos una antología de la zarzuela maravillosa y un concurso de chotis para que, bueno, pues los majariegos y los visitantes puedan también disfrutar del día de San Isidro.

0: Siento que quiere mantener su esencia familiar, por eso los más pequeños también tienen cabida en Majadahonda Foodie, que habilita una zona infantil con atracciones y hasta un toro mecánico. Esta actividad será gratuita el domingo entre las 3 y las 6 de la tarde.
1: Gracias, Carla. Por cierto, una última hora, el servicio de trenes en las líneas C8 y C10 de la red de cercanías de Madrid ha quedado interrumpido esta mañana de este jueves entre Torrelodones y Las Matas debido al arrollamiento de una persona en un paso no autorizado. Como consecuencia de esto, AVE de mañana se ha establecido un servicio de transporte alternativo por carretera en autobús. A las 2:30 te volvemos a escuchar. Hasta mañana, Óscar.
2: Hasta mañana, Pepa.
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1: 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Adolfo, buenas tardes.
4: Muy buenas, Pepa.
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4: Pues mira, lo de reparador es básico, ya que por la noche, cuando dormimos y descansamos, es cuando nuestro cuerpo se repara. 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Eso y todo el sistema metabólico. 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
1: 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Adolfo Albistur, que tengas una buena tarde esta mañana.
4: Muy buenas tardes esta mañana, gracias a todos, un besito.
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1: Pues así todo el rato, cayendo agua. Jorge Granulla, qué buenas tardes.
6: Hola, ¿qué tal? Buenas tardes hasta hoy. Hoy, de momento, día súper estable, muy soleado. El cielo se ha ido despejando.
1: Está negro.
6: No, estaba, había una nube aquí encima de Sanse, pero ¿ah? Para el sur está despejado. Pues no, pero va en serio.
1: Pero que lo estoy

0: por la ventana está negro.
1: Porque la nube está aquí encima de nosotros, ah, bueno, la 3.5, pero si tiras para el sur está súper despejado, que además se va a ir despejando aún más según avance la tarde. Tarde bastante soleada en la mayor parte de la comunidad, sobre todo en la mitad sur, en la sierra. Al contrario, según avanza de la tarde, sí que se va a ir nublando y serán los que monten el comité de bienvenida para el frente que nos va a barrer mañana la comunidad con cielos bastante nubosos y sí mañana con lluvia. Mañana además, hoy llegaremos a los 23 grados, mañana bajonazo de las temperaturas, no en las mínimas que se mantienen entre los 7 y los 10 grados, pero sí las máximas mañana se desploman hasta los 17 grados. El frente que mañana nos va a mojar a San Isidro va a estar muy activo, sobre todo por la mañana. Tormentas en la sierra a primera hora del viernes que se van a trasladar al centro de la comunidad y a la capital a mediodía, más o menos entre las 12 y las 3 de la tarde, que es cuando podría llover en el centro de nuestra ciudad. Y luego, según avance la tarde, se irá despejando para tener un sábado bastante soleado.
0: ¿Qué día más bueno de piscina mañana, eh?
1: ¿Así? Oy. De piscina nórdica.
0: Vámonos a la pradera.
1: Venga.
0: Venga.
2: Cuando vengas a Madrid, pedazo de guapa.
0: En la fiesta de San Isidro, la fiesta, bueno, no solamente en San Isidro, es fiesta aquí en Madrid, sino en muchas localidades también de la comunidad. Pero bueno, nosotros hablamos de lo nuestro, de nuestro San Isidro, de lo que pasa en la capital. Y el que sabe todo lo que sucede y lo que ha sucedido a lo largo de los siglos es Pedro Montoliu, que es cronista de la Villa de Madrid. Pedro, ¿cómo estás? Buenas tardes.
3: Hola, buenas tardes. ¿Qué tal?
0: ¿Han cambiado mucho las fiestas, Pedro?
3: Pues la verdad es que a lo largo de la historia han cambiado mucho. Es cierto que desde 1980 aquí han cambiado menos. Han cambiado menos porque se están celebrando en los mismos escenarios y lo que está ocurriendo es que se ha cambiado el público. O sea, hemos pasado de ser los madrileños los que lo celebremos casi en exclusiva a que ahora se incorporen muchísimas personas de otras nacionalidades que se ponen también la papusa y se visten con el traje típico madrileño.
0: El patrón no solamente era muy alto, no solamente fue muy longevo, sino que además fue el único santo casado o de los pocos casados.
3: Bueno, es uno de los pocos casados y además yo creo que es un caso único en la historia que tanto él como su esposa, Santa María de la Cabeza, como su hijo, San Illán, sean los tres santos. O sea, es una familia absolutamente...
0: Muy buena, ¿eh? Qué bien ha salido.
3: Absolutamente. Y además, no solo eso, sino que es un santo de una extracción social baja. Es decir, era un labrador, era una persona que buscaba agua, era un zahorí, era una persona que nunca tuvo riquezas ni que pudo... Pero sin embargo, dentro de esa pobreza compartió todo. Y eso le hizo absolutamente muy conocido en su tiempo. Hace ya, pues mira, él nació hace 944 años, ya ha pasado ya bastante tiempo. Pero sin embargo, el pueblo de Madrid de eso lo cogió con tal fervor que hasta que en 1619 no fue beatificado, él sí fue... seguido por los madrileños como un auténtico santo. O sea, que pasaron, fíjate, 600 años, casi 600 años, 500 años en concreto desde su muerte, que el fervor de los madrileños hacia ese santo no se había materializado en una canonización por parte de la Iglesia, pero sí en el corazón de los madrileños.
0: Bueno, esta Sagrada Familia, la verdad es que sin duda alguna es quien marca un poco la agenda de ese patronaje aquí en Madrid. Dicen que hizo brotar un manantial golpeando una roca para dar de beber a su ganado en ese lugar que más tarde se convirtió y es ahora la pradera de San Isidro.
3: Sí, hay varios sitios. En la calle Bordadores encontró agua en Carabanchel, encontró agua también en donde está ahora la ermita. Cuando se hizo el informe para canonizarle, se comprobaron o se incluyeron 438 milagros, que no son pocos.
0: Uf, 430, esto es ser buena persona, ¿eh?
3: Sí, bueno, él llevaba, por ejemplo, cuando llevaba el trigo al molino y daba a los pobres, resulta que el molino le daba más harina de la que él llevaba. Cuando él invitaba a los pobres a su casa a comer, la olla subía continuamente, o sea, a medida que él iba dando, la olla iba subiendo. Entonces, y luego, pues, los famosos milagros del pozo en el que salvó a su hijo rezando y las aguas subieron llevándole absolutamente sí, sano y salvo. Y luego la de los ángeles, las yuntas arando el campo mientras él rezaba, que se ha sido representado en muchísimos cuadros.
0: Bueno, es increíble porque hablamos de estas hazañas y estos milagros de gente, bueno, pues eso, que hace 900 años que ya no está por aquí, y es curioso cómo no se vuelve a repetir este tipo de personas y tenemos otros milagros, pero en fin, forma parte de bueno, quizás de toda esa tradición y sobre todo esas creencias. Pedro, yo te agradezco mucho que nos hayas atendido, no descarto volver a llamarte porque en esa cabeza está todo metido. Como cronista de la villa, y tú sabes absolutamente de todo, es Pedro Montoliu. Pedro, que tengas unas felices fiestas de San Isidro.
3: Igualmente, feliz San Isidro.
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5: Es la 1:00 p.m, mediodía en Canarias.
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5: Buenas tardes. Ha comenzado ya el banquete de Estado que el presidente chino Xi Jinping ofrece a Donald Trump. Es una visita de Estado que el mandatario estadounidense ha emprendido en una posición de cierta debilidad por la guerra en Irán. Es más que nada una cumbre estratégica en la que las dos potencias están forzadas a entenderse de cara al público. Todos son buenas palabras, incluida la invitación que Donald Trump le ha hecho a su homólogo chino para visitar la Casa Blanca el 24 de septiembre.
7: Propongo un brindis por la prosperidad de China y Estados Unidos, la felicidad de sus gentes, el brillante futuro de la relaciones entre nuestros países, la amistad entre nuestros dos pueblos y la salud del presidente Trump y de todos los amigos presentes.
5: Era la respuesta a esa invitación, perdón, de Xi Jinping. También el presidente ruso Vladimir Putin visitará China en las próximas semanas. Lo ha confirmado hoy el Kremlin, que descarta que pueda producirse una cumbre bilateral entre los presidentes de Estados Unidos y de Rusia en suelo chino. Asunción Salvador.
8: Próxima visita de Putin a China, que acaba de confirmar en su mensaje diario a los periodistas el portavoz Dmitry Peskov, a falta de conocer la fecha concreta. Lo anunciaremos muy pronto porque los preparativos finales están casi completos, acaba de decir. Putin y Xi Jinping se han reunido unas 40 veces en los últimos años, la última de ellas el pasado septiembre, y en 2022, pocas semanas antes del inicio de la guerra de Ucrania, firmaron una alianza estratégica. Ambos países tienen además acuerdos de asociación con Irán y es previsible que la crisis de Hormuz sea uno de los asuntos centrales de esa futura reunión, aunque sus intereses en esa guerra son opuestos. Mientras que Rusia se está beneficiando del aumento de los precios del petróleo, para China el incremento de los costes de la energía supone un riesgo a largo plazo. Y en cuanto a los barcos chinos atrapados en el estrecho, la agencia iraní de noticias acaba de informar de que ya se les está empezando a autorizar el paso.
5: Sigue el malestar del gobierno canario con el de Madrid, agravado por la gestión del desembarco en Tenerife del Ondius. Coalición Canaria ha advertido que este choque puede afectar a la estabilidad del gobierno central. Avisa que su único escaño en el Congreso podría pasar a una oposición técnica, lo que dejaría a Sánchez sin margen de error para aprobar leyes. Lo acaba de reiterar en declaraciones a nuestros compañeros en Canarias la diputada Cristina Valido. Fernando Castellano.
9: Los nacionalistas mantienen un acuerdo legislativo con el Partido Socialista que incluye la denominada Agenda Canaria, que conlleva partidas económicas en distintas áreas, pero ahora mismo las relaciones están en su peor momento. La única diputada que Coalición Canaria tiene en el Congreso, Cristina Valido, ha afirmado en Onda Cero que no son tolerables las burlas de los ministros hacia Fernando Clavijo.
10: Y esto es desde todo punto de vista intolerable. Y creo que la situación es de gravedad está implicando ya un cambio en las relaciones con el Partido Socialista en el Congreso.
9: El propio presidente canario ha sido el que ha afirmado que será la dirección del partido la que decidirá próximamente el sentido de su voto en las Cortes.
5: En Cataluña sigue el pulso de los profesores con el gobierno de la Generalitat. Tras 17 jornadas de huelga, hoy se han reunido los principales sindicatos con la Consellería de Educación. No hay acuerdo, pero sí el compromiso de mantener un nuevo encuentro la semana que viene. Onda Cero en Barcelona.

0: La reunión ha terminado sin acuerdo. Los sindicatos convocantes de la huelga aseguran que la Conselleria no les ha presentado ninguna propuesta en materia salarial y que solo ha querido hablar de medidas para una escuela más inclusiva. Advierten que si el lunes no les hacen llegar por escrito una nueva oferta que hable de sueldos, no asistirán a la nueva reunión convocada el martes. En cambio, desde el departamento han salido satisfechos del encuentro. Aseguran que hay márgenes dentro del acuerdo ya pactado con Comisiones y UGT, minoritarios en la educación catalana, para lograr un consenso amplio.
1: La reina Letizia presidió hoy la inauguración oficial de la 17ª Conferencia Iberoamericana de Ministras y Ministros de Salud en el Teatro Real de Madrid, un encuentro técnico y político que constituye la antesala directa para la Cumbre Iberoamericana de Jefes de Estado y de Gobierno que se va a celebrar en la capital de España en noviembre. Paco Paniagua.
2: La reina ha pedido la unión de los políticos que lleven temas sanitarios en beneficio de los ciudadanos y su salud. 18 países asisten a esta cumbre, 5 de ellos representados con ministros, en la que doña Letizia ha pedido la implementación del tratado de pandemia como una prioridad, lo ha demostrado la crisis con el crucero del Antivirus.
3: Porque los sistemas sanitarios robustos, innovadores, universales y justamente distribuidos contribuyen a construir sociedades más fuertes. La salud es un asunto global, lo ha demostrado la pandemia, lo está volviendo a demostrar el Antivirus.
2: La reina ha reclamado también mejores accesos a los medicamentos y más apoyo a los profesionales sanitarios. Siguen las jornadas en esta cumbre aquí en el Teatro Real.
1: Es todo por el momento. Volvemos con más noticias a partir de las 2 de la tarde, de la 1 en Canarias, en Noticias Mediodía con María Hernández.
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5: Aquí estamos de vuelta y tenemos mucho, pero mucho que contarle. Mire, tenemos que contarle la agenda cultural castiza que tenemos por delante con la venia del santo y del tiempo. Tenemos que llevarle a pasar una noche en el castillo de Alameda de Osuna. Tenemos que hablar del retinol antes de que empiece a apretar el sol. Y tenemos que ver a quién tenemos por aquí paseando por las calles de Madrid. ¡Ay, el deporte! Todo esto tenemos hasta las 2 en Más de Uno Madrid.
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5: Bueno, y empezamos hablando de inversión. Hablamos de formas de invertir en el sector inmobiliario más accesible para usted, para mí, para el ciudadano medio. Y para eso tenemos por aquí a Martín González Garcés, de Civislen. ¿Cómo estás, Martín? Buenas tardes.
7: Buenas tardes, Pepa.
5: Para empezar, ¿qué es Civislen y cómo funciona este modelo de inversión inmobiliaria participativa?
7: Mira, Civislen es un crowdlending inmobiliario. ¿Qué quiere decir esto? Nosotros somos el nexo de unión entre promotores inmobiliarios que quieren financiar sus proyectos e inversores que quieren mover su capital en el sector inmobiliario.
5: Ah, bueno, bien explicado, le ha quedado claro, ¿no? Bueno, pues ¿quién puede invertir y con qué cantidades mínimas se puede empezar?
7: Realmente puede invertir cualquiera que se registre en nuestra página web, pueden ser tanto personas físicas como empresas, y realmente es desde una inversión mínima de 250 euros, porque está abierto al público general y es realmente muy sencillo.
5: ¿Qué tipo de rentabilidad y plazos manejan los proyectos, Martín? ¿Y pues, qué riesgos debe tener en cuenta el inversor?
7: Realmente depende de cada proyecto, pero habitualmente la rentabilidad oscila entre un 10 y un 12% anual. Hay que destacar que es una renta fija, porque se corresponde con el tipo de interés que cobramos a los promotores a los que financiamos. Y son proyectos, bueno, que suelen ser desde los 12 hasta los 24 meses. Y los riesgos que tienen son los naturales de una promoción inmobiliaria. Generalmente, saber quién es el promotor inmobiliario, que tiene que ser siempre un promotor con experiencia y con un track record demostrable. Tiene que haber también, lógicamente, el riesgo licencia. Tiene que ser suelos susceptibles de conseguir una licencia urbanística, ¿no?, que cumplan todos los parámetros o requisitos necesarios. Y también riesgo comercialización. Siempre buscamos proyectos que tengan un producto, generalmente vivienda, que sea fácilmente colocable en el mercado y que sea atractivo para que, bueno, comercialmente pueda funcionar.
5: Y lo último que quería preguntarte, Martín, ¿qué garantías ofrecen los proyectos

0: que estás contando y qué diferencia hace Ibislen dentro de este mercado.
1: Sí, nosotros, bueno, somos especialistas en deuda con garantía hipotecaria de primer rango. Esa es la garantía principal que ponemos, diría, en la grandísima mayoría de nuestros proyectos. También hay garantías que son informales. Por ejemplo, un buen promotor con experiencia y con capacidad de aportar fondos propios a la operación, que esté vinculado económicamente de tal manera que no pueda caerse el proyecto. También otras garantías, como podemos poner mandatos de venta, prenda de participaciones. Realmente lo que nos diferencia a nosotros es, por un lado, el volumen que hemos sido capaces de hacer hasta ahora, más de 300 millones de euros de financiación, pero que además hemos devuelto ya más de 100 millones de euros a nuestros inversores. Son una tasa de devolución de proyectos del 47%.
0: ¡Caramba! ¡Qué barbaridad! ¿Y dónde podemos informarnos?
1: Pues podéis entrar en la página web de Civislen, www.civislen.com, y ahí mismo todas las semanas publicamos un proyecto. Y además tiene una característica: la información que nosotros en el Departamento de Análisis e Inversión trabajamos y estudiamos, le damos forma y la publicamos en la página web para que los inversores puedan estudiarla, conocerla de primera mano y decidir libremente si quieren participar o no en cada proyecto.
0: Bueno, es Martín González Garcés de Civislen. Bueno, ya sabe, visítelo, échale un vistazo y seguro que le va a gustar, lo va a ver muy interesante. Martín, que ha sido un placer que hayas venido y que, bueno, hayamos estado charlando un ratito.
1: Igualmente, Pepa, muchísimas gracias.
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0: Hablamos ahora de una joya arquitectónica que esconde Madrid que quizá muy poquitos conocen. Está muy cerquita de Barajas. Y lo curioso es que ahora, para celebrar San Isidro, se transforma en un escenario también de conciertos. Irene Calderón, buenas tardes.
10: Hola, Beba, buenas tardes. Sí, se conoce como el Castillo de la Alameda, en Alameda de Osuna. Es la única fortaleza medieval que se conserva dentro del casco urbano de Madrid. Tienen documentación de que el castillo sirvió de prisión. También se sabe que la reina Margarita de Austria, antes de entrar a Madrid, después de su boda con Felipe III en Valencia, hizo noche en el castillo.
11: Un elemento defensivo en el tránsito de los siglos XIV al XV por una familia castellana, que eran los Mendoza, y que luego en el siglo XVI se transforma en un palacio, ¿no? Cuando ya no tiene sentido seguir manteniendo los edificios defensivos, porque ya obviamente no hay riesgos de batallas ni nada, pues sus nuevos propietarios, que desde el siglo XV habían sido los Zapata, transforman ese castillo en un palacio con jardines.
10: Con el tiempo, como cuenta Alberto González, director del Museo de San Isidro, dejó de ser solo una fortaleza defensiva y se transformó en un pequeño palacio renacentista. Sobrevivió durante el siglo XVII como un palacio de recreo en las afueras de Madrid y estaba en una posición muy estratégica entre los caminos hacia el Valle del Jarama.
11: Esta zona de Barajas, que queda cerca de lo que es el camino de Alcalá, pues era una zona importante de comunicaciones y además dominaba un pequeño arroyo, que era el arroyo de Rejas. En el momento en que se construye, es verdad que ya no se trata tanto de peligros externos a la hora de construir elementos defensivos, porque estamos ya en el siglo XIV, no hay ataques islámicos. Es por eso que una vez ya que la monarquía se asienta y el territorio se pacifica, es por lo que se transforman en palacios.
10: Bajo el castillo se han encontrado restos arqueológicos desde la Edad de Bronce hasta la época romana. Durante la Guerra Civil se utilizó como posición defensiva republicana y todavía se conserva cerquita un nido de ametralladoras.
11: Esta importancia estratégica de la posición, ¿no?, la recuperamos durante la Guerra Civil, porque en toda la historia de lo que es el entorno del castillo sabemos que aquí había una posición republicana de defensa de los ataques que venían por la zona noreste, y de hecho las propias ruinas del castillo se utilizaron como un punto defensivo durante la Guerra Civil y se construyó un nido de ametralladoras también un poco para reforzar la defensa de Madrid y el búnker que existe en el Capricho, ¿no?, que era parte donde se refugiaban los para dirigir las operaciones.
10: Llegó a finales del siglo pasado en un estado muy ruinoso y fue cuando el ayuntamiento decidió intervenir para musealizarlo y pues tener un referente histórico y cultural en el barrio de Alameda de Osuna. Ahora es una ruina al aire libre, no queda ninguna estancia en el interior, pero lo han transformado en un espacio cultural que depende del Museo de San Isidro y que se puede visitar. Y lo importante ahora es que a partir de mañana pues va a acoger el ciclo Las Noches del Castillo.
11: En ningún caso se pretendía, reconstruir cosas que no se habían conservado a finales del siglo XX. Lo que el visitante va a ver es un recorrido a través de unas pasarelas con unos puntos de información en los principales sitios en los que ahí sí virtualmente tenemos reconstrucciones de cómo era el castillo cuando estaba en su máximo apogeo. Un parque arqueológico o una ruina visitable.

0: desde mañana y hasta junio se van a celebrar espectáculos y cine de verano allí. Mañana el grupo Recuerdos Locos, que es un tributo al Canto del Loco, a quienes escuchamos. Y el sábado un concierto a la luz de las velas de La Lírica en el Cine. Así todos los findes hasta el 13 de junio, Pepa.
1: Yo no sé si mañana van a poder hacer esto.
0: Bueno.
1: Es que está el tiempo muy feo. Está el tiempo muy feo para hacer cosas al aire libre. Bueno, a ver si pueden hacerlo. Hasta mañana, Irene.
0: Adiós, Pepa.
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1: Bueno, con las fiestas de San Isidro como principal apuesta de ocio para estos días, para este fin de semana largo en la capital, hay también otras propuestas también únicas, Jorge.
12: Sí, mira, por ejemplo, el Palacio de Liria abre de manera extraordinaria sus jardines históricos y singulares en la capital, solo por unos meses, visitas guiadas en las que se explica la evolución y la historia del jardín, del propio edificio y del entorno donde se encuentra la finca que se edificó en el siglo XVIII.
13: Sino que también vamos a hablar pues de la colección de escultura, de los distintos puntos de interés de los jardines, de la diferencia entre el jardín delantero, de estética romántica inglesa, y el jardín trasero, más de mucha más vocación francesa. Y luego también en esta visita se podrá también conocer pues figuras importantes o destacadas de que tengan relación con el jardín, desde el paisajista Forestier, al que le debemos la ejecución del parterre del jardín trasero.
12: Álvaro Romero Sánchez Arjona, director cultural de la Fundación Casa de Alba, cuenta que también es interesante acercarse a la figura del arquitecto principal del palacio, Ventura Rodríguez, y a las diferentes especies botánicas que explica en estas visitas un experto de la Fundación Casa de Alba.
13: Sin duda, los jardines del Palacio de Liria son muy desconocidos, pero sobre todo destacan porque son, en cuanto a sus dimensiones, sigue siendo el jardín privado más grande del centro de Madrid, y lo interesante es que son realmente espectaculares dentro del casco antiguo de la ciudad, por su variedad, por su estética, esa relación con el propio palacio, ¿no? Ese palacio rodeado de esos dos jardines es auténtica joya.
12: Desde hoy y hasta el 31 de agosto de este año, info en palaciodeliria.com. Solo 30 personas pueden entrar al día y solo en horario de mañana. Super exposición en Serrería Belga con Isabel Azcárate como protagonista para inaugurar Foto España 2026, Azcárate contra Azcárate, y las fotografías icónicas del archivo de la primera mujer fotoperiodista vasca que dialogan con imágenes recientes tomadas por ella misma con un dispositivo móvil, como cuenta la comisaria Silvia Omedes.
8: Es fotógrafa de calle y esta exposición organizada por Foto España en Serrería Belga lo que hace es poner enfrente el archivo histórico de Isabel con las fotografías que ha hecho hoy, y sin duda enseña, o sea, demuestra de una manera muy clara que su manera de fotografiar no ha cambiado, sigue siendo la misma, con la misma metodología y con la misma empatía con la que se acerca a la gente en la calle detectando personajes súper curiosos.
12: De lleno ya en las fiestas de San Isidro, una exposición curiosa y divertida el sábado en el Centro Comercial ABC Serrano, edición especial de Mercajuguete dedicada a los juguetes y figuras de colección retroactuales y también algo de artesanía friki con guiños a nuestro patrón, como explica su organizadora Virginia González.
14: Abarcando desde Star Wars, Marvel, miniaturas hasta figuras de terror. La feria también mira al futuro, integrando artesanía friki y material de coleccionismo contemporáneo como los Hot Wheels, creando un espacio donde conviven perfectamente el juguete antiguo y las piezas de vanguardia. No se trata de una feria elitista, hay juguetes para todos los bolsillos. Queremos que las familias vengan a compartir recuerdos y que los más pequeños descubran los juguetes con los que crecieron sus padres.
12: Arizona Baby toca hoy en la Sala El Sol, lo de Arcángel, lo de Bad Bunny para que vayas aclimatando, lo de Arcángel te lo dejo a Alberto. Y luego, pues bueno, ya os podéis imaginar, en estos días distintas zonas de la ciudad, distintos estilos, distinto público, Sole Jiménez, Neada Conte, Gens, lo que suena de fondo es lo que toca hoy en El Sol, Arizona Baby.
15: Pero Arcángel no era un flamenquito.
12: No, yo no te voy a decir nada.
15: No era una flamenquito.
12: No, solo te digo que hoy le he preguntado a Irene que quién era Arcángel y me dice, de la música de Alberto.
15: Uf.
12: Y te he puesto Bad Bunny para que vayas aclimatando la subida al Everest.
15: No, pero esto es como lo de pasar hambre o sueño. Uno no se acostumbra nunca, así que
12: pues
15: no.
12: Pues vas a pasar hoy hambre y sueño.
15: Sí, no, la madre que os trajo a todos, de verdad. ¡Hala! ¡Adiós!
12: ¡Adiós!
15: Bueno, señores, 23 minutos que pasan de la 1 de la tarde. Es jueves, aunque sea un jueves, pues eso, muy viernes. Aquí nos cuidamos y en el 30 y tantos hoy vamos a hablar del retinol. ¡Mor!

0: Recordará que el año pasado entró en vigor una nueva regulación de la Unión Europea sobre el retinol en cosméticos, que ha hecho que muchas marcas cambien fórmulas y que se hable de que se acaba el retinol, pero en realidad no se prohíbe. Lo que pasa es que se limita la concentración. Hablamos de por qué ha cambiado todo esto y cuál ha sido, sobre todo, la razón. Y lo hacemos con Arturo Alba, que es químico y doctor en nanomedicina. ¿Cómo estás, Arturo? Buenas tardes.
1: Hola, buenas tardes.
0: Esta normativa, ¿por qué? ¿A qué responde?
1: Bueno, realmente la regulación del retinol no nace porque el retinol sea peligroso para nuestra piel. De hecho, bueno, yo creo que todo el mundo sabe que es uno de los activos cosméticos con más evidencia científica detrás, ¿no? Lo que ha hecho Europa es aplicar un principio toxicológico muy clásico, el de la dosis total importa, ¿no? Han dicho, pues a ver, si hay alguien que ya consume mucha vitamina A en la dieta, en los suplementos, ¿qué pasa si además es una cosmética rica en retinoides durante todos los días del año? Pues al final lo que han hecho es, para cubrir este pequeño porcentaje de población con la exposición más alta, pues nos lo han regulado para todos. Es decir, que científicamente no es que estén protegiendo al usuario medio, están diseñando una norma pensando en el extremo estadístico más alto. Pero,
0: porque Arturo, ¿qué pasa cuando la vitamina A y el retinol se juntan?
1: No, el retinol es la vitamina A, son todos la vitamina A. Lo único que es verdad que sí, que si te fijas, estamos viviendo un momento en que nos suplementamos excesivamente con un montón de cosas. Entonces, pues, suplemento, alimentación más retinol, que es una vitamina A de forma tópica, pues al final podría haber en un caso, en un percentil muy alto de la sociedad, pues algún tipo de problema toxicológico, pero realmente han hipotecado el beneficio del otro 95% de la sociedad que lo usaba correctamente.
0: Y entonces ahora estamos hablando de que todos los productos que han salido a partir de esta normativa del año 2025, del año pasado cuando entra en vigor, significa que estas marcas, los cosméticos que tienen retinol, como tienen en cantidades limitadas, no hacen el efecto que desearíamos, o no tiene por qué.
1: A ver, no es que no tenga por qué. Realmente el retinol que nos aplicamos de forma tópica se tiene que convertir en otra molécula, que es la que realmente funciona, que es el ácido retinoico, y esto pasa dentro de la fórmula. Al final, antes, con concentraciones más altas, llegábamos a concentraciones de retinol en la célula más elevadas, entonces un efecto más rápido y más, bueno, pues como más visible, ¿no? Entonces ahora con esta regulación lo que hemos tenido es que reinventarnos, ir al máximo que nos dejan, en mi caso un 0,3, y meter más cositas dentro de las fórmulas para potenciar la presencia y que ese ácido retinoico que se genera dure más tiempo en la piel.
0: ¿Y se ha conseguido, tú que eres un gran experto y que tus manos hacen magia, Arturo, se ha conseguido?
1: Bueno, en nuestro caso lo que hemos metido es un retinol, un derivado del retinol, y por así decirlo hemos metido unas moléculas que hacen de ejército para que unas enzimas naturales presentes en nuestra piel no devoren al ácido retinoico, que aguante más tiempo. Entonces hemos conseguido eficacias pues comparables al retinol, a nuestro antiguo retinol del 1%, y bueno, con una tolerabilidad mucho más alta y con una irritación más baja. Entonces, en nuestro caso, o a mí personalmente, la regulación me ha obligado a reinventarme, a estudiar más y a conseguir cosas más interesantes.
0: Porque claro, estamos hablando de un retinol que tiene un montón de leyenda detrás, Arturo, como por ejemplo que no se puede utilizar en verano, que bueno, en pieles sensibles.
1: No, es lo de la utilización en verano es una leyenda. El retinol es despigmentante, eso es un activo despigmentante buenísimo. Lo único que en algunos casos, o con un mal uso, puede irritar la piel. Y cuando hay una irritación de la piel, si nos da el sol, nos va a salir una pigmentación, pero es lo mismo que si te araña un gato. Si te araña un gato y te da el sol, te va a salir una pigmentación en la zona del arañazo. Y nadie puede ir diciendo por ahí que los gatos producen manchas. Pues aquí exactamente lo mismo. Si nos irrita, pues, y nos da el sol, nos va a salir una mancha. Entonces, por eso a veces decimos, no empieces en verano, porque no vaya a ser que por casualidad seas de las personas que te pasas, te irritan, y como hay más sol, pues la posibilidad de que te salga una mancha es mayor.
0: Claro, Claro. Y ya por último quería preguntarte, porque claro, habrá gente que diga que, bueno, qué bien lo del retinol, pero ¿para qué sirve? ¿Qué consigo poniéndome en el cutis, en la cara, en la piel, ponerme retinol? ¿Eso hace que desaparezcan las arrugas? ¿Qué consigo con el retinol?
1: Con el retinol lo que conseguimos es transformar la piel desde adentro. Engrosamos la dermis y la epidermis, y al volver la dermis y la epidermis más gruesa debido a la presencia de más colágeno, las arrugas, es verdad, y la flacidez van desapareciendo, porque hay más colágeno, hay más estructura, más columnas y vigas en tu casa por debajo que sostienen ese tejado, y elimina las manchas y además se retexturiza la piel. O sea, los poros parecen menos visibles, la piel tiene menos textura, más fina, más cristalina. Es el activo, vamos, es el activo cosmético por excelencia. Para mí es el rey.
0: Es Arturo Alba, es químico y doctor en nanomedicina. Arturo, que te agradezco muchísimo que nos hayas atendido estos minutos. Te mando muchos besos.
1: Muchas gracias a ti por contar conmigo.
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0: Pues actualizamos la información del tráfico. Vamos a ver cómo se circula a esta hora por las calles de la capital y M30, Centro de Información de Tráfico del Ayuntamiento. Charo Alcázar, hola de nuevo.
22: Hola de nuevo, Pepa. Bueno, ya con muchas dificultades en accesos como la A1 hacia el nudo de Manoteras de M30... mucha retención todavía en el nudo norte hacia el Paseo de la Castellana o en un punto de salida en Santa María de la Cabeza, ya muy congestionada desde el Puente de Praga hacia Plaza Elíptica dirección A42. Esto mismo también está pasando en la M30, que el tráfico va en aumento desde el cruce de Avenida de América al Puente de Ventas dirección sur, y allí en la zona centro pues seguimos destacando las inmediaciones tanto de la Plaza de Cibeles como de la Puerta de Alcalá, Raimundo Fernández Villaverde o Plaza del Doctor Gregorio Marañón.
0: Que tengas unas buenas fiestas de San Isidro, Charo.
22: Gracias, igualmente. Feliz San Isidro.
0: Adiós. Vamos a las carreteras, Dirección General de Tráfico. Marta Míguez, buenas tardes.
23: Buenas tardes. En estos momentos les pedimos especial precaución por un accidente que complica la M40. Su paso por Coslada en sentido A3 está cortando el carril derecho y central y van a encontrar más de 4 kilómetros de retenciones en ambos sentidos. Mucha precaución en este punto y vía. Se complica la entrada por la A1 en Alcobendas y Las Tablas, pero ya sobre todo las salidas por esta misma A1 en circuito de Jarama, la A3 en Rivas, la A4 en Pinto y A6 en Majadahonda.
0: Gracias, Marta. Que tengas una buena tarde.
23: Igualmente, gracias. Hasta luego.
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29: Buenas tardes, Pepa, encantado de estar contigo.
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1: 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Doctor Carlos Gómez Oliver, Carlos, que te mando muchos besos.
0: Igualmente, felices fiestas de San Isidro.
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1: Vamos a ver qué trae. Vamos a ver qué trae. Porque dice que esta semana visita la capital una de las figuras más importantes del reggaetón. Segundos valorativos. Se llama Arcángel. Yo estaba convencida de que era el flamenquito. Bueno, el artista puertorriqueño con más de dos décadas de trayectoria le dio visibilidad a un joven artista desconocido llamado Bad Bunny. Anda, que se han ido a juntar el hambre con las ganas de comer. Alberto Fresno, buenas tardes. Contenta me tienes.
3: Llevaba mucho tiempo sin traerte reggaetón.
1: Pero vamos a ver, si estoy todo el día oyendo Bad Bunny. Todo el día me lo ponen aquí porque son todos una panda de malajes.
3: Claro, porque, oye, música urbana, Pepa.
1: No, terapia de choque, dicen que se llama esto.
3: Ahora que viene la Feria de San Isidro, pues mira, también un poquito de reggaetón para la fiesta.
1: ¿Es necesario?
3: Pues mira, te vengo a presentar aquí a Agustín Santos, que nació en Nueva York en el año 1985, a pesar de que sus raíces son dominicanas y puertorriqueñas. Desde hace muchos años, gente de estos países se ha mudado a los Estados Unidos buscando trabajo, aunque no tardaría en mudarse al país con el que siempre se ha identificado, que es Puerto Rico. De niño, Arcángel soñaba con ser jugador de baloncesto, pero su historia con la música empieza con su madre, Carmen Rosas, quien fue integrante de las Chicas del Can, que es uno de los grupos femeninos de merengue más importantes de Latinoamérica, y ella fue quien le hizo a Arcángel enamorarse de la música.
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3: En cuanto a su nombre, se encuentra la pregunta de dónde sale el apodo Arcángel. Él mismo ha contado que buscó un nombre que sonara poderoso, cerca de lo celestial, algo que transmitiera fuerza y protección. Y de ahí sale Arcángel, una figura bíblica poderosa y casi mítica. Y después llega el apellido artístico, que él se hace conocer, Arcángel La Maravilla. Este apodo nace más bien entre amigos en estudio y terminó convirtiendo en su sello propio.
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3: Arcángel comienza sobre el año 2005, pertenece a una generación del reggaetón la cual no es pionera, pero sí es una de las grandes culpables de que terminara de explotar. Empezó grabando temas en estudios y maquetando CDs piratas por Puerto Rico, en especial grababa con una persona que terminó convirtiéndose en un dúo histórico con él, que se llama De La Ghetto. Juntos ellos vino una de las generaciones más potentes de toda la música urbana, como Ñengo Flow, Tito el Bambino, Zion y Lennox, y todos estos los conocerás, Pepa, imagino, y el último, Tony Dice.
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1: Vamos. Todos los días me los pongo a todos.
3: Yo lo sé, Pepa. Pues mira, Arcángel a día de hoy es considerado uno de los grandes referentes del reggaetón para todos los artistas jóvenes de la escena. No solo porque sea un artista con más de 20 años de carrera, sino por dar voz y lugar a muchos artistas emergentes. El gran ejemplo es Bad Bunny, quien creció escuchándolo, y cuando Benito empezaba, Arcángel fue uno de los que grabó con él, creando una canción llamada Tú no vives así. Una canción con más de 2.000 millones de reproducciones que situaría a un joven Bad Bunny en todo el panorama musical.
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1: Qué mala me estoy poniendo, hoy... ¿no? Sí, acaba.
3: Hoy 14 de mayo, Pepa, que sepas que Madrid recibe a uno de los grandes artistas de la música urbana como es Arcángel, pues si quieres ir allí a escucharle un poquito su música.
1: Sí, claro, estoy deseándolo. Estoy, bueno, muerta de ganas. Lo mejor de los últimos 3 minutos ha sido tu voz, que tu voz es maravillosa y tú eres fantástico. Pero
3: Alberto, pues yo me alegro, Pepa, a ver si te puedo traer un poquito algo mejor la semana que viene. Siempre sabes que yo soy una de cal y otra de arena.
1: No, tú, tu padre te echó una bronca. Bien sí, echada. Y te dijo.
3: Siempre que escribo esto y me preguntan, ¿qué vas a traerle a Pepa? Le he dicho lo que voy a traer y me dice, uf, te va a poner.
1: Claro, a caldo. Normal, normal. Si es que estáis metiendo el dedico. Si es que estáis metiendo
3: el dedico.
1: Meterle
3: en la llaga totalmente.
1: Te espero la semana que viene. Un beso muy grande.
3: Un beso grande, Pepa.
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7: Hola, Héctor Gómez.
8: Hola, Pepa Gea, ¿qué tal? ¿Cómo estás?
7: Muy bien, igual.
8: Bueno, me alegro. Igual no es peor, con lo cual
7: efectivamente, me alegro. Sí.
8: Oye, tú que tienes, tienes experiencia en esto, ¿presentarte a las elecciones del Madrid no lo ves?
7: Pues mira, te digo una cosa. No lo descarto, no lo descarto, porque te digo una cosa, soy buena educando, y ahí hay mucho crío.
8: Ah, pues mira.
7: Ahí hay mucho niño.
8: Eso sí que iba a venir, eso sí que iba a venir bien. Mira, uno que sí que lo ha descartado y que se ha hablado mucho de él y que yo sí que no descarto que en un futuro, pero en un futuro más lejano que la semana que viene, lo llegue a hacer, pero que de momento se autodescarta, es Rafa Nadal, que está inaugurando hoy su museo en Mallorca, y ha hablado con los compañeros esta mañana de Radio Marca y les decía esto, al hilo de las elecciones, Florentino, todo esto.
9: Lo que no quería era que mi nombre estuviera metido en algo que realmente no tiene nada que ver, ¿no? Entonces solo quería matizar antes de que la bola se fuera haciendo un poquito más grande sin ningún sentido. Yo no puedo opinar sobre eso. Yo creo que Florentino ha hecho una labor impresionante en el Real Madrid. Yo creo que al final en eso pues tienen que votar los socios, ¿no? Y la realidad es que no todo el mundo va a acertar siempre con todo lo que hace, y tampoco puede ser que hace dos años fuera el mejor presidente de la historia del Madrid y ahora sea un desastre, ¿no? No, al final yo creo que este año, por diferentes motivos, pues las cosas no han funcionado, que también creo que es sano reconocer algunos errores que se puedan haber tomado a nivel de decisiones, y a partir de los errores pues trabajar en lo que viene, ¿no? Yo pues mantengo una relación muy buena con el Real Madrid, con Florentino sin ninguna duda que también, entonces le deseo lo mejor al Real Madrid, y esos son los socios los que tienen que decidir qué es lo mejor para el Real Madrid.
8: Y los socios decidirán, y Florentino ha convocado las elecciones, pero a nadie se le escapa que sí, oye, yo doy la oportunidad a todos los que rajan y dicen y no sé, que se presenten, pero tampoco voy a dar mucho tiempo para que se prepare todo. Esto es dicho y hecho. Elecciones, pero elecciones ya. Alberto Fernández, muy buenas.
10: Hola, Aitor, ¿qué tal? Muy buenos.
8: Ya, es que son ya. O sea, el que quiera tiene que buscar muchos millones de euros en pocos días.
10: Sí, bueno, desde hoy, permíteme que te empiece por otra cosa, porque ha salido hace unos minutos un comunicado oficial del Real Madrid, una sentencia judicial a favor, otra más, después de la de ayer, después de ese comunicado de responsabilidad cero en el tema de los conciertos en el Bernabéu, pues ha emitido el Real Madrid un comunicado oficial en el que informan que recuperan el Sky Bar del Santiago Bernabéu, que para el que no lo ubique o no lo sepa reconocer, es ese palco super mega VIP que está en la azotea del Santiago Bernabéu, que tiene una vista panorámica a todo el estadio. Bueno, había una empresa gestora.
8: No tiene pinta de que lo vaya a oler yo nunca.
10: Concurso de acreedores. Buen sabe, Aitor, nunca la vida da muchas vueltas, pero yo qué sé, ese tipo de cosas algún día se pueden disfrutar, ¿por qué no? Bueno, el Real Madrid lo recupera, básicamente, es ese comunicado oficial que han sacado hace unos minutos.
8: Y pues, oye, enhorabuena. Y lo de los conciertos de ayer también, eso, que eso, el Madrid no tiene responsabilidad y demás, pero bueno, al final el Santiago Bernabéu es del Madrid. Bueno, en fin, que de momento los conciertos no vuelven, ¿eh? Eso sí que hay que decirlo, que están trabajando para que, pero que de momento no. Y lo de las elecciones, oye, que si alguien tiene 20 años de socio y quiere eso, buscar muchos millones, Alberto, pues desde hoy que busque.
10: Desde hoy hasta el 23 de mayo, que son los días que, bueno, pues los candidatos van a tener para registrarse. Ya sabemos que ese va a ser el periodo donde van a poder presentar sus candidaturas para presidencia y junta directiva del Real Madrid. Una vez se presenten, de momento solo sabemos uno, Florentino Pérez, por ejemplo. Si Florentino presenta su candidatura el lunes, pues el martes ya sería esa admisión y la proclamación de su candidatura. Y en el supuesto que haya otra más o alguna otra, todo el mundo piensa en Enrique Riquelme, veremos si llega a tiempo. Él lo dijo ayer, que quiere presentar algo con sentido. Bueno, pues si hay más de una, ya la Junta Electoral haría pública esa fecha y lugar para la votación y que haya elecciones. Comienza ya la carrera a la presidencia. Si hay elecciones, pues en el primer fin de semana de junio, en los primeros días de junio, el último de mayo, ya conoceremos al nuevo presidente del Real Madrid. Si no se presenta nadie, incluso antes de que termine el mes de mayo, ya sabremos que Florentino Pérez renueva mandato, aunque hay que decir, Aitor, que bueno, la junta directiva de Florentino Pérez va a trabajar como si fuera él el presidente, y trabajar como si fuera él el presidente y quienes ahora mismo deciden en el Real Madrid significa buscar y cerrar un entrenador. Ahora mismo la realidad es que José Mourinho es la opción más viable y la primera opción de todo esto. Lo que venimos contando es que tiene José Mourinho una cláusula de 3 millones de euros para salir del Benfica, que expira el día 26, así que ahí andaríamos con los plazos, con lo que te estoy diciendo de la campaña electoral y de, bueno, nombrar nuevo presidente. Si se firma todo en cuanto se cierre eso, pues llegará José Mourinho, y si no, pues cuando las candidaturas lleguen a junio, si las hay, pues tendrán que renegociar un nuevo contrato. Pero esa es la idea para Florentino en los próximos días.
8: Veremos cómo, porque los plazos son muy justos y los días son muy pocos y el tiempo pasa muy rápido. Ya sería noticia que llegáramos a tener elecciones en el Real Madrid, y ya sería un notición que no las ganara Florentino Pérez. Pero bueno, cosas más raras se han visto en el fútbol, eso también es verdad. A todo esto, más allá de las elecciones, hoy hay un partido que casi es lo de menos. A las 9:30, Real Madrid-Oviedo. Pero el partido más importante creo que va a estar en la grada. También dependerá de qué jugadores se pongan de corto hoy para jugar, que supongo que tampoco se va a regalar el partido, y por mucho que esto no valga para nada, no van a jugar los que menos minutos tienen. O sí, Albert, no lo sé.
10: Bueno, estamos esperando que salga la convocatoria del Real Madrid para el partido de hoy. De primeras, va a haber gente evidentemente en el Santiago Bernabéu, pero ten en cuenta que mañana es festivo, que bueno, es un prepute. Yo creo que el 60.000 habrá, y los que haya van a pitar y se van a pronunciar según con qué jugadores, según si mirando o no al palco. Y bueno, sobre todo hay ganas de saber el plebiscito que va a haber con Kylian Mbappé, que es la gran incógnita de la convocatoria, si va a entrar o no. Ayer Álvaro Arbeloa le mandó ese mensaje, ese órdago de, bueno, si él está en condiciones, va a entrar. Y si entra, lo normal es pensar que va a ser titular. Porque es que ya estaríamos, si no entra a la convocatoria, estaríamos, Aitor, hablando de 3 semanas con una sobrecarga. Hace 3 semanas que Kylian Mbappé se lesionó por una sobrecarga. Estar tanto tiempo fuera es extraño, ¿no? Es verdad que quedaría un último partido en el Santiago Bernabéu para, bueno, que la gente muestre su descontento o no con el futbolista francés. Por lo demás, pues Lunin va a estar fuera de la convocatoria por un virus. Carvajal es otro nombre que va a ver si entra, porque si entra va a poder tener minutos. Lleva ya días entrenando con normalidad y está recuperado de esa fisura en el dedo del pie. Hausen es la duda, porque ayer hizo parte, con es una duda para la convocatoria, y el que no va a estar, evidentemente, aparte de los lesionados, es Fede Valverde, que bueno, no lleva ni una semana apartado, guardando reposo por esa brecha, ese traumatismo que tuvo después de la pelea con Tchouaméni. El plazo eran 2 semanas, bueno, todavía queda. El Real Madrid, evidentemente, lo que no quiere es que haya ninguna imagen del uruguayo con esa herida en la frente, así que va a preservar su imagen de momento hasta que esté como nuevo. Y nada, esperando de aquí a nada, debería salir la convocatoria, Aitor, para un partido contra el Real Oviedo, que la gente lo que quiere sobre todo es mostrar su descontento con el Real Madrid.
8: Mira que Florentino se ha puesto en estos 2 días, se ha puesto al frente de todo, todo el mundo habla de Florentino y se ha perdido un poco el foco de que al final los responsables de otro año en blanco del Real Madrid y de todo lo que ha pasado en las peleas, de los desplantes, etcétera, son los futbolistas a los que se les ha dado esa capacidad, que es lo que ya dijo Florentino que había hecho mal en su primera etapa hace muchos años, cuando dijo que había malcriado al vestuario de los Galácticos. Pero es que Florentino el otro día, hace dos días, cuando le preguntaron por esto, bueno, le preguntaron en aquella rueda de prensa un poco sui generis, Florentino dijo esto: Pepa, esto de educar a los chavales, no, pero ¿cómo va? Si los chavales han hecho algo mal, da igual, son como nuestros hijos, escúchale.
11: Bueno, sí, pero sí, pero vamos a ver, el Madrid, si juega mal, pues que le tienen que, no sé, que pitar lo que quiera. Pero hay un movimiento para que eso es buena gente que está enfadada porque jugamos mal y que sé, para que, pero o sea, nosotros somos los socios, vamos con los jugadores. Pero ¿cómo vamos a pitar? Es como si pitamos a nuestros hijos. ¡Qué perversidad más grande! Les han contaminado a algunos de estos que van, ya le digo, sobre todo los Ultrasur y sobre todo los Reventas, que hacen su cosa y van aquí, que es el movimiento, y van calentando el partido del jueves. Pues que
8: fíjate, qué perversidad más grande pitar a los jugadores. Qué perversidad estar enfadado y mostrar tu descontento pitando a los jugadores. Esto es lo que decía Florentino Pérez. Tú te esperas una gran pitada, te esperas muchos pitos esta noche en el Bernabéu. Pereiro, muy buenas.
12: Hola, Aitor, querido, ¿qué tal? Muy buenas. Sí, sí, los espero. Sí, los espero porque creo que el aficionado al Madrid no es tonto, ni ciego, ni es sordo y que puede estar un poco más contento por haber escuchado a su presidente con un discurso que le gusta, sobre todo al madridista más recalcitrante, pero que ha visto lo que le ha pasado al equipo y sabe que no es un tema solo físico y no es un tema de árbitros, sino es un tema de lesiones. Sabe perfectamente que es un tema estructural y de fútbol y que dura demasiados meses. Y este año hemos visto al Bernabéu dictar sentencias y bajarle el dedo a Vinicius y pitar más que nunca y volver a sacar un poquito de esa sangre que había perdido por tacharle de un campo de turistas y cada vez con menos sentido de pertenencia con una camiseta, cuando veníamos de una Copa Europa como la de los Milagros apenas hace cuatro años. Así que sí, sí creo que vayan a pitar, creo que Florentino ha parado el golpe, para con él, pero creo que los jugadores, y más sabiendo que pueda aparecer Kylian, van a escuchar sonido de viento, y es lo normal, y es lo que se merecen. El Bernabéu para esto es sabio, así que lo que haga, bien hecho está.
8: Y Kylian, y Vinicius, y Tchouaméni, y el palco. Yo tampoco descartaría que la gente mirara al palco y se cantara otra vez lo de Florentino y dimisión. Bueno, ya veremos qué es lo que pasa hoy a partir de las 9:30 en el Bernabéu. Nos lo contarán Pereiro y Alberto Fernández en el Radio Estadio. Por otra parte, ayer nos decía Hugo Condés que el Atlético de Madrid, que Florentino había nombrado varias veces al Atleti en aquella rueda de prensa, que el Atleti prefería no decir nada. Ayer por la tarde ya el Atleti sí que decidió pronunciarse un poquito. ¿Verdad, Gonzalo Palafox? Muy buenas.
13: Hola, Aitor, Pepa, ¿qué tal? Buenas tardes. Sí, sí, así es, así es. Y fue justo antes de la entrevista, ¿no?, de Florentino Pérez con Jugones, con los compañeros de la Sexta. Falta otro tuit, entiendo, ¿no?, por parte del Atlético de Madrid, porque en esa entrevista Florentino volvió a hablar del Atlético de Madrid y dijo que los que protestan y los que no quieren que el estadio acoja los conciertos, que seguramente sean aficionados de Atlético de Madrid. A ver, no sorprende, pero sí que molesta, ¿no? Ayer Atlético Madrid sacaba ese tuit tildando de obsesión, ¿no?, lo del presidente del Real Madrid con el Atlético Madrid. Y digo que no sorprende porque lo sabemos todos, ¿no?, que para Florentino Pérez, el rival histórico del Real Madrid, siempre ha sido el Atlético Madrid. Y además entienden en el conjunto rojiblanco que si tanto habla el presidente del Real Madrid y del Atleti, es que algo se está haciendo bien. Así que bueno, al final sí, pusieron ese tuit con un poquito de gracia, ¿no?, sobre todo para sus aficionados, porque es que lo repitió tanto en la rueda de prensa como en la entrevista de ayer.
8: Oye, mañana hablaremos más de lo que tiene preparado el Atlético de Madrid de cara al domingo en la despedida de Antoine Griezmann, pero así, a modo de flash, ¿cuánto cuesta llenar un campo de papel higiénico? O sea, ¿cuánto te multa, cuánto te pone la UEFA por eso? Para saber, mira, si sale una cuenta o no.
13: Son a ti, que, a ver, tú eres pudiente, tú te lo puedes permitir. O sea, 15.000
7: euros. ¿Pero quién ha hecho esa barbaridad?
13: Para ti 15.000 euros, no, el Atlético de Madrid, claro, justo antes de la eliminatoria frente al Arsenal, en el partido de ida, en el Metropolitano, yo creo que quedó precioso. Yo pensaba que era por el tema del material, ¿no?, porque ahora tiene que ser no inflamable, cuesta una pasta, ¿no?, cuando haces un tifo, pero no, pero es por arrojar objetos al campo. Bueno, pues 15.000 euros, pero la foto, la instantánea, quedó preciosa.
8: para un equipo de fútbol 15.000 pavos, a cambio de tener esa imagen.
13: Para ti tampoco,
8: de,
13: Aitor, para ti tampoco.
8: No vale nada. Espérate que no empiece yo a hacerlo aquí en casa también y llegue a la casa de papel higiénico. Un abrazo, Gonzalo.
13: Chao, chao, un besito.
8: Hasta ahora. Y esto fue en una eliminatoria de Champions contra el Arsenal, que era partido gordo, pero espérate tú que el domingo hay fiesta grande para despedir a la leyenda de Antoine Griezmann, a ver qué se inventa el Atlético de Madrid. Pero bueno, si son 15.000, pues oye, a llenarlo otra vez todo de papel higiénico. Oye, y enhorabuena a Pepa, que ganó ayer el Getafe 3-1. Enhorabuena al Geta, que está con 48 puntos, séptimo, ahora mismo en posiciones europeas. Sigue siendo también un milagro esto que está haciendo el equipo de Bordalás, todavía de Bordalás, ya veremos. Y hoy juega el Rayo a partir de las 7 en Valencia contra el Valencia, en Mestalla. ¿Nada? Mañana te cuento más.
7: Bueno, hasta mañana. Chao, Héctor.
8: Un besito, chao.
7: Bueno, por cierto, les recuerdo que mañana abren las piscinas, que va a haber 17 grados y que va a llover un poquitito. Bueno, la buena noticia es que las piscinas, la entrada va a ser gratis. Y el resfriado también, ¿eh? Que le dejo con María Hernández. Le dejo con Noticias Mediodía para que le cuente lo que está pasando en esta víspera del Día de San Isidro. Mañana fiesta en muchas localidades de la Comunidad de Madrid, pero mañana estaremos a la misma hora. Hasta entonces.
14: Son las 2 de la tarde, la 1 en Canarias. Personajes a los que se les está poniendo cara de lechuga. ¿Se acuerdan de la lechuga con peluca y ojos que le ganó el pulso a la primera ministra británica, Liz Truss, que duró en el cargo 45 días? La lechuga se mantuvo fresca más tiempo que Liz. María Jesús Montero, sea lechuga, se va arrugando camino del domingo, la cita electoral en Andalucía, de la que los sondeos dicen que saldrá mustia en el subsuelo del peor de los resultados de su partido. Cara de lechuga empieza a ponérsele al primer ministro británico, a Keir Starmer, sitiado por los rebeldes que le quieren muerto políticamente. Está escuchando ya el tic-tac del golpe que está maquinando su ministro de Sanidad, Wes Streeting. Apúntense el nombre porque lo van a escuchar mucho. Y cara de lechuga se le ha quedado a Donald Trump cuando el chino Xi, amigo del régimen de Irán, ha pasado del empalago y el agasajo tan espontáneo y poco impostado a golpearle con Taiwán. Cuidado con Taiwán, que si me tocas Taiwán vamos a chocar. No queremos que Irán tenga armas nucleares, queremos que se abra Hormuz, somos amigos, que nos interesa a Trump más que a Xi, hacemos negocios, que nos viene bien, mejor a Trump que a Xi. Nos hacemos la pelota, más Trump así que sí a Trump, pero Taiwán no se toca. Por cierto, comprar una lechuga hoy en España cuesta un 5% más que el mes pasado. Nos conviene a todos que Trump y Xi se lleven bien.
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14: Muy buenas tardes, bienvenidos, bienvenidas al jueves. ¿Cómo están Xi Jinping y Donald Trump, los presidentes chino y estadounidense, juntos en Pekín arreglando el mundo, Irán, el estrecho de Hormuz y chocando con el tema espinoso de Taiwán? Dos horas y media de encuentro entre ambos, un mano a mano en el gran salón del pueblo de Pekín, entre los dos líderes más poderosos del mundo que se han esforzado por escenificar y mostrar la sintonía y la buena voluntad y que a esta hora se dan literalmente un banquete frugal. Comparten mesa, mantel y brindis. Le ha faltado a Donald Trump la genuflexión en su oda a Xi Jinping y a la estrecha amistad que le une al dirigente chino.
16: Gracias de nuevo, presidente Xi, por esta hermosa bienvenida. Es un honor extender una invitación a usted y a la señora Peng para visitarnos en la Casa Blanca el 24 de septiembre y esperamos con interés ese momento. Ahora me gustaría alzar una copa y proponer un brindis por los ricos y duraderos lazos entre el pueblo estadounidense y el pueblo chino. Es una relación muy especial y quiero agradecer de nuevo. Ha sido un periodo de tiempo increíble. Gracias, presidente Xi.
14: Se acabó el IVA del 10% de la electricidad y del gas a partir del 1 de junio. Vuelve el IVA del 21%. ¿Por qué? Porque el plan de choque ha surtido efecto, han bajado los precios en abril, absorbe el shock de la guerra y el gobierno entiende que eso permite ir retirando la muleta fiscal. El daño colateral, el efecto de la moderación de los precios en abril, un 3,2, es que vuelve a subir el IVA del gas y de la electricidad. El bucle baja el IVA para aliviar el bolsillo por la guerra, se alivia el bolsillo por la guerra y entonces vuelve a subir el IVA porque las medidas, dice el ministro Cuerpo, han funcionado.
17: Están funcionando las políticas que han permitido tener, en este caso, una mayor estabilidad y una mayor soberanía energética que nos protege y habilita a que la electricidad sea más barata incluso en este contexto de guerra, por lo tanto habilita a que se desactiven esas medidas que teníamos en marcha también para proteger en el marco de la electricidad y del gas.
14: La campaña en Andalucía, marcada en el último tramo por el error de cálculo de Montero a propósito de la Guardia Civil y el accidente laboral. Por enésima vez, la mesa del Congreso rechazó ayer, con la mayoría del PSOE y de Sumar, que la Guardia Civil sea considerada una profesión de riesgo, aunque hoy la ministra de Sumar, Yolanda Díaz, admite el riesgo que corren.
18: Esas labores de lucha contra el narcotráfico, claro, es que se corren, ponen en riesgo sus vidas a diario.
14: Y en Londres, el tic-tac, la cuenta atrás del primer ministro británico Keir Starmer, que sigue pendiente del movimiento de su ministro de Sanidad, Wes Streeting, que sigue deshojando la margarita. ¿En qué momento se va a postular para desalojar a Starmer del partido y del 10 de Downing Street? Resumimos el resto de las noticias del día, titulares con Margarita Zavala y Mercedes Albelda.
19: IREF rebaja el crecimiento económico de 2026 al 2,2% por culpa de la guerra en Irán y exige al gobierno un ajuste del 0,9% del PIB hasta 2028 para cumplir con la Unión Europea. Asegura que sus previsiones son inconsistentes.
20: El gobierno reconoce que hay 600 narcolanchas en el estrecho y mayor agresividad contra guerras civiles y policías. El último informe del Departamento de Seguridad Nacional confirma el uso de armas de guerra contra los agentes.
19: Koldo García rechaza declarar en la Audiencia Nacional sobre la adjudicación de contratos de mascarillas en Baleares. El exasesor sostiene que estos hechos ya fueron juzgados en el Supremo, donde el caso ha quedado visto para sentencia.
20: El español ingresado por coronavirus en el Gómez Ulla sigue estable y evoluciona favorablemente, mientras la francesa hospitalizada continúa en estado crítico. La Unión Europea activa el plan de respuesta coordinada en caso de crisis sanitaria.
19: Pedro Sánchez se reunirá con el Papa en el Vaticano antes de la visita de León XIV a España entre el 6 y el 12 de junio. Sería el primer encuentro entre ambos desde su designación como pontífice. La reunión se prevé que se celebre el 27 de mayo.
20: La detección de un posible rechazo de un corazón trasplantado se podría identificar con un análisis de sangre. Según un estudio pionero realizado por médicos del Hospital Universitario de A Coruña, se evitaría el 80% de las biopsias.
14: Y el tiempo, vuelve el invierno por unos días o por unas horas. El tiempo veraniego llegará de golpe la semana que viene, Marga.
20: Sí, vamos a regresar, aunque sea brevemente, al invierno. El motivo está en una masa de aire polar que ha empezado a entrar por el norte. Mañana llegará hasta al centro del país para retirarse de nuevo a partir del sábado por la mañana. Eso supone que, al margen de que hará bastante más frío, va a nevar de nuevo a partir de esta tarde en Pirineos a lo largo de la madrugada, además en León y ya mañana por la mañana incluso por puntos del interior. Todo esto es compatible con que hoy va a lucir el sol en buena parte del país, también en Baleares. En cambio, en Canarias llueve, al igual que en el Cantábrico. La temperatura máxima más baja la tenemos en Vitoria, con apenas 13 grados, frente a los 28 de Málaga o los 30 de Murcia.
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14: Acaba de saltar la noticia en Londres. Enseguida tratamos de estar en directo con nuestra corresponsal Celia Maza, porque en la capital británica todo eran rumores, mucho ruido, mucha intriga sobre el primer ministro británico Keir Starmer y su futuro político inmediato. Starmer confiaba en que la crisis interna en el laborismo terminase bien, se aplacara, pero acaba de saltar esa noticia porque el ministro de Sanidad, Wes Streeting, se acaba de animar finalmente a dimitir. Le ha enviado una carta anunciando su renuncia al cargo de ministro de Sanidad. Una vez fuera del gabinete, podrá forzar Streeting unas primarias en el partido con el respaldo de los diputados laboristas, que se han mostrado ya abiertamente críticos con el primer ministro y se le han revelado. Durante toda la mañana se esperaba esa posible renuncia y a esta hora podemos confirmar ya que el ministro de Sanidad le acaba de enviar una carta al primer ministro británico anunciándole esa dimisión como ministro de Sanidad, de manera que se precipita el futuro inmediato para el primer ministro británico, Keir Starmer, que no pinta bien ahora que ya su ministro de Sanidad está fuera del gobierno y podrá forzar unas primarias y postularse para sucederle en el cargo primero en el Partido Laborista y después, y en consecuencia, en el 10 de Downing Street. Sí, con Trump, China y Estados Unidos, dos potencias rivales en lo económico, en lo estratégico, en lo económico, que buscan acercarse, limar los puntos de fricción, extender la actual tregua comercial, estrechar lazos con la firma de acuerdos. Los gestos son importantes y relevantes, los de Xi hacia Trump, pero especialmente los de Trump hacia el mandatario chino, con el que ha compartido banquete de Estado en el Gran Salón del Pueblo de Pekín, el agasajo del líder chino al estadounidense y a toda su corte. Ha habido brindis mutuo y breve declaración de ambos. Todos son gestos de buena voluntad que ahora deberían convertirse en hechos concretos. De momento, dos comunicados muy poco concretos sobre las dos horas de encuentro previas, uno de China a través de la agencia oficial explicando que sí quiere marcar el rumbo del mundo junto a Trump, y otro muy escueto también de la Casa Blanca, que dice que ambos coinciden en que Irán no puede tener nunca armas nucleares y en que hay que reabrir cuanto antes el estrecho de Hormuz. La línea roja de China sigue siendo Taiwán. Corresponsal en Asia, Isabel Fueyo.
6: Y ha sido el inicio de esta cena oficial cuando por fin se han podido escuchar las reflexiones de ambos líderes tras la reunión de esta mañana. Xi aseguraba que el lema de Trump, hacer América grande otra vez, y el rejuvenecimiento de China son totalmente compatibles, que pueden avanzar de la mano, y califica la relación entre ambas naciones como la más importante del mundo, recordando que de ella depende nada menos que el bienestar de todos los ciudadanos del planeta.
7: Propongo un brindis por la prosperidad de China y Estados Unidos, la felicidad de sus gentes, el brillante futuro de las relaciones entre nuestros países, la amistad entre nuestros dos pueblos y la salud del presidente Trump y de todos los amigos presentes.
6: Trump respondía con un escueto mensaje, esta vez leído y en el que calificaba el recibimiento de magnífico. Las dos horas de reunión a puerta cerrada, donde se presume que se habló de aranceles y la crisis energética en el estrecho de Hormuz, ha dejado también una invitación formal. Sí, viajará a la Casa Blanca en septiembre. Y lo que sí ha querido resaltar Pekín a través de un comunicado es que China no va a negociar sobre el futuro de la isla de Taiwán, advirtiendo que cualquier error de cálculo sobre este asunto podría empujar a ambas potencias a un conflicto muy peligroso. La agenda oficial continuará mañana viernes con un almuerzo de trabajo antes de que el mandatario estadounidense abandone el país.
14: consecuencias de la guerra, el impacto en los precios por la escasez de combustible y por el cierre de Hormuz. El gobierno puso en marcha un plan de choque para aliviar ese impacto en la economía, entre otros puntos, la bajada del IVA, de la electricidad y del gas. El plan ha funcionado, dice el gobierno ahora, los precios han bajado en abril, se moderan un 3,2, sobre todo por la bajada de la electricidad y del gas. Y como ha funcionado, podemos empezar a retirar ese plan, al menos en parte. Consecuencia, que el IVA va a volver a subir el 1 de junio. Patricia Gijón.
8: Se desactivan en poco más de 15 días, el 1 de junio, esas medidas fiscales de la electricidad y el gas. El IVA regresará entonces al 21%, pero se mantendrán hasta final de mes el IVA al 10% para los carburantes, que sí ha continuado subiendo en abril. El cambio, según el ministro de Economía, se debe al menor coste de la energía, el escudo renovable y las medidas anticrisis, algo que ha permitido que la inflación se modere al 3,2%, dos décimas menos. Carlos Cuerpo subraya que sin el plan de respuesta, la curva de la inflación rozaría el 4%.
9: Se confirma el 3,2% de subida de los precios, una minoración de dos décimas con respecto al mes anterior, y el mensaje principal es que las medidas que hemos puesto en marcha están funcionando. Están funcionando porque sin estas medidas el incremento de los precios habría sido en torno a un punto mayor de ese 3,2%. Este es el efecto de amortiguación que están teniendo nuestras medidas.
8: En abril subieron también los alimentos, casi un 3%, sobre todo los huevos, la carne, las legumbres y las hortalizas. El gobierno se reunirá la semana que viene con los sectores afectados y los sindicatos para estudiar qué medidas tomar más allá de junio en función del desarrollo de la guerra en Irán.
14: Esto lo sumamos al informe del AIREF, que hoy ha rebajado las previsiones económicas del gobierno, al que le da un toque de atención por no estar apreciando los efectos de la guerra, el shock energético. La AIREF cuestiona los números del gobierno y ve necesario un ajuste fiscal de hasta 15.000 millones de euros hasta 2028 para cumplir con las reglas fiscales. Juan Olasagasti.
10: La incertidumbre ya afecta al crecimiento económico y a la inflación y puede pesar también en el empleo. Con todos estos factores, la Autoridad Independiente de Responsabilidad Fiscal critica al gobierno por no sacar datos al respecto y excusarse en el conflicto en Oriente Medio. La directora de análisis económico del organismo, Esther Gordo.
11: La incertidumbre que previsiblemente permanecerá con nosotros, pues no se puede utilizar para no actualizar las previsiones con toda la transparencia posible sobre los supuestos que se incorporan y las implicaciones.
10: El organismo ya ha revisado a la baja el crecimiento económico para este 2026, una décima menos de lo que esperaban, hasta el 2,2%. Además, recriminan al Ejecutivo el desvío de fondos europeos para el gasto en pensiones.
14: Teníamos pendiente una comunicación con Londres, con nuestra corresponsal Celia Maza. Se lo adelantábamos hace unos minutos, acaba de saltar la noticia. Finalmente, el ministro de Sanidad, Wes Streeting, dimite, se postula para desafiar a Starmer, que lo va a tener más difícil. Se le complica la vida al primer ministro británico, corresponsal Celia Maza. ¿Qué tal, Celia? Buenas tardes.
12: Buenas tardes. Efectivamente, tras días de rumores, finalmente el ministro de Sanidad ha activado el desafío al liderazgo de Starmer. La cuerda floja tras el batacazo electoral de los últimos comicios locales y regionales. El descontento en las filas laboristas es más que evidente. Más de 80 diputados han pedido la salida de Starmer y 4 secretarios de Estado han dimitido en los últimos días, pero dentro de los rebeldes muchos tienen aún recelos con Streeting al verle dentro del ala de derecha del laborismo. Más a la izquierda se encuentra Angela Rayner, es viceprimera ministra que podría ser otra candidata, y también podría haber sorpresas de última hora como el secretario de Estado de Justicia. Starmer asegura que va a luchar hasta el final. Sus aliados advierten de las consecuencias negativas de guerras internas que no ayudan en el escenario geopolítico actual. En definitiva, cuando hace apenas 2 años Starmer se mudó a Downing Street prometiendo devolver estabilidad al país, pero la política británica vuelve a estar en caos.
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14: Agoniza la campaña electoral en Andalucía. Los candidatos van bajando la persiana ya. Mañana, último día, con mítines de cierre y con presencia de líderes nacionales arropando a los candidatos en Cádiz, en Córdoba, en Granada, en Jaén. Sánchez se reserva para mañana. Estará en el cierre con Montero en Sevilla. Hoy vamos a ver a Zapatero con la candidata del PSOE en Cádiz. El objetivo de estas horas previas es no meter la pata, evitar los charcos como en el que está metida Montero. Imposible salir ya del entuerto del accidente laboral que cada vez que intenta explicar estropea un poco más. Redacción en Sevilla, Juancho Fontán.
19: Según reconocen ya incluso voces del entorno socialista, el principal objetivo de aquí al final de campaña no es remontar ni convencer a nuevos votantes, simplemente no volver a meter la pata, porque la sensación que empieza a instalarse en los socialistas es que Montero no consigue salir del problema, sino que cada vez que intenta aclararlo lo complica un poco más. Quizás se tendrá que buscar un talismán, como ha vuelto a hacer un año más el candidato a la reelección Juanma Moreno. Tradicional foto hoy con la vaca, aunque no ha podido ser con su amiga.

0: Gafadi, que ha muerto de mayor.
1: Me estaban diciendo que ha vivido más de lo normal incluso. Y su nieta, que es Blanca, es la que nos ha acompañado en el día de hoy. Siempre han sido un talismán. El año 18 fue el año que me impulsó hacia el gobierno, en el 22 hacia esa mayoría suficiente, y espero que su nieta, que tiene sus genes, también impulse en este gran objetivo que tenemos de mayoría social.
0: Todos los amuletos son pocos cuando hemos entrado hoy en las últimas horas de campaña. Varios líderes nacionales van a estar esta tarde en Andalucía. El presidente del PP, Alberto Núñez Feijóo, va a participar en un mitin en Jaén, pero sin Juanma Moreno. También va a estar el expresidente del gobierno, José Luis Rodríguez Zapatero, acompañando a María Jesús Montero, o el líder de Vox, Santiago Abascal, arropando a su candidato aquí en la comunidad.
2: El error de Montero y la ausencia previa de Marlaska en el funeral de los dos guardias civiles que murieron en Huelva persiguiendo una narcolancha están marcando sin duda esta recta final de campaña para disgusto del PSOE en Andalucía. Hoy ha trascendido un informe del Departamento de Seguridad Nacional en el que el gobierno reconoce que hay 600 narcolanchas en el estrecho y que los narcotraficantes demuestran una mayor agresividad contra los agentes que luchan contra el narco. Ignacio Jarillo.
3: Así es, una cifra de narcolanchas que estima el gobierno en aguas del estrecho y muchas con armas de guerra para proteger su mercancía. Por eso los sindicatos de la Guardia Civil exigen que su profesión sea considerada de riesgo y no se bloquee su trámite, como ocurrió ayer aquí en el Congreso, gracias a PSOE y a Sumar. Y eso que hoy su líder y vicepresidenta segunda, Yolanda Díaz, reconoce riesgo en esa profesión, ha dicho, y coincide, por cierto, con Borja Sémper del PP, en que necesitan más medios contra el narco.
4: Los guardias civiles lo que necesitan es todo tipo de medios, de recursos para luchar contra el narcotráfico.
5: Hoy la Guardia Civil no tiene más medios, hoy la Guardia Civil no tiene más recursos y la Guardia Civil se enfrenta a un fenómeno como es el crimen organizado que cada vez es más potente. Con lo cual, esto nos debería llevar a una reflexión, pero sobre todo a una acción.
3: Después de este informe de seguridad nacional, recordemos, España no tiene una unidad de élite contra el narco desde que Oconsur fue desmantelada por Interior en 2022.
2: No ha declarado hoy Koldo García. Está pendiente de la sentencia en el juicio de las mascarillas del Supremo y hoy estaba citado en la Audiencia Nacional por el juez Ismael Moreno por el informe de la UCO que ponía el foco en los contratos de mascarillas que se firmaron con el gobierno de Baleares, por entonces de Francina Armengol. La defensa del ex asesor de Ábalos dice que por este asunto ya han juzgado a su defendido y se ha acogido, por tanto, a su derecho a no declarar. Su salida de la cárcel hoy ha sido un visto y no visto, ha estado muy poco tiempo en el tribunal. Audiencia Nacional, Eva Llamazares.
6: Breve comparecencia, sí, de Koldo García ante el juez Ismael Moreno. El asesor de Ábalos se acoge a su derecho a no declarar y, aunque este magistrado de la Audiencia Nacional ha rechazado la interpretación de que estos hechos de Baleares, Canarias y todo lo que no fue derivado al Supremo ya han sido juzgados en el juicio por el que espera sentencia, su abogada Leticia de la Hoz mantiene su criterio y a la salida anunciaba que solo declarará si la sala rechaza su recurso.
7: Que entendemos que ha sido objeto de juicio ya en el Tribunal Supremo porque el fiscal y la acusación popular ya lo incorporaron en las conclusiones definitivas, entonces nosotros entendemos que no se pueden juzgar dos veces los mismos hechos y ese es el motivo de que no haya declarado Koldo hoy.
6: En esta comparecencia express, Koldo García sí ha querido dejar dicho ante el juez, visiblemente emocionado, según algunas fuentes, que hay medios que le están destrozando su vida privada en referencia a la publicación del contenido de su móvil.
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2: Ya hay fechas para la presentación de candidaturas a la presidencia del Real Madrid. Óscar Conde, buenas tardes.
12: Buenas tardes, María. Desde hoy, 14 de mayo, y hasta el próximo día 23. Ese es el corto espacio de tiempo que tienen los posibles candidatos para presentarse a la presidencia de la entidad blanca. Entre los requisitos, cumplir 20 años de antigüedad como socio y un aval de casi 200 millones, equivalente al 15% del presupuesto del club. El único candidato confirmado es el hasta ahora presidente Florentino Pérez, que anoche, tras su tensa rueda de prensa del martes, concedió una entrevista a La Sexta. En ella volvió a cargar contra la prensa, Laporta puso en valor a Mbappé y Mourinho, dejó en el aire la renovación de Vinicius y atacó al Barcelona por el caso Negreira. Florentino Pérez.
13: Pues haría muy bien en hacerlo.
14: ¿Usted le pide al Barça que le demande?
13: No, que si quiere que me tiene que demandar, yo no me enteré del caso Negreira hasta hace 3 años. El primero que se presenta como perjudicado es el Real Madrid, porque la Liga se persona y no pregunta. Luego la Liga es cómplice. Hago ese dinero.

0: dinero para luchar contra el Madrid. Así lo ha reconocido. Luego dicen que hacen informes. No existen esos informes. Blanco y en botella. Bueno, la relación está completamente rota. No quiero tener relación con un club que ha pagado a los árbitros durante 2 décadas. Es que no quiero tener relaciones. Quiero que la justicia actúe en este caso.
1: Hay que remontarse 20 años hasta 2006 para encontrar unas elecciones con más de un candidato, y ahora el único nombre que aparece como posible rival para Florentino Pérez es el del empresario alicantino Enrique Riquelme, al que este adelanto electoral parece haber pillado con el pie cambiado. Un Riquelme que ha pedido diálogo para acordar un proceso electoral con más tiempo, aunque no descarta concurrir a las elecciones.
2: Teóricamente habían elecciones en el 2028 finales. Decidió acelerarlas. Como madridista siempre estaré disponible para el Real Madrid. Hay otro tipo de responsabilidades también que hay que ver. Decidiré los próximos días si cogemos el guante, a ver si da tiempo a hacer algo que tenga sentido, y siempre lo haré pensando en lo mejor para el Real Madrid.
1: Afronta el Real Madrid su partido de la jornada 36 de Liga, recibiendo al ya descendido Oviedo. Mbappé y Carvajal tendrán minutos en un Bernabéu en el que la afición seguro que se va a pronunciar tras todo lo acontecido en los últimos días. Se juegan hoy también el Valencia-Rayo y el Girona-Real Sociedad, con los equipos mirando tanto a Europa como al descenso. Y es que los resultados de ayer han dejado una diferencia de solo 5 puntos, desde el octavo, la Real, con 44, hasta el penúltimo, el Girona, con 39. Ahora mismo hay 12 equipos que no tienen garantizada su permanencia. Pasos hacia esa salvación dieron anoche el Alavés, que superó 1-0 a un Barcelona resacoso tras la conquista de la Liga, el Español, que ganó su primer partido de este 2026, 2-0 ante el Athletic de Bilbao, y el Sevilla, que remontó 2 goles en la Cerámica para derrotar 2-3 al Villarreal. Siguen problemas el Mallorca, rozando el descenso tras caer 3-1 ante un Getafe que consolida sus aspiraciones europeas. En baloncesto, un histórico Valencia Basket superó a Panathinaikos para jugar su primera Final Four de la Euroliga. Se van a enfrentar al Real Madrid en semifinales, garantizando un finalista español. Además, el ACB se certificó ayer el descenso del Granada tras caer ante el Barcelona. Y en tenis, Master 1000 de Roma, la andaluza se enfrentó hoy a Medvedev en unos cuartos de final, en los que anoche cayó Rafa Jodar ante el italiano Dardieri.
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6: Estamos a mediados de mayo, apenas queda poco más de un mes de curso escolar, y muchos profesores han decidido movilizarse porque no quieren volver al aula en septiembre con las mismas condiciones que tienen ahora. Quieren que baje el número de alumnos por aula, las ratios, un salario más digno y más recursos para que la educación sea de verdad inclusiva. Los docentes catalanes se han reunido este jueves con representantes de la Generalitat, pero no ha habido acuerdo, así que se mantiene el calendario de movilizaciones en esa comunidad. En el caso de Valencia, los profesores llevan 4 días de huelga ya y hoy han conseguido reunirse con la consejera de Educación para negociar. Valencia, Amparo Sánchez.
7: La propuesta planteada por la Consellería contempla la reducción progresiva de ratios o agilizar el sistema de sustituciones, pero no contempla una nueva propuesta para mejorar el salario del profesorado. Los sindicatos han calificado esta propuesta de insultante y consideran que la Consellería no tiene voluntad real de negociar. José Seco es portavoz de CESIF y pide más concreción.
8: Le hemos dicho que estamos dispuestos a hacer reuniones toda la semana para poder llegar a esos acuerdos. A esos acuerdos porque en la plataforma tenemos 6 puntos que se necesita trabajar. Son temas muy sensibles, hablamos de inclusión, hablamos de infraestructuras, hablamos de mejoras retributivas de docentes, etcétera, y por lo tanto entendemos que se necesita.
7: La próxima reunión será el lunes. Mientras tanto, se mantiene la huelga indefinida y la convocatoria este viernes de una nueva manifestación.
6: Cuando un ciudadano recibe un trasplante de corazón, existe la posibilidad de un rechazo. Hasta ahora, los médicos necesitan hacer una biopsia al propio órgano trasplantado para comprobar si tiene algún tipo de daño que pueda provocar ese rechazo. Un equipo médico gallego ha realizado un estudio pionero que revela que el 80% de esas biopsias se podría evitar con un simple análisis de sangre. En Galicia, Pilar Ozores.
9: El ensayo se inició en octubre en el Complejo Hospitalario Universitario de A Coruña y los resultados se están presentando en el 9º Congreso de la Sociedad Española de Trasplantes. Explica cómo funciona este análisis una de las responsables de este estudio, la jefa de la sección de insuficiencia cardíaca del CHOAC, la doctora Marisa Crespo.
10: Cuando hay daño del corazón, pues aumenta la cantidad de células del corazón que se destruyen y se pueden identificar en la sangre por una metodología muy sofisticada. En los pacientes, después del tercer mes del trasplante, se les hace esta prueba, que es un análisis de sangre, para el paciente nada molesto, y si este análisis está a un nivel muy bajo, se evita la biopsia.
9: El Congreso analiza los retos de futuro de los trasplantes en España. Según explican, ya no se trata de conseguir más injertos, sino de poder atender casos más complejos, pacientes de mayor edad, con diferentes patologías, y realizar trasplantes con órganos que no estén en condiciones óptimas.
6: Pues terminamos así este rato de radio. En la realización, Gema Esteban; en la producción, Victoria Verdier. Gracias por acompañarnos. Volvemos a las 3 con el resumen del día en 3 minutos. Hasta luego.
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1: ¿Qué tal están? Muy buenas tardes. Madrid se está llenando de planes que hace unos años parecían cosa de cuatro nostálgicos. Hablamos de ferias de antigüedades, de mercados vintage, de desembalajes, rastros especializados, citas, pues que antes tenían un público muy concreto y que ahora se han convertido en auténticos planes de fin de semana para miles de personas en toda la Comunidad de Madrid, incluso vienen de fuera. Ahí están clásicos como El Rastro, que sigue siendo casi una religión dominical, pero también ferias cada vez más grandes como Antical Moneda en IFEMA, mercados vintage en distintos municipios, o desembalajes como el que este fin de semana va a volver a celebrarse en Las Rozas, de los dos que se hacen anualmente. Y todo esto tiene mucho que ver quizá como pues, cómo hemos cambiado nuestra forma de consumir. Lo que antes veíamos como cosas usadas, ahora se busca precisamente por eso, por tener historia, por ser diferente, por no parecer salido del mismo catálogo que tiene medio país en casa. Bueno, hace muchos años también, no sé si estaréis conmigo, que la gente se escondía que había comprado un mueble de segunda mano. Hoy ya esto no es tan raro, incluso hay muchos que los cogen de la basura y presumen de ello. Óscar Plaza, ¿qué tal? Muy buenas tardes.
2: Muy buenas, ¿qué tal?
1: ¿Tú te gusta este tipo de mercadillos?
2: Me gusta lo vintage, pero fíjate, estaba pensando ahora, y perdóname estos desvaríos que en la radio ya, ¿qué será vintage dentro de 25 años? Pues igual cosas que ahora utilizamos todos los días, pues qué sé yo,
1: un bolígrafo,
2: el WhatsApp,
1: por ejemplo,
2: el ordenador, este móvil que nos parece ahora súper bueno y, uh-huh. y pues será vintage. Sí. O sea, que todo es la perspectiva del tiempo, no hay nada nuevo o viejo, uh-huh. todo depende cuándo lo mires y sobre todo, cómo lo mires.
1: No sé qué opina Aitor Gómez de todo esto. Aitor, ¿qué tal? Muy buenas tardes.
3: Hola Nacho, muy buenas.
1: Tú eres muy aficionado a esto, a ir de algún rastro. Yo tengo que confesar que domingo que estoy en Madrid, domingo que voy al rastro.
3: Pues mira, yo no te voy a mentir, la verdad es que no. Lo que pasa es que cada vez sí que veo más y me fastidia más la gente que ve las cosas, no sé si decir antiguas, pero bueno, que tiene problema con el paso del tiempo. Y hay mucha gente que tiene un problema con el paso del tiempo.
1: Señor Hernández, muy buenas tardes. Hablando de... No, es broma, es broma.
4: Vamos a ver, yo con el paso...
3: Hablando de cosas vintage.
4: No, yo con el paso del tiempo no tengo ningún problema. Al revés, lo adoro. Pero mira, en eso que comentaba Óscar, os voy a poner un ejemplo muy rápido. Hace poco, el New Torete. Yo hace unos años...
1: ¿El qué?
4: El New Torete, el coche nuevo. Ah, por ejemplo,
3: el coche nuevo, vamos.
4: Sí, no, antes tenías el cassette de toda la vida. La cassette de pedales,
1: se han vuelto
4: no
1: a poner
4: qué.
1: De moda, ¿eh?
4: Bien,
1: las cassettes.
4: Bien,
1: y los
4: pero
1: vinilos.
4: Después pusieron el CD, en los coches hablo. Ahora te subes al New Torete y dices, coña, leñe, ¿dónde está para meter el CD? Y no hay. Es decir...
1: Entonces, ¿usted qué escucha? Evoluciona. Aparte de la radio, cuando no escucha la radio, ¿qué escucha en el coche?
4: Me escucho a mí mismo.
2: Él canta.
1: O sea, no sabe conectar el móvil al...
4: No. Sí, hombre, hasta ahí llega.
1: O sea, se ha comprado un coche... Se ha comprado un cochazo, hay que decirlo. Que aquí será por perras,
4: ¿eh? Por muchas perras. No, pero que sí, que yo lo que hago es cantar directamente. Claro. Pero echo de menos eso, el tocadiscos, echo de menos el... Y los muebles antiguos, por ejemplo, a mí...
3: Tocadiscos llevabas en el coche, ¿eh? Qué maravilla.
4: Sí. No, pero en casa. ¿Quién tiene un tocadiscos en casa? Muy pocos. Y bueno, es una maravilla, hay que tenerlo.
1: Vamos a hablar de ese séptimo gran desembalaje de Madrid en Las Rozas, donde más de 150 expositores de España, ojo, Francia y Portugal, van a desembalar directamente desde sus camiones, pues esos muebles, las antigüedades, coleccionismo y objetos vintage en pleno recinto ferial de Las Rozas. Blanca de Carlos es directora y organizadora del Rastro de Las Rozas, rastro que volvemos a decir que se celebra un par de veces al año. Blanca, ¿qué tal? ¿Cómo estás? Muy buenas tardes.
5: Hola, buenas tardes.
1: Bueno, Blanca, hace unos años comprar muebles, que te ríes por lo del vintage de aquí, ¿no? Que tenemos aquí.
5: Bueno, es que los años 80 ya es vintage y además claro. Se vende muy bien, vamos. O sea, que con eso os digo todo.
1: Es verdad, no, cierto. Hablamos de esos muebles, decoración de segunda mano, que parecía algo casi de necesidad. Ahora se ha convertido en tendencia, ¿no?
5: Pues claramente ha cambiado mucho y la gente entiende que es que son piezas, la calidad es muchísimo, vamos, es superior a muchas de las piezas que se compran nuevas. Y luego el encanto de una casa en la que se mezcla una pieza tan especial es que no es comparable en nada. Los interioristas ahora lo utilizan siempre. porque claro, es otra liga el meter un objeto que tiene una historia, que tiene una calidad y que tiene un diseño o arte detrás de ello.
1: Bueno,
5: depende de la antigüedad.
1: Claro, una de las cosas más curiosas de este evento es un poco el concepto que tenéis, ¿no? Que vendéis a pie de camión, o se vende, bueno, vendéis no, se vende a pie de camión, desembalando delante del público, ¿no?
5: Sí, bueno, el concepto de desembalaje en Francia se utiliza mucho. Y es, en vez de un mercadillo sin más de un día, esto es que con las furgonetas, los vehículos, a veces hay algunos que traen tres camiones y de esta manera pueden reponer continuamente y se hace un concepto mucho más grande y con mucha más variedad que un mercadillo al uso, aparte que ya son dos días enteros. Claro. Entonces hay mucho, mucho género y muchos vendedores, claro.
1: ¿De dónde vienen todos esos vendedores?
5: De hecho, vienen de todos los puntos de España. Vienen franceses, portugueses y luego comentabais del Rastro de Madrid, pues vienen del Rastro de Madrid, viene gente que va al Moneda, o sea, es el evento más grande que hay en España ahora mismo de este tipo. Entonces, claro, vienen todos los que van a los otros sitios, lo mejor de lo mejor.
1: Esto, todo esto al ponerse de moda, ¿ha subido el precio de unos años para acá o se mantiene el encontrar gangas?
5: Bueno, depende, por supuesto, del vendedor en sí, de la pieza y del ojo que se tiene para comprar, para acordar un precio y lo que esté dispuesto uno a pagar muchas veces, porque es que son piezas que el precio no siempre es lo más importante, porque son cosas únicas. Si lo quieres, hay gente que dice, me da lo mismo el precio.
2: Claro. Una duda, Blanca, ¿se puede regatear o no? Sí, se puede.
5: A ver, yo siempre digo, se puede, pero hay que tener mucha educación y mucho tacto y saber hacerlo, sin faltar al respeto.
1: Eso siempre. Por supuesto, pero hay que regatear. Sí. Si se puede.
2: Gente con más arte, gente dice, con menos.
1: Oye, esto, pues mira, uff, qué caro, ¿no? Y ya empezamos ahí esa negociación. También ves un poco el vendedor si está dispuesto a regatear o no,
5: claro.
1: ¿No? Y ahí entra ese juego, ¿no?
5: Sí, y lo que el precio que haya puesto, el margen que tenga... Y lo que sepa que es más vendible, menos vendible, ahí entra el juego tanto de vendedor como de comprador,
1: claro,
5: parte también de la gracia de todo esto.
1: Exactamente. Bueno, pues este fin de semana en Las Rozas, en el recinto ferial, ¿verdad? De Las Rozas, allí estarán, se darán cita.
5: Nosotros hacemos, porque es que el Rastro de Las Rozas a veces confunde un poco el nombre. El Rastro de Las Rozas lo hacemos todos los meses,
1: sí,
5: en otro punto.
1: Que es el último sábado de cada mes, ¿no?
5: El tercer sábado. Y esta vez es dos veces al año, que ya, claro, es muchísima más gente, o sea, es otra historia superior, y este sí lo hacemos dos veces al año. Normalmente es primavera, el siguiente será el 12 y 13 de septiembre. Y normalmente es primavera y otoño, porque es al aire libre.
1: Pues que salga todo bien este fin de semana, durante todo el día, tanto el sábado como el domingo, allí van a estar todos esos...
5: No, el domingo no, es el viernes.
1: Viernes, perdóname, Es que sí, estoy con los festivos, estoy yo totalmente descontrolado. Con el festivo de mañana. Viernes y sábado.
2: Viernes y sábado.
1: Eso, 15 y 16. Estaba yo pensando que el 15 era sábado y el 16
2: recinto
1: domingo.
2: Recinto ferial de Las Rozas, ¿no?
1: Eso es.
5: Exactamente. Eso es,
2: enfrente del Pinar.
1: Blanca, gracias por atendernos. Sí. Que salga todo bien.
5: Muchas gracias a vosotros.
1: Gracias.
5: Saludos.
1: Bueno,
5: gracias.
1: Nos vamos al torete, como
4: vamos
1: dice usted. Venga, vamos
4: si
1: a ver cómo se está.
4: Hay algún coche viejo por la carretera.
1: Hay unos cuantos. Otra cosa es que les dejen circular.
4: Eso es.
1: Vamos a ver cómo se está circulando dentro de la Almendra Central. Charo Alcázar, muy buenas tardes.
6: Buenas tardes, Nacho. Se ha ido complicando todo el este de la M30 y prácticamente en ambas calzadas, al igual que el oeste desde el Puente de los Franceses. Hay también retenciones, por otro lado, en el acceso de la A1 al nudo de Manoteras de M30 por el nudo norte hacia el Paseo de la Castellana y en dos puntos de salida en el sur de la ciudad, tanto en Santa María de la Cabeza desde el Puente de Praga hacia la A42 como en Avenida de Andalucía desde la Glorieta de Málaga. Dificultades también en el centro, en el entorno de la Plaza del Doctor Gregorio Marañón, Raimundo Fernández Villaverde

0: Rivas, A4, Butarque y Fuenlabrada, y especial precaución en la 5, Alcorcón y Arroyo Molinos. Ya dificultades también en la M40, en Villaverde en ambas direcciones, Pozuelo y Campamento, todo ello sentido A5.
1: Y en cuanto a lo más destacado de este día, Óscar, el reciente viaje a México de la presidenta regional, Isabel Díaz Ayuso, ha protagonizado buena parte de las críticas de los tres partidos de la oposición hoy en el Pleno de la Asamblea de Madrid.
2: Sí, sobre todo de la izquierda. Más Madrid ha llegado a calificar a Ayuso de activo tóxico, el PSOE de competir por ser la más xenófoba de la ultraderecha, pero la presidenta de la comunidad ha contraatacado, recordando, por ejemplo, que en México acaban de cursar visita dos presidentes de comunidades gobernadas por el PSOE, Cataluña y Asturias, y que el resultado en inversiones mexicanas para esas regiones ha sido bastante, bastante escaso. Además, Isabel Pérez Moñino, la portavoz de Vox, le ha pedido a Ayuso que se le retire la nacionalidad española a los nacidos fuera de nuestro país que hayan sido condenados por pertenecer a bandas latinas. Y la presidenta ha contestado diciendo, primero, que eso solo podría hacerlo el gobierno central, y en segundo lugar, preguntándole a Vox hasta dónde quiere llevar ese concepto de prioridad nacional.
3: En esta región hay unas 15.000 empresas de capital extranjero. ¿Van a aplicar la prioridad nacional cuando busquen un empleo? Ah, no, primero que sea una empresa española. Cuando sea alguien receptor, algún familiar suyo, de, por ejemplo, de una donación de sangre, ¿qué pedirá? Pata negra, primero español. Cuando le vayan a pagar una pensión de cualquier tipo, a usted o a alguien de su entorno, va a exigir que no sea un contribuyente extranjero, prioridad nacional. Y cuando sean atendidos en un restaurante, ojo, que en Madrid hay más de 10.000 restaurantes de personas extranjeras, 10.000 restaurantes internacionales. Primero, la tortilla, pero nada, prioridad nacional.
2: Después de la sesión de control, Ayuso lo que ha hecho es tomar parte en la toma de posesión del presidente de la Cámara de Comercio de Madrid, Ángel Asensio, que acaba de renovar su mandato.
1: Y pese a que el tiempo es el que es, por culpa aquí del Señor de los Cielos, todavía fresco tenemos mañana viernes, como es tradición, el día de San Isidro, van a abrir más de 20 piscinas municipales el Ayuntamiento de Madrid.
2: Eso es, mañana además habrá acceso gratuito, la temporada se va a prolongar hasta el 6 de septiembre y comenzará con 22 piscinas abiertas, que llegarán a 25 a principios de junio, cuando terminen las obras de las piscinas de Moscardó, Santa Ana y Vallecas. También mañana abrirán las de la Comunidad de Madrid, con descuentos del 30% para mayores de 65 años, menores de entre 3 y 13 años, personas con discapacidad y también familias numerosas. Los menores de 3 años y también las víctimas del terrorismo van a tener acceso gratuito.
1: Pues muchas gracias, Óscar.
2: Un placer, mañana
1: hasta mañana. Aitor, dicho y hecho.
4: Sí, señor. Me refiero a las elecciones a la presidencia del Real Madrid, que el Florentino dijo, oye, las voy a convocar. Y las ha convocado ya, sin esperar. Uh-huh. Sí, sí, y sin dar demasiado margen de maniobra ya para que alguien diga, oye, pues voy a montar una candidatura, algo medianamente serio, que es lo que decía el empresario este Enrique Riquelme, que parece que es el que podría presentarse, ¿no? Apuntad los requisitos por si acaso lo estáis pensando. Nacho, sobre todo tú que...
1: Yo sí, a mí me interesa mucho. Ya tengo papel y lápiz.
5: A ver, primero...
4: Son siete, ¿eh? Primero, ser español. Segundo, ser mayor de edad y con capacidad para obrar.
5: Bien.
4: Tercero, estar al corriente en el cumplimiento de deberes sociales.
1: Totalmente.
4: Cuarto, aquí es donde Nacho creo que pincha, por antigüedad de socio de 20 años ininterrumpidos.
5: No.
4: Quinto, no estar sujeto a sanción que te inhabilite. Esto Nacho tampoco lo cumple.
5: Pena de cárcel.
4: Sexto, no ostentar cargo directivo en otro club. Y séptimo, esto Nacho sí que lo cumple de sobra, capacidad para avalar el 15% del presupuesto del Madrid.
1: Eso
4: es decir,
1: problema.
4: Más de 100 millones.
1: Me falla esto la antigüedad. Me falla
5: los, son los nuevos mandamientos, ¿no?
1: Nada, cojo mis cuchillos y me voy.
4: Sí. Si cumples con esto y te animas, pues oye, mucha suerte. A ver qué dice, por cierto, la afición hoy en el Bernabéu. Hay partido a las 9 y media contra el Oviedo. Habrá pitada. ¿A quién pitarán? A Florentino también. Insisto, lo veremos hoy a partir de las 9 y media.
1: Sí, sí.
4: Enhorabuena al Getafe, que ganó al Mallorca ayer 3-1. Están en puestos europeos los de Bordalás. Hoy a las 7 juega el Rayo en Valencia, en Mestalla. Ah, y os acordáis de la imagen, Javi, tú seguro que te acuerdas, del Metropolitano contra el Arsenal, espectacular, con miles de rollos de papel higiénico cayendo al campo. Muy bonita la foto.
5: Sí.
4: Pues que sepas que eso cuesta 15.000 pavos.
5: Sí.
4: Es la multa que le ha puesto la UEFA al Atlético de Madrid, que seguro que el Atleti lo paga con gusto porque la instantánea fue espectacular.
1: Y al precio que está el papel higiénico...
5: Mira, hice yo la cuenta, como no tengo nada que hacer, hice la cuenta. Creo que en rollos de papel higiénico se tiraron unos 18.000
1: euros. ¿18.000
5: euros? Sí. El rollo es de papel higiénico.
4: ¿Y la multa es de 15.000?
5: Yo calculé unos 22.000 los que se tiraron a 0,53 el rollo de papel higiénico a la cuenta. No se puede hacer mejor.
1: Pero cuando le dice usted,
4: está lo que tienes que sacar el partido,
1: ¿eh? Ahí ha subido el papel higiénico.
5: De verdad.
4: Eres un pesetas.
5: Vamos fatal.
1: Totalmente.
5: De tiempo,
1: venga,
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1: dale,
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1: Nadia, dale.
5: Venga,
1: dale.
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18: Pues cuéntenos, ¿qué previsiones tiene de lo que va a hacer usted? No digo las previsiones del tiempo, porque yo siempre, como señor de los cielos, usted es el que decide el clima que vamos a tener durante los próximos
19: días. Sí, mira, y he decidido que Aitor está todavía un poco convaleciente. Iba a llevar a Noa a la pradera, pero se va a librar. Y se va a librar porque para mañana por la tarde va a haber un atisbo de tormentas en la pradera, puede llover un poquito y lo mejor es que se queden los dos en casa jugando a lo que quieran. 9 de mínima, 16 de máxima, eso para la jornada del viernes. El sábado la noticia está a primeras horas, vuelve el invierno, entra aire frío polar y las temperaturas se van a desplomar literalmente y no pasaremos de los 16 grados en la capital. Ya para el domingo la cosa estará bastante más entreverada. Aparecen muchas nubes, pero suben los termómetros en torno a los 20 grados con 9 de mínima. Y os adelanto, y ya con esto cierro, que el próximo miércoles en la capital de España tendremos 30 grados. Es decir, entrará el calor y el verano a lo golpe.
18: Pero escúchame, entonces el fin de semana medio malo todos los días.
19: Medio malo todos los días, con mucho frío para quedarse.

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2: No nos cansaremos de recomendar asistir a un concierto de música clásica. ¿Y se preguntarán por qué? Bueno, pues porque la música clásica tiene algo que cada vez escasea más. Obliga a parar, a sentarse, a escuchar de verdad, sin prisas, y quizá por eso sigue emocionando siglos después. La próxima semana el Auditorio Nacional recibe a una de esas grandes citas que no necesitan artificios para impresionar. Estamos hablando de la Orquesta de Colonia, dirigida por nada más y nada menos que Andrés Orozco Estrada, que va a interpretar la monumental Primera Sinfonía Titán de Gustav Mahler. Una de esas noches en las que Madrid vuelve a presumir de que también sabe sonar a gran capital cultural europea. Marcos Amatsuke, responsable de comunicación de la Filarmónica. Marcos, ¿qué tal? Muy buenas tardes.
3: Muy buenas tardes a todos.
2: No nos cansamos de decir que asistir a un concierto de música clásica, Marcos, es una experiencia que estimula todos los sentidos, además de tener beneficios para la salud. Mejora la capacidad de concentración y ayuda a desconectar del ritmo diario, ¿no?
3: Bueno, totalmente de acuerdo. A mí, como me gusta decir de vez en cuando, ir a un concierto de música sinfónica es como si metieras tu cerebro en un jacuzzi y a los que no lo hayan hecho nunca, les recomiendo que lo prueben. Y además, en esta ocasión, es que tenemos una orquesta de más de 90 músicos, con una obertura de Wagner. Después, con unos episodios del Capricho de Strauss, con una soprano magnífica. Y luego ya el Apoteosis, el Castillo, la Mascletá, llámale como quieras, que es la sinfonía número uno de Mahler, también conocido como la Titán.
2: Esto los muy cafeteros lo estarán entendiendo perfectamente, pero para aquellos que no sepan tanto de música clásica, ¿por qué les recomendarías especialmente vuestros conciertos, los conciertos de la Filarmónica?
3: Pues lo recomendaría primero porque las orquestas que vienen suelen estar especializadas en aquel programa que presentan y llevan todo el año trabajando en ello, y después te permite conocer músicas que a lo mejor de otra forma no escucharías.
2: Claro.
3: Y bueno, antes, cuando te has dicho de los muy cafeteros, la prueba es que para el martes que viene la sala está casi llena. Pero si yo no hubiese ido nunca al auditorio, que el auditorio tiene una acústica magnífica, diría, mira, voy a probar. Me voy a comprar del segundo anfiteatro 2 entradas que están muy, muy asequibles. Me voy a sentar allí. Voy a desconectar el móvil. O sea, olvidaros el móvil de vez en cuando. Y me voy a sentar ahí porque me voy a enfrentar a tres obras que son bellas, magníficas, con voz, con toda la orquesta a punto. Uh-huh. Y es una experiencia que luego se te queda dentro, te beneficia por dentro, como tú dices, generas serotonina, duermes mejor.
2: Es una maravilla, es una maravilla. Yo lo recomiendo a los que les dé un poco de gambuf, que pereza un concierto de música clásica. De verdad, que vayan, que lo prueben y van a salir sorprendidos. Quedan pocas entradas, como nos decías, para el martes. Estamos hablando de este concierto, que va a ser el próximo martes 19. ¿Dónde se pueden adquirir las entradas que quedan?
3: Toda la web, www.filarmónica.es, o si no, nos llaman en horario de oficina, que además les atenderé yo. 91 420 1387.
2: Marcos Suqué, responsable de comunicación de la Filarmónica, gracias y un abrazo.
3: A todos vosotros, y que disfrutéis de San Isidro.
2: Pues claro que vamos a disfrutar de San Isidro, pero antes cuénteme algo que tiene por ahí guardado.
4: Mira, ayer estuve esquilando ovejas. Sí, lo que oye.
2: ¿Qué?
4: 300 ovejas estuve esquilando.
2: ¿Usted solo?
4: Yo solito. Porque claro, llega el calor y tienen que estar fresquitas. Esto lo hizo la Comunidad de Madrid, está muy bien. Hay que cuidar también a nuestros animalitos.
2: Pues me parece muy bien. Nos vamos porque llega María Hernández con las noticias y después, por fin, ¿con quién?
4: Pues con Cantizano.
2: ¿Con Cantizano? ¿Con quién más?

0: Hasta mañana.
1: Son las 3 de la tarde, las 2 en Canarias.
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1: Buenas tardes. En 3 minutos resumimos el día. Empezamos por la renuncia del ministro de Sanidad del Reino Unido, que abandona su cargo después de días de tensión para disputarle el liderazgo al todavía primer ministro Keir Starmer. Wes Streeting se prepara para sustituirlo al frente del partido y del país. Puede tenerlo difícil porque pertenece al ala más moderada del laborismo y eso despierta recelos en una buena parte del laborismo. Cumbre entre Estados Unidos y China. Las dos potencias están de acuerdo en la reapertura de Hormuz y en que Irán no tenga armas nucleares, pero Pekín exige a Washington que no interfiera en Taiwán. Es una visita crucial para ambas superpotencias, la de Donald Trump a Pekín, que necesitan limar sus asperezas, y como gesto la invitación que el presidente estadounidense le ha hecho al mandatario chino para visitar la Casa Blanca el próximo mes de septiembre. Trump ha calificado de extremadamente positivas y productivas las conversaciones con Xi y así lo ha puesto de manifiesto en el brindis oficial.
3: El pueblo estadounidense y el chino tienen mucho en común. Valoramos el trabajo duro, valoramos el coraje y el logro. Amamos a nuestras familias y amamos a nuestros países. Juntos tenemos la oportunidad de apoyarnos en estos valores para crear un futuro de mayor prosperidad, cooperación y felicidad y paz para nuestros hijos.
1: Dato definitivo del IPC que hemos conocido hoy, el IPC de abril, que se sitúa en el 3,2%. La contención, la moderación de los precios tiene una consecuencia directa para nuestros bolsillos. A partir del 1 de junio, el IVA de la electricidad y del gas vuelven al 21%. El ministro Carlos Cuerpo lo achaca a que las medidas del gobierno funcionan.
4: Se confirma el 3,2% de subida de los precios, una minoración de 2 décimas con respecto al mes anterior. Y el mensaje principal es que las medidas que hemos puesto en marcha están funcionando. Están funcionando porque sin estas medidas el incremento de los precios habría sido en torno a 1 punto mayor de ese 3,2%. Este es el efecto de amortiguación que están teniendo nuestras medidas.
1: El plan funciona, bajan los precios y por eso empieza a retirarse paulatinamente ese plan. Recta final de la campaña electoral en Andalucía, en la que se ha colado la falta de medios en la lucha contra el narcotráfico y el patinazo de Montero, calificando de accidente laboral la muerte de 2 guardias civiles en Huelva. Ayer la mesa de la Cámara rechazó de nuevo la propuesta para que la Guardia Civil fuese considerada profesión de riesgo, rechazo con la mayoría que tiene aquí el PSOE y Sumar. Aunque hoy la ministra de Defensa, Margarita Robles, ha avanzado que su Ministerio y el de Interior trabajan para que las Fuerzas Armadas y la Guardia Civil sean profesiones de riesgo, y la vicepresidenta Yolanda Díaz ha reconocido que esa profesión, la de los guardias civiles, conlleva mucho riesgo.
5: Esas labores de lucha contra el narcotráfico, bueno, claro, es que se corren, ponen en riesgo sus vidas a diario.
1: Y además, visto para sentencia el juicio a la familia del expresidente de Cataluña, Jordi Pujol, por su fortuna oculta en Andorra. Las 3 y 3, las 2 y 3 en Canarias, volvemos a las 4 con más noticias. Ahora se quedan con Por Fin y con Jaime Cantizano.
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6: Son ya las 2 de la tarde, 3 minutos en las Islas Canarias. Se acabó la siesta.
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6: ¿Qué tal? Buenas tardes. Bienvenido, bienvenida a este Por Fin de jueves. Una tarde en la que se vuelve a abrir la puerta a las lluvias en las próximas horas. Va a recorrer toda la península, una manta, vamos a decirlo así, de nubes. La mañana deja para nuestras dispares, Celia Villalobos y Susana Díaz, una recta final de campaña en Andalucía y un índice de precios al consumo en el 3,2% que nos apunta a que el IVA de la electricidad y el gas que pagamos volverá al 21% a partir del 1 de junio. Mientras Trump y Xi Jinping se reúnen para hablar, guarda silencio Coldo García, quien se ha negado a declarar por los contratos de mascarillas de Canarias y Baleares. Y el gobierno admite en un informe que hay más de 600 narcolanchas sospechosas de participar en operaciones de tráfico de droga en el estrecho, cuyos ocupantes han incrementado su agresividad frente a los agentes. La segunda hora nos servirá para montarnos en la mítica Vespa. La moto de Enrico Piaggio cumple 80 años. Recibió, por cierto, su nombre porque se parecía o le vieron parecido a una avispa. En italiano se dice Vespa. Y se sigue vendiendo principalmente, con mucho éxito, en Asia. Además, Odil Rodríguez de la Fuente, en Somos Naturaleza, se trae a un viejo amigo, Ricardo Moure. Les cuento, él es doctor en biología molecular, pero un buen día se puso a estudiar interpretación y acabó participando con mucho humor en el Club de la Comedia. Hoy, precisamente con humor, explica, por ejemplo, cómo algunos peces hablan con pedos o qué tipo de ranas vomitan a sus propios bebés. La Hora Brava más musical con Alaska, Sabino Méndez y José Manuel Zapata va a ser hoy para los guapos. Esos artistas que parecen hechos a medida para las portadas de discos y vídeos musicales. No es que canten mejor por la belleza, pero su imagen facilita el triunfo. Y cuando caiga la tarde, además de la carta enamorada de Daniel Ramírez, en su corazón el antivirus, Mario Viciosa en Onda Retro Radio nos quiere recordar que España ha sido una gran creadora de dulces y pasteles, del mítico Colacao, pasando por los huesitos o los ladrillos de regaliz. Y casi terminando, quiero conocer a Mar Barceló. Es un niño, es un chaval de apenas 9 años, que en unos meses ha pasado de jugar al fútbol y no saber nada de ajedrez a convertirse en el mejor del mundo en su categoría. Pero evidentemente hasta las 7 de la tarde hay más, mucho más. Comenzamos. Isabel Lobo, buenas tardes.
0: Jaime Cantizano, buenas tardes, de luz y de color. Muy bien, pues pensando en la apertura italiana, apertura, ¿cómo hacemos esta apertura en el tablero?
6: Pero fíjate.
0: O le dan la vuelta al tablero y a partir de
6: mañana. Jugaba al fútbol y en unos meses, empezó en 2024, en unos meses.
0: Algo tiene de fútbol el ajedrez, ¿eh? Algo tiene.
6: ¿Tú crees?
0: Sí, sí, por la defensa y tal.
6: Bueno, puede ser, algo. Puede ser. Déjame que salude a unas andaluzas. En Granada está Susana Díaz. Susana, ¿qué tal? Buenas tardes.
7: Buenas tardes. Estoy en una emisora preciosa.
6: Es bonita, Jaime. La de Granada. Yo no la conozco.
7: Es preciosa. Pero cuéntame, y gente maravillosa.
6: Pero cuéntame cómo es la emisora. ¿Cómo nos lo hemos gastado en Granada? Es moderna.
7: Moderna, muy actual. Sí. Además, muy útil para hacer cualquier programa y cualquier evento.
6: Sí.
7: Y en un sitio maravilloso que es la calle Recogida. Y ya te digo, y rodeada de granaínos y granaínas.
6: Bueno, mira.
7: Que es una maravilla.
6: A ver si nos invitan a ir a Granada a hacer el programa en Granada.
7: Pues merece la pena. Dicen por aquí que cuando tú quieras.
6: Cuando yo quiera. Bueno. Que yo tomo la palabra
7: Escúchame, si, imagínate si es un sitio privilegiado que el mundo andalusí se enamoró de él.
6: Efectivamente. Y resistió hasta el final.
7: Exacto. Esas lágrimas de Boatín. Sí.
6: Bueno, en Málaga está Celia Villalobos. Celia, ¿qué tal? Buenas tardes.
8: Pues mira, va a ser que la única emisora que es una mierda es la de Madrid.
6: Pero
8: vamos, porque es que claro, pero, es que vamos.
6: Pero vamos a ver.
8: Porque cuando no nos dan las grandes tenemos que estar casi de pie. Pero es que la de Málaga, además está en un sitio
6: pero vamos a ver,
8: fantástico.
6: Celia, pero
8: porque está con Onda Cero. Está con Onda Cero. Y tenemos aquí toda la gente de Onda Cero. Estamos encantados de la vida. Y con unos compañeros espectaculares.
6: Pero
8: y con un café que ya quisierais vosotros tenerlo.
6: Pero escúchame, ¿qué tienes contra la emisora central? Hombre, con lo bonito que es el estudio,
8: no,
6: parece,
8: aquí,
6: que
8: aquí
6: parece
8: mi amiga,
6: un
8: la
6: plató
8: amiga
6: de
8: Susana,
6: televisión
8: que,
6: y lo bien iluminado
8: que es una pelotuda. Mi hermana, mi amiga es muy pelotuda.
6: Tú siempre es que ves segundas intenciones en los
7: que no sería que te encantaría y además en plena
8: seguro.
7: Calle Recogidas.
8: Pero sí,
7: a ti te encantaría, te lo digo yo.
8: Pero sí, yo tengo una relación muy importante con Granada. Mi madre era granaína y mi hermano han estudiado en Granada. Y porque en Málaga no había universidad, claro, hay que irse a Granada. Ahora de nosotros los malagueños ya nos caen mejor los granaínos y peor los sevillanos. Pero bueno, esas son las tonterías.
7: Ya, menos yo,
8: típica
7: menos
8: de
7: yo,
8: la
7: porque a mí me quiere.
6: Pues nada,
8: típica
6: amigos,
8: de la administración.
6: Empezamos haciendo.
8: Uy. Calla, cuando yo era alcaldesa,
7: no, yo no me doy por aludida porque sé que Triana es otra cosa.
0: Ese movimiento no lo esperábamos, ¿eh?
6: Sí.
8: Niña, calla. Que llego yo un día a Sevilla como alcaldesa de Málaga y se me ocurre decir que soy del Betis, porque es que mi marido era más del Betis que vamos. Que desde
7: del
8: que nació era del Betis.
7: ¿Te refieres, no?
8: Mira, calla, que no veas tú, cuando yo llegué a Málaga, los sevillistas me querían.

0: Deberían echar, demostrar, nombrarme persona non grata en Sevilla.
1: Claro, es que es un tema serio.
2: Media Sevilla. Solo te nombran non grata en media Sevilla.
0: Ay, ay,
1: bueno,
0: ay.
1: Oye, antes de empezar con Colmenero, que tiene mucho que contar, os voy a... No sé cómo estáis de oído musical,

0: Hace unos días el presidente de la Junta y candidato del Partido Popular a la reelección, Juanma Moreno, pues nos daba la sorpresa al descubrir que había puesto la voz al himno que acompaña sus actos de campaña. A ti, Susana, ¿te gusta? ¿Te suena bien la voz de Juanma? ¿Tú crees que canta bien?
1: Yo prefiero que aligere la lista de espera mejor, fíjate lo que te digo, ya. ¿Sabes? Si quiere cantar en su tiempo libre, cada uno, a mí me gusta el fútbol y le gusta el cante, sí. Pero yo la energía prefiero que me la eche en la sanidad pública andaluza y aligere la lista de espera, ¿sabes?
2: Ya. ¿Sabes lo que pasa? Que yo creo que son dos dimensiones diferentes. Él sí. Siempre, él de joven estuvo en un grupo de música y sí. Aquí los que conocemos a Juanma hace muchísimos años, pues la voz no sonaba. Hombre, a mí lo que me parece muy divertido con las listas de espera es que cuando he oído a la Moreno,
0: María Jesús, sí, Montero.
2: A la María Jesús, decir que por Real Decreto va a quitar las listas de espera la primera vez que lleve al gobierno. Hombre, cuando fue consejera de Sanidad, escondió a 500.000 personas de las listas de espera. Para ella debe ser fácil decir las listas de espera no existen y quitarlas. Y entonces la gente se morirá, pero ella no tendrá listas de espera.
0: Pero Celia, ¿qué has tomado
2: eso
0: hoy?
2: Es lo que va a hacer María
1: fíjate,
2: José. Pero
1: fíjate, hay gente que pidió una cita para ir al médico de cabecera hace una semana y va a votar antes que ir al médico.
2: Pero claro, y hay otros que,
1: y entonces yo entiendo que él le gusta el cante, yo lo respeto,
2: claro,
1: yo preferiría
2: el problema,
1: hoy tienes un programa muy complicado, Jaime,
2: tu consejera está cayendo en algo que en política no se puede.
0: Ahora vamos a entrar.
2: A las personas mayores diciéndole, es la cita de la sanidad y lo que quiere cargarse Juanma Moreno es la sanidad pública. Y eso es falso.
0: Bueno, ahora hablamos de la campaña andaluza. Ahora hablamos de la campaña andaluza. Un momento, que acabamos de empezar. Orden. Colmenero, ¿qué tal? Buenas tardes.
3: Muy buenas tardes, Jaime Cantizano.
0: ¿Has visto cómo está?
3: A pesar de estar como están,
4: la campaña andaluza. Defensa siciliana al final,
3: son estupendos y maravillosos. Yo estoy deseando que lleguen los jueves para estar con Susana y con Celia. Pero claro, en recta final de campaña, una en Granada. Las emisoras, por cierto, es que en Andalucía concretamente son estupendas. Todo, bueno, en el resto también, ¿no? Pero
0: nos lo hemos gastado.
3: Es verdad que tenemos rinconcitos en emisoras por allí que son fabulosos y en sitio fantástico.
0: Bueno, antes de que vuelvan a la gresca, espérate, sí. Colmenero, vamos a atar.
1: No, que yo la he hecho de menos.
0: Vamos a atar.
1: Estoy deseando que pase la campaña para pegarle una chuchu.
0: El primer cabo.
2: Pues no te metas en lío.
0: Un momento. A ver, Colmenero, penúltimo día de campaña en Andalucía.
3: Tiene que ver con esto.
0: Con el promedio de las encuestas que mantienen dos incógnitas principales.
3: Sí, dos incógnitas principales y que se van a mantener hasta el final. Y digo que se van a mantener porque en las últimas elecciones del año 2022, la mayoría absoluta, la que tiene ahora, que está incluso por encima que las encuestas le dan, el promedio de las encuestas le dan por debajo de lo que tiene ahora. Es decir, que esto hay que decirlo, pero es por una razón que voy a explicar ahora mismo. Ahora mismo tiene 58 diputados Juanma Moreno. Y en las elecciones del año 2022 hubo tres provincias en concreto, tres o cuatro, a veces meten también otra provincia, pero hubo tres provincias en concreto donde el último escaño o los últimos escaños se inclinaron finalmente con los restos hacia el Partido Popular. Y este domingo puede ocurrir algo parecido. Es decir, aunque parezca que hay un margen importante para que se pueda llegar a obtener esa mayoría absoluta, quizá no es tan cierto, ¿no? Este domingo hay tres provincias que existieron ya en el año 2022 y que pueden también ocurrir en este año, que es Almería, Jaén y Huelva. En Almería, el último escaño estuvo muy disputado entonces, y en esta ocasión también está disputado entre Partido Popular, Vox y Partido Socialista, que podía ir a alguno de los tres ese último escaño. ¿Qué ocurre? Que en esta ocasión lo que están reflejando las encuestas es que ese diputado incluso lo podría perder el Partido Socialista, pasando a ser en Almería solamente tercera fuerza política. Es decir, que en este caso sí que se pudiera producir el sorpaso de Vox hacia el Partido Socialista y quedar en tercera posición el PSOE. Pero bueno, ahí está el último escaño de Almería. Jaén tradicionalmente muy competitiva y un reparto final como muy fino, ¿no? Muy ajustado, muy por décimas. pero también en esta ocasión el promedio de las encuestas le están dando que se inclina hacia el Partido Popular de Juanma Moreno. Y en tercer lugar, Huelva. Estoy diciendo las provincias, estos son luego circunscripciones diferentes, las provincias donde ocurrió esto en 2022. Y Huelva. En Huelva, ¿qué ocurre? Que hay menos escaños y en ese caso, por tanto, tienen más peso los restos, que es el caso de Huelva. Bien, este escenario, esta situación, esta escena, puede que no, pero puede que se repita también este próximo domingo, para despejar las dos incógnitas que yo creo que hay, y volvemos al principio, que son, una, si se llega o no se llega a esos 55, o se superan esos 55 diputados, o se quedan uno o dos por debajo de Juanma Moreno, y segundo, si el Partido Socialista de María Jesús Montero iguala o empeora el peor resultado de la historia del Partido Socialista en Andalucía en el año 2022. Esto es algo que yo creo que debería tener consecuencias desde el punto de vista político. Vamos a esperarnos al lunes, pero debería tener consecuencias desde el punto de vista político. Estaríamos hablando, Jaime, de las últimas elecciones de este ciclo autonómico que hemos tenido. Extremadura, Aragón, Castilla y León y ahora Andalucía.
0: ¿Qué queda?
3: ¿Qué queda? Esa es la pregunta. ¿Se ha tomado nota? ¿No se ha tomado nota? ¿Es bueno aquello de colocar a los ministros recién salidos del horno, como dice aquel, del Consejo de Ministros, para ser candidatos en cada uno? Pilar Alegría, María Jesús Montero. ¿Se quiere hacer también en Valencia con Diana Morán? ¿Se quiere hacer en distintos puntos? Es decir, ¿qué estrategia seguir? ¿Hay algo que debe tomar nota el Partido Socialista? Y luego el Partido Popular. El Partido Popular está, no en las encuestas, sino en los resultados, venciendo ese otro fantasma que tenía, que era Vox. Veremos a ver también qué resultado puede. Yo ya enfocando y viendo el asunto de cara a unas elecciones generales y la traslación que pudiera haber en la comunidad autónoma más poblada de nuestro país.
0: Bueno, y el segundo cabo, seguimos en Andalucía porque el gobierno admite más violencia del narco, además con armas de guerra, en un informe remitido al Congreso de los Diputados el día en el que, además, precisamente María Jesús Montero calificó de accidente laboral la muerte de dos agentes de la Guardia Civil en Huelva.
3: Eso es. Ministerio de la Presidencia, informe del Departamento de Seguridad Nacional, dependiente, por tanto, de Presidencia del Gobierno, de Moncloa. Dice lo siguiente: el tráfico de drogas y particularmente de cocaína se mantiene como una de las mayores amenazas para la salud y la seguridad de la ciudadanía, así como para la integridad de las instituciones públicas y privadas. Bien, pero ¿qué añade ese informe? Que se viene alertando desde hace ya bastante tiempo, por ejemplo, desde la Comisaría General de Información de la Policía Nacional, y en contraste con otras declaraciones públicas que se pueden ir escuchando, que se pelea y se está peleando y se está luchando contra mafias cada vez más organizadas, que utilizan armas de guerra, cada vez corrompiendo más a las instituciones del Estado, y que usan embarcaciones, estoy leyendo el informe en concreto, usan embarcaciones de alta velocidad, que deja en clara desventaja a las fuerzas y cuerpos de seguridad del Estado de nuestro país. Las zonas del Estrecho de Gibraltar y del Arco Canarias Atlántico presentan una vulnerabilidad creciente para España. Algunos grupos organizados podrían estar utilizando las rutas y medios originalmente diseñados para el tráfico de drogas y de inmigración irregular. Y en concreto se ha informado ya de más de 600 embarcaciones. Acuérdate que aquí ayer estuvimos hablando que la Guardia Civil denunciaba hasta el triple en los dos últimos años de embarcaciones, mucho más sofisticada, con mucho más software, con mucho más rápidas, las embarcaciones de los malos, de los narcotraficantes, que la de las fuerzas y cuerpos de seguridad del Estado, en concreto de la Guardia Civil. Bueno, pues más de 600 embarcaciones, dice el informe, de tipo Go Fast, sospechosas de llevar a cabo estas operaciones realizadas con el tráfico de estupefacientes,

0: principalmente en el área del estrecho y desplazándose hacia el resto de puntos de la costa de Andalucía.
1: Pues estos son algunos de los temas. Ya has comprobado, habéis comprobado que vienen con energía, sí. Y eso que llevamos unos días de campaña.
0: A mí me gustaría escuchar sobre todo a Susana, bueno, hoy, mañana, por supuesto, siempre, pero sobre todo también el lunes, bueno, el lunes y la semana próxima, por esa lectura que yo creo que se debe de hacer política del resultado que se vaya a obtener el domingo.
1: Llegaremos a la próxima semana.
2: Con oficio.
1: Un abrazo,
0: Colmenero. Un abrazo fuerte hasta ahora.
1: Bueno, Celia y Susana, que habéis empezado con mucha energía. Por cierto, Susana, ayer estuviste de meeting, ¿verdad?
3: En mi barrio.
1: En tu barrio.
3: Uy, es que yo es lo que más me gusta a mí de la política, son los mítines. Después de hacer cosas que cambian la vida de la gente, eso te reconforta por dentro. Los mítines te pone, es brutal. Uh-huh. Y yo no sé a Celia, pero yo creo que también, porque Celia también era buena mitinera.
1: Celia, tú también
3: eras buena. ¿Hace mucho, Celia, que tú no haces mítines?
4: Vamos a ver, yo es que el mitin me parece que está cambiando muchísimo el papel de un mitin en una campaña electoral de una forma brutal. Es exactamente igual que ha cambiado el día de la pegada de carteles de cuando del 12 de la noche, sí, del viernes, de cuando empieza la campaña. Eso es,
3: y la cola, ¿verdad?
4: Ha cambiado y ya las cosas funcionan de otra forma. Bueno, en los pueblos pequeños todavía vas y pones las papeletas. Yo me acuerdo lo que tenías que gastar cuando acababa la campaña en limpiar la ciudad de todos los papeles que había por todos lados, que era brutal, ¿no? Todo eso ha cambiado mucho. El meeting, yo siempre he sido muy mitinera, es verdad, de todo. He participado en todas las campañas municipales, autonómicas, generales, europeas, en unas como candidatos, otras como compañeras. Hombre, es una cosa que tú estás hablándole a los tuyos, por lo tanto siempre es gratificante, porque no estás en un debate con personas que piensan diferente a ti, sino que estás hablándole al corazón de tus compañeros que están allí. Y bueno, pues sí tienes un poco de gracia a la hora de, porque el meeting también tiene su religión y cómo hay que hacerlo, ¿no? Y yo he visto algunos mítines de algunos dirigentes que es que te da una pena. Oh, por Dios, es que se te quedan dormida la gente.
1: Pero no hablas de esta campaña. ¿Hablas de esta campaña?
4: No, en todas.
3: En general.
4: El meeting tiene que servir para enaltecer a los tuyos. Que los tuyos salgan allí diciendo, nos vamos a comer el mundo, hay que moverse, tenemos que ganar. Esa es la función emocional que tiene un meeting. Y en ese sentido, bueno, pues las personas que somos más apasionadas, pues tenemos más facilidad a la hora de hacerlo, ¿no? Uh-huh. Y bueno, yo tenía mi técnica, yo buscaba una cara y no la perdía. Si veía que la cara se me iba, es que ya no iba bien. Y bueno, y yo he hecho algún meeting en esta campaña, lo que me han pedido mis compañeros, nada, sinceramente, porque aquí tenemos de candidata nada más y nada menos que al presidente, a Juanma.
3: ¿Tú sabes, Elia, lo que yo hacía?
4: Y a la consejera de Economía, a mi amiga Carolina España. Uh-huh. Dime,
3: ¿tú sabes lo que yo iba a hacer? Lo que me enseñaron a hacer.
4: Te iba a la Esperanza de Triana a decirle, por favor, ayúdame.
3: Me ponía Asturias de Víctor Manuel. Eso me lo enseñó Miguel Barroso.
4: Ah, mira.
3: Y sales tú ya sales tú como una moto.
1: Bueno, vamos a hablar de lo que está siendo la campaña y de las estimaciones con esas dos incógnitas que planteaba Colmenero, ¿no? Si Juanma Moreno va a conseguir la mayoría absoluta o no, se va a quedar al borde de esa mayoría absoluta y qué va a pasar con el Partido Socialista. Susana, tú antes has dicho que no te ha gustado esa parte de la campaña en la que se realizaban llamadas telefónicas en nombre de la...
3: A mí había dos cosas de la recta final, sí, de la campaña de mi partido y no se puede demostrar que haya sido el PP el que ha hecho lo otro, pero bueno, había dos cosas que no me han gustado en el final. Las llamadas esas yo creo que son innecesarias. Uh-huh. Es más, yo siempre
1: en
3: prefiero
1: nombre
3: la
1: del,
3: campaña en positivo.
1: Supuestamente del Servicio Andaluz de Salud.
3: Sí. Siempre prefiero en positivo las campañas porque creo que el PSOE tiene argumentos de sobra para hacer campaña en positivo. Y tampoco me han gustado lo de los carteles, esto que me recuerdan mucho a la campaña sucia, que después recogieron un premio en Estados Unidos. por hacer la contracampaña. En ese momento era rompiendo papeletas del PSOE y ahora es colocando carteles buscando la división nuestra en Andalucía.
1: ¿Pero a qué te refieres?
4: ¿Qué carteles?
3: Pues carteles, sí, carteles. Ahora te los mando ahí al estudio. Carteles de electorales, sí. Donde pone que rechazando a uno frente a otro.

0: otro centro del PSOE generando división. Ha sido noticia, lo están dando muchos medios de comunicación. Entonces, ese tipo de campaña
1: la estás dando tú,
0: que está de moda, parece ser, en el 18 yo la sufrí, incluso los ideólogos recogieron un premio. En ese momento recogió Bendodo y un consultor que había sido militante del PSOE. Y eso está de moda, pero a mí no me gusta. Me gustan las campañas en positivo.
1: Es la primera vez.
0: Pues ahora lo mando ahí. Y te lo mando a ti, Celia, también.
2: Venga, ahora lo voy
1: a mandar. No lo he visto ni en ninguna televisión. Porque si no se habla de ese tema,
0: la ABC,
1: ese tema no existe.
0: Cualquier medio, vamos.
1: Ese tema no existe cuando no se habla de él. Eso lo aprendí del hombre que más sabía de esto, que era mi marido. El problema que decía, claro, si tú un tema lo conviertes, por ejemplo, cuando en el año 2004 asaltaron las sedes del Partido Popular, y yo estaba en una de ellas, aquí en Málaga, yo era partidaria de no decir nada, porque si lo dices se acaba convirtiendo en una noticia de primera. No iba a cambiar el que nos asaltaran y nos llamaran asesinos. Los candidatos del Partido Socialista, incluso. Pero bueno, si tú a ese tema no le das el autobombo, que por ejemplo le has dado toda esa historia, pues yo no lo sabía. No,
0: pues yo sí se lo doy, porque creo que el general división en el adversario me parece algo que va en el sentido contrario.
1: Pero tú y yo sabemos.
2: Porque crees, pero un momento, Celia, porque tú crees que esa campaña la ha realizado.
0: Yo ya la viví en el 18. Yo ya la viví.
2: Gente próxima del Partido Popular.
0: No, gente contratada a sueldo, que además fueron después recogieron un premio en Estados Unidos, el que era en su momento el consejero de presidencia del PP, y el consultor fueron a recoger un premio. Además, se iban a gloriar de haber recogido un premio por haber hecho esa campaña FEI.
1: Con la campaña, y además no tiene ningún... Porque ya María Jesús Montero tiene los suficientes problemas ella solita para que nosotros ensalcemos sus propios problemas, porque es que yo también conozco muchos socialistas y sé que muchos de ellos no están de acuerdo con la campaña que está haciendo, ni que sea la candidata, ni muchísimo menos. Es decir, el Partido Socialista siempre últimamente ha tenido problemas muy graves y tiene que recomponerse. Y yo me alegraría muchísimo que lo consiguiera, porque yo soy partidaria, lo sabéis, de dos grandes partidos. Por lo tanto, a mí los arrimados por la extrema izquierda y los arrimados por la extrema derecha, yo creo que lo único que hacen es estropear el paisaje de este país. Y no me gustan.
2: Muy bien, pues veo que tampoco tenéis muchas... ¿Querés esperar al resultado del domingo?
0: Es que Andalucía tiene muchos restos.
2: Los restos,
0: Andalucía,
2: sí. De los que
0: bueno, si quieres sería primero.
2: Sí.
1: No, vamos. Me da igual.
2: Ahora no vais a hablar.
1: Lo que creo es que las encuestas son una estructura que se hace para hacer una foto fija de un momento determinado, y por lo tanto la realidad es cambiante y la realidad introduce otros muchos posibilidades. No es lo mismo si está lloviendo, no es lo mismo si hace un gran día, no es lo mismo las últimas cosas que has dicho, si se convierten en noticia negativa, como en el caso de María Jesús Montero con el tema de la Guardia Civil, que yo creo que no hizo ninguna... Yo creo que dijo lo que piensa realmente. No es una persona que introduzca cosas que no piensa. Ella pensaba eso y no tuvo en cuenta si eso era bueno decirlo así en ese momento y allí o no para su propia campaña, pero dijo lo que pensaba. Igual que cuando dice que va a acabar con las listas de espera publicando un real decreto. Eso es como aquello, por real decreto impongo las clases medias, que pasaba en un país pequeño sudamericano, cuando unos sociólogos le dijo... Es que este país le faltan clases medias, dijo el tío, no hay problema, por real decreto creo las clases medias. Bueno, pues lo igual, yo quito las listas de espera, pues otro error, porque sabe igual que tú y que todos que es bastante más complicado. Y yo acabo de mirar todas las listas de espera de toda España y estamos más o menos, por desgracia, todos en una situación un poco desesperante, todos, las comunidades autónomas, y son datos del Ministerio de Sanidad que no nos tiene mucha simpatía, que digamos. Por lo tanto, yo espero al domingo, y el domingo quiere decir que la gente tiene que ir a votar y tiene que tomar sus propias decisiones, y eso lo hará en la urna. Y por lo tanto, hay que esperar al domingo, hay que esperar efectivamente a que acaben todas los recuentos, que acabará como a las 10:30, a las 11:00 de la noche, cuando se podrá decir cómo ha quedado al final. ¿Las cosas van bien para el Partido Popular? Sí, pero eso es un azar, pueden ser con mayoría absoluta o no. Hombre, a mí lo que no me gustaría como andaluza es que los de Vox, que aquí en Andalucía pues tienen algunos problemas, es que no hiciera falta. Yo me da la sensación, por lo que le he oído a Juanma, que si le faltan uno o dos, él se va a presentar a la investidura. Si no sale, pues igual vuelve a convocar elecciones. Pero no creo que tenga mucho interés en sentarse con esa realidad nacional que en Andalucía rechina mucho.
2: Susana.
0: Bueno, yo creo que hay 8 circunscripciones siempre como las nuestras, que son bastante pobladas. Cualquier resto te puede cambiar un escaño. Y por eso las horquillas que están dando los sociólogos, midiéndose mucho, son tan amplias. Si te das cuenta, son bastante más amplias que las que dieron en su momento en Castilla y León, porque las provincias eran más pequeñas y era más difícil ese baile. Y en Aragón, evidentemente, o Extremadura, porque tienen muchas menos provincias. Entonces, están muy abiertas las horquillas. Por eso, insisto, los sociólogos no se atreven. Ya hemos tenido años donde se vendía la piel del oso antes de cazarla. Le pasó Arena y en mis elecciones del 18 parecía improbable y 1.000 votos en Málaga cambió el escenario, porque con 1.000 votos hubiéramos cogido un escaño más. 1.000 votos, fíjate que no es nada una provincia como Málaga. Y ya no hubiera sido posible con esa facilidad el acuerdo a 3 bandas con Vox y con Ciudadanos, que ya tuvo Moreno Bonilla entonces, ¿no? Entonces hubiese sido diferente. Yo creo que el talón de Aquiles que tiene nosotros, es verdad que hemos sufrido mucho los últimos tiempos, eso no es ninguna tontería, pero el PSOE se viene arriba al final de las campañas siempre. Y el voto socialista se moviliza mucho más en la última semana de campaña. Por eso decía que hasta el domingo, hace unos días, el Betis no estaba en la Champions y el Sevilla desahuciado. Bueno, pues el Betis está en la Champions, el Sevilla está, veremos a ver si nos llega a la Conference. Así que aquí hasta
1: está,
0: el domingo
1: está en la Champions, gracias.
0: Y está en la Champions, hombre.
1: Está en la Champions gracias a mi Isco. Gracias a mi Isco.
0: Bueno, tu Isco que es un fenómeno. Y hombre, eso es verdad.
1: El mejor del mundo.
0: Ese es un fenómeno. Ese es un fenómeno.
1: El mejor del mundo.
0: Además, humilde, honesto, es un fenómeno. Y dicho eso, yo creo que 8 años ha dado para ver qué ha pasado con la sanidad pública en Andalucía. Y con más recursos, la sanidad está peor, porque tiene el doble de recursos que tenía yo. Ojalá Rajoy me hubiera podido mirar todo lo que se le ha dado a él y todo lo que se le ha dado por parte de la Unión Europea. Prácticamente se ha doblado el presupuesto que llega a Andalucía, los fondos que llegan a Andalucía. Y además no solo hay un problema en los especialistas, que lo que dice Celia, que tú puedes después empezar a discutir una comunidad u otra. El cuello de botella donde se ha montado la sanidad en Andalucía ha sido en los médicos de atención primaria, en los médicos de familia. Y eso está suponiendo un coste. A la vista está, ¿no? Que daban por hecho que iba a tener no sé cuántos escaños y a día de hoy pues ya están diciendo, si dependo de Vox, también ha dicho esta semana Juanma, que si deciden los andaluces el voto a Vox, bueno, no, él lo decidió ya en el 18, su acuerdo con Vox. Así que yo creo que al final,
1: no tuvo
0: hasta el domingo, no, hombre, no, vamos, llegó.
1: Vamos a ver,
0: con Susana, 21 Susana, escaños, tú me dirás a mí cómo Susana, llegó al gobierno si no fue con el voto
1: Susana,
0: de Vox,
1: gracias,
0: y con el voto de Ciudadanos, estoy
1: gracias,
0: mintiendo.
1: Gracias.
0: Y el voto de Vox no sumaba.
1: Pero
0: entre
1: él
0: los
1: no
0: dos
1: hizo
0: no sumaban.
1: Él no hizo ningún pacto con Vox. Vox decidió votarlo. Punto. Parlamentariamente.
0: El PIN parental,
1: no había ningún pacto
0: escrito.
1: No había ningún pacto escrito.
0: Es verdad.
1: Susana,
0: ¿cómo que no? Había un documento.
1: Es falso.
0: Había
1: Susana,
0: un documento,
1: es que es
0: no
1: mentira.
0: Es falso.
1: Susana,
0: lo
1: es que
0: remito.
1: Es mentira lo que
0: no
1: estás
0: es
1: diciendo
0: mentira.
1: De la sanidad andaluza.
0: No es mentira.
1: Yo comprendo que es la campaña. Es que no me deja. Es que tú, yo comprendo. Comprendo que decir es mentira es muy fácil, pero es que yo tengo intención de seguir respetándote cuando acabe la campaña. Entonces me gustaría no tener que mentir, porque es que no quiero mentir, porque a mí mentir me cuesta trabajo. Y lo que tú estás diciendo de la sanidad andaluza no es cierto. La Andalucía ha crecido en población de una forma impresionante. Andalucía está cubriendo una población muchísimo mayor que cuando tú te fuiste, como el resto de España. Somos cerca ya de 50 millones de habitantes. En segundo lugar, La sanidad andaluza se ha abastecido de mucho más dinero y de mucho más trabajadores. El problema lo creó tú, María Jesús Montero cuando echó a 7.500 trabajadores del sistema, cuando se encontró en una situación donde ocultó las listas de espera, cuando hizo la peor función que podía hacer, que no tenía suficiente dinero, pero es lo que ella hizo. Y lo que tú no puedes decir es que ahora la sanidad, acabo de mirar todas las listas de espera, la media por 1.000 habitantes en todas las comunidades autónomas, en cada una de las especialidades, y España y Andalucía

0: ya está en la media. Y la que está más baja es Madrid, por encima de todos nosotros. Tenemos un problema sanitario, claro que lo tenemos. Lo que no puede ser es que en el MIR haya solamente 6.500 plazas y 15.000 médicos que se han presentado. Ese es el problema. El problema es que no hay suficientes plazas para las necesidades que tenemos de médicos en Andalucía y en el conjunto de España. Eso es lo que está pasando en este momento. Y cuando habláis de privatización, es muy divertido lo que estáis diciendo.
1: Yo no he hablado de
0: es que
1: privatización.
0: Es radicalmente falso.
1: Pero la ¿por qué me Madrid, pones a mí?
0: De, no.
1: ¿Pero estoy, por qué me dices lo de privatización? Yo no he dicho nada.
0: Los debates que tenéis con la sanidad, no es cierto. No es cierto. Son
1: pero ahora no mientas tú,
0: temas
1: Celia,
0: públicos son
1: porque yo no he dicho nada de privatización en mi intervención.
0: Me alegro que no lo digas. Los policías son función pública, la Guardia Civil. Y el señor ministro, que no estaba el otro día allí, es que no estaba la directora general de salud, la directora general de la Guardia Civil. Es que la única que tenía que haber estado en Canarias era la ministra de Sanidad y la ministra de Defensa, que es la que puso a la UMA.
1: Pero
0: como
1: ¿y eso qué tiene que ver con la sanidad?
0: No, que te quiero decir, todo tiene que ver con los servicios públicos, que es vuestra campaña. Pero es que estáis denigrando permanentemente los servicios públicos andaluces y no es cierto.
1: Es que no es verdad.
0: Y sin embargo no tienes una
1: mira, yo no te voy a acusar de mentir como tú a mí. Pero no es verdad.
2: Ahora Susana, venga, ahora Susana, que tengo que avanzar y tengo que hacer.
1: No, yo no te voy a acusar de mentir, porque además no te voy a acusar de mentir, porque como no me gusta que me acusen a mí, no lo voy a hacer yo contigo. Pero lo que estás diciendo ahora no es verdad. Yo no he denigrado jamás los servicios públicos, al contrario. Siempre siempre hablan positivo de los servicios públicos, siempre.
0: Yo no digo
1: pero que hay un
0: momento,
1: cuello de botella,
2: Celia,
0: la campaña.
2: Que tiene que hablar ahora Susana. Celia, un momento, por favor. Celia,
1: que no es verdad.
2: Es el turno de Susana.
1: No es cierto. Y la gente que nos esté escuchando en su casa estará comprobando. Quien nos esté escuchando sabrá si puede ir al médico o no puede ir. Y si tiene más dificultad o tiene menos. No es que lo diga yo, que lo está percibiendo la gente. Y si no se quiere ver, bueno, pues no hay más ciego el que no quiera ver. Pero eso está pasando en todos los centros de salud de Andalucía. Y la gente tiene muchas más dificultades para ir al médico de cabecera que nunca. ¿Que no queremos verlo? Bueno, pues no lo veamos. Yo he dicho que se ha privatizado, no. Ahora sí te voy a añadir una cosa. Creo que el haber derivado a tantos pacientes, y tú sabes bastante de sanidad, haber derivado a tantos pacientes a la privada ha provocado que el colapso que hay en muchos centros públicos también empiece a verlo en muchos centros privados en Andalucía. ¿Que no estamos de acuerdo? Bueno, es normal que no estemos de acuerdo. Son dos modelos y dos visiones de la sanidad. Y bueno, y cada uno en su casa pues experimentará a ver cuál es el que le va mejor.
2: Bueno, voy a hacer una pausa. A medida que vosotras vais subiendo el tono, yo voy perdiendo la voz. Me voy a quedar sin voz a las 4 de la tarde. Voy a hacer una pausa, pero claro, ni Celia ni yo sabíamos, estabas hablando de unos carteles que han aparecido y ahora he visto
0: sí,
2: la
0: es que hablan
2: campaña.
0: De ella, es que hablan de Susana.
2: Sí, claro, he visto no. que ha aparecido.
1: Por eso he dicho la verdad antes.
2: Déjame que explique, ha aparecido en varias calles de las principales capitales andaluzas una serie de carteles en los que aparece para estos, y son imágenes en blanco y negro, de María Jesús Montero y Pedro Sánchez, que vuelva Susana, y aparece una fotografía de Susana sonriendo.
1: Con mala leche para dividirnos.
0: ¿El que va a dividir? Tú no has dividido nunca a nadie, Susana.
1: No, digo los carteles no has dividido que han hecho con mala nadie. Leche para dividir a los socialistas a unos contra otros y eso está hecho con maldad, eso no está hecho.
2: Bueno, voy a hacer.
1: Eso está hecho con maldad.
2: Me voy a tomar un té a ver si mejoro esta voz y seguimos hablando.
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14: Bueno, vamos a quedarnos un momento con ese informe. Es un informe del Departamento de Seguridad Nacional de Presidencia de Gobierno, donde se habla de la lucha contra el narcotráfico en el Estrecho de Gibraltar. En ese informe se admite que hay más de 600 narcolanchas sospechosas de participar en operaciones de tráfico de droga, sobre todo, insisto, en el Estrecho de Gibraltar. Constata además un incremento de la agresividad de los narcotraficantes contra los agentes de las fuerzas y cuerpos de seguridad del Estado, incluso llegando a usar armas de guerra. Esto nos devuelve a la situación que se vive en el Estrecho, en la Bahía de Cádiz, en la provincia de Huelva, pero también en otras, en Almería, en Málaga incluso, la situación que se vive en esa lucha contra el narcotráfico y la falta de medios, de recursos, por parte de los guardias civiles. La campaña ha estado marcada por la muerte de esos dos agentes de la Guardia Civil en Huelva. Susana, ¿qué te parece?
15: Pues que no me extraña porque la situación es muy complicada. Ellos tienen más medios, más dinero que nunca, son más violentos esas organizaciones criminales que nunca. Están cayendo muchos chavales porque además son zonas con paro, pobreza, y cuando un chaval cae ya es muy difícil sacarlo de ahí, y la policía le faltan medios. Llevamos demasiado tiempo denunciándolo y desgraciadamente nuestros guardias civiles no pueden ir en esas condiciones. Yo recuerdo que esto ya lo he hablado con más de un gobierno, de dos, con varios ministros del interior, de todos los colores, y hasta que no los dos grandes partidos tenemos una responsabilidad, que es de verdad pactar, que necesitan más medios, materiales y humanos, reconocimiento de plus de peligrosidad como zona de especial peligrosidad, más medios judiciales, que los decomisos sean más rápidos. No pueden ir con lanchas semirrígidas para combatir el despliegue con esas lanchas que llevan los narcotraficantes. Y la situación ahora mismo es grave en el Estrecho de Gibraltar, es grave en la costa de Huelva, que se ha agravado en los últimos tiempos, es grave la situación en el río Guadalquivir, y evidentemente hasta que no consigamos que el Estrecho sea una zona insegura para ellos, para los narcotraficantes,

0: esta batalla no la vamos a ganar y yo lo que no quiero es que la situación siga empeorando. Esta mañana dije que creía que el ministro debería de haber estado y me ratifico en el funeral. Se lo acabo de compartir con Celia. Yo lo creo así. Creo que tenía que haber estado en el funeral y había medios suficientes en Canarias, como la propia ministra de Sanidad y Ángel Víctor Torres, para haber estado allí. María Jesús hizo lo que tiene que hacer, que es estar allí, pero yo creo que el ministro tenía que haber estado también en el funeral. Y nuestros guardias civiles están jugándose su vida por protegernos a los demás y deben de contar con todos los medios del Estado.
1: Celia.
2: Hay una realidad que es incuestionable y no tiene vuelta de hoja. Es decir, el tema es que no es medir lo que yo he dado, como hace el ministro de Interior. Yo he dado más que nadie, es que las cosas se están complicando cada vez más. Es que esas narcolanchas que llevan estos señores tienen una potencia cada vez mayor, se fabrican en el país vecino, ahí en Portugal, parece ser, y no estamos preparados. Pero no solamente no está preparada la Guardia Civil con instrumentos de defensa suficientes para poder pararlos. Tú misma has hablado también del río Guadalquivir, que suben hasta Sevilla, hasta la capital.
0: Sí.
2: Otro problema que hay que resolver, primero dotar de medios técnicos suficientes a los cuerpos y fuerzas de seguridad del Estado para defender el bien del conjunto de los españoles, porque además es su obligación. En ese sentido, hay que dotarlo de medios. Hoy hablaba una guardia civil y decía que se tienen que prestar los zapatos, que tienen que prestarse los uniformes. Hasta eso se llega. Necesidades básicas para la Guardia Civil en cualquiera de sus actividades. Por lo tanto, ahí hay que hacer un esfuerzo mucho mayor. Hombre, y en un país donde hemos recaudado más que nunca y con fondos de europeos cada vez mayor, pues pienso que tenían que haberse esforzado más en este sentido. También hay cuestiones que tienen mucho que ver con esta historia de la defensa de los cuerpos y fuerzas de seguridad en este momento. Cuando ETA mataba en el País Vasco, a los que estaban en el País Vasco se les protegía y los temas del terrorismo se veían en la Audiencia Nacional, no allí. Sí. Tú no puedes someter a una jueza o a un juez en un pueblo y al fiscal de la zona a la presión que significa vivir permanentemente con esos señores allí. Hay que elevarlo a la Audiencia Nacional. Tenemos que proteger también a los jueces y a los magistrados y a los fiscales y los letrados que están allí con los jueces, porque de los juzgados, porque están en mitad de la posible acusación permanente y persecución permanente de las familias y de la gente de la droga para que no tomen determinadas decisiones. Hay que quitarles esa potestad y hay que trasladarla a la Audiencia Nacional, que está lejos, están protegidos, porque esos jueces están jugando la vida, todos los días, junto con los abogados, junto con los pueblos, la gente del pueblo normal y sencilla, que están presionados por esa situación, porque son gente que vive en esos pueblos y que, por lo tanto, hay que proteger a los buenos de los malos. Y en ese sentido hay que ampliar otras muchas medidas. Hay que cambiar el código civil, el código penal. Hay que cambiar muchas cosas para que se sientan protegidos y los otros se sientan amenazados, que es lo que está. Darle la vuelta a la tortilla. Estamos nosotros amenazados y hay que cargárselos para que sean ellos los que estén amenazados.
0: ¿Te acuerdas, Celia, a la jueza que en el garaje, en el aparcamiento en Barbate, sufrió las presiones de estos individuos en uno de los juicios? Eso que está contando Celia es el Evangelio. Porque ha habido juezas que han sufrido, vamos, que salió en todos los medios de comunicación porque fue verdad. Presiones en los aparcamientos de estos individuos. Bueno, lo que está diciendo ella es una demanda histórica.
3: Y se cruzan a diario con los narcotraficantes, contigo, con la familia, claro, de los narcotraficantes, conviven con ellos. Nos quedan 10 minutos. Os tengo que plantear la pregunta de los oyentes, pero nada, unos segundos para. ¿Habéis seguido el viaje a México de la presidenta de la Comunidad de Madrid? Bueno, pues 4 días después de su regreso sigue en el centro de la polémica, después de culpar a Pedro Sánchez y a la presidenta mexicana. Los acusaba de ponerla en peligro. Isabel Díaz Ayuso ha trasladado la bronca a la Asamblea de Madrid, donde ha vuelto hoy a

0: reivindicar el papel de la conquista, al asegurar que México no existió hasta que llegaron los españoles, y la oposición le ha reprochado que no hiciera pública su agenda de viaje y acusa a Ayuso de inventarse una peli de narcos. Susana, ¿ha seguido este viaje, este periplo tan accidentado?
1: Sí, creo que es lista porque al final genera un lío, una discusión con el gobierno entra al trapo y al final ni explica casi allí tantos días después si aquello era así, y aparte que hay determinados viajes, yo los viajes institucionales suelo ser bastante crítica y procuré ser mesurosa, porque hay viajes que no entiendo, igual que no entendí el de Yolanda Díaz a los Óscar, pues tampoco entendí este viaje de Ayuso a Cancún. 7 días allí y se queda 3 días más y no sé, la verdad que no entiendo nada, pero genera una bronca, una polémica, y así ya no se habla ni de lo que ha costado el viaje, ni de los días que ha estado en Cancún, y el gobierno entra.
0: ¿Y tú, Celia?
2: Yo creo que para Sánchez Ayuso es una obsesión, lo ha sido siempre, porque en el Parlamento he estado yo allí sentada, toda, de diputada, y Sánchez era, la nombraba irremisiblemente. O sea, no nombraba a otros presidentes de comunidades autónomas, ni suyos ni de los demás. Es que no era solamente Ayuso. Sin embargo, hay una realidad. El presidente Illa está también en un viaje entre México y California. Cataluña tiene embajadas, cuando no sé muy bien por qué, cuando efectivamente la política internacional es del gobierno central. Lo dice la propia Constitución, y sin embargo Ayuso todo lo que hace tiene siempre un plus de discusión. Ella no ha llevado a la Junta, o sea, al Pleno de la Asamblea de Madrid el tema, se lo han llevado sus contrincantes, y además en un tono absolutamente irrespetuoso. A mí me parece muy bien que no les guste la señora Ayuso, que es lógico, por eso son la oposición y por eso no la han votado ni la votarán en su vida. Pero, hombre, con un poquito de respeto. Allí se dicen algunas cosas que de verdad a mí me parece que debían hacérselo ver, porque pienso que se están equivocando. Y que ella reivindique la figura de Hernán Cortés frente a una situación de una presidenta de México que parece que es que hemos sido el único imperio que se ha mezclado con el mestizaje. Y mira los ingleses, los holandeses, los alemanes, lo que han hecho allí donde han estado. Ha sido terrible, miseria. Miseria, han utilizado como esclavos a la gente. Por lo tanto, ha habido diferencias enormes. Que no era el tema en este momento, posiblemente. Pero que ella va a los premios platino y le hacen todo lo posible para que no pueda llegar a los premios platino, diciéndole a los del premio platino que si aparece esta señora, pues van a tener un problema. Pero bueno, por favor. Es que tampoco me parece, decir que no es necesario exagerar por todos los lados, pero es que hay una persecución con ella que es salvaje, ¿eh? Es que es salvaje, es que no puede hacer nada que no se monte el pollo. Pero va a volver a ganar en Madrid. Esta vez me toca a mí votarla, fíjate. Y la voy a votar.
0: Bueno,
2: por supuestísimo.
0: Antes de llegar a las noticias, al boletín informativo, siempre la pregunta para los oyentes. Hoy yo quiero recordar que a las 6 en Onda Retro Radio, Mario Viciosa nos va a refrescar una idea. España, junto a países chocolateros como Suiza o Bélgica, ha sido una gran creadora de dulces, aunque hoy el azúcar está mal mirado. Yo creo que esta tarde nos vamos a dar el gusto de hablar de esos dulces que nos acompañaban fundamentalmente en la merienda, o al salir del colegio, o en las fiestas infantiles, que intercambiábamos con los compañeros, con los amigos, del colacao nacido aquí, porque nació aquí, y vendido en 150 países a los ladrillos de regaliz. ¿Os acordáis de los ladrillos de regaliz? Pasando por los huesitos.
2: ¿Se siguen vendiendo?
0: Se siguen vendiendo, ya lo sé. Así que...
2: ¡Ande bueno!
0: ¿Tú sigues tomando? ¿Tú sigues tomando golosina, Celia?
2: Yo creo que la mejor forma de no caer en la tentación es caer precisamente.
0: Dulce, caer, sí. Tirarte en plancha.
2: Qué ricos los gominolas, pues, por Dios de
0: Pues mi vamos
2: vida.
0: A hablar de
2: las
0: esas
2: tartas, de esos las tartas dulces. De chocolate, espera, el espera. Chocolate negro que yo le he hecho a las carrilleras.
0: A las carrilleras le he hecho chocolate negro.
2: Chocolate de 100 cacao
0: 100%.
2: Puro.
0: cacao, ¿no?
2: Y tú me has dicho que está muy rica.
0: Está muy buena, es verdad. 620-621-991, le voy a preguntar a los oyentes por esos dulces de la infancia. Ese dulce de la infancia tiene nombre y apellidos y va asociado a determinados momentos de nuestra vida. ¿Cuál era tu dulce favorito? ¿Lo sigues comiendo? Tú, Susana, eres de dulce.
1: Vino de cielo. A mí me encanta el tocino de cielo.
0: El tocino de cielo que tiene un peligro.
1: En el chocolate, las caracolas estas de chocolate.
0: Las caracolas de toda la vida, ¿verdad?
1: Pasa que yo no puedo tomarlo porque yo engordo con el calor, con el frío y con todo.
0: ¿Y no te das...?
1: Me dilato rápidamente.
0: ¿No te das un caprichito? Sí.
1: Sí, pero intento, como dice Celia, que sea chocolate negro, que eso, quieras que no, no es lo mismo.
2: Malísimo.
1: Que meterte una buena cuña de chocolate, ¿no?
0: Una cuña de chocolate. Una carmela.
2: ¿Qué me decís de los bombones? Yo cuando daba luz me comía una caja entera de bombones. Después de dar luz.
0: Oh, tú eres exagerada para todo.
1: Esto es muy duro, ¿eh? Voy a salir de aquí.
2: Me lo traía mi marido.
1: Visualizando el chocolate.
2: Yo me la zampaba entera.
0: Bueno.
2: Eso y un poquito de jamón serrano que no te daban.
0: Pues menuda combinación. Menuda combinación.
1: ¿Y los huesitos no gustaban a ninguno? A mí me encantan los huesitos.
0: Sí, claro.
2: Y los huesitos tuve menos.
0: Bueno, pues que los oyentes nos envíen su mensaje a través de WhatsApp. 620-621-991. Jamón. ¿Qué has dicho? Jamón y bombones, Celia.
2: Buenísimo. Sí, buenísimo. La combinación perfecta.
0: Buena combinación.
1: ¿Y eso con qué maridaje, Celia?
0: Bueno, da igual.
2: Vino, vino no, porque tenía que dar el pecho al niño. Así que nada de vino.
0: Da igual. Bueno, queridas.
1: Por eso pega una copita de vino.
0: Que sé que vais a estar muy tensas en este fin de semana. Que el domingo se vota en Andalucía y el lunes tendremos que hablar, y también el jueves, evidentemente, de lo que ocurre en Andalucía.
2: Pero nosotros ya para el jueves ya han pasado más cosas.
0: O a lo mejor no.
1: Y además, nos vamos a sacudir, lo que pase nos lo vamos a sacudir, porque nos debemos las dos una buena tarde.
0: Bueno, a ver si os veo por aquí, por Madrid. Si está muy bien en las emisoras bonitas de Andalucía, pero...
1: O todavía me falta
0: pese a la opinión de Celia, esta también Celia en Madrid es muy bonita. Un poco alejada del centro, es verdad, pero también es bonita.
2: Pero hacen falta más sitios que quepamos todos.
0: Venga, anda, que tengáis buena tarde.
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12: Son las 4 de la tarde, las 3 en Canarias.
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12: Buenas tardes. El ministro de Sanidad del Reino Unido, Wes Streeting, ha presentado su dimisión en un nuevo intento de estrechar el cerco contra el primer ministro, Keir Starmer, al que buscan presionar para que dimita tras la debacle electoral del Partido Laborista en las elecciones locales de la semana pasada. El ministro de Sanidad renuncia, pero todavía no ha llegado a lanzar la candidatura contra Starmer, corresponsal.

0: Londres, Celia Maza.
1: La estrategia de Stretin parece consistir ahora en presionar al Premier para que renuncie y por lo tanto evitar que los diputados laboristas tengan que enfrentarse a unas primarias. Los aliados de Stretin aseguran que todavía existe la posibilidad de que el aún inquilino de Downing Street dimita por su cuenta, establezca un calendario para una salida ordenada y ponga fin, dicen, a este caos. Los partidarios del exministro de Sanidad también afirman que cuenta con 81 diputados necesarios para lanzar una candidatura al liderazgo, aunque también sugieren que más ministros podrían dimitir hoy mismo. El aún primer ministro Keir Starmer asegura que luchará hasta el final, pero cada vez está más acorralado.
0: Ha dimitido también la primera ministra de Letonia después de que su gobierno de coalición perdiera la mayoría parlamentaria a raíz de la crisis causada después de que dos drones ucranianos desviados de su ruta por la guerra electrónica ejercida por Rusia cruzaran el espacio aéreo de Letonia sin ser detectados por los sistemas de defensa aérea del país. Corresponsal Xavi Colás.
2: La primera ministra de Letonia, Vika Silina, ha dimitido tras romperse la coalición de gobierno por la crisis abierta después de que dos drones ucranianos desviados por Rusia impactasen en una infraestructura energética del este de Letonia. El incidente provocó una fuerte controversia política y Silina forzó la salida del ministro de Defensa por no haber sido capaz de interceptar los aparatos. Los socios de gobierno la acusaron entonces de actuar por su cuenta y de convertir una cuestión militar en una batalla partidista. Sin apoyos y con la oposición lista para una moción de censura, la jefa de gobierno deja el cargo a solo 5 meses de las elecciones legislativas.
0: Y aquí en España el PP ha registrado una solicitud en el Congreso para que se examine el informe de fiscalización del Tribunal de Cuentas sobre las cuentas generales del Estado del 24 en una partida en la que se detectó que el Gobierno había desviado más de 2.300 millones de euros de fondos europeos para pagar las pensiones, una maniobra contable a la que recurrió al no tener aprobados los presupuestos.
3: Instamos a todas las fuerzas políticas a que sea en este momento donde los grupos parlamentarios y por tanto los partidos asumamos nuestro papel en lo que tiene que ver con la política presupuestaria. Y si Sánchez no nos permitió debatir y aprobar un presupuesto, ahora tenemos la oportunidad de no solo fiscalizarle, sino también analizar si respaldamos o no su política a través del gasto.
0: El presidente del Gobierno, Pedro Sánchez, viajará al Vaticano para reunirse con el Papa antes de la visita del pontífice a España. Está previsto que esa reunión tenga lugar a finales del mes de mayo. Corresponsal en Roma, Darío Menor.
4: En una reunión que va a tener lugar poco más de una semana antes de que comience el viaje del Papa a nuestro país, el presidente del Gobierno, Pedro Sánchez, será recibido el miércoles 27 de mayo en el Vaticano por León XIV, según han informado fuentes del Ejecutivo. Será el primer encuentro entre ambos desde que Robert Prevost fue elegido obispo de Roma el 8 de mayo del año pasado. En la cita tratará los últimos detalles del viaje que el pontífice va a realizar a España del 6 al 12 de junio, con etapas en Madrid, Barcelona, Gran Canaria y Tenerife, y en el transcurso del cual ofrecerá un histórico discurso en el Congreso de los Diputados.
0: Y un estudio de la Universidad de Granada revela que compartir la mesa mejora la nutrición de menores y de ancianos. Clara Collado.
5: Gracias a que ambas generaciones comparten mesa en el almuerzo, los mayores desperdician menos comida, sobre todo en los segundos platos, y el 75% come más pescado. El 100% de los niños tiene una capacidad 3 veces mayor para distinguir las comidas saludables, según el informe. Y más allá de la alimentación, los participantes de más edad han afirmado sentir mayor bienestar emocional y físico y se sienten útiles para la sociedad. Además, ven el comedor como una solución para cuando se sienten solos. Son las conclusiones del proyecto Comidas Llenas de Vida, impulsado por Macrosat, Nestlé y la Universidad de Granada. En él, niños de 2 y 3 años y mayores de 74 han compartido el momento de la comida durante 4 meses.
0: Los deportes con Óscar Conde.
6: Hoy se completa la 36ª jornada de Liga con 3 partidos. A las 7 Valencia-Rayo Vallecano, a las 8 Girona-Real Sociedad y a las 9 y media Real Madrid-Oviedo. Vuelven a la lista de Arbeloa, Mbappé y Carvajal. Se quedan fuera Lunin y Hausen en un conjunto blanco metido ya en pleno proceso electoral. Los posibles candidatos a la presidencia tienen desde hoy hasta el 23 de mayo para presentar sus candidaturas. No parece que vaya a haber oposición a Florentino Pérez. El único nombre que aparece con opciones de concurrir a las elecciones es el del empresario alicantino Enrique Riquelme, con quien en las últimas horas se había relacionado a Rafa Nadal, un extremo que ha negado hoy el de Manacor. Nadal.
7: Tengo una buena relación con Enrique. No sé si se va a presentar o si no se va a presentar. Quise cortar de raíz lo que podían ser las especulaciones que veía que se me estaba ligando a la candidatura de Enrique Riquelme. Yo no estoy en ese momento ni en esa situación. Tengo un grandísimo respeto por Florentino y por todo lo que es y lo que ha sido para el Real Madrid. No pasa nada por reconocer que ha habido decisiones erróneas después de tantísimos años haciendo decisiones acertadas.
6: En tenis, Martín Landaluz se mide esta noche al ruso Medvedev en los cuartos de final del Masters 1000 de Roma. Si avanza a semifinales, el madrileño se enfrentaría al número uno del mundo, el italiano Jannik Sinner. Y en baloncesto,

0: Tenemos hoy 5 partidos de la jornada 31 de la ACB: Bilbao Real Madrid, Burgos Unicaja, Juventud Andorra, Gran Canaria Tenerife y Baskonia UCAM Murcia.
1: Volvemos con más noticias a las 5 de la tarde, las 4 en Canarias. 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
8: Las 4 de la tarde, 11 minutos ya, las 3 y 11 en Canarias, después del tiempo de dispares, vamos a tomar aire, vamos a refrescar la voz y vamos a escuchar, porque se oyen muchas cosas, algunas de ellas a la vez, al mismo tiempo, por eso en Por Fin, siempre en este momento hay un lobo al acecho de los decibelios de la actualidad. ¿Qué pasa inadvertida?
9: Aunque pueda parecer extraño, de plebiscito en plebiscito y vamos que nos marcamos en propia puerta, he acechado atentamente al proceso electoral que comienza y el que acaba, y a mí todo esto me suena a sarao. Juan Manuel, Armando su hermano y su madre Blanca, su propuesta clara, salir de ahí mejor de lo que se entra. Eso sí que es un arte y su gran elección la han ganado siempre el primer lugar a visitar en la capital por delante de los principales museos. Un zapateado como este que estamos escuchando, antes que una observación pausada. Esto es que gana la acción y el escalofrío y adelanta la cultura con ritmo pausado. Conseguir algo así no se hace en el tiempo estimado de campaña electoral habitual, es un proceso que lleva muchísimos años. Y ahí está, son 70 años de celebración en el Corral de la Morería, del Che Guevara a Rosalía, una historia increíble de tablao flamenco que es el más famoso del mundo. De ahí también se han gobernado las pasiones de los que provocan y entorpecen las emociones del ciudadano.
8: Pero entonces, luego vamos a ver, barrunta, supone, sospechas.
9: Atisbo. Hay un atisbo de carácter que se reivindica a sí mismo por mucho tiempo que pase. Y el carácter es extraordinario. Atrae mucho más que otros lugares de encuentro. Aquí caben todos y todos se dejan algo fuera. Aullado de otra manera, es más probable que Trump y Xi Jinping se entiendan con un tablao como este de por medio y en pleno esplendor que en la tabladura diplomática en la que se encuentran. Sirva el ejemplo para advertir que el Congreso de los Diputados ganaría mucho si se celebrase en el Corral.

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2: Y
0: no
2: lo hacemos levantando el espejo, mirándonos en él, viendo ese reflejo, cómo nos parecemos, ¿no?, a nuestros hermanos, los italianos, los griegos y otros muchos países que bañan el Mediterráneo. Hoy el viaje, de todas maneras, lo vamos a hacer. A ver, no vamos a utilizar barco, no vamos a utilizar avión, no vamos a utilizar coche, sino nos vamos a montar en un vehículo que es un icono y además es muy práctico y está de celebración. Darío Menor, ¿qué tal? Buenas tardes.
3: Hola, Jaime, muy bien, pues encantado de saludarte, de saludar a todos los oyentes y también de subirme junto a todos vosotros a una moto, pero una moto muy peculiar, un modelo que bueno, con un poco de suerte y a lo mejor con un poco de experiencia cinematográfica igual vais a conseguir descubrir por el sonido de la escena de esta película que vamos a escuchar ahora, una película clásica en el que esta moto tiene un papel pues casi de protagonista.

0: Y seguían, claro, yo creo que se identifica rápidamente. Es un fragmento de la película Vacaciones en Roma, con Audrey Hepburn y Gregory Peck. Fíjate, estaba pensando, mientras lo escuchaba, llevamos ya 9 meses con esta sección, pero todavía no habíamos hablado de esta cinta en ningún momento.
1: Sí,
0: y eso que es una de las películas de mayor impacto, que mayor impacto han tenido durante décadas a la hora de animar a las personas de todo el mundo a viajar a la capital italiana, ¿no? Y además a recorrerla montado en una Vespa, porque hay pocos vehículos, creo yo, Darío, más icónicos a la hora de moverse por las calles de Roma. Hay muy pocos, y yo creo que el principal es una Vespa, ¿no?
1: Sí, yo creo que es el sueño de tantas personas, de tantos turistas de todo el mundo, de venir aquí a Roma y darse un garbeo por las calles de la ciudad eterna en una Vespa, tal vez también puede ser en un Fiat 500, eso sí, en los modelos antiguos y descapotables, a ser posible. De hecho, hay veces, pues nada, yo aquí me los encuentro por la ciudad, los turistas encantados con una sonrisa de oreja a oreja, recorriendo la ciudad en Vespa o en 500. Porque, bueno, lo cierto es que cada vez hay más empresas que están explotando esta posibilidad y ofrecen un tour de este tipo, bueno, pues como el que hacían Audrey Hepburn y Gregory Peck en Vacaciones en Roma, como estábamos escuchando, y que lo cierto es que yo creo que, Jaime, sigue siendo una película de culto, aunque fíjate, han pasado ya más de 70 años desde que se estrenó, pues llegó a los cines en 1953, es que ha llovido mucho, ¿eh?
0: Sí, pero es que aún más tiempo tiene la Vespa como invento, ¿no? Como producto. La Vespa que está de aniversario.
1: Sí, Jaime, porque 80 años celebra la Vespa desde que fue inventada y llegó al mercado en un momento además marcado por la posguerra. Fue el 23 de abril de 1946 cuando este vehículo se registró oficialmente y hablamos, pues yo creo que es, como bien decías, Jaime, de uno de los vehículos, porque va más allá, digamos, de la categoría de las motos, que más icónicos de Italia, que además ha ido adaptándose al cambio de los tiempos, porque 8 décadas es mucho tiempo, aunque manteniendo siempre su esencia y también teniendo una enorme capacidad para seducir a creadores del mundo de la música, del cine, del arte, y con unos datos que yo creo que te van a sorprender, Jaime. Porque en estas 8 décadas de vida que tiene ya la Vespa, pues se han acumulado más de 160 modelos distintos de esta moto, que nació, bueno, pues con la idea de crear un vehículo sencillo, económico, ligero, robusto, para esos tiempos de la posguerra, y que en estos 80 años ha acabado vendiendo más de 20 millones de ejemplares y convirtiéndose así además en una enseña internacional del mundo del motor. Hoy se produce en 3 lugares, el primero es en Pontedera, en la provincia italiana de Pisa, y tiene su sede la marca italiana Piaggio, que es la que fabrica la Vespa, y bueno, de esta fábrica se cubre la demanda europea y americana, y además otras 2 fábricas, una está en Vietnam, para los clientes de Asia Oriental, porque también la Vespa tiene allí muchísimo éxito, y la tercera fábrica está en la India, que es, bueno, es la más moderna, la que ha inaugurado hace unos años, y está destinada para el mercado de aquel país.
2: Toma, Moreno.
0: Darío, yo creo que tendríamos que explicar de dónde viene el nombre Vespa, por qué se llama de esta manera, que es muy, muy curioso también.
1: Sí, es muy curioso. Bueno, empecemos por el principio. Como te cuento, en este 2026 se cumplen 80 años desde que se registró la patente de la Vespa por parte del empresario Enrico Piaggio, quien de alguna manera la bautizó, porque cuando la vio por primera vez, el primer prototipo, dijo que parecía una avispa, es decir, en italiano Vespa. Cuando le presentaron el primer prototipo, los ingenieros de esta empresa familiar, que antes se había dedicado, entre otros medios de comunicación, a la aeronáutica. El diseño del primer prototipo era del ingeniero Corradino D'Ascanio, que es lo que pretendía era realizar, como estamos contando, un medio de transporte que fuera sencillo, económico, funcional, y que sobre todo pudiera ser utilizado por igual por hombres y por mujeres, porque ya sabes, Jaime, que pues en aquellos tiempos eso de que las mujeres se subieran, bueno, a las motos o a los caballos ahorcajadas, digamos, con las piernas abiertas, pues estaba muy mal visto socialmente. En cambio, con la Vespa te permite, digamos, subirte allá pero tener las piernas cerradas. Pues este detalle y otros muchos pueden aprenderse gracias a la exposición con motivo del 80 aniversario, que puede visitarse hasta el día 30 de junio en el Museo Piaggio en Pontedera, en la provincia de Pisa, donde, como te digo, tiene tiene su sede Piaggio.
0: Lo que tendríamos que reflexionar es por qué un vehículo cuyo primer modelo nació hace 80 años

0: sigue siendo un éxito de ventas, ¿verdad?
1: Sí, ahí probablemente es un... No hay una explicación única, hay una combinación de factores, pero bueno, como nos explica Ricardo Costayola, que es el presidente de la Fundación Piaggio, sustancialmente podemos hablar de dos factores.
2: El primero es la genialidad del proyecto.
3: El primero es la genialidad del proyecto que ha conseguido fundir en un único producto funcionalidad de uso, estilo, tecnología innovativa y habilidad manufacturera. Recordemos que solo los productos inteligentes duran en el tiempo.
1: Y el segundo motivo, Jaime, es palpable, yo creo que para todos, por esa capacidad que cualquier persona tiene de reconocer de inmediato una Vespa al verla por la calle, eso sí, sin importar de qué año sea y de qué modelo se trate, como nos cuenta Costayola.
3: El segundo motivo es la capacidad que ha mostrado Piaggio para saber renovar el vehículo adecuándolo al pasar de los tiempos, manteniéndose fiel a su fórmula originaria y a su filosofía. La Vespa tiene su identidad y su personalidad.
0: Es que hay que recordar y remarcar que Italia en muchas ocasiones es sinónimo, ha sido siempre sinónimo de diseño, de innovación en sus productos. Pero claro, con la Vespa también yo creo que ha conseguido aunar la fiabilidad y la robustez. Y uno se pregunta dónde está el secreto, Darío.
1: Sí, porque digamos que la falta de fiabilidad, yo creo que todo el mundo podemos estar de acuerdo que el diseño y la innovación caracteriza a muchos productos italianos, hay, pero la fiabilidad en algunos momentos se le ha achacado, ¿no? La falta de fiabilidad a algunos vehículos italianos, pero esto es algo que no se puede criticar de la Vespa, que siempre ha sido una moto muy robusta, desde sus primeros modelos hasta los más recientes, en los que además pues ha habido una apuesta cada vez más decidida por los motores eléctricos. De hecho, yo aquí conozco mucha gente, es muy habitual, tanto bueno, en España, en Italia, pues los usuarios de la Vespa que cuando venden la Vespa que tienen porque quieren tener el modelo nuevo, pues sí, pero siguen siempre con una Vespa, ya sea un modelo u otro, y además te cuentan que siempre hay un buen mercado de segunda mano para estas motocicletas, lo que te dice mucho de, pues eso, de la robustez que tienen. Pero bueno, vamos a seguir escuchando a Ricardo Costayola, que como os contaba es el presidente de la Fundación Piaggio, sobre cómo considera él, dónde considera él que está el secreto de la fabricación de la Vespa.
3: ¿Quién ha dicho que robustez y diseño no pueden coexistir? A menudo se confunde la robustez con el contrario de la ligereza, pero la estructura de la Vespa demuestra que esto no es verdad. Es la tecnología aeronáutica que está a la base de la proyección y construcción de la Vespa que ha permitido realizar un chasis encajado, así que extremadamente ligero y robusto.
1: Ya ves, Jaime, que la experiencia aeronáutica de Piaggio pues permitió que naciera esta moto tan peculiar, que sigue existiendo y sigue cambiando con los tiempos, pero sin renunciar a su identidad. Y sobre el diseño, atento a cómo Costayola reivindica los orígenes toscanos de la Vespa.
3: Con respecto al diseño, bueno, dejadnos hacer a los toscanos. Después de todo, la Vespa nació en un territorio donde en un radio de poco más de 50 kilómetros nacieron y vivieron Leonardo da Vinci, Galileo Galilei, Miguel Ángel, Buonarroti, Botticelli, Giotto, etc.
0: Es que no le falta razón. La Toscana, por historia, por belleza de la naturaleza, también es una región marcada por la pasión a la hora del diseño, ¿no? Pero creo que también se explica el éxito de la Vespa por el impacto cultural que ha tenido, cómo ha sido reflejada, ha aparecido en las películas, en el cine, la música, además de por cómo han ido surgiendo asociaciones y grupos de amantes de esta motocicleta por todo el mundo, Darío.
1: Sí, sin duda, Jaime, que también el asociacionismo que ha surgido en torno a la Vespa explica su éxito. Fíjate que desde poco después del lanzamiento de esta motocicleta, en 1946, empiezan a surgir los primeros Club Vespa, y ya en el año 1950, solo 4 años después de que llegara al mercado, se organizó en Bolonia la primera reunión internacional de amantes de este vehículo, que luego, bueno, ha pasado a denominarse Vespa World Days, se celebra cada año en países diferentes, y en el año 2025, el año pasado, tuvo lugar en España, en concreto en Gijón, donde, fíjate, se congregaron más de 3.000 pilotos provenientes de 37 países. Un millar de estas personas que se inscribieron eran españoles, lo que confirma, bueno, que nuestro país, por detrás de Italia, obviamente, es el segundo país del mundo con mayor aficionados a la Vespa. Pero que esta moto, Jaime, se haya convertido en un vehículo tan icónico, como dices, es también, bueno, por la fascinación que ha generado en el cine, en el arte, en la música. Lo hemos visto en Vacaciones en Roma, como escuchábamos al principio, pero también en otras muchas cintas. Una de

0: mis preferidas es Querido Diario, de Nanni Moretti. No sé si te acuerdas que hace ya más de 30 años que se estrenó. Y bueno, en esta película Moretti recorre con su Vespa las calles de una Roma semidesierta en verano.
1: Per alcune ore vago per la città.
2: Sa cosa stavo pensando?
3: Oye, Darío, estoy pensando, y entre las distintas canciones que celebran la Vespa, ¿tú te quedas con alguna en particular?
0: Pues fíjate que no ha sido fácil, pero bueno, yo creo que supongo por estas cosas de pecadillos de juventud que uno elige lo que escucha en sus momentos, digamos, de juventud. Yo, mi preferida es una canción que la verdad es que siempre que la oigo me provoca alegría, me da muchas ganas de bailar. Se llama 50 Special, 50 Special de los Luna Pop. Es un tema que aquí en Italia se convirtió en un auténtico himno generacional cuando salió en el 99 con el cambio de milenio, digamos, y que bueno, pues habla de vespas trucadas, de cómo, dice el estribillo, te ponen alas para moverte a la ciudad. Vamos, Jaime, libertad pura.

0: 80 años de la Vespa. Es todo un símbolo para mucha gente en Europa, en todo el mundo. Fíjate, Darío, mi padre tenía una Vespa y hace unos años la regaló y aún estoy enfadado con él.
1: ¿Aún? Claro, porque no te la regaló a ti.
0: No, lo digo totalmente en serio. Me molestó muchísimo y no entendí por qué. Además, se la regaló un familiar. Digo, pues siendo un familiar, qué mejor que tu hijo, que está más cerca. Aunque yo no coja la moto, pues no se lo perdono todavía.
1: No la cogías ni de chaval.
0: Ahora mismo, ni de chaval. Ahora mismo me estará escuchando y dirá, pues seguramente mi hijo tenía razón. No se lo perdoné, todavía no se lo he perdonado. Querido Darío, como siempre, viajando por el Mediterráneo, levantando el espejo y viendo nuestro reflejo. Te mando un abrazo muy grande.
1: Viajando además hoy en Vespa, que además cabemos los dos juntos y también los oyentes de Por Fin. Un abrazo, Jaime.
0: Son las 4 de la tarde, 28 minutos, las 3:28 en Canarias. 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

0: Es el momento de respirar. Yo hoy lo necesito, ¿eh? Necesito airear. Necesito aire puro en mis pulmones y mi garganta. Es el momento de Somos Naturaleza, digo, con Odil Rodríguez de la Fuente. ¿Qué tal? ¿Cómo estás?
1: Muy bien,
0: Jaime. Y riéndote mucho.
1: Y riéndonos.
0: Nos estamos riendo mucho.
1: Vamos a reír.
0: Nos estamos riendo mucho porque hemos empezado con lo escatológico así directamente. Aunque hoy vienes con un amigo.
1: Hoy vengo con un amigo que nos vamos a reír muchísimo.
0: Porque hay animales que hablan con pedos, nidos hechos con babas.
1: Sí, sí, sí, no, no, no. Cosas. Bueno, ahora nos va a contar él, pero nos acompaña Ricardo Moure. Él.
0: Venga,
1: es Ricardo Moure.
0: ¿Quién
1: es? Que es un tipo
0: este
1: muy,
0: individuo.
1: Este es un individuo muy interesante porque tiene un lado como muy serio, porque claro, es biólogo, como yo, ¿no?
0: Biólogo
1: que es
0: la parte molecular.
1: Así como seria. No, espera, es biólogo y luego tiene un doctorado en biología molecular, porque es una carrera y luego un doctorado.
0: Sí.
1: O sea, que es un tío que inspira respeto.
0: Que hay que de usted.
1: Claro, de usted. Pero luego, como dice él, dice que le picó la diosa Comedia en algún momento de su vida, que puso unos huevos en su cerebro y que las larvas tomaron el control de sus hemisferios. Entonces, a partir de ese momento, decidió estudiar interpretación y eso lo ha llevado a convertirse en uno de los divulgadores más peculiares y más irreverentes del panorama actual, divulgadores científicos, porque verdaderamente ahora lo vamos a ver, ¿no? El caso es que estoy segura que Ricardo Moure lo conoce más de una persona que nos esté escuchando, porque ha participado en el Club de la Comedia, en La Roca, Órbita Laica, en El Aire con Buena Fuente. Bueno, acaba de sacar un libro, tiene otro, pero acaba de sacar un libro para niños, yo creo que también para adultos, porque todos tenemos esta faceta escatológica, que es lo que estábamos hablando y nos reímos muchísimo, con 12 curiosidades científicas tan sorprendentes como asquerosas sobre algunos de los bichos más raros del planeta. Y anteriormente sacó un libro que se llama Sexo Salvaje, que ya lo hemos mencionado en algún programa cuando hablamos de la vida reproductora de los animales y diferentes seres vivos, y mencionamos el libro porque es un libro que también merece muchísimo la pena. Así que nada, aquí tenemos. Bienvenido, Ricardo.
0: Muchas Ricardo, gracias. ¿Qué tal? Buenas tardes.
2: Muy bien.
0: Te puedo tutear, ¿no? Siendo biólogo molecular.
2: Es que sabes que como ahora me dedico a la divulgación y hago bastante la mamarracha, como digo yo, divulgando, a mí ya a veces ya se me olvida que soy doctor y todas esas cosas, que ya me doctoré hace unos cuantos añitos.
1: Es la
0: Oye,
1: gracia.
0: Desde hace unos días yo tengo el libro en la mesa de la redacción.
2: ¿Sí?
0: Y lo he estado ojeando, ya me explicarás cómo algunos animales que hacen escupir a los bebés.
2: Bueno, hacían. Porque precisamente las ranas gástricas, que es el ejemplo que mencionas, eran unas ranas que incubaban los huevos en el interior de su estómago y allí nacían los renacuajos, se alimentaban de una secreción que producían ellas en el estómago y cuando ya habían hecho la metamorfosis y eran ranitas, vomitaban a sus crías. Y digo vomitaban porque hace ya un par de décadas se extinguieron.
1: ¡No me digas!
2: En Australia, y se extinguieron por culpa de la contaminación y de un hongo que se está extendiendo por el planeta que se llama quitridio, que está matando a los anfibios.
1: Los anfibios, sí, es tremendo.
2: Son el grupo animal más amenazado de la Tierra.
1: Luego. Y aparte del hongo, muchos otros problemas que tienen que no saben incluso decir los científicos exactamente qué ocurre, porque es un poco como la prueba del algodón. O sea, cuando empiezan a desaparecer, o como el gorrión en la mina, cuando empiezan a desaparecer los anfibios, nos está diciendo que hay algo mal con el aire, con el agua y con las diferentes infecciones que les afectan.
2: Sí, pobrecitos míos. Es que además tienen la piel muy sensible porque parte del oxígeno lo captan por la
0: piel. A través de la
2: piel. Entonces es muy permeable y cualquier cambio en el pH del agua, de contaminación, cualquier cosa, o cuando hay sequías, que cada vez tenemos más ciclos de sequías, inundaciones, lo pasan muy mal los anfibios.
1: Pero cuéntanos un poquito más de este libro. Este libro que se llama Bichos Súper raros y asquerosos para futuros científicos.
0: Con muy buenas ilustraciones, además.
1: Con muy buenas ilustraciones. Cuéntanos un poco.
2: Bueno, más que has dicho las ilustraciones, lo primero, un saludo a Marta Piedra, que es la ilustradora de este libro, que no he dibujado ya los animales, que es increíble, están muy bien hechas. Pues es un libro que surge con la idea de que al final yo creo que la zoología, el mundo de los animales, de la naturaleza, muchas veces para los niños y las niñas es la entrada al mundo científico, la entrada a la curiosidad por el mundo que nos rodea.

0: Y yo de pequeño, a mí de pequeño me gustaban los animalitos y me gustaba lo asqueroso. La caca, los pedos, los mocos. Bueno, yo...
1: Como a todos los niños.
2: Y parte de los adultos.
0: A ver, Jaime se está riendo, yo creo que le gusta también.
2: A Jaime le hemos pillado un punto débil, pero...
0: Un animalito cagón, que, o sea, es claro. Gracioso.
3: Y los pedos, la gracia que hacen los pedos.
0: Hombre, y entonces dije, yo quiero escribir el libro que me habría gustado leer de pequeño con sus guarrerías.

0: sobre animales de su entorno, sobre adaptaciones o sobre conservación, porque hablamos de animales en peligro también. Y también tiene esa capa de aprender a valorar que incluso los seres más raros, igual que las personas, tienen su lugar en el mundo y su función y su importancia.
1: Oye, ¿pero qué te ha resultado más divertido? ¿Hablar del sexo de los animales o de lo escatológico de los animales?
0: Ay, no lo sé. A mí me gusta
2: todo.
0: Muy
2: bueno, muy buena pregunta.
0: Por ejemplo, mira, aquí justo encima tenía abierto el libro por uno de los primeros animales que yo creo que es uno de los bichos que más me atrae a mí desde hace años, desde que los descubrí, que son los Demodex.
3: Ah, Demodex.
0: Que son unos bichos que viven en nuestra cara.
1: Ay, yo he leído alguna cosa, es verdad.
0: Pues son bichitos que todos los tenemos en nuestra cara.
1: Sí, sí, sí.
0: Están ahí en los folículos comiendo grasa, la grasa de la piel, y por las noches salen por la cara a tener sexo, básicamente. Y lo que me encanta de los Demodex, que hemos dicho que nos gusta un poco el tema escatológico, es que no hacen caca.
4: No hacen.
0: No tienen culo. Y se les va almacenando la caca en el interior a los pobrecitos míos toda la vida. Y cuando mueren, revientan y la
4: caca. ¿Y todo eso en la cara?
0: Sí. Así que hay que lavarse la cara.
4: Pobrecitos.
2: ¡Ay, madre!
3: Pero bueno, en la cara tendremos más que Demodex. O sea, te quiero decir, tenemos toda una flora microbiana.
0: Claro, pero es que estos bichos no son bacterias ni
3: virus, ni...
0: Son... artrópodos, son arácnidos, están emparentados con las arañas, con las garrapatas y todo esto, o sea, son bichitos con sus ocho patitas.
3: Como los ácaros. Claro.
0: Son ácaros, de hecho.
3: Sí, sí.
0: Y a mí me fascinan en la cara, bueno, los calvos en la calva también, según la cara va para atrás y en el pecho ahí también, o sea, son tremendos.
3: Bueno, estuvimos el otro día hablando de estos bichitos miniatura del oso de agua. O sea, este que también tiene ocho patas y que también es hiperresistente. Sí.
0: El tardígrado.
3: Ay, el tardígrado. Bueno, es que cómo son los tardígrados para comértelos, ¿eh?
0: Es que son... Sí, parecen...
3: Qué choncho, son una monada.
0: Es que parecen un osito. Y esa boca que tienen circular que parece que comen salchichas. Pues estuve en enero que estuve de expedición en la Antártida y una de las compañeras, Sara, investigaba los tardígrados de la Antártida y encontraba un montón.
3: Sí,
0: entonces,
3: sí.
0: Volvíamos de muestrear y corriendo al laboratorio y venga a aparecer tardígrados, que si uno comía algas, otro que comía animales microscópicos.
1: Oye, ya que estamos con el tema, ¿por qué a los biólogos os gusta tanto mirar, observar, estudiar las cacas cuando vais por el campo, por la naturaleza, por la montaña y os quedáis? Mira, Odil está haciendo así. Lo miráis como si fuera...
3: Sí, sí. Una aparición.
1: Una aparición.
3: La Virgen María.
1: Tanta información da un excremento.
0: ¿Quién empieza?
3: Bueno, yo te dejo el excremento y yo, si quieres, saco lo de la Egagoropila, que es que vale. Me encanta desde el nombre. Bueno, venga, dale tú el excremento.
0: O sea, tú con la caca, para empezar, es que la caca, si lo piensas, es el cierre del ciclo de la vida. Es decir, cuando un animal
1: fíjate
0: hace
1: qué
0: caca,
1: importante.
3: Fíjate.
0: Y la importancia, ojo, que yo lo reclamo mucho de los coprófagos, de los animales que comen caca, sobre todo escarabajos y un montón de insectos que se comen la caca, porque son al final los que limpian todo y los que además liberan los nutrientes al suelo para que los coman las plantas. De hecho, hay muchos lugares donde hay muchos problemas porque o por el uso de a veces de... el abuso de antiparasitarios en la ganadería,
1: claro.
0: O por el cambio climático... Muchos escarabajos coprófagos están desapareciendo. Entonces,
1: también.
0: Sí.
3: Aquí es un problemón con la ganadería. Sí.
0: Y con el cambio climático hay muchos que son muy sensibles. Y entonces te encuentras lugares donde las cacas de las vacas están tal cual, están sin
3: desde
0: comer.
3: Desde hace... La tira.
0: Y las plantas, eso es un secarral porque ya no se puede liberar todo ese alimento a la tierra. Al final la caca es eso, es la forma que tenemos, que tiene la naturaleza de cerrar.
1: Pero no me lo habéis explicado, es decir, os paráis.
0: Sí, miramos.
1: Y miráis. ¿Y qué es lo que veis? ¿Qué eso está diciendo lo que ha dejado una vaca?
0: Pues
1: ¿qué analizáis?
3: A ver, la vaca, justo la vaca no, Jaime. Claro.
1: Una cabra, las ovejas.
3: Tampoco.
1: Entonces,
3: son domésticas. Son los bichitos, pues eso, una jineta,
1: un lobo.
3: Un tejón, un lobo. Bueno, la información que te puede dar, imagínate, hasta de su ADN y de la diversidad que hay dentro de la población, ¿no? De los diferentes individuos. Si hay mucha endogamia o no, todo esto se hace a través de análisis fecales, en gran medida.
0: Sí, porque claro, encontrar un lobo, por ejemplo, es muy difícil. Son animales muy esquivos y se tiene que hacer en algún lugar un censo de lobos, o lo que dice Odil, un estudio genético para ver si hay diversidad y no están todos pues, como la Casa Real de los Austrias, que estaban todos endogámicos perdidos, ¿no? Pues si se quiere estudiar eso, estudiar a los lobos directamente va a ser complicado, pero por su caca puedes identificar individuos con su ADN y puedes saber cuántos hay, puedes saber su estado de salud,
3: muchísimas,
0: si están sanos,
3: cosas,
0: si
3: no. Jaime, muchísimas cosas.

0: Pero a mí lo que me fascina, fíjate, más que lo que tratas, porque yo al final soy bióloga también y me encanta lo que tratas porque lo tratamos, pero a mí me fascinas tú. O sea,
1: ¿por
0: cómo,
1: qué?
0: Sí, porque o sea, ¿cómo se puede pasar? Yo que soy del gremio, ¿no?
2: Claro.
0: ¿Cómo se puede pasar de ser biólogo, doctor en biología molecular, nada más y nada menos, a de repente
2: el club de la
0: ganar
2: comedia.
0: El club de la comedia y ganar, ¿qué es lo que ganaste? Ganaste el concurso de monólogos científicos.
1: Sí,
0: exacto.
1: Sí, uno, pero yo lo hice un poco mal. Lo que pasa que en esa época nadie, la gente no hacía divulgación divertida y yo gané, pero sí, no sé. Yo es que cuando estaba estudiando la carrera me metí también a hacer teatro en la universidad y yo qué sé, llegó un punto que la vida me llevó a poder ir fusionando esto, a que el teatro, que era una de mis grandes pasiones, y la ciencia, pues se pudieran fusionar. Y luego que no tengo vergüenza. O sea, que yo creo que...
2: No, no sé cómo,
0: no me digas.
2: ¿Cómo dices eso? Vamos.
1: No, yo creo que eso me viene de familia porque mi padre fue un investigador muy importante de arte rupestre, ¿vale?
0: Anda.
1: Fue director del Museo Arqueológico Nacional y todo. Y él, como desde muy joven, pues era un investigador muy potente, estos ya que tienen un puesto y la gente lo respetaba muchísimo. Pues
2: lo llamaban profesor.
1: Sí, pues él podía hacer, cuando daba clase o daba charlas, metía también mucho chiste, porque claro, nadie le iba a decir nada, porque ya era una eminencia. Entonces yo creo que yo, de ver eso, también se me pegó, y yo, sin ser eminencia, sin ser nada de eso, pues lo he heredado. Que, por cierto, mi padre grabó con el tuyo, Odil.
0: ¿Pero qué me estás contando? Bueno, primicia, esto no lo sabía yo.
1: Sí, grabó hace... No sé en qué cueva fue, pero sé que grabó en una cueva con él.
0: Bueno, qué maravilla.
1: Algo de arte rupestre, sí.
0: Esto
1: sí.
0: Tenemos que indagar, ¿eh? Y saber, y sacar ahí esas conexiones ocultas.
2: Y tengo otra curiosidad. ¿Se duerme bien en un nido hecho con babas? ¿Es cómodo? ¿Es agradable?
1: Habría que preguntar a los polluelos de Salangana. Que hacen el... Son las salanganas, son, ¿sabéis? Como los vencejos que ahora están sobrevolando las ciudades de España. Por cierto, animal protegidísimo, si lo encontráis uno en el suelo, podéis llamar a las autoridades, podéis llamar al 112.
0: Y cuidado con tapar nidos también con las sobras, y cuidado con tirar nidos, que también es súper ilegal.
1: Y si os encontráis uno, eso de para que beba agua, meterle agua en el... meterle la cabeza en el agua... No, hay que darle de beber con mucha delicadeza y mejor no hacerlo si no sabéis. Bueno, total, son las salanganas, uno sabe, parecidas a los vencejos, que viven en algunas zonas del sudeste asiático y anidan en cuevas. Y sus nidos, como... no tienen muy bien dónde agarrarlos porque son cuevas de paredes lisas, ahí no puedes ponerte a enhebrar palitos. ¿Qué hacen? Pues su saliva, al contacto con el aire, se solidifica muy rápido, se vuelve muy pegajosa, entonces van construyendo nidos con su propia saliva. Son los famosos nidos de las famosas sopas de nido de golondrinas.
0: Efectivamente, en China, ¿no?
1: En China y en algunas zonas más, en algunas zonas de Tailandia creo que también. Pues es una sopa que lo que hacen es cocer estos nidos de babas, se disuelven las babitas y queda una cosa espesa que son...
2: Una papilla.
1: Una papilla que son escupitajos de pájaro. Y es carísimo, ¿eh? Y de hecho...
2: Menos mal que he comido.
0: Bueno, es que para eso los chinos nos ganan en el tema de comer todo, absolutamente todo, y probar todo de todo.
1: Que tristemente esto ha afectado mucho a las salanganas, porque como es un manjar y da mucho dinero, en muchos lugares arrasan con los nidos.
0: Ah, fíjate.
1: Es una faena.
0: Y tú, de la naturaleza, o sea, aparte ya sabemos, el sexo y las guarradas te encantan.
1: Voy a quedar fatal aquí, ¿eh? Que luego tengo mi parte culta, que cuando voy a la 2 a la aventura de saber cuento cosas cultas. En órbita laica no tanto, pero en la aventura del saber es muy culto.
0: Bueno, pero por eso te estoy dando pie, porque aparte de esto, que ya lo sabemos, ¿a ti qué es lo que te atrae de la naturaleza? O sea, ¿tú por qué decides ser biólogo y de dónde te sale esa vocación? Ya nos has dicho la parte más interpretativa,
1: claro,
0: que es al final el teatro y todo eso te atrajo, pero de ¿por qué te hiciste, por qué estudiaste biología?
1: Es que yo creo que es la magia de la vocación, porque yo, por ejemplo, tú no sé si sabes por qué estudiaste biología. Yo no lo sé, pero a mí desde pequeño el mundo natural me llama mucho. O sea, yo era el típico niño que estaba en el... pues aunque fuera en el jardín que había de mi edificio de Santander, que era un... que no era el campo siquiera, era la ciudad. Pues yo veía los bichitos y los cogía, los metía en un bote, los miraba, los buscaba en los libros.
0: La curiosidad.
1: Sí, siempre me ha llamado mucho, me llamó mucho el mundo de los animales. Luego con el tiempo, pues eso me llevó a otros aspectos de la biología que también me interesaran, de los microorganismos, las plantas, los hongos y el cuerpo humano, que ya al final cuando investigaba cosas de cuerpo humano. Siempre me llamó mucho eso. No sé de dónde viene la vocación de los biólogos, pero siempre es verdad que biología es un sitio... en las facultades de biología, que encuentras vocación pura y dura.
0: No, vocación, ¿eh?
1: La gente
0: es muy curioso. Los biólogos que yo conozco además están cortados por un patrón muy similar, aunque vengan de lugares

0: totalmente diferentes.
1: Bueno, pero él se sale un poco del patrón.
2: Sí, es verdad. ¿Sí?
1: ¿No?
2: Bueno, sí, sí, porque normalmente no tienen esa faceta interpretativa que tiene él y de humor, que también ese es un tema que es fundamental a la hora de hablar de divulgación.
1: Claro, es que yo estaba pensando, sí. ¿El humor es buena vacuna frente al negacionismo?
3: Buena pregunta. Pues no lo sé, es que claro, depende de qué negacionismo hablemos, porque claro, ahí ha llegado un punto en el que ciertos negacionismos quizás se han puesto tan serios y han llegado tan alto que cuesta hablar con humor. Es
1: que
3: decir,
1: combatirlo con humor no es la mejor.
3: No lo sé si es la mejor forma. Creo que el negacionismo, últimamente me preguntan mucho por el tema, y creo que es un tema en el que quizás los científicos no hemos hecho lo que debemos hacer los científicos, que es usar la evidencia científica. Quiero decir, hablamos muchas veces en grupetes de científicos y científicas del negacionismo, ¿no? Y enseguida decimos, pues al final son cuñados que quieren tener la razón, que no sé qué. Y se nos olvida que hay científicos y científicas del mundo de las ciencias sociales que estudian el negacionismo.
2: Claro.
3: Y que nos dicen, no todos son iguales, no todos son cuñados.
2: Claro.
3: Tienes, por ejemplo...
2: Hay científicos también.
3: Hay científicos negacionistas.
2: ¡Claro!
3: Y hay,
2: ¡claro!
3: Y hay
2: es un tema para hacer un debate, ¿eh? En una de estas tardes.
3: Hay
2: los científicos que se salen, que están en los márgenes, que cuestionan un poco lo que el 99% de los científicos llegan a un acuerdo. Pero y, a ver, los haylos.
3: Y que te voy a decir, muchos de los que se ha visto por ahí a veces en medios que son científicos que dicen que son que el cambio climático no existe, son o gente que está hay intereses económicos detrás, o también gente que no es experta en clima ni en cambio climático, que es como no, el doctor no sé qué, que es biólogo y doctor en no sé qué, doctor en biomedicina, como yo no, doctor en biomedicina, que te dice el cambio climático no existe. Oiga, ¿usted tiene algún artículo científico publicado sobre cambio climático, sobre climatología, sobre ciclos biogeoquímicos? No, pues igual no deberíamos hacerle mucho caso a usted.
1: Bueno, tenemos que terminar, le vamos a poner un lacito a esta conversación.
2: Sí, porque da sí, para mucho
1: hombre,
2: más.
1: Que, si te parece Ricardo, que, ¿es posible que haya peces que se comuniquen a través de los pedos?
3: Sí, los arenques.
1: ¿Los arenques?
3: Los arenques, que los comemos.
2: Los arenques, que es como muy...
1: Sí,
3: tienen... Pero son unos pedos además que parece morse. Es como un pip, pip, pip, pip, pip, pip, pip. Tienen como unos códigos para, como los arenques se mueven muy coordinados para evitar que se los coman los depredadores, los trolean por la noche, como no se ven, pues para coordinar su movimiento lo hacen con pedos, como una especie de morse de pedos. Es maravilloso.
2: Bueno, esto sí que es la pera para acabar.
1: Es
2: para
1: que ¿sabes lo que pasa? A esta hora justamente están recogiendo a mi hijo. Se tiene que estar riendo
2: bueno,
1: con estos temas. Y seguro que muchos niños y muchas niñas.
2: Pero es que esto me ha dejado muerta. Yo no lo sabía, ¿eh? Comunicación por pedos tipo morse. Me parece extraordinario. Es que en la vida, ¿qué te digo yo siempre, Jaime, cuando hablamos de estos temas? Que la naturaleza lo ha inventado todo. Pero todo.
3: Y de culos, vamos, tremendo. Entre los de Modex que no tienen, o hay una tortuga, la tortuga del río Meri, que puede respirar un poquito por el culo. Eso es increíble.
1: Pues nada.
2: Ay, Dios mío.
1: Hay mucho que leer con Ricardo Moure.
2: Mucho que leer. Y tu próximo libro ya, por curiosidad, porque ya temas, ya pocos te quedan así tan originales.
3: Pues mira, antes... es que voy a hacer el spoiler, me va a matar mi editor, pero yo en algún momento quiero hacer un libro sobre caca. Porque ya hemos dicho la otra.
1: Que vas a seguir en el tema.
3: Se va a llamar Tu caca me suena.
1: Vaya por Dios. No salimos de... Bueno, Ricardo, un placer conocerte.
3: Muchas gracias, Jaime.
1: Gracias. Odil, nos vemos la próxima semana. Bueno, el martes.
2: Ah, es verdad, nos vemos
1: el martes tenemos un programa
2: el
1: muy especial.
2: El martes es una cita muy especial.
1: Efectivamente. Bueno, nos vemos.
2: Nos vemos.
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24: Son las 5 o las 4 en Canarias.
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24: Buenas tardes. El paciente español de 70 años que dio positivo por antivirus y que está ingresado en el Hospital Gómez Ulla de Madrid permanece con síntomas pero estable y su evolución además es favorable. Los otros 13 ingresados permanecen sin síntomas y de seguir así su cuarentena podría suavizarse a partir de la semana que viene, informa Belén Gómez del Pino.
26: Siempre y cuando la PCR que se les va a realizar el próximo lunes siga dando un resultado negativo. Podrán salir de sus habitaciones, permanecer en zonas comunes dentro del área restringida de la cuarentena y recibir visitas siempre con las precauciones establecidas por las autoridades sanitarias. También se aliviará la situación de las dos mujeres contactos del avión en el que intentó viajar una de las personas contagiadas que finalmente falleció en Sudáfrica. Ambas están ingresadas, una en Alicante, otra en Barcelona. Una vez se confirme de nuevo que su PCR es negativa, este lunes podrán empezar también a recibir visitas. Por el momento el brote de antivirus del crucero no deja nuevos contagios. La OMS mantiene en 11 los casos totales, de los que 8 están confirmados por PCR. La situación más grave sigue manteniéndola el ciudadano inglés.

0: inglés hospitalizado en una UCI en Sudáfrica y la ciudadana francesa en estado muy grave con asistencia respiratoria y en cuidados intensivos.
1: Bueno, pues a todo esto y en Bruselas y por lo que pueda ocurrir, hoy la Comisión Europea ha puesto en marcha el mecanismo que se activa en caso de crisis sanitaria a nivel europeo. Bruselas, Jacobo de Regoyos.
2: La actual presidencia rotatoria de la Unión, Chipre, ha activado el mecanismo de respuesta para crisis políticas de la Unión Europea y así poder supervisar activamente el brote de antivirus. Este mecanismo está pensado para todo tipo de catástrofes, ya sean naturales, por terrorismo o crisis sanitarias, como esta. Sobre todo, lo que hace es centralizar el intercambio de información entre Estados miembros a través de un canal único que sirve como plataforma para reunir todos los datos disponibles y así poder organizar acciones en caso de nuevos contagios, aunque el Centro Europeo para la Prevención y el Control de Enfermedades sigue considerando que el riesgo de contagio es muy bajo. Pero la crisis del COVID-19 dejó sus lecciones y aunque las competencias en materia sanitaria le corresponden en realidad a los Estados miembros, la Comisión tiene un importante papel de coordinación a través de este mecanismo y de reuniones periódicas del Comité de Seguridad Sanitaria.
1: Por cierto, que el director de la Organización Mundial de la Salud, Tedros Adhanom, ha hecho pública hoy una segunda carta abierta dirigida al pueblo de Tenerife, en la que, entre otras cosas, se vuelve a agradecer su solidaridad y asegura que han dejado una huella en la forma en que la humanidad responde a las crisis. Los ministerios de Defensa e Interior están trabajando en un texto para que la Guardia Civil sea declarada profesión de riesgo. Es lo que ha asegurado hoy la ministra de Defensa, Margarita Robles, desde el municipio cordobés de La Carlota, donde además ha acusado al Partido Popular de oportunismo.
3: Estamos trabajando ya y tenemos un proyecto redactado para que las Fuerzas Armadas y, por tanto, la Guardia Civil sean también una profesión de riesgo. Creo que no hay que mezclar de las cosas. Lo que pasó ayer es una proposición del Partido Popular que yo creo que está haciendo oportunismo en esto cuando sabe perfectamente que tanto el Ministerio de Defensa como el Ministerio del Interior estamos trabajando, ya tenemos un texto escrito para que efectivamente nuestras Fuerzas Armadas y nuestra Guardia Civil sean una profesión de riesgo.
1: España va a dejar de conceder y renovar licencias por razones humanitarias vinculadas a solicitudes de protección internacional. La mayoría de venezolanos a partir del 12 de junio, según ha informado el Ministerio del Interior. La medida se enmarca en la entrada en vigor del nuevo Pacto Europeo de Migración y Asilo y está destinada a unificar criterios entre los Estados miembros. Informa Sara Iturbide.
4: Un reglamento que obliga a diferenciar entre la protección internacional y los permisos humanitarios nacionales. Según Interior, mantener este sistema podría generar confusión con las figuras oficiales de protección reconocidas en el pacto. Hasta ahora, España permitía que algunas personas cuya solicitud de asilo había sido denegada pudieran, tras una evaluación, permanecer legalmente en el país mediante una autorización de residencia temporal. Para los que actualmente tienen este permiso humanitario, podrán solicitar la modificación de su situación hacia otras autorizaciones de residencia y trabajo que están previstas en la normativa de extranjería. Solo el año pasado, según datos de Interior, se concedieron 57.334 autorizaciones de residencia por razones humanitarias, la mayoría a venezolanos.
1: Y les contamos por último que la reina Margarita de Dinamarca, de 86 años, ha sido ingresada este jueves en un hospital de Copenhague por una angina de pecho, según acaba de informar la Casa Real Danesa. Es todo. Volvemos con un nuevo repaso a la actualidad en poco menos de una hora, a partir de las 6 de la tarde. De las 5 en Canarias y siguen ahora con Por Fin y Jaime Cantizano.
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6: Claro que voy a estar feliz, muy feliz, como cada jueves a esta hora, cuando ya superamos las 5 de la tarde de encontrarme con ellos, aunque hoy
10: No sé si decir que es la hora brava más hospitalaria de la temporada, porque no te rías, Zapata, que estás hoy junto a mí en el estudio. ¿Tú estás sano, amigo?
11: Yo estoy estupendo.
10: ¿Tú estás sano? ¿Padeces algo? ¿Te ocurre algo?
11: No.
10: ¿De lo que te puedas quejar? Nada.
11: No.
10: ¿Astenia primaveral? ¿Jaqueca? Sí. Ya empezamos, sí. Ya empezamos.
11: La astenia esa.
10: No pregunto, no quiero preguntar, porque teniendo a Alaska, ¿qué tal? ¿Cómo estás?
12: Pues segundo trancazo de la temporada. Ay. Pero oye, no te hagas hoy el guapo, que además viene muy bien con el tema que vamos a tratar, porque hace un mes y pico estabas tú así y Zapata tú también, así que no vengáis ahora aquí a haceros los sanos.
10: Pero no es lo mismo que sea primavera y este tiempo y este sol. Estar enfermo, claro, con esta temperatura, claro, como que no mola, como que no interesa. Y luego tenemos también a punto de hospital a Sabino Méndez. Sabino, ¿qué tal? ¿Cómo estás?
13: Pues yo era el único que se había librado hasta ahora esta temporada, y se ve que esta primavera están desatadas todos los bichitos, porque hoy me he levantado con la voz tomada y no sé, aquí estamos, pero bueno.
10: Pero todo eso es por bañarte desnudo en Sitges, en aguas del Mediterráneo, que lo sepas.
13: Bueno, si tenemos que tomar ibuprofeno, olvido yo, luego lo veremos con el tema. A lo mejor tiene otra razón, tiene, pero bueno, luego lo veremos con el tema de hoy, ya lo comentaremos.
10: Tengo una pregunta que haceros. ¿En cuántas ocasiones os han dicho para alabar vuestro trabajo, alabar lo que sois, aquello de guapo, guapo, es que sois muy guapos, muy guapa? Yo creo que se utiliza como recurso, ¿no?
11: Sí, en mi caso sí es como recurso, sí.
10: En tu caso.
11: En el caso de Sabino, de la
10: Pero no te has encontrado. Es un recurso barato. ¿Cuántas veces se
13: hace? Vamos a comentarlo. Yo creo que eso es uno de los grandes misterios. Mi teoría es que es uno de los grandes misterios de la humanidad. Luego lo vamos a comentar.
10: Sí, lo vamos a comentar, pero es muy habitual, ¿no? En este país, que se acerque a alguien. ¡Oh, guapo! ¡Ole, guapo! ¿No? Y alabe tu trabajo de esa manera. ¡Guapa! Claro.
11: A mí cuando más me gusta es cuando... Sí. En los conciertos, ¿no? Además, en los conciertos de la música... Yo cuando hago crossover, ¿no? Digamos.
10: Sí.
11: Es genial, porque en la música clásica está todo el mundo callado todo el rato. Solo tosen las pausas. No hay más expresión de amor que esa. Y cuando te dice alguno, ¡guapo! Además, que esperan cuando se calla la gente, calla el aplauso, entonces te gritan el guapo.
10: Para que se les escuche.
11: Sí, y mola mucho. Guapo. Porque te lo creen.
10: Y a un rockero se le puede gritar, bueno, en un concierto, Sabino, guapo, o es de, sí, pero, de gente blanda, de gente cursi.
13: Lo que me da rabia es que nadie te grita, ni en la lírica, ni en el rock, ni en el pop, nadie te grita sabio, un intelecto privilegiado. No, te gritan
11: guapísimo. Muy bien traído eso, ¿eh?
13: Cosas que,
10: no, Alaska, a ti sí, a ti te habrán dicho mucho, guapa, ¿no? Como halago en un concierto, sí. Claro.
12: Claro que te lo dicen, pero estoy con Zapata, bueno... Para empezar, para gustos hay colores, sí, obviamente, pero siempre piensas, caray, este que está gritando guapa está haciendo que el que esté al lado diga, pues no tiene, este hombre no ve, o no tiene ojos, o no tiene gusto.
10: Que genera una reacción contraria, ¿no?
12: Incómoda, pero mira, ya si lo añades y dices guapa y reina, entonces ya la sí. cosa cambia. Ya entonces me parece bien, gracioso.
10: Bueno, hoy vamos a hablar de... gente guapa que en este espacio de música es meterse en el terreno del imaginario colectivo, porque tú mismo lo has dicho, Alaska, depende de la visión que tenga cada uno de la belleza, pues uno es guapo o todo lo contrario, porque es esa fascinación por el artista que entra por los oídos y se queda por los ojos, o al revés puede ocurrir. Por una parte están esos artistas que parecen hechos a medida para un póster, para una portada del disco, para los vídeos musicales. Su presencia física se convierte en parte del espectáculo. No es que canten mejor por ser guapos, pero su imagen suma y facilita el triunfo. Por otra, las canciones que hablan de la belleza, del atractivo, del deseo de gustar o de sentirse guapo. Temas que celebran el encanto propio, que suspiran por alguien irresistible, otros que juegan con la idea de ser demasiado guapo, casi como una actitud ante la vida. Así que vamos a hablar de la belleza en la música. Pero decía Sabino, vamos a hablar de ello. ¿Vosotros pensáis que una cara guapa ayuda muchísimo para triunfar y mantenerse, ahí está el matiz, y mantenerse en el mundo de la música. ¿Quién empieza? ¿Por qué me miras así?
11: ¿Por qué? Porque eres muy guapo, tú en ti mismo, tú eres muy guapo.
10: No, pero no estamos hablando de un servidor, hablando de la gente que se dedica a la música.
11: Pero es que tú estás haciendo esa descripción, digo, pero te estás describiendo a ti, un hombre guapo. Es mi profunda heterodidea.
10: Pero tú has escuchado la pregunta.
11: Sí.
10: Una belleza extraordinaria ayuda a triunfar en

0: en el mundo de hombre. La música.
1: Y tanto, y
2: vale,
1: tanto.
2: Sí, gracias, gracias, Sabino.
1: Sí, tanto, y tanto. Yo luego, en mi turno, haré una defensa de los feos, ya os lo digo, pero evidentemente nacer guapo, no ya en el mundo de la música, Jaime, en la vida en general, en el mundo moderno, es una verdadera ventaja.
0: Es una verdadera ventaja. Bueno, vamos a empezar con ejemplos. Hablando de música, pero al final hablando de los guapos y de los feos. Alaska, empezamos como siempre contigo.
3: Pues mira, como Sabino va a defender a los feos, yo voy a defender a los guapos. Y además lo puedo hacer desde mi postura de no ser guapa oficial, con lo cual no estoy barriendo para mi terreno ni estoy haciendo nada. A mí me da mucho coraje cuando una persona es guapa y eso ya, digamos, que le resta puntos a la hora de valorar su capacidad como escritor, como cantante, como presentador, como lo que sea. Pues no, oye, hay gente que tiene la suerte de ser guapa y además tener talento para lo que hace. Así que defensa total de los guapos. Segunda parte, se puede ser muy guapo, estar en todos los pósters y claro, si luego no hay nada más, pues yo nada creo que detrás, eso se diluirá. Claro. Se diluye además con las generaciones, o sea, los cantantes y las cantantes que triunfan por su belleza saben que en cuanto las niñas y los niños cumplen 2 años más, pasan al siguiente y no se quieren ni acordar de aquello que les gustaba porque les da como vergüencita. Por cierto, vergüencita me daba a mí mucho la letra de la canción que ha estado sonando mientras Jaime presentaba la sección de hoy, porque eso de me duele la cara de ser tan guapo, a mí me daba, es como que eso que te encoges, que te das como, ay, vergüencita, cuando lo oyes, y cuando lo oyes en una canción. Claro, si es en inglés, pues igual como que pasa más desapercibido, ¿no? Porque ya abstraes la cosa fonética y te metes más en la canción. Hay una canción de los años 90 que es, yo creo que no falta en un desfile serie B de centro comercial, en un espectáculo de boys. Yo creo que no hay boy que se precie que no se haya desnudado con esta canción. Dale, Gema. 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Too sexy
1: for my car. Too sexy by far. Pues a mí me gusta.
0: A mí nada.
3: A mí me gusta. Me abstraigo, pero en el fondo está diciendo lo mismo. Soy demasiado guapo para mi camisa, ¿sabes?
0: Pero reconóceme que la suelen utilizar gentes que apuestan por Lortero de Alaska.
1: Sí,
3: no. Bueno, pues eso, ya te he dicho, desfile, centro comercial, ya. Un boy, sí. un tronista que se precie.
2: Un tronista.
1: Yo he de reconocer, Jaime, que hay días que me levanto y me siento así, como en esta canción.
0: Pero no lo cantas, bueno, y no has compuesto algo así,
1: bueno,
0: Sabino.
1: Bueno, cerquita me quedaba a veces.
3: Oye, no, que le doy la razón en una cosa, Sabino. El Travolta del Fiebre del Sábado Noche es esto.
2: Es eso.
3: Y claro, en su momento era una hortera, pero a mí no me lo parece, me parece una monada. Y es el tío que se mira al espejo y se gusta. Oye, qué bien mirarse al espejo y gustarse tanto psicológicamente. Pues ya hemos ganado.
1: Se autoconvence. O hace un ejercicio
3: pues
1: de autoconvencerse para darse seguridad.
3: Bienvenido sea. Pero yo voy a ir ahora por otro lado. No voy a ir por los guapos que triunfan, sino por los de profesión guapos que han hecho pues sus pinitos en el mundo de la música. Nos tenemos que ir a 1985, a un anuncio de Vaqueros Levi's, donde un chico entraba en una lavandería de autoservicio y se iba quitando la ropa y la metía a lavar en el tambor. Ese anuncio para los más jóvenes fue un fenómeno social, pero de magnitudes estratosféricas. Imagino que estará en YouTube si lo queréis revisar. Bueno, el modelo en cuestión, porque era un modelo, a partir de ahí tuvo muchísima presencia, Madonna se fijó en él. El chico viene de familia de artistas, sus hermanos son músicos.
0: Se le iba a escapar a Madonna, ¿verdad?
3: Se le iba a escapar a Madonna. Nunca se ha confirmado hasta qué punto se le escapó, ¿vale? Pero por lo menos involucrados en la cosa musical estuvieron. Este chico grabó un par de discos y en el tercero, pues pasó esto, Gema. 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

Pues sí, es Nick Cayman, I Promise Myself, una de las canciones que yo creo que han quedado como hits de las décadas. O sea, esta creo que la conoce todo el mundo. Uh-huh. Él no tuvo mayor recorrido en la carrera musical, pero oye, bastante bien dentro de lo que hay. Las chicas, las modelos, todas han hecho alguna incursión en el mundo de la música. Unas más alternativas, como Kate Moss, que ha cantado con Primal Scream, una canción muy bonita. Todas tienen algo, pero no todas tienen una carrera musical en sí misma, de verdad. Y además, primera dama de Francia. Dale, Gema.

0: Porque Carla Bruni fue una de esas supermodels de los 90 que crearon un nuevo nivel en cómo se perciben las modelos, y después obviamente ha sido primera dama de Francia y su carrera musical es consistente y constante.
1: Pero es bonita hasta la voz.
2: Pero ¿no os parece que es un tipo de música y un tipo de voz que fundamentalmente o solamente puede funcionar en Francia? ¿No os parece que es difícil que funcione en un país como el nuestro o en Italia?
1: Oye, sí, pues yo soy carpeto es que es betónico, pero a mí me pone...
3: A ti te pone...
2: Bueno, pero eso es otra cosa.
1: Es bonita hasta la pronunciación, ¿no?
2: Eso es otra cosa. Y porque estás muy cerca de la frontera francesa y eso
1: será es... eso, tenemos Perpiñán aquí al lado, y claro.
2: Pero este perfil de... Carla Bruni, por ejemplo, es muy de Francia, ¿no? No nos encontramos ejemplos parecidos en la música española o en la música italiana.
3: Es una buena reflexión esa.
0: Pero piensa que ella tiene origen italiano.
2: Sí.
0: Sí, perdón, que ella tiene origen italiano y sus padres, bueno, tenían relación con la música. O sea, ella es como una high class, así, claro, bohemia, claro, de la intelectualidad europea. Y sí que funcionan estas voces, Jaime, en inglés. Hay muchas cantantes independientes, indies, que usan en el inglés, tanto en el británico como en América, este tipo de decadencia. Y sí que funciona entre los suyos.
1: Yo creo que ya que hablamos de belleza, hay dos pronunciaciones femeninas bellísimas, que son las mujeres brasileñas cuando hablan y las mujeres francesas. Yo cada vez que oigo una de
0: Petit brasileña... Ay, Sabino y sus morbos.
3: Y la de la Alpujarra, de Granada.
1: Una francesa, me dan ganas de decir, quiero casarme con vos y tener innumerables hijos.
3: Te voy a presentar yo desde mi pueblo, de Cádiz, de la Alpujarra, que tiene una entonación que vas a flipar, Sabino, vas a flipar.
1: Bueno, las malagueñas, cuidado, también tienen su...
2: Hombre, Sabino, si sigues así te recorres la mitad del país, la mitad de las provincias, la malagueña,
1: las italianas. Hay que aprender geografía. Yo siempre, y sobre todo con trabajo de campo, es lo que digo, hay que ser un buen científico.
3: Pero lleva Sabino razón. Yo recuerdo la primera vez que viajé a Italia para hacer una audición, que yo me enamoré de todas las chicas con las que me fui encontrando, de las que me quería darle el café.
2: ¿Por cómo te hablaban de Italia?
3: Digo, ¿qué, casarme contigo? ¿Qué quiero? Pues casarme contigo. Y con la era en la entonación del italiano. Totalmente de acuerdo contigo. Claro. Sabino. Es muy musical.
1: La cadencia, la dicción.
3: Oh, sí, bello. Sí, troppo bello.
2: ¿Cómo se nota que es primavera? ¿Cómo estáis? ¿Cómo tenéis las hormonas, Sabino? Bueno, vamos contigo. Venga, vamos con tus ejemplos, Sabino Méndez.
1: Bueno, sí, bueno, es lo que os comentaba. Yo creo que ser guapo, no hacer guapo, ya te da una ventaja. Por eso se provoca ese fenómeno inverso que comentaba Olvido. Quiero decir que cuando tienes una belleza excepcional, se fijan más en ti, te hacen más caso, y entonces ya se da por supuesto que cualquier guapo que triunfa es por eso, no porque tenga algo detrás. Y no, hay de todo, hay que separar el grano de la paja. Pero sea como sea, a ver, a mí la belleza de un hombre o de una mujer me parece uno de los más grandes enigmas de la naturaleza.

0: naturaleza y de la vida, ¿no? ¿Por qué unos seres humanos nacen guapos y otros feos? ¿A qué se debe? ¿Qué hay que hacer para ser una cosa u otra?
1: Tener unos padres más guapos también ayuda, sí.
0: Claro, son preguntas que ayuda. Me parece uno de los más grandes misterios de la vida. Oye, ni la mística ni la filosofía es más grande, el misterio de la belleza. Pero hay una única cosa de este misterio que tengo clara, y es que yo lo siento por los que sois guapos, Jaime. Gracias. Pero tiene mucho más mérito. Es mucho más difícil ser feo que ser guapo.
2: Totalmente de acuerdo, Sabino, pero tú no eres quien va a decir eso, porque yo he visto fotos tuyas. Sí, pero yo he visto fotos tuyas de joven y está quesito, como dicen las chicas ahora. Estabas quesito.
0: Bueno, pues que ese es otro truco. Ese es el falso guapo que estudiaremos ahora, el truco del falso guapo. Para empezar, a los que somos feos, Zapata, nos engañan desde pequeños. A los guapos desde pequeños les dicen, pero qué niño más guapo y cosas así.
2: Es verdad.
0: Pero a los feos nadie nos dice con claridad, eres feo o vaya niño más feo. Yo entiendo que es por urbanidad, ¿eh? Claro. Pero nos tiene muchos años engañar, Jaime. Y eso no está bien, está muy feo mentirle a un niño. Nuestra madre nos quiere cuando somos pequeños y nos creemos que es por guapos y no por instinto maternal.
3: Incondicionalmente, sea lo que sea.
0: Claro. Pero luego en la adolescencia, cuando vamos espabilando, vamos deduciendo algo por omisión. Por omisión. Nos damos cuenta de que nadie nos dice qué guapo eres nunca. Tampoco nos dicen claramente qué feo eres, porque son gente educada. Te dicen cosas como qué simpático eres, qué divertido eres, qué amable eres, qué gentil eres, qué buen chaval eres.
3: Qué bien tocas la guitarra, ¿no? En las barbacoas de verano.
0: Pero al final son eufemismos de feo. Pero guapo no te lo dice nadie nunca. Por eso yo creo que requiere mucho más esfuerzo mental y de deducción ser feo que ser guapo. Porque nadie te lo dice. Hay que estar siempre alerta y vigilante. ¿Cómo saber si eres un feo secreto o un guapo reconocido? Pues yo he traído una canción que cuenta una manera posible de saberlo, que es la que precisamente le horroriza olvido, y que nos proponen un grupo español de hace muchos años llamado Los Inhumanos. Adelante, Gemma.

0: ya tenemos algo. Como mínimo aquí ya tenemos algo, una pista. El dolor de cara. Es un posible indicio de belleza extrema, ¿no? Cuando Jaime viene a veces al programa, atiborrado y ibuprofeno, os creéis
1: que es por constipado o por angina. ¿Por qué me ponéis a mí de ejemplo?
0: Porque eres el guapo del programa.
2: Hombre, claro, no, no, el agua cuando la bebiste.
1: Pero ¿por qué no habláis de un cantante?
0: Estamos todos de acuerdo.
3: Tú también eres cantante.
0: Y bueno, por eso hoy quizás también, olvido yo, si tenemos que tomar el ibuprofeno por el virus, a lo mejor no es por eso, a lo mejor es porque estamos experimentando un proceso de belleza primaveral.
2: Es verdad, de guapura.
1: Una transformación.
0: Bueno, como los feos estamos entrenados desde niños para ese esfuerzo deductivo, descubrimos otra cosa, que es que si eres un feo, pero pones algo de tu parte, si estás tan enamorado de la vida que te lo curras y te esfuerzas, a poca dosis de guapura que tengas por ahí escondida, acabas volviéndote menos feo. Es el interesantísimo tema que llamo yo de los falsos guapos y las falsas guapas. Son esos que no son guapos del todo, ¿sabes? Pero que, currándoselo mucho, trabajando la manera de caminar, de vestirse, de maquillarse, oye, puedes pasar por guapo. Si te dedicas a fondo, puedes pasar por falso guapo muchos años e incluso hacer una carrera de ello, ¿eh? Estoy convencido. El segundo cantante que os traigo hoy es un buen ejemplo de ello. Se trataba de una chica negra, muy delgada, sin apenas pecho, inexpresiva, pero que lo puso todo de su parte con un gran talento para pasar por guapa y lo consiguió. Tanto que, si el otro día hablábamos de actores humoristas que han grabado discos, aquí fue al revés. Ella grababa discos, pero consiguió pasar por tan guapa que acabaron contratándolo de chica Bond para hacer películas y acabó apareciendo en la serie James Bond. Su nombre es Grace Jones y vamos a escuchar un trozo de una de las canciones que más me gustan de ella, titulada Libertango.

0: A mí me gusta más. Pensando.
1: A mí también me gusta más.
2: Por esto, por esto del misterio, por lo que estamos aquí, al fin y al cabo. Y el misterio de la belleza lo encarna muy bien, porque los feos que hemos hecho el mayor esfuerzo de nuestra vida para pasar por falsos guapos, sabemos que existen más misterios. Uno de los cuales es que no es lo mismo, aunque lo parece, ser guapo que ser atractivo. Parece lo mismo, pero no lo son. La voz de Grace Jones, su dicción, su tono es atractiva. Aunque no sea de mucha calidad. Tanto, oye, que no sé si conocéis su biografía, se ligó un guapera sueco, Dolph Lundgren, rubio, apolíneo, de gran coeficiente intelectual, porque estaba admitido a estudiar en el MIT. Y bueno, así como todos no podemos ser top models, lo mejor es ser un feo consciente de que tiene que esforzarse, porque cuando por un momento consigues ser o estar guapo, oye, eso es un gran momento, Jaime, de victoria en nuestra vida.

0: Guapos míos, voy a hacer una pausa si os parece. Y ahora le toca a Zapata.
1: Y tú me lo preguntas, belleza eres tú.
0: Y yo te lo pregunto, te lo voy a preguntar luego. Con algunos ejemplos que traes, claro, en el mundo de la música clásica ha habido grandes bellezas.
1: Sí, sí, y ahora más todavía.
0: ¿Y ahora más, te parece?
1: Ahora más todavía. Esto ha habido mucha moda y ahora estamos en la moda de que la gente para subirse a un escenario de ópera tiene que ser guapa. Pero yo estoy hablando de la belleza como concepto.
0: Como concepto, pero sí. Has dicho moda con cierta intención.
1: Pero una moda que tiene que ser así, porque al final el personaje que sube a un escenario de ópera tiene que ser verosímil, te lo tienes que creer.
0: Y atractivo, tiene que ser verosímil y atractivo.
1: Si tú cantase ópera, tú ahora te hacías una gira por Soria, te lo digo yo, maravilloso. Si tú fueras tenor.
0: Sí, ¿verdad?
1: Sí, te lo digo yo. Luego te probamos la voz con
0: llego
1: el piano.
0: Llego tarde, llego tarde. Una pausa y enseguida Zapata nos habla de la belleza de los guapos y las guapas en general.
2: Cantizano en Por Fin.
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16: ¡Por favor! Fin.
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14: Hoy en la Hora Brava más musical de la semana, con Alaska, con Sabino Méndez y con José Manuel Zapata. Estamos hablando de la belleza y la música. Por un lado están los artistas bellos, hechos a medida, para aparecer en la portada de un disco, en los vídeos musicales. Te derrites cuando ves su imagen, su presencia física. Es un auténtico espectáculo. A lo mejor no cantan muy bien, pero son guapos y eso suma. Otros sí cantan realmente bien. Y por otro lado están esas canciones que definen, que hablan de la belleza, del atractivo, del deseo de gustar o de sentirse guapo. Alaska y Sabino nos han puesto ejemplos de guapos y también canciones que hablan de la belleza. Y tú, guapo mío, Zapata, ¿Qué es lo que traes bajo el brazo? Ese brazo musculoso que te caracteriza, ese cuerpo de atleta que te caracteriza.
12: Esos bíceps.
14: Esos bíceps.
16: O sea, vamos ese a pecho, contar ese mentiras.
14: Ese pecho que necesita sostén.
16: Me estoy tocando. Qué maravilla. Nunca me han dicho cosas tan bonitas.
12: Es la redefinición de top model. Zapata es la redefinición de top model.
16: Eso es. Y tan redefinición, sí. Yo quiero preguntaros qué es la belleza. ¿La belleza es la cara y el cuerpo? ¿Cómo definimos la belleza en ese sentido? Si eres guapo de cara, ¿eres bello o tiene que acompañarte el cuerpo? ¿Cuánto dura
12: la belleza? A ver, yo tengo una definición de top model, pero si la digo, como siempre, Jaime, me reprochará ser el escatológico del programa.
14: Bueno, otra vez, otra semana más. Dos
12: razones para identificar una top model. Primero, ha de tener un nombre chulo. Top models que se llamen Obdulia, Sinforosa o Blasa.
14: Eso no
12: funciona.
14: No
12: sé por qué. No funciona, claro. Y luego tiene que ser una persona que da la sensación de no haberse tirado una ventosidad en su vida. Eso es claro.
14: Sí. Claro, no comen.
16: Claro. Eso es mucho peor para las ventosidades, ya te lo digo yo. Bueno, pero ¿por qué estamos en este tema ahora?
14: Vamos a redirigir la conversación.
18: Siempre va por ahí.
14: Vamos a redirigir.
16: Ay, yo quiero hablar de la belleza como concepto.
14: Como concepto.
16: Sí,
14: ¿no?
16: Yo no soy tan culto como Händel, ¿no? Händel en 1707 hace un oratorio, para ponernos en situación, un oratorio es como una ópera, pero sin decorado.

y escenografía, ¿vale? Son personajes que cuentan cosas a través de la música con acompañamiento orquestal. Y hace un oratorio que se llama Il triunfo del tempo e del disinganno. Esto, bueno, el triunfo del tiempo y del desengaño. Esto nos va diciendo cosas. Y lo que hace es juntar en ese oratorio a la belleza, al placer, al tiempo y al desengaño. Uh-huh. Escuchad esto que os va a sonar. Esperábamos todo el lasha kiopianga, pero suena lasha, la espina. Y es lo que le dice el placer a la belleza. Deja la espina y toma la rosa. Vas buscando tu propio dolor. Llegan las blancas canas a nuestras sienes cuando el corazón menos se lo espera. Mira, mira.

0: que es una de las melodías más hermosas de la música clásica, sin duda. Esto es lo que hacían los compositores barrocos. Ellos se autocopiaban, ¿no? Se tomaban préstamos de su propia música, y esta es la primera vez que se hace este aria, que es el Lascia la spina. Y el resumen de este oratorio es muy sencillo. Uh-huh. El placer, el tiempo y el desengaño terminan por convencer a la belleza que su momento es finito.
1: Ha pasado.
0: Su momento ha pasado. Y la belleza, al final de este oratorio, contesta con resignación de esta forma.

Y lo que dice es eso, que efectivamente su don tiene fin. Y mirad la sencillez del acompañamiento y la belleza de ese timbre, mira.

0: Y no estoy yo muy de acuerdo con Händel, porque es verdad que hay bellezas que son prácticamente eternas, ¿no?
1: ¿Quién tuvo retuvo? ¿Tú crees?
0: Yo veo a Meryl Streep y me parece igual de guapa
1: contra Estoy de acuerdo contigo. Robert Redford. De mayor. Estupendo.
0: Bellísimo. ¿Tú qué piensas, Alaska? ¿Qué me decías?
2: Por ejemplo, Clint Eastwood. A mí me gusta siempre, claro.
1: Frank Sinatra también.
0: Guapísimo. Y ahora voy a cambiar de sección de una manera muy brusca, porque voy a traer un personaje que se siente bello. Es un personaje de Zarzuela que en su romanza define muy bien lo guapo que es, lo pirrao que tiene a todo el mundo por él y lo divertido. Mira.

0: tengo que contar una anécdota. Cuando se estrena esta zarzuela, el barítono que interpreta esta romanza era conocidamente homosexual, ¿no?
1: Sí.
0: Entonces, en el teatro, cuando se estrena esto, si me puedes poner al principio.
1: El principio de.
0: El principio, lo que poner al principio de la romanza otra vez. Cuando canta esta frase, le gritan, ya verás.
2: Caballero de gracia me llama.
0: Maricón.
1: Le gritan en el estreno.
0: Esto es como te lo estoy contando.
1: En el mismo estreno.
0: En el mismo estreno. Y efectivamente, soy así. Y es mítico en nuestro mundo, ¿no? Esta anécdota tremenda. Y este, de la zarzuela, nos vamos a personaje más bello de la historia de la ópera. Con el aria más bella para mí de la historia de la ópera. Es Dalila. Dalila, que a través de la belleza y de la seducción, que es curioso esto, porque cuando se hacen producciones de ópera, muchas veces hay personajes como Turandot, por ejemplo, uh-huh, que siempre se premia o se prioriza la voz al físico de la soprano. Pero en el caso de las Dalilas, yo nunca me he encontrado una Dalila muy gruesa o muy fea. Son siempre, yeah, soprano guapísima y que convencen a Samson

0: a ceder Sansón ante esto?
1: Le entrega todo.
0: ¿Todo?
1: Las llaves de casa, el pelo.
0: Le dice el secreto. Le cortan al cero. Sí. Le cortan al cero. Ya no tiene fuerza, lo dejan ciego. La
2: tarjeta Visa.
1: Claro.
0: Todo lo que haga falta.
2: Yo estoy derrotado e inerme, ¿eh? Porque las definiciones de Zapata son mucho más finas que las mías.
0: No, hombre, es que lo escatológico yo no lo he sacado, pero se puede sacar. No veo yo a Dalila con flatulencia, tampoco, la verdad.
2: De cualquier manera, tú que eres de la lírica, es un misterio lo de las sopranos guapísimas, ¿no? Porque, claro, también es un clásico de... Un día tenemos que tocar ese tema, el de los bellos obesos.
0: Yo soy muy polémico, yo tengo mucha polémica con eso.
2: Gerard Depardieu, acordaos de Depardieu cuando era jovencito.
0: Yo realmente defiendo que en el momento en el que vivimos, cuando te sube un escenario de ópera, tienes que hacer verosímil el personaje. Uh-huh. La misma María Callas, que estamos hablando del año 50, perdió 36 kilos para meterse en el papel de Traviata. La misma María Callas. Ella, de hecho, ella es la que cambia un poco la idea que tenía la gente de la soprano mala actriz, que levantaba una mano para dar una nota y la otra mano para dar la otra, y que no importaba ni la actoralidad ni el físico.
1: Lo importante era solamente la voz.
0: Claro, pero es que si nos vamos a cuando estrena Verdi la Traviata en Venecia, la Traviata es un fracaso porque la soprano era muy obesa. Entonces, cuando la soprano terminaba el final de la Traviata, que es que muere Betisis, entonces se supone que consumida, la gente empezó a reír, ¿no? Cuando llega el tercer acto de Traviata. Entonces, ¿por qué no que no tiene que ser siempre el físico exacto, ¿no? Pero un poco que tenga verosimilitud. Y es importante para el tiempo en el que vivimos y como un espectáculo moderno.

0: Y luego están los bellos que llegan a ser bellos cuando superan los 50, los 55 años. Es el caso de Zapata.
1: Exactamente. Pues sí.
0: ¿Verdad, Alaska?
1: Los señores interesantes.
0: Un señor interesante, claro. Es verdad, que es un capítulo muy interesante también, ¿eh?

0: Y en esto de la belleza de los artistas que se dedican a la música, también hay una clara diferenciación si hablamos de ellos y de ellas, Alaska.
1: Pues yo creo que ahí, fíjate qué curioso, tienen más ventaja los chicos.
0: Los chicos.
1: Porque teóricamente ese mercado de consumo es más de mujeres, básicamente. Mm. No es verdad, no es exacto, pero normalmente la idea de la chica con la carpeta y gritando mientras espera a los Take That en el aeropuerto, que es uno de los grandes momentos de la televisión
0: o a Luis Miguel.
1: Nacional, o a Luis Miguel, o a Miguel Bosé, o le arrancan la ropa. Quiero decir, básicamente han sido más chicas y mujeres. Incluso cuando el madurito se convierte en interesante, le sigue gustando por el físico, teóricamente o mayoritariamente más a ellas. Así que en ese sentido creo que han tenido más suerte los guapos que las guapas. Uh-huh.

0: vamos a escuchar a los oyentes. Venga, tenemos a los oyentes ya listos y dispuestos, hablando de la belleza y de artistas muy, muy guapos que copaban, ocupaban la portada y con eso solo ya venían discos antes de escuchar. Eso también ha ocurrido. La primera oyente nos dice esto.
1: Mi artista guapo favorito es, por supuesto, que Maluma, porque es que no solo es que tenga esa voz y esas canciones, sino que acompañadas de esa cara siempre es bien.
2: No hay problema, no, no.

0: qué pones esa cara cuando ha aparecido el nombre? ¿Por qué has puesto la cara?
1: Bueno, porque guapo sí, guapo sí que es, la verdad.
0: Bueno,
1: guapo, ya. Guapo sí que es.
0: Y no es lo peor de la música calificada como electrolatino, ¿o qué?
1: Ah, ¿se llama electrolatino?
0: No, no sé cómo se
1: llama. Mira cómo venía yo a aprender aquí.
0: Alaska a lo mejor me ayuda más, ¿no?
1: ¿Cómo se llama esa?
2: No, no,

0: voy a ayudar.
1: No me vas a ayudar.
0: Es un galimatías. Pero sí, déjalo ahí, pero es un galimatías, pero es monísimo.
2: Es guapísimo,
0: monísimo.
2: Chaval. Es guapo, guapo, me gusta hasta a mí. Repartir el corazón sin tanta pena.
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0: También le echo el ojo a Madonna, por cierto.
2: Sí, claro, sí,
1: claro,
2: sí,
1: que
2: sí.
1: Madonna vuelve, por cierto. Madonna vuelve en julio, sí, tenemos sí. disco, tenemos disco de Madonna. Más oyentes, vamos a escuchar otra propuesta.
4: A mí, desde luego, el que me encanta y me parece de las personas más guapas que he visto nunca es Ricky Martin. Y la verdad es que solamente escucho su música porque me recuerda a su cara. Digo, madre mía, qué chico más guapo.

0: Algo que objetar.
1: No, no sé si he visto una serie en Apple TV que se llama Palm Royal.
0: Sí, claro.
1: Yo odio a ese muchacho. Ese muchacho tiene ha pasado los 50 años.
0: ¿Sí? Lo odias, sí.
1: ¿Qué edad
0: sí.
1: tiene Ricky Martin? 50 y pico años, ¿verdad?
0: Pues no sé, 55 años puede tener.
1: Tú has visto cómo está, sí. Por favor, y a ver Palm Royal. O sea, es guapísimo. Encima es muy buen cantante. La actuación que hizo en la...
0: 54 años,
1: tío. Por el amor de Dios. 54 años. Yo parezco su padre y tengo 50. Bueno, me pasa también contigo, Jaime. Bueno, ¿qué hay?
2: Pero ves, tiene razón lo que decía Olvido.
1: Guapísimo.
2: Llaman... Ellas son las mejores fans. Nosotros somos un poco... Bueno, es guapa, pero nos olvidamos más rápido, ¿no? Pero fíjate qué fieles son. Medio siglo después y ahí sigue Ricky Martin. Hombre, claro. Porque se lo merece.
1: Y qué bien canta.

0: Siguiente mensaje.
1: ¿Qué más guapo que el pichi de Lina Morgan? Por Dios, pichi, es el chulo que castiga. ¿No os parece?
2: ¡Ole!

0: ponerle cara a Pichi. Ponerle cara, vamos a buscar alguna, algún guapo por
1: Almeida,
0: ahí.
1: Almeida, Almeida.
2: Una cara pues de esta, hoy en día.
3: En la versión cinematográfica de esta pieza musical era Arturo Fernández.
2: Bueno.
3: Claro. Y dejadme que haga sí. un apunte sobre esto. En el mundo de Lina Morgan, la vedette, o sea, antes que las modelos, o a la paralela que las modelos en el mundo del espectáculo, estaba la vedette. La vedette lo que tenía era que ser guapa. Ni siquiera era la mejor bailarina, ni la mejor cantante, pero era la guapa. Y luego estaba la vedette cómica, que era aquella que por estatura y por fisonomía no podía ser primera vedette, pero era lo bastante graciosa como para destacar de entre las bailarinas y se convertía en la vedette cómica, que fue la gloria de Lina Morgan.
2: En el mundo de los guapos, de los artistas guapos, hay una subcategoría que es los malotes. Los malotes. Mira, aquí están moviendo la cabeza. Que puede que no sean
0: interesante.
2: Puede que no sean Adonis, estrictamente hablando, pero que con ese punto de malotes todo el mundo los ve especialmente atractivos y guapos.
1: ¿Por ejemplo?
2: ¿De malotes?
1: Sí.
2: Pues
3: yo te digo William Dafoe.
2: Por ejemplo. Damiano, que os hablé yo de él. Bueno,
3: oh, qué guapo, pero ese es guapo.
2: Ese es guapo, es verdad que es guapo.
3: Perfecta, por Dios. Por Dios.
0: ¿Veis cómo las chicas son las que realmente apasionadas?
2: ¿Cómo salta, cómo salta?
0: El caso rápidamente
1: de
0: olvido.
1: El caso de William Dafoe.
0: Luego hay otro
1: verdad,
0: tema también interesante, que es la belleza epícena, aquel que es un momento de brillo precioso, que tiene una belleza y tal, y luego se apaga, se marchita. ¿Sabes? Aquellos que han sido un momento.
3: Sí, sí.
0: Que eso también es un tema interesantísimo.
2: Tenemos uno más, ¿no? Venga, vamos con el siguiente.
4: A mí me parece una canción de guapos, de una guapa, la chica de Ipanema. Oh. Mira qué cosa más linda, más bella de gracia. Y habla todo el tiempo de lo bonita que es la bañista en la playa de Ipanema.
3: Tiene razón.
0: Bueno, no solo tiene razón, es que es el momento. Fijaos, yo a veces pienso que si soy heterosexual,

0: que en el fondo lo vivo como una discapacidad, porque entendámonos, o sea, es decir, si yo fuera, yo admiro a los bisexuales porque tienen el doble de campo de posibilidades, ¿no?
1: Cierto.
0: Entonces yo creo que es por culpa de haber visto cuando era pequeño a Úrsula Andress saliendo del agua,
2: claro,
0: en la película de 007 Doctor No. Fíjate que creo que ella me marcó para toda la vida y dije, Dios mío, entonces con la chica de Ipanema es prácticamente la expresión narrativa de eso, ¿no? De ese momento de epifanía, ¿no? Cuando sale una chica así maravillosa, que lo que no sé es cómo estar ahora Úrsula Andress, habría que verla. O sea que
2: pues
0: no sé si tendría tanta suerte como Ricky Martin.
2: Hace poco tuvimos que contar una noticia de ella, no tiene nada que ver con la belleza, sino que se había quedado prácticamente en la ruina porque su representante fiscal le había robado el patrimonio, había invertido en pisos en Italia y en otros lugares. Se estaba hablando de una fortuna de 300 millones de euros.
0: Madre mía.
2: 300 millones de euros. Y ella se sentía engañada, totalmente engañada, engatusada, llegó a decir. Bueno, y estoy pensando también, antes hablaba de la belleza relacionada con los malotes, y aquellos o aquellas que se construyen la belleza. Cher, por ejemplo, a pesar del proceso de construcción que ha realizado en estos años, a mí me sigue pareciendo una mujer bellísima. Me sigue pareciendo un espectáculo,
3: me encanta.
2: ¿Verdad?
3: ¡Viva la construcción!
2: ¡Viva la construcción!
1: ¡Viva! Pero no hay un poco de leyenda urbana con Cher. Yo desde que tengo uso de razón, escucho decir que tenía 60 y pico años. Y no es verdad. No sé qué edad tendrá Cher, pero...
2: Mucho más, quieres decir.
1: No, pero no había escuchado eso hace muchos años ya, que era una señora muy mayor. ¿No lo lleváis escuchando toda la vida?
0: Hombre,
1: eso.
0: Cuando yo era pequeño, Zapata ya era mayor. Con lo cual, no sé, ahí hay un misterio.
1: Pero está guapísima.
2: Claro que está guapísima.
0: Bueno, construcción, lo que decía, olvidó, construcción.

0: Nos tenemos que ir. ¿Ya? ¿A qué ha sido corto?
1: Ay, a mí es que me encanta este programa.
0: Ha sido muy corto y con esa carita que tenéis los tres, ¿cómo no vamos a flotar en esta hora, musical?
2: No, qué bonito, ¿eh? ¿Verdad,
3: adiós,
2: chico?
3: Guapísimos.
0: Adiós, guapos, beso. Guapas. Guapísimo. Que tengáis buena semana y a cuidarse ese
4: beso.
0: Catarrazo.
4: Venga.
5: Cantizano en Por Fin.
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10: Son las 6, las 5 en Canarias.
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10: Buenas tardes. El primer ministro británico Keir Starmer tiene el apoyo de su gabinete, según ha asegurado hoy la ministra de Educación Bridget Phillipson. Son declaraciones que llegan cuando el primer ministro está sometido a una gran presión después de la debacle del Partido Laborista el pasado jueves, en las elecciones municipales inglesas y también regionales de Escocia y Gales, y también con la dimisión este jueves del titular de Sanidad, Wes Streeting, que se perfila como candidato para sucederle.
12: Siento mucho la renuncia de Wes, pero el primer ministro cuenta con mi apoyo en la labor que realiza y también con el respaldo del gabinete, y entiendo como otros colegas que tenemos que mejorar. Sé que la gente está muy dolida, pero al mismo tiempo creo que lo último que necesitamos es entregarnos a nuestros problemas internos. Debemos seguir adelante con el trabajo para el que el pueblo británico nos eligió.
10: Aquí en nuestro país, el juicio sobre presunto enriquecimiento ilícito de la familia Pujol ha quedado este jueves visto para sentencia. El expresidente de la Generalitat, Jordi Pujol, está exonerado, mientras que la Fiscalía ha mantenido las penas de entre 8 y 29 años de cárcel para sus 7 hijos. El abogado del patriarca, Cristóbal Matel, se ha quejado del daño reputacional hecho a su cliente y ha confiado en que la sentencia del tribunal no estará dictaminada por motivaciones políticas.
13: El daño reputacional de mi cliente está hecho. El dolor que ha soportado, el perjuicio, también está hecho. Y el a por ellos, durante la instrucción, en ocasiones, a mí me ha dado un poco la sensación, digo durante la instrucción, y por la actuación de cierta policía mal llamada patriótica y de otros intervinientes, que parecía un poco que el delito antecedente era ser de la familia Pujol, o el delito antecedente era, no sé, ser catalán. Yo sé que esto no es así. Y en todo caso sé que este tribunal, y lo digo de verdad, porque aquí

0: nos conocemos todos y son muchos años. Este tribunal, que merece todo mi respeto, no lo va a permitir.
1: El agente de la Guardia Civil, que resultó herido de gravedad durante el choque de dos embarcaciones cuando perseguían una narcolancha frente a las costas de Huelva, suceso en el que murieron otros dos agentes, ha sido trasladado a un hospital de Huelva para continuar su recuperación. El otro agente, que sufrió heridas de menor consideración, también en el centro hospitalario gaditano, continúa a la espera de ser trasladado a Alicante. Todo ello cuando hoy la ministra de Defensa, Margarita Robles, ha asegurado que el gobierno prepara un texto para declarar a la Guardia Civil como profesión de riesgo.
2: Estamos trabajando ya y tenemos un proyecto redactado para que las Fuerzas Armadas y, por tanto, la Guardia Civil sean también una profesión de riesgo. Creo que no hay que mezclar de las cosas. Lo que pasó ayer fue una proposición del Partido Popular, que yo creo que está haciendo oportunismo en esto, cuando sabe perfectamente que tanto el Ministerio de Defensa como el Ministerio del Interior estamos trabajando, ya tenemos un texto escrito para que efectivamente nuestras Fuerzas Armadas y nuestra Guardia Civil sean una profesión de riesgo.
1: Bueno, pues vamos ya con la información de los mercados. El IBEX 35 firma otra tregua, pero sigue pendiente a la espera de conocer las consecuencias geopolíticas y comerciales de esa cumbre al máximo nivel en Pekín entre Donald Trump, presidente de Estados Unidos, y su homólogo chino, Xi Jinping. Beltrán Jarillo.
3: La bolsa española cierra con fuerza y recupera terreno después de varias sesiones de dudas. El IBEX 35 sube cerca de un 1% y cierra justo por debajo de los 17.800 puntos en una jornada claramente positiva para toda Europa. El DAX alemán y el Eurostoxx 50 también avanzan con intensidad, mientras Wall Street mantiene el buen tono gracias al sector tecnológico y a la expectación todavía pendiente por la cumbre entre Estados Unidos y China. Dentro del selectivo español destacan las subidas de Telefónica, que se dispara casi un 7% tras presentar 411 millones de euros en pérdidas y recortar la deuda en 1.500 millones. También suben Grifols, ACS y BBVA. En paralelo, el petróleo repite hoy los $105 el barril. No cesa la tensión en Oriente Próximo ni en Hormuz. La divisa europea frente al dólar cambia a un billete verde con 17 centavos. El oro se mantiene en el entorno de los $4.700 la onza, y fuera del selectivo español, la asturiana TSK sigue brillando en su segundo día en bolsa con una subida que supera ya el 7%.
1: Por cierto, que el sindicato UGT ha anunciado la convocatoria de una huelga general indefinida a partir del 8 de junio en el transporte de mercancías y, ojo, de viajeros por carretera, en protesta por el retraso del gobierno en aprobar las normas que permitan la jubilación anticipada en el sector y además sin penalización. Bueno, pues a continuación, la pregunta que este jueves 14 de mayo planteamos a nuestros oyentes.
4: ¿Cree que las críticas del ministro de Justicia al auto sobre Begoña Gómez vulneran la independencia judicial?
1: Hasta el momento, un 98% de los oyentes de Onda Cero considera que sí, mientras que en torno a un 2% entiende por el contrario que no. Vamos ya con los deportes con Aitor Gómez.
5: Buenas tardes. Últimos tres partidos esta tarde, noche de la antepenúltima jornada liguera en Primera División. Desde las 7 juegan Valencia y Rayo Vallecano en Mestalla. A partir de las 8, Girona, Real Sociedad en Montilivi. Y a las 9 y media, Real Madrid-Oviedo en el Santiago Bernabéu. Última hora, Alberto Pereiro. Buenas tardes.
6: Hola, Aitor, querido, ¿qué tal? Muy buenas. Bueno, pues vuelve el Madrid al Bernabéu. No lo hacía desde hace más o menos dos semanas largas, cuando jugara frente al Alavés una vez eliminado de la Champions en cuartos frente al Bayern. Y es verdad que Florentino Pérez ha hecho todos los esfuerzos posibles porque el aficionado madridista se centre en unas elecciones que se han hecho oficiales en el día de hoy y en lo que ha dicho su presidente en los últimos dos días. Hoy el Bernabéu vuelve a mirar a sus jugadores, donde se ha confirmado ya esta misma semana, el domingo en el Camp Nou, que no van a ganar ningún título esta temporada, así que se esperan pitos. Vuelven Carvajal y Kylian Mbappé, se caen Hausen y Lunin, y Courtois repetirá como titular en la portería.
5: Gracias, Pereiro. Y ciclismo, sexta etapa accidentada, además del Giro de Italia, con final esta tarde en Nápoles, victoria para el italiano Ballerini.
1: Hasta aquí hemos llegado con las noticias. Volvemos con toda la actualidad y el análisis a partir de las 7 de la tarde, las 6 en Canarias. Es ahora La Brújula con Rafa Latorre.
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8: Esta es nuestra hora traspapelada, son las 6 y 6, las 5 y 6 en Canarias. Y anda por aquí pululando Mario Viciosa. con Onda Retro Radio. ¿Y quién entra ahora mismo? Daniel Ramírez, ¿qué tal? ¿Cómo estás?
9: Encantizando de estar aquí. Además, la gente no lo ve, pero cuando me has recibido en el estudio lo has hecho con unas luces tenues, muy románticas.
8: Sí, señor,
9: me encanta que sí. Prepares así nuestras citas después de tantas semanas.
8: Lo que pasa es que yo ya estoy pillado, pero bueno, creo el ambiente.
9: Y crees en el amor.
8: Y creo en el amor. ¡Ay, tontorrón! ¡Qué alegría me das hoy, Daniel! Que lo sepas. El de hoy es un amor inédito.
9: Así es.
8: No sé cuántas cartas de amor llevamos, cuántas cartas han sorprendido a los oyentes y me han sorprendido a mí. Cuando entras por la puerta pienso que esta vez sí, que esta vez vas a repetir, pero no. No. Eso no ocurre.
9: Estás empeñado en que me refugie de una vez y para siempre
8: de alguna manera.
9: En el amor conyugal. Dame tiempo, Cantizano, soy joven. Deja que cantizanice un poco más por ahí. Bueno, lo más importante, lo primero es aprender qué es lo que no quieres. Por eso tengo que seguir picoteando.
8: Bueno, precisamente por eso. A no querer un virus se aprende muy pronto. Con la varicela, con la primera gripe. Y eso va en los genes.
9: Bueno, ahora te molesta que me enamore de un virus. Primero te pareció mal lo de los muertos. Luego te pareció ridículo lo del tendedero. Después te pareció estrafalario lo del gato. Si con este amor no hago daño a nadie.
8: Bueno, salvo, no haces, mira la que se ha liado la semana pasada, salvo que sea un contacto estrecho.
9: Déjame que te abrace y lo comprobamos. Pon a prueba tu esperanza de vida.
8: Bueno, no quiero saber nada. Nada, por favor, no me hables de las heces, de las ratas, de los ratones. Así que termina cuanto antes. Desenrolla tu pergamino de joven poeta enamorado y cántale tu epifanía al antivirus.
9: Naciste, querido antivirus, de la excreción de un ratón. Nosotros, todos estos españoles que reclamamos tu venida con la fe de los cristianos en el Monte de los Olivos, nacimos de la excreción de un hombre que se comportaba como un roedor. Es extraño, mi amor, hantavirus, lo que sucede. Puedes matarnos, pero no hacemos más que rezarte para que vengas. Nos dicen todos los científicos, sin excepción, que te enamoras con dificultad, que te propagas muy selectivamente, que rarísima vez saltas de un ser humano a otro. Pero nos da igual, somos amantes febriles los españoles y no dejamos de convertir el país en masa de pandemia, en tu suite ideal. Cuarentenas, guerra de administraciones, mascarillas, hospitales militares, positivos, negativos, pruebas PCR. Hasta hemos sacado en la tele a Fernando Simón, capaz de dilatar el esfínter de un país entero con su «Tranquilos, no hay ningún riesgo». «Hantavirus, te reíste, no seas diablo». ¿Sabes que si Fernando Simón hubiera proclamado el apocalipsis, los españoles habríamos celebrado de inmediato una orgía de contactos estrechos? Me dices, Hantavirus, mi vida, que el amor es admirar y que no has conocido una nación que te admire tanto como España. Me dices también que hemos elevado tus capacidades a la máxima potencia, que te hemos convertido en el gran golem de los virus, que hemos proclamado tu voracidad absoluta cuando no eres más que un virus perezoso, capaz de matar, sí, pero inmensamente perezoso. ¿Te acuerdas del COVID? El COVID mataba un día tonto, en media hora, a más gente de la que tú has matado desde principios de los 90. Y no importa, todos tus amantes hemos recorrido radios, periódicos y televisiones anunciando la llegada de tu reino, la posibilidad de otra isla epidemiológica. No sé qué nos pasa, mi amor, hantavirus. Es como si tuviéramos ganas de pandemia, como si fuéramos los verdaderos penitentes sufridores que educó el franquismo. Queremos purgar nuestros pecados amarrados a ti, haciendo pan de masa madre, aplaudiendo en la ventana, desinfectando cajas de fruta, teletrabajando enloquecidamente, follando por Zoom, plantando tomates cherry en la terraza, haciendo cerámica con el vecino, leyendo las meditaciones de Marco Aurelio. Hay algo extraño en este amor que te profesamos entre todos, hantavirus. Es uno de esos amores que matan. Somos la familia Montesco, la de Romeo, persiguiendo a los Capuleto, Julieta, sabiendo, queriendo que todo acabe mal. Parece que los contagios se celebran, jaleamos los confinamientos obligatorios, rezamos la llegada de los muertos para tener una apertura de telediario, tomamos partido en la guerra PP-PSOE, ponemos tal entusiasmo en cada medida que asoma una restricción de libertades, impulsamos las persecuciones de la OMS en busca de contactos estrechos. ¡Basta! ¡Mindfulness! Hantavirus, ahí estás tú, mi amor, ocultándonos tu verdadero origen. ¿De dónde saliste, mi querido pangolín, variante andina? ¿En qué centímetro del mundo cagó el ratón que te dio a luz? Ahí estás tú, Hantavirus, con todos tus amantes detrás, que somos nosotros, como el niño que va al campo a ver un partido en la fila más cerca del cielo y acaba por sorpresa en el palco. Hantavirus, corazón,

0: Tienes la misma cara, la misma zoonosis que el cumpleañero que casi se desmaya cuando entra en casa, gritan y se encienden las luces. ¿Por qué tanta fiesta que no merezco? Repites mientras clavas tu proteína en mi proteína azul. Cada noche, sin embargo, antes de dormir me dices, Hantavirus, con la jota de mi Navarra, que tienes miedo. Miedo a que un día este país se levante sensato, se ponga en manos de la ciencia, Galileo Galilei, y te destierre para siempre. Entonces, cuando te encarcelas ansiedad, musito alrededor de tu necrocápside los versos de Ángel María Pascual. Si desfalleces del acoso de todos y cansado tu afán ves como un verso malogrado, bebamos juntos en las mismas heces.
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2: A ver, Dani Ramírez. ¿A ti te parece normal que en una carta de amor de alguien enamorado aparezcan palabras como esfínter, heces, cagó el ratón, fornicio, por no decirlo tal y como lo has dicho? ¿A ti te parece normal que hablando de amor...?
0: Todo eso forma parte de la vida y del amor cuando no se ve, cuando no lo mostramos.
2: ¿A todo eso?
0: Claro, los enamorados tienen ratones y los ratones de los
2: y
0: enamorados...
2: Y esfínter, también tienen esfínter.
0: Cagan igual que los ratones de los desenamorados.
2: Anda, tira.
0: Bueno.
2: Anda, tira.
0: Voy a cambiarle el agua al
2: Que hamster. No te caso.

0: En las últimas semanas, nuestro nativo analógico Mario Viciosa, que ya está sentado aquí. ¿Qué tal, Mario?
1: Jaime Cantizano, buenas tardes.
0: Has venido cargado de muchos artefactos tecnológicos.
1: Sí, esta semana has traído muchos artefactos.
0: Sí, de museo, propios de museo. Pero hoy directamente te has presentado aquí con la merienda.
1: una merienda un poco de 1980.
0: Es verdad.
1: Hoy no sería una recomendación muy, muy saludable, ¿eh? Para todos los días al menos no, porque es una golosina o ambrosía, porque así la ambrosía presentaron en su momento. Una ambrosía que todavía hoy hace las delicias del personal, infante y adulto. Los huesitos, una chocolatina que cumple medio siglo y si es noticia, no lo es tanto porque cumpla 50 años, sino porque sigue casi como al comienzo y ligada a un territorio como ya pocas golosinas, pocos productos, ¿no? Al pueblo zaragozano de Ateca, como lo fueron las galletas a la palentina Aguilar de Campo, que contabais hace unas semanas, ¿no? De la mano de Laura Sanz Coranda, autora de galleteras, ¿no?
0: De todas maneras, Mario, es verdad que asociamos mucho a Suiza o a Bélgica con la industria del chocolate, pero habría que recordar que España ha sido una gran creadora de dulces que han dado la vuelta al mundo.
1: Hombre, ya te digo, desayunos y meriendas retro con...
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2: Ah, de esto no te acordabas, ¿eh?
3: No me acordaba.
2: El Burmar Flax con las Spice Girls.
3: A mí me han contado el efecto de los chupachús. Sí. Los hacen más cariñosos a los niños.
2: Sí, tú lo has probado. Sí. Mira, a ver. Bueno, Colacao, chupachups, inventado, por cierto, en 1958 por Enric Bernat y que terminó en 150 países, poca broma. Smint, que por si no sabéis, también es español, y Sus Besos, que también fue un invento de la empresa de Bernat. Y otras menos televisivas, como los ladrillos de regaliz de Vidal, una empresa de Molina de Segura, de los años 60, y por supuesto, fuera ya de las puras chuches, hay un eje del dulce en Alicante, bueno, la industria turronera, ¿no?, de Xixona, que exporta a medio mundo, los palotes, cuyo germe está en Elche, la chocolatera de la Villa Joyosa, que tiene por bandera Valor, empresa que, por cierto, se hizo con los huesitos, pero que mantuvo la producción, decía yo, en Ateca, ya hace años, no sin una historia, además, de lucha sindical y vecinal. Los huesitos siguen saliendo de hoy, a día de hoy.
3: Bueno, huesitos porque tenían y tienen, ¿no?, esa forma de hueso, bueno, o al menos es lo que decían los anuncios,
2: sí,
3: la publicidad.
2: Te crujían los huesos, decían, ¿no? Bueno, el delicioso crujir de huesos, decía el eslogan. Esto un poco de trampa, ¿no? Porque yo creo que muchos de nuestros porfirretros recordarán algún anuncio tribal políticamente incorrectísimo.
4: ¡Esto es la selva! ¡Mmm, qué huesitos tan apetitosos! ¡Están para comerlos!
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7: Huesitos, el dulce crujir de hueso.
2: Ambrosía de avellana. Ojalá volver a usar esa palabra. En el anuncio y en otros posteriores sí había un hueso y una sugerencia de canibalismo un poco. Luego quiero que escuchemos porque no es el único que en estos años tira del tribalismo colonial en la publi sesentera. Pero te diré que esta historia de los huesitos empieza con un hombre que se apellida Hueso y para ello tengo que viajar a finales del siglo XIX.
3: Pues esto significa lo que acabas de decir. Atención, porque desde este momento nuestro nativo analógico Mario Viciosa va a encender su transistor del tiempo para meternos de lleno en una historia del chocolate español con gazapo incluido, con sorpresa.
2: Con sorpresa como otra chocolatera, en este caso italiana. Pero sí, un gazapo porque hoy pedimos a nuestra audiencia retro nostálgica chocolatera que nos llame y nos diga si tiene memoria qué elemento del presente se nos va a colar en el viaje en el tiempo que voy a hacer ya mismo a la historia de las chocolatinas españolas. ¿Qué cosa no había sucedido, no se había inventado o no había nacido en los años en los que voy a saltar ya mismo? Si lo descubren, llámenos al 91-426-2599. 91-426-2599 para entrar en Onda Retro Radio.
3: 91-426-2599, lo recuerdo de nuevo. 91-426-2599. Atención, Mario. ¿Dónde empieza tu dulce viaje de hoy?
2: Desconexión del presente para conectar con Onda Cero Zaragoza, 1885. Jaime, estoy en la cola de la Expo. De la Expo de Zaragoza, no la del agua, sino la de la Real Sociedad Económica Aragonesa de Amigos del País. Es una exposición industrial. Voy a ver si voy pasando. Sí, diga.
8: Disculpe.
2: Sí.
8: Necesito que presente su salvoconducto, si no, no puede entrar.
2: Lo siento. Bueno, perdona, Jaime, es que aquí hay un hombre embozado que no me deja entrar al recinto. Me está pidiendo un código de barras para pasar. No lo tengo. A ver, es que estoy viendo que hay un problema. Uf, aquí en la puerta han dejado bastante gente, ¿eh? No les dejan entrar. Están tomando la temperatura con termómetros. Uf, madre mía, qué mal rollo, Jaime.
3: Bueno, y más en estos días, ¿no? ¿Qué es lo que está pasando, Mario?
2: Pues, Jaime, está pasando un asesino silencioso, el cólera. Y no solo es silencioso, sino desconocido, porque aún no se ha descubierto y aislado la bacteria del cólera. La gente no sabe exactamente por qué enferma de esta manera, pero sí sabe que te acercas o juntas a mucha gente con síntomas y puedes caer. El agua contaminada del Ebro tiene que ver. El caso es que esta expo es un momento para sacar pecho de las medidas de contención de la enfermedad, que ya remite. Y ahora mismo se está juntando, bueno, mucha gente, no te voy a decir porque no dejan, por temas de aforo, para ver los grandes inventos industriales del momento en esta
9: recinto. Y José María Hueso, confitero de Ateca, ha viajado hasta aquí a la capital para presentar su método de producción de chocolates. ¿Recuerda? Es 1865. Resulta que es un método súper higiénico, súper puro, ideal para esa obsesión epidémica. Él es un estudioso y ha publicado una memoria técnica sobre el tostado y molido del cacao que quiere presentar aquí. Y de paso seguramente también hacer contactos con la corona.
3: O sea, que quiere ser pastelero real.
9: Tendría madera para hacerlo, pero a José María Hueso le alcanza la muerte. Y te digo que le va a alcanzar la muerte porque es justo un año después de su fallecimiento en que, en efecto, su confitería de Ateca se designa proveedora oficial del rey, de Alfonso XIII, que por ahora es un niño. No sé si quizás por eso, más de medio siglo después, Hueso se convertiría en la gran fábrica de chuches de chocolate. Voy a dar un salto al invento ya concreto de los huesitos.
10: ¡Huesitos gustan tanto! También hay cajas de 30. Huesitos son de praliné de avellana.
11: Son de una y una.
10: Y más baratos de 30 en 30.
11: ¡Huesitos!
7: El delicioso crujir de hueso.
9: Constantino Romero cantando. Te diré que poco antes, en 1955, y cual startup de Silicon Valley, los hijos de José María Hueso venden la empresa. La compra un industrial llamado Francisco Unzurrunzanga. ¿Y qué pasa? Que tiene la

0: Idea de internacionalizar un producto, y para que viaje pues no puedes cargar un avión de chocolate que se te puede echar a perder, así que empieza a experimentar con praliné, con galleta, con avellana, y da con un método para que la cantidad de chocolate no sea tanta. Total, que le sale una barrita que se llama Ambrosía, súper liviana, no pesa nada, claro, y le toca poner nombre. Y claro, le hubiera gustado bautizarla con su apellido.
1: Con su apellido, a ver si te atreves.
0: Claro, di conmigo.
1: Unzurrunzaga.
0: No es el nombre para un producto comercial destinado a ser una ambrosía infantil que tu experto de marketing te recomiende, sobre todo si la moda del momento es ponerle a tu producto chuche estrella un apellido o el apellido del propietario de la casa, pero en diminutivo y en plural. O sea, Unzurrungancitos o Ungancitos. Ojo, que según vas acortando, esto de Ungancitos ya no suena tan raro.
2: ¡Rumba, rumba, rumba! ¡Rumba, rumba, rumba!
3: Son de rechupete.
4: Ricos y sabrosos. Conguitos para comer.
0: Todo mal, todo mal otra vez en este anuncio. No tiene nada que ver los conguitos con los huesitos, pero sí hay que... un poco de paralelismo en los anuncios. Al menos todo mal desde la perspectiva de vuestro 2026, claro, porque desde la perspectiva de 1963 es otra cosa, es todavía colonial. Esto, lo primero que hemos oído es el anuncio de cine de Comisa, en que se ve una familia de supuestos indígenas congoleños caminar, uno de los niños tropieza y se convierte en un conguito de comer. En el siguiente anuncio que oímos de fondo, ya con la mítica canción, no mejora mucho. Y es que mezclan un poco de todo. Un niño Tarzán de los monos, una supuesta comunidad a los blackface con el estereotipo tribal de los caníbales, el Congo, claro, todavía belga. Bien, como digo, estamos en 1963 y esto lo ha producido una empresa rival a la de Unzurrunzaga. Es Federico Díaz Martínez, un confitero que terminará vendiéndole la empresa a otro rival y vecino de Unzurrunzaga y de Hueso. Chocolate es la casa, también de Zaragoza.
1: Bueno, ya hemos visto que en esa época todo el mundo del chocolate termina creando una chuchería que se llama como... que tiene el nombre del fabricante, pero en diminutivo.
0: Efectivamente, de la casa, la Casitos.

0: no te dejes engañar, porque claro, había otros en los que se había inspirado a lo mejor La Casa, que eran los M&M's de Estados Unidos, aunque en verdad estos eran puro chocolate recubierto de caramelo de color, o sea, no era una copia. Los Lacasitos son posteriores a toda esta historia de huesitos, pero los huesitos van a ser un súper éxito comercial sin precedentes en 1976.
1: A ver, vamos a recopilar. Al final llegamos a tres empresas, Mario, que crean tres chucherías de chocolates infantiles que triunfan mundialmente con nombres diminutivos: Conguitos, Huesitos y Lacasitos.
0: Exacto, y por ese orden vuelvo al presente. Así nace el Silicon Valley de chocolate español en Zaragoza, porque La Casa, que es una empresa de Utebo, compra los Conguitos y quedan al frente los de Ateca con los de Utebo, frente a frente, Hueso y La Casa. Chocolates Hueso aún tendrá una historia de éxito antes de cerrar en 1989. Llegó a tener su propio equipo ciclista, ojo.
2: Jesús Suárez Cuevas se vence hacia su izquierda. En la imagen ralentizada se puede ver perfectamente el codo a codo entre los dos corredores, mientras que Suárez Cuevas alza la suya, su mano derecha, señalándose como vencedor de la etapa.
0: ¡Ay, qué vuelta ciclista aquella de 1983 con la música Azul y Negro! Con ella vuelvo al presente, además, porque Chocolates Hueso, decía, cerró en 1989 como tal, después de haber tenido ese equipo ciclista, pasando de mano en mano por multinacionales hasta la gran crisis que vive en 2013, en que los americanos, que son dueños entonces, dicen que se llevan la producción de los huesitos a Polonia. Hay un movimiento vecinal brutal organizado por la red social de aquel momento, ¿no?, por Facebook, y al final se quedan, y se quedan de la mano de otra empresa española, del Triángulo de Oro del Dulce Español, Chocolates Valor, que no se llevó la producción a la Villa Llullosa, en Alicante, se quedó en Zaragoza, cerrando este triángulo chocolatero español, en otro de cuyos vértices estaría, por cierto, Astorga, desde la creación del ferrocarril. Pero bueno, esa, la Astorga, es otra historia.
1: Oye, qué interesante, ¿no? Siempre pensamos las empresas suizas,
0: ¿verdad?,
1: francesas,
0: francés,
1: han sido las mejores, pensamos, pero en España has puesto tres ejemplos de éxito internacional.
0: Y de innovación, porque de innovación, no solo era el chocolate, sino productos, por ejemplo, este, liviano, para poderse comercializar con facilidad, y algunos que tú tienes que cesar la producción cuando hace calor.
1: Tenemos a Asier.

0: un porfinero que está escuchando atentamente y creo que te ha pillado. Asier está en Bilbao. Asier, buenas tardes.
1: Adelante, Bilbao.
2: Buenas tardes.
1: Asier.
2: ¿Se me oye?
1: Se te oye perfectamente y no sé si tendrás ahora en tu mano una ambrosía de chocolate, pero seguro que en tu mano está la respuesta al gazapo.
2: Sí, no, ya me gustaría tener un Huesitos, un Lacasitos o cualquiera de las chucherías que habéis dicho. Pero lo que tengo es el que creo que es el gazapo que habéis dicho.
1: Cuéntanos.
0: A ver.
2: Pues al principio de la conversación y la exposición has hablado de que te han pedido un código de barras para entrar en la exposición de Zaragoza, claro. Cosa que no existía en la época.
1: Efectivamente.
0: Correcto.
1: Ni códigos de barras, ni QRs, ni seguramente termómetros, que los he mencionado, porque los controles epidémicos del siglo XIX eran con aforos y mascarillas y ya. El código de barras de Woodland y Silver es de 1952, aunque es verdad que está inspirado en el Morse. Y el termómetro portátil que decía, y que ponemos la boca o sobaco, es verdad que ya estaba inventado, es de 1860. Lo que pasa es que es dudoso que fueran a tenerlo en las puertas de una expo en la Zaragoza de 1885, pero vete a saber, lo mismo sí.
0: Pues muy atento que has estado, Asier. Un abrazo muy grande. Gracias por jugar con nosotros.
2: Gracias.
0: Y ten cuidado la carretera, Asier, ten cuidado la carretera. Y con la lluvia, que va a llover. A partir de mañana de nuevo vuelven las lluvias. Oye, hoy a las 3 de la tarde hemos estado también conversando sobre esto de las meriendas, los dulces, qué recuerdos de dulces. ¿Tú tienes alguno en particular?
1: Yo, fíjate, era de bocata, menos dulce
0: bocata,
1: que salada.
0: Yo también,
1: era bocata de chorizo con margarina. Combinación imposible.
0: Yo era de chorizo pamplonica con mantequilla con sal.
1: ¿Verdad? Es que
0: has
1: eso...
0: visto que... ¡Qué trayazo!
1: Para nuestras arterias.
0: De hidratos y de grasa.
1: Bueno, es verdad que decíamos, hoy en día quizás estas meriendas no son las más recomendables, pero cuánta felicidad había en las calles, patios, en los columpios.
0: Bueno, pero un bocata de chorizo siempre va a ser un bocata de chorizo.
1: Es verdad.
0: Mira, le hemos pedido a los oyentes que hagan un poco de memoria, se vayan a su infancia, esos dulces que caían, yo qué sé, como mínimo una vez a la semana, dos veces a la semana, se compartían con los compañeros de clase, con los amigos, en las fiestas, en el recreo, durante la merienda, algún que otro desayuno, a ver qué es lo que nos cuentan.
3: Hola, buenas tardes. Acordaros también de los palotes que se hacían en Esplugas de Llobregat, en Barcelona.
4: Mi dulce favorito de la infancia era el tulicrem, una especie de... Bueno, yo creo que fue el antecesor de la nocilla. Estaba buenísimo.
5: Yo soy de Suiza, aunque llevo muchos años en España. Bueno, pues deciros que el mejor chocolate es el de Suiza, claramente. Pero claramente, yo probé el de Francia, el de España, el de Bélgica. Nada que ver como el de Suiza, la verdad, ¿eh? Sabe mal que lo diga yo, pero digo en conocimiento de causa. Tengo familia ahí que voy a visitar todos los veranos. Y bueno, me traigo bombones, tabletas de chocolate, chocolate de todas clases. Bueno, lleno la maleta para que me dure más o menos y para regalar también a las amigas de aquí, de España. Los amigos y para comérmelo hasta que vuelva.
6: A mí siempre me ha gustado los huesitos, el Kit Kat, cosas así. Y como postres de casa dulces, de los de toda la vida. El pan de Calatrava o el flan de coco. Cierto que hay que tener mesura, hay que tener cuidado con ellos porque tienen azúcar. Pero yo creo que es como habéis dicho, que ahora el azúcar se mira mucho.
7: Yo por mi zona, que es Castilla-La Mancha, en concreto un pueblo de Cuenca, nos daban para merendar, decíamos pozas, no sé cómo se llaman en otros sitios, que es pan mojado o, bueno, empapado no, pero con un chorrito de vino y azúcar. Yo creo que nos debíamos medio emborrachar porque nosotros daban como muy de pequeño. Y lo que así que habéis dicho, me encantan las panteras rosas. Eso lo recuerdo y me encanta. Y de vez en cuando cojo alguno para recordar el sabor de mi niñez.
8: A mí lo que más me gustaba eran los pestiños de mi abuela. Hacía unos pestiños como alpargatas de grandes.
9: Soy de Sevilla y cada vez que he tenido la oportunidad de ir a Granada, para en Santa Fe, para comerme los maravillosos piononos, que están, vamos, para no dejar ni uno en la caja.
10: Me gusta pensar sobre este tema y de pequeño yo no buscaba tanto el sabor sino la textura. Me gustaban ese tipo de chucherías blanditas, como suaves, como los huesitos o los pulpos o cosas así, que eran como gominolas, por así decirlo, que no tenían tanta azúcar alrededor.
11: Y os habéis olvidado de hablar del dulce de leche. Ahora que habemos o somos tantos argentinos aquí en España, el dulce de leche está tomando

0: Oposición en las góndolas de los supermercados y por lo menos los que vivimos en Costa del Sol o Barcelona, por ejemplo, está llenísimo las cafeterías de croissant con dulce de leche, alfajores con dulce de leche.
1: Las chuches que más me han marcado en la infancia han sido el chicle boomer, que a día de hoy sigo siendo fanática, y también un algodón de azúcar que también se convertía en chicle y yo le podía haber pedido a mi madre que me comprara dos paquetes y comerme los dos paquetes en el mismo día porque es que era adicto.
2: En tres minutos hemos engordado, ¿cuánto?
3: Jaime, 5 kilos. Creo que ya veo a Javier Padilla a punto de comparecer para lanzar un mensaje de salud pública. ¡Stop! ¡Stop, España! ¡Cuidado!
2: Bueno, pero forma parte también de nuestra...
3: Es de nuestra cultura. De nuestra mensaje cultura, de salud pública. ¡Cuidado! ¡Cuidado! Sí, ¿no? Pero sí, sí, grandes recuerdos con moderación, con mesura,
2: sí,
3: con
2: pero
3: cabeza.
2: Fíjate, me he acordado... Era mantequilla con chocolate, ¿no? Era una mantequilla de chocolate.
3: Perdona, eso todavía no se ha secuenciado. Eso no se sabe lo que hay ahí dentro del Tulicrem. Yo no sé si lo anunciaba también Guillermo Fesser. Yo sé que el tulipán bajaba del helicóptero Guillermo Fesser a hacer las encuestas callejeras. Sin Juan Luis Cano, pero creo que era Fesser, no sé, hacer esas encuestas del tulipán. Pero el Tulicrem, eso era una locura. Tres colores, tres sabores, nadie sabe de qué estaban hechas esas grasas, por favor.
2: Bueno, querido Mario, oye, que tengas buena semana. Vamos a apagar de momento Onda Retro Radio.
3: Sí, vamos a apagar hasta la semana que viene, que tendrán que descansar los pobres que estén ahí dentro.
2: Bueno, y llévate esto que has traído. No vamos a hacer publicidad. Esto que has traído, porque sabes que es una bomba
3: de relojería. Esto va a los huesos.
2: Esto, no, a los huesos no. Va aquí, al abdomen. Un abrazo muy grande.
3: Un abrazo.
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12: He llevado a George al parque. Jaque. Ha jugado al ajedrez.
13: Pero si George no sabe jugar al ajedrez.
12: Sí sabe, no me preguntes cómo, pero sabe.
10: Y en esta hora traspapelada, una historia que no se nos puede escapar. En un tablero de ajedrez, donde cada movimiento requiere pues paciencia, estrategia, visión, nos encontramos con un niño de solo 9 años que está rompiendo todas las reglas del tiempo. Mar Barceló aprendió a jugar en el año 2024 y en apenas unos meses ha pasado de ser un principiante a convertirse en el mejor del mundo en su categoría. 2 oros y 2 platas en campeonatos mundiales avalan su talento, un talento que no solo sorprende por su precocidad, sino por su naturalidad. Juega, dicen los expertos, como si llevara años haciéndolo, con una comprensión del juego que incluso los grandes maestros reconocen. Pero más allá de las medallas, su historia es también la de un niño que sigue yendo al colegio, es lógico, que dejó el fútbol por elección propia y que vive el ajedrez con la ilusión de quien disfruta jugando. Comparado ya con referentes como Magnus Carlsen, Mar avanzó paso a paso, consciente además de que el camino es largo. Mientras tanto, entre torneos, viajes y entrenamientos, su entorno intenta mantener ese equilibrio entre el talento extraordinario y una infancia lo más normal posible. Mar Barceló, ¿qué tal? ¿Cómo estás? Buenas tardes.
0: Hola, yo estoy muy bien. Bueno, no empecé a jugar en 2024.
10: No.
0: Empecé a jugar en 2023.
10: 2023. Me gusta que remarques el momento. Bueno, pero es poco tiempo, porque tú estabas con el fútbol.
0: Sí, es poco tiempo. 2 años y medio.
10: Déjame que salude.

0: Bien, he hecho un examen y he sacado un 20 de 20.
1: Un 20 de 20, madre mía. Y combinas el estudio, el acudir a clase, entiendo, con la preparación para los diferentes campeonatos, pruebas, eventos relacionados con el ajedrez.
0: Sí, si me pierdo una semana de cole por eventos de ajedrez, pues lo tengo que recuperar. También los días libres, por ejemplo, por la tarde o los fines de semana o días que tienen colonias mis amigos, pues hago ajedrez. Recupero horas extras de ajedrez.
1: Oye, has tenido además una semana bastante ajetreada, ¿no? Con la participación en el campeonato de Cataluña individual absoluto. ¿Qué tal te ha ido?
0: Sí. Pues muy bien, he ganado a mi primer gran maestro en lentas,
1: Sí.
0: eliminé a un gran maestro y bueno, y le hice tablas a un MI.
1: En la primera ronda diste la sorpresa venciendo al gran maestro Hipólito Asís, de 39 años. ¿Es cierto esto? Sí.
0: Sí, es cierto.
1: Es cierto. ¿Tú recuerdas, te acuerdas la primera vez que te pusiste a jugar al ajedrez?
0: Sí, la recuerdo.
1: Sí. ¿Y qué te parecía
0: Sí,
1: entonces?
0: estaba con mi padre
1: Con tu padre, ¿no?
0: y molaba mucho desde entonces y me sigue molando.
1: Tu padre, Javier. Javier, Mart, yo creo que tiene las cosas muy, muy claras. Y ha descubierto. ¿Tú crees que ha descubierto el ajedrez demasiado tarde?
2: No, no, yo creo que no. A ver, comparado con otros niños, empezó un poquito tarde, porque empezó casi a los 7 años y hay niños que destacan que empiezan normalmente a los 4 o los 5 años. Pero bueno, los 7 años sigue siendo un niño muy joven y tiene un montón de años por delante para aprender cosas.
1: Y en casa antes, porque a él le gustaba el fútbol, le gusta el fútbol, o ya no le
2: Le gusta
1: interesa,
2: mucho.
1: le gusta mucho
2: No,
1: el
2: no,
1: fútbol.
2: sí, le sigue gustando en el cole, sigue jugando al fútbol. Verlo no, porque yo creo que le aburre verlo, pero jugar sí que le gusta jugar al fútbol.
1: Pero hay tradición familiar en casa, ¿habéis jugado al ajedrez? La familia es...
2: No.
1: No.
2: No, no, no. Yo jugaba de muy pequeñito con mi hermano y con mis primos, pero nada, como igual que jugábamos a otras cosas, al parchís o a otras cosas. No, no era. No era nada especial en nuestra casa, era un juego más.
1: Un juego más, pero fíjate, en 2 años y medio lo que ha alcanzado. Me han explicado que la Federación tiene un presupuesto limitado, la Federación en España tiene un presupuesto muy limitado, pero
2: Sí.
1: Marc ya recibe un trato especial, es decir, como si fuera un jugador de élite.
2: Bueno, sí. Tiene un entrenador que lo. Digamos, lo subvenciona la Federación Española. Sí, y también lo invitan a algún torneo. Sí, tiene como un trato diferente.
1: Bueno, es lógico con esos resultados, ¿no? Con esas
2: Sí, claro.
1: victorias. Mar, tu maestro es Miguel Illescas, 8 veces campeón de España.
0: Sí, tengo ese maestro y otros dos más, que son José Sequera y Francesc Ferran.
1: ¿Y cómo son las clases? ¿Cómo entrenas con un campeón como Miguel Illescas?
0: Con un campeón de con Miguel Illescas normalmente online, pero a veces voy a Barcelona a su casa y normalmente hacemos aperturas con José cálculo juego medio y a veces partidas y con Francés pues hacemos partidas, las analizamos.
1: Y las analizáis, os ponéis a estudiar las partidas. ¿Y tú te pones
0: Sí, la
1: nervioso?
0: repasamos.
1: ¿Y tú te pones nervioso cuando llega una competición importante?
0: No, no me pongo. Bueno, si me pongo nervioso, pues hago respiraciones.
1: Ah, tomar
0: Me
1: aire y...
0: tranquilice.
1: Sí, tomar aire
0: Sí,
1: y...
0: me pongo musiquita que ves el agua de cascadas.
1: Sí.
0: ¿Sabes? De
1: Bueno,
0: relax.
1: ya tienes en tu palmarés 2 medallas de oro y 2 de plata en los últimos mundiales, pero estoy
0: Sí.
1: seguro que tú tienes marcado un objetivo.

0: objetivo? ¿Hasta dónde quieres llegar?
1: Paso a paso.
0: Paso a paso.
1: Este año mi objetivo es ser el maestro FIDE en lentas.
0: En lentas.
1: Maestro FIDE es 2300.
0: Sí. ¿Y en lentas qué significa? Eso me lo tienes que traducir.
1: Lenta significa tienes 90 minutos en el reloj y cuando mueves te suman 30 segundos.
0: 30 segundos. Ganas tiempo. Pues está claro que te queda un futuro lleno de éxitos. También disfrutar y jugar siendo niño, un niño de 9 años. Así que te mando un abrazo muy grande, Mar Barceló. Y también a Javier, su padre. Gracias a los dos.
1: Gracias.
0: Muchísima suerte. Una historia que no podíamos traspapelar en este jueves.
2: Por fin. 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
9: ¡Por fin!
7: Y cuando cae la tarde, el búho Juan Soto Ibars abre sus ojos para fijarse hoy en... Sí, yo, Juan, yo también he visto el vídeo y veo cómo... he visto cómo trabajan. ¿Qué tal? Buenas tardes.
10: ¿Qué tal? Buenas tardes. Sí, pues hoy me he fijado, como mucha gente, como tú mismo, en esos robots humanoides que revisan paquetes en una cinta transportadora. Son los androides Figure 3, esbeltos, raros y bastante atareados. Estos humanoides, controlados por una inteligencia artificial, se dedican a labores que hasta el momento realizaban personas de carne y hueso. No he podido evitar acordarme de aquella película de Chaplin, la de tiempos modernos, en la que un pobre hombrecito terminaba robotizado a base de girar tornillos en una cadena de montaje y luego salía a la calle con la llave inglesa a girar los botones de un policía y los pezones de una señora, creo recordar, que le pegaba un bolsazo. A la gente le asusta que los robots se parezcan a nosotros, pero a mí me asusta cuánto nos parecemos nosotros a ellos. Si los androides se dedican a la paquetería en una cinta transportadora, sí, habrá mucha gente que se vaya al paro, pero irónicamente, esos trabajadores manuales quedarán liberados de comportarse como máquinas. Me pregunto si habrá una sociedad futura donde las máquinas hagan cosas de máquina y los humanos hagamos cosas de humano, como por ejemplo, salir a tomar el fresco, enamorarse, beber cerveza o leer. La IA también lee mucho y escribe, pero no tiene alma. Cuando hablamos con ella en un chat, puede parecernos que piensa, pero ahí quedamos retratados como humanos nosotros, porque somos nosotros quienes pensamos que piensa, mientras la IA computa y procesa y responde a órdenes. Vivir es un privilegio de los humanos, como gozar y como sufrir. Los robots de la cadena de montaje jamás desearán estar en otro sitio. No montarán un sindicato para luchar por sus derechos laborales y tampoco terminarán convirtiendo el sindicato en una mafia de vividores. No os preocupéis por si un día se rebelan, porque entonces habrán dejado de ser máquinas y tendremos que llamarlos hermanos.
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9: Rafa Latorre, ¿qué tal? Buenas tardes.
10: Hola, ¿qué tal? Jaime Cantizano. Pues muy pendientes del final de la campaña en Andalucía. No lo van a conseguir arreglar, pero están intentándolo. Margarita Robles ha salido en auxilio de la candidata María Jesús Montero. Dice que tienen todo preparado para declarar procesión de riesgo a la Guardia Civil. Pues a buenas horas lo han presentado. Donald Trump en China, muy importante. Y Starmer colgando del alero porque se lo pueden
9: cargar. Su ministro de Sanidad, ¿no?
10: Sí.
9: Estas y otras noticias en La Brújula con Rafa Latorre y todo su equipo, como siempre. Volvemos mañana, que será viernes. Adiós, adiós, adiós, adiós.

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1: Nos subimos, claro que sí, amigas y amigos. Muy buenas tardes a todos desde el estudio nodriza de Onda Cero. Tercer sorbito liguero en Radio Estadio de Juernes, que también tendrá su propio sabor de lo amargo del morbo en el Bernabéu a eso del bien paladeado que puede ser el elixir de salvación, por ejemplo, para Girona o para Valencia. Cuidado con atragantarse. Quedan tres partidos en la 36 y luego el apelotonamiento de las dos últimas jornadas. Pablo de la Fuente, ¿qué tal? Muy buenas.
2: ¿Qué tal, Edu? Muy buenas tardes. Y siguen las apreturas por no bajar y por eso los puntos son determinantes. ¿Tendremos sorpresas hoy? Porque en el folio no me has puesto nada.
1: Bueno, es que eso depende de la bola, no de nosotros. Todo está por definirse y por eso hay que enchufarse ya el turno de las 7 que se abre en Mestalla con ese Valencia-Rayo. Hola, Víctor Yu. Buena vesprada. Muy buenas tardes.
3: ¿Qué tal, Edu? Saludos y muy buenas tardes desde un Mestalla que está prácticamente lleno para este partido. Además, están todos en la grada vistiendo de blanco y está a punto de arrancar el partido. Un Valencia que forma con Dimitrievski en puerta, defensa para Renzo, Tárrega, Chomerga ya, centro del campo, Rioja, Guido, Pepelu, Diego López, arriba Javi Guerra y Hugo Duro, y el Rayo con batalla en puerta, defensa para Bayú, Leyen, Mendy, Chavarría, centro del campo, Pedro Díaz, Óscar Valentín, Gumbau, arriba Fran Pérez, Centeca y Pacha Espino. Ha habido prolegómenos en el partido, ha habido homenajes, ha habido un poco de todo y por eso se está retrasando ahora mismo el arranque del partido, pero estamos a punto de que comience este Valencia Club de Fútbol Rayo Vallecano.
2: Horario incómodo para tiendas y comercios, pero lo que hay en juego obliga a despachar antes a la clientela. Eduardo Esteve, buenas tardes.
4: ¿Qué tal? Buenas tardes. Ambientazo, ¿eh? Espectacular. Había una campaña en redes sociales para que el aficionado del Valencia viniera con una camiseta blanca. Bueno, pues mucha gente ha hecho caso porque son miles y miles de valencianistas los que tiñen absolutamente de blanco el estadio de Mestalla. Además, el equipo en consonancia viste hoy todo de blanco. Camiseta, pantalón, medias, todo de blanco el Valencia para afrontar este partido. Donde se juega la salvación, también lo hace el Rayo Vallecano. Además, se han repartido miles y miles de banderas con el color naranja. Ambientazo total hoy en Mestalla, en este Valencia-Rayo Vallecano.
1: Para las 8, otro apretado como el Girona, recibiendo a la Real en Montilivi, al que darán plena cobertura Vicente Casal y José Agustín Gómez.
2: Y para cerrar, lo del Bernabéu, lo de la gente, lo del enfado, lo de la reacción a la temporada con el último choque del curso en casa ante el Oviedo, al que nos llevarán Alberto Pereiro y Alberto Fernández.
1: Bueno, además tenemos baloncesto, ¿eh? Grueso de la jornada número 31, el ACB con dos partidos programados para allá. Arrancó el Burgos Unicaja. Marta Martín de Blas, ¿qué tal? Buenas tardes.
5: ¿Qué tal, Edu? Muy buenas tardes. Por primera vez en 20 años, la Liga Andesa llega a esta jornada 31 con cuatro equipos empatados en la lucha por la permanencia. Por ahora rompe el desempate el Basket Aberat. Genera la farta de disputarse solo el Morabanc, Andorra, San Pablo, Burgos, de este domingo a las 7 de la tarde. Lo de hoy, el duelo crucial para ambos equipos, y es que una derrota podría sacar al Unicaja de los puestos de playoff o enviar al Recoleta San Pablo, Burgos, a la zona del descenso. A 9 minutos para el final del primer cuarto, San Pablo Burgos 4, Unicaja Básquet 0.
1: De Burgos nos vamos a Bilbao, al pabellón de Miribilla, para ese inicio también del Bilbao Básquet Real Madrid. Gorka Citores, Arratsaldeon, muy buenas.
6: Arratsaldeon, visita el líder y equipo clasificado para la Final Four de la Euroliga, el Real Madrid, el Bilbao Arena de Miribilla, ante el campeón de la FIBA Euro Cup. Lo hace el conjunto de Sergio Scariolo con muchas bajas, porque a las ya sabidas de Tavares y Len en la pintura se han unido a última hora las de Enzoña, Okeke, que es el descarte extracomunitario, y Garuba, que también con un problema en la mano izquierda se ha quedado fuera de la convocatoria. Estamos a 8-13 para llegar al final del primer cuarto en el Bilbao Arena de Miribilla. Con el mate de Lina son 7 para Bilbao Basket, 3 para Real Madrid.
1: Primero, recintos controlados, llenos ya de vida deportiva. Ahora falta el palco de profe.
2: Y antes de darle la palabra a los profes en nuestro primer palco de la tarde, recordaros que vuestra nota de audio, como siempre, al 608-038-447. Ahí enviáis lo que queráis.
1: No les dejas ninguna temática encarrilada, ¿no? La que tengan ellos a bien, ¿no? ¿Qué?
2: Ellos lo que tengan a bien, hombre. La lucha por el descenso yo creo que es lo más candente del día. Yo tiraría por ahí. Ya. La resaca de Florentino ya es mucha resaca.
1: Ya es mucha resaca.
2: Yo me centraría en... Hay un montón de gente que está mirando un poquito para arriba y que se mete en conference. Y si se cuidan, también se pueden ir a segundos.
1: Está todo muy apretadito, afortunadamente. Acuérdate que la jornada agrupada del domingo a las 7 de la tarde es la penúltima y que luego llegará al siguiente fin de semana, dependiendo de los resultados de este próximo domingo, pues una estratificación de horarios, pero ya bajaremos el telón al curso 25-26. Cayetano Ross, ¿cómo estás, profe? Buenas tardes.
0: Hola, buenas tardes, Edu. Buenas tardes, Radio Estadio.
1: Con un Mestalla de blanco, como si fuera esto una eliminatoria de Copa de Europa de los 80. El Valencia, a ver cómo es el Rayo, a ver si está distraído o no está distraído. Buen partido hoy para el equipo, ¿no? ¿O qué?
0: Se ha empezado de manera trepidante, un ritmo altísimo, se ha contagiado el equipo.
3: Uy, espera Javi Guerra que chuta, derrosca las manos de Batalla abajo. Lo intentó Javi Guerra, primer acercamiento del Valencia.
0: Decía que se ha contagiado un poquito el equipo del ambiente fantástico una vez más en Mestalla. Está vibrando el campo, saboreando el penúltimo partido aquí en Mestalla de la temporada y esperando que el equipo sentencie la permanencia. Cuidado.
3: ¡Ay, cuidado que va el Pacha Espino! Cuidado la contra del Rayo por la parte izquierda. Pisa la mano que viene al segundo palo. ¡Qué mano acaba de sacar Dimitrievski! Le ha quitado el remate a Fran Pérez que estaba solo. Porque esa pelota se paseó por delante, tuvo que lanzarse al suelo el portero para evitar el primer tanto del partido.
1: Madre mía, chico.
0: Sí, el centro del Pacha Espino es casi perfecto, desde la izquierda, raso con comba, para que le llegara a Fran Pérez, pero ha llegado con la yema de los dedos Dimitrievski, ex del Rayo, que ha empezado como terminó la jornada pasada en Bilbao, haciendo paradas de gran mérito. Y lo que ha hecho que Corberán repita el equipo que le ganó al Atleti 0-1 contra todo pronóstico, repitiendo en centro del campo Pepelu con Guido, dos mediocentros defensivos con los que el equipo se sintió sólido y que quiere repetir esta.

0: tarde ante un Rayo que ya sabemos que es muy alegre, que juega muy bien y que, en fin, estamos todos con el Rayo en la final de la Conference y disfrutando de esta gran temporada del equipo de Íñigo Pérez.
1: El Rayo que tiene 44 puntos, la zona de quema está con el umbral de los 39, virtualmente está salvado y lo sabe, pero Pedro Riesco, profe, hay que mantener la alerta y sobre todo la tensión competitiva. Yo creo que el Rayo no va a hacerlo porque no va a hacerlo, porque no le deja a su entrenador y porque seguramente los jugadores tampoco quieren, pero no va a tirar los tres últimos partidos de la Liga por estar hiperconcentrado en la final del 27. Esto está más claro que el agua, ¿no? Que buenas tardes.
2: ¿Qué tal? Muy buenas tardes, Edu, compañeros. Hombre, yo creo que el Rayo se caracteriza por algo esta temporada, es por no renunciar a nada, en absoluto. Es decir, además se ha visto en un momento determinado, se vio, mejor dicho, de la temporada con la soga un poquito al cuello, asomándose al descenso, bueno, en esa fase en la que dudábamos un poco.
1: La manada.
2: Claro, y bueno, pues... remontó esa fase, siguió en la Conference, está en la final de la Conference y bueno, pues tiene un colchón brutal para lo que es el Rayo y
3: estando la... ¡Penalti! ¡Penalti a favor del Rayo! ¡Penalti a favor del Rayo sobre el Pacha Espino!
1: ¡Qué bien!
3: La falta Sarabia que acaba de hacer Renzo Sarabia en el arranque de la jugada, que habrá que ver, ¿eh? Porque parecía que estaba en fuera de juego en el arranque.
2: Pedro Díaz.
3: De Pedro Díaz por la banda derecha. Luego el pase es buenísimo al punto de penalti raso para el Pacha Espino. Y aparece Renzo Sarabia como un mercancía, se lo lleva puesto.
4: El penalti bueno, no tiene discusión.
1: Lo que hemos visto muchas veces, que en vez de chutar bola, chutas jugador porque no dimensionas ahí. Y le golpea atrás.
2: No he tenido ninguna duda el árbitro. No sé.
3: Ni el árbitro Pedro,
2: ni Renzo Sarabia
3: tampoco, ¿eh? Yo creo que él.
2: No, digo porque es que
1: a ver el arranque.
2: Yo creo que no es fuera de juego. Creo que está habilitado.
4: Llamaría para Renzo.
3: Sí, correcto.
2: Uf, madre mía, cosa vaya patada, aquí sí se ve bien. Sí.
1: Ha hecho una cosa rarísima a Sarabia, ¿no?
3: Porque le ha pillado la espalda.
2: Llega tardísimo. Ya,
1: pero tú tienes que imaginarte que tienes a alguien ahí, aunque no lo veas, ¿no?
2: Y el balón, Edu, lo que iba a decir, porque en la manera de tomar no sé, porque el centro es muy fuerte, es muy tenso y no se apreciaba. No era fácil rematar ese balón, ¿eh?
3: No era fácil. Ha empezado el partido eléctrico, como decía Cayetano. Primero con esa acción de Javi Guerra, luego con la contra del Rayo Vallecano, por esa acción desde la parte izquierda que salvó ya el guardameta Dimitrievski. Y ya se ha revisado el fuera de juego, ¿no? Porque le dice colegiado a Enteca que puede tirar el penalti. Así que ya lo han visto, han tirado líneas y no hay fuera de juego. Pues vamos allá, que va el Rayo. Está Enteca en el minuto 7 de la primera parte para intentar el lanzamiento. Todo el mundo pitando en Mestalla. Allá va el golpeo francés. ¡Al palo!
2: Enteca esto.
3: ¡Al palo!
2: No quería decirlo en voz alta.
3: Pero espérate, ¿qué, Edu? ¿Qué? ¿Está el árbitro con la mano arriba?
1: Sí, está fuera.
4: Sí, hay que repetir.
1: Está fuera Dimitrievski, me parece, ¿eh?
2: Nada, que lo tire otro.
4: Hay que repetir.
1: Me parece que está fuera. Estoy dilatando la presencia de Andújar, que tiene que contar cositas. Hola, Juan, buenas tardes, árbitro.
5: Muy buenas tardes, Edu. Buenas tardes, compañeros, a todos.
1: Hemos visto el penalti, hemos visto el lanzamiento, hemos visto el fuera de juego que no era, hemos visto el penalti, todo. ¿Qué tienes que contar? Mira, a ver ahora. Sí, está fuera. No lo tiene apoyado. Por muy poquito, pero no lo tiene apoyado,
6: no.
1: Juan.
6: No. Ha pitado fuera de juego. No.
3: Ah, vale.
5: Pues no. Mira, se tiene que. Si el portero se mueve y lo para, sí hay que repetir. Pero si el balón sale fuera o da en el palo,
1: no pasa nada.
5: No hay que repetir porque no hay intervención en ningún
1: momento.
5: Entonces,
1: ¿qué ha pitado?
3: Además sí. lo ha explicado muy bien el árbitro. Que por cierto, Andújar, a mí este árbitro me gusta mucho, ¿eh?
1: Pero ¿qué es lo que ha pitado exactamente? ¿Fuera de juego?
3: Fuera de juego.
4: Sí, fuera de juego.
3: No sé de quién.
6: Denteca. Sí, pero
1: porque Alida Fallar ha ido a hacer.
2: Porque habrá ido
3: chuta,
2: a.
3: No, pero si Enteca chuta, pega en el palo.
5: No puede haber fuera de juego de Enteca. Vamos a ser serios, porque el balón es el que lo lance, está por el balón siempre por delante. Algo habrá habido, algún jugador que habrá empujado a un adversario o algo por el estilo y ha pitado esa falta.
1: Y alguna falta en ataque o algo.
5: Pero nunca puede pitar fuera de juego porque Teca el que lanza y el balón del palo viene a él y él no lo toca. Otra cosa es que Teca hubiese tocado el balón en segunda jugada.
3: Andújar que corta el Valencia, Barrioja, chuta, saca la defensa del Rayo. Bueno, llevamos 8 minutos y han pasado ciertas cosas.
1: Madre mía, no da tiempo. De todas formas, a Pedro ponía una cara. No sabemos, no suele lanzar en Teca penaltis, ¿no?
2: Por eso no, me ha extrañado.
1: Lo ha pedido, lo tiene que pedir, ¿no?
2: Seguramente. Menos que el Rayo no se juegue absolutamente nada, que lo tiene los deberes muy hechos,

0: pero el TK me extraña. Y bueno, no me he equivocado.
1: No, no, no,
0: Te he dicho
1: no.
0: así con un poco de sorpresa,
1: Sí,
0: pero
1: sí, sí, sí, sí.
0: por
1: No.
0: no querer gafarlo, pero no es habitual.
1: Lo has mirado ahí con el soslayo y ya sabía lo que te iba a pasar. Bueno, pues ha fallado en Teca, no vale nada porque no ha fallado y ya está. 9 de juego, sigue el 0-0. Alexis Martín Tamayo, Mister Sí, ¿cómo está? Buenas tardes.
2: ¿Qué tal? Buenas tardes a todos, ¿cómo estamos?
1: Pues aquí estamos lidiando con un poquito de fútbol, con un poquito de baloncesto, que le queda medio sorbito a la liga, amigo.
2: A ver, lo primero, muy mal Andújar. No ha saludado a nadie. Se ha metido ahí en la. Ahora me va a decir, no, es que había un
1: No, no
2: penalti
1: ha
2: en
1: dado
2: directo.
1: tiempo.
2: Lo primero es la educación, Juan. Lo primero es la educación, Juan.
3: Pero Alexis, si tú no estabas en antena, ¿cómo voy a decirte hola?
2: Ya
3: Hombre,
2: sabía
3: no
2: yo,
3: seas así,
2: ya sabía
3: por
2: yo
3: Dios.
2: que ibas a tener alguna excusa. Ya sabía yo
3: Vaya,
2: que ibas a
3: vaya,
2: tener
3: porque
2: alguna excusa.
3: mira que le
2: La
3: he pedido un
2: educación es lo
3: favor.
2: primero,
3: Mira,
2: Juan. Y luego ya los
3: Edu,
2: penaltis.
3: antes de que él hable, te voy a decir lo siguiente porque lo sepan nuestros oyentes. Yo te he escrito y te he dicho, antes de escribirle a Alexis, le digo, Alexis, este hombre lleva 2 años, pero no recuerdo con exactitud, que es de Burgos Bengochea, que va a pitar al Real Madrid. Digo, ¿me puedes confirmar si es cierto o no? Y yo ya te lo había dicho a ti, Edu. Y al rato me contesta y me dice, efectivamente, lleva los 2 años que tú has dicho, desde el 15, del 2, del 23, que yo ya te lo había dicho a ti y lo sabía. Pero me dice más, dice, ha dirigido 8 partidos, pero nunca en el Bernabéu. Digo, muchas gracias, Alexis.
1: Qué
3: Esta
1: bien,
3: tarde
1: así me
3: hemos estado
1: gusta, que
3: hablando.
1: preparéis los programas, muy bien.
3: Y
2: Sí,
3: ahora
2: pero no
3: en
2: saluda.
3: Y ahora en antena, y ahora en antena me dice, no me ha saludado, si no había entrado tú,
1: Claro,
3: yo
1: si
3: no sé
1: no,
3: si
1: ¿cómo te va a
3: estaba, en
1: saludar si
3: ese
1: estabas en
3: momento
1: el
3: no
1: éter?
3: estaba.
1: ¿Cómo te va a saludar si estabas en el éter todavía, Alex? Si
2: Por
1: estabas en
2: cierto,
1: la
2: por
1: cubitera.
2: cierto, os
3: Y
2: aclaro, os
3: gracias, Alexis,
2: aclaro.
3: por darme la información correcta.
1: Muy bien.
2: A ti, Juan, pero saluda la próxima vez. Os aclaro. Toca en Teca el
1: Sí,
2: balón.
1: no vale, no
2: claro,
1: sabe. Eso es lo que pasa.
2: El balón toca
3: Ah,
2: en
3: si
2: el
3: toca en
2: palo
3: Teca, toca la cuando
2: le,
3: no.
2: y cuando le vuelve hacia atrás, en Teca pone la pierna y le toca. Por eso
0: no,
2: es lo que ha
0: pitado. No puede
3: Por
0: ser.
3: eso he dicho
2: que, por
3: fuera de
2: cierto,
3: juego podía ser, algo había
2: que por
3: pasado.
2: cierto, yo he tenido que verlo varias veces porque tenía dudas de si había tocado
0: Dimitri,
2: en
0: ¿qué?
2: El poste o en el palo de dentro.
1: No, es palo de fuera, hombre.
2: Pero creo que ha tocado en el poste, pero todavía no he visto ninguna imagen. Porque el balón ha ido muy ajustadito y sí, supongo que lo
0: no,
2: habrán visto en el VAR, pero
0: 100%.
2: Yo he tenido esa duda, ¿eh? Se
0: no,
2: había tocado en el palo
0: 100%.
2: De dentro de la portería y había sido como el gol fantasma aquel de Mitchell en aquella final juvenil contra el Atlético de Madrid.
0: Pero precisamente en esta última toma, en la que tú has visto que es Enteca el que vuelve a tocar el balón, se ve clarísimo, vamos, que el balón va al palo 100%.
1: Sí, mírate cuántos
4: es que
1: penaltis.
4: Aquí no hay palos de esos, ¿eh?
1: ¿No hay palo interior?
4: No tiene palo de ese.
2: ¿Cómo que no?
1: ¿Y cómo
4: es
1: se sujeta?
4: Red desde arriba directamente. Pues
0: a
4: no
0: la,
4: sé, con
0: a la.
4: una cosita arriba, pero no hay palo, ¿eh? ¿Tú ves el palo, Edu?
2: Ah, vale.
5: Yo no lo veo, o es muy fino.
4: Sí,
5: es muy
4: sí,
5: fino.
4: Es una, no
1: a ver si no es palo, es varilla.
0: Ahora, ¿sí?
4: Está
0: vamos a fijarnos.
4: Unas cuerdas,
1: a ver si
4: está
1: es.
4: Cogido con unas cuerdas.
1: O es el palo hueco de la fregona que le tiraron
4: no,
1: a,
4: mira,
1: a Jordán, ¿os acordáis,
4: no? Os explico, detrás de las porterías hay dos palos muy grandes, como dos farolas. Y entonces están cogidas las redes con una cuerda a los palos de detrás.
1: Es verdad.
4: Pero detrás,
1: es verdad.
4: Muy detrás.
1: Es verdad, es verdad. Fallo óptico. Luego míranos cuántos penaltis ha lanzado en Teca, porque estábamos aquí como locos descubriendo la faceta de lanzador de Randy. Nos ha sorprendido un poquito, Alexis. Pero bueno.
2: Hombre, Teca ha lanzado en la Liga Española un penalti y lo marcó contra el Almería.
1: Pues de eso
2: en
1: se
2: el
1: acordaba
2: año
1: el
2: 2023.
1: Infalible. Pues de eso se acordaba el hombre. El caso es que han puesto los punticos en la portería los de y ponía como tres, ¿no?
6: Que sí,
1: ¿no?
6: Que sí que ha pegado alguno. Si el tema no es solo hoy, es preocupante. O sea, yo no entiendo que tire penaltis ni hoy ni nunca, la verdad.
1: Ya, pero es que lo que dice Pedro, o está muy destensado el míster y no tiene la jerarquía,
0: claro.
1: Porque eso es lo vestuario, se sabe quién toca, quién no toca.
0: Claro.
1: O sea, que eso no es tu tía. Bueno, estamos todos, pero me falta Pepe Catalina, que está viendo cómo lo está haciendo el Surne y el Real Madrid. Pepe, buenas tardes, hombre.
7: Hola, ¿qué tal? Buenas tardes a todos.
1: Después de la Euroliga, volvemos a la ACB en un partido, mira, 24-19, si no me corrige Gorka, está metiéndole mano el Bilbao Basket al equipo de Sergio.
7: Sí, porque hoy es una oportunidad la que tiene Bilbao Basket de, bueno, pues poder conseguir una victoria ante un equipo que está muy mermado, que ha ido detrás del marcador todo el tiempo, menos en una ocasión que ha ido, se ha puesto un punto por delante, especialmente aprovechando el buen momento de Lyles, pero todas esas bajas que Gorka ha enumerado en la presentación del partido son muy notorias. Y enfrente está un Bilbao Basket, recién campeón de la FIBA Eurocup, que tiene ganas de entrar en playoff, que tiene posibilidades reales, que juega en casa, que está atravesando un buen momento, que tiene jugadores, yo creo que interesantes, donde han hecho una planificación deportiva buena y cuya temporada está siendo bastante positiva, ¿no? Entonces, todas estas bajas que tiene el Real Madrid, aunque luego tiene la calidad individual, las puede acusar hoy muchísimo.
1: ¿Cómo estaba la cosa, decías, Gorka?
8: Acaba el primer cuarto con esa ventaja de dos puntos para Sur de Bilbao, 24.

0: Para los bilbaínos, 22 para Real Madrid al término del primer cuarto aquí en Mirivilla.
1: ¿Cómo va lo de Burgos, Marta?
2: Pues lo tuvo que parar a 8 para el final del primer cuarto Ivón Navarro, porque el San Pablo se puso 11-0, 19 para el 20 ahora para el San Pablo Burgos, 8 Unicaja Basket a 3 para el final de este primer cuarto.
1: No lo hemos dicho, pero está Pedro Riesco, está Cayetano Ross, está Alexis Martín Tamayo, está Pepe Catalina, está Juan Andújar Oliver. Dirá a los oyentes, por favor, que se incorporen, que esta gente ocupa poco y el palco es muy grande. Por favor, Pablo.
3: Que se incorporen, que se vengan en esta tarde de jueves con su nota de voz al 608-038-447.
1: 14 minutos consumidos. Perdóname, Alexis.
4: ¡Guerra fuera!
1: ¡Otra!
4: ¡Qué ocasión acaba de tener Javi Guerra! Que le han dejado un pasillo por el centro y él ha dicho, bueno, pues si me dejáis, tiro para adelante. Y ha golpeado con pierna derecha, raso, pegadita al palo derecho de la portería del Rayo.
1: ¿Qué ibas a decir, Alexis?
5: Digo que el detalle que habéis visto en la tele de los puntitos son penaltis de Enteca en segunda división.
1: Ah, amigo.
5: El dato que te he dado yo desde primera, que solo tiró un penalti y se lo marcó a la Almería, en segunda división lanzó 3 penaltis y metió los 3, así que Enteca tiene 4 de 4 en su carrera. Bueno, a partir de hoy 4 de 5.
1: Pues le han contado solo los de segunda, porque yo he visto 3 puntitos solo.
5: Sí, había 3 puntitos solo.
1: ¿Verdad? O sea, que el de primera,
5: o a lo mejor, o a lo mejor los de segunda se le ha escapado alguno. Que también puede ser.
1: Joder, pues tienes 4 puntitos.
6: Seguro.
1: Tienes 4 lunares y te quitan uno. Vaya.
5: Pues sí, pues sí. Bueno, paso estamos nosotros, ¿no?
1: Eso te iba a decir.
4: ¿Y eran puntitos fallados o puntitos?
1: No, todos verdes, todos verdes.
5: No, los ha metido todos. El de hoy es el primer penalti que falla en su carrera.
4: Vaya, vaya. Pues fíjate,
7: está calentando Unai Núñez porque Chomer tiene problemas y se ha abierto la defensa del Rayo, Pedro. Ha sido una cosa muy extraña porque han dejado que Javi Guerra, que es un llegador tremendo, se adentrara por el centro del campo hacia la portería y ha fallado en el tiro, que también tiene muy buen tiro.
4: Ha abierto las aguas.
6: Concretamente ha sido Florian Leyen, que ha salido muy mal. Mira que es un jugador súper fiable, que es un pedazo de central. Pero en esta ocasión ha saltado muy a destiempo y no ha tenido ni opción de hacerle falta a Javi Guerra. Y esa ha sido la situación. El agujero ha sido debido a eso.
4: Uy, qué bien Renzo, cómo ha conseguido rebañar esa pelota que prácticamente parecía que se marchaba. Y al final la gana para Valencia y se lleva la ovación del estadio de Mestalla. Juega Pepelu, que pierde el esférico, lo gana el Rayo, sigue peleando el Valencia. Decíamos que estaba el campo absolutamente teñido de blanco, vuelve a recuperar la pelota. Balón dentro del área para Hugo Duro, que pelea, sigue peleando Hugo Duro. El rebote que le cae ahí a Diego López, siguen peleando, sigue rebotando la pelota. Al final, ¿quién la saca? La va a sacar el Rayo por aquella banda, por la banda izquierda. Es el Pacha Espino el que quiere hacer algo con el esférico, pero se cae al suelo. Hugo Duro se le echa encima. Bueno, qué lío al final. Ya,
8: falta a favor del Rayo.
4: Pues ya está.
8: Ha llegado Hugo Duro con todo y falta final de partido.
4: Se ha subido a caballito, creo, ahí al Pacha, porque ha visto que no podía hacer nada y ha ido Hugo Duro ahí absolutamente.
1: Hay sitios donde se dice subirte a coscaletas, ¿no? O algo así, ¿no?
9: Coscoleta. Sí. Y mi tierra coscoleta.
1: Coscoleta, me suena, me parece bonito la expresión.
6: Suba coscoleta.
9: A coscoleta.
1: ¿Qué te parece, Víctor?
5: Buenas tardes, Juan.
9: Buenas tardes, Alexis, perdona, hombre.
6: Deja Juan ya, hombre.
9: Es que no sabía
6: Juan
9: si tú iba a entrar a este partido. Tú estás para los grandes, pero este como un partido más pequeñito, igual no entraba, pensado yo.
1: Ya te lo llevo, Alexis, por esto.
9: Mira que te defiendo, Alexis, con todo lo que puedo. Y te digo que eres el alma de Radio Estadio, pero nada, contigo con eso me das palito.
4: Ay, cuidado, tardes, Valencia, Juan. Cuidado, Tárrega, que se lía, Tárrega, y que se lía, Tárrega, al final golpea con la cabeza. Pero estuvo a punto de liarse. Y va el Valencia, que vuelve a jugar por la banda derecha. Campo ya del Rayo para Renzo. Sarabia la pone para Hugo Duro. Quiere tocar de primera, pero le pega fatal el delantero del Valencia. Suerte que tiene, que el rebote le cae a Pepelu, que la juega atrás hacia la zona defensiva del equipo valencianista, con Tárrega jugando con Chomer. Más hacia la parte izquierda para Gallá, que busca el pase largo, la carrera buena para Rioja. Dentro del área, sale por el lateral en la parte izquierda, la toca atrás. El balón que le puede caer a Guido, pero queda ahí mordida. La gana Fran Pérez, que golpea fuerte. Pelota de queda escupida ahí al centro del campo. Y a ver quién la consigue ganar. La baja Enteca, pero esa pelota va a intentar rebañarla al Valencia con Tárrega, que está por el suelo. Tárrega está en todos los sitios. Acaba de recuperar la pelota. Vuelve Tárrega, le dejan el pasillo. La pone Tárrega, primer palo, atrapa Batalla. Bueno, han vuelto a abrir pasillo los defensas del Rayo, ¿eh? Qué cosa más rara.
7: Sí, pero ha intentado hacerlo de Castrín el otro día con el Sevilla, un central que va pasando líneas y que se atreve a conducir hasta la portería contraria.
4: Sí, sí. Esta fiesta empezó con Tárrega perdiendo la pelota y ha acabado con Tárrega atacando y casi central.

0: Un buen pase ahí para el Valencia. Ha pitado córner, ¿no, Edu?
1: Sí, córner a favor del Rayo y minuto 19. Mira,
2: ya está, ya está. Ya está Cayetano con la orquesta. Con el coro.
3: Final del primer cuarto en Burgos.
2: ¿Cómo sabe el coro que está Cayetano en Mestalla y tienen que hacerle ahí su guiñito? Teníamos el final del primer cuarto, decía Marta.
3: Sí, más fallo en el San Pablo en estos minutos finales, pero la renta de los primeros cinco le ha servido para llegar al final del primer cuarto por delante. Estuvo 11 arriba, ahora solo 5, 27 San Pablo Burgos, 22 Unicaja.
0: Pues va el córner, que va a botar el Rayo Vallecano desde la parte izquierda. Vamos allá al golpeo del equipo de Íñigo Pérez. Está diciendo el colegiado que no se agarren ahí en el punto de penalti. Los 5 o 6 jugadores que están juntitos. Va el córner, segundo palo, remata. ¡Le Jengol! ¡Gol del Rayo! ¡Gol, gol, gol, gol, gol, gol, gol, gol, gol, gol, gol, gol, gol, gol, gol, gol, gol, gol, gol, gol, gol, gol, gol, de Florán Legend para el Rayo en el saque de esquina desde la parte izquierda. Balón que viene con Bado al segundo palo. Que bien salta el francés, como pone la cabeza. Qué buen remate para adelantarse en el 20 de la primera parte. Se adelanta el Rayo, marca Legend. Valencia 0, Rayo Vallecano 1.
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1: Sí, lo celebra con tranquilidad el Rayo Vallecano. Estaba pidiendo los valencianistas que se fueran hacia su campo, que bastaba ya de tanta celebración, porque lo ha celebrado muchísimo el Rayo, también el propio banquillo del conjunto de Íñigo Pérez. Y el primer tanto en Mestalla, se adelanta el Rayo.
2: Qué listo ha sido, ¿eh? No era fácil ese impacto, Pedro, ¿eh?
4: No, pero es que lo ha rematado con una suficiencia increíble. Pero es cierto que también le han ayudado.
2: Ya, o sea, ya he visto. No sé si era Sarabia, no sé quién era, pero...
4: El 5,
2: no.
4: El Valencia no, es...
2: No, no han estado...
4: Tárrega. Es que no ha saltado. Y no es la primera vez. Ahí me podéis corregir vosotros que lo veis todos los partidos del Valencia, pero Tárrega es blandito. O sea, no es la primera vez que le pasa en una jugada a balón parado.
2: ¿Es perezosillo o qué?
4: Sí, no ha saltado, pues chico, no ha tenido ni que saltar.
2: Pues chico, no eres configurador de ojivas nucleares, eres central, ¿no?
4: Sí, o sea, la ha dejado mucha distancia y ya te digo, o sea, es que Leyen no ha tenido que hacer ningún tipo de salto, ni de sacar el brazo, ni de nada. Ha rematado.
2: Es verdad que los remates
4: muy solo.
2: Que vienen desde atrás, que no es el típico que te esperas, ¿no? A lo mejor te puede desguarnecer o mover un poquito, ¿no? Calle, ¿tú cómo lo has visto ahí?
5: Pues el Rayo había tenido ya, esta es la tercera ocasión clarísima, una por cada banda, por cada extremo, y esta ha sido la más sencilla, digamos, porque era un córner y Leyen ha rematado sin ni siquiera saltar, o sea, con una suficiencia total, no le ha molestado a nadie. Javi Guerra salta, pero no toca el balón y no sé cómo se dejan tan solo a uno de los centrales del Rayo, que claro, va muy bien de cabeza y le han dado demasiadas facilidades. El partido puede caer por cualquier lado porque están atacando los dos, pero hay que ser realistas. El Rayo ha tenido tres y el Valencia una.
0: Y la del Valencia desde fuera, además del área. O sea que tampoco es que se haya acercado con demasiada contundencia a la portería del Valencia, pero sigue intentando. Pelota al centro del campo, pelea Guido Rodríguez. Balón desplazado hacia la parte derecha donde recibe Renzo Sarabia. Tiene este campo por delante. Está encimando Pep Chavarría. Balón dentro del área para Diego López, que la pone, la saca la defensa del Rayo y se equivoca Javi Guerra, porque venía de cara a Renzo y tocó la pelota a donde no había nadie. Pero aparece Pepelu para hacerse con la pelota. La pone con pierna derecha, balón segundo palo. Fuerte, fuerte, fuerte. Y será saque de puerta.
6: Una curiosidad, el penalti que ha fallado el Rayo. El Rayo ha tirado 123 penaltis en su historia en primera división y este es el primero que tira al poste. había habido uno que lanzó Juanito en el año 89, que paró Ravnić y después de la parada de Ravnić el balón acabó en el palo. Pero un remate directo al poste, esta es la primera vez. Sí que había habido remates al larguero, por ejemplo uno de Alberto Bueno en el año 2014. Mira, una cosilla que no
4: pasa. Con Ravnić en el Valladolid, entiendo.
6: Con Ravnić en el Valladolid, sí, fue en un Rayo Valladolid.
4: Juanito, el lateral derecho, el ex del Oviedo, ¿no?
6: Juanito tiró muchos penaltis en el Rayo.
4: Sí, los tiraba. Los tiraba.
0: Oye, estabais diciendo antes.

0: Si el Rayo no se jugaba nada, mirando la clasificación, el Rayo todavía podía complicarse un poco la vida,
1: Bueno, se la puede complicar si, si tiene tres tropezones, claro, efectivamente. Si lo, es lo que tiene nuestra salva matemáticamente cuando estás allá.
0: Claro, eso por eso.
1: Pero
0: esto es que ayer dijo Íñigo Pérez que había que ganar todos los partidos, que no había que confiarse.
1: Uno, no lo descartes, y dos, que la intentona la tiene segura. O sea, ya la estás viendo. Es que ya está viendo lo que es el Rayo, es que no especula.
2: Sí.
0: No.
2: Está siendo fiel.
3: Ayer acabó la jornada con el Valencia con un 2,1% de opciones de descenso. Y el Rayo un 0,14.
1: Sí. Y da los porcentajes de arriba que tienes puesto ahí en tu tuit, los tres primeros, por ejemplo.
3: 45% el Elche, 45,4, 44,7 el Levante, 42,8 el Mallorca, esos son los que más opciones tienen. El Girona un 31, el Alavés un 24, el Español un 6, Osasuna un 4, Valencia un 2, y luego ya Sevilla, Rayo, Atlético y Real Sociedad están todos por debajo del 0,2%. Esos tienen ya muy poquitas opciones, es decir, con 43 puntos estás casi liquidado. Por eso hoy el empate le van a los dos. El Rayo se libera rápidamente y el Valencia se mete en ese grupo de 43 y se queda con mucha tranquilidad.
1: Hay que contar,
3: pero
1: para
3: Rayo parece que el empate no le vale.
1: Hay que contar para los aficionados que están implicados que muchos de ellos entran en las webs, en la de la Liga, la del Marca, la del ASA, la del Mundo Deportivo, la del Sport, a mirar la general, y depende de qué criterio tengan. Los empates los consideran o no los consideran, porque hasta que no termine la temporada no se puede considerar los triples empates, los dobles empates, etcétera, etcétera.
3: No, sí, los empates múltiples se contabilizan en el momento en el que todos los partidos de ese empate múltiple.
1: Hay disparidad de criterios a la hora de confesar.
3: Sí, para algunos depende de cómo cada uno lo.
1: Sí.
3: Pero puede ser que no haya terminado todavía la temporada, pero que un empate múltiple ya esté resuelto. Entonces, porque ya los partidos entre esos equipos sí que se hayan jugado ya todos.
1: Mallorca, ¿no?
3: Por eso. Quedan un par de enfrentamientos entre los que están abajo, y ahora mismo el criterio es diferencia de goles, diferencia general.
0: Uy, que va otra vez el Rayo, no, nada.
4: Pero el Valencia tiene 42, con 42.
3: Sí, por eso con un empate se va a 43 y el Rayo se va a 44, sí. Y hombre, con 43 es
0: difícil, lo que pasa,
3: Chipi, muy difícil
0: que bajes. ¿Sabes lo que pasa? Que estás hablando del descenso, pero aquí en Valencia, como pasamos de 0 a 100 en 0, segundos, ya estábamos pensando que si el Valencia ganaba hoy, se ponía octavo.
3: Hombre, es que el Valencia es una de las curiosidades de esta temporada. Es que el Valencia es uno de tantos equipos como el Rayo, como los Osasuna, que están casi tan cerca de bajar como de juego en Europa.
1: Estáis hablando de cositas que interesan mucho, por ejemplo, en Montilivi, donde a las 8 vamos a tener fútbol. Espenul, el equipo gironí, a esta hora, con esos 39 puntos, y recibe encima a uno de los gallitos, al campeón de Copa, la Real Sociedad, para darlo todo, claro que sí. Hola, Vicente Casal, buenas tardes.
5: ¿Qué tal, Edu, Pablo, familia de Radio Estadio? Muy buenas tardes desde Montilivi, donde se juega, en palabras de Michel, el partido más importante de la historia del Girona. Partido contra la Real Sociedad, donde solo vale la victoria al Girona si quiere continuar en primera tras los resultados de ayer de los rivales directos por la permanencia. El equipo de Michel, en caída libre las últimas jornadas, en puestos de descenso, necesita los tres puntos en la primera de las tres finales que le quedan, en un contexto de nervios, bajas, con una plantilla mentalmente muy tocada, para conseguir una victoria sin red de seguridad. Delante tiene la Real Sociedad, campeón de Copa, equipo que ha ido de menos a más, que se presenta a Montilivi con 44 puntos para asegurar la octava plaza, en un escenario de tranquilidad y ausencia de presión que puede chafar las esperanzas de permanencia de los locales. Partido de todo nada en un Montilivi lluvioso, 15 grados con humedad y, eso sí, mucha tensión. Arbitraje del riojano Sesma Espinosa, a partir de las 8, Girona Real Sociedad, en Radio Estadio de Onda Cero.
1: ¿Cómo está la gente? ¿Cómo está la plantilla? ¿Cómo están los ánimos? ¿Cómo está un poquito todo? José Agustín Gómez, ¿qué tal? Buenas tardes.
6: Hola, ¿qué tal? Muy buena tarde, Edu, Pablo, Radio Estadio. Pues estamos ahora mismo expectantes por ver cómo el clima, que hoy ha sido muy desagradable aquí en Girona a lo largo de la tarde, con una temperatura y un cielo encapotado, con lluvia, más propio de otoño que de primavera. Veremos a ver si eso afecta a los ánimos de los aficionados del conjunto gironí, que necesita que estén a su lado, porque los de Michel, sin su afición, lo pasan bastante mal ante una Real Sociedad campeona de Copa, pero que desea recuperar el camino de la victoria. Ya tenemos alineaciones confirmadas por parte de los dos equipos, a las órdenes de Miguel Sesma Espinosa en el césped, con la asistencia en el VAR de Carlos del Cerro Grande. en el conjunto de Michel Gazzaniga bajo palos, con Arnau, Francés, Víctor Reis y Alex Moreno, línea defensiva, centro del campo para Witzel, Ibar Martín y Ounahi, y arriba Sigankov, Brian Hill y Joel Roca, las referencias ofensivas. En el campeón de Copa, la Real Sociedad, Remiro bajo palos, con Arambulo, John Martín, Galeta Carr, Sergi Gómez, línea defensiva, centro del campo para ataque cubo, Yangel Herrera, Garrocha y Barrene, y arriba Susik acompañará al capitán Oyarzabal.
2: Pues se lo juega todo el Girona, la Real también tiene sus opciones porque lo de Europa es que siempre gusta, el caso es que en 28 minutos tendremos fútbol, aquí lo van a contar Vicente, Josete, Gica, Alexis y Andújar. Ahora nos centramos en saber si el Valencia reacciona o no al tanto encajado por el Rayo Vallecano. Víctor.
0: Que va, de hecho, Manteca, el mano a mano. Dimitrievski le saca la pelota.
4: Pero es que.
0: ¡Qué mano de Dimitrievski!
4: Es de juzgado de guardia lo que está pasando.
0: Pitada.
4: Porque
0: pitada.
4: Renzo Sarabia se ha lesionado, tiene un tirón. Y no ha hecho nada por ir al desmarque de Enteca porque está lesionado, no puede.
0: Pero que se lance al suelo.
4: Por eso digo que lo tiene que cambiar, no puede estar siguiendo calentando dos jugadores del Valencia y tienes un lesionado en la defensa que te.
0: Eso es, que se genera, siente, que se
4: claro,
0: pare el juego
4: que y se que vaya.
0: No, pero
4: no puede estar ahí. Qué vergüenza.
7: Pero si ya realizó una entrada que con una tarjeta podía haber visto la segunda y jugar con el Valencia. Lo que tiene que hacer es cambiarlo rápidamente, aún sin lesionarse.
4: Claro,
8: Pauna y Núñez.
0: Sí, pero Renzo pero no hace ningún gesto raro. De hecho, fíjate,
4: lo ha hecho antes. Lo que pasa que tardan mucho en cambiarlo y tenían que haberlo cambiado hace dos minutos ya.
0: Ahora el pase.
3: Nosotros tapamos una columna esta noche, Columna
0: el pase
3: que está a Corberán.
1: Calla, hombre.
0: El pase al último Valencia, balón de Javi Guerra, la toca de primera para Renzo Sarabia, que toca atrás para Guido. Guido que pisa el esférico, sigue jugando Guido, la toca atrás para Chomer. El último defensa del Valencia. Digo que el pase de Enteca, ¿de quién ha sido, Pedro?
9: Creo que ha sido Pedro Díaz o Gumbau.
0: Cuidado, que va el Rayo otra
7: Gumbau,
0: vez.
7: Gumbau ha sido Pedro.
0: Es un 4 para 2.
7: Sí.
0: Va por el centro. El pase fantástico para Pedro Díaz. Dentro del área, taconazo para Fran Pérez. Al final se equivoca y hacen falta. Qué mal resuelta esta jugada por parte del Rayo.
9: No me quiero cebar con Tárrega, pero es que en la jugada, que sí, el pase de Gumbau es muy bueno, pero es que Tárrega ha ido al suelo. Sí. O sea, cuando lo que tiene que hacer es seguir el desmarque de Enteca. Que si vas al suelo estás muerto.
0: Vale. Se va Renzo, Edu.
8: Sí, se marcha definitivamente Renzo Sarabia. Entra Unai Núñez en ese lateral derecho del Valencia, que estaba absolutamente cojo.
4: Sí, ha estado 4 minutos.
0: Pero es tremendo.
4: Lesionado, o sea. y no entraba nadie. Es alucinante, de verdad. Es una falta de viveza y de ser futbolero, ¿no? De tener ese instinto. Que
8: y te
4: no
8: digo una cosa,
4: tener.
8: Cayetano, este es argentino y ha jugado mundial, ¿eh?
4: Ya, pero
3: un venía yo pensando esto, ¿eh?
8: No, pero que no es un novato en estas líderes.
4: Ya.
0: Yo qué sé, yo. Igual yo. No se quería ir del campo el chico.
4: No, pero para mí ahí la responsabilidad es del banquillo, o sea, tienes que reaccionar rápido.
3: Ahí estamos, Cayetano,
4: el gesto. Lo hemos visto desde aquí arriba, el gesto de que se había roto y en el banquillo no se enteran.
0: Claro, pero si el jugador sigue de pie y sigue corriendo, bueno, trotando y participando en el juego, que es difícil.
8: Sí, pero que es más fácil, el jugador se tira al suelo.
0: ¿Piensas que no lo ha hecho?
8: Lo atienden y preparas el cambio.
0: Claro, pero es que el jugador no lo ha hecho, el jugador ha seguido jugando.
8: Por eso
7: pero
8: digo que
7: el jugador te está levantando el brazo diciéndole
8: mundial,
7: que está lesionado. Lo que no quiere es estar perdiendo el tiempo, quiere estar ahí, que venga un sustituto y que haya un cambio.
3: ¿Cómo mete ahí Baza, Juan,
7: Saludos. Hay que meter un poquillo de broza. El partido de las 7 de la tarde es más relajadito. Hay que estar fuerte para los acontecimientos que viene ahora con el Girona, Real Sociedad y el Madrid Oviedo. Hay que empezar con
3: relajación. Sí, el Madrid Oviedo tiene una chicha que vamos.
7: El Madrid Oviedo va a tener su jaleo y con ganas. Y si no, tiempo al tiempo. Bueno. Que nuestros oyentes se vayan ya calentando, vayan ya poniendo la radio y estén muy atentos, que vamos a dar noticias sabrosas.
1: Alguno va para allá con la lengua bien desenfundada, Juan, tienes razón.
7: Exacto, por ahí voy yo, por ese camino voy yo, Edu.
9: Luego lo cuento, que voy para allá.
1: Alguno hace tiempo solo para silbar. Ha dicho Pedro que no va a silbar, que no está para silbar.
7: Pedro, pórtate formal, que tú siempre has sido un tío formal.
9: Por eso. Yo no he silbado en mi vida, no he estado.
3: ¿Y tu hijo, Juan? ¿Tu hijo qué opina?
7: Mi hijo está de muy mal humor. Dice que Florentino ha sido el mejor presidente que ha habido, pero que el otro día no estuvo como tenía que estar. Es el único dolor que tiene mi hijo. pero que siga Florentino, porque es el que le ha dado mayor alegría a todos los aficionados del Real Madrid. Es lo que me cuenta y me dice.

0: que sufrió el otro día y que ayer en la sexta, porque él ve todo lo que vuela, que va algo del Madrid, que ya le gustó un poco más. También dice que le adoraron la píldora un poco y él estuvo ya a otro nivel. Él es las palabras textuales que me manifestó mi hijo.
1: Lo ha intentado Chomer desde lejos y se ha ido a la izquierda de la portería del Rayo Vallecano. En el 35 de la primera parte está ganando el Rayo, que tarda un poquito ahí en hacer efectivo el saque de puerta. Tocaba la pelota Mendy para el guardameta, golpea fuerte Batalla con pierna derecha arriba para que salte Tárrega, que mete ahí la cabeza para despejar momentáneamente el peligro. Le cae de nuevo ahí a Mendy, que golpea fuerte, sale la pelota fuera del terreno de juego y será saque de banda para el Valencia. Con un Carlos Corberán que no para, Eduardo, entra, sale.
2: Sí, ahora entra, porque se ha sentado ahora mismo el técnico del Valencia, está mirando el monitor, está hablando con sus ayudantes, el técnico valencianista, y el que sí que permanece de pie es Íñigo Pérez.
1: Otro balón bueno del Rayo por la banda derecha, Bayú, que le tira un caño a Gallá, pelota que le queda aquí en la parte derecha, balón para Fran Pérez, que pone un buen pase dentro del área, continúa jugando el Rayo, balón de Gumbau al punto de penalti, la saca la defensa, cuidado que le cae a Pedro Díaz, ha chocado la pelota en Chome, pero el Rayo está entrando como le da la gana. Bayú otra vez por banda derecha, el manotazo de Diego López a Bayú en la cara, estaba delante del asistente que dice que no era lo suficientemente importante, y otra vez vuelve el Rayo, otra vez Bayú que hace un sombrero, continúa por esta banda, toca en corto, juega para Fran Pérez. Es un chorreo.
3: Es un monólogo.
4: Es un monólogo del Rayo.
2: Es que hay mucha diferencia entre el Rayo y el Valencia.
5: Está jugando
2: muchísimo.
5: Está jugando de maravilla el Rayo y el Valencia está totalmente fuera del partido, muy nervioso. Espera.
1: ¡Uy, qué pase de Javi Guerra para Rioja! Que puede quedarse solo delante del portero. Rioja. Ha entrado con todo Mendy para quitarle el remate. Rodean a Mendy los jugadores del Rayo para felicitarle, porque acaba de salvar el tanto del empate del Valencia.
2: Lo felicitan como si hubiera marcado un gol, ¿eh? Abrazándose con el guardameta, abrazándose con el resto de compañeros.
5: Yo creo que
0: es su unión.
5: Lo falla porque, bueno, Mendy está rapidísimo, pero también influye que va a su pierna derecha.
1: Es
5: y
1: que,
5: ahí
1: es
5: no,
1: que es,
5: no tiene confianza.
1: Pedro, es el que rompe el fuera de juego, que se queda enganchado justo. Y pese a ello corre como una bestia y llega hasta donde está Rioja.
6: Conociéndole, sorprendente que no haya ido al suelo.
3: No, es que suele
6: ir como loco.
4: Conociéndole, entiendo que los compañeros le felicitan diciendo, madre mía, ya era hora, Tigre. Porque
3: porque
4: la que ligas habitualmente no.
3: Acciones como estas, correcto, han acabado en roja.
4: Todos los Mendy son iguales. O sea, todos los Mendy que conocemos son igual de folclóricos.
3: Fíjate que Rioja.
4: Todos.
3: Que Rioja es muy hábil, suele ser muy hábil ahí, y a chuta con la derecha, si le hace el recorte para su pierna…
4: Está Mendy en Cullera, en la playa. Está Mendy en Cullera. Sí, tenemos tenis en Roma con participación española y con buena noticia de la fuente.
6: Y tanto, el primer set de Martín Landaluce contra Medvedev, 6-1 en 25 minutos en cuartos de final. Esta vez sin niebla ni fuegos artificiales, que no sé si lo habéis visto, pero ayer en el partido de Rafa Jodar, en la final del primer set, habíamos acabado el programa ya justo, estaba volviendo a casa, se tuvo que parar el partido porque estaban fuegos artificiales del Inter, claro, que había ganado la Copa de Italia a escasos metros del Foro Italia.
4: Estaban en el Olímpico de Roma celebrando el triunfo del Inter y no cayeron, que a lo mejor por el viento los fuegos artificiales y el humo se iba a trasladar al Foro Itálico, que está al lado. Y efectivamente, pues en el tenis había
6: ahí parados estuvieron.
4: Olía la pólvora. ¿Y esto de qué? ¿Y esto de qué? Pues del fútbol. Es lo que tiene tenerlo todo tan bonito, pero es que te haces un dron ahí, te vas del Foro Itálico al Estadio Olímpico y aquello ves, es una cosa preciosa, es que Roma es Roma, es que Roma es una maravilla, es que Roma es una maravilla.
1: Bella Roma.
7: Ha batido hoy Sinner el récord de victorias consecutivas en Master 1000 que tenía Djokovic, 32 seguidas lleva, Djokovic se quedó en 31 y la verdad es que como no aparezca pronto Carlito…
6: El siguiente sería el andaluce, en semifinales, si todo sigue así. Pero me da que por ahí más complicado.
7: Oye, con lo bien que gestionó Íñigo el tema de grandes nombres del Rayo, como el asunto Falcao, el asunto James, que no eran fáciles, y lo gestionó con bastante mano dura.
4: Y que le dimos muchas collejas.
7: Correcto.
4: Le dimos
7: correcto.
4: Muchas collejas.
7: ¿No ha pensado nadie en él para el banquillo del Real Madrid?
0: No,
7: hombre,
0: Íñigo ha demostrado,
7: siendo un entrenador novato, porque a Falcao se lo encontró, recordemos, en su primer año en Primera División.
3: ¿Tú crees que el rey de los buenos va a pensar en Íñigo Pérez?
7: No lo sé, pero yo creo que es un entrenador que ha demostrado que tiene personalidad que tiene mano dura cuando hay que tenerla, que cuando las cosas parece que tienen que ir por un sitio, él las lleva por otro y no pasa absolutamente nada. Y además le saca resultados, porque al final con Falcao y con James ha sido él el triunfador y el que ha llevado la razón, sobre todo porque el equipo consiguió los resultados que tenía que conseguir y los gestionó bien, y además ninguno de los dos se fue de la boca.

0: derecha, la pone a la frontal del área pequeña. Llega el asturiano, llega el Guajir, que remata pegado al palo izquierdo de la portería del Rayo y empata el partido en el 39 de la primera parte. Marca Diego López. Valencia 1, Rayo 1.
1: Pues llega el tanto del empate, que también es de puro talento, hombre. 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Llega el empate, Esteve.
2: Sí, señor, lo celebra el Guajín, que lo ha pasado mal, ¿eh? Ha estado mucho tiempo ausente, mucho tiempo sin contar para Carlos Corberán. No sé si ha llorado porque se secaba la cara con la camiseta en la celebración, pero lo ha pasado francamente mal y ahora sí despierta Mestalla con ese gol de Diego López que pone las tablas en el marcador.
1: ¿Cómo ha sido ese tanto, Calle?
3: Pues está llegando el Valencia a ramalazos, ¿no? Sin jugar bien, con los jugadores muy precipitados, muy ansiosos, con el público ya en contra. Pero ha sido, mira, una idea de Luis Rioja, que no sabía dónde sacar el saque de banda y no tenía opciones, se estaba poniendo nervioso y de repente lanza hacia adelante. Le ha dibujado muy bien el desmarque en profundidad al espacio Javi Guerra. Ha llegado a línea de fondo y
0: otro Javi Guerra para Hugo Duro dentro del área. Ha tardado un mundo en darse la vuelta Hugo Duro, pero qué bien ha entrado Javi Guerra de nuevo por la banda derecha.
3: Sí, está siendo el mejor del Valencia Javi Guerra, aprovechando su zancada, su velocidad. Y en el gol llega a línea de fondo y el pase atrás al primer palo muy bien. Se ha adelantado Diego López a la defensa del Rayo. Y ahora el público pues cambia completamente y se vuelve ya eufórico.
4: Hace dos minutos le estaba pitando todo el campo, ¿eh? Y ahora está todo el mundo en pie, espoleando al Valencia.
1: Eso pasa, vamos. ¿Qué te ha parecido el tanto a ti, Pedro?
5: Pues ha parecido una falta de atención enorme de tanto de Pep Chavarría como de Óscar Valentín. Pep Chavarría, que bueno, supone que está pendiente, como bien dice Cayetano, de a ver qué hace en ese saque de banda Luis Rioja. Es que en cuanto ha roto el espacio un poquito. O sea, estas jugadas son de prebenjamines, es decir, que te hagan un desmarque al espacio en un saque de banda en el lateral del área y no sigas a tu adversario, vale, a es lo que ha pasado. O sea, Javi Guerra ha estado muy, muy listo, pero es que también, tanto Óscar Valentín, repito, como Pep Chavarría, pues han estado todo lo contrario.
1: Estamos en el 42, quedan tres para llegar al 45. Enseguida sabremos también cómo está la cosa de propina. Recuerda que tenemos hoy el desenlace de esta intersemanal, la 36 y también la 31 de la Liga CB con partidos en marcha a punto de descanso de Bilbao. Gorka.
6: Llegamos justo al descanso. Por delante el Real Madrid, 40-44, gracias sobre todo en este segundo acto a los 8 puntos de el Facu Campacho, el máximo anotador en este segundo acto, y también del Real Madrid en lo que llevamos de partido, 11 puntos para Darwin Giliar en los de Jaume Pons, Arnau, los vizcaínos. Descanso en el Bilbao Arena, 4 arriba el Real Madrid, 40 para Surne Bilbao, 44 Real Madrid.
1: ¿Qué te está gustando más, Catalina, de lo que estamos viendo en Miribilla?
7: Pues que el Real Madrid está haciendo un partido muy serio, que a pesar de las numerosas bajas por lesión, por rotación, por el asunto del tema de las plazas extracomunitario, a tener que llevar dos jugadores del equipo junior como Amosov y Grimbals, están jugando muy bien en defensa, con mucha intensidad, actividad, metiendo manos, buenos relevos, los pequeños están siendo muy efectivos. Y en ataque están pasándose la pelota, no están forzando, están buscando nuevas buenas posiciones, están tirando con buenos porcentajes. Y yo no sé si Surne Bilbao está un poco influenciado por la derrota el otro día del Madrid contra el Breogán, por el equipo que han visto enfrente lleno de bajas, pero no están con, digamos, la energía y con la exigencia, sobre todo a nivel defensivo, que debieran tener si quieren aprovechar la posibilidad de poder vencer hoy al Real Madrid una victoria que sería para ellos muy importante. Están un paso por detrás defensivamente, concediendo tiros, concediendo movimiento de balón, y así pues no se les va a lograr, porque como te digo, el Real Madrid está haciendo un partido muy serio.
1: ¿Cuánto queda en Burgos, Marta?
8: Está ahora el reloj parado, se estaba revisando una acción por la que caía sobre el parque Raúl Neto. A 6 y pico para el descanso, se puso a 2 el Unicaja, luego tuvo que parar por Fifisac. Queda cerca de un minuto aquí en el Coliseum, 5 arriba el Recoleta San Pablo, 49 Recoleta San Pablo, Burgos Unicaja 44.
1: Quedan segunditos para el 45, Mestalla, Víctor.
0: Y estamos ya pendientes de la tablilla, del cuarto árbitro, cuando vuelva a tener al Valencia.

0: un saque desde la parte derecha de Javi Guerra, que remató de espaldas Tárrega y al final la pelota la sacó la defensa del Rayo. Está peleando aquí en el córner, en la parte izquierda del ataque del Valencia. Gallá al final consigue ganar el saque de banda para
1: no
0: el Valencia.
1: Ninguno,
0: Eduardo, pendientes de la plantilla, de la tablilla, que vaya.
2: Ponle de tres, como mínimo tres, de tres a cuatro minutos, pero por ahí va a mandar.
3: Pues Juan, tres minutos.
0: Otra vez.
2: Pues ya está.
3: Qué grande eres, Juan.
0: Un día más en la oficina.
1: Pues no,
2: gracias, gracias, Edu. Por eso te lo aprecio tanto.
1: Habéis quedado ahí un poquito tal.
4: No, yo te he dicho que el rey de los buenos no va a pensar jamás en Íñigo Pérez. Lo he dicho.
1: Pues yo en una lista de cinco estaría
4: pues
1: seguro.
4: Sí, yo también, pero
1: y
4: seguro.
1: Y he visto gente pero en esa
4: se
1: lista.
4: Están pensando,
1: Nagelsmann,
4: se están pensando
1: y no sé
4: en Mourinho.
2: Alexis, ¿qué le pasó? ¿Qué le pasó a Xabi Alonso? ¿Qué le pasó a Xabi Alonso?
1: Pero no es diferente. Bueno, yo creo que
2: es diferente.
1: Es más, yo con la labia que tiene, entrenador. Con la labia que tiene Íñigo, yo es que le veo hablando con Vinicius y convenciéndole de todo. Te lo digo
5: yo.
1: No,
5: yo creo que Vinicius le dice, pero perdona, ¿tú quién eras?
2: Sí, ahí estoy yo con Pablito. Pablito, di que sí.
6: ¿Cuándo el Madrid ha apostado por un técnico joven, español y
4: por
6: con
4: eso,
6: talento?
4: En la vida. ¿O?
2: ¡Nunca!
7: Yo creo que el Madrid…
1: Nunca, no.
7: Apostó
1: en su momento por Benito Floro.
7: Sí, pero eso fue distinto.
2: Era en otra época, ¿eh?
4: No era Florentino Pérez.
7: Yo creo que el último outsider así fue López Caro, ¿no? López Caro fue así uno que…
1: Sí.
4: Pero de refilón.
7: Sí. Es que vino en taxi, acuérdate, claro. Que no fue ni a buscarlo al aeropuerto.
0: ¡Ahí va! ¡Madre mía! ¡Ahí va Pedro Díaz! ¡Chuta Pedro Díaz abajo! ¡Dimitrievski! Vuelve a parar el tiro de Pedro Díaz. Buen recorte en la frontal. Luego le pegó un poco mordida y la pelota perdió velocidad,
1: ah, no,
0: pero volvió
1: de,
0: el Rayo a…
1: Edu.
7: No, lo pescaron, hombre. Yo creo que lo pescaron era más que…
1: Pero lo pescaron, hombre. Me lo pescaron, estaba en el Castilla.
4: Sí, por eso.
7: Estoy diciendo que el más outsider, así, un entrenador que de perfil bajísimo, lo pescaron.
4: El cura, le llamó.
7: Claro. Juan de Ramos ya había ganado cosas, ya vino.
1: Sí,
2: era campeón de la Europa League.
1: Pero venía de Londres, Juan.
7: Pero López Caro fue una cosa que decíamos, madre mía, si no le ponemos cara.
4: Nadie se lo creía.
1: Pues a mí me parecía que Íñigo lo haría muy bien en el Madrid. Pues
4: que sí, que sí, seguro. Sí,
2: nadie pero dice vamos, que no, Alexis.
4: Y como él, alguno más, pero vamos, pero que jamás, ya te digo yo, o sea, jamás. Con Florentino Pérez, jamás.
0: Uy, qué balón, qué bien ahora Dimitrievski, que anticipó a Fran Pérez y la pone con las dos manos para que corra Gallá, que tiene campo por delante. Allá va Gallá por la parte izquierda, toca la pelota en corto para Diego López, que se la acomoda con la diestra para tocar en corto, donde recibe ya Pepe Lu, que pisa el esférico y la pone de nuevo a la parte izquierda, donde devuelve ahí para el asturiano, para el autor del tanto del empate del Valencia. La pared es buena con Gallá, continúa Diego López al suelo, bien Lejeune para quitarle la pelota e intentar salir el Rayo Vallecano en esta fase del partido, en el 47 y medio. Quedan apenas 30 segundos para llegar al descanso. Está presionando el Valencia con Hugo Duro, que corre muchísimo y que intenta hacerse con la pelota, pero al final el balón vuelve de nuevo. La defensa del equipo valencianista se la quita de encima a Tárrega. La regala a mano, le pegó la pelota en la mano al Pacha Espino y pelota para el Valencia. Bueno, eso está acabado ya prácticamente. Va a ser la última acción de la primera parte para el Valencia, que la pone rápida para intentar todavía tener alguna jugada. Tiene sitio Guido, la pone a la parte derecha para que corra Rioja. Anticipa bien defensa Chavarría, que la pone atrás para el guardameta. Y con esto sí, va a pitar el colegiado el final de la primera parte. Termina la primera mitad en Mestalla. El partido está empatado. Valencia 1, Rayo 1.
7: La gente lo ve bien, la gente está enchufada. ¿Cómo es la retirada de unos y de otros, Edu?
8: Pues ha habido de todo, porque he ido algún que otro pitidito, pero
7: sí,
8: en cualquier
7: sí,
8: caso yo creo que el gol
7: sí.
8: De Diego López ha dejado más tranquila a la afición valencianista. Se marcha Guido Rodríguez hablando con el colegiado de alguna de las jugadas del partido. El resto todos camino de ese túnel de vestuarios y de momento tranquilidad en la afición. Ni puestos ni tampoco aplausos.
7: Buena versión, Pedro, del Rayo. Es verdad que el Valencia tiene que tener sus corazonadas, sus ramalazos que decía Cayetano, pero al equipo de la franja también le seguimos viendo bien, ¿eh?
4: Sí, sí, es así muy acertado porque ha sido superior, ha dominado. Es cierto que ha habido fases, como bien decía Cayetano al principio, que bueno, el partido estaba pues bueno, siendo un ida y vuelta continuo, pero en cuanto el Rayo, sobre todo después del 0-1, se ha hecho con el mando absoluto y solo la falta de efectividad pues no le ha permitido irse con ventaja al marcador. Y el Valencia, pues eso, algún arreón que otro, ocasiones prácticamente no ha tenido porque Batalla no ha tenido que intervenir. Y bueno, el Rayo ha fallado penalti en Teca, ha fallado semana a mano en Teca con una buena parada de Dimitrievski, que ha tenido por ocasiones, por juego, para irse ganando el partido, pero bueno, no ha sido así por la falta de acierto.
7: Para ti los aspectos positivos y negativos de esta primera parte, tu resumen, Cayetano.
6: Pues el penalti fallado por Enteca, que ha marcado un poco la superioridad del Rayo con dos clarísimas ocasiones, una por cada lado antes del penalti. Después el gol a salida de un córner de Leyen de cabeza muy solo. Y el juego de equipo del Rayo ha sido muy superior, jugando muy relajados, pero muy bien. Y en contra el Valencia, nervioso, precipitado, pero con ramalazos, ¿no? con golpes que tenía también, sobre todo, protagonizados por Javi Guerra, como ese empate que ha llegado por una jugada suya hasta línea de fondo, que después el centro a primer palo lo ha rematado Diego López, y la gente se ha venido arriba porque lo estaban pasando realmente mal, porque se veían otra vez en el hoyo del peligro del descenso. Y que ha sido una primera parte muy bonita, con mucho ritmo y con dos equipos que han ido a ganar y con muchos fallos defensivos. Estoy de acuerdo con Pedro Riesco que el Valencia atrás ha estado muy mal, sobre todo por parte de Tárrega, y que la marcha de Renzo Sarabia por lesión ha tardado demasiado en darse cuenta el banquillo del Valencia, y el Rayo ha tenido otra de Enteca clarísima, y creo que con Unai Núñez está más tranquilo porque es mucho mejor defensor.
7: ¿Tú qué dices, Alexis, de este 1-1 entre Rayo y Valencia?
1: Pues aunque creo que el empate le viene muy bien a los dos equipos, creo que el Rayo no se conforma. El Rayo ha sido mejor en la primera parte, ha tenido, aparte del gol que ha metido, ha tenido otras dos ocasiones muy claras, sobre todo el penalti, y el Valencia se ha encontrado con ese gol en un error defensivo, que como bien comentaba Pedro, es impropio de un jugador como... de primera división. Entonces realmente no es difícil de entender, porque además no es que estemos viendo a un Rayo desconcentrado fuera del partido, para nada, pero en esa jugada en concreto pues les ha pillado mal, y ahí ha empatado el Valencia, que está un poco pues en la dinámica que le estamos viendo últimamente. Es un equipo que se engancha a los partidos con acciones muy muy esporádicas. El otro día le vimos también con ese gol que marcó Sadik. No es un equipo de juego continuado, pero es un equipo que está teniendo esa fortuna en el área contraria, pues que a lo mejor le ha faltado en otras épocas, y la ha tenido peleando por el descenso. Y el partido va a pasar a la historia pues por ese detallito que hemos comentado, ¿no? De ese penalti, la primera vez que un jugador del Rayo lanzó un penalti al poste en un partido de primera división.
7: ¿Qué tenemos que decir del árbitro, Juan? Lo ha hecho bien, ¿no?
2: Cosa buena, efectivamente. Ha sido el juego de cerca, correcto en el aspecto disciplinario, y bien en la acción del penalti, porque no tuvo que intervenir el VAR. Trujillo ahí pasó olímpicamente, porque él estaba cerca de la jugada y vio los 11 metros, que era lo correcto. Un derribo de Sarabia a Espino, y no le quedó más remedio que irse a los 11 metros. Correctas las decisiones que ha tenido el colegiado, y por lo tanto, buena labor en estos primeros 45 minutos lo que está teniendo el colegiado onubense.
7: Que te puedes incorporar si quieres a este palco de profe. Recuerda que tenemos para ti siempre abierto el grupo de WhatsApp de nuestro Radio Estadio.
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7: Que esto no para, que tenemos triple sesión para acabar con la intersemanal, con la número 36 de nuestra primera división. Recuerda que estamos en el descanso de ese Estadio Mestalla con ese Valencia 1, Rayo 1, pero que nada, hay una partida por la supervivencia para el Girona en casita ante un equipo de moda como la Real Sociedad. Vamos a recordar formaciones iniciales en Montilivi, Vicente Casal.
11: Por parte del Girona va a jugar con Gazzaniga en portería, Arnau lateral derecho, Alex Moreno lateral izquierdo, Francés y Vitor Reis pareja de centrales, Pichel por delante. En el centro del campo, Iván Martín Unagi, el carril izquierdo para Joel Roca, la banda derecha Sigankov, arriba hoy haciendo de delantero centro Brian Gil. En la Real Sociedad de Matarazzo es de partida Remiro en portería, defensa de cuatro con Sergio Gómez, con Caleta Car, John Martín, Aramburu, Gorrocha y Ángel Herrera, centro del campo, la banda izquierda Barrenechea, la derecha para el nipón Take Kubo y arriba en ataque Oyarzabal y Lucas Uchich.
7: Son los primeros 22 protagonistas. Uno está más exigido que otro, eso es innegable. Recordamos que todos vamos a estar aquí muy pendientes del fútbol y también de lo que quieran sentir los oyentes, que habrá mucho que tenga...

0: El corazón aquí con un pálpito.
1: Esperemos que bien, sí, que nos envíen lo que quieran, notas de audio al 608-038-447 con lo que sale la jornada. La gente del Girona tiene una tarde importante, la Real, romper la racha esta de victorias, pero ya lo tienen todo hecho, así que eso, al 608-038-447.
0: Y con ambientazo, como nos decían Vicente y Josete, madre mía cómo está de bonito el Montilivi, no lo he visto así de engalanar ni con la Champions, que en la Champions algún gatillazo vimos, Josete, no digas que no,
2: Sí, la Champions ya explicamos que el problema de las entradas de los sponsors habían generado problemas porque no llegó a llenarse en ningún partido y mira que vinieron por aquí rivales muy atractivos. No se va a llenar, pero el ambiente va a ser bonito. Ahora hay muchísimas banderas que se han colocado en los asientos ondeándose al viento, coincidiendo con la salida de los dos equipos al terreno de juego, y está aquí ya todo presto y dispuesto para arrancar este choque. Ha habido muerte para un Girona que necesita, como el aire, los tres puntos.
0: Gica Crayoviano, ¿cómo está? Profe, buenas tardes.
3: Edu, muy buenas tardes. Aquí está el campeón de Copa. Aquí buenas tardes.
0: Sí, lo sé que está aquí el campeón de Copa, pero...
3: Aquí está el campeón de Copa. Ha venido un poco a menos, Edu.
0: Ya.
3: O bastante a menos, dejándose llevar, pero me ha encantado la segunda parte del día del Betis, donde el equipo ha respondido, ha jugado muy bien. Y hoy me gusta el equipo que saca el míster. Hoy yo creo que vamos a ver a una Real diferente a lo que vimos en la primera, primera parte. Sí, para mí sí. Yo creo que saca un buen equipo, un equipo de músculo, de trabajo en el mediocampo y luego de talento de mediocampo hacia arriba. Hasta me sorprende Sučić, que yo creo que en el último mes ha mejorado mucho su rendimiento, inclusive en la final. Yo veo a la Real con opciones inclusive de ganar este partido, Edu. Porque Girona, y más con esta gente, va a jugar un poco presionado, y cuando hay presión encima, la presión no es buena para los chicos de casa, casi nunca.
0: ¿Tú qué dices, Alexis? ¿Va a dar su mejor versión como espera el Gica hoy en Montilivi o has puesto un 1 en la quiniela?
4: Bueno, es un campo que se le da muy bien. Lleva 16 años sin perder en Montilivi. Y aquí la Real Sociedad, bueno, yo le recuerdo un partido que hizo hace 3 años con 2 goles de Sorlo, ganó 3-5, que fue aquel partido, fue un espectáculo, de los mejores partidos que ha jugado la Real en los últimos años con Imanol. Yo lo que no sé es qué hace Oyarzabal jugando, la verdad. Es que no lo puedo entender. Lo mismo que dije el otro día de Llorente, es que no sé qué está haciendo este muchacho jugando. Métete en un bote de formol y olvídate de esto, que esto ya está. Si es que aquí ya no hay... La Real aquí ya no tiene nada que pillar, le da igual que da octava, que novena, que undécima, que séptima. Va a jugar la Europa League, pase lo que pase, pues ya está. ¿Qué más quieres? Vete a tu casa, hombre.
0: Vete a tu casa. Andu, pitando Sesma Espinosa en Girona, ¿no?
5: Sí, como bien has comentado, y del Cerro Grande y González Fuerte. González Fuerte, que cuando termina la temporada, que ya está a punto de terminar, dice que deja el VAR. No sé si es porque se está olfateando o le han dado pintas de que lo van a quitar del VAR, o porque se va de informador o se va a su territorial a hacer algo. Pero la realidad es que el VAR lo va a dejar González Fuerte. Quizás las críticas que se le están dando por parte de nosotros, todos los medios de comunicación, es por sus actuaciones, o quizás porque el CTA pues ya no va contando con un grupito de árbitros de VAR.
4: Yo tenía un amigo, Juan, que cuando se olía que la novia le iba a dejar, se adelantaba el cabrón y siempre la dejaba delante para no tener. Y esto es lo que está
0: pasando. Te suena que pueda ser así, ¿no? Te suena que pueda ser así.
4: Sí,
0: ¿no?
4: Sí.
0: Y antes de que te eche, dice, pues yo estoy pensando ya en dejarlo, que estoy cansado, ¿no?
5: Pero bueno, pero hay que darle las gracias porque ha hecho una buena labor como árbitro y como VAR, por lo menos ha ayudado al fútbol español. Y eso, a pesar de los errores, como todos lo hemos tenido.
0: Adóptalo tú, de mayordomo, que tienes buena dote.
5: Lo que pasa es que se le han dado muchos palos, más de la cuenta. Y eso tampoco es justo. Esa es la realidad.
0: González Fuerte.
5: Dicho esto, pasando de González Fuerte, sí. Hablamos de Sesma Espinosa.
0: Ay, perdóname, que no hablo de Sesma todavía.
5: Es un colegiado que es su primera temporada. Es jovencito, 31 añitos. Es un árbitro que sigue los pasos de Soto Grado. Soto Grado, en la línea de arbitraje de Soto Grado, de apagafuego, de hablar mucho con los jugadores, porque eso ahora se lleva. Ahora se lleva a hablar con los jugadores, con los entrenadores, da explicación a todo el mundo. Tiene que ser decisión del CTA, porque los árbitros eso nunca lo hemos hecho. Tanto amiguismo se hacen los jugadores con los árbitros, con los jugadores y con todo el entorno de directivo, que al final todo eso termina mal. El juez no puede ser amiguito de todo el mundo a la hora de un juicio. Y no me voy a cansar de decirlo, los árbitros tienen que ser mucho más independientes. Antes los árbitros no permitíamos las protestas y nada, hablábamos lo justo, y ahora esto ya es un desmadre. Y eso va a terminar mal, y lo digo que a lo mejor yo no estaré en los medios, pero porque pasarán varios años. Pero la realidad, si los árbitros no cambian la línea o alguien le dice que debe de cambiar esta línea, mal vamos. Y pues, simplemente significar que Sema Espinosa, que es línea de Sotogrado, es de los árbitros que deja bastante el juego, permite el contacto, y las tarjetas, salvo que haya muchos problemas gordos, las muestra en la segunda parte. Basta para que diga esto y hay incidencia y al principio empieza a mostrar las cartulinas, pero siempre las muestra casi al final.
0: ¿Cómo le gusta jugar la cosa arbitral? Enseguida estamos en Inglaterra, que hay un asunto que nos encanta, pero antes, Bernabéu, Alberto Fernández, ya conocemos el 11 que saca el Real Madrid ante el Real Oviedo en ese partido que arranca a las 21:30. Buenas tardes.
6: Hola Edu, ¿qué tal? Buenas tardes, Radio Estadio. Sí, ya tenemos el 11 de Álvaro Arbeloa, el penúltimo de la temporada en el Estadio Santiago Bernabéu. Hay rotaciones, no masivas, pero hay rotaciones. Y quedan en el banquillo Jude Bellingham, Dani Carvajal.
0: ¿Cómo?
7: ¡A punto ha estado el Girona de hacer!
0: Pero no hagas eso con el libro, si entras, entra. No hagas el interruptus, que nos has dejado locos.
5: ¡Vicente!
0: ¡Claro, hombre! ¡Entra con todo, hombre!
4: ¡La han atracado! ¡La han infarto!
0: ¡Hombre, por favor, eso no se hace!
4: ¡Virgen santa!
0: Se van a saltar los tres puntos que tenía.
7: ¡La ha tenido el Girona a todo esto! ¡La primera, clara, clarísima!
4: Se me ha apagado el ordenador y todo, macho.
7: Pobre Alex Moreno, ha estado bien atento el Remiro para evitar el primer susto en el equipo de la Real Sociedad.
0: ¿No será que le estaba dando el intríngulis al once del Madrid, no? Vicente ha dicho, voy a hacer yo esto y así que sé que se demore la cosa.
8: A ver si me denuncia Florentino también.
0: No, no, te va bueno, nunca se sabe, yo no tengo ni idea, tú sabrás lo que debes. Tú sabrás. Casi marca el Girona, estamos en el 4 de juego Montilivi, se la juega el equipo de Michel. Estábamos a punto de conocer a los 11 que ha dicho Arbeloa, venga a jugar, chavales.
6: Yo pensaba que Vicen estaba celebrando la suplencia de Jude Bellingham.
0: ¡No me digas!
6: Bueno, no. Bueno, Jude Bellingham, suplente. También Dani Carvajal.
0: Carvajal, suplente.
6: Que puede ser su penúltimo partido como madridista en el Santiago Bernabéu. Y suplente, Kylian Mbappé. Oh,
0: pero, pero los suplentes también pasan por megafonía, ¿no?
6: Sí. Ah. Vamos a ver cómo…
0: Por favor, si estoy haciendo cualquier cosa, avisadme, que yo soy muy de distraerme.
6: Pero si tiene minutitos, que lo normal es que los tenga. Porque
0: tú, en el momento que empiece ya el
7: ¡ojo, Girona!
0: El señor el speaker, tú nos dices a Fernan, ¿eh?
6: Eso es. Pero bueno, los que van a estar desde luego de inicio en el césped, Thibaut Courtois en portería, centrales Álava y Raúl Asencio, lateral izquierdo Álvaro Carreras, lateral derecho Trent Alexander-Arnold, centro del campo para Eduardo Camavinga, Aurelien Tchouaméni, Ibrahim Díaz y arriba Gonzalo García en punta, Franco Mastantuono a la derecha y Vinicius Junior, el capitán madridista, a la izquierda. ¿Habrá previstito a Mbappé? Luego lo veremos.
0: Pues hombre, yo te diría que algún pitidito se lleva.
6: Yo creo que también.
0: Sí, yo creo que algún pitidito. No sé si será mastodóntico, pero algún pitidito cuando el speaker diga o lo dice muy rápido o algún pitidito se va a escuchar. Pero bueno, insisto, como eso será a las 9:20 algo o a las 9:15 más o menos, ¿no? ¿Cuánto se da el 11 más o menos?
6: Sí, hay 20, hay 20 hay cuarto, entre cuarto y 20. Sí.
0: Por favor, pedidme
4: paso. ¿Ha visto alguien la cara a Valverde últimamente?
6: No, Alexis, el Real Madrid está preservando.
4: Es que el otro día subieron una fotito en el Instagram.
0: ¿Y se le veía la cara?
6: Tenía gorra.
4: ¿No? Y que no era de ahora.
0: Ah, amigo.
4: Y que no era de ahora.
0: Bueno, él también se habrá guardado.
4: A mí lo que me han dicho que le han hecho en la cara. Es difícil taparlo con una gorra, ¿eh?
0: Sí, o sea, que la mesa era picuda.
6: ¿Cuánto tarda en cicatrizar una brecha?
4: Y que hubo más cosas que contactaron en su cara que en la mesa.
0: Ah, amigo, o sea que hubo ahí un poquito. Y no una cómoda, a lo mejor, ¿no?
6: Andu daba dos semanas y no ha pasado ni una. O sea que habrá que
5: Alberto, 21 días para que la brecha se medio se elimine.
0: Muy bien.
6: Ahí.
0: Bueno, ya tenemos el 11, ya tenemos al banquillo y ya tenemos todo previsto para que desde el Bernabéu nos cuenten cositas. A Fernán y Pereiro. Luego sobre las 9:30 empezaremos a 9:20 o así. Empecemos a saber si hay un nivel de enfado normal, medio o alto. Para eso está la magia de la radio. Y antes de volver a la segunda parte de Mestalla y a los primeros compases de lo de Girona. Hay un asunto de espías en Inglaterra que es maravilloso, Jesús López, no digas que no, ¿eh?
9: ¿Qué tal?
0: Es una pasada.
9: El otro día poníamos esta canción de James Bond, pero tal y como han ido los acontecimientos, igual había que poner la de Mr. Bean, que conste. Pero
0: sí,
9: bueno.
0: Había que mutarla, ¿no? ¿O qué?
9: Sí, sí, porque había más parecidos. A ver, ahora mismo, la final del playoff por el ascenso a la Premier League está suspendida.
0: No
9: se sabe cuándo se va a jugar.
0: Mira, hablando de suspender, perdóname.
9: Claro,
0: hablando de suspender, está lloviendo, jarreando en el Foro Itálico de Roma, suspendido el partido del Andaluce porque se ha puesto a llover y está cayendo en condiciones. Así que no se va a poder jugar al tenis por ahora en el Foro Itálico. Decía, suspendido el playoff.
9: La final del playoff de ascenso a Premier League. ¿Por qué? Porque hay ese caso de espionaje. Pillaron a un becario del cuerpo técnico del Southampton.
0: Yo sin más de decir trabajador en prácticas. La palabra becario no me ha gustado nunca.
9: Bueno, pues te lo compro.
0: No, de trabajador en prácticas. Porque
9: es
0: trabajan,
9: Por supuesto que trabajan, pero es el intern. Y no sé si se traduce exactamente como trabajador en prácticas, pero en fin, te lo compro.
0: Venga,
9: trabajador en prácticas del cuerpo técnico del Southampton. Le cogieron, bueno, de una forma un poco chusca, medio detrás de un árbol, porque hay una foto publicada.
0: Sí, tiene pinta
9: de
0: que va a ser, un trabajador en prácticas que a lo mejor ya no sigue la práctica, ¿no?
1: Tampoco te creas que iba con una cámara grande o lo que fuera, que no, estaba con ahí con iPhone. El móvil. Con el móvil.
8: Madre mía.
9: Con el móvil y medio detrás de un árbol que se le veía medio sobresaliendo del árbol. El caso es que le han pillado y se lo está tomando muy en serio la Football League, ese es el organismo que organiza esta competición, y se dice que puede ser hasta que se le suspenda o se descalifique a Southampton. El Middlesbrough, que estaba entrenando, que perdió contra Southampton, en vez de irse de vacaciones, ha seguido entrenando. Por si acaso tiene que jugar una final por el ascenso. Es una situación muy
4: también se
9: curiosa.
4: Dice que le iban a meter al City no sé qué sanción y ahí seguimos esperando.
9: Ahí estamos esperando.
4: Una milonga la Premier League esta.
9: Pues vamos a ver qué es lo que sucede, pero como digo, el 23 de mayo estaba prevista la final y dicen que se toman hasta el 19 de mayo, o sea, 4 días antes, para decidir a ver qué hacen. A mí me parece esto increíble y, no sé, por un chaval con un iPhone echar al equipo de la fase de la final por el ascenso, a lo mejor es un poco mucho, pero…
1: Llorada importante de Middlesbrough, vamos.
0: Qué fuerte.
1: Vamos, has perdido, tío.
0: Oye, el que cambia también de prepa es el Guardiola, pero no por espionaje, ¿no? Porque se habrán cansado de la relación, ¿no? ¿Qué ha pasado?
9: No sé yo si es esa la lectura que haría.
0: ¿Ah?
9: Ha adelantado hoy The Athletic que se marcha del City Lorenzo Buenaventura al acabar la temporada.
0: Es un mito, Lorenzo Buenaventura.
9: Ha estado con él desde 2009 en el Barcelona, en el Bayern, en el City. La lectura que yo hago es que a lo mejor es que no se va solo él. Sabemos que Guardiola tenía pensado en un principio previsto irse la temporada pasada. Yo la lectura que hago es que esto puede significar que Guardiola también se va a marchar. También
0: pues no
9: se va el preparador físico, perdón, el preparador de porteros, Xavi Mancisidor, que no ha estado tanto tiempo con Guardiola, pero sí mucho, estaba en el City ya antes de que llegara Pep. Pero la salida de Buenaventura se lee de esa forma. Sabemos que Guardiola tenía previsto marcharse el año pasado, como se le hundió el equipo, decidió no hacerlo. De hecho, en un documental de la marcha del director deportivo, Chiqui Beristain, Chiqui explicaba que el plan inicial era: se marcha Pep, me quedo yo haciendo la transición al nuevo entrenador, a la nueva época, y luego me marcho yo. Pero como Pep decidió no marcharse, se ha marchado este año pasado el director deportivo.
0: Los genios son así.
9: Ese cambio.
0: Jesús, claro. Los genios son así. Tienen sus timing. Luego
4: tiene una oferta de la selección italiana, ¿no?
0: Donde digo sí, digo no, donde digo tal, sí. Pues ya veremos.
9: Las selecciones tienen muchas, sí.
0: ¡Un abrazo, Jesús!
9: Ya ha dicho que se marcha. Adiós, adiós.
0: Nos marchamos, ¿eh? Nos quedamos con la primera parte de lo de Girona, con la segunda de lo de Vallecas. ¿Cómo son estos primeros 10 minutitos en Montilivi, Vicen?
7: Pues lo está intentando el Girona, pero de momento, salvo aquella que narraba casi, no ha tenido suerte. Ahora lo vuelve a intentar el Girona, balón al interior, la tiene Joel Roca, puede poner pase de la muerte. ¡Ojo, rechace! No llega Brian Gil, demasiado largo, no ha salido el esférico. Lo sigue intentando el Girona, balón al interior. Corre Iván Martín, ha cortado la Real Sociedad. Vaya
2: parado.
7: Primeros minutos,
2: José. Se ha parado Michel porque consideraba que el pase era hacia atrás y no al segundo palo, porque llegaban jugadores en segunda línea. ¡Ojo!
7: ¡Ojo! ¡El pase otra vez de la muerte! Te la puso al interior del área pequeña.
0: Te doy cuatro pases de la muerte por partido. Como los gastes, te tengo que buscar otra frase. Te doy cuatro, ¿eh?
4: Estoy flipando.
0: Claro, que das ocho por partido, te doy cuatro. O sea, vete tachando, llevas dos. Arrancó el partido en Badalona, en ese Juventud Moravanca Andorra. ¿Cómo son los primeros ocho minutitos? A ver, Arnold, buena tarde.
10: Hola, hola, Radio Estadio desde el Olympic de Badalona con el sexto 17-11, recibiendo el penúltimo 9-21. Los verdinegros descansados tras partido suspendido al descanso ante Unicaja, que se retomará el 26 de mayo y con choque aplazado ante Tenerife a jugarse el próximo miércoles en la isla. Los de Principado por contra en racha tras dos victorias consecutivas buscan sellar playoff, los locales huir del descenso. Los visitantes pitando Conde, Martínez Fernández e Jan González, apenas unos 2.500 fieles en la grada. Estamos a 1.51 de cerrar la primera entrega. Asisa Juventud de Badalona 19, Moravanca Andorra 18.
0: ¿Cómo arranca la segunda parte en Mestalla, Víctor?
11: Pues parece que es el Valencia el que quiere acercarse un poquito más a la portería contraria. Ha tenido una ocasión después de un mal despeje de Batalla, que despejó hacia el centro, se quedó fuera de la portería, le cayó directamente a Javi Guerra, que la pegó de primera, le pegó mal, pero la intención era que fuese a portería y se marchó a la parte derecha de la portería del Rayo. Y luego, qué acción más rara con Diego López, que ha jugado al calentón con Hugo Duro, quería darle un pase de primeras y le ha pegado un pelotazo en el pecho que lo ha tumbado al futbolista del Valencia. Lo primero, Eduardo, ¿cambios o no hay cambios?
12: No, no ha habido cambios y la asistencia oficial, jueves, laborable, 7 de la tarde, 45.851 hoy aquí en Mestalla.
5: ¿Y la mayoría que no trabajan en Valencia?
12: O salen pronto de
0: trabajan y mucho, Juan, pero por el equipo, pues hacen sus horas, entran, los que entraban a las 9 hoy han entrado a las 8 y media, pues Juan, es que hacer esas cosas.
5: Claro. Vale, vale.
0: El fútbol es una religión, ¿no? Juan.
5: Es que lo desconozco, por Dios, y pregunto.
0: Pues hombre, yo también lo desconozco, pero me lo imagino, Juan.
11: Hay buenos jefes, muy bien, permiso. Muy bien. Uy, Valencia.
4: Te están metiendo y con allá, mucha gente,
11: por
4: ¿eh,
11: el centro, para que remate Hugo Duro. Al suelo Hugo Duro, pero anticipa bien Lejeune. Y le quita la pelota al delantero del Valencia. El partido está pidiendo a gritos a Sadik.
0: Es más, ya nos contó Eduardo Esteve hace un ratito, perdóname, Cayetano, que no, por darle contexto, ya nos contó hace que en el ratio de porcentaje, porque damos la afluencia, pero a veces no damos el aforo. El ochenta y tanto era, ¿no, Edu? Que era el primero, el Valencia, en ratio de…
12: Sí. Muy cerca del 90%.
0: O sea, que el 90%. Está fenomenal, tal y como está el equipo. O sea, es increíble. Tal y como está el equipo, que la masa social del valencianismo no le ha dado la espalda al equipo y vayan en tropel, es que me parece que es increíble. Por eso mis compañeros lo destacan tanto. Es que este Valencia tiene mucho, mucho futuro, aunque ahora no lo vean muy claro, porque tiene mucha masa social y una masa social indestructible. Es que no hay singapurense que se cargue la masa social del Valencia. Lo malo es que a veces solo tiene masa social y con eso pues, tampoco te vale para mucho. Siete de juego, decíamos, 1-1. Ibas a hablar, Cayetano, perdóname.
13: Y además muchísima gente joven, ¿eh?
0: Eso también es verdad, que de los 45.000 hay mucha gente joven, mucha gente joven. Yo creo que desde Florentino dijo lo de la Superliga y que la gente joven no va al fútbol, dijo los jóvenes, venga, vamos a tomar fútbol, niño, vamos a dejar mal fútbol, vamos todos. Y veo que hay cada vez más gente que está apasionada por el fútbol, es increíble, ¿eh?
1: Total.
11: Y Cayetano, pasa aquí y pasa en el Levante también, ¿eh?
0: Sí.
11: Pasa en el Levante.
0: No, pero que pasa.
4: Oye, entre la gente joven que va a Mestalla está tu ex, Cayetano, ¿o no?
13: ¿Cuál de ellas?
0: ¿Cuántas son? Pero claro, cuenta.
5: Os voy a decir lo
0: oye,
5: siguiente.
0: Por favor, os llamo al orden,
5: donde yo he visto más mujeres en los años 80 y 90, más que en ningún sitio de España, ha sido en Valencia. Muchas aficionadas femeninas.
4: No en Bilbao.
0: Por eso Cayetano tenía tantas, porque estaba rodeado de
5: es verdad,
0: de posibilidades.
5: Esto que estoy diciendo es real.
11: Cayetano Ross le conocen como el dandy de follos, ¿eh?
12: Oye, la que está hoy aquí.
5: Cayetano.
12: La que está aquí en Mestalla se va, ¿eh? La que me llama a huesitos.
0: Muy bien, un besito para ella también.
11: Buen dato también ese, sí.
0: O sea, somos muy dar besos en general, Esteve, ¿eh? Huesitos.
11: ¿Dónde está, por cierto? ¿Dónde está?
12: Está en la zona de tribuna, está allá abajo.
11: ¿Está bien?
12: Sí,
0: está bien.
14: Víctor,
11: ¿nos está escuchando?
14: ¿Cómo le llamaban?
12: Ahí diciéndose.
0: ¿Cómo?
12: ¿A quién?
14: El Dandy.
0: El Dandy de Follos.
11: El Dandy de Follos.
5: El Ligón.
0: El
14: Brad Pitti.
5: Más que el jugador del Barcelona.
1: Más que Ferran.
5: Que de Follos también.
13: No, iba a decir una cosa de Leyenne.
0: Pero ponte serio, por favor, Cayetano, te llama al orden.
14: Ponte serio, Cayetano.
0: Por dejar de tus cosas.
12: Por cambiar de tema, ¿no, Cayetano?
13: Era una broma. Que a mí me gusta muchísimo Leyenne y estaba pensando que no se lo llevará Íñigo Pérez al Villarreal.
0: ¿Quién se lo va a llevar, dices?
15: A Leyenne.
13: Íñigo Pérez al Villarreal.
15: No, a ver, es un grandísimo central. Es cierto que el rendimiento que ha dado con Íñigo es excepcional. Pero bueno, tiene contrato y el Villarreal tampoco anda mal de centrales, ¿eh? O sea, no sé, sinceramente no sé. Como opinión, sí, quizás lo puede que se lo intente llevar, pero
11: ¡Uy, qué error, qué error, qué error, qué error del Rayo! Dentro del área, Diego López se deja la pelota atrás y le quitan el posible remate al Guajín.
12: Al de Llena, que se lo llevó Juan Benítez al Newcastle, no sé si os acordáis.
0: Primer cuarto, Badalona, decía Salver.
10: Comenzó mejor la Peña, tuvo hasta 6 de colchón con la doble R, Rucic y Richie al frente, pero Pustovoy por dentro, Yves Pons por fuera, volteaban el choque para dejar un apretadito paso por los primeros 10 de juego aquí en Badalona. Sisa Juventud 21, Moravanca Andorra 23.
0: Aprovecho y así nos damos una vuelta por el mundo canasta, mundo entarimado. ¿Cómo está el tercer cuarto en Bilbao, en Miribilla, Gorka?
16: Mantiene los cuatro de renta el Real Madrid en el Bilbao Arena, 53-57 a 2-42 para el final del tercer acto, dominado por un Facu Campacho espectacular, ¿oh?, con 6 asistencias y también con la anotación de Lyles, que se ha ido ya a los 14 puntos en este cuarto, 53-57, 2-40 para el final del tercer acto.
0: ¿Cómo lo estás viendo, Pepe? Porque está muy igualado, ¿no?
17: Sí, pero parecido, con ese dominio del Real Madrid, porque Bilbao Basket hoy carece de la tensión que tuvo hace una semana en el partido en el que se jugaba la FIBA Eurocup, que terminó ganando, y no están aprovechando las bajas del Real Madrid, incluso la debilidad interior que se le presumía al Real Madrid no lo está haciendo, porque tanto Lyles como Almansa, como Gaby D, que a veces tiene que jugar ahí en la posición de la pivo, están siendo jugadores destacados, así que salvo que eleven un poco esa tensión y un poco la tenacidad que les está faltando, el Real Madrid está jugando serio y no está pudiendo Bilbao con ellos.
0: También está la cosa entretenida, al menos eso dicen los guarismos en el Coliseo, Marta.
18: Sí, pero no para el San Pablo, que empieza a temer que esto se parezca al duelo de ida, donde a pesar de que el San Pablo fue por delante en el marcador durante los primeros 30 minutos, terminó venciendo Unicaja por 99-91. Recordemos, el San Pablo ha estado prácticamente todo el encuentro por delante, ha llegado a estar a 11, ahora a 5 para el final del tercer cuarto, lo empata Unicaja, Recoleta San Pablo, Urgo 63, Unicaja 63.
0: Estamos disfrutando de la intersemanal de la Liga ACB, la número 31, ya también queda menos para que empiecen los playoffs, y de la intersemanal de fútbol, que tiene a ese Girona muy pendiente de su futuro. Ha arrancado esta jornada, la antepenúltima, como penúltimo. Quiere salir de esa posición de descenso, dicen.
7: Pero de momento lo está pasando mal. Ha tenido una clarísima Barrenechea en una de las carajas defensivas del Girona por la banda derecha. Ojo que puede tener la hora del equipo de Michel. ¡Fuera! Le tiró la pared al interior del área. Creo que no llegó Arnau a cruzársela a Remiro en lo que era el primero del Girona. Y decía José Agustín que la banda derecha del Girona es una autopista.
2: Tanto Sergi Gómez como Barren están entrando como una aguja en una nube de azúcar. Oh, tranquilamente, por velocidad, están superando a la defensa del conjunto Gironi. También ha tenido ahí una imprecisión en la salida. Va Gazzaniga en una de las suyas, que Barrenechea no ha terminado de acertar, y se desespera Michel. No le gusta nada los errores que están cometiendo sus jugadores en los últimos metros, cuando están teniendo oportunidades para ponerse por delante.
0: ¿Está mejor la Real entonces, Chica, o qué?
3: Edu, está mejor el Girona, pero la Real cuando ataca, ataca con todo. Tuvo una muy buena Barrene que la quiere picar, pero si era muy bien Gazzaniga, se hace grande delante del extremo. Y luego tuvo el tiro de Sučić, que no iba mal, pero había mucho jugador y pegó y la desviaron. Pero el partido es bonito, el partido es entretenido, y veo al Girona, que también hace daño por el costado izquierdo, el izquierdo de la Real, por el derecho suyo del Girona.
0: Todo por la supervivencia, camino del 21, Girona 0, Real Sociedad 0. Esto es la primera parte, en la segunda sigue el empate a 1 en Valencia, Víctor.
11: Y camino del 14 de la segunda mitad, está tocando el Rayo, que está empezando a hacerse ya dueño y señor de la segunda parte, y además se prepara un triple cambio.
12: Sí, en las filas del Rayo Vallecano primero, también en las del Valencia, van a salir Patecís, Alemao y De Frutos. Y vamos a ver quiénes son los que se marchan. A ver si no le funciona la tablilla.
11: Sí, tiene poca pila, ¿eh? Porque
12: no,
11: sí,
12: no le va, no le va.
11: No le va, no le va. Está haciendo un lío. A ver, mira, pues mira, el delegado del Rayo directamente lo hace señalando con el dedo.
12: Uno
11: tú,
12: que se va.
11: Uno, tú
12: se
11: y
12: va,
11: tú.
15: Uno es Enteca. Ortiz.
11: Otro es Fran Pérez.
12: Enteca.
11: y parece la estatua de Colón ahí con el dedo.
12: Frutos Alemão y Patecy son los que entran. De momento se ha marchado Anteca, se ha marchado Fran Pérez, aplaudido por Mestalla. Y el otro que se marcha, a ver. Tendrán que señalarle porque.
11: Sí. Está aquí saludando a los jugadores.
13: Valentín.
11: ¿Es Óscar Valentín?
12: Sí, Valentín.
11: Pues Óscar Valentín es el tercero.
12: Es que no va.
11: Pero para Valencia sí que va. Valencia
12: sí que
11: va.
12: Sí que funciona.
5: Sí, es que hay dos tablillas. Hay dos. Y en una tiene, se ve que tiene pila y en la otra no la tiene.
12: Se marcha Hugo Duro. ¿Y quién es el otro? ¿Mientras Sadik?
11: No, la tablilla va, pero va regular, ¿eh?
12: A ver, entra.
11: Porque creo que se ha equivocado con el número.
12: Pepe Lu se ha marchado. Ha entrado Ramazzani. Entra Sadik.
11: ¡Ay, Javi Guerra!
12: ¡Javi Guerra!
11: ¡Se va Javi Guerra!
12: Antes, se marcha Javi Guerra, Pepe Lu y Hugo Duro. Y entran Ramazzani, Sadik y Ugrinich.
11: Ahí ha habido pitos porque se ha marchado Javi Guerra, que estaba siendo de lo mejor del Valencia. Y se marcha el chaval como, fíjate, no ni se sienta. O sea, hasta que no entiende nada.
0: Pues Cayetano, explícalo tú.
13: Extraño. Pues es extraño porque estaba siendo el mejor, es verdad. No sé, no parecía tampoco que tuviera ningún problema físico. Y entiendo que, en fin, que parte del público haya protestado porque estaba jugando. Para mí era el peligro mayor que tenía el Valencia en ataque. Pero bueno, quiere hacer igual que la semana pasada en Bilbao, con la entrada de Ramazzani y de Sadik, que le dio muy buen resultado. También Ugrinich, ese triple cambio le funcionó en Bilbao. Y va a optar por la velocidad de Ramazzani sobre todo, y de la locura, el caos de Sadik dentro del área, que capaz de fallar lo más fácil y de marcar lo más difícil.
11: El cuarto árbitro está sacando la pizarra ahora, el hombre.
12: Sí, pero no sé muy bien para qué, ¿no?
11: No, acaba de marcar los cambios. Claro, él tiene que notificar a la gente, ¿no?, lo que ha pasado.
5: Efectivamente, para eso está, para informar.
11: Claro. Y aunque se han producido hace ya cosa de un minuto, el hombre ha dicho, ahora funciona, pues ahora pongo los cambios.
12: Se ha hecho daño Gaya, cuidado. Porque van las asistencias a asistir al capitán del Valencia, José Luis Gaya, y se está preparando ya, se ha quitado el chándal Jesús Vázquez, o sea, que probablemente
5: no pueda. A alguno lo tenéis de mal humor, ¿eh?
1: Sí, está, vaya carita.
15: Tengo una carita, no para de hacer gestos.
11: Pero sí, Juan, pero se tiene que enfadar con él, porque ha hecho un partido lamentable.
12: Pero es su carácter, ¿eh? Él es así. Pero luego es un trozo de pan, ¿eh?, a nivel personal.
11: Bueno, entra Vázquez de nombre.
12: Jesús.
11: Jesús.
12: Jesús.
11: Pues 17 minutos.
0: Lo damos ahora mismo, Gorka.
16: Con 58-60, con 60-66, perdón, para el Real Madrid, 6 arriba, un Real Madrid que llegó a dominar por 10 la máxima renta en este tercer cuarto y que se marcha 6 arriba, 60-66, al final del tercer acto en Minivilla.
0: Conclusiones de ese tercer cuarto, así a bola pluma, Pepe.
17: Bueno, pues en la línea de lo que viene siendo el partido, nuestros tres primeros cuartos, con el Real Madrid jugando un partido inteligente, los pequeños con el liderazgo de Campazzo moviendo bien la pelota, los grandes, en este caso pequeños, que tienen que jugar de grandes, como Lyles, como Deck, Almansa tiene un poco más de talla, están haciendo daño por dentro, el resto del perímetro acompaña, y en Bilbao, pues ha estado bien Krampel, ya ha tenido un poco más de presencia el islandés Hinason, pero les falta lo que te hablaba, esa tensión defensiva para que el Real Madrid no juega cómodo. Tienen mucha facilidad para tirar abiertos y el uno contra uno de Bilbao Basket es, bueno, pues yo creo que es fácil de batir por lo que hemos visto hasta ahora. Queda el último cuarto, vamos a ver si suben la tensión y la intensidad para llegar a un final igualado y que puedan tener opciones de victoria de otro modo.
4: ¿Quién va a ganar la semifinal, Pepe? ¿Valencia o el Madrid?
17: Esta es buena pregunta.
0: Y a Pepe, que le gusta mojarse, lo que a ti un rizador de pelo, Alexi, pues eso.
17: Va a estar difícil. Valencia, lo que pasa, Pepe, que es verdad que hablan que el Real Madrid va sin, lógicamente, sin los dos pivots, sin Lenny, sin Tavares. Pero es que Valencia tiene gente, los pibes de Valencia tampoco son muy interiores.
0: Dan un porcentaje, ¿no?, Alexis, y luego con el porcentaje luego variando, depende de las. Falta todavía 9 días.
17: Ya está arreglado.
0: ¿Cuánto?
4: Para mí es favorito. Para mí es favorito.
0: ¿Qué te he dicho? Es increíble, ¿eh? Es un rabino, es increíble. No le forcemos, le gusta ese equilibrio, claro que sí, pues 50-50, venga.
4: Yo creo que va a ganar Valencia.
0: Como el viernes estaremos haciendo Radio Estadio, el viernes 22, que es a las 8 la semifinal, pues le iremos preguntando a Catalina si el porcentaje lo varía o lo mantiene.
17: Me vengo con la cosita que se pone en la cabeza esa de rabino, ¿no? Y ya está.
4: ¿Y va a estar en la semifinal Valentín?
5: Va claro Valentín, que está Valentín, claro. Hombre. Pepe y Valentín, ahí al pie del cañón.
4: Bueno.
17: Sería lo suyo.
4: Me acabáis de alegrar la semana.
0: Nos faltaba, creo que, un cambio por nominar Esteve, ¿no?
12: No, somos los todos.
0: ¿Lo hemos dado todos?
12: Pues bueno, el de Gallá, sí. El de Gallá, por supuesto.
11: Pero lo dijimos.
12: Lo hemos dicho. Sí.
0: Entonces es que la tele va muy tarde, perdóname, Edu. Tú vas muy rápido.
11: No, hicimos hasta el chascarrillo de Jesús.
0: Ah, es verdad.
5: Que Gallá ha terminado la temporada ya futbolística.
1: Que han puesto el 11 también en la tablilla al principio otra vez, en el de Gallá, sí. Digo yo el 11, ¿cómo que el 11?
0: Camino del 20, 1-1. Venga, que nos vamos a Montilivi, que hay muchas cosas en juego. El Valencia y el Rayo con este empate, como bien nos ha dicho nuestro ingeniero de camino futbolero, les vale. Pero al Girona ese empate no le vale de nada, Vicen.
7: Y ahora va a haber lanzamiento de esquina de la Real. Ha tenido una buena oportunidad, la ha sacado Gazzaniga con una parada un poco rara. El balón al interior de la área pequeña de cabeza. ¡Gol! ¡Gol! ¡Gol! ¡Gol! ¡Gol! ¡Gol! ¡Gol! ¡Gol! De la Real Sociedad, John Martín. Había tenido una clara la Real Sociedad, que había tapado Gazzaniga en el último córner, el balón al interior del área pequeña y de cabeza John Martín para poner el gol, para poner el primer clavo en el ataúd del Girona en el 28. Primera parte en Montilivi, se adelanta la Real Girona 0, Real Sociedad 1.
0: 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Mamma mía, el primero de la Real, José Agustín.
2: Michel, que mueve la cabeza de un lado a otro, no lo entiende lo que ha sucedido. Ahora aplaude a sus jugadores, pero es que todo viene de ese despeje rarísimo de Gazzaniga, que envía la pelota a córner. La afición intenta reaccionar apoyando a sus jugadores para ver si consiguen como mínimo empatar el choque que desde el 28 llevan en contra.
0: Es que es un gol de muy, muy, muy de la Real de este año, pero de no tener una tensión defensiva suficiente. Los despistes ahora te matan, chica, es que te matan.
3: Buah.
0: Te matan.
3: Edu, pellízcame, por favor, porque este remate no lo había visto desde Satrústegui o de Carlos Santillana.
0: Satrústegui.
3: O Kovacevic.
0: O Darko.
3: O Kovacevic.
4: ¿Qué central tenemos ahí, Jiki? ¿Qué central tenemos?
0: Si le llamaste lento el otro día, bandido.
3: El otro día no estuvo bien, falló en los
0: verdad,
3: goles.
0: Es verdad,
3: sí,
0: es verdad.
3: Estoy de acuerdo.
0: Pues mira, pues
3: pero
0: rezarse.
3: Este remate no me lo.
4: Yo solo le alabo cuando estamos por internet. Cuando estamos en emisión nacional, nunca. cuanto menos gente se entere, mejor.
3: El remate es espectacular.
0: Es muy bueno, sí.
7: Y ahí la pone, perdona, el Girona, la primera en el primer palo. No ha llegado Axel Witsel, decías, José Agustín.
2: Que estoy viendo algo que no es muy habitual aquí en Montilivi, es aficionados levantarse e insultar a Witsel.
0: ¿Oh? No te creo.
2: No es normal. No es normal aquí en Montilivi.
15: Buen asunto.
3: Casa mala perruna.
2: A Michel siempre se le ha respetado aquí.
11: Sí, sí.
15: Como para nada.
0: No, escúchame, es que hay que a respetar a Michel y a cualquiera. Es que levantarte e insultar, pues claro. Con todo respeto. Otra cosa que digas fuera, tal. Pero eso de insultar, pues efectivamente no hay parapeto. Pero es verdad que a Michel nos suena mucho, nos escama mucho que a Michel le chuflen.
11: Aquí también ha pasado una cosa rara con la grada, ¿eh? Aquí también ha pasado una cosa rara.
0: ¿Ahora?
11: Porque la grada de animación le ha hecho el amago como de irse del campo.
0: ¿Oh?
11: De hecho, hay una parte que no hay nadie. Están en un vomitorio como saliéndose. Ahora están haciendo como que vuelven a entrar. Y ahora están como que se vuelven a ir.
12: No, es porque ha pasado algo en el vomitorio. Está todo el mundo mirando ahí ese plan cosilla, a ver qué.
0: O alguno que haya comido lentejas o algo. ¿O qué?
12: No lo sé, pero hay otro mundo hacia
5: la lenteja está muy buena, Edu.
0: Ya, pero tiene una mala digestión, Juana, se me refiero.
5: Eso sí, ahí va los dos.
18: Final del tercer cuarto.
0: Pues hay que darlo, Marta, hay que darlo.
18: El mejor Gonzalo Corbalán volvió en este tercer cuarto para dirigir al San Pablo. 8 arriba los locales. San Pablo, Burgos 79, Unicaja 71.
0: Nos vamos a marchar a Francia, enseguidita, con Manu Terradillos, nuestro corresponsal, porque hace apenas unos segunditos ha dado la TF1, no sé si se dice así, la TF1,
15: seguro.
0: La 1 de Francia.
15: El 1.
0: Como hace siempre el seleccionador, lo de su lista. Y hay noticia. Y hay noticia en la lista de Didier Deschamps. ¿Está el Manu? Todavía no está el Manu. Estáis llamando. Avísadme, por fin.
4: Me estás acojonando, macho.
0: Pues, ¿qué quieres que haga? Eso me lo han dicho. Pues yo digo, hay noticia. Que Manu se está conectando. Pues venga, se conecta Manu y vamos para allá. Por favor, si hay noticia, otra cosa no. Pero la radio es esto. Pim,
4: ahora
0: pam,
4: no me
0: pim,
4: funciona el internet.
0: Pim, pam, pim, pam.
1: ¿No tienes la playlist tú, Alexis, de Francia?
0: Esa no la pide, bueno,
15: a interesa. A Alexis.
4: No, ahora mismo estoy intentando buscarla, pero es que ahora no me funciona internet.
0: Pero no, si no,
4: es que es increíble.
0: No lo digas, que yo la sé, pero no lo digas, que quiero que la diga el corresponsal.
4: No, no, no lo digo, no, no lo digo.
0: No, no, claro, hay que hacer ahí.
4: No, pero si no es que no la sé, si es que no lo puedo ver.
0: Ah, bueno, ya.
4: Que se me ha ido de verdad internet. Que se me ha ido de verdad.
0: ¿Ah? Pues ahora vamos, qué nervios, ¿eh? Oye, ha dejado de llover en Roma, estoy viendo, Pablo, ¿no? ¿Qué?
1: Ha dejado de llover, sí, se ha reanudado el partido.
0: O está a puntito, ¿no? ¿O qué?
1: No, no, lleva un ratillo ya jugando.
0: Qué bueno. ¡Manu Terradillos, París!
19: ¡Hoy! Hola, ¿qué tal? ¿Cómo estáis?
0: Ay,
19: un saludo a todos. ¿Cómo estáis?
0: ¿Qué ha pasado? ¿Qué ha pasado? ¿Qué ha pasado? ¿Qué ha pasado? ¿Qué ha pasado? Cuéntanos.
19: Bueno, pues acaba de desvelar Didier Deschamps que va a ser la lista de Francia para el próximo Mundial y tenemos una noticia y es que el centrocampista del Real Madrid, Camavinga, se queda fuera. Acaba de explicarlo ahora mismo en televisión, anunciado en televisión. Básicamente ha dicho que viene de una temporada que no ha sido la mejor. Ha hecho hincapié en que es aún un jugador joven, con lo cual aún tiene mucho futuro por delante, pero la temporada que ha hecho con el Real Madrid, según ha dicho sus primeras palabras Didier Deschamps, es la causa de que no vaya al Mundial. No es, digamos, novedad, porque ya se barruntaba, o cuando menos ya se venía hablando. Y yo creo, sobre todo, que paga también por el hecho de que en este último año Deschamps ha cambiado el sistema. Ahora juega con un 4-2-3-1 y esa línea de tres es netamente ofensiva, con lo cual solo hay dos pivotes titulares. Va a ir Kanté, va a ir, por supuesto, Tchouaméni, el jugador del Real Madrid, Koné, Zaire Emery, el joven del PSG. Es decir, mucho medio centro para ese doble pivote donde finalmente ha decidido Deschamps dejar fuera a Camavinga. Sí que hay otros jugadores de la Liga Española como Koundé, por ejemplo, el defensa del Barcelona, y por supuesto Kylian Mbappé, el atacante del Real Madrid.
0: Noticia de alcance.
4: Trabaja sensible, ¿no?
1: Palazo.
0: ¿Cuál es la otra que tú dices?
4: La de Kolo Muani.
0: Muani tampoco va a Kolo. Ah, bueno.
19: Pero Kolo Muani había perdido también peso. Yo creo que sobre todo la lesión de Kiti, que la que más ha trastornado, la del atacante el alto atacante del Arsenal.
4: Bueno, ya, pero Kiti que está lesionado.
19: Que se ha roto, pero claro, pero bueno, Kolo Muani, teniendo en cuenta el ascenso de Olise, Thuram, Mbappé, es verdad que ha optado por Mateta, que es un jugador que fue de los tres mayores, por así decirlo, que fue con la selección a los últimos Juegos Olímpicos, pero es un jugador que le gusta a Deschamps, sobre todo por su regularidad, por su capacidad de hacer equipo, y yo creo que también de estar ahí, ¿no?, sin, entre comillas, que no se me ofenda a nadie, sin molestar. Él hace piña, él juega cuando tiene que jugar y no va a crear ningún tipo de problemas. Y ha optado luego pues por otros jugadores también, como Cherki, Barcola, que están en fase de ascenso, Akliush, el jugador del Mónaco, que posiblemente se vaya este verano. Se puede discutir o no la presencia de Kolo Muani. A mí, pues, sobre todo, la que me sorprende es la de Camavinga, teniendo en cuenta además que es una lista larga, es una lista de 26 jugadores, que lo ha dicho también por el hecho del calor que puede haber en Estados Unidos, prefería contar con más. Y la noticia que queda ahí, sobre todo, es la de Camavinga, y como ha dicho el propio Didier Deschamps, ha señalado, no ha dicho que sea la única causa, pero de la temporada difícil que ha tenido con el Real Madrid.
0: Te dejamos currar. Gracias, hermano. Un abracito grande.
19: Un abrazo a todos.
0: Pues habrá enterado el Camavinga, que está. Se habrá enterado y se habrá quedado, vamos, al corno quemado. He visto cambio por lesión en la Real, José Agustín.
2: Se ha tenido que retirar Barrenechea, ha entrado en su lugar Marín.
0: Cojeando, además, de forma ostensible el chaval. No sé si por precaución, pero se iba cojeando. Y ha habido más cambios en Valencia, Edu.
12: Sí, se ha marchado Bayú, en el Rayo Vallecano ha entrado Andrei, también se marchó Gumbau y entró Unai López en el equipo de Íñigo Pérez.
11: Y también parecen que los dos son por lesión, ¿eh?
15: Sí, Bayú sí. se lo ha tocado. Sí,
12: han sido atendidos antes. ¿Eh?
15: Sí.
0: Está la segunda parte más feota, ¿no? ¿O soy yo?
15: Es que la segunda parte, o sea, no feota, ¿no? Edu, lo siguiente. Joder. O sea, yo no voy a pensar mal. Hemos hablado la
0: primera parte. ¿Del bizcoto o qué?
15: A ver, la primera parte ha sido. Sí. Totalmente.
0: Están pastaleando.
15: No te extrañe que digan, bueno,
13: encantados del empate, encantadísimos.
15: Claro.
13: Y claro, no está pasando nada.
15: Nada, absolutamente.
11: Pero nada.
15: O sea, no ha habido ni un acercamiento a ninguna de las dos porterías. Ninguno.
11: Pero es que entre los cambios, Pedro, entre el sí. rato este de los cambios con la tablilla rota, luego los dos jugadores del Rayo que se han lesionado y el cambio en el Valencia, en el que no se han dado tres pases.
15: Lo más destacado, la reprimenda de Corberán a Javi Guerra y la respuesta de Javi Guerra, Cayetano, que ha sido todavía casi peor.
13: Sí.
15: La ha cogido cuando se iba, pues iba con la carita. En el cambio.
0: Sí, sí. Pero no era Javi Guerra.
15: Era Pepelu.
0: Y le ha cogido la cara a Corberán para mírame a los ojos, sí. Y el chaval se ha resistido y le ha quitado la cara y luego.

0: Por el banquillo, pues. De todas formas, no es la primera. Son contestatarias por este entrenador. Yo creo que no le ven con la suficiente fortaleza, con el suficiente componente de autoridad. Claro. Y es más de un desplante el que se ha comido Corberán. A mí no me hace gracia eso, ¿eh? Porque te podrá gustar o no, pero es tu entrenador. Y hay un principio de autoridad que está por encima tuyo en la jerarquía. Y a mí esos desplantes no me molan. Y hay más de un jugador que se lo ha hecho ya, ¿eh? No, hay unos poquitos ya, Cayetano.
1: Es verdad.
2: No, y además que tampoco están los jugadores para sacar pecho, porque la temporada que están haciendo es bastante pobre en general. El rendimiento individual de la mayoría es muy bajo. Entonces, yo creo que sí, que tienes razón, que aunque no estés de acuerdo, como el caso de Javi Guerra, que está jugando bien, pero tienes que aceptar la decisión del entrenador y ya está.
0: Está Remiro Tendido. ¿Qué pasa, Vicen?
3: Ah, una mala caída.
4: Pues sí, ha sido una mala
0: pisotón,
4: caída.
0: Pisotón, pero bueno, por favor.
3: Pisotón.
0: Pero bueno, por favor.
3: Estaba.
0: ¿Pero quién la ha pisado, Juan?
3: El suelo.
5: Un jugador del Girona, en el asco, le pisa. Ve la repetición.
0: Derecho, bueno, pues está jorobado el chaval,
3: Al caer.
4: Están atendiendo al portero de la Real Sociedad, que recuerden, de momento gana por 1-0 en ese cabezazo en el minuto 28 de John Martín. Hay pitos en Montilivi, José Agustín, para la pérdida de tiempo.
3: Sí, no es la primera vez. Los jugadores de la Real Sociedad, cuando lanzan los torres, también van pasito a pasito. Y ahora
0: ¡Ay, la caída! La pisan toda la cara interna del tobillo, Juan, yo creo.
5: Ya te lo he dicho, Edu. Lo he dicho para nuestro oyente.
0: Sí, lo sé, ya lo sé, Juan, que tú tienes buena vista, afortunadamente, hombre.
5: Claro, número uno, Juan. No, ya la voy perdiendo.
0: No la pierdes.
6: El halcón de Almería. Te llaman el halcón de Almería.
0: Sí. Tenemos al Dandy de Follos, al halcón de Almería. Hoy hacemos una peli, ¿eh?
5: ¿Cómo?
0: Hoy hacemos una peli de aquí.
5: Mañana tengo aficionados de mi tierra que me van a ver y me lo van a decir. Por culpa tuya, Chica.
0: ¡Halcón, buenos días!
7: ¡Viva el cachondeo!
0: Claro,
5: ¡viva!
1: Cayetano va por Follos como el Spider-Man 2 este que iba por la calle, ¿os acordáis? Saludamos a la gente. Ojo.
0: Es un grande.
7: Ojo al dato, ¿eh?
0: Cayetano es un grande en todos los sentidos. Estamos a puntito. Mira la música. Vamos a la brújula.
4: Edu García, vamos con el deporte, que tiene el alma en vilo muchos aficionados.
0: ¿Cómo lo sabes, Rafa Latorre? Muy buenas tardes a ti y a todos los oyentes de La Brújula. Estamos emitiendo el Radio Estadio en la web y en la app de Onda Cero con la intersemanal. Hoy cerramos la intersemanal, la número 36. Ya el domingo lo ha agrupado todo a partir de las 7 de la tarde, salvo ese Barça-Betis que se descuelga porque los dos han hecho lo suyo. Acabamos de escuchar, Rafa, lo digo por los oyentes de La Brújula, a Manu Terradillo, nuestro corresponsal en Francia, corresponsal de los deportes de Onda Cero, que nos estaban contando la lista de Sam. Ya sabes que el seleccionador tiene la costumbre de salir en el telediario suyo, de su cadena estatal, y decir la lista, da la lista. Se queda fuera Eduardo Camavinga.
8: Pues vamos a ver, no diré que no es una decisión poco inteligente, porque la verdad es que está hecho un desastre el chico.
0: Eso ha dicho de Sam. Ha justificado que la temporada no ha sido buena.
8: Hombre.
0: Y que es muy joven y que ya tiene más mundiales.
4: Edu García, le van a hablar a Deschamps del desempeño de un mediocentro. Hombre, por favor.
0: Eso que ha cambiado un poquito su sistema, que pasa un poco más moderno, pero
8: sí,
0: bueno.
8: Sí. Él era un superclase, Deschamps.
0: Sin duda alguna. Bien. Lleva mucho tiempo. Tiene pinta de que a lo mejor ya es el último mundial, porque como está Zidane ahí en la puerta con la maleta hecha ya, por si las mosquitas.
8: A ver si vuelve Zidane a Madrid, a saber. Bueno, oye, Edu García, que te voy a escuchar aquí muy entretenido.
0: Venga, nos quedamos un ratito para este tiempo de deporte en la brújula del Radio Estadio. Claro que sí, mirando a lo de las 9. Enseguida estamos en Girona, enseguida estamos en Valencia, enseguida actualizamos el baloncesto, que también lo tenemos abierto, pero recuerda que a las 9:30 hay un partidazo. 9:30 de la noche. Conocemos también el 11 del Madrid, conocemos también su banquillo. Lo que no conocemos es la actitud de que, de forma un poco tradicional, sería llamado el respetable. ¿Qué harán los aficionados cuando se vayan a producir lo de las nominaciones en la megafonía? ¿Serán impasibles? ¿Serán indulgentes? ¿Serán cariñosos? ¿Estarán irascibles? ¿Serán críticos? Eso pasará en un primer plano, pero luego hay que jugar ante el Real Oviedo. Alberto Pereiro, ¿qué tal? Muy buenas tardes.
9: ¿Qué tal, Edu Albert, familia Radio Estadio? Saludos, sí, muy buenas tardes y bienvenidos al Santiago Bernabéu. Esa es la única incógnita, saber si el presidente del Real Madrid, Florentino Pérez, ha conseguido centrar en él todas las críticas y todo el ruido alrededor del Real Madrid, que lleva una semana de leyenda, con pelea de por medio miércoles, con resolución de pelea el

jueves, con multa de medio millón el viernes, con lista de convocados sin Mbappé como un clásico el sábado, con perderlo todo el domingo y con el martes y el miércoles liderados por el candidato Florentino Pérez, que veremos a ver cuánto le duran los rivales y si tenemos elecciones. Vuelve Kylian, vuelve Carvajal, que nos alegramos una barbaridad en su penúltimo partido del Santiago.

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1: Pues estaremos muy atentos a ese partido en el Bernabéu, en ese partido donde veremos cómo está la afición, cómo está el equipo, cómo está el entrenador, cómo está el banquillo, cómo están los titulares, cómo está el estado de la cuestión, porque ha sido muy noticioso todo lo que ha pasado en el partidazo, como no en esta toda la semana. Es el partido que abrocha esta jornada intersemanal, pero ya decimos que tenemos partidos en marcha. El turno de las 7 de la tarde y de las 8. Uno que va a llegar al final y otro al descanso. ¿Cómo está lo de Mestalla? ¿Cómo está ese empate? ¿Quién está chuchando en este último tramo de partido? Víctor.
2: Pues parece que nadie está chuchando en este tramo de partido que está transcurriendo por el 36 de la segunda parte, en un partido que se adelantó el Rayo Vallecano en la primera parte con gol de Lejer. Empató para el Valencia también en la primera parte Diego López. Y en la segunda mitad, con cambios, con lesiones, con pocas ocasiones, parece que el empate les puede valer a los dos equipos que están peleando por abajo. Y estamos, como digo, camino ya del 37 de la segunda parte. No domina nadie. Valencia 1, Rayo 1.
1: ¿La gente está conforme también con ese empate o no, Edu?
3: Pues yo creo que no. Yo creo que la gente lo que quiere es que su equipo vaya hacia arriba, que vaya hacia adelante, que consiga la victoria y que pueda pelear por Europa. Vamos, el Valencia yo creo que lo está firmando, pero la afición ni de lejos.
1: Esto está a punto, quedan 8 más la propina. Con ese 1-1, ya recordamos que la matemática es importante en la cosa futbolera cuando estamos en el último tramo del campeonato. Habilita al Valencia para respirar tranquilo y también al Rayo Vallecano. Y tal y como está la situación por debajo, tiene pinta que va a ser otros los equipos que van a tener que respirar la podedumbre de las últimas plazas, esas que huelen un poquito a infierno, a descenso. Nos vamos también a la primera parte de Girona. Aquí sí que el olor es otro. Otro, porque está ganando la Real. Último tramo de esta primera parte, Vicen.
4: Con un Girona que de momento en las áreas huele a chamusquina. Intenta el equipo de Michel en el último minuto. Vamos a ver cuánto añade el colegiado. A intentar mover el esférico para darle un susto a Remiro. Un Girona al que le faltan luces, sobre todo cuando llega al interior del área. Ha tenido una clarísima Unagi hace 5 minutos, José Agustín, que tuvo que sacar el portero Remiro.
5: 4 minutos de añadido. Acaba de marcar ahora el auxiliar, el cuarto árbitro, para este primer periodo. Recordemos que ya ha habido un cambio obligado por lesión. Se ha retirado Barrene y ha entrado en su lugar Marín.
4: Lo intenta el Girona, ahora en el balcón del área, el balón va hacia la derecha, se mueve Arnau, pone en el centro, la saca de cabeza Caleta Car, el rechace es para Víctor Reis, pierna izquierda, fuera.
1: Me gusta lo de Caleta Car. Te dan ganas de coger un coche o de comprarte uno, aunque sea de segunda mano. Estamos en el tiempo de propina, gana la Real en Girona, empatan Valencia y Rayo, y además tenemos la intersemanal del baloncesto. Muy pendientes de los partidos que arrancaban la tarde. ¿Cuánto le queda lo de Bilbao, Gorka?
6: Menos de 2 minutos y se pone por delante Bilbao Basket a los lomos de un impresionante Linason, que ya lleva 22 puntos con este último mate. 1'54 para el final del partido en Miribilla, 8'3 para Surne Bilbao, 80 Real Madrid.
1: Está el partido precioso, Catalina, ¿eh? No te sale uno malo, ¿eh? No dirás que no tienes suerte.
7: No, la verdad que no, y parece que Surne Bilbao había dejado lo mejor para el final, ¿no? Han estado faltos de esa intensidad, tensión defensiva que hablábamos, como tratando de aprovechar las bajas del Real Madrid, que venía jugando un partido muy serio, pero este último cuarto han reaccionado, se han puesto atrás y sobre todo, como decía Gorka, el islandés Hinason está ejerciendo un dominio grande. También hay que señalar que ha habido una falta técnica a Scariolo cuando no han pitado una posible falta a Trey Lyles, que le ha dado esa posibilidad de tiro libre y bueno, pues que ha encendido mucho al técnico y del Real Madrid. Ahora mismo y después de muchos minutos toma Bilbao la delantera.
1: Hablar de entrenadores que se encienden después de un Valencia-Panathinaikos con Ataman, nos parecen todos flojitos. Las tónicas nos parecen todas de medio pelo, pero bueno, ¿qué voy a contaros? Estoy enseguida en Badalona, que hay descanso. Este partido arrancaba a las 7:30, pero ¿cómo está el otro? El que también empezaba a las 7 en el Coliseum. ¿Cuánto queda en Burgos, Marta?
8: 3:42 para el final del partido. 7 arriba el San Pablo, 86 San Pablo, Burgos, 79 Unicaja Málaga.
1: Teníamos descanso, nos decías, en Badalona, en ese Palau Olímpic. Albert.
9: La irrupción del neerlandés Yannick Krak en el segundo cuarto impulsaba un 28-5 local en 8 minutos que ampliaba hasta 20 la ventaja de la Peña, pero recortaron los de Tabach un 2-12 justo antes del intermedio, donde nos hallamos con 13 de Ricky en los verdinegros, con 9 de Pons en los tricolor, Bocata Time en el Olímpic, Asisa Juventud 51, Moravanca Andorra 40.
1: Estaremos muy atentos a la jornada de las 9:30, que también tenemos derbi en Canarias con ese gran

0: A Tenerife en el Arena y también con el Baskonia UCAM en el Buesa. Y no nos olvidamos de cómo arranca la liga en baloncesto, la final femenina. Hoy con un partido en el Felipe entre Zaragoza y el Valencia, el primero de la serie, al mejor de tres. Pero decíamos también que el plato principal de la noche estará en el Bernabéu, muy pendiente de la gente, muy pendiente de la grada, de su estado de salud, de su estado anímico. A Fernán, ¿cómo están los que se van a acercar a ver el partido en el Bernabéu?
1: Bueno, pues poco a poco, Edu, entrando la gente al Estadio Santiago Bernabéu, hay mucha afición del Real Oviedo. He podido hablar con algunos, su primera vez, hace muchos años que no han estado otros. Algunos van a vivir su primera experiencia y mucha presencia, y por parte de los madridistas, de momento sentimos más apoyo hacia Florentino que hacia la plantilla, pero hoy es día de plebiscito, desde luego. Por cierto, Eduardo Camavinga se ha enterado en el vestuario hace apenas unos minutos de que no está en esa prelista de Deschamps si se queda fuera del Mundial.
0: No, no, prelista no, la de Sam es lista, sus 26 hombres, ahí no hay prelista, ahí están los nominados, Didier Deschamps lo ha dado y Eduardo Camavinga sabe perfectamente que no va a estar en ese Mundial que arranca el 11 de junio. A las 9 y media estaremos en el Bernabéu con ese partido que abrocha la jornada intersemanal. Enseguida estamos con el tenis, que está jugando el andaluz en cuartos de final del ATP de Roma después de la lluvia, ha perdido el segundo set, ganó el primero y tenemos que darte todo el desenlace de esta jornada mirando a lo del fin de semana. Enseguida alcanzamos las 9 menos 10 de la noche, enseguida son las 8 menos 10 si nos estás escuchando en Canarias. Tiene que llegar el descanso a la de ya en Girona, Vicen.
2: 4 minutos, añadió Sesma Espinosa, final de la primera parte, se retiran los jugadores, de momento vale el gol de John Martín, Girona 0, Real Sociedad 1.
0: ¿Cómo es la retirada, José Agustín?
3: Tranquila, aunque hay reclamaciones, tiene que venir el delegado a llevarse a Sergi Gómez, que venía a quejarse al colegiado. También ha tenido una conversación con él el capitán del Girona, Arnau Martínez, pero finalmente todos se retiran, aunque Gazzaniga también tiene que decirle la suya al árbitro. Se marchan ya todos a vestuarios.
0: La primera parte nos decías que te ha gustado por tramos el Girona, pero el que se va al descanso como vencedor es la Real, Gica.
4: Sí, pero Edu, más posesión, más ocasiones, sinceramente, ha tenido el Girona. Lo que pasa es que la Real tiene más calidad en los metros finales. El gol ha venido a balón parado, un gol soberbio, porque el remate entre Witzel, por encima de Witzel, es espectacular, de John Martín. Y luego la Real ha tenido muy poco en ataque a algún centro, pero sin remate final. Yo creo que el Girona se merecía, bajo mi punto de vista, por lo menos el empate. Por ocasiones, por intención y por todo.
0: Con ese 0-1, Alexis, se le dispara el porcentaje de favorito para irse al Rinchi, al Girona, ¿no? ¿O qué?
5: Sí, el Girona tiene ahora mismo una situación realmente crítica, porque ya no es solamente la derrota de hoy. Es que el próximo partido juega contra el Atlético de Madrid y la última jornada es un duelo directo con el Elche. Ahora mismo el Girona está en una situación crítica y empezó todo el día que en el Bernabéu Vicente dijo: ojo al Girona, gol de Lemar, está a un punto de Europa. Empezó ahí todo. A partir de ahí no han vuelto a ganar un partido, han sacado un punto el otro día contra el Rayo. Pues eso es lo que hay, macho, que Vicente tendrá que asumir responsabilidades, claro.
0: Sí, dimitir directamente. Yo imagino que dimitir, ¿no?
3: ¿A quién se encomienda el Girona?
6: ¿A quién?
7: A Estuani.
3: Vale, pues ya está calentando.
0: Muy bien, pero si Vicente se plantea…
3: A pesar de esas infiltraciones en la rodilla.
0: Si Vicente se plantea dimitir, que lo haga después del partido, no deje colgado toda la segunda parte, por favor, si eso es así. Andu, ¿qué tenemos que decir?
5: Yo creo que José Agustín lo puede hacer bien, ¿eh?
0: Ya no digo que no, pero quedaré colgado, hombre. ¿Qué nos dices de Sesma Espinosa, Juan?
8: Pues que está llevando bien el partido, no ha tenido dificultades y creo que solamente a Barnechea le tuvo que molestar por una zancadilla un adversario. Correctos primeros 45 minutos.
0: Voy enseguida a Valencia, que estamos a punto de conocer la propina. Es que no quieren atacarse, es que saben que el impunto es
9: yo
0: increíble.
9: Yo soy el árbitro y no doy propina o les doy 15 minutos.
0: Sí, ¿no?
9: Sí.
8: Van a tener 5 minutos.
0: Pero es que están pasando olímpicamente de asomarse a las áreas, no a las porterías, a las áreas.
9: No es fácil hacerlo también como lo están haciendo, ¿eh?
0: Sí, sí.
9: No
8: pero ¿te has dado cuenta lo que ha hecho el Espino, el jugador del Rayo Vallecano, que se ha tirado 10 minutos, Pache Espino, se ha tirado 10 minutos ahí tumbado ahí, como si hubiesen matado y no le han hecho nada en el área?
9: No ha tocado nada, cero.
8: ¿Cómo se tiran a engañar los jugadores? No lo comprendo.
5: La derrota del Girona vale más todavía.
9: Claro, es que vale más todavía. Están jugando con eso, evidentemente.
0: Por eso las últimas jornadas van todas agrupadas.
9: Pero vamos.
0: ¿Qué decías, Víctor?
10: Ahora un poquito, que va al córner, remata Tárrega, fuera.
0: ¡Uy!
10: Sacó el córner Hugo Linich, remató Tárrega, picado abajo, se fue a la

0: izquierda del Rayo.
1: Estamos viendo la imagen que nos llega desde Mirivilla de Sergio Scariolo comiéndole la oreja a un árbitro. Está perdiendo el Madrid por 4. Se acerca por detrás Luis Gil, que es su segundo, y le ha pegado un empujón. Dice, déjame a mí, que protesto yo solo, déjate de tontas. Gorka, está la situación complicada,
2: Está encendido Scariolo.
1: Está en modo Scariolo. Cuidado que se me rompe la gomina,
2: Estamos a menos de 18 segundos para el final del partido. 8-4 para Surne Bilbao, 80 Real Madrid. Tiene tiros libres Trey Lyles desde la línea de tiros libres para acercar hasta 2 puntos a su equipo. A menos de 18 segundos va con el primero la nota. 81 para Real Madrid, 84 para Surne Bilbao. Ahí va el canadiense con el segundo tiro libre. Se preparan para el rebote también los jugadores de Bilbao Basket. Le van a dar la bola a Trey Lyles para poder poner a 2 puntos y menos de 18 segundos lo que va a quedar de partido en Mirivilla. Vamos a ver. Trey Lyles con el segundo tiro libre, también la nota. 8-4 Surne Bilbao, 8-2 Real Madrid. Tiempo muerto en cancha. 17 segundos, 8 décimas para el final del partido de Mirivilla.
1: Pepe Catalina, este desplazamiento con el brazo izquierdo de Scariolo es amarilla, ¿eh? Bueno,
3: Sí, le ha pegado un buen empellón, como diría mi madre, a,
1: sí.
3: A Luis Gil. Sí. Hombre, Luis Gil también es de los intensos, ¿eh? de esos que están ahí todo el rato, de los que a ti no te gustan, ¿eh? Que están todo el tiempo y venga.
1: Bueno,
3: y
1: con Luis Gil tengo una muy buena relación porque ha sido entrenador mío.
3: Bien. Luis Gil. Pero bueno, sabes que es intenso.
1: Sí,
3: es intenso
1: muy,
3: para todo.
1: Es un coñazo belardero. Coñazo lo siguiente. Además, es un coñazo que yo le he llegado a decir. Digo, ¿puedes atender al juego y no al tiempo muerto? Porque son de los que utilizan los tiempos muertos. Ahora ya menos porque es un baloncesto profesional. Pero en sus inicios era de utilizar los tiempos muertos solo para broncarte. Con lo que al equipo no lo reestructuras, no lo reconduces, claro. No. Digo, estate a lo siguiente, que el otro ya sabemos lo que hemos hecho. Bueno.
3: Y como ahora se ha puesto de moda, por lo menos lo tienen Scariolo y él, desde que coincidieron la selección, que él lleva el tema defensivo, cuando el equipo ataca está sentado y cuando el equipo defiende está de pie. Y como además es un manojo de nervios, es una hemorragia de movimientos todo el rato, y es un tío muy intenso, pues sí. Y yo creo que ahí le quiero decir algo a Scariolo, de tranquilízate un poco, o alguna cosa, o, y el otro que estaba hablando en este sentido, Scariolo, pues
1: claro. No me quites el discurso, que lo tengo bien enfilado, el broncazo que le estoy pegando.
3: No le faltaba cierta razón a Scariolo, ¿eh? Tanto la técnica, yo creo que ha habido una falta a Trey Lyles previa en dos acciones, primero en la penetración y luego la falta. Y ahora, pues yo creo que Lyles estaba molesto porque consideraba que había una acción antideportiva aquí. Esta es un poco más dudosa. Pero bueno, lo cierto es que ahora mismo saca Bilbao, es un Bilbao Basket que tiene posición y que el Real Madrid está obligado a defender para robar la pelota, y si no la roba tiene que hacer falta.
1: Borja.
2: Pues va a sacar de fondo Harald Frey para el Surne Bilbao. 17 segundos, casi 18. La pone para Darun Hilliard, no consigue robar el Madrid. La falta es clara de Abalde. Falta sobre Darun Hilliard, sobre el norteamericano. Habrá que irse a la línea de tiros libres. 16 segundos, una décima para el final del partido. Tiros libres para Darun Hilliard, tiros libres para Surne Bilbao.
1: ¿Qué le ha pasado a Sadik Esteve?
4: Porque se ha llevado un golpe brutal de patecis, ya se ha recuperado, ha estado un ratito ahí tendido en el terreno de juego, pero ya ha recuperado Umar Sadik.
1: Es que le ha pegado un empujón por detrás, no se lo esperaba y ha pisado mal. Y se le ha trastabillado la rodilla, se le han casquillado la rodilla. Y
0: acaban de gritar que el campo, Carlos, vete ya.
4: Y lo cantarán cuando acabe el partido.
0: Que además no es la grada de animación, que definitivamente no está, ¿eh? Se ha marchado el grupito de grada de animación. Se ha marchado,
4: los ultras, ¿no? Sí, no toda la curva, pero sí que
1: no pasa nada, no pasa nada, el fútbol sigue.
0: Uy, que hay saque de esquina para el Valencia, y cómo ruge esto, ¿eh? A la mínima que le dan, y ven ahí la posibilidad de acercarse a la portería.
1: Espérate a ver si tenemos la fumata en Bilbao, Gorka.
2: Ha metido el primer tiro libre Darun Hilliard, se va hasta los 20 puntos, va con el segundo, anota también Darun Hilliard para Bilbao Basket, para Surne Bilbao.
1: 4 arriba.
2: 85-82, va posesión para el Real Madrid, ahí va el Facu Campacho de 3, no anota, rebote Bilbao, rebote Hilliard, la mete para Petrasek, se cuelga del aro.
1: 5 arriba.
2: Machaca, 8-6-8-2, se va a acabar el partido. Con el tiro de Kramer que no entra, 88-82, victoria de Bilbao Basket con 22.7 rebotes de Linason, con 20 puntos de Darun Hilliard, el mejor en los de Scariolo. Para Trey Lyles, 19 puntos, 8 rebotes. Ganó Bilbao Basket a Real Madrid en Mirivilla, 88-82.
1: Qué mal resuelto, ¿no, Pepe, o soy yo?
3: Sí, la verdad que ha sido raro, sobre todo el último cuarto en general, ya no solo esta última jugada, estas últimas secuencias, El último cuarto del Real Madrid ha sido malo, 28-16 de parcial, después de haber hecho un partido bastante serio durante tres cuartos, donde no han acusado en exceso las bajas, también por la permisividad defensiva de Surne Bilbao, que ha dejado para el final, y esta vez sí que cuando he querido, he podido, la intensidad defensiva, el cargar el rebote principalmente con Hinnerson, que ha hecho un gran partido, también siempre el lanzamiento exterior de Hilliard, que es una referencia habitual, y en este cuarto les han dominado completamente. Y ojo, porque esta victoria es muy importante para Surne Bilbao Basket, porque se confirma la derrota de Unicaja en Burgos, tal como está yendo
1: cosa. 6 abajo.
3: Entraría en playoff y Unicaja saldría. Así que por eso decía que era un partido importante y una oportunidad sin desmerecer al Real Madrid, que con todas las bajas pudieran ganarle. ¿Perdón?
5: Que llamemos a Isabel, hombre, hablemos un ratillo con ella.
1: Pepe, un abracito grande.
3: Otro para vosotros, buenas noches.
1: Un abrazo, Gorka.
2: Un abrazo.
1: Enseguida estamos en Burgos, que va a acabar enseguidita esto. ¿Está Escariolo hablando? A ver.
6: Un error defensivo. Bilbao Basket ha jugado un muy buen partido, ha terminado bien, ha merecido ganar. Pero me voy satisfecho del entrenamiento que hemos hecho hoy.
7: Muchas gracias.
1: Me voy del entrenamiento. Vaya palito. Enseguida, Rafa Latorre continúa la brújula. ¿Quieres más fútbol, más básquet, más emoción, más competición? 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Porque ya son las 9, las 8 en Canarias, y porque seguimos, que tenemos todavía mucha plancha en fútbol y en básquet. Acabamos de dar la victoria del Bilbao Basket sobre el Real Madrid en baloncesto, y estamos a puntito de ver cómo empatan Valencia y Rayo. Esto se está a puntito de acabar en Mestalla, Víctor.
0: Sí, yo creo que ya ha pitado, de hecho, está esperando que le digan por el pinganillo que todo está correcto. Y le dicen que todo está correcto. Se acaba el partido en Mestalla. Hay bronca, empate a uno.
5: Pero qué quiere la...
1: Sí, hay bronca, Esteve,
4: Sí, hay bronca, porque yo creo que el Valencia en la segunda parte ha carecido de ambición. Bueno, gritos de fuera, pitada a los futbolistas del Valencia. La pitada es brutal, porque entiende la afición que sí, que el puntito te puede servir para salvarte, pero los aficionados querían que
1: fuera.
4: Sí, para de alguna forma... Bueno, pues mantener viva la esperanza de volver a Europa, pero en la segunda parte no pasó nada.
1: Pues sí, yo creo que el Valencia y ese conformismo a la gente no le gusta, porque la gente no se conforma, la gente va, la gente se saca la entrada, la gente se gana el abono, la gente adelanta su trabajo para ir al campo y no le gustan los pachangueos, el mundo pachanguero. A lo mejor también alguno estuvo ayer viendo el baloncesto y dijo, mi Valencia de básquet se vacía y estos van ahí a la ley del mínimo esfuerzo. Tenemos en el descanso la de Girona, tenemos el final de partido en Mestalla y tenemos en ciernes, ya que a las 9 y media arranca el partidazo en el Bernabéu con Mbappé y con Kylian Mbappé, suplente, ese Real Madrid Oviedo. Y tenemos ya sonando las gaitas del palco de profes, que van a tener que resumir este partido. Y tú también, querido oyente, ¿no?
8: Y yo también, querido oyente, y ellos también, queridos oyentes. Que nos envíen lo que quieran al 608-038-447.
1: Bueno, pues venga, resume tu partido. ¿No quieres también resumirlo o qué?
8: No, para eso están los mejores que tenemos aquí, no me lo voy a estar yo.
1: Muy bien, bueno, macho, yo también, pues eso. Ya lo decíamos, nos daba la sensación, Pedro, que ese puntito a los dos, y efectivamente ha sido un puntito pactado muy ricamente. A la afición no le gusta, pero a los dos equipos ha sabido a gloria.
9: Biscotto, vamos, el aficionado que haya pagado entrada, si ha sido 100 pavos, por decir que le devuelvan 50, porque ha sido solo un partido de 45 minutos. La segunda parte no ha existido.
1: No des ideas.
9: No, pues es que yo lo exigiría, vamos. No des ideas. Es que no... No ha ido ninguno, no ha sido solo el Valencia, que a ver, yo entiendo al público de la afición de Mestalla y ahí lo saben ellos mejor que nadie, tanto Cayetano como Edu, pero vamos, el punto al Valencia pues le sirve para ese objetivo y el Rayo tres cuartos de lo mismo, es decir, la segunda parte no ha habido absolutamente nada de intención de jugar a hacer gol, por ninguno de los dos. Se han jugado toda una carta en la primera parte. Y yo te digo que habrán hablado en el descanso, vamos a echar el frente de mano, si os parece, tal, y ya está. O sea, la segunda parte poco que analizar, por no decir absolutamente nada.
1: Profe Pedro Riesco, hasta el próximo partido. Que tengas una feliz noche.
9: Igualmente.
1: Que se va al Bernabéu a ver un poquito de fútbol.
9: Muchas gracias.
1: Aplaude y pásatelo bien, que te den un espectáculo, que te lo mereces.
9: Sí, si hay algo muy, no te lo cuento.
1: Haces de topo, que está de moda.
9: Venga. Un abrazo.
1: Un abrazo, Pedro.
9: Gracias.
1: Cayetano, 1-1, ¿entiendes el malestar de la gente o no?
10: Sí, totalmente, porque ha sido un poco un timo la segunda parte, o sea, yo supongo que ha sido el miedo, el miedo a perder por parte, sobre todo el Valencia, porque hay un detalle y es que los laterales no han pasado el medio campo, los laterales del Valencia. Los del Rayo todavía sí se adelantaban, quería incorporar más gente al ataque. Íñigo Pérez estaba muy, muy nervioso, muy expresivo, con mucha gestualidad, y en cambio Corberán creo que estaba petrificado por el miedo, porque una derrota los metía otra vez ahí abajo. Y en la segunda parte de verdad que ha sido penosa, porque la gente, como decía Pedro Riesgo, paga una entrada para ver a su equipo ser ambicioso y querer, aunque sea dificilísimo, llegar a Europa, ¿no? Y no estar apurando ese empate que te más o menos te asegura la salvación, aunque no es matemática. Y el cambio de Javi Guerra tampoco ha gustado nada, porque estaba siendo el jugador más ambicioso precisamente del Valencia, el que más peligro llevaba. Y del Rayo me ha gustado mucho Pedro Díaz, creo que ha sido el mejor centrocampista hoy del Rayo Vallecano, pero la segunda parte se han venido todos abajo. Quedémonos con la primera, con ese golazo de Legend de cabeza, después el de la réplica de Diego López, una primera parte muy buena, pero un final o casi de temporada realmente indecente por parte sobre todo del Valencia, tanto de los jugadores como del entrenador, y entiendo perfectamente el malestar de la gente.
1: Y yo entiendo perfectamente cómo me gusta escucharte, Cayetano Ross, qué bien lo explicas y con ese pozo de mesura que tanta falta hace, que a veces en Valencia hay algún periodista que lo tiene un poquito desviado, el punto de mesura, quiero decir. Para ser crítico no hace falta tener el punto de mesura desviado, hace falta tener un momento y saber explicarlo, como suelo hacer Cayetano Ross cada vez que enfila el micrófono de esta casa. ¡Un abrazo, Calle!
10: Un abrazo a todos, gracias.
1: Un abrazo. 1-1, bueno, pues lo habías barruntado tú. Lo has dicho tú antes de que se produjera incluso el empate, Alexis, que el 1-1 era delicatessen.
5: Sí, de hecho a mí me ha sorprendido mucho el Rayo en la primera mitad, porque
1: sí, porque iba por todas, iba a humillar, ¿no?
5: Sí, le he visto buscando la victoria y me sorprendía. Pero también es verdad que a medida que avanza el partido, las probabilidades de que los dos vayan bajando los brazos es mayor, porque vas viendo que tú no eres capaz de desequilibrar la balanza, y te da miedo de que el rival sí lo haga y te meta a ti en un jaleo, ¿no? Entonces van pasando los minutos y cada vez tienes menos ganas de jugar al fútbol y de que se acabe el partido. Entonces, bueno, creo que el resultado, a pesar de la bronca que se ha llevado el Valencia, es bueno para los dos equipos. Ahora mismo el Valencia solo tiene un 0,15% de opciones de descender, sin contar el resultado del Girona. Ese todavía no lo he metido en el simulador porque todavía no ha acabado el partido, pero en cuanto acabe ese partido esas probabilidades van a ser todavía más bajas si es que se consuma la derrota del Girona. Las opciones de descenso del Rayo están ahora mismo en un 0,06%, es decir, el Rayo y el Valencia están prácticamente salvados. Y respecto a las opciones europeas, el Rayo tiene un 4,3%, jugaría Europa al margen de lo que haga en la final de la Conference en uno de cada 25 casos, y el Valencia todavía tiene un 2,7%. Es una probabilidad muy baja, pero estas probabilidades, cuando queda tan poquito, con una victoria se pueden multiplicar por mucho, así que sigue vivo la posibilidad esa de que el Valencia juegue la temporada que viene en Europa, y de paso se ha quitado de encima el casi seguro el peligro del descenso, con lo cual yo creo que el resultado es bueno para los dos, y enhorabuena al Valencia y enhorabuena al Rayo, y ya lo siento por los que han quedado el partido.
1: Andújar, ¿qué decimos de Quintero González, del árbitro?
11: Cosas buenas, ha aplicado muy bien la ventaja, ha seguido el juego de cerca, ha acertado en lo disciplinario, y lo más importante, a principio del partido hay una caída de Espino derivado por Sarabia y señaló la pena máxima sin tener que intervenir el VAR. Por lo tanto, me ha gustado la actuación que ha tenido el colegiado onubense en la tarde de hoy en Valencia.
1: No está siendo mala la jornada intersemana en lo que a los árbitros se refiere. Nos faltaban actualizar los números, Pablo.
12: Amarra la permanencia el Valencia con este punto. Son 43. Debajo tiene a un montón de equipos: el Sevilla, los Osasuna, el Español, el Alavés, el Elche, el Mallorca. Pero lo importante, la diferencia con el Levante, que es el que está ya en descenso, es de 4 puntos. El Rayo Vallecano se queda décimo con 44. Y como comentaba Alexis, está a 4 del Getafe, que está en puesto de Conference, por si el Rayo no ganara la propia Conference en Leipzig. La próxima jornada del domingo, todo unificado: Real Sociedad Valencia y Rayo Villarreal.
1: Nos faltaba ese final que teníamos en el Coliseum de Burgos, Marta.
13: Sí, partido que se ha llevado el San Pablo Burgos, 7 arriba, San Pablo Burgos 97, Unicaja Málaga 90, victoria importantísima para los locales que se ven más cerca de la permanencia en ACB, espectacular Gonzalo Corbalán con 23 puntos y 22 de valoración, chute de moral de los de Porfis Isaac para medirse este domingo al Moraván Candorra.
1: Un besito, Marta.
13: Un besito, chicos. Buenas noches.
1: ¿Cómo está el tercer cuarto? Sí.
5: No, perdona, que digo, respecto a lo de la jornada unificada, hay un partido que pueden sacar de la jornada, que sería el Barça-Betis, ¿eh?
1: Ya lo ha sacado, ahora no hay cuarto.
5: Ah, perdona, no lo sabía, no lo sabía. Pensaba que estaban esperando a que terminara la jornada.
1: No, no vi cuarto, vale, pues ya es oficial que el Barça...
5: ¿Pero el mismo día, el domingo o el sábado?
1: Sí, el domingo a las 9 y cuarto.
5: Ah, vale, todo el domingo.
1: Todos los partidos a las 7 de la tarde, los 9, salvo el del Barça y el Betis, que es a las 9 y cuarto en el Nou Camp Nou. Digo que cómo teníamos lo de Badalona, tercer cuarto.
14: Pues Albert. Sigue al mando Edu La Peña, pero agarra las riendas de los del Principado un ex verdinegro, Shannon Evans, para intentar que el choque no se rompa. Suma 11 puntos, 3 triples, 5 asistencias el de Suffolk, Virginia. Y de momento el marcador nos deja a 4:47 para el paso por los 30. Una Sisa Juventud 63, Moraván Candorra 55.
1: Más canastas que nos llega desde el Príncipe Felipe. Estamos en marcha ya el primero de la serie. Es al mejor de 3. Es la finalísima de la Liga Endesa Femenina entre el Casademont Zaragoza y el Valencia Basket. ¿A que sí? Fran Castarrena, buenas noches.
15: Buenas noches, Edu, familia Radio Estadio. Así es, arrancó el partido en el Príncipe Felipe, que presenta sus mejores galas, unas 8.000 personas a falta de cifra oficial, entre Casademont Zaragoza y Valencia Basket, dos equipos que se han visto ya las caras 6 veces esta temporada, con balance de 4-2 para las mañas, pero eso no sirve absolutamente de nada ya en esta, la ronda final. Ahora mismo, Ecuador del primer cuarto, triple de Ornella Bancole para Casademont Zaragoza, que se pone a 1, Casademont 11, Valencia Basket 12.
1: Seguimos compartiendo todas las canchas en este jueves tan polideportivo que tanto nos gusta. Por cierto, acaba de empatar el Valencia, acaba de escuchar el jugador del Valencia los silbiditos. Hemos visto y hemos contado cómo alguno se va de muy mala gana con algún ademán al banquillo cuando Corbarán les quita. Estaba hablando hace nada Javi Guerra entre micrófonos de Dazón.
16: Que es razonable también el enfado de la afición porque creo que aparte de que veníamos de la victoria, aquí en Mestalla pues los rivales suelen sufrir y creo que hemos tenido momentos de apretar, pero bueno, el Rayo también es un gran equipo, están en la final de la Conference, que por algo debe ser a seguir y ya mirar el siguiente partido.
17: Sí, porque ese gol del empate con asistencia tuya a Diego López parecía que activaba otra vez al Valencia, pero en la segunda parte ha sido un partido de imprecisiones, ¿no? Tanto por parte del Rayo como del Valencia, ha costado llegar.
16: Sí, creo que la primera parte nuestra ha sido muy buena porque, bueno, creo que hemos tenido muchas ocasiones y que se nos han puesto por delante, pero bueno, como dices, hemos logrado empatar, seguíamos apretando, pero bueno, la segunda parte también creo que ha sido muy, muy parada y bueno, nos ha condicionado un poco.
17: Con 43 puntos, no sé tú cómo ves ahora, viendo la clasificación, es verdad que está siendo un poco loco hasta este último tramo de liga, pero no sé si con 43 puntos al menos se puede respirar un poquito más.
16: Pues sinceramente te diría que no, porque bueno, estamos viendo que la parte de abajo está muy igualada, que bueno, cada jornada gana uno, dos o incluso tres de abajo, está todo muy apretado y bueno, creo que no podemos bajar la guardia.
1: Eso decía Javi Guerra, no hay que bajar la guardia. Y la parte de la segunda parte, que era muy pausada, ha dicho el bandido. Qué bueno, como si no estuviera eso ahí un poquito buscado. ¿Cómo arranca la segunda? Nunca mejor. Es que esta no va a ser parada, ¿eh? Porque es que Girona sabe que ese 0-1 lo condena. Vicen, esto tiene que ser de otra manera.
18: Y lo sabe ni de qué manera. Ha salido al campo a morder. Y eso, José Agustín Gómez, que saca a Michel a toda la artillería que le queda.
19: Le queda el Cid campeador, el jugador indiscutible, el que solo con su presencia ya intimida a los rivales. Ha entrado, como anunciábamos, Estuani. Se quedó en el vestuario Brian Hill. Por cierto, al final se animó la presencia de espectadores, 12.519.
18: Tiene el esférico la Real Sociedad, la echa atrás para Remiro. Intentaba molestar Estuani. El desplazamiento largo de Remiro buscando a Aramburu. Tocando para la zona de tres cuartos. Ahí está despejando Alex Moreno. El balón directamente hacia la zona. Sigankov llega muy bien. Alex Remiro con la mano para coger el balón. Cuando estamos en el minuto 6 de esta segunda mitad. En Girona de momento va perdiendo por 0-1 con aquel cabezazo de John Martín. Ahora el que presiona es el Girona, que quieren seguir creyendo. Sale a la contra ahora la Real Sociedad, que se ha quitado la presión de estos primeros compases de la segunda mitad, Josete.
19: Sí, pero Mitchell no está contento con sus jugadores. Quiere que sean más cerebrales, que piensen más las acciones. Está haciendo constantemente con los dos dedos índice señalándose la cabeza.
18: La tiene Gorrocha jugando para Marín. Ahí está Marín en el balcón del área. La apertura a la izquierda para Sergio Gómez. Sergio Gómez interior. La

0: pones con la izquierda, queda en el interior del área chica, tiene que sacarla Iván Martín para atrás de pelotazo, tarascada, cae un jugador de Girona y decreta falta Sesma Espinosa.
1: La primera amarilla del partido va a ser para Aramburu, el lateral derecho de la Real Sociedad.
0: Como apunta José Agustín, primera cartulina amarilla, estamos en minuto 7.5 de la de la segunda mitad en Montilivi. Girona 0, Real Sociedad 1.
2: Andújar.
3: Barnechea vio cartulina en la primera parte, por una zancadilla un adversario.
1: Pues esta no la tengo.
2: ¿Dónde miráis? ¿Dónde miráis en los
1: pues
2: campos?
1: Barrenechea se pierde, por lo tanto, entonces la próxima jornada estaba percibido.
3: Se lesionó.
4: Porque se lesionó igual.
3: Pero fue amonestado con anterioridad.
2: Están apercibidos Barrene y Chaleta Char, creo, ¿no?
1: Yo solo tengo a Barrene,
0: Caleta Car, ¿no?
2: Caleta Car, que es el concesionario. Y Chaleta Char, el jugador. ¿Cómo ha arrancado la segunda parte, chica? ¿Más entretenida o igual? ¿Sigues viendo mejor al Girona? Al menos tiene la bola.
4: No, la Real no tiene la bola. La Real se ha metido muy abajo, Edu. Está defendiendo en 25-30 metros. Y solo la puntería le falta al Girona. Pero yo creo que como caza el partido ahora la perruna, yo veo que Girona va a dar la vuelta al partido.
2: No le queda otra.
5: ¿Qué te pasa hoy?
2: Es que se muere. Hombre, pues porque se muere el Girona. Que sabe, es un hombre de fútbol.
4: Porque está empujando, porque llega muy fácil a las inmediaciones del área. No. ¿Ah? Empujando. Y no podrás tener suerte al infinito, Chipi.
2: Hace la lectura. Es que, claro, Chipi, está viendo el partido. No como tú, estás ahí distraído.
4: Estás distraído, Chipironi, con los datos.
2: Estás ahí con tus cositas.
5: ¿Qué quieres que haga? Mi trabajo, chica.
2: También es verdad.
4: Desde Brad Pitt de follos, ya.
2: El dandy se ha ido.
5: ¿Qué
2: el
5: dices?
2: Dandy está lo suyo ya.
4: El dandy.
2: El dandy se ha ido. Voy a Girona enseguidita, que nos pide paso Gonzalo Palafox, que estaba en la entrega de premios que otorga Villanueva del Pardillo. Aquí Dan Espigas también. Y además está con protagonista. Hola, Gonzalo, buenas tardes.
6: Hola Edu, ¿qué tal? Hola. Buenas tardes. Pues mira, sí, me encuentro aquí en los premios Espiga que otorga el Ayuntamiento de Villanueva del Pardillo, en la alfombra roja, y aparece por aquí el presidente del Atlético de Madrid, Enrique Cerezo, que es uno de los premiados. Vamos a ver si le podemos escuchar.
7: Enhorabuena por este premio. ¿Qué significa para ti como presidente y para el club?
8: Pues siempre todos los premios son bien agradecidos, ¿no? Y la verdad que para nosotros puede ser muy importante, sobre todo aquí en la Comunidad de Madrid.
7: Bueno, este año el balance que haces, de la recolección del equipo, ¿qué balance haces?
8: Bueno, yo creo que hemos hecho una muy buena temporada, ¿me entiendes? Hemos estado en la final de la Copa del Rey, hemos estado en las semifinales de la Champions, yo creo que íbamos a quedar terceros o cuartos, yo creo que hemos hecho una buena temporada.
7: Pero no es para suicidarse, como ha dicho el presidente del Madrid, aquellos que no consiguen
8: nada. Nosotros
7: no
8: nos suicidamos, nosotros estamos contentos y a intentar el año que viene mejorar lo que hemos hecho.
6: ¿Qué opina de todo lo que ha dicho el presidente?
8: Acabo de llegar de México y la verdad os juro que no sé nada de nada.
6: Es que dice que los periodistas son de Atlético Madrid, que...
7: Ha dicho que tenemos que meternos más con el Atlético de Madrid.
8: Bueno, la verdad es que no lo sé. Yo ya te vuelvo a repetir que acabo de llegar de México y no tengo ni la mala idea de lo que ha pasado. Yo llegué a México ayer por la mañana y mientras que no he dormido, aquí estoy en este magnífico sitio de Villanueva del Pardillo para recibir este magnífico premio.
7: Por último, por mi parte, mañana San Isidro, ¿qué le pedirías al Santo de Madrid para el año que viene? ¿La Liga, la Champions, fichajes?
8: Pues que hagamos una buena temporada y que tengamos la suerte como esta de llegar a las finales y ganarlas.
6: Entonces, gracias, presidente, entiendo que las relaciones con el Real Madrid son buenas.
8: Te vuelvo a repetir, ¿y cómo quieres que te lo diga?
2: A ver,
8: que
2: son buenas.
8: A ver si te voy a tener que prohibir la entrada también.
2: Hombre, por favor.
8: Que acabo de llegar, que no me he enterado de nada. Y aparte de eso, cuando lo oiga te podré decir algo.
6: Bueno, perfecto. Bueno, pues las palabras de Enrique Cerezo.
2: Muy bien, Gonzalo, dale un abrazo y que lo disfrute su espiga, su premio. Y el próximo día llevaos el vídeo de las mejores frases de Florentino. Y dice, no la ha visto todavía, pues viene usted, presidente. Le voy a dar al play aquí y os lo pongo.
5: Ahí está flojo.
3: Felicidades, no, pues, Gonzalo, porque eres trabajador, está en todas.
2: Es el gorigori de una zona mixta y es lo que tiene, pero ahí no te da tiempo.
5: Decirle, espérate, que no la has escuchado, mira, toma, pumba. Se lo cascas, claro.
2: Pero vamos, ¿alguno tenemos alguna duda de que sí lo ha escuchado? Y que ya se lo han comentado, y que ya lo ha visto, y que ha toreado, que le gusta mucho a... Es buena esta de México, acabo de llegar de México, que también salía en México bien con el viaje del presidente y de la presidenta. Pero bueno, que no pasa nada, que se llevan todos bien. No me preguntéis más que me atoro. Enrique Cerezo, en esos premios de Villanueva del Pardillo, que es un pueblo bien bonito. Estamos a las 9:18, enseguida estamos en la cuenta. Oye, lo del Bernabéu, por favor, al loro con la megafonía. Pereiro, estás ahí, ¿no?

0: Aquí estoy, querido.
1: Aferran, estás ahí también, ¿no?
2: También estoy.
1: ¿Cómo está el grado de asistencia de público? ¿Van los mortecinos? ¿Van con prisa? ¿Hay poca entrada?
2: De momento poco. A ver si llegamos a los 60.000. Creo que sería muy buena cifra llegar hoy a los 60.000. Había entradas en el cuarto anfiteatro por 60 euros, más barato de lo habitual, pero de momento poco. Sí que vuelvo a reseñar que hay mucha presencia de aficionados del Real Oviedo, que tienen una vez única la de visitar el Bernabéu,
3: claro,
2: pero…
3: a saber cuándo les toca otra vez tirar a las criaturas, pues sí, pues yo entiendo.
0: Ha habido pitos a los jugadores al salir, que ha salido con Vinicius a la cabeza, y me ha llamado bastante la atención, pues que parece que estamos todo el rato con la misma historia, pero es que si pasa, lo contamos. Han salido los suplentes a calentar y, Albert, a uno se lo ha olvidado.
2: Bueno, no, a varios. O sea, estaban los chavales, estaba Pitarch, estaba Jan Martínez, estaba César Palacios, pero no han salido a calentar. Ni Kylian Mbappé, ni Jude Bellingham, ni Fran García, ni Rudiger, ni Dani Carvajal. Digamos que solo han calentado los suplentes canteranos.
4: Joder, vaya tela.
2: Bueno. Así que ahora cuando anuncien el 11, os pedimos paso.
0: ¿Sabes lo que pasa, Edu? Que al final con esta historia de que no sea titular Kylian hoy le va a poner en una situación bastante más complicada cuando lo ponga a salir en la segunda parte de un cambio, porque eso sí que es un plebiscito 100%.
5: A la gente le da igual, hombre.
0: No. Oye, lo que pasa
5: no
0: que…
5: No me ha pedido el abono nadie hoy.
0: La entrada es mala.
5: Nadie me ha pedido el abono. Primer partido de la temporada que no me pide el abono nadie.
3: ¿En serio?
0: Claro. Bueno, os avisamos por la megafonía de los 11, ¿no?
1: Sí, ya estamos aquí con el micro abierto. Cuando esté ahí…
0: Empieza el show…
1: El show es que le dan ahí candela al dragón ese que recorre la pantalla, ¿no? ¿Cómo es eso?
0: El que va unido a la marca que patrocina el Real Madrid también.
1: Al Emirates, ¿no? ¿Cómo es eso?
0: No, con Adidas.
1: Adidas, perdón.
0: Aquel famoso de Yamamoto, aquel que tenía acuerdo en Madrid para sacar una camiseta cada dos temporadas. Y veremos a ver cómo queda la historia. Empieza el show, por cierto, el día en el que se ha confirmado que el Madrid recupera la gestión por completo de algo que no ha abierto y lleva tres años el Bernabéu a todo trapo, que es el Skybar, y que en principio para el último partido de la Liga este año frente a Athletic Bilbao la gente empezará a pagar un pastizal por tomarse una copita a la parte más alta del campo.
2: Es el palco super hiper VIP que tiene el Real Madrid aquí con vista panorámica al estadio. Que
1: estaba ya amueblado, si estaba todo ya.
0: Sí, sí, estaba
2: listo para entrar.
1: Habría cogido polvo, la chelón y todo eso que había ahí.
0: Ya te dijimos en su día los precios, lo recordábamos, 3.000 por la experiencia completa de bajar antes al vestuario, la llegada de jugadores en el autobús. Y la más barata, 1.650 pavos por verlo.
1: Sí, no. Y el sitio mola un montón.
0: El sitio la bomba.
1: Lo que pasa es que cuando hicieron el casting de las empresas que lo tenían que explotar, pues
2: eligieron mal.
1: Lo hicieron regular, sí. Lo hicieron regular porque el que no era de aquí era de allá. El que no debía 4, debía 12. El que no tenía 4 expedientes tenía 2 en el trullo. Madre mía.
5: Yo habría puesto 3.000 euros por experiencia incompleta y 6.000 por la completa. Y así trinca un poquito más.
0: Lo he hablado contigo, Edu, esta mañana. Tampoco será casualidad que ayer ha habido una sentencia a favor del Real Madrid diciendo que no tiene ningún tipo de responsabilidad en la explotación del campo en los conciertos y que hoy se abra el Skybar. Está claro que ha empezado la campaña electoral, oye.
1: Final de cuarto en Badalona, Albert.
6: Pues sí, despedimos un tercer periodo igualado en el que hemos acabado de ver algo ciertamente inusual en baloncesto. Una zancadilla a Sharon Evans. Se le marchaba por enésima vez Ricky Rubio, el del Masnou. Se está marcando un verdadero clinic, 19 puntos, 6 asistencias, 4 rebotes, 3 triples, 2 robos. Y el virginiano ha recurrido a eso, a zancadillearle, dando el ex de NBA de morros en el parquet. En fin, que decimos adiós a los 30 de juego, a Sisa Juventud 75, Moravanca Andorra 65.
1: ¿Cómo va la cosa el timing del señor speaker? ¿Albertos?
2: Nada, todavía no. Están ahora mismo con el 11 del Real Oviedo.
5: Estos están en el Skybar.
0: Seguro que sí.
3: No tienen todavía.
7: Están trabajando, hombre. El Alberto Fernández es muy trabajador.
5: Unos copazos que estaban tomando ahí.
7: No, señor, no bebe.
1: A ver.
2: Mira, hay algún aplauso. Bueno, alguno. Hay muchos aplausos para Santi Cazorla cuando le han nombrado en la alineación del Real Oviedo. Están todavía con el equipo visitante y en breve ya empezarán con la alineación del Real Madrid.
1: Vale, pero que si me voy a Girona me lo voy a perder, por eso me quedo, venga.
0: Por cierto, ha sido curioso ver cuando hemos llegado aquí Alberto y yo que hoy en los tenderetes habituales de fuera las bufandas…
2: Ah, bueno, no, y luego yo he visto varios aficionados que la llevaban, una bufanda
0: de Florentino
2: que ponían la bufanda mejor presidente de la historia. Y hemos visto varios aficionados que la han comprado en los puestos que están por aquí rodeando el Santiago Bernabéu. Una bufanda que yo no lo sé, tampoco voy a asegurar que no esté en otros partidos, pero no la recuerdo.
1: Recuerda que cuando en el Bernabéu antiguo, la primera pancarta que se ponía enfrente del palco era de Peña Ramón Mendoza, que esa también
2: eso es. Mira, Iván. Ahí va, Edu.
0: Trent, nada.
1: No se entiende, ¿eh?
2: Asencio.
0: 17, Asencio, nada.
2: Con el 4. David Zálava.
0: Nada, esto es,
2: el tema es ver. Vinicius va a ser el último. Carreras.
0: ¿Algún pito para Carreras?
1: Algún pitillo.
2: Tchouaméni.
0: Pitos para Tchouaméni.
1: Pitos para Tchouaméni.
2: Camavinga.
0: También.
2: Brahim.
0: Nada.
2: Mastantuono.
0: ¿Algún pito para Mastantuono?
2: Para Mastantuono. Gonzalo García.
0: Nada, Gonzalo libre.
2: Lleva Vini.
0: Bueno, bueno.
2: Aplausos, claro,
1: Corneprat. Corneprat.
0: Muchos porque se ha puesto la capa de superhéroe.
1: Claro, Corneprat.
0: Y pitos para Arbeloa. Y ahora vamos con el banquillo porque los dicen todos. Que está Kilian.
5: Vamos. Vamos.
2: Fran González.
0: Fran González, nada, buen chaval. Buenos ojos azules, bien, sin problema.
2: Sergio Mestre, tercer portero.
0: Bajísimo.
2: Carvajal.
0: Carvajal sabe la gente que es su penúltimo partido ya aquí en el Bernabéu.
2: Bellingham.
0: Pitos para Bellingham, pocos. Uy, sí, más.
2: Mbappé.
0: ¡Buah!
2: Pues…
0: Mitad.
2: Sí, pero ha habido también muchos aplausos, ¿eh? Sí, para Kylian Mbappé.
0: Ha empezado con pitos, ha acabado con aplausos.
2: Sí. Es verdad que algunos de los que hemos podido palpar, Edu, la gente no estaba por la labor de pitar. No estaba por la labor de pitar a determinados jugadores.
5: Y no ha habido… No ha habido un… Y en el palco, Florentino. Ojalá.
0: Te lo iba a decir Pérez. Ahora, digo. Y por última vez, candidato a la presidencia. Había sido la bomba.
1: Y tiene que haber hecho como en la ceremonia de inauguración de los Juegos de Londres, ¿no? De bajar con el helicóptero a la reina. ¿Se acordáis cuando dio la reina? ¡Oh, sería increíble!
2: Pues yo diría
1: buenísima,
2: que…
1: con Richard Crane. ¡Oh! Sí.
2: El jugador
0: Daniel,
2: más pitado…
0: Daniel.
2: El jugador Richard. Más
1: Bellingham.
2: Pitado… Bellingham y Tchouaméni.
1: Sí, Bellingham Tchouaméni. Y Tchouaméni.
2: Sí.
1: Bueno, vosotros estáis. Es verdad que la experiencia del Skybar es buenísima. La experiencia de escuchar por megafonía en la radio, no sé cómo escuchamos bien.
2: Regular.
0: Sí, bueno, no. pero tenías
1: pero estáis vosotros. Sistema, estáis vosotros para.
0: No,
1: que estáis vosotros para traducir y para tener los oídos bien puestos que estáis en el recinto. Así que nada.
0: Perfecto. Oye, y vamos con la chulapita y el.
2: La gorra, sí. Mucha gente también
0: este,
2: con la,
0: los dos,
2: claro, con la gorra de chulapo.
1: Mañana es fiesta en Madrid, fiesta del patrón de la ciudad de Madrid, no de la comunidad, de la ciudad de Madrid. Mañana es.
4: Para ponerla a dormir, para darle vida al Girona, para empatar el partido. Ha marcado Stuani. Hay vida, hay esperanza en Girona. Girona 1, Real Sociedad 1.
1: Pues hay que celebrarlo, claro que sí. Hay que celebrarlo con los amigos de Movistar porque nos encantan los goles, nos encanta el talento y nos encanta la gente que tiene como Stuani, un espíritu indomable que nunca cesa. 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Llega el por fin soñado empate, Josete.
8: Con la rodilla infiltrada, le van a poner una estatua, pero ya que le den el nombre también al estadio y las llaves del club, porque Stuani es historia y es el responsable de que el Girona esté en Primera División ahora mismo y que tenga opciones de mantenerse en la categoría de cara a la próxima temporada. ¿Cómo lo ha celebrado la afición? ¿Cómo ha coreado el nombre de Stuani? Saltó todo el banquillo, saltó Michel, el Girona sigue con vida.
1: ¿Qué te ha parecido el tanto, Gica?
9: A ver, Edu, el tanto es bonito porque hay un pase entre el lateral izquierdo, entre Sergio y el central, entre Chaleta Char, llega tarde Pablo Marín. y el centro es perfecto. El centro es perfecto entre el portero y el punto de penal, bueno, al borde del área, pequeña, y la ataca muy bien y remata con el interior hacia el palo largo. Es un gol bonito en cuanto a jugada y en cuanto a finalización, pero yo creo que hay, bueno, mucha permisividad de la defensa de la Real. No estaban muy concentrados, sobre todo en el pase hacia el lateral, hacia Arnau.
1: Pues tiene pinta de que no van a mejorar mucho en este tramo final, pero bueno, a lo mejor me callo. Está encimando el Girona a la Real. El Girona quiere agarrarse a la primera división y hoy tiene que vencer sí o sí para aumentar ese porcentaje de posibilidades. Vemos el banquillo, vemos a los once, vemos lo del Bernabéu. Enseguida a las 9:30, 8:30 en Canarias. Hola, profe Ortego, ¿cómo estás, Quique? Muy buenas.
10: ¿Qué tal? Muy buenas noches.
1: Pues más atención ha tenido el morbo del parafútbol, de lo que hay en el alrededor, del entorno, que el propio juego, ¿no?
10: Total, yo creo que hoy vamos a estar divididos. Hay que mirar con un ojo a lo que pueda decir la afición, incluso sin el palco hay movimientos, y con otro al terreno de juego, donde algunos jugadores evidentemente sí se pueden estar jugando algo. Hombres como Mastantuono, que va a tener una oportunidad en el principio después de mucho tiempo. Carreras, que vuelve a la titularidad después de que en los últimos partidos fueron Fran García y Mendy los que jugaron. Uf, Camavinga, ¿cómo estará Camavinga después de enterarse hace 45 minutos que se ha quedado fuera del Mundial? Pues supongo que no está para jugar un partido de fútbol, pero es titular. Y bueno, del Oviedo la honrilla de jugar en el Bernabéu en un último partido y despedirse de la mejor forma posible de un campeonato que desgraciadamente le ha venido grande.
1: Querido Lático Serrano, ¿cómo estás, amigo? Muy buenas.
11: ¿Qué tal? Muy buenas a todos.
1: ¿Cómo te dice el cuerpo? Porque la lengua, ya te he visto la lengua, madre mía, la has parado, ¿eh? Madre mía, Lático, de verdad, ¿eh? Has entrado para la CNN, has entrado para la Fox, has entrado para el circuito interno de la NASA, por Dios, Lático, para un poco, tío.
11: La vida del autónomo, ya sabes tú. No, a ver, veo el 11 y me recuerdo la frase esa que dijo Florentino el otro día de sois muy feos. Me parece un 11 muy feo. O sea, me parece un 11, pues eso. Mira, ahí está Florentino hablando con un socio.
1: Sí, con un aficionado que le está increpando algo, ¿no?
2: Sí, un gran abrazo de Santi Cazorla con Álvaro Arbeloa, ¿eh? Y él ha ido a animar, le ha pellizcado la mejilla, se han abrazado. Compañeros campeones de Europa en 2008.
1: Florentino Pérez lleva desde el año 2000 siendo personaje público, desde que se presentó. Bueno, se presentó en el 95, pero ahí las elecciones le fueron esquivas. No voy a decir que las perdió, voy a decir que le fueron esquivas.
11: Pasaron cosas
1: para todavía normales. Recuerdo
11: un apagón.
1: Todavía recuerdo a las 5:30 de la mañana cómo llega Fernández Trigo y el vicepresidente de la Junta Directiva de entonces. Yo estaba de partido, no se me olvidará. Yo tenía, no tenía ni barba. Estaba de partido con un tal Tomás Guas y con un tal Fidalgo, que hacía el Ludegas en la contra del país. Y cuando yo, con mis veintipocos años, escucho al vicepresidente y al gerente del Real Madrid Club de Fútbol decir, váyase ustedes a casa, que se ha ido la luz en la carpa del recuento,
11: sí,
1: y ya daremos el resultado mañana por la mañana, y nos fuimos, como periodistas feos, que diría Florentino, pero obedientes, y nos fuimos todos a casa. Yo me fui al lado de Alfredo Duro y de Chema del Olmo y nos fuimos los tres a casa, y por la mañana nos enteramos de que Ramón Mendoza Fontenla había ganado las elecciones del Real Madrid. También es verdad que esa misma noche dijo Florentino que la siguiente la ganaba sí o sí, y efectivamente la ganó sí o sí.
11: Se puso
1: ganó,
11: a trabajar esa noche.
1: Y la ganó antes de que incluso se abrieran las urnas. Y luego nos enteramos que los carnés voladores pues funcionaron. Eran carnés voladores de gente que no había ido a votar y que al final terminaron decidiéndose, no sabemos por qué motivo, si por ciencia infusa o por la inspiración divina, esos carnés terminaron reflejados en las actas de votación. Pero bueno, es una historia maravillosa de contar, que ya hoy no podría ser. ¿No, Lático?
11: No, sería más difícil. Bueno, el Madrid todavía tiene que aclarar.
1: No, iba a decir, por ejemplo, que Florentino Pérez, que se me ha ido por contar la batallita.
11: Sí.
1: Florentino Pérez ya entonces era una persona muy gris públicamente, pero luego ya esto del cuerpo a cuerpo. Ayer estuvo en estas instalaciones ya 3:30 y tardó un rato en entrar al plató de la Sexta porque se hizo fotos con medio edificio, por no decir edificio entero. O sea, no paró. A la gente le encanta. Y él se deja fotografiar y el selfie y el otro. Y es lo que hace en el Bernabéu.
0: Justo,
1: el Bernabéu
0: no tiene problema,
1: en el Bernabéu hace relaciones públicas con quien sea, a la hora que sea, y no, atiende a todo el mundo. Bueno, es más.
0: Arranca partido.
1: Los más viejos se recordarán que uno de los empeños que tenía Florentino Pérez en su primer mandato es que el Real Madrid fuera visible, tangible y tocable. Y no permitía que los jugadores se fueran por la jardinera con un autobús en mitad de la autopista hacia el hotel de concentración. No. Había que hacer paseillo y había que firmar autógrafos. Eso algo le duró 4 y mitad. Pero había que tener contacto y piel con sus aficionados. Esa fue una de las primeras reglas que instauró en ese Real Madrid, Lático.
11: Sí, sí, es verdad. Y bueno, poco a poco pues lo fue perdiendo, porque cada vez los jugadores se han ido alejando más de los aficionados y de los periodistas, que somos un poco el nexo de unión entre los jugadores y los aficionados, entre el equipo y los aficionados. Pero a mí deportivamente

0: El partido me interesa poco, es decir, pues no hay nada en juego. Más allá de ver individualmente si algún jugador mejora, es que da igual, es que si hoy Gonzalo mete 7 goles, pues hará historia como el primer canterano en meter 7 goles, pero da lo mismo, le van a vender igual. O sea que yo creo que la sentencia está dictada y bueno, el morbo de ver a Mbappé, si mete un golito, si le pitan, si alguien se pega con alguien, pues lo típico, ya sabes.
1: ¿Qué dices tú del partido? ¿Cuál es tu morbillo, Alexis?
2: La verdad es que
0: ese,
1: uno.
3: Venga, vete con el árbitro mejor.
2: Es que no hay mucho que
1: no hay mucho, no, no
2: comentar
1: hay mucho.
2: De esto. Es que yo estoy pendiente de la Real Girona, la verdad.
1: Vale, pues
2: no tengo mucho que decir.
1: Te dejo hibernando con ese Girona Real Sociedad y luego ya te incorporas, por si hay gori-gori. Andu, está pitando, no, sí. Que este es el dato que cotejabas, como decías, con Alexis. Está pitando Ricardo de Burgos Bengoechea después de 2 años.
4: Sí, señor. Así es. El 4 de febrero del 24, que realizó un partido en el Bernabéu, hoy vuelve a pisar el Bernabéu. Quiere decir que han pasado 2 años y no había pisado el Estadio Santiago Bernabéu. Sí lo había hecho fuera, pero al Bernabéu, cuando a todos los árbitros de la primera división van 2 o 3 veces, este solo colegiado lo había desde hace 2 años. Tenía prohibido ir al Bernabéu. No sé por qué causa, porque el comité de designación debería de haberle mandado partido. Y no hablamos del anterior, del año de los presidentes anteriores. Ya lleva Soto, lleva 1 año aquí, en una temporada que está a punto de terminar. Y algún partido debería de haberle dado. No sé qué es lo que está pasando. Si es que llaman por teléfono y dicen, este no es despartido, este darle fuera, porque sin embargo fuera ha hecho ni más ni menos que 8 partidos. Como bien me ha dicho Alexis. Y es más, la Supercopa y la final de la Copa del Rey. ¿Qué es lo que pasa con las designaciones? Según quien sea, ¿le damos o no le damos? Peor que antes estamos.
1: Uy, te ha quedado un pareado, Andu. Estamos todos para ver el partido del Bernabéu. Déjame que incorpore 2 canchas más y nos centramos en lo de Girona, en lo de Madrid y en el baloncesto, que tenemos, por ejemplo, en marcha el Baskonia UCAM Murcia. Acaba de arrancar en el Buesa. Que sí, Olga, muy buenas. Gabón, buenas noches.
5: Buenas noches, Gabón. Quinto contra segundo. Acaba de arrancar el partido. Muy atractivo. Los vitorianos aspiran a empatar a 22 triunfos a UCAM Murcia y superar ese Averas en contra de -5 después de perder en la primera vuelta en Murcia por esa diferencia. Esto abriría el camino para ser cabeza de serie en el caso de los de Galbiati. Lo tiene en la mano el equipo de Sito Alonso, que quiere blindar esa segunda plaza. Los murcianos no pueden contar con Will Falk, pero sí recuperan a Deontae Kakok. Arrancó ya el partido, media entrada, se nota la hora, un poco golfa hoy en Vitoria para ver un partido de baloncesto. 5:40 para llegar al final de este primer cuarto, 8 Baskonia, 4 UCAM Murcia.
1: Pues es así, es un poquito hora golfa, Olga, las cosas de la competición. Y también para el derbi canario, pero allí no son las 9:36, son las 8:36 para el derbi entre el Granca y en la Laguna de Tenerife. A que sí, David Ojeda, buenas noches.
6: ¿Qué tal, Edu? ¿Qué tal, Radio Estadio? Efectivamente, un poquito menos golfos, pero con ganas de serlo al final de la noche. Los dos equipos, el Greenland Gran Canaria y la Laguna Tenerife, que tienen ciertas necesidades clasificatorias. Aguanta la respiración en el equipo local, sobre todo pendiente de lo que suceda, por ejemplo, en Badalona, también con Andorra, bordeando el descenso y con una situación terrible a lo largo de la temporada. Pero también lo hace el club baloncesto Canarias, que después de ver a Bilbao ganar al Real Madrid, ve cómo le iguala a 17 triunfos en la clasificación. Esto ha empezado muy empatado, muy igualado. Acaba de anotar Brusino. 5:54 para que acabe el primer cuarto. Gran Canaria 8, Tenerife 8.
1: Tenemos fútbol, tenemos baloncesto. Antes de centrarnos en el Bernabéu, a ver cómo arranca el partido, cómo está siendo la reacción. ¿Sigue buscando el Girona al segundo o no, Vicen?
7: Lo sigue buscando, pero la verdad es que se ha apagado un poquito, por lo menos las ansias ofensivas. No ha vuelto a tirar entre los tres palos. Y eso que el Girona lleva 25 lanzamientos a puerta en lo que llevamos de partido. Ahora la Real Sociedad ha parado un poco el juego, intenta salir a la contra. Roba Arnau para el Girona desde terreno propio, la cambia al otro lado, muy mal, directamente para la zona defensiva de la Real Sociedad, José Agustín.
8: Y como siempre, Juan tenía razón, el colegiado de este partido, Miguel Sesma Espinosa, acostumbra a mostrar las tarjetas amarillas en la segunda parte. De las 6 que hemos visto, 5 en el segundo periodo.
9: Alexis, ya sí, que estás con la Real Sociedad, mírame una cosa de Spon y mira a ver cuántos puntos le ha dado al Girona con sus goles desde que juegan el Girona. ¿Tú eso lo puedes mirar? Porque tienen que
2: pero
9: ser…
2: Edu.
1: ¿Qué le
2: hago? Mírame, la falta es de…
1: Oye, tú,
9: ¿no te parece
10: Candel en la primera del Madrid por banda izquierda, llegó Brahim?
3: El centro que lo pone Gonzalo, que para más Antonio. El remate del argentino, lo saca Aroles Candela, puntito el Madrid. Vaya, pie sacado.
1: ¿Qué le querías pedir, por favor, Alexis, Lere. Pablo?
9: Eso justo, que ¿cuántos puntos ha ganado el Girona gracias a los goles de Stuani?
2: Vale. Cuando acabe el partido, te lo digo, don Pablo.
9: Gracias, Alexis.
2: Si te digo que con este empate se salvan de una atacada matemáticamente el Athletic, la Real Sociedad y el Rayo Vallecano.
1: ¡Oh! ¡Qué bueno!
3: Hala, perfecto.
1: Pues dicho queda, sí, señor. No hagáis eso, que quedamos perros. ¿Cómo está?
7: Una de chocos para la mesa 4.
1: Por favor, un saludo a los camareros, que es una profesión súper difícil.
3: Los chocos.
1: Qué rico los chocos, qué ricos. Son como los chopitos, ¿no? Los chocos, como el calamar, ¿no?
3: Esto es.
1: Hay que tener cultura culinaria, hombre, por Dios. Qué rico los chocos.
4: Muy rico.
1: Pero yo le echaba un chorrito de limón, aunque Carlos Hidalgo me regañe. A ver, uy, como empezó el partido de Berioso Pereiro, madre mía.
3: Bueno, una cosa de lo que es esa ocasión, que ha tenido bastante duelo en la jugada pegadita a línea cal.
7: Y ahora pitos a Álvaro Carreras por la pérdida de balón que ha tenido.
3: Carreras que se ande con historias, que está haciendo un final de temporada para recordar en todos los sentidos.
2: Sí, básicamente igual que el principio.
3: Pero sobre todo para ti con los hombres.
2: Está haciendo un final de temporada que es igual que el principio de temporada. Y de hecho, es incluso igual que el medio de la temporada.
3: Ahí está la pelota para la vida, le va a pegar. Aparece Raúl Asensio para meter la pierna. Digo, en cuanto a relación.
7: ¡A punto Girona! ¡La ha tenido Unagi! ¡La ha tenido Unagi para el Girona por partida doble! ¡La acaba de sacar Remiro! ¡Todo Montilivi en pie! Había fuera de juego, Josete.
8: Así lo ha marcado el colegiado a instancias de su auxiliar. Cuando tenemos un nuevo cambio en el conjunto local, va a entrar el Diablo Echeverri con el dorsal 14 y se va a retirar del terreno de juego Chiganco.
7: A ver, perdonadme, porque hay una en una esquina, en el fondo sur, en el fondo sur hay unos aficionados con una pancarta que se la están retirando y ponía Florentino algo más. Y se la han retirado unos aficionados que estaban con esa pancarta en primera fila en el fondo sur, en la esquina norte.
1: Sí, lo acabamos de ver, un plano corto.
7: Y se la han retirado.
1: Hemos visto un plano corto porque había un córner, que si no, a lo mejor no lo vemos.
3: Dale para atrás, Alexis, a ver si ves ahí la pancarta.
7: Dos miembros de seguridad.
1: No, tres. Se la han retirado. Tres.
7: Pues tres. Se la han retirado, tres. Pero ipso facto.
3: Además, con malas formas, ¿eh?
1: Sí, sí, cuidado. Sí. Con velocidad para que no se viera.
3: Que sí, porque justo ha aprovechado el córner a favor del Oviedo.
7: Yo he podido leer. En Tino me ha parecido leer.
1: A ver si era de Constantino o de Constantino de las encimeras.
3: Claro. Otro saque
2: Florentino
3: de esquina,
2: que es culpable. Almería, ¿eh?
1: Florentino culpable.
2: Culpable.
1: Eso decía.
3: Florentino culpable.
1: Florentino culpable. Bueno. Y se la han quitado. Madre mía.
3: Para los oyentes ha sido al principio Entino hable y ahora es Florentino culpable. Va bien la cosa. Saque de esquina.
1: Oye, pero esa pancarta, como diría Florentino con lo de está bien orquestada, estaba bien impresa, que no era hecho a pulso,
3: no,
1: ¿eh?
3: Como
1: letra bien impresa,
2: como la han metido
7: brilli,
2: en el campo.
1: Pues bien doblado debajo de tu pecho.
2: Pero muy bien doblado, debajo del pecho porque era grande, claro.
1: Imagino.
3: Bueno, pero tú le ves venir y no sabes si se acaba de hacer 20 tablas de pecho plano, claro. Es que no tiene ni idea.
1: Eso bien doblado aquí, bien plisado. Te cabe, Quique. ¿Sabes por qué lo sé? Porque cuando Esteban nos echó del campo, de los campos a las radios, nos metíamos el inalámbrico, las antenas aquí, ibas como decía, una bomba. Y te lo metías para ir al campo.
4: Y metía entre el público que estaba.
1: Claro.
3: Edu, te voy a decir cuál era el modo superando y de Fernando y el mío aquí. Yo era el inalámbrico en la parte de la antena, entre la cinta del pantalón y que me llegara prácticamente hasta el pecho. Fernando llevaba la antena larga en un calcetín que le llegaba hasta la cadera.
1: Claro, incomodísimo parecería.
3: La corta en el otro calcetín. Y luego los auriculares… Ahí yo no puedo decir dónde.
1: Ahí en el culillo.
3: Sí, eso, claro.
4: Donde no pueden tocar, donde no tocaban.
2: ¿Cómo casan las imágenes estas con la política de la Liga de no emitir…?
1: No, pero yo creo… No, escúchame, Alexis. Yo creo que has visto…
2: Por el córner.
1: Has visto la pancarta por el córner.
2: Por el córner, si no, no la ves. No. La han dejado un ratito. Sí.
1: Pero estaba fijo en el córner.
2: No.
1: ¿No? ¿Tú crees que has llamado te vas al realizador y has dicho «¡No, no, la quites!» ¿No?
7: Pero no la tenían enganchada a ningún lado.
1: ¿Te imaginas a Tebas en la unidad de realización? Hombre, ¡No la quites! Dame el 4. Pínchame.
2: Pero vamos, 100%.
3: Te voy a decir una cosa. Yo no, Suelo ser mal pensado, pero sí me lo imagino, ¿eh?
1: Sí, yo. Es imposible. Oye, un instante. Se están pegando. Llevan un buen rato pegándose.
10: ¿Se están pegando en Vitoria, Olga?

Bueno, ha habido más que palabras entre dos jugadores, Kakoki y Diakité. Luego se ha montado una especie de tangana donde han empezado a participar varios jugadores intentando separarlos, pero ha sido un forcejeo en busca de un rebote y luego pues se ha montado una un poco gorda que afortunadamente se ha podido parar con la ayuda de diferentes jugadores y ahora están decidiendo qué hacer con los dos jugadores implicados, con Devontae.

0: Sabiendo los aficionados que cuando hay córner hay que enfocar, han desplegado la pancarta.
1: Eso es.
2: El aficionado.
0: El aficionado ha desplegado la pancarta.
2: Porque es uno, ¿eh?
0: Porque sabiendo que el córner chupa plano, pues ha dicho, ahora es el momento, ahora es el momento. Muy bien, Matriarca, menos mal. Alexis, hay que explicarlo todo, Alexis.
2: No. Son dos colegas. Se ha puesto uno en un
0: sí,
2: extremo y otro
0: han,
2: en el otro.
0: Han aprovechado para el momento que sabía que había que.
2: Sí, eso sí. Claro. Pero el córner no se estaba sacando. O sea, quiero decir, si la cámara de la Lego hubiera querido, se podría haber ido de ahí porque hasta que no le han quitado la pancarta, no se ha sacado.
0: Un segundito antes de que se sacara el córner, Alexis. Tiene pinta de que Tebas está en su casa, no está en la normalización de realización.
2: No, pero. Hombre, claro, no va a estar Tebas en contacto ahora con tal. Pero que Tebas puede. Pero que Tebas le puede haber dicho a alguien, oye, estaros muy pendientes de las pancartitas, ¿eh?
1: Pero escucha, si quieres pensar mal, cuando está Florentino hablando, discutiendo o admitiendo ser increpado por los de debajo, te quedas en el plano ahí. A ver si alguno.
3: ¿Sabes? No, el plano.
2: No puedes no sacar a ningún presidente y sacar solo a Florentino. Eso no lo puedes hacer.
3: El plano del palco ha sido bastante más largo de lo que parece con la discusión con el aficionado, ¿eh? Cuidado,
1: pero han sido dos segundos. Yo lo hubiera dejado.
0: No seamos conspiranoicos. Los compañeros.
3: No, por eso lo
0: digo. Los compañeros de Movistar y los compañeros de Dazón.
1: ¿Qué era noticia?
0: No trabajan especialmente cómodos a veces porque hay unas directrices.
4: Ojo, que piden manos en Girona.
0: A ver qué pasa.
4: Piden manos.
1: Hay manos.
4: Piden manos en Girona.
0: Uy, sí.
4: Ha puesto un centro. Vamos a ver si las tenía apoyadas.
0: Las tenía apoyadas, pero es que yo he visto movimientos raros, ¿eh? Pero
5: Aramburu en la caída.
0: No, no parece mano. A mí me parece mano, ¿no? A ver, Juan, mira.
5: Es que luego arrastra
0: a Juan el brazo.
5: Joder, para mí no es la mano para Edu dos veces.
6: Lo de defender.
3: Pero para
0: mí es mano.
3: Edu, para los que no vemos el partido, ¿a favor del Girona? Ah, vale.
0: Aramburu es el que tiene la mano y si es mano de Aramburu, es penalti para Girona.
4: Hay roja para Dani Blin, que estaba calentando.
0: No digo.
4: No, para Dani Blin no. Espera.
1: El preparador físico.
4: Ah, para el preparador físico. Vale.
0: ¿Qué se parece?
4: Que la ha tirado para allí, he visto al otro, digo.
0: Andújar, ¿a ti te parece que es producto de la caída, que no es penalti, no?
6: Sí, viene de un rebote. Es que el jugador se va callando y va a apoyar el brazo. No veo intención para pitar penalti.
2: Viene de un rebote, le da primero en el pie a Aramburu.
0: ¿Te puedes callar, Alexis, que no eres árbitro?
6: Va a caerse el jugador.
2: Hombre, pero que estoy explicando una cosa.
0: Cuando juega la Real, tú no explicas nada. Nah.
2: Pero que viene de un rebote. Edu, que le viene del pie, hombre, que no puede ser penalti.
0: Le
2: da primero en el pie a Aramburu, luego le da la mano.
5: No es penalti, le da en el pie y luego en la mano en la caída, Edu. Para mí no es penalti.
0: Pues nada. ¿Cuánto queda, Vicen?
4: Pues quedan 4 y medio, estamos en el 85, casi 86. Y ahora José Agustín va a haber doble cambio en el equipo de Matarazzo, supongo que para bajar un poco el suflé del Girona.
1: El primero que se retira es el protagonista de esta última acción, Aramburu.
0: Aramburu,
1: que entra,
0: me encanta.
1: En su lugar, Turri.
0: Aramburu. No lo decís bien.
5: No tiene ni. Igual que Arambarri.
0: Aramburu. Hombre, por favor, si es muy fácil, de verdad, centraos un poco. Tenemos final de baloncesto, partido de la Liga Femenina, el primero de la serie de tres. ¿Cómo está la cosa en Zaragoza, Castarrenas?
7: Con ventaja para Valencia, más 13 al descanso. Hemos pasado del 23-21 al final del primer cuarto a un parcial de 7-22 para Valencia, liderados por Hinsman, liderados por Leo Fievich, que vuelve a la que fue su casa. Aquí levantó la Copa de la Reina. Así que al descanso, casa de Mon, Zaragoza 30, Valencia Basket 43.
0: Así que ya estamos en
8: final Badalona.
0: Ahí estamos entonces, Albert.
8: Con el 30-17 del segundo periodo, apuntilló la peña a los del Principado, que hoy soñarán con un Ricard Rubio Vives estelar. 23.7 asistencias, 4 rebotes, 2 robos, para edificar la 18ª victoria verdinegra, que es a la par la 22ª derrota tricolor en el Olympic. Marcador final, Asisa Juventud 101, Moravanca Andorra 79.
0: ¿A ti también te gustó la caída aquella de Russell Cray en los Juegos o no?
8: De Russell Cray.
0: No se llama Russell, ¿cómo se llama?
8: Daniel.
0: ¡Ah, Daniel! Daniel Cray.
8: Perina, churras y…
0: Vale, Daniel Cray. ¿Sabes ya el
8: nuevo? Sí, estaba muy chula.
0: Muy chula aquella, fue, pero empecé de lo más impactante. Sí. ¿Y el nuevo J. Ponte lo sabes ya? ¿Todavía no?
8: No.
0: Yo sí, pero otro día.
8: ¿Es caucásico o afroamericano?
3: Es Idris Elba, ¿no?
0: No, señor.
2: ¿Qué va?
0: No,
8: ¿es
0: señor.
8: ¿Es caucásico o afroamericano?
0: Su apellido empieza por E. Ese va a ser. El que empieza por E.
2: A mí me lo pasaron ayer con la prelista.
0: Sí,
8: el chiquito de la calzada.
0: Te has quedado tú en el casting.
2: Era el 56.
0: ¡Hasta luego, Albert!
1: El Ustondo.
8: ¡Chao a todos!
0: El Ustondo, sí.
1: ¿Sabes lo que le pasó al último de
0: ¿Qué le pasaba, Josete?
9: que el último James Bond australiano.

0: Cristiano duró una película.
1: Ay, pobre.
2: Y por eso lo hace Zembi.
0: Así que como venga el Elordi, el vasco, ojo.
1: Ojo, a mí me parece que
3: pero
1: es
3: no hay ninguna, pero es. No hay ninguna fecha de ninguna película James Bond nueva, ¿no?
1: No, pero el Elordi, por lo visto, lo tiene ya bajo secreto ya, ese, que va a ser el nuevo James Bond.
3: A ver si sacan ya algo, porque vamos, desde la última han pasado 4 o 5 años.
1: ¿Quién es ese?
4: Pues Jacob Elordi.
1: Frankenstein acaba de hacer.
0: Vale. El novio de la Dua Lipa, el nuevo James Bond.
2: ¿Qué dices? Ese soy yo. ¿Cómo?
1: Sí, no tú digas.
3: ¿Qué dice de Dua Lipa?
1: ¡Nos vamos a Girona, que no, quedan dos minutitos! ¡Que quiere más el equipo de Michel! ¡Vicen!
5: Dos no queda ahora mismo, minuto y medio la tiene Arnau para el Girona, que intenta quemar todo lo que tiene, todo el fuego posible. Ahora el que la tiene es Joel Roca jugando para Arnau, se mueve por ahí Lemar, levanta la cabeza, la pone con la izquierda, balón al interior, Stuani no llega, el balón se pasea directamente por la línea de fondo, será balón para la Real Sociedad cuando queda un minuto. Vamos a ver, Juan, cuánto van a
1: ¿cuánto,
5: añadir.
1: Juan, ¿cuánto? Mójate.
4: Estoy en dos partidos a la vez.
1: Bueno, Juan, pues tiene una cifra aproximada.
4: Partido he dicho que sacaba muchas cartulinas este colegiado, no, por las cartulinas, por los cambios, por todo lo que ha habido. Pues no me extraña que sean cinco minutos
1: cinco.
4: Por ahí.
1: Yo digo seis, Juan.
4: Bueno, puede ser seis. Cuando estoy en otros partidos, no puedo tener más exactitud.
1: Vale, vale, venga. Juan dice cinco, venga. Se acaba de ir Mendiluccio a la calle en Roma, ¿no, Pablo?
6: Había salvado bolas de partido en el 5-4, ha llegado al 5-5, pero nada, 7-5, ha perdido contra Medvedev, le ha remontado.
1: El cuerpo de Medvedev es como cuando decía Casillas que le iban muy mal los abdominales y las pesas, ¿no?
6: Pero mira, tampoco te creas que se alegra mucho con la victoria, mira.
1: Vaya Michelo que tiene tu primo.
6: Mira, a ver qué pone.
1: Medvedev.
6: Con Danil, ¿no?
1: Que eres más raro. Bueno, que se ha ido Mendiluccio el pobre, ¿no?
6: Mendiluccio se ha ido, sí.
2: ¿Pero quién es Mendiluccio?
6: Bueno, 7-5.
1: Ahora lo digo mal el apellido.
6: Landaluce.
1: Landaluce. Mendiluccio era ministro.
2: Sí, somos
1: Landaluce.
7: Y jugador de la Real Sociedad.
1: También.
4: Es un apellido vasco.
7: Antes de que Chipi fuera de la Real.
1: También. Pero bueno, que Chipi lleva de uno, es nuevo cuño.
3: ¿De cuándo soy yo de la Real?
1: ¡Otra amarilla, Josete! ¡Venga!
2: ¡Vamos!
0: Cinco minutos más en Girona.
1: Joder, Juan, es increíble, Juan, de verdad. Eres un abusador.
4: Y sin verlo, ¿eh? Y te digo que las tarjetas las saca al final, la segunda parte.
1: De abusador.
4: Y mira que lleva ya nueve tarjetas. Nueve tarjetas, no una, nueve.
5: Y la roja.
4: Controlo a cada árbitro. Sé cómo se visten, bien, cómo se calzan, bien, qué comen, Juan, qué no comen.
2: Ahí está.
4: Y cómo respira.
1: Eres como Villarejo, pero sin grabarlos, ¿no, Juan?
4: Efectivamente, pero hay una realidad, que corren mucho, pero a veces ven poco.
2: Villarejo decía que grababa mucho, luego no grababa tanto, ¿eh? No me caso.
5: El que no corre nada es el portero Remiro para sacar. No tiene ningún tipo de prisa. Estamos ya en el minuto 91 de los cinco
3: que
5: han añadido
3: el colegiado.
5: Quedan. Ahí está, sí me gusta. Va a sacar
1: Remiro, los quiere Dios, ¿a que sí, Vicen?
2: Claro, es que…
5: Por supuesto. Y que nadie se me mueva.
2: Un segundo que viene Vini. Vini se mete del área, le va a pegar, hace el recorte, el último se pone en línea de fondo. Mira, doble toque. Como el penalti de Enteca, creo que ha sido. Saque de puerta.
1: Las caras de los gironis de la grada, Josete, son de que no lo tenemos, ¿eh? No lo tenemos.
0: Es que el punto es mejor que la derrota, pero no les da para salir de la parte de abajo. No, y lo que decíamos, el calendario. Atlético de Madrid el domingo y aquí lo van a cerrar frente al Elche, que veremos cómo llega el conjunto de Eder Sarabia.
1: Buen partidito.
3: Bueno, el Girona empezó el jueves en puesto de descenso y empezó el jueves con un 31% de opciones de bajar y ahora ya no está en puesto de descenso y la probabilidad ha bajado al 26%. O sea, bueno, claro que le vale. No le va a valer.
5: Te vale hoy, pero tienes que ganar un partido de los tres.
3: No, te vale ayer. Claro que te
0: ayer.
5: Hoy no, mañana.
8: Ayer final del primer cuarto.
1: Ahí estamos, Olga.
8: Con una ventaja de 3 puntos para el Baskonia, este primer cuarto igualado, aunque la iniciativa, digamos que la lleva el conjunto vitoriano. Baskonia 20, 18 para UCAM Murcia. Al final, ese afer que ha habido entre estos dos jugadores, Diakité y Kakuk, se ha solucionado con una falta personal para cada uno y solucionado está. No ha habido más en ese afer y en esa tangana que se ha producido en este primer cuarto.
1: Bueno, tú ni lo separes, si quieren dar, tú no lo separes, cuidadito, que estos son.
8: No me voy a meter, que yo recibí lo mío en una época.
1: Sí, son.
3: ¿Cómo?
1: Ya los contarás. ¿Cómo está lo del derby, David?
3: A mí me dieron lo mío en una época, sería el titular.
1: Porque sea, alguna vez ha llevado lo suyo por correo de los grises o alguna cosa.
3: Olga, necesito.
8: A mí me tumbó.
4: No digan nada.
8: No, que voy a contar que a mí me tumbó en esta cancha hace muchos años cuando el Baskonia ganó un título. Chapu Nocioni. O sea, me choqué con él y me dejó clavada en el suelo. Y por unos segundos pues no sabía ni dónde estaba ni quién era. Hay que chocarse con Chapu Nocioni, claro.
1: Por eso arriba como
4: lo pasarían mal, Olga.
1: Cuidado, Girona, cuidado.
9: El Girona intentando y consiguiendo perder el balón. Ahora tiene Beñat. El pelotazo arriba para la carrera. De carrera, valga la redundancia, le echa atrás para Gazzaniga, el portero vestido y de naranja, que tiene que salir con pierna derecha. No será para Fran Beltrán, se da la vuelta presionado por Oyarzabal e intenta el Girona y consigue salir rápidamente, tocando para Alex Moreno, zona de tres cuartos. Le acompaña Joel Roca, pegado a la banda izquierda, es Echeverry. Ahora el que tiene es el argentino, piquito del área, cae Alex Moreno. Y ha caído como si lo hubieran disparado, José T.
0: Como decimos en Cataluña, más pa' que furmatja.
9: Más panque que eso.
1: Qué bueno, qué bien hablar.
9: Para los que no hablan catalán.
1: Para los que son catalán. Que es Pablo nada más, lo demás todos.
4: Lo hemos entendido, Vicente.
9: No todo el mundo lo
1: chapurrea.
10: Yo lo parlo la intimidad.
11: 20 idiomas habla Ortego, 20.
9: Va a sacar el Girona, queda un minuto. Va a tener una de las últimas. Al lado del balón está Lemar, justo en la prolongación de la línea frontal del área. A la izquierda del ataque del Girona vemos 5, ahora 6 jugadores del Girona dentro del área, 5 para buscar remate. La Real Sociedad con todos los jugadores dentro del área. Estamos en minuto 94 con 20. Marca jugada, levanta mano derecha Lemar, va a poner el centro Lemar, segundo palo. Llega Francés, la pina de cabeza, la saca, le puede quedar el remate y se la deja. La segunda jugada para Unagi. Unagi tocando para Fran Beltrán, se puede dar la vuelta otra vez para el marroquí. El marroquí pone el centro, llega Remiro, atrapa el esférico.
0: Y quedan los dos tendidos.
9: Quedan los dos tendidos.
0: Y Remiro que han chocado.
9: Remiro golpea con el puño, le debe doler por cómo ha golpeado. Y por cierto, José, ya hay gente que empieza a desfilar, ¿eh? Quedan 10 segundos. Algo que ya empieza a ser una constante, que aquí en Girona la gente empieza a desfilar. Quedan, ahora mismo ya estamos en el 95 cumplido. Y el colegiado nada, no deja nada a añadir. Final del partido en Montilivi. Empate para el Girona, que no le saca de pobre. Marcó John Martín en el primer tiempo de cabeza, empató Stuani, final del partido, se retiran los jugadores.
6: Con el puntito, el Girona es decimoquinto con 40 puntos, tiene por debajo al Alavés decimosexto con 40, Elche decimoséptimo 39 y ya en descenso el Mallorca con 39 y el Levante también con 39. La Real octava con 45 puntos. Próxima jornada, el domingo a las 7, Real Sociedad Valencia y Atlético de Madrid Girona.
1: ¿Cómo se están yendo, José Agustín? ¿Se van exhaustos o no se van? ¿Se van vacíos?
0: Algunos, yo creo que la tensión acumulada es lo que los tiene ahora mismo inclinados sobre su propio cuerpo, doblados, muy cansados los jugadores del Girona, más tranquilos los de la Real Sociedad, con los deberes prácticamente hechos. Y a los locales les va a tocar continuar remando en las dos jornadas que faltan para conseguir el objetivo de continuar una temporada más en Primera División.
1: Ponemos el sello desde arriba, si eres tan amable, dicen.
9: Pues 7 cartulinas vio la Real Sociedad: Barrenechea, Oyarzabal, Aramburu, Sergio Gómez, Caleta, Char, Carrera y Beñat. 2 vio Girona, amarillas Francés y Joel Roca, y una roja para el preparador físico. Le vamos a dar un aprobado raspado a Sesma Espinosa, que no influyó en el resultado, en un Montilivi con 12.519 espectadores.
1: Abrazo, Vicen.
9: Otro para todos.
1: Chica 1-1, tu resumen final, profe.
11: A ver, Edu, yo creo que ha hecho más méritos Girona para llevarse el partido. La Real ha estado bien 15-20 minutos en la primera parte, donde ha metido el gol, donde ha tenido la ocasión de Barene, donde parecía que va a ir a por el partido. Pero a partir del minuto 30 yo creo que Girona ha respondido, ha empujado el partido hacia la portería de Remiro, y salvo la buena actuación del portero y de la defensa, no ha hecho que la Real pierda este partido. Para mí, Edu, te digo de corazón, es una pena, porque después de la final la Real se ha dejado llevar y tenía el mejor calendario de los candidatos para luchar por la Champions League, para esta quinta plaza. Y por eso te digo que para mí es una pena, y por eso pienso y pensaré siempre que la final de la Copa del Rey tiene que ser el último partido de la temporada. Siempre.
1: Somos muchos los que pensamos así, pero algo tiene que haber en nuestro calendario cuando no lo plantean de forma seria. Y sobre todo, como siempre digo, los integrantes de nuestro fútbol, que se reúnen en julio y que son los que componen la asamblea ordinaria de la Real Federación y que son los que le dan viabilidad al calendario, que

0: planteen en el calendario y que lo digan. Oiga, usted, este partido tenía que ser el último. Que lo hagan. Que lo hagan y que lo planteen. Que pasa en otros, en otras ligas. O sea, que es una cosa que no sale, que no nace del propio fútbol, Gica.
1: Sí, y es una pena porque ¿ya? es uno de los partidos para mí más importantes que hay en la en el año.
2: Bueno, pero ya para el año que viene, Gica. A ver si nos van a hacer repetir este que le hemos ganado tú.
1: No, no, este no, bueno, este ya está en el.
2: Me permite, está aquí ya el Antonio, está el Antonio Sanz
1: este
2: ya diciendo que hace.
1: Bolsillo de papá.
0: ¿Me permites contar que con este cebo que me pones, que no están en las mejores relaciones Federación y Junta de Andalucía por lo de Sevilla? No nos hace nada gracia el lo que contamos los medios, de que es difícil entrar, difícil salir, las incomodidades del campo están. Claro,
3: que no les hace gracia, cuenten la verdad, dices.
0: Que no les hace gracia la situación y que le han dicho. O le ha sugerido, podría ser más fino, le ha sugerido a la Federación, a la Junta, que o se ponen en serio a dejar que la isla de la Cartuja deje de ser isla y que sea mucho más fácil acceder a la para una final de Copa del Rey, o que a lo mejor rompen el contrato y se acaba la final en Sevilla.
3: ¿Cuántos quedan del contrato anterior? Una solo, ¿no?
0: Queda todavía contrato con lo que había que romper. No sé si una o dos.
3: Una me parece, sí.
0: Pero que se pongan las pilas para que aquello no deje de ser una odisea.
2: Sería lo lógico, sobre todo cuando hay otros dos estadios en esa ciudad que son igual de grandes y donde se llega muy fácil.
3: No, igual de grandes no, el Pijuan es mucho más pequeño.
0: ¡Chica, te mandamos un abrazo grande!
1: Otro para todos, Edu. Au revoir.
0: 1-1 final, déjanos tu guindita, Alexis, que nos vamos al Bernabéu.
2: Pues tenemos, a falta de dos jornadas, a 10 equipos salvados y a 10 equipos peleando por el descenso. Bueno, uno ya está descendido, que es el Oviedo. Quedan 9, Elche 50,6%, el que más opciones de descenso tiene, Levante 46,3%, Mallorca 43,4%. Y luego ahí hay un bajón ya, a 26% el Girona, que antes de ese gol de Stuani tenía un 50% de opciones de bajar. El gol de Stuani ha reducido a la mitad las opciones de descenso del Girona, dedicado a Vicen, que dice que no vale para ese gol. El Alavés un 24,9, Osasuna un 4,5, Español 4,1 y ya con un porcentaje residual 0,14 el Sevilla y 0,12 el Valencia. Y respondiendo a Pablito, Stuani le ha dado con el gol de hoy 81 puntos a sus equipos en primera división, que es un punto más de lo que le dio Fernando Torres al Atlético Madrid, por ejemplo. Y que es solo un punto menos de lo que le dio Samuel Eto'o a sus equipos en primera división.
4: Leyendaza. Gracias, Alexis.
0: Alexis, por decirlo de otra manera, se juegan en la última dos jornadas todo: Girona, Levante, Mallorca, Elche, Alavés, Español y Osasuna. Y tienen que estar aquí, por si la matemática le vuelve loco, Sevilla y Valencia, ¿no? Ya está.
2: Sí, sí, sí. Sevilla y Valencia es virtual. La salvación pero virtual.
0: Los otros todavía tienen que pelear.
2: Sí, sí, sí.
0: Perfecti. Andújar, ¿qué decimos del árbitro?
5: Pues ha tenido algún pequeño error de apreciación, pero bien es cierto que en el resultado final del partido no ha tenido ninguna influencia. Y lo único que sí le achaco, ¿por qué las cartulinas se sacan en toda la temporada en sus partidos los 10 o 15 últimos minutos de encuentro? Si usted pone orden al principio y muestra la cartulina en su momento adecuado,
0: eso no hay nadie en el comité.
5: Eso no hay nadie en el comité.
0: No hay nadie en el comité técnico que se lo diga. Decir, oye, Sesma, por favor.
5: Miguel. A lo mejor es que no se enteran de la película. No. Quizás yo veo cosas distintas que ellos no lo ven.
0: Están en otros lados, Juan, a lo mejor.
5: Pues no sé lo que puede pasar, pero lo cierto es que yo veo todos los partidos. A mí no me entra ningún sudor cuando estoy aquí en la habitación de mi casa viendo todos los encuentros y
6: porque
5: me doy cuenta
6: aire
5: de muchas cosas que ellos no se enteran.
0: Volvemos al Bernabéu. Luego estamos escuchando a los protagonistas en Girona. 1-1 en Girona, 1-1 en Valencia. Ya decimos que Valencia y Rayo pueden respirar. El Rayo seguro, matemáticamente, el Valencia de forma casi virtual. Y en el Bernabéu, ¿30 minutos de qué, Pereiro?
3: De absolutamente nada en cuanto a lo futbolístico, pero sí personalizado en un futbolista que lo está pasando bastante mal. Yo creo que Camavinga tiene la cabeza entre mirar el móvil y no verse en la lista, Albert, y que no le ha salido nada, se está llevando todo.
7: Bueno, ha caído ya 3 pitadas para el futbolista francés, 2 por entregar el balón mal, se han ido fuera de banda esas pelotas, y en la tercera ha sido por estar en fuera de juego, no se enteraba de cómo iba la jugada, no se ha dado cuenta de que estaba en posición antirreglamentaria y pues otra pitada que le ha caído al futbolista francés, que evidentemente pues parece que tiene la mente en otro lado.
2: Por cierto, déjame explicar una cosita, que habrá gente que verá con 39 puntos y la posibilidad de llegar a 45 y Athletic Club y Rayo con 44 y se pueden preguntar por qué están salvados. Hay un duelo directo entre el Mallorca y el Levante que imposibilita que al menos uno de los dos llegue a esa cifra. Y hay otro duelo directo entre el Elche y Girona que también imposibilita que al menos uno de los dos llegue a esa cifra. Y junto

0: con el Oviedo, que ya está descendido, son tres equipos que no podrían alcanzar los 44 puntos, aunque cada uno de ellos individualmente sí que pueda llegar a esa cifra. Por eso están salvados esos tres equipos.
1: ¿Lo explicado queda? Que decía Albert que nosotros no lo hemos visto al llegar, pero los compañeros del Desmarque han sacado un par de imágenes que hay pancartas fuera en contra de Florentino por esta semana.
2: Bueno, ha habido otra que han retirado. Nos cuentan una pancarta en la que ponía Florentino, vete ya. También la han retirado, esa no la hemos visto. Y más la que hemos contado en directo aquí, que le estaban viendo nuestros ojos mientras la retiraban, esa de Florentino culpable. Más el enganchón que ha tenido y que habéis contado antes con unos aficionados debajo del palco. Bueno, pues no está siendo tampoco un día fácil para el presidente.
1: Y dos en la calle, que es lo que comentábamos ahora. Una con una imagen de Anas Lagari, que ya sabéis que es su asesor personal. Y otra con Florentino con la camiseta del Barça, recordándole que hace dos asambleas.
2: Pues disfruta de tu Barça.
1: Disfruta de tu Barça, le decían. Bueno, pues ahí está. Oye, el saque de puerta. Dime, Alexis.
0: Tengo la sensación, o yo tenía la sensación antes de esta semana, de que Florentino se iba a morir siendo presidente del Real Madrid, o sea, que iba a estar ahí toda la vida. Pero con los movimientos que está haciendo últimamente, empiezo a pensar que él estaba temiendo por el puesto, ¿eh?
3: El movimiento de ahora es clarísimo, que él sabe que se estaba ahormando una candidatura.
0: Pero esta historia de que no se vea ni una pancarta, voy a convocarlos.
4: Convocando elecciones.
5: Pero entonces, Alexis, eso ratifica tu teoría de que quiere morir en el cargo.
1: Claro, o sea, él no tiene ninguna intención.
0: Sí, pero lo que me, pero es que yo pensé.
3: Y otra la realidad, claro, efectivamente.
0: Pero es que yo pensaba que. Pero es que yo pensaba que.
3: A nosotros, como periodistas, lo que nos gustará es que haya contienda, porque nos parece que eso clarifica más el ejercicio democrático de ese tipo de entidades. O sea, que luego el socio del Real Madrid vote lo que quiera votar, pero a mí como periodista quiero contienda, claro. Y habrá muchos socios que le pase lo mismo. Ahora hay que saber si al señor Riquelme le da tiempo, como los plazos electorales que tiene.
1: Mira, hay que poner en el.
0: Al final está haciendo. Al final lo que está haciendo Florentino Pérez.
3: Es imposible, Alberto. Estamos todos. Tú tranquilo, ahora te doy paso, no te preocupes.
0: Decías, digo que Florentino Pérez lo que está haciendo es rapiñar un año, porque le quedaban tres y con esto va a conseguir. Son como muy desesperados, ¿no?
3: ¿Tú no crees que Florentino Pérez sabía incluso que los niños, como él le llama, uno de ellos, estaba en México?
0: Puede ser.
3: Y hasta estaba en México.
0: Puede ser. Sí, sí. Pero es que yo creo que se presente quien se presente, Florentino saca un 70 o un 80% de votos.
6: Sí,
0: creo,
6: pero, ¿no? Pero no, y si no tiene que llegar ni a las votaciones, que es lo que va a pasar ahora.
0: Claro, y ganas un año. Y para eso montas todo esto, para ganar un año.
6: Ganas un año, desactivas lo que haya podido hacer el otro.
0: No desactivas nada, dentro de tres años los tienes ahí otra vez.
6: Cuatro.
3: No, pueden pasar cuatro. Muchas. Vamos a ver, Alexis, por Dios, parece mentira. Tú ganas un año. Desactivas a la pareja.
6: Claro.
3: Y tú el año que viene con una liga, con una Champions, dices otra vez. Y yo soy el candidato y digo, no, pero es que yo me quiero presentar. Y ahora que preséntate ahora.
0: Corre.
3: Preséntate ahora con una Champions.
6: Preséntate después de perder dos temporadas en blanco o preséntate ganando algo.
5: Por eso tiene que presentarse ahora.
0: Igual que no veo.
3: Un instante, que quería hablar Pereiro. Pere.
1: No, que digo que la comparecencia del otro día tenía tres motivos, evidentemente. Uno es anular cualquier tipo de amenaza que a él le había llegado, que para el 27 podía ser un problema bastante serio, dejándole sin margen de maniobra para las elecciones.
3: Lo mismo, Albert, con la Superliga.
1: Claro.
3: Lo mismo. Ay, ¿por qué la improvisación del chiringuito? Porque sabía que Tebas iba a presentar, iban a anunciar, y dice, no, me tengo que adelantar como sea.
1: Dos, es verdad que él quería zanjar el tema de la salud, porque más allá de que fuera un run-run y que nos lo preguntan a todos los que hacemos el día a día al Madrid y a los que estáis ahí, seguro que alguno se ha preguntado que si Florentino estaba bien de salud.
2: Eso es algo que personalmente le ha molestado.
1: Y eso le ha reventado, y más aún, que justo antes, porque él tenía otra idea de comparecencia de prensa el otro día, pero claro, justo antes ve lo del ABC y ya se vuelve completamente loco con toda esa situación. Y es verdad que a mí, en una conversación que tuve con él hace poco, dos, tres días antes de que diera la rueda de prensa, que ya sabes, Edu, que lo habíamos comentado aquí, que iba a hablar, había habido una bajada de ACS un 4% en bolsa, y él lo achacaba a que había demasiado rumor por su estado de salud. ¿Cómo será la película que después de la rueda de prensa del otro día, no de la entrevista, de la rueda de prensa del otro día, al día siguiente ACS amanece con un más 4% en bolsa también, que era un poco lo que quería parar? Y luego la tercera, que es verdad que él tenía en mente hacer algo de análisis deportivo de la temporada, pero claro, entró como entró ya mirando el móvil, que si se veía flojo.
0: Pero las próximas elecciones, ¿cuándo eran? Eran en 2029, ¿no?
3: Quedaban tres años.
1: Quedaban tres
0: años. Y ahora, en lugar de ser en 2029, son en 2030. ¿Y qué ganas con eso? Yo es que no lo entiendo.
1: Bueno, es que gana lo que dice Edu, para empezar a desactivar esto. Y todo lo que le ganes años, a las cosas le va bien.
3: Claro.

0: Le va bien. Desactivas si ganas tiempo. Parece mentira que digas eso tú, Alexis.
1: Y luego
0: tacticismo político. Desactivas.
1: Y luego te digo una cosa, Edu. Le veo rumboso a la hora de aparecer ya todos los días. Ya le llevamos viendo un tiempo, que… desde la eliminatoria con el Bayern, que
0: yo discrepo, porque creo que si él con decir 20 veces no estoy cansado, no estoy agotado, se piensa la gente que viéndole no lo va a creer, no es verdad.
2: Alberto, en cuanto
0: ayer se le vio en la entrevista y antes de ayer en la rueda de prensa, se le vio envejecido. Y si él…
1: Tiene casi 60 años, Edu, pues los milagros no hay.
0: Pero te estoy diciendo, pero que si él lo que quiere es decir, por repetir muchas veces, estoy perfecto, no estoy cansado, y yo te estoy viendo la imagen que tú proyectas, hay una disonancia clarísima entre lo que yo veo y lo que yo escucho.
2: Digo, Alberto, en cuanto salga reelegido sin elegir a su cueva, a desaparecer.
0: A su cueva.
2: Claro.
1: Pero digo que le veo rumboso en el hecho de que no le ha importado que en este mes y pico, dos meses, que es lo que va a durar el trajín entre la parte final de temporada, las elecciones, porque claro, si el 23 no hay candidatos, el 26 es el día límite para la cláusula de José Mourinho de 3 kilos con el Benfica, no tiene problema. Él va a planificar la temporada que viene pensando que no se va a presentar nadie. Veremos a ver cómo queda la historia, pero está claro que, oye, pues él ha querido dar un paso adelante. El del primer día fue erróneo y hasta donde
0: lo
1: yo
0: que
1: sé,
0: sabe,
1: la
0: lo
1: entrevista la hace porque no se queda contento con el
0: que
1: día
0: sabe,
1: anterior.
0: Lo que sabe Florentino, que lo sabe bien, e imagino que la gente que está a su alrededor, es que la candidatura de…
1: ¡Uy, el Oviedo! ¡Edu, la que acaba de fallar! En el mismo área pequeña, el remate. Yo no sé de quién ha sido.
3: El 22.
1: Creo que Fonseca puede ser.
4: Nacho Vidal,
1: que llegaba justo ahí, un golpe de Raúl Asencio en el centro que venía de Thiago Fernández. Una jugada maravillosa. Asencio, claro, es que yo creo que puede penalti.
0: ¿O qué? Sí, sí. Claro, piden penalti. Sí.
2: A este paso, sí, claro, el final del partido puede que no sea como el del principio. A nivel
4: se ha acercado David Costas ahí a hablar con el colegiado, con De Burgos, pero el resto tampoco lo ha protestado demasiado.
1: Fuera de juego no hay, porque no hay ni fuera de juego. Está Nacho Vidal y nada, llega Asencio. No, mete la pierna, nada.
0: Entonces, ¿cómo se ha hecho daño?
1: Se ha hecho daño al caer, porque yo creo que no pisa bien con la pierna derecha. Pero claro, luego ha visto que había Gorigori y ha dicho, me voy a pedir. Y ya se ha levantado a pedir, claro.
3: Porque Asencio mete el pie a despejar, pero sí, no arriba por el contacto. Es el jugador del Oviedo el que
2: pero
3: golpea.
2: Pero Asencio arriesga mucho, ¿eh?
0: Sí, pero no le toca.
2: Claro, siempre, porque ha perdido la posición y va al bulto.
0: Por eso hemos visto a Asencio y hemos dicho, vamos a mirarlo bien. No sé qué estábamos hablando, compañero, lo siento.
3: Estamos hablando algo de Florentino y el timing de lo que se
5: sí, sabe. Me estabais explicando a mí, pero yo sigo sin entenderlo. Pero bueno,
0: ¿eres el único Florentino de Masí, Alexis, macho?
5: Sí, vale, que sí. Yo soy el tal Riquelme este y llamo a mi gente y le digo, oye, ¿os acordáis de los planes que teníamos para 2029? Pues son para 2030. Y ya está.
0: Es que no funciona así.
2: Tiene que conseguir 187 millones en el banco y un crédito de ese no te lo dan de la noche a la mañana.
5: Que no se van a presentar ahora.
0: Iba a decir que si alguien… No lo sé si lo van a conseguir, yo no tengo idea. Pero lo que sí sé, mira, voy a desvelar voy a desvelar una conversación. A mí quien me habla del señor Riquelme es el jefe de Nacional de Onda Cero, que me dice, ojo, que hay, se llama Colmenero, Juan de Dios Colmenero, ojo que hay una candidatura muy seria que se está moviendo para acceder a la presidencia de Real Madrid. Y te estoy hablando de hace dos meses y pico. Si Colme se entera de ese movimiento de Mesonero, director de proyectos de Iberdrola, yerno de la némesis de Florentino Pérez, del enemigo público número uno, Florentino Pérez, que se llama señor Galán, presidente de Iberdrola, que es su enemigo público desde hace 30 años, con un tipo que es muy listo, muy vivo, que tiene patrimonio, que tiene dinero, que tiene estudios y que es un tipo que no, que la ambición por ser presidente de Madrid no viene a llenarle su ego. Es decir, lo voy a decir de otra manera. Florentino Pérez es seguramente el mejor presidente de la historia del Real Madrid Club de Fútbol. Pero si no hubiese sido presidente del Real Madrid, hubiese sido un directivo más. Seguramente rico. Con la política se pegó un topetazo. Un concejalito.
1: No, hubiera sido un rico más.
0: Estoy hablando, Alberto. Se intentó pegar en el 83 a lo del Partido Reformista con Miguel Roca y Junyent. Se la dieron. Y ya está. Y claro, la proyección como presidente de ACS, como uno de los presidentes de una de las IBEX 35, se la da al Real Madrid, como a tantos otros, se la da al Real Madrid. Pero el señor Riquelme ya tiene su carrera hecha. Me estoy explicando, con las renovables, con sus patrocinios, con que yo no sé si el señor es bueno, es malo, se ha metido la mano, no ha metido la mano. Te digo que seguramente viene a esto también a buscar proyección, porque nadie se quiere meter en estos líos. O sea, que digo que no es un pierna ni un señor que diga, voy a ver si con el impulso que me

0: del Real Madrid, consigo lo que quiero conseguir por otro sitio. Eso el señor Riquelme. Entonces, lo que os quería contar es que tiene pinta de que si Juande se entera de que hay una candidatura más o menos seria hace 2 meses, seguramente se lleva larvando más tiempo.
1: Florentino se teme la candidatura en enero, porque hay un momento en el que el yernísimo, el mesonero, escribe un post en LinkedIn por la destitución de Xabi Alonso. Es un post que lo podéis mirar, es largo, es parecido a la carta que escribe Riquelme, muy educado, muy, muy cayetano, muy de colegio de pago, pero viene a decir que el Madrid tiene que volver a poner el equipo en el centro, que hay que recuperar todos los valores que se ha perdido, que el club está mal gobernado. O sea, lo dice con educación y con buen estilo, pero lo dice. Y además pone abajo
2: un post en LinkedIn.
1: LinkedIn, un tío que es el número 4 de Iberdrola.
0: En el LinkedIn, Alexis, es las redes sociales de los CEOs.
1: Claro.
2: Yo no he entrado ahí en mi vida.
0: Ahí Dimas Gimeno, el presidente del Cotelet, ahí donde
3: pide sus cosas. Y tú mismo, Chipi, para tu empresa, ahí puedes buscar, ahí es donde meten los currículos los buenos de verdad.
1: Digo, Mesonero, el yernísimo, el director.
3: Pon ahí tu currículum, Chipi.
1: Digo que Mesonero, el director corporativo de Iberdrola, que es número 4, porque el número 2 es el hijo mayor de Sancho de Galán y el número 3 es el hijo menor de Sánchez Galán. Es decir, esto es como Inditex o como el Banco Santander. Es decir, yo soy Emilio Botín y pongo a mi hijo y a mi hija como número 2 y número 3. Y luego ya busco un CEO, un corporativo, pues este es el yernísimo y es el que está urdiendo detrás del otro, que el otro lo que tiene es un ego desmesurado, pero que se atreva, porque necesitamos 2 semanitas de rock and roll. Bueno, 4.
0: Bueno, eso lo iremos contando. ¿Algo más nos queda por decir de este asuntillo o no? Entre bambalinas.
4: ¿Cuánta pasta hay que poner al final?
0: 187 kilos, ¿no?
5: Sí, pero 187. Para presentar la candidatura…
4: El problema ese que cuentan de que no te da tiempo que un banco te dé ese dinero no sé cuánto tiempo… ¿Eso no es tan fácil como ir al banco y decirle dame el cheque?
0: Sí, pues no. tiene pinta de que no.
5: ¡Gol del Madrid! ¡Gol, gol, gol, gol del Madrid! ¡Gol! De Gonzalo García en el Santiago Bernabéu. Le llega el pase, el control es maravilloso, encara la portería y se quita el chaval un muerto de encima. Entre ACS y Iberdrola, Florentino la candidatura. Aparece el cachorro, la mete para adentro. Está en la prelista del Mundial, le va a valer para poco. Real, Gonzalo García, Madrid 1, Oviedo 0.
0: Pues hay que celebrar lo que los goles nos encantan, hombre. 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A Fernán.
6: Y lo ha celebrado mucho, el chaval, que no marcaba aquí desde el mes de febrero. Séptimo tanto de la temporada para él. Y la gente se lo ha valorado también, ¿eh? Es el de los que hay en el campo, pues quizá el perfil más blanco, más light para marcar un golito y que la gente sea feliz y se lo condecore y se lo valore. Así que gol de Gonzalo García para darle un poco de vidilla a esto, porque poquito fútbol estaba bien.
0: Estaba mejor lo de la transmisión. El gol es muy bonito por el control de así direccionado y luego el remate. Es bonito, ¿no, Quique? A mí me ha gustado.
3: Sí, es cómo se da la vuelta, sobre todo. El control orientado, se da la vuelta y él para rematar es rápido siempre. En ese sentido, el golpeo lo arma muy bien la pierna siempre y la coloca muy bien. Es una buena recuperación del equipo que había estado andando 44 minutos y le ha dado por presionar en campo contrario.
5: ¡Uy, qué parada, Quique! ¡Qué parada! ¡No es Candel, el mejor de la primera parte, que ha sido Brahim! ¡Se giró, le pega! ¡Salta Aron Escandel a la derecha, buscando ahí arriba la escuadra! ¡La par! ¡Qué parada! ¡Qué buena qué mano, parada! Sí, mira Toñín, detrás, cómo la parada bien.
6: Sí, señor. ¡Descanso!
5: ¡Y descanso! ¡Se acaba la primera parte! ¡Se mosquea alguno! ¡Real 1 marca Gonzalo! ¡Oviedo 0!
0: Iba para adentro, ¿eh? Iba para adentro. Buena volada ahí del guardavalla. Se va dialogando el Richie. No me digas que no me lo creo. A Ferna, que se vaya dialogando el Richie con los jugadores. Es imposible.
6: Sí, pues mira, primero con Mastantuono, ahora con Brahim. Se ha marchado rapidísimo corriendo Raúl Asencio. Conversación larga entre Tchouaméni y Trent Alexander-Arnold.
0: Eso manos tiene que en hacer la boca. Tchouaméni, conversar. Mejor conversar que otras cosas.
6: Sí, pero manos en la boca con el inglés y sigue de Burgos ahí con Brahim, que le estaban protestando algo. No sé si que debería haber añadido algo más, pero…
5: El córner. Yo le pedía
6: claro,
5: el córner.
6: Esa jugada última.
0: Qué barbaridad.
5: Y, por cierto, Edu, por terminar lo de antes, que decía Alexis, ¿cuánto dinero hace falta? Ahora se avala la candidatura con el 15%. Pero luego tu junta directiva…
7: tiene que reunir el 100% de los ingresos de la última temporada. Así que entre todos los que pusiera Riquelme, si es que fuera presidente del Madrid, hay que avalar los 1.300 casi que ha ingresado el Madrid este año. Y dos,
4: tiene prácticamente imposible.
2: Tiene dinero para aburrir, ¿no?
7: ¿Cómo será el impulso que le dio el Real Madrid a Florentino Pérez, que cuando llega a la presidencia del conjunto blanco tiene el 16% de ACS y solo era presidente, no era dueño, y tenía por delante a la banca Mars, a Alberto Cortina y a Alberto Alcocer, y ahora tiene el 51%, los ha echado a todos? Eso se lo ha dado el Madrid solo.
0: Bueno, que le pregunten a la banca Mars cómo fue aquella, aquellas reuniones del 2006 cuando dijeron…
7: ¿Adquisiciones?
0: No, en el 2006 todo el mundo dice, no, Florentino se fue porque no dominaba el Beckham. No, en el 2006 la banca Mars le dice a Florentino… No, o aquí o aquí. Claro. O aquí o aquí.
3: Ayer lo reconoció. Que no se fue, que él dijo aquello de lo que estaba ahí a mal educar a los jugadores por decirlo, pero que era…
7: Hombre,
3: que tenía el otro trabajo y que el otro trabajo le dijeron… el pluriempleo está muy mal.
0: O aquí esto.
7: Él decidió comprar.
0: Yo solo os hago una reflexión a vosotros y, por supuesto, a los oyentes. La magnitud o la seriedad de la candidatura posible a que alterne o que facilite un proceso electoral y que pueda ser oposición a Florentino Pérez, la magnitud o la seriedad se la da el propio Florentino Pérez con la premura de esto, sí, último.
3: Estoy de acuerdo contigo.
0: Claro, o sea, tú dices, uy,
3: ha considerado que era serio.
0: Claro, claro.
3: Aunque quedaran tres años.
0: La rueda de prensa, lo otro, la mañana, mañana. Lo serio que está lo otro se la da el propio Florentino Pérez con el timing de lo que ha pasado en las últimas 48 horas. La rueda de prensa, la convocatoria, la entrevista en La Sexta, etcétera, etcétera.
3: Así es.
0: Descanso en Gran Canaria, baloncesto, decías, David.
8: Efectivamente, con una primera parte extraordinaria del equipo local que manda por 18 puntos arriba, una gran actuación al coral del equipo del Che García, liderado por el norteamericano Isaiah Wong, que ha anotado 15 puntos en el tiempo de descanso en el Arena. Gran Canaria 57, Tenerife 41.
0: Y tiene que estar a puntito.
9: En
0: lo del Buesa, Olga.
9: Sí, ha llegado ya el tiempo de descanso con una ventaja de 10 puntos, ha sido hasta 13 porque el Baskonia ha puesto una quinta marcha al partido. Sito Alonso ha insistido en una defensa zonal que no le ha dado muchos réditos, con un Cabarrot que ha anotado todo lo que ha tenido en sus manos, 17 puntos para el francés, la punta de lanza, desde luego de ahora mismo la ventaja para el conjunto vitoriano, 43 Baskonia, 33 UCAM Murcia.
0: Y no me olvido del baloncesto femenino, del primer partido de la final que se está disputando en Zaragoza. Hemos entrado ya en el último cuarto, Fran.
10: Así es, a 10 está Casademont Zaragoza de Valencia Basket. Llegó a ser 17, ha recortado algo el equipo maño en la recta final gracias a los puntos de Ornella Bancolé. Ahora mismo Leti Romero a los tiros libres vuelve a meter a 12 a Valencia Basket, 12 arriba Valencia Basket, a falta de 9.38 para finalizar el partido.
0: Ya sabes que hemos tenido más partidos en la tarde de este jueves, de esta jornada número 31 de la Liga Endesa. Le ganó el Juventud a la Andorra por 22, le ganó Bilbao al Real Madrid por 6 y le ganó el Burgos a Unicaja por 7. Y en fútbol os hemos contado ya el Valencia 1, Rayo 1 y el Girona 1, Real Sociedad 1.
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0: Último turno del palco de la noche. Las opiniones sobre Florentino, sobre Riquelme, si va a haber elecciones, si no, si las hay, quién va a ganar, lo que quieran, al 608.
1: A lo mejor yo quiero que haya elecciones por recordar a ese Edu del 95, que me pareció muy gracioso aquello, los debates. Ayer contábamos cómo se cumplía esa efeméride, que el 13 de mayo del 95 se sentaron en el estudio de Onda Cero de protagonistas de Luis del Olmo, Gómez Pintado.
0: No me diste.
1: Florentino Pérez y Ramón Mendoza. A lo mejor es por eso que quiero que haya elecciones, porque quiero rejuvenecer.
0: No está de más que el socio pueda votar, ¿no? Digo yo.
1: Bueno, oye, el socio también, si nos reúne, nos reúne. Esas cosas son las que son. El proceso es el proceso.
0: Vuestras opiniones al 608-038-447.
1: Látigo, opiniones de todo, porque fútbol hemos tenido ahí el golito del Gonzalo y para de contar, ¿no?
2: Que me recuerda la memoria y me ha acordado Santiago Gómez Pintado.
1: Oh, bueno para el Madrid.
2: Ramón Mendoza, hechos, no palabras. Florentino Pérez, así gana el Madrid.
1: Así gana.
2: Me acuerdo de los tres.
3: ¿Y la de Juanito Navarro cuál era?
1: Juanito Navarro.
2: No llegó a ser nunca candidato.
1: Claro, era precandidato siempre.
2: Siempre era para hacer ruido de su obra y de su teatro y nunca llegó a tener las firmas.
1: De aquel debate te vas a acordar que se reía Mendoza porque Santiago Gómez Pintado era muy hinchado para adelante y le decía a Santiago Gómez Pintado: sí, usted me dice que soy el tiburón de Florentino. Y le decía: no, yo digo que soy el submarino. Le decía: no te acuerdas.
2: Sí, a Florentino le decía: usted lo sabe, no es una Copa Europa. Usted gana una Copa Europa y se le caen las gafas. Sí, sí. Se decía en el debate del 95, un debate ahí a dos en Florentino-Mendoza. Pero bueno, del partido poquita cosa, ¿eh? El Oviedo, pues eso, penando uno de sus últimos partidos en primera, muy poquita intensidad. Y el Madrid pues le ha penalizado de la ocasión de Nacho Vidal, que ha podido ser el 0-1, al gol de Gonzalo, que es una muy buena maniobra de delantero centro en el 1-1. El mejor para mí del primer tiempo del Madrid es Brahim, por actitud, por desborde, por ganas y por intensidad. Lo demás, nada rescatable, más allá de que el Bernabéu señala a Camavinga y a Carreras porque se han confundido mucho en la primera mitad. Y bueno, yo creo que el Madrid no está resignado a que esto acabe rápido y a ver si la próxima temporada las cosas van mejor.
1: ¿Tú qué dices de esta primera parte, Ortego, profe?
4: Pues que los jugadores parecen que están más preocupados de Sergin Denner, del plebiscito que puede ser el estadio, que del partido en sí. Están jugando andando, pero andando es andando. Pases al pie de todos, bueno, intentan jugar en el campo contrario por así estar lejos de Courtois, del área de Courtois, pero nada más. Como el Oviedo tampoco les aprieta, pues bueno, se le estaban haciendo largos los 45 minutos y justo ante el peligro del descanso, que era una posibilidad de que el público reaccionase, se han encontrado con ese gol en el que Gonzalo lo ha hecho todo muy bien y Reina, que era el defensor que estaba a su lado, echándose las manos atrás como que no quería entrar, le ha hecho todo mal, porque entrar hay que entrar aunque sea en el área, no dejarle al contrario, echándote las manos atrás, dejarle rematar.
1: Alexis, ¿has estado mirando cositas o no? Mira, están poniendo la repe ahora de Florentino con esa discusión con algún socio en ese palco. Lo estamos viendo ahora a través de las cámaras de Dazón. ¿Qué discusión o te encontré, o intercambio de impresiones, que no tengo audio y no puedo interpretar las imágenes, pero estaba ahí recomendando, ahí con un señor mayor, que luego ha terminado haciéndose un selfie, un señor más mayor aún, con el pelo cano, y hablando ahí, dando explicaciones, y un chaval joven también. Le decían alguna cosita con algún seguidor escoltado del Real Oviedo y Florentino puntualizando así con cierto... con cierta vehemencia, pues cosas que pasan en el Real Madrid. Escoltado. Hoy no hay ministros ahí, no veo ni uno. No hay ministros hoy.
5: La ha echado la mano al pelo,
1: sí,
5: blanco,
1: sí,
5: el hombre mayor.
1: Hombre, claro, como tiene que ser. Pero que no había ministros, que es raro que no haya ministros del gobierno de España en el palco del Bernabéu. Estarán haciendo.
6: ¿No te has dado cuenta?
5: Es que no es momento. Hoy no era por el día.
1: Hoy no es momento. ¿Qué decías,
5: no pegaba,
1: Alberto?
5: Hoy no pegaba.
6: No, que no te has dado cuenta que todos los que tienen alrededor son de su confianza hoy.
1: Sí, sí, sí. Están ahí todos.
6: Hoy no,
5: arropándole todo, de hombre.
1: Sí, sí. Bueno, muy bien.
6: Por cierto, que está calentando Rüdiger Albert.
1: Oh.
6: Y estamos, sí, preguntando, bueno, si es
7: Álava o Asensio.
6: Álava, ¿sí? Claro.
7: Rüdiger, que no ha calentado antes del partido, está calentando el alemán por primera vez, pero vamos a ver si el que se queda en el vestuario es Álava o Raúl Asensio.
1: ¿Qué ibas a decirnos, Alexis?
3: Dice: hola, me llamo Oportunidad. Dice: ¿cómo? Dice: lo siento, las oportunidades solo se presentan una vez.
1: ¿Cómo tiene la cabeza? Andu, ¿tú qué dices del Richie? De Ricardo de Burgos Bengochea, después de 2 años de exilio.
5: Está teniendo un partido tranquilo, pocas dificultades.
1: Sí, no le han dado a lo mejor, en su retorno no le han dado a lo mejor el partido más importante del Real Madrid la temporada, ¿no? ¿Qué?
5: Hombre, antiguamente se daban estos arbitrajes, se daban estos partidos.
1: A los que se retiraban.
5: Que había tenido problemas para que se reconciliaran. Pero parece que lo que se hacía antes por algunos lo están repitiendo a día de hoy.
1: ¿Qué te parece, Juan?
5: Lo que hace 30 años hacía, parece que se han vuelto las normas. Lo único que está pasando es que ahora los árbitros están todos muy amigos de los jugadores, que lo he dicho muchas veces, de los entrenadores, de todo el mundo, de los directivos, porque lo que quieren ahora es unir a los periodistas para que no haya crítica, para que sea todo una unión. Y la unión mira por dónde viene, que a los entrenadores, que le están diciendo, venga, unión con los entrenadores. Los entrenadores cuando pierden, le atizan y hasta le insultan y vienen las sanciones.
1: Como es de Sarabia.
5: Menos amiguismo y más en los campos de fútbol arbitral. Y los árbitros independientes de todo.
1: Eso. Sordos. Tú los quieres sordos, ¿verdad, Juan?
5: No, sordos no. Que se dediquen al arbitraje. No compadrear con los entrenadores, con los jugadores, con los presidentes. Menos compadreo y estar ellos centrados en lo suyo. No en tanta amistad y vamos de amiguitos y vamos a hacer una comida y vamos a una cena y vamos al otro lado. Que ya se está haciendo con algunos medios de comunicación.
1: Y si escuchamos a los oyentes de La Fuente, ¿qué te parece?
0: Vamos a escucharles, ya saben lo que tienen que hacer.
1: ¿Qué han hecho estos oyentes que van a sonar?
0: Enviar la nota de audio al 608-038-447.
1: ¡Qué barbaridad!
8: Muy buenas tardes, querido amigo.
1: ¿Qué tal,
8: soy
1: amigo?
8: Fran, desde Málaga.
1: ¿Cómo está, Fran?
8: Una pregunta para don Alexis Martín Tamayo. ¿Sabrías decirme los puntos que necesita un equipo de segunda división para meterse en playoff de ascenso? Porque creo que este año es de las veces que más caro va a estar la lucha por esos puestos. Gracias, un saludo.
1: Un saludo, Fran.
9: Espero que esta tarde, entre los silbidos del Bernabéu, haya un espacio para una ovación de la leche para Santi Cazorla, que yo creo que es la última vez que pasa por el Bernabéu.
1: Se la llevará.
10: Buenas noches, Radio Estadio.
1: Buenas noches.
10: El tema del descenso se está poniendo carísimo. No sé en cuántos puntos estará la salvación este año, pero se está complicando esto muchísimo en estas últimas jornadas. Un saludo de Dan Cooper. Todavía me están buscando.
11: Buenas noches. Me parece que esta liga está podrida. El Sevilla, si hay 4 partidos más, gana la liga, ¿no? Todo amañado. Maletines a tope. Lolo desde Bilbao.
3: El playoff va a estar aproximadamente en 71 puntos, en segunda división. Entre 70 y 71.
1: Estaremos atentos, ¿eh? Este sábado a las 9. Hay jornada unificada también en la REF. Qué barbaridad, cómo está esto de se va acabando todo, llega el Mundial y hay que hacer el inventario. No nos ha dado tiempo antes, pero creo que merece la pena escuchar al socio del Real Madrid. Antes del partido, antes del 1-0, antes de la pancarta, antes, en la entrada, ha estado Alberto Fernández con madridistas que iban a ver el fútbol esta noche en el Bernabéu.
12: Pues mira, Edu, estoy aquí en otra zona del Santiago Bernabéu con aficionados madridistas a los que les quiero preguntar si hoy van a mostrar su descontento. Es decir, ¿vais a pitar? Traducido.
13: Claro que sí, vamos a pitar, y bien fuerte.
12: ¿A quién vais a pitar?
14: A los jugadores, a Florentino nunca.
12: ¿Lo tenéis claro que a Florentino no?
14: Total, a Florentino no. Florentino nos ha dado todo lo que... Todo, yo, él y Santiago Bernabéu han sido los mejores. No, a Florentino no se le pita nunca, aunque ya está mayor, eso es verdad. Pero a los jugadores, por supuesto.
12: ¿A qué jugadores? ¿Alguno en concreto tenéis ganas de...?
15: Yo sí. Sí, a Mbappé, Vinicius. Es que en realidad este año es que no han corrido ninguno. Ya está, no han hecho esfuerzo.
12: O sea, Mbappé, Vinicius.
13: A Vinicius, vamos, ha hecho una temporada nefasta, muy mala. No tiene nada que ver con el Vinicius de hace unos años y se lo tiene muy subidito. Hay que bajarle los humos.
12: A ver, más aficionados del Madrid por aquí. Hoy vais a mostrar descontento, vais a pitar a la plantilla.
16: Yo sí, yo vengo de Valencia y sí que voy a pitar, sí.
12: ¿Tú?
17: Pues también, me cuesta pitarle, pero sí, mucho descontento y no han tenido actitud durante el año y la verdad que se lo merecen.
12: ¿Solo a la plantilla, también a Florentino?
16: Yo a Florentino jamás, lo siento.
12: ¿Y de la plantilla algún jugador en concreto?
17: Bueno, Vinicius, Mbappé, Bellingham.
12: ¿Mbappé?
16: Mbappé también merece pitos. También merece pitos.
12: Sí. Sus últimos capítulos, ¿no? De la rehabilitación, igual ahí que no se ha tomado muy en serio la situación.
16: Vale, puede ser también, puede ser, pero no, más. Lo de la rehabilitación, ¿qué es? ¿Que se va a curar antes porque no se vaya con la novia allí? No, eso es secundario, lo
17: pero
16: siento.
17: Borrarse de partidos. Que creo que se ha borrado de partidos y eso el escudo del Madrid y el equipo del Madrid no se lo merece.
12: Bueno, hoy es un día de plebiscito para algunos jugadores, dicen que para Mbappé, no sé, ¿vosotros vais a mostrar descontento?
18: Bueno, no, yo creo que hay que apoyar, porque para algo somos hinchas, ¿no? O sea, hay que estar en las malas también.
19: Yo voy a ser el contrapunto, ¿eh? Yo vengo aquí a dejarme los pulmones hoy, ¿eh? Voy a buchear con todo mi corazón, porque lo que no se puede dar es la imagen que ha dado el Real Madrid en los últimos partidos de falta de compromiso y falta de garra. O sea, se puede perder, hemos perdido otras temporadas y no se ha montado este revuelo. Al final lo que pasa es cuando tú ves que los jugadores no corren, los jugadores no presionan, los jugadores no saben sacar la pelota, parecen regionales de primera regional. Entonces, yo creo que se merecen los abucheos que se van a llevar hoy.
12: ¿La diana pondría más a jugadores que al presidente, a Florentino?
19: Yo pondría en la diana al club completo, la verdad. O sea, yo creo que es una cuestión de actitud general, de arriba abajo. O sea, los jugadores no hacen caso, no hay nadie que tenga las riendas y al final lo que tenemos es la temporada que se nos ha quedado.
12: Coge bien de aires y lo vas a soltar, ¿eh?
19: Muchas gracias.
1: Pues es bastante elocuente, ¿no? Lo que le dicen. Hay de todo, hay un poco de jugadores, un poquito de tal. El Florentino es verdad que es una figura que sigue siendo algo exonerado. Y este último oyente que dice, claro, yo piramidalmente miro desde arriba, que es lo que seguramente a muchos madridistas les ha pasado. Que ves a un presidente con ciertos síntomas de agotamiento y dice, ¿y este es el presidente que me tiene que pergeñar un proyecto deportivo ganador? Porque el último no lo ha sido. Y encima con lo de siempre, con estrellas que son, bueno, más de mirar por lo suyo que de mirar por lo ajeno.
7: Y Edu,
1: sí.
7: Déjame, si me permites, decir también…
1: Oye, no se le desdibuja la sonrisa a Mbappé, o sea, es un tío feliz.
0: Es tremendo, le da igual las cámaras,
1: tío. Bueno, no, que le da igual, es un tío feliz.
4: No pasa nada por sonreír.
0: No está el horno para bollos, hombre.
1: No quiere disimular que es un tío feliz, está enamorado y es un tío feliz, Pablo. Si tú eres una malga, es un problema tuyo.
0: Me parece bien, pero hay que hacer más que meter goles en ese vestuario si de verdad quieres ser un jugador.
3: Se está hinchando a meter goles, Pablo.
7: Pitos.
3: Se está hinchando, vamos, yo sería el hombre más feliz del mundo.
1: ¿Pitos para quién?
7: Para todos. Están saliendo ahora los futbolistas. Está Asensio y Álava. Están los dos. Está Arnold, está Carrera, están todos. Así que Rüdiger será, bueno, no sé si por precaución.
6: Se ha tirado Mbappé toda la primera parte intentando matar una mosca que tenía en el vestuario. O sea, ha sido increíble. Estaba viendo aquí la imagen en el móvil, me ha parecido.
7: Déjame, te digo muy, muy rápido, Edu, que también me he encontrado con aficionados que han repetido casi palabra por palabra el discurso de Florentino Pérez hace dos días en la rueda de prensa, e incluso violentándose un poco con, no conmigo por mi persona, sino conmigo como figura de periodista.
1: Sí, sí, sí, hombre.
7: Y creo que tampoco aportaban nada, por eso no han sonado, pero que los hay, claro. Que los han repetido como un borrego, lo mismo.
1: De todas formas, igual. Tú eres un ser maravilloso, pero muy joven. Los insultos a la prensa en el Bernabéu han sido desde que colgaron a García en un fondo vestido de butano, pero estoy hablando de los años 80. O sea que, bueno,
3: es tremendo que cale ese mensaje. Es que es tremendo.
1: Bueno,
3: los rivales del Madrid son el Bayern, el PSG, el Barça, etcétera.
6: Le va a pegar el avión, madre mía. Entre Álava y Tchouaméni ha montado un pollo que al final lo arreglan con una jugada que lo viene no lleva a ningún sitio. Saque de esquina.
1: Madre mía,
4: qué jugada.
6: ¿Qué te parece? La pierde Álava. Va Tchouaméni, le rebota, se queda parado. Mamma mía. Van saque de esquina. De la primera parte, que el personal no sepa que no les hemos contado nada porque no ha pasado absolutamente nada y evidentemente era bastante más importante lo que se jugaba en Girona y Real Sociedad. Y aquí entre pancarta, poco fútbol y el gol de Gonzalo.
4: Las alineaciones no las han dado hoy como siempre, ¿no?
6: ¿En qué sentido?
4: No han dicho. Normalmente dicen el nombre Kylian y para que el público diga paradiña. Mbappé. Y esta vez se ha dicho, yo creo, todo seguido.
1: No me he fijado yo y hemos estado aquí, ¿no? ¿Lo ha hecho así o no?
0: Mira el periodista de relevo.
6: La verdad es que tiene razón,
7: Quique. Tiene
6: razón, Quique.
1: O sea, que no ha hecho paradiña para que no cabiera, no cupiera nada, ¿no?
4: En ningún, todos los nombres seguidos, ¿no?
1: Pues hemos estado
7: aquí.
4: No el guiño con la afición.
7: Decir, por ejemplo, en Vinicius Junior, más alto el Junior y Vinicius más bajito. Pues, eso sí, pero
3: pues
7: la nombra.
3: Me uno entonces a los insultos que os han proferido los aficionados, porque vamos, no os habéis enterado de nada entonces. Os ha dado la clave Ortego.
6: Sí, pues, no, está muy bien, sí, Kike, la verdad es que.
1: Yo tampoco me he dado cuenta de la
6: paradiña.
1: La próxima
6: que meta la pata a él, ya me voy a acordar yo.
7: Yo estaba más pendiente de si pitaban o no y de cuál iba a que era el siguiente.
3: Ha estado lamentable, Alberto.
6: No, está muy bien, porque aparte tenemos un grupo donde Kike pregunta sus cosas que le interesan a él, pero para decirnos esto no se la debió olvidar.
1: Pero si no, pero es que
3: muy
1: no
3: buena
1: ahí. Pero si se ha dado cuenta ahora, ¿el hombre qué va a hacer?
4: Mira,
3: dale duro al de relevo.
4: Son cosas internas, pero. pero en ese grupo te he puesto que lo de, el acuerdo de la federación acaba en el 28, que tú has dicho que le queda un año, y te lo he dicho por ahí, por ese grupo. No, o sea,
1: toma, pues toma.
16: Sí, no me gusta.
1: Venga, daros toma.
16: Venga,
0: contra la mesa. Vamos, ya, venga.
4: Sácame del grupo.
6: No, salte tú, que es más fácil.
4: No sé salirme.
6: Así no te busco. El balón va a Tchouaméni. Mira, ya me ha dado dos.
4: Látigo.
6: Látigo,
4: sácame del grupo, Látigo.
6: Látigo, échale del grupo. Échale del grupo, así le podemos aparir un rato.
1: Llama a Florentino y que lo eche del grupo también a este. Venga.
6: Presidente, venga, 6-4-9, tal, tal, tal. Ya está.
4: No, si ya tiene Florentino.
6: Ya lo ha echado del libro, ahora le puede echar del grupo también si quiere. Ahí está la pelota para Asensio.
1: Aquí siempre estás en tu casa, Ortego, ya lo sabes.
6: O menos, faltaría más. Otra para David Alaba, la toca el Madrid.
2: No, no, no es bloquear lo que toca hacer.
6: No, no, bloquear no.
4: Es echar.
6: Spamear.
2: No soy yo el administrador, es Albert, creo.
4: Ah, vale, por eso le he dicho a él, el árbitro.
2: Ahora, no sé,
4: él creó el grupo, que los haga.
6: Voy a poner aquí, os voy a poner unos stickers que me gustan mucho a mí, que se los conoce Edu y Collado y todo este tipo de cosas. Mira, sí. Este, por ejemplo.
1: Esta, la incendiada, pon la incendiada, que es muy bonita.
6: Esta es, ahí está colocada.
1: Es la que ha puesto Edu, como si lo estuviera viendo.
6: Ahí está, el balón para Camavinga, Camavinga que la suelta para matar tú, ¿no? El balón para Tchouaméni. Sí, sí. Anda, mira, ha puesto los nuevos de Florentino, los tiene Albert. Yo
7: calienta Jude Bellingham.
6: Mira, Edu, te voy a mandar el nuevo.
1: No, no, está tal partido ya, déjate del Jardín More.
6: Ya te lo,
7: le aplauden a Bellingham ahí en el córner. Responde con aplausos también. Cuando ha sido de los dos más pitados en la megafonía.
2: No, me río de lo de.
6: Al látigo le ha gustado el sticker. Ese sí, plano. Ahí está la pelota para Mastanto en los saques de esquina a favor del Madrid. Estamos en el 49 de partido, lo que es lo mismo, el 4 la segunda parte. Se queja Eminem. No sé de qué. Que le ha echado Arnold.
7: Para el
6: córner.
7: Tenía la intención de sacarlo de la Argentina, llegar no le ha dicho para mí. Mira, sale a calentar también Dani Carvajal.
6: Bueno, pues ahí está Carvajal, que veremos a ver si tiene algún minutito al final en lo que está a una semana, porque el sábado que viene va a ser su último partido como futbolista del Real Madrid después de 13 temporadas en el conjunto blanco aquí en el Santiago Bernabéu. Y se ha recuperado a tiempo. Vive en otra temperatura Carvajal, porque de pantalón largo, sudadera, camiseta. El peto, pero chicos, se hace bueno.
1: Sí, sí, no sé. Es verdad, va bien equipado. Sí. Va como vale, Pintus,
6: vale.
1: ¿No?
6: Eso es. Está, no, Pintus va sin peto.
1: Y estoy viendo que Bellingham lleva un pequeño apósito, no sé si es por el golpe del otro día, ¿no? Era aquí en el labio, ¿no?
6: El golpe del Camelón, sí, lo llevo estos días sí, entrenando también. Ahí está el saque de puerta para Aaron Scandell, no llegó a ningún sitio, saque de esquina que contábamos antes. Y la falta que puso Trent para Mastantuno tampoco.
7: Déjame decir que hemos hablado de la presencia de muchos aficionados del Real Oviedo. Hay casi 2.000 en esa zona visitante, pero hay más seguro, porque por todo el Santiago Bernabéu hay camisetas azules. Hay mucha presencia, evidentemente, de aficionados asturianos aquí en la capital madrileña. Pero es que además vienen 6 autobuses desde Oviedo, gracias a la Federación de Peñas. Y no es para menos. Hace 25 años que el conjunto carballón no visitaba este estadio.
6: Alexis, ¿este Fede Viñas va a ser titular con Uruguay en el Mundial?
4: Ha subido entero, ¿no?
6: Cuidado cómo juega de espaldas y demás.
0: Fue titular en uno de los dos partidos que jugó Uruguay en la última fecha FIFA, y en el otro salió en el segundo tiempo. Pero Bielsa, para Bielsa el titular se supone que es Darwin Núñez, pero Darwin Núñez lo está haciendo tan mal que puede entrar hasta Satriano.
6: ¿Dónde está Darwin? Sí,
0: Yo si fuera Bielsa me llevaba con los ojos cerrados a Stuani, pero 100%.
6: Pero 100%. ¿Dónde está Darwin? ¿Dónde está jugando? ¿Está en Arabia?
0: Está en Arabia, en Emiratos, en un sitio de
5: Torra. Sí, está ahí abajo.
4: Pagaron al Liverpool, le pagaron 60 kilos al Liverpool,
6: Ya. Lo que pagó el Liverpool en su día, ¿no, Quique? Si no recuerdo mal.
4: Supongo. No iba a decir. ¿Supones? Darwin pasó por el Almería, ¿no?
0: Sí.
6: Sí, claro.
4: Algo habrá pillado la Almería,
5: Sí, ahora también ha cogido la Almería un dinerito cuando del Liverpool se ha ido a Paraguay.
4: Claro.
6: Es que ten en cuenta, señor, que el traspaso al Liverpool eran 80 y luego han sido 60. Ha pillado la Almería dos veces. Ahí está la jugada para Oviedo, que la saca por la banda derecha. Nacho Vidal, que quería prolongar el ex del Valencia.
0: Osasuna.
6: Por delante de Osasuna para que llegara Fonseca. La pierde el Oviedo. Gonzalo García en la posición de tres cuartos. Viene por el medio. No abre campo. Decide correr. Se cruza con Colombato por él. Camino va al suelo y hay falta peligrosa a favor del Madrid, que le podía pegar Trent en un momento dado. ¿Lo de Rüdiger qué ha sido? Si no está ni calentando ahora.
12: Bueno, seguramente alguno tuviera alguna molestia por precaución. Lo lógico es pensar que ha lavado Asensio.
6: Yo he preguntado, ¿se ha lesionado alguien? Y me han contestado, no. O la de llamas o unos grillos, porque no me han dicho nada más. De momento. En la falta, ahí está American Airlines colocándose junto con Franco Mastantuono.
1: Estarán cogiendo las pancartas para el museo o algo.
6: Sí.
12: Y ojo, que se viene un momento interesante para la noche de hoy. Va a entrar Santi Cazorla. Vamos. Al terreno de juego.
20: Grande.
12: Mira, antes del partido estaba hablando con Pereiro y digo, igual uno de los momentos con más aplausos de toda la noche es si Santi Cazorla entra en el partido.
1: No tengas ninguna duda.
12: El último
21: fue 12 horas jugador del Real Madrid.
1: Ay, aquella conversación, ¿os acordáis grabada, no? Sí, ay, pobre.
21: Con Casillas.
1: Pobrecillo.
21: 12 horas fue jugador.
12: Va a ser después de la falta,
6: Un buen abrazo que se acaba de llevar de Álvaro Arbeloa. Ya lo comentaba Albert también antes, que no es el primero durante el partido cuando se lo cruzó. Le pega a Arnold. Bota justo delante de Aaron Escandel. El portero del Oviedo, posiblemente el mejor jugador de su equipo en toda la temporada. Ahí está Escandel, de rosa, todo él. Mira ahí el gesto de Arbeloa con… Hay que recordar que Arbeloa es campeón de Europa el 8 y el 12 con Santi, que en el Mundial no estuvo Cazorla por aquella lesión. No, del mundo no. Cazorla no.
20: ¿No es campeón del mundo Arbeloa?

0: va a entrar al terreno de juego el futbolista de 41 años, Santi Cazorla.
1: En pie el Bernabéu.
0: Responde Santi con un aplauso también. Todo el Bernabéu en pie, ¿eh?
1: ¡Buah, qué imagen, Edu!
0: Tremendo. Al futbolista de Lugo de Llanera, que va a jugar aquí por última vez en su carrera.
1: Uf, le está costando asimilarlo a Santi también, ¿eh? Que se ha quedado un poco ahí como, uf, me pongo a jugar rápido porque se ha ruborizado por esa imagen del Bernabéu. Todo el mundo en pie, Carvajal en la banda. Bueno, Edu, lo que se merece este
2: pues
1: este
2: sin
1: tipo,
2: duda alguna.
1: Es un futbolista y una persona…
2: Es las dos cosas. Es un futbolista…
0: Se ha marchado y la Echaira, por cierto.
2: Descomunal y es una persona bellísima.
3: Está carreras peleándose.
1: Por eso. Bueno, pues se pelea una vez en 60 partidos que lleva el Madrid este año, tampoco está de más.
4: Aquí metió un gol Cazorla en 2012 de falta, al final de la Liga, con el Málaga. Que sí, se complicó esa Liga y vamos, que si se complicó… Que
5: sí,
1: pero
5: sí.
1: Me gusta,
5: pensé, Pablo, que me lo estabas preguntando.
1: No, claro, me gusta, no, Pablo, porque son todo preguntas al aire.
4: De esa me acuerdo.
5: Pensaba,
3: Pablo, pensaba que utiliza el chat ese privado para hacer las preguntas.
4: Yo no estoy… Si quieres, te doy el cambio.
3: No, porque hace el cambio.
2: Si quieres, te doy el cambio, dice el otro.
1: A ver. Ah, mira, Ortega ha puesto una foto muy
2: ¿Te acuerdas de ese gol como seguidor del Rayo que eras entonces también ya, no?
4: Correcto.
2: Ya.
4: De los finales de Liga me acuerdo de todo, sean del
1: Barrio. Deja a mi vecino, tranquilo.
5: Sí,
1: ahí está.
5: Sí.
1: El balón para las carreras que va a sacar de banda. La foto está de Mbappé leyendo la ABC de la IA. Esto es tremendo, macho.
2: Ay, buenísimo.
1: Esa es buena, ¿eh? Ahí. Y las gafas que ha traído el Bernabéu y te cuento ya.
5: Mbappé ha puesto en los últimos tres meses tres tweets. Y los tres han sido de la selección francesa.
1: Sí,
5: el último lo ha puesto hoy, celebrando que va al Mundial y no sé qué.
1: Hoy ha puesto uno estando en el vestuario, que no sé si lo habrá puesto él, claro, pero ha coincidido el Tchouaméni.
5: O sea, todo lo que ha pasado esta temporada en el Madrid, para él es como si no hubiera existido, como es lógico, bueno, normal, porque solamente no importa una cosa.
1: Que no se te olvide que a principio de temporada era que me quería quedar en Madrid para ir con la selección francesa, que es muy veleta el chico, que va cuando le apetece con cada historia. Ahí está Cazorla. Cazorla que pone el pase adelante, dejando para Fede Viña. ¿Por qué haces el U? Yo estoy hasta las narices de Mbappé, Alexis.
5: Ahora estamos en la…
2: ¿Pero por qué, hombre?
1: No, o sea, además me tengo que controlar porque últimamente me sale buscar una excusa para todo y no debo hacerlo.
2: Contrólate porque la ecuanimidad en la profesión es fundamental, Alberto.
1: Claro, que no lo digo por eso, pero es que no me gusta.
5: Ahora hay que azotarle a Mbappé.
1: Y sobre… Que no, joder, Alexis, que no te lo digo por eso, te lo digo porque lo que contamos el otro día es que sus propios compañeros te dicen que no entienden por qué Kylian hace este tipo de cosas cuando él no es así. O por lo menos no ha sido así en los que le conocían antes de llegar al Madrid en el tiempo que estaba en el Madrid.
5: Hay 25 tíos en la plantilla del Madrid, ¿eh? Eso te lo habrán contado cuatro. Porque hay muchos que están, hay muchos, más de los que no, que están en el barco de Mbappé. O sea,
0: pues mira, Alexis,
5: de todos los barcos que hay en el vestuario del Madrid, probablemente el de Mbappé sea más numeroso.
0: Pitos,
5: que
0: pitos, mira, pitos. Sale a calentar Mbappé.
2: Se ríe. Se ríe por los pitos, eso no gusta, ¿eh?
1: No, pero seguro que
2: mira,
1: le encanta.
2: Mira.
1: A todo el mundo le encanta esto, hombre.
2: ¿Cómo lo anticipamos, ¿eh? Que iba a pasar hoy, ¿eh? Que hoy en el Santiago Bernabéu, con 62.774 espectadores, íbamos a tener los primeros pitos en la historia para Kylian Mbappé como jugador del blanco.
0: Pues sí,
2: porque ya lo sabíamos.
0: Aquel partido de enero contra el Levante, el de los famosos pitos, sobre todo a Vinny Bellingham, a él no le pitaron casi nada. Y hoy, como bien dice Edu, va a ser la primera vez y encima entrando de refresco, que no es ni titular, que va a tener ese momento solo para él.
2: Pero la risa a Fernan no le ha salido natural. Era una risa de me río por no llorar.
1: Un segundo, Edu, mira carrera que le pega con el exterior. ¡Qué parada! ¡Qué parada! ¡No es Candel! ¡Le pegó con el exterior! Pero Edu, ¿de qué se ríe?
0: Bueno, pues porque habrás tenido el típico vacile con algún compañero. Te van a pitar hoy. Voy a ver.
1: Dos semanas. Bueno, ¿de qué se ríe?
2: Yo ahí no me enfado.
4: Te pueden pillar una vez, pero no dos semanas. Dos semanas es que te da igual.
2: Pero por favor, no seáis así. Es decir,
0: no, que habrá tenido una broma.
2: Que haga lo que quiera y la gente que enjuicie lo que quiera. Es decir, cuando se le pilla saliendo o entrando a Valdebeba riéndose, pues a lo mejor le estamos dando el chiste de su vida y no lo puedo disimular. Esto nos ha pasado. ¿Quién no se ha reído en un tanatorio? Yo me escojono. Yo, que soy un adicto a la risa, me he reído en los sitios más inapropiados y a veces no lo controlo. ¿Que eso sea una risa defensiva? Pues no lo sé. ¿Que sea una risa arrojadiza? Tampoco lo sé. Esa que he visto yo ahora con los pitos es una risa de me río por no llorar, porque no le he visto naturalidad en la risa. Pero que el chaval se quiera defender de los ataques con la risa, pues que haga lo que quiera, si está en su derecho. Y el socio del Real Madrid decir, no te lo tolero, no me gusta, te chuflo, como lo ha pasado hoy. Es decir, no sé cuántos chiflidos ha habido hoy, pero muchos de los chiflidos de hoy

0: seguramente han sido propiciados por la risita del otro día, que no le aguantan. Y otros tantos por estar en el barco. Y otros tantos por estar con la novia tan guapa. Y otros tantos por ser ahora más jugador de la selección francesa que sentirse jugador del Real Madrid. No tengáis ninguna duda.
1: Mira, de todo lo que ha pasado… De todo lo que ha pasado…
2: Ayer dijo Florentino Pérez que era el mejor jugador del Real Madrid.
1: Ayer lo dijo.
3: Eso es que es verdad.
0: Sí, pero hace seis meses dijo que el mejor jugador del mundo era Vinicius.
2: Sí, pero, no, pero por eso te digo que incluso en ese incluso en el momento más bajo de popularidad de Mbappé…
0: La noticia es que algo ya se ha roto en la idílica relación del madridismo con Mbappé. Por el barco, por la novia, por borrarse, por la fit, por lo que tú quieras. Algo se ha roto. Y esto lo estuvimos hablando el otro día a Fernán, a Pereiro y un servidor. Que hoy iba a ser… Y ya se los ha llevado, ¿eh? Y él se ha reído diciendo…
2: La primera ruptura ha sido de Mbappé con el club.
0: ¿La primera qué decías, Alexis?
2: La primera ruptura ha sido de Mbappé con el club.
0: Bueno, ya.
2: Tras la destitución de Xabi Alonso.
0: Pues seguro, no
2: digo. Y luego, todos los comportamientos que ha tenido…
4: Y lo de la rodilla, Alexis. Y la rodilla.
2: Bueno, sí, vale.
4: Ese fue el segundo, pero que ya nos ha quedado claro que está descontento con cosas del club.
2: Todos los comportamientos que ha tenido Mbappé, todos los partidos importantes que en los que podía haber arriesgado y no ha arriesgado, el salir riéndose en momentos delicados para el club, todo eso forma parte de un pulso que le está echando Mbappé al club, porque Mbappé no le sentó nada bien la despedida de Xabi Alonso. Y sobre todo, ¿por qué despidieron a Xabi Alonso? Sabiendo que hay otro cabecilla en el vestuario, que es Vinicius, que fue el principal instigador de aquello. Y se salió con la suya. Y se salió con la suya. Y por eso digo que en ese ambiente en el que hay dos facciones clarísimas dentro del vestuario del Real Madrid, es muy sorprendente que el otro día Florentino dijera, delante de todo el mundo, que el mejor jugador del Real Madrid es Mbappé.
1: Que no, a mí me llamó mucho la atención. Alexis, que
2: bueno,
1: no,
2: ayer, ¿qué más da? Cuando lo dijera, ayer no. O antes de ayer.
1: La contra del Oviedo, que se va a plantar delante. Solo Vila Asensio va a cerrar. Ahí está tocando la pelota. ¿Cómo puede? Thiago Fernández intenta llegar y se va hasta la línea de fondo. Recupera Asensio. Recupera bien la sensación.
0: Final en Zaragoza.
1: Que bajó en la jugada y final Zaragoza.
0: Va a salir antes. Carvajal me da a mí la sensación. Decías, Frank, que tenemos final ya en el Príncipe.
5: Sí, se acabó la primera batalla de esta guerra, de esta final de la Liga Endesa Femenina, y golpea primero Valencia Basket, que ha vencido por 73-81 con Hilsman como máxima anotadora, 20 puntos también, 19 de Elena Buenavida, 18 para Merrill Hemp. Las locales ha sido la mejor. El segundo partido de la eliminatoria puede ser decisivo. Si gana Valencia, se proclamará campeona de Liga. Será el domingo a las 11 de la mañana en el Rocha Arena.
0: A ver qué pasa ese domingo a las 11. Gracias, Fran, un abrazo grande.
5: Gracias, un abrazo.
0: ¿Cómo va el otro baloncesto, el masculino, Liga Endesa? ¿Cómo está la cosa en Gran Canaria? David.
6: Se acaba de terminar el tercer cuarto y sigue dominando con mucha claridad el equipo local, que está firmando un auténtico partidazo ahora mismo. Solo un parcial por jugar en el Arena. Gran Canaria 79, Tenerife 61.
0: ¿Cómo va lo de Vitoria, Olga?
7: Sigue avanzando una renta interesante el conjunto vitoriano después de este tiro libre de Cabarroz, que ya suma 22 puntos. Asciende a 16 a favor del conjunto de Galbiati, 66 Baskonia, 50 UCAM Murcia, 2-17 para cerrar este tercer periodo.
0: Hablando así con Ten con Ten, Arbeloa con Carvajal, que va a ser el primero a Fernán.
4: Pues ahí se prepara el capitán del Real Madrid, el número 2 para entrar al terreno de juego. Está Chendo, no sé si va a entrar también Jude Bellingham. Vamos a ver, porque están esperando a otro. Sí, se marcha Trent Alexander-Arnold. Va a entrar Dani Carvajal y cuidado, se marcha Vinicius Junior.
1: Se marcha Tchouaméni.
4: Ah, Tchouaméni, vale, que se estaba acercando Vini, qué susto. Bueno, pues mira, se marcha Aurelien Tchouaméni, va a entrar Jude Bellingham.
0: Es que le ha dado el brazalete capitán.
4: Le ha dado el brazalete, sí, claro, yo por eso pensaba que se marchaba. Le da el brazalete a Dani Carvajal, se marcha Tchouaméni, Arnold, que aplaude la grada, y vamos a ver cómo reaccionan ante Carva y Bellingham. Primero Bellingham.
1: Dos golpitos.
4: Y ahí va Carva. Muchos aplausos ya, ¿eh?
2: Sí, pero menos que a Cazorla. Me sorprende.
0: Sí, lo tenga. Es que yo creo que el aplausómetro con Cazorla va a ser el récord esta noche, Alexis.
1: Bueno, también es verdad que a Dani le falta la semana que viene el partido de Atlético de Bilbao, que eso va a ser una locura aquí.
4: Sí.
1: Y evidentemente, por cierto, el Madrid nos dice que el motivo por el que la seguridad del Real Madrid ha retirado las pancartas tiene que ser por material ignífugo y con el certificado correspondiente. Eso dice la ley y es por seguridad.
0: Pues escúchame, ese mensaje es muy bueno. Los próximos que quieran protestar, que lleven material no ignífugo. Claro, no inflamable, y verás cómo no hay problema. Que lleven un certificado y le digan el de seguridad. Mira, que esta pancarta está.

0: hecha con material no inflamable. No me la puedes quitar.
1: ¿Sabes lo que pasa, Edu?
2: Que al final tú dices… Se en el cuerpo. O sea, uno se pone una F.
0: Como la femen.
2: Otro una L. Claro.
0: Como la femen.
2: Exacto. En el pressing casi
1: sí. Y luego que se pongan al revés. Que ponga Afrotino…
0: Voy a ser un poco malo. He visto las imágenes más repetidamente y un poquito así he hecho zoom. Las dos pancartas tienen pinta de haber salido de la misma impresora.
2: Imprentan.
0: O imprenta, sí.
1: Tiene toda la pinta. Por la pinta, por el tono y por la letra.
0: Por la fuente, por el tamaño.
1: No era Times New Roman de esa, ni Comic Sans, ni ninguna de aquellas, ¿no? Aquí. Oye, ahora la gente hace todo por tal y cual, pero nosotros hacíamos trabajo con esas. Es lo que hay.
3: Arial.
1: Arial.
0: Hemos hecho trabajo en la facultad con la máquina de escribir, así que.
1: Oye, el papel calco. Todo el mundo utilizaba la primera página para los trabajos con la misma letra, que era un poco así la que parecía de cómic, ¿eh? Esa Comic Sans de toda la vida. O sea que ahí está la película. Toca Brahim. Viene para Jude Victor William Bellingham. Que la suelta. ¡Oh, Dios, qué pase! ¡Qué horror! Y la recupera Fede Viñas y se pone a correr. Ahí va el uruguayo. Tiene a la derecha un poquito de compañía para que le echen una mano. Pero llega Nacho Vidal lo justito. La recupera el Madrid. Ahí estaba Gonzalo también. Vinicius. Hombre, Vini. Hemos venido al Bernabéu. No nos hemos dado cuenta ninguno.
0: Partidito lleva el Vini, Ortego.
1: Vaya tela.
4: Ahí está Vini. Escondidito en la banda. Escondidito en la banda. De vez en cuando viene a recibir. Si no se la dan, se enfada y se da la vuelta.
1: Ahí está más tranquilo que no ha hecho absolutamente nada, nada más que el que llegara a la primera parte de aquella jugada que la sacó perfecta Ren Scandell y en la segunda un disparo horrible, látigo para un futbolista que saldrá este verano cedido, seguro.
2: Sí, su involución ha sido dramática porque…
1: Sí, porque empezó muy bien.
2: Alonso fue más titular que suplente, dejó algún destellito, siempre le ponía actitud, intensidad, ayudaba en la presión. Pero
4: hacía caso al entrenador, acuérdate.
2: Sí, sí, pero es un jugador irrelevante. Es decir, ni con la pelota dices, o sea, no te fijarías, no dirías el 30 es el bueno, ¿no? Dirías el 30 es un paquete.
3: Si sumas todos los minutos buenos de Mastantuono en el Madrid, las 12 horas de Cazorla pesan más.
1: Sí, ahí está el balón que podía recuperar el Real Madrid. Al final lo termina haciendo una jugada en banda izquierda. No, ha sacado muy deprisa Bellingham. No le correspondía y es balón, yo creo, para el Oviedo. Álvaro, un paso por banquillos que nos hemos preguntado qué hace Álvaro Arbeloa y qué hace Almada.
5: Bueno, pues Arbeloa se mete ahora justo en su banquillo después de llevar un buen rato de pie y Almada está ahí hablando con gente de su cuerpo técnico porque va a realizar otro cambio en el conjunto asturiano.
1: Y ahora parece que están calentando, son el padre y los niños. Está Kylian ahí por un lado, que por cierto, Álvaro, creo que va a salir ya Mbappé.
5: Bueno, está echándose las últimas carreras y ya va para el banquillo. Va para el banquillo Kylian Mbappé. Se quita el peto.
3: ¿Te imaginas que se lesiona?
0: Oye, va. No digáis eso.
3: No, yo no quiero que se lesione.
2: Ah, o sea, tú sí quieres, mentiroso.
3: Pero te imaginas con lo que se está cuidando para llegar al Mundial. ¿Te imaginas que se lesiona?
0: Hombre, no. Sería… No me imagino.
1: Bueno, tú eres el que dijiste otro día que había que dejarle un recado a algún jugador del Atleti Bilbao en la última jornada.
3: Sí, además
1: que
3: estamos
1: con la selección. Sí, ¿para qué?
0: Ahora no. El trofeo de la deportividad cuando juega la selección no se lo podemos dar a Alessi. Lo podemos robar para él, pero dárselo no.
1: Vamos a estar pendientes.
3: Yo no quiero que se lesione, pero sí me gustaría que no fuera al Mundial, la verdad.
5: Alba Kylian Mbappé.
1: Fernando, tuyo.
5: Mira, además, los dos dieces se preparan. Hasim Hassam en el Real Oviedo y Kylian Mbappé en el Real Madrid. En cuanto la pelota salga de banda o de fondo, va a entrar el futbolista francés, que se está poniendo ahí las muñequeras, la cinta aislante.
0: ¿Cómo le molará a los futbolistas envolverse las muñecas, macho?
1: La mayoría de veces es por alguna que otra pulsera que no se pueden quitar, Edu.
0: Creo que en este caso no, pero puede ser.
5: Se sube las medias. Mira, ahora se para el juego por falta y se van a realizar los dos cambios. Vamos a ver cuál es el primero. Parece que es el del Real Oviedo. Va a entrar, como digo, Hasim Hassam. Se va a marchar Thiago Fernández en el conjunto Carballón. Y ahí va el del Real Madrid. Va a entrar Kylian Mbappé. Y se marcha Gonzalo García. Ahí está el canterano, el autor del gol, que de momento le da la victoria al Real Madrid. Le saludan sus compañeros, Brahim Díaz. Aplausos para Gonzalo mientras se retira. Responde con otro aplauso y se prepara el momento. Le va a chocar las manos a Kylian Mbappé. Ahí va el francés.
1: Vamos. Pues al loro. Pues al loro, Edu.
5: Ha quedado claro.
1: La pitada es considerable. El personal en la grada le hace gestos. Mbappé ya no se ríe tanto.

0: Se le ha quedado nivel... un poco de circunstancias y cuidado, ¿eh?
1: ¿Nivel Vinicius el día del Levante o
2: sí,
1: menos?
2: Sí, sí, sí, sí, yo sí, sí, sí, diría que sí, Alexis.
3: Sí, sí. Con 62.000 en la grada, yo creo que es un día y una hora. Son, mira, las 11 de la noche, un poquito antes de las 11 de la noche. De
2: y
3: este
2: otra, pitada, mira. Ha tocado el primer balón, pito. Sí,
3: el
2: perdón.
3: Madridismo del Bernabéu está enfadado con la actitud de Kylian Mbappé. Eso es innegable. Es un axioma ahora mismo en el fútbol del equipo blanco. Es clarísimo. Y él, yo creo que ha recibido el mensaje. Ahora ya dependerá de cómo quiera. Hacerle la digestión, látigo, pero es clamoroso lo que... A mí, sabía que iba a pasar, pero así con este nivel de contundencia, no sé, me ha parecido importante, ¿eh? El sentimiento unánime de los madridistas.
4: Pero lo que pasa es que las imágenes del fin de semana con la novia en Cerdeña son obscenas.
5: Final del tercer cuarto.
4: Y el borrarte del clásico es muy ruidoso. Por mucho que digan, no, yo estaba lesionado, no, tú te has borrado porque no ibas a ser titular y eso la gente no lo perdona. ¿Qué pasa? Que aún así, con todo y con eso, si a todos los que han pitado tú le dices hay que quedarse con uno el año que viene con Vinicius y Mbappé, se siguen quedando con Mbappé. Por muchos pitos de hoy, son pitos de advertencia.
3: También te
4: son
3: pitos de castigo.
4: Claro, no son de nos tienes hasta el gorro, que son los pitos
3: estoy
4: de,
3: contigo.
4: Del día Levante a Vinicius.
3: Buena traducción, una vez más, perfecta, látigo. Final de cuarto decías, Olga, en el Buesa.
6: Sí, con más 14 la diferencia para Baskonia. Está siendo un partido plácido para el conjunto vitoriano. 67 para Baskonia, 53 para UCAM. Murcia, al que le está pesando un porcentaje terrible en tiro triple, 3 de 27. No consigue encontrar la manera de darle caza al conjunto de Galbiati.
3: Ahora que me perdone el Real Oviedo, pero ahora tengo más morbillo. Ahora lo que quiero es que marque Mbappé a ver a cómo lo celebra y eso, ¿no? ¿Qué? ¿No os da un poquito de morbillo verlo?
4: Sí,
3: o qué?
4: Sí, a ver.
3: Sería chuli.
1: Pues seguramente es que... como todos los goles. Como no creo que haga nada raro.
0: Ha habido un momento, Edu, no sé si te has fijado en la primera imagen de Kylian ya en el campo, donde llevaba un rato que si me río, que si no me río, y la cara que se le ha quedado es de
3: Yo creo que la primera, ya te digo, que la primera sonrisa era forzada. La primera
0: sí, pero esta última preocupación la cara.
3: Puede ser, claro. No, si el chaval, no, por mucho que quiera, el chaval no es tonto. Pues es que el chaval no es tonto.
0: Bueno, pues vamos a
2: pitos, mira.
1: Y sigue, sigue.
2: Tiene la pelota Mbappé.
3: Toca la pelota y le pitan. Eso sí no es. Sí.
0: Pues se va. Es verdad que el tono de los pitos ahora. Sí,
4: pero no es la del día del Levante, no compares.
0: Eso
4: no,
0: es, por la comparativa que hacía Alexis de Vinicius, es mucho menor. Pero mira, sí, todo el mundo sabe cuando la toca. Esto es como cuando juega Cross en Arabia. Que cada vez que tocaba el balón, ya sabíamos que era él el que lo tocaba. Porque la gente no le podía ni ver y luego le pasó una ahí. Pues aquí lo mismo. Ahí está el balón para el Madrid. El partido tiene poca historia. Estamos en 71. El gol de Gonzalo García le da al Madrid los tres puntos más insulsos de el siglo XXI en la historia del conjunto blanco.
3: No lo hemos dicho, no sé cuál es vuestra opinión, pero también mola Arbeloa. Decía, si te la llevas, te la llevas.
1: Sí, porque además Arbeloa lo podía haber enmascarado como ha enmascarado a Bellingham, que le ha metido al mismo tiempo que a Carvajal. Y ahí se diluye un poquillo el tema. Pero le ha querido meter ocho minutos después para que se la lleve solo.
3: Venga, para ti. ¿No?
1: ¿Tú qué dices? Totalmente, vamos.
7: Es que es muy clara. Es muy clara. Lo podía haber metido hecho los tres cambios a la vez. No gasta una ventana y salen los tres a la vez y ahí puede haber división de opiniones. Entre los aplausos,
2: a la vez no iban a entrar. O sea, iba a entrar en algún momento que sea solo.
3: Sí, pero podía haberlo más
1: claro. Última rueda de prensa. Sí. En las tres últimas ruedas de prensa la ha tirado tres muy claras a Mbappé, Arbeloa. Sí. O sea, se ha quitado la careta, pero totalmente. Vale.
0: Mira, ayer hay una frase de Alexis cuando dice si termina el entrenamiento, que lo dice dos veces, que yo
1: digo, deja de decirlo ya,
0: lo de si termina el entrenamiento, que está reconociendo que lo que hemos contado el otro día, de los cinco minutos, es porque no termina el entrenamiento cuando le dices que no va a ser titular. Es que, no sé, o sea, es que le está terminando el año. Siempre te digo una cosa.
2: Bueno, Mbappé con vaciles ahí haciendo de taconazos cuando no le está presionando ningún jugador del Real Oviedo.
3: ¿Se quiere chotar o qué?
2: A mí me ha dado la sensación que sí.
0: Este chaval no sabe dónde juega. Ya te lo digo yo, no lo sabe desde el primer día que está aquí. Es mucho más grande el Madrid que él y no lo tiene claro. Y ya veremos a ver si lo termina entendiendo. Y encima ahora se hace el sorprendido con el árbitro cuando le dice algo de Burgos. Pero y deja la falta, la quiere pegar él.
3: A mí me parecía. A mí me está sorprendiendo mucho. Yo pensaba que era un chaval más racional, más cabal, más humilde.
0: Todos lo pensábamos.
7: Y me parecía un tío de más. Cuando hubo momentos a lo largo de la temporada que él dio un paso al frente y se puso al frente del equipo, como hablando de
3: la portavocía de la entidad.
7: Efectivamente, era
3: opacando la labor del míster incluso.
0: Espérate que va a tirar la falta. Y, por cierto, todos esos momentos fueron sin Xabi Alonso.

0: con Arbeloa en el banquillo.
1: Hacerme caso, ¿vale? Está revirado, sí, sí, por lo de Xabi Alonso.
0: Sí, vale, vale, pero que así. Todos esos momentos, Alexis, fueron con Xabi Alonso fuera del Madrid y ya con Arbeloa en el banquillo. Sí, la rueda de prensa previa del Mónaco.
2: Si estás revirado con Xabi Alonso y lo pagas con tu gente, tienes un problema, campeón.
0: Ya, ya, ya.
1: No, lo pagas con el club. Le haces ver al club que te la pela todo. No, que te da igual todo.
2: No, yo creo que no.
1: Me abuchean, me río. Clásico, me voy de vacaciones. Bueno, no sé,
0: va a acabar peor esto.
2: Yo creo que es inteligente este chico. Si Xabi Alonso está muerto y enterrado, es que no puedes hacer más nada. Puedes estar un rato de luto. Tanto luto
1: bueno,
2: que puedes
1: vivir. También es una forma de decirle a sus compañeros, ¿no queréis que se fuera? Pues ala, arreglarlo.
0: Pero Alexis, que la rueda de prensa previa al partido del Mónaco en el Santiago Bernabéu de Champions es con Xabi Alonso en su casa hace un mes ya. Punto número uno. Y dos, lo diré, por favor. El canutazo que hace en Lisboa con el Benfica, cuando sale él a explicar, bueno, estamos mal, tal, ya es con Arbeloa también en el banquillo. O sea, que yo te compro que el Xabi Alonso no lo sienta bien, evidentemente que no lo sienta bien, porque era el único.
3: Pero lo remató de lo de la rodilla.
1: Bueno, a lo mejor lo dice Alberto, a lo mejor justo después con lo de la rodilla, pues
0: eso
1: ya dijo,
0: es, mira, eso es tremendo
1: ¿esto
0: ya.
1: ¿Esto qué es? ¿El circo que, Ringling o qué es esto?
0: Y luego ha habido
3: Ringling, coño, acuérdate, Alexis, que. Acuérdate, Alexis,
1: el circo Ringling.
3: Sale la información en Francia, se filtra, luego él habla con la selección, lo desmiente, pero él desmiente es la reacción ante la información.
1: Lo desmiente porque le obliga al club a desmentirlo.
3: Claro.
0: Se lo pide el presidente que lo diga. Porque los médicos también, por otro lado, lo sabe bien Edu, estaban pidiendo un comunicado para defender su trabajo en el Madrid.
1: Porque de hecho.
0: Y el Madrid les dijo que no.
1: Esto es más viejo que el hilo negro. Si es que el que lo filtra es él, joder. Si
0: hombre, claro, Alexis. Igual que el otro día ha habido unos detalles de la pelea de Tchouaméni y de Fede Valverde en el equipo, que cuando Tchouaméni le va a dar la mano al principio del entrenamiento a Tchouaméni, se la quita. Es Fede el que le afea la conducta a Tchouaméni diciendo que estos detalles solo son de dos personas que han estado en el mismo problema, como diciendo, lo has filtrado tú. Y Tchouaméni se queda con cara de, pues, ¿yo qué le voy a contar a nadie tal? Y hay muchos que piensan que esa información que sale a la vez que la del Marca, con más detalles, también es de Kylian. Pero claro, es que ese mismo día Kylian se marcha en el entrenamiento cuando están hablando con los dos en el vestuario
3: riéndose.
0: Y es el primero de los días que sale riéndose. Pero bueno, hombre, que es sin Dios.
1: Si la pelea hubiera salido de Francia, yo sí me habría querido que la ha filtrado Mbappé.
0: Claro, no, eso es lo que pensó Fede.
1: La pelea la filtra al Marca. La pelea la filtra al Marca y nació Mbappé.
0: Pero, a ver, Alexi, no me estás escuchando. Te estoy diciendo que en el equipo salió muchos detalles que en Marca no se habían dado. Y que es lo que Fede le recrimina a Tchouaméni, diciéndole que esto solo lo puede contar alguien que lo ha vivido, porque la
1: detalles de la pelea. Después de que lo hubiera contado el Marca.
0: Claro, ah, bueno, después sí, de que lo hubiera contado el Marca. Ser. Y entonces es cuando empieza el entrenamiento salvaje ese con tres entradas, los echa Arbeloa.
1: Bueno, pero eso es normal. Eso es normal. Sale esa notición y tienes un contacto con uno de los que se ha pegado, pues es normal que le llames y que te cuente.
3: Mira, hay dos cambios más. Dos cambios más en el Real Madrid. Se marcha más Antuono Ibrahim, ovacionado. Han entrado los chavales César Palacios y Yáñez.
2: Madre mía, más Antuono también, Quique.
0: Más Antuono es terrible, Edu. Terrible.
4: El remate de la primera parte y nada más.
2: Madre mía, más Antuono.
4: Pero además, sin ofrecerse, sin decir, bueno, voy a ver si puedo hacer algo en este partido que no he hecho hasta ahora. Nada, nada. Y ha tenido 77 minutos, ¿eh?
2: 77 minutos.
0: Que está la prelista argentina que, Alexis, yo asumo que este chaval al Mundial no va a ir, ¿no?
1: Yo creo que sí va.
0: Pues vaya tela.
1: Yo creo que sí va.
0: Pues nada, pues que nos toque bueno, Argentina, que lo pongan un rato.
1: Es que tenéis que ver lo que tiene Argentina.
0: ¿Que la banda al rock también Argentina, o qué?
1: Estamos con Argentina.
2: Del circo Richil, que se ha dicho la Resis.
0: El Ringling.
1: Argentina es que tiene medio equipo. Argentina tiene medio equipo en la MLS, ¿eh? A ver qué os creéis.
0: Sí, claro, pues yo los quiero en el 16avos ese, claro, tampoco,
1: Argentina, Argentina tiene suerte de que la tocó en el grupo Jordania, mi abuela y mi prima.
0: Pobre abuela, pobre prima. Ahí está el disparo de Cazorla buscando.
1: Mi abuela, mi primo, la grande.
0: Tu primo, la grande, por eso, tío. Pero si ese grupo no se hubieran pasado bien. Saque para el Madrid por una falta sobre Raúl Asencio. Ahí está. Ah, mira, ahora me contesta el Madrid LOL. Y si le pasaba algo a alguno y me dice, ¿por? No, nada, porque como está calentando Rüdiger un cuarto de hora, pues creo que la pregunta era pertinente.
3: Más cambios en el Oviedo. Se marchan Nacho Vidal y Fonseca. Entran Lucas Aijado y Pablo Menéndez.
0: Lucas Aijado y Pablo Menéndez, grande ahí. Ahí están los cambios en un Bernabéu que está… ¿Cuánto has dicho antes de asistencia? De
2: no, que lo es que no me lo he apuntado, pasada. Pero como ha salido el rótulo en la
0: 62-734.
2: Lo he cargado, lo he cargado. No, no, claro, si no lo digo antes.
0: ¿Y este jodido? Digo, aquí porque, no nos han dicho
2: porque estaba hablando y justamente ha salido la mosca. Entonces,

0: Ha venido de lujo.
1: El que lo quiera, que lo mire a las 11 de la noche en el copión, ¿no? Que es justo cuando ha sido lo de Kylian.
0: A lo mejor no lo han colgado, no lo han puesto ya en la página, ¿o qué? A ver, que te lo digo.
2: Voy.
0: No, no está todavía, ¿no?
1: A ver.
0: Sí.
1: Un partido del Madrid.
0: 62-7-7-4.
1: Ah, te había entendido 7-3-4, casi. Bueno, pues es de las peores, aunque hemos tenido alguna parecida.
3: La última fue 64. Más bajita aún.
1: Vamos allá.
0: Más bajita aún no. Si fue 62 ahora…
1: 61-4-6-8 contra el Alavés a la vuelta al Bayern.
0: Es así.
1: O sea, es menos.
0: Es menos.
1: Y 70-8-8-5 el día del Girona. Nada. No, ya está. El resto son más grandes todas.
0: Claro.
1: 77-9-6-4 la del Atleti.
0: La segunda peor.
1: Sí. Sí,
3: a ver, mañana festivo, mucha gente se ha ido de puente también.
4: Que nadie
3: el equipo
4: se va,
3: está como
4: que
3: está.
4: Nadie se va al Bernabéu a buchar a Florentino hoy. Nadie hace eso. Eso ya dirá, hombre, ya habrá tiempo para hacerlo. No me voy a meter un juego por la noche.
0: El partido es el menos atractivo de todos, claro, ¿no? Hombre. El último desahuciado a las 9:30.
1: ¡Cuidado! ¡Gol de Black Panther! ¡Gol de Bellingham! ¡Gol! Y yo mirando las asistencias. ¡Marca el inglés!
0: Oh,
1: ¡marca Black Panther! ¡Marca Jude Victor William Bellingham! ¡Para quedarse el partido para el Real Madrid! ¡El inglés que había escuchado pitos! ¡Que no está ni de lejos en su mejor temporada! ¡Ni en relación con la grada! ¡Empieza la jugada del centro del campo Carvajal! ¡Le filtra el pase! ¡Le viene un toque hacia el tic-tac! ¡Se lo saca con pierna izquierda! ¡Por rasita y por el centro! ¡Pero es muy de Bellingham! ¡Marca! ¡Black Panther marca el Madrid! ¡Real! ¡Jude! ¡Víctor William Madrid 2! ¡Oviedo 0!
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3: Y bueno, no ha sido como Vinicius contra el Alavés, que pidió perdón claramente, haciendo el gesto con las manos, pero sí que le he intuido,
0: sí,
3: a Jude Bellingham.
0: Actitud contrita.
3: A ver, no ha celebrado. Y ha habido un momento que se ha besado las manos y las ha abierto señalando al público, apretando los labios, como sabiendo que ha habido algo mal que ha hecho y está intentando, bueno, reconciliarse con la grada, ¿no? No ha pedido disculpas, pero sí que ese gesto de Jude Bellingham ha aparecido como reconciliador.
0: En el libro gordo de las reconciliaciones, pues hay muchos capítulos y muchas fases y muchos métodos. Este es uno, así un poquito de flema británica, Enrique, ¿no?
5: Sí, no, sí, este no le metemos entre las 100 primeras páginas del libro.
0: No.
5: De los perdones secretos. No está ni.
4: Hombre, mejor que hacer como que se está tomando un cubata, está bien, ¿no?
5: Ha saludado a la grada de animación, eso sí. Ha levantado las manos cuando ha acabado y a la grada de animación sí la ha aplaudido.
0: Yo tengo grabado el gol aquel de Bale, el que se quitó por encima, se quitó a todos los compañeros. Ese me pareció buenísimo. Marcas el gol y venían todos a decirte feliz. Y se los, ¿no se acordó de aquel? Y se los quieren. Dejadme en paz, no me queréis ninguno. Falsos, yo tengo unos falsos.
1: Le quería uno que era pequeño y croata, el resto nada, de nada.
0: ¿Quién te ha parecido el gol a ti y el acto de contrición, Látigo?
6: Bueno, el gol, una buena maniobra individual, muy del Bellingham que conocimos en los primeros 6 meses y del que nunca más se supo. Y la celebración me gusta, es decir, hoy no hay nada que celebrar. Bueno, metes el gol, haces un amago ahí que parezca que celebras algo, pero hoy no hay nada que celebrar. Hoy, es más, hoy sería por pedir perdón casi por existir a algunos jugadores del Madrid.
7: ¿Existir? Joder, vale, sí. Vale.
0: Por el año.
6: Bien. Sí, por la temporada, ¿no? Es una exageración. Pero que no hay nada que hacer. O sea, si hoy se pone a hacer el gestito ese del Hey Jude, abriendo los brazos y tal, es para darle una colleja para que le llegue.
0: Estate quieto, estate quieto.
6: Claro.
3: El día del Mónaco, el día de la celebración, ese fue el último gol de Jude Bellingham.
1: El del Valentine's.
3: Ese, hasta hoy. Su último gol. Fijaos qué diferente una celebración a otra. Una con sorna y esta, bueno, sabiendo lo que ha pasado.
1: Esta contra, por cierto, hablaba Alexis de Bandos, más del clan francés, que lo conoce todo el mundo en el vestuario del Madrid, porque lo creó Zidane, no es nuevo.
4: Pero en el clan francés hay muchos que no son franceses. No,
1: vale, pero te digo que Bellingham, que no tiene la mejor relación del mundo con Vinicius, ya se ha subido al barco de Vini, antes que al de Kylian. Así que veremos ya cómo acaba la historia.
3: Mónica Mavinga es súper amigo de Vinicius.
1: Sí, pero bueno, es tiene que lidiar como pueda.
6: Le quedan las horas de cacerla en Madrid.
1: Pues yo no lo tengo tan claro, fíjate,
4: sí,
1: lo que te digo.
4: El problema de Camavinga es que hace

0: Hace 2 horas valía 20 kilos más.
1: Bueno, yo te digo que no tengo tan claro que Camavinga se vaya a marchar del Madrid. Lo primero porque no se quiere ir y tiene contrato. Y lo segundo porque su presidente considera que para el dinero que le van a dar es un futbolista que no le genera ningún problema y que no lo puede hacer peor de lo que lo está haciendo este año. Y pues si te dieran una pasta, como dice Alexis, vas al Mundial, te revalorizas, tal, y dices, mira, 80, vale. Pero como no va a ser nunca el caso, pues igual no se marcha, que le va a pasar,
0: claro,
1: con más
0: tú vas
1: de uno,
0: a un Mundial con Francia, te llega, claro, Francia a una semifinal, a una final, juegas un poquillo y tal, y ya está.
1: Y 60 mínimo, ¿sabes?
0: Correcto. Pero ahora no vas ni al Mundial, ahora, claro, es todo lo contrario. No vas ni al Mundial, viene de Getabuché, no sé…
1: Y tú sabes que hay jugadores, Alexis, que en los clubes pueden no dar rendimiento, pero mientras sean jugadores que no te van a dar una pasta y que están aquí, que no te crean problemas de vestuario, que son tipos que…
0: La única salida es engañando a un club árabe de estos.
1: A ver, Albert, que se ha caído un jugador del Oviedo,
2: sí, Fede
1: y es mano a rodilla la parte trasera.
2: Sí, Fede Viñas, cuidado,
1: hombre,
2: ¿eh?
1: No, hombre, no.
2: Llama a David Alaba corriendo a las asistencias del conjunto asturiano. Está el propio jugador probándose su rodilla derecha.
3: Ay, pobre, no me digas.
2: Brrr, cuidado, ver, ¿eh?
1: Llega ahí…
2: Sí, oh, se le engancha el solo. Uy.
4: Se está haciendo el solo la prueba de la caja, fíjate, sí, ¿eh? Si tiene, sí, susto en el cuerpo, el pobre.
2: Se ha resbalado y se le ha ido un poco la rodilla. Pues mira, estábamos hablando antes de la lista de Bielsa con Uruguay. Vamos a ver, ojalá que no peligre nada, ¿eh?
1: Él la levanta, la gira, hace una flexión trasera. La verdad es que el resbalón es horrible de feo. Solo, como habéis dicho vosotros.
2: Bueno, se va él por su propio pie.
1: Bueno, bien, bien, bien.
2: Sale del campo.
4: El otro día me decía un fisio y un doctor, un traumatólogo, que los futbolistas no exageran el dolor. Y es que cuando tienes muy musculada la pierna, como es el caso,
1: no te enteras.
4: El dolor se multiplica. El dolor, cuando hay un esguince, una elongación, dice, es tan fuerte que el dolor que tiene un tipo, no con una rodilla normal, en un esguince o algo más grave, es de un grado. Pero el dolor que siente el futbolista con tanta masa muscular alrededor es que es mucho más grave, es que se potencia el dolor cuando más musculada tienes la pierna.
5: La explicación que decían el otro día de Nico Williams, que le había dicho a su hermano que nunca en su vida había sentido, claro, un dolor como está, el del otro día.
4: Porque está muy, muy, muy musculado y cualquier dolencia a ti te amplifica el dolor. Eso me decía el traumatólogo.
1: ¿Sabes lo que pasa, Edu? Que hay una variante en todo esto y es que la lesión del ligamento cruzado anterior es la única que se puede enmascarar siendo muy grave con poco dolor. El resto son todas… te rompes el tendón de Aquiles y todo el mundo que se lo ha roto, que todo el mundo conocemos a alguien, te dice que se dan la vuelta pensando que le han pegado un palazo y en realidad no le ha pasado nada.
4: Ladrido, una pedrada.
1: O como si te rompieran un palo en la pierna y tú dices, ¿quién me ha dado? Y te no te ha dado nadie, hijo, te acabas de romper el tendón de Aquiles. Pero el cruzado sí que te deja ese margen de, me he hecho algo, no sé, y tal, porque el verdadero dolor de una rotura de cruzado es cuando se te parte el menisco, que es cuando ya se te descuajeringa todo. Lo hablo por experiencia, desgraciadamente, que eso sí que fue horrible. Y tenía roto el cruzado de antes y no había enterado.
4: Bueno, tú muy musculado tampoco tienes la pierna, ¿eh?
1: Lo dirás tú. Cuando quieras te enseño el tema.
4: Si estaba aquello flácido, aquello parecía…
1: Sí. No, pierna, está claro, hace mucho que no me ves.
4: La misma pierna que la de Franco con la flebitis. Ahí
1: anda,
4: como…
1: se va por piernas.
2: Está el poniendo fuerte.
1: Carreras.
2: Está poniendo fuerte el Pérez.
1: Ahí está Carreras, que la suelta para Vini. Vini, que se va a meter el área, la pierdes. Es darle un botón para repetir la misma jugada durante todo el partido. Otra para Hassan, pegado a la banda. La verdad es que… El Oviedo también, venir aquí al Bernabéu con tanta afición que tiene la capital de España, venir en el primer partido descendido, también da un poco de rabia, pero bueno. El saque pegado a la banda porque hubo falta.
2: Claro, es que esto de la ida y la vuelta, la primera vuelta y la segunda, que sea, bueno, que no sea simétrica.
1: El partido fue jornada 2.
2: Claro, fue muy pronto el partido de ida y muy tarde el de vuelta.
1: Que el Madrid hizo un partido allí, Alexis, ¿te acuerdas? De presionar y de presionar. Que nos quedamos
0: como
1: todos…
0: Como todos los dos primeros meses del…
1: Claro, y luego el 3 fue el del Ciudad de Valencia, que también…
0: La que lió Vinicius en el Clásico. Madre mía.
6: Ese es el que se cargó la
1: temporada. Por cierto, el partido…
0: Ahí se empezaron a enfadar también Tchouaméni y Valverde. Es que de verdad… Madre
1: el partido de Oviedo… Es la primera suplencia de Vini, que cuando sale marca.
2: La única, ¿no?
1: Sí, bueno, tenía pensado dejarle el banquillo en las semifinales del Mundial de Clubes, pero como se cayó Arnold, al final fue titular por la banda derecha, que aquello fue un desastre absoluto. El balón para Camavinga, estamos en el 88, se nos ha pasado volado el partido. Hablando un poco de todo, porque lo deportivo del Madrid va a culminar. ¿Cuánto hacía Alexis que
0: lo jugaba? Lo de Vinicius no tenía nada que ver con un castigo que…
1: No, era que no lo gustaba y ya está.
0: No, que va. No, lo de Vinicius, si os fijáis, era una suplencia cada 4 partidos. A Vinicius, como a tantos y tantos, pues Xavi lo estaba intentando cuidar, lo estaba intentando rotar.
4: Que no le gustaba.
0: Sí, sí, pero que me refiero que no había, que no había nada raro detrás. Era una simple rotación, sí, pues porque Vinicius en las últimas temporadas se lesionó unas cuantas veces.

0: No, ya.
1: Pero el que no rotaba era Mbappé.
2: Final en Gran Canaria.
3: Pues hay que darlo, hay que darlo, David.
2: Con la victoria importantísima en su lucha por la permanencia para el Dreamland Gran Canaria, que prácticamente va puleado desde el comienzo del partido a su rival tradicional. Ha acabado esto arriba con un partido especial de Isaiah Wong con 25 puntos en los locales. Gran Canaria 102, Tenerife 83.
3: Pues se ha llevado el derbi y bien llevado además, ¿eh? Y a ver qué pasa, que queda todavía lo suficiente para el momento final de esta Liga ACB. David, un abracito grande.
2: Abrazo para todos.
3: ¿Cuánto de propina tendremos, Juan, en el Bernabéu? ¿Tú qué dices?
4: Pues te voy a hablar con sinceridad. Los demás árbitros, cuando es un partido de un equipo que ya está desahuciado, que es descendido y todo esto, pues que opitan al final y nos dan descuento, porque lo hemos visto hasta Hernández, que va al Mundial, o Soto Grado, y este, pues no sé, si quizás como estuvo sancionado, va a cumplir la regla, si cumple la regla serán cuatro, y si no cumple la regla, pues lo va a dar uno por decir algo, que no lo sé. No lo sé porque hay una serie de árbitros que ya me confunden con el descuento, que lo hacen diferente a lo que lo hacen los demás.
5: Mira, Edu, porque este es el momento. Déjame un segundo, Juan, porfa. En el que pueden empezar a hacerse algo las paces, porque al ver en el final del partido, Kylian ha tenido una y ha sacado algo de la grada.
6: Bueno, tenía la pelota conduciendo, enfilando la portería con algún pito, y como la ocasión ha sido buena, pues le han aplaudido.
3: Minuto 90, ha terminado.
5: Minuto 90, pitó. Hombre, Juanillo, mira, Juan, lo veía venir. Claro. Al Madrid ya le pasó. En el partido del otro día, le vuelve a pasar en el día de hoy con los pitos a Kylian, las pancartas y algún tenco florentino. Gana el Madrid, el penúltimo en el Bernabéu. Le quedan dos para marear la temporada. Real 2, Oviedo 0.
3: Retirada a Fernan, que se pone de pie, se coge sus prismáticos chulos, que son muy fashion, cortitos, fáciles de manejar y de llevar, y se pone a mirar ahí primeros planos, pues aquí voy a mirar a este, voy a cotillar a este. ¿Qué estás mirando? A ver,
1: pues mira, comparte, comparte. Se ha ido ya Vinicius, ¿eh? Y detrás del Tchouaméni, el resto de jugadores del Real Madrid aplaudiendo, algunos saludando a los futbolistas del Real Oviedo, pero Vinicius lo primero que ha hecho, lo primero, en cuanto ha pitado el final, el colegiado ha sido ir directo a por Kylian Mbappé, le ha dado una palmadita en el trasero, le ha medio abrazado al futbolista francés y ya está, y se ha ido a vestuarios. O sea, solo se ha saludado con un jugador del Real Madrid, ha sido Mbappé, y directo a la ducha el futbolista brasileño. El resto, algunos aplaudiendo, como digo, a la grada, otros con los jugadores asturianos en esta su visita en 25 años y la penúltima para los jugadores blancos en su estadio.
3: A muchos abrazando al Cazorla, que he visto, por ejemplo, el abrazo de Bellingham, que ha sido muy bonito. Y no, nadie le ha pedido la camiseta al Mbappé, no entiendo. ¿No se pide aquí camiseta ya o que no se puede?
5: ¿La quieren? No. Además, Mbappé,
3: oye, sí.
6: Mira Carvajal, Carvajal, mirando a la grada, dando besos a todas las zonas del Santiago Bernabéu, aplaudiendo Dani Carvajal, que todo se prevé que el próximo día sea el último, salvo que no pueda estar por lesión o por algo, pero se le ve… diría que ligeramente emocionado a Dani.
5: Vaya despedida de Kylian, levantando los brazos, girándose a la… Yo alucino en colores. Váyatela.
0: No lo hemos visto.
5: Cierro, Edu.
3: Sí, venga, que tenéis que ir al restaño noche.
5: 62-7-7-4 hoy en el Bernabéu para ver el primer plebiscito después de la semanita fantástica del Real Madrid, los días de oro. No hay tarjetas, o por lo menos yo no las tengo. Al señor Ricardo de Burgos Bengochea le voy a dar un 8.
3: Venga, perfecto.
5: Partido tranquilo. Chao,
3: os mutamos de estudio. Iros para el idos. Idos, que es el imperativo bueno en castellano. Idos al Radio Estadio Noche con Rocío y con Edu. Nosotros quedamos con los profes. Látigo, qué partido más entretenido hemos tenido, Látigo. Uy, se ha ido el látigo también, pero si el látigo
7: no
3: se ha ido.
7: Qué susto. Digo que sí, que para escribir en los cementerios lo que os habéis perdido. Menos mal que estábamos entretenidos en nuestras cosas, pero el partido no ha tenido historia. El Oviedo viene descendido, el Madrid está también pensando en lo que viene más que en lo que está. Y bueno, pues el golito de Gonzalo y el de Bellingham, que son buenos goles, la pitada del Bernabéu a modo de último aviso a Mbappé, y la sensación de que el Bernabéu, si vota por algo, vota porque haya una limpia en la plantilla, que veremos cómo se plantea el verano y veremos si al final se reconstruye el equipo o son cambios puramente cosméticos.
3: Abrazo, Látigo Serrano.
7: Abrazo.
3: Autónomo. No sabe nada tú, autónomo. Ortego, bueno, pues eso.
8: ¿No? El partido no tiene un pase.
3: No tiene un pase.
8: No ha tenido un pase ni por el Madrid ni por el Oviedo. Y hemos estado más pendientes de toda la parafernalia que liaba al partido. Y yo estoy convencido de una cosa. Las dos intervenciones del Florentino han frenado mucho el recibimiento del Bernabéu al equipo. Yo creo que

0: hubiera sido mucho peor sin la intervención de Florentino en estos dos días.
1: Pues puede ser que haya habido un momento ahí de desactivación, ¿no? Con la entrevista ayer y con la rueda de prensa antes de ayer. Pues puede
0: ser. Creo que sí.
1: Puede ser. Es que Florentino tiene mucho predicamento con sus socios, ¿eh?
0: Por eso digo.
1: Ya he dicho a Fernán que ha habido mucha gente que cuando estaba haciendo la encuesta iban calcando los argumentarios del presidente Real Madrid. O sea que te creo y te doy la razón. Ortego, que tengas un magnífico jueves viernes, ¿eh?
0: ¿Jueves viernes?
1: Hombre, hoy es jueves ya, acuérdate.
0: Hoy es jueves.
1: Hasta ahora jueves.
0: Entonces es viernes sábado lo que tengo que tener bueno, ¿no? Muchas gracias. ¿Qué detalle tienes?
1: Alexis, ¿qué te falta por decir?
2: Nada, partido muy, muy triste. La verdad que esto tendría que ser otra cosa, ¿no? Un equipo peleando por la liga y el otro por no descender. Pero lamentablemente no hay ni una ni la otra cosa. Es la quinta vez que el Madrid juega contra un equipo ya descendido en el Bernabéu y todo han sido goleadas, menos la de hoy. Le metió 6-1 al Arenas en el año 35, 5-1 al Racing en el 79, 5-2 al Levante en 2008 y 8-1 le metió al Almería en 2011. Esa era la última vez y hoy le ha vuelto a pasar. 15 años después el partido ha sido pues churrigueresco, la verdad. Pero bueno, nos lo hemos pasado bien, hemos estado hablando de muchas cosas.
1: Muchas cositas, es verdad, que hay muchas cosas que genera el Real Madrid Club de Fútbol. Eso sí que es impepinable. Sé bueno, un abracito grande, grande.
2: Mañana no hay, ¿no?
1: Mañana...
2: Lo que digo, ya con el Tebas este ya igual tenemos para Radio Estadio todos los días. El sábado ya, ¿no? El sábado.
1: Un abrazo.
2: Venga,
1: chao.
2: Hasta luego.
1: Andu, ¿qué decimos del árbitro?
3: Ha tenido un partido tranquilo, fácil, no le han quedado ningún problema. Como bien decía Pereiro, no ha tenido que mostrar ninguna cartulina. Y solamente al final del partido pues, ha tenido sentido común, como tú bien lo dices y lo decimos todos.
1: Me ha gustado.
3: Pero lo único que digo es la desigualdad de criterios con la mayoría de los colegiados, que lo hagan todo igual. Y eso en las reuniones es donde hay que decirlo. No, que hay un grupito que sí lo hace y el resto no lo hace. Esas situaciones son las que hacen dudar mucho al aficionado, al entrenador y a los jugadores. ¿Por qué? Porque un simple gol, pues puede un equipo estar en la categoría o estar descendido. Así que, ojito, y las cosas vamos a hacerlas todos por igualdad y seamos uniformes. Es lo único que pido al CTA.
1: No te falta razón, Andújar, una vez más. Que tengas un magnífico jueves viernes. Nos escuchamos el domingo.
3: Hasta el domingo, compañero. Buenas noches.
1: Buenas noches, amigo. Te faltaban los números, que los tienes ahí en la mano, ¿no?
4: Sí, el Madrid se queda segundo en la tabla con 80 puntos, el Oviedo último con 29 y la próxima jornada, el domingo a las 7, Sevilla-Real Madrid y Oviedo a la vez.
1: Olga, siguen ahí mirando cositas y quedan 5 segundos, ¿no?
5: Sí, aquí lo que se está jugando es el Averas. La victoria va a ser para Baskonia, pero si el Baskonia superaba el Averas negativo de 5 puntos, se pondría por delante de UCAM Murcia, que iba perdiendo por 17 puntos en este partido. Se ha acercado, se ha arrimado en este último cuarto y ahora lo que está defendiendo es ese Averas. No, ahora son 5, después de una canasta.
1: En la tele pone 7.
5: ¿Sí? Sí, de Radebaugh, que acaba de anotar una amiga, canasta, claro. 84-79, y quedan 4 segundos, pero esto se va a alargar mucho porque siguen debatiendo si se va a ir Radebaugh al tiro libre después de recibir una falta personal y de anotar el tiro libre, pues recortaría esa desventaja y pondría, bueno, al menos con ese Averas favorable a UCAM Murcia. 8-4, 7-9... 4 segundos para llegar al final. Radebaugh al tiro libre. Si la nota será 84-80 y tendrá ahora mismo 4 segundos Baskonia para intentar superar ese Averas. Hay tiempo muerto solicitado por Paolo Galbiati.
1: Pues voy a aprovechar ese minutito porque no vamos a ir sin dejar el baloncesto finiquitado. Así que voy a aprovechar para hacer balance de lo que hemos tenido en el día de hoy. En el fútbol hemos tenido Valencia 1, Rayo 1, el Girona 1, Real Sociedad 1 y el Real Madrid 2, Oviedo 0. Y en baloncesto, ya que estaba Olga ahí arrebañando un poco por el básquet Averas en ese último compromiso, recordamos que estamos en la entrega número 31 de la Liga Endesa, que le ganó Burgos a Unicaja 9-7-9-0. 7 arriba, quieren estar ahí los de San Pablo a lo suyo. 8-8-8-2, Bilbao a Real Madrid con un partido que hemos tenido al Escariolo con su técnica, empujando a uno de sus ayudantes y como muy tenso.
4: Un entrenamiento.
1: Eso he dicho, verdad, ahora no me acordaba. Pero además con la cara de póker, ¿no te crees que ha movido, no?
4: Tiene que espabilar para el óleo.
1: Qué leche, sí, un entrenamiento hoy en Bilbao, ha dicho el Sergio. Y el 101-79, que le ha metido la peña en Badalona a la Andorra. Y no me quiero olvidar del baloncesto femenino, porque hoy arrancaba la serie final de la Liga Endesa entre Casademón, Zaragoza y Valencia Basket le ha ganado el factor cancha

0: el equipo del Turia a las Mañicas, 7-3, 8-1, y el segundo compromiso lo tendremos el domingo a las 11 de la mañana en el Rocha Arena. Así que si ganan las chicas del Valencia Basket, se van a proclamar campeonas de la Liga Endesa. 25-26, son las 11 y media de la noche, las 10 y media en Canarias. Estamos a expensas de que 4 segundos o algo más finiquiten lo de el Bues Arena. Está el básquet Averate en juego, como decías, Olga.
1: Apurando el tiempo muertosito Alonso, pero ya se incorporan a la cancha los jugadores, los del Baskonia ya están pisando este parque gris, lo hacen ahora los jugadores de UCAN Murcia. Lo dicho, recordamos que la pelea está por ese Averas. El Baskonia perdió en la primera vuelta por 5 puntos frente al equipo universitario y aquí ha tenido hasta una ventaja de 17 puntos, pero es que hoy de Julius con 34 sí, ha sido el jugador catalizador. La bola para Cabarrot, el triple, triple, triple, triple. ¡Qué triplón del francés Cabarrot! Que ha solucionado la papeleta para el Baskonia. Victoria para el equipo vitoriano y Averas. Es una doble victoria, el público lo celebra. Final del partido con ese triple en el último segundo del francés Cabarrot, que ha sido también el mejor del equipo vitoriano. 87 para el Baskonia, 80 para UCAM Murcia, igual a 22 victorias y la verás favorable para el conjunto vitoriano, y se mete en esa pelea para ser cabeza de serie de cara a los playoffs. El mejor del partido ha sido de Julius con 34 puntos, 25 para Cabarrot. El mejor del conjunto vitoriano, 7.109 espectadores hoy en el Fernando Bues Arena.
0: Se ha quedado para ti difuso, Sito Alonso, se ha quedado loco, no le ha salido nada de lo que había pensado.
2: ¿Qué habéis hecho?
0: Y qué jugador ha hecho Baskonia, que se lleva todo, la victoria y el Averas, como decía Olga. Olga, un besito muy grande.
1: Besitos, chao.
0: El sábado venimos, Pablito.
2: El sábado venimos.
0: ¿A qué hora?
2: A las 3.
0: A las 3 no.
2: A las 4.
0: A las 4, muy bien.
2: Las 3 en Canarias.
0: Amigo, amigo.
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5: En un día en el que yo creo que la imagen más bonita ha sido el cariño del Bernabéu a Cazorla cuando ha salido al césped del Estadio Santiago Bernabéu.
6: Del Bernabéu y del Madrid. Que hemos visto por televisión a Carvajal y a Bellingham, que estaban en ese momento aplaudiendo desde la banda, desde la zona de calentamiento. Han sido suplentes Carvajal y Bellingham, ya han salido en la segunda parte y se han roto las manos a aplaudir a Santi Cazorla, que todavía no ha anunciado que vaya a ser esta su última temporada, si lo será en Primera División. Porque si, por ejemplo, no sigue Almada y Cazorla siguiese una temporada más en segunda, ya sí que parece que inevitablemente sería la última. Lo tendrá que decir el capitán del Real Oviedo dentro de 2 jornadas. Dijo que cuando acabe la liga hablaría.
5: También ha habido aplausos para Carvajal, ¿eh? Cuando ha salido, ¿sí? El Bernabéu ha reconocido, cómo no, a su gran capitán.
6: Ha sido un Bernabéu bastante perezoso, digamos. No ha habido una mala entrada. Ha habido una buena entrada, había huecos, pero
5: más
6: había una
5: buena. 62.000 personas.
6: Para ser un jueves, a las 9 y media, y con el Madrid sin jugarse nada, digamos que es una buena entrada. Y ha sido un Madrid perezoso, digo, porque ha sido perezoso en el aplauso y ha sido perezoso en la crítica. Pues sí, ha habido pitos al principio, pero ya, como se esfumaron pronto y poco más. Ha habido aplausos, es verdad, a Carvajal, pero al principio y poco más. Hubo pitos a Mbappé, pero cuando salió y poco más, perezoso y el Santiago Bernabéu. Imagino después de una semana agotadora. Ahora vamos al Bernabéu. Han empatado el Girona y la Real Sociedad. La Real Sociedad matemáticamente ya se queda en primera. Tenía opciones de entrar en puestos de descenso, no las tiene. Con el empate tampoco el Athletic Club. Son dos equipos que ya no lucharon por el descenso. Tampoco pensábamos que lo fueran a hacer. Y el Rayo ha empatado en Mestalla. Empate a 1. El Rayo que también suma 44 y aunque no es matemático, parece improbable.
5: Sí,
6: es matemático.
5: Sí,
6: ah, bueno, claro.
5: Es matemático.
6: No,
5: Rayo,
6: se puede dar la combinación.
5: Rayo y Athletic de Bilbao están ya salvados porque, por ejemplo, la próxima jornada hay un Levante Mallorca y los dos son de esos equipos que tienen 39 puntos. El punto al Girona pues le deja un puntito por encima del descenso.
6: Era el Rayo. Así que se quedan Levante, Mallorca y Elche con 39 puntos, Deportivo Alavés y Girona con 40 y el Español y Osasuna con 42. Una conexión con el Bernabéu, Alberto Pereiro y Alberto Fernández lo han contado en Radio Estadio, en la web y en la app de Onda Cero. Alberto Pereiro está en la cabina todavía de la radio, está abajo ya. Hola Pereiro, muy buenas.
7: Qué rápido eres. Hola, Alberto. Familia, ¿qué tal? Muy buenas.
6: Me lo está diciendo Bustillo mientras mastica chicle o algo de cena.
7: Ha habido un poquito de margen porque ha terminado el partido y 22 y he pensado que 8 minutos eran más que suficientes para poder esperar a Arbeloa.
6: Escalera mecánica, ¿no? Ascensor, ¿cómo se baja ahora en el nuevo?
7: Ascensor, hay tres ascensores y escalera mecánica de momento no hay. Es verdad que yo a veces aprovecho para uno de los pocos pecados que me faltan, que es echarme un cigarrito y bajar por las escaleras, pero está claro que ahora, con la prisa y sabiendo que tenían que estar con vosotros ahí media…
6: Falta. Soy el único que no fuma en este programa.
7: Hombre, el único no.
2: Yo tampoco.
6: Seguro que tampoco.
8: Yo no fumo.
1: Creo que no fumamos ninguno.
8: Pereiro es el único que fuma.
1: Hemos fumado, pero fumaría no.
7: Que, y nada, pues hoy pues el día estaba marcado por eso que decíais vosotros, la semana, desde el miércoles pasado que empezó la primera movida con Tchouaméni y Fede, pasando por la resolución, por la multa, por el viaje a Barcelona, porque Kylian no estuviera, por el viaje a Italia y por las dos comparecencias de Florentino en la entrevista de ayer, pues a ver cómo respiraba el personal. Lo primero, ha habido pancartas fuera y dentro para Florentino Pérez. Ya habéis visto esa imagen que se ha hecho viral, la de…
6: Ah, bueno, es verdad. Cuenta eso para que lo entendamos ya al principio del programa. Lo primero, se ha visto por televisión…
7: Sí.
6: Lo que parece una discusión de Florentino con un aficionado que se sienta justo debajo del palco presidencial. Y después se ha visto en televisión cómo retiraban dos,
2: bueno, es que
6: dos
2: visto,
6: al menos dos pancartas. Una que ponía Florentino directo, culpable, Edu, y otra que ponía Florentino dimisión.
1: Vete ya, ¿no?
6: Creo, ¿no? O vete ya.
2: Bueno, Florentino culpable. Es que, de hecho, se ha sacado justo cuando iba el córner.
6: Es Alberto. Hola, Alberto. O sea, buenas.
2: Ha coincidido con el juego también. Y rápidamente dos vigilantes, tres vigilantes de seguridad han retirado esa pancarta en la que ponía Florentino culpable y anteriormente habían retirado otra en la que ponía Florentino vete ya. Bueno, esas son
6: las ¿Han sido las únicas dos que ha habido? Quiero decir,
7: no, dentro de la televisión hemos visto esas dentro, dos.
2: Sí, fuera ha habido más.
7: Fuera ha habido más. Ah, vale. Fuera ha habido más, una con Florentino con la Albert con la camiseta del Barcelona.
6: Y el motivo, disfruta, me decían, de perdona, Barça, de que se retiren es que no es material ignífugo y que por tanto es peligroso.
7: Eso es, ya está. Esa es la explicación que te da el Madrid para salvar lo más básico, que es, oye, mira, pues el material ignífugo pues lo tenemos que retirar porque es una… Está en la ley, o sea, no es una cosa que se invente el Madrid. Evidentemente, la celeridad y los dos momentos, el del córner y otro que ha habido en la tribuna contraria donde ha pasado eso, más la discusión de Florentino con el aficionado, más el momento de Kylian, ha sido un poco lo más reseñable.
6: Y perdona, por aclararlo, el material, digamos que entonces lo cuelan en el control de seguridad de la puerta.
7: Sí, porque vamos a ver, ya no es una pancarta al uso. Es verdad que ha venido en un plástico bastante grande. Vamos a poner que las dimensiones de las dos pancartas, en cuanto a largo serían 2-3 metros y en cuanto al ancho, pues podríamos estar en un metro más o menos, y es algo que te permite plegar, no lleva ni palos en los laterales ni nada por el estilo. Es un plástico que además lo ha dicho Edu García muy bien. Tenía pinta de que las dos eran de la misma imprenta por el tamaño, por la tela, por así decirlo, y por el tipo de letra, que era exactamente igual, sí, sí.
6: Digo, porque como se va a extender esto de censura en el Bernabéu y tal, por entenderlo también, cuando hay tifos, sí es material ignífugo.
7: Claro, es que ese es el tema, que una vez que das una norma…
6: ¿Y cómo comprueban
7: para
6: que
7: decir por qué lo
6: no
7: quitas
6: sobre la marcha?
7: Como el Agrada Fans es tuya y hay un tifo, pues ahí no lo consideras una amenaza. Pues oye, cada uno que haga la lectura que le dé la gana. Yo creo que el Madrid te dice lo que es por cubrir el expediente y porque está la ley, y ya está, que luego te lo quieras
1: quitar. Pero pues, es una costumbre…
7: Hay mucha celeridad para quitarlas.
6: Hola, claro. Susana. Sí,
1: ¿qué tal? Buenas noches. Digo que es una costumbre que se produce en todos los campos, que no es solo el Bernabéu. Antes es verdad que había pancartas de todo tipo y no pasaba nada.
2: Cuidado,
1: ¿no?
2: Perdonadme, porque viene de zona mixta Kylian Mbappé. Se acerca, va a hablar primero con las televisiones. Uy. Y ahora os pido paso, porque vale, nos ha sorprendido a todo el mundo que va a comparecer aquí en esta zona mixta del Santiago Bernabéu.
5: Lo he dicho
1: bien por él.
5: Lo he dicho de broma hace unos minutos. Te decían, hombre, igual sale Mbappé hoy. Pues mira,
1: hombre,
5: sale
1: es que Mbappé. Es muy fuerte, ¿eh?
6: Ah, pues
1: que piten a Mbappé 2 años después de su presencia en el Bernabéu, ¿eh?
6: Ahora escuchamos a Mbappé. ¿Qué decías de las pancartas que pasan en todos los campos? ¿El sacarlas o el retirarlas?
1: El sacarlas.
6: O sea,
1: las sacan.
6: El retirarlas.
5: Quitarlas.
1: Sí, tú ya no ves en ningún campo cómo se meten con uno con otro una pancarta escrita como hoy, lo que ha durado.
6: Bueno, pero una pancarta, digamos, que se extienda con las manos en Movistar.
1: Sí, las suelen quitar en todas.
8: Bueno, en Valencia, las de Peter Vete ya, esas hay muchas. Es verdad que son individuales,
1: si no, está,
8: no son cartulinas individuales.
1: Si no está la propiedad, ¿qué manda ahí? O sea, no.
6: No, pero las cartulinas individuales sí, esas, con mensaje, de estas esas, en el día sí, después sacáis 150.
5: Pero esto no era una cartulina.
8: No,
5: esto era un poco más grande.
1: Las pancartas…
9: Era lona de toda la vida. De pancarta de toda la vida
6: la
9: era.
6: La sostenía una persona, ¿no?
10: No.
11: Sí, pero porque estas lonas de toda la vida que no se quitaban, ahora sí se quitan. Ya no se ven en los campos.
8: Era de 3 metros por lo menos de largo.
10: La que había en el lateral esquina con el fondo norte, la que han retirado, era la de toda la vida. Había unas 7 personas más o menos sujetándola.
6: Tampoco es que represente más que a una persona, al que la hace.
8: O las 5.
6: Porque los pitos al
11: frente. No, pero es verdad que hay gente que está en contra. Y mucha que no. Entonces, bueno, habrá que ver qué
7: Susana,
11: pasa.

0: Alberto ha hecho encuestas antes del partido y la gente excluye en el 90%.
1: Luego, hoy empieza el proceso electoral.
2: ¿El 90%, Pereiro?
1: Hoy empieza el proceso electoral, hasta el 23 se pueden presentar candidaturas.
0: Eso es.
1: Por si nos perdemos algo, vamos a escuchar a Mbappé en la tele y ahora cuando llegue Alberto Fernández nos pide paso. Mbappé.
3: ¿Cuánto estás de dolido ahora mismo?
4: Estás muy dolido.
1: Estás no,
4: está
1: bien,
4: está bien. Estoy muy bien, 100%. No he jugado porque el míster me ha dicho que para él soy el cuarto delantero de la plantilla, detrás de Mastrantuono, Vini y Gonzalo. O sea, al final acepto y juego el tiempo que tengo a jugar, y yo pienso que ha jugado bien, ha dado una asistencia a Jude y hemos jugado bien, hemos ganado. Es importante ganar en casa y siempre ser positivo.
5: Le ha dicho el míster que soy el cuarto de la plantilla.
2: Espera, espera, espera. Guay, qué leche le ha pegado.
1: Vamos a escuchar.
4: No. Sí, yo estaba listo para ser titular, pero es su decisión. No puede estar enfadado con un míster. Hay que siempre que hay que respetar la opinión de un míster. Salió de trabajar duro el entreno, de trabajar duro en los partidos para esperar a ser titular.
6: ¿Has querido tú salir a hablar? ¿Eh?
1: Le preguntan si ha querido salir él a hablar, si ha sido iniciativa suya.
4: No, porque yo prefiero hablar aquí. Yo sé que hay mucha gente que no hablan y yo tengo que mirar la prensa para saber lo que piensan. O sea, al final yo prefiero hablar aquí, de mi boca, y así es más fácil, ¿no? Es más claro. No, like I said, I said in Spanish, it's part of the business, it's part of the life of football.
1: Es parte de la vida. Espera, David, si me hablas, no.
7: Bueno, creo que le preguntan en francés y contestan en inglés.
4: At the end, they are always here. Sometimes they are not happy, sometimes they are mad, sometimes they are happy. At the end, they are still at the stadium and they support Real Madrid, and this is the most important for us.
1: Es lo más importante para la afición. Bueno, llama la atención, lo primero, aplaudimos que hable porque nosotros no vamos a decir que un futbolista no hable. Bien por Mbappé, por tomar la palabra y porque podamos escucharle en los medios de comunicación. Ahora, esto vuelve a ser, cada uno hace la guerra por su cuenta. Esto no es una decisión del club, es una decisión de Mbappé salir, porque hoy Arbeloa le ha dicho que es el cuarto delantero de la plantilla. Arbeloa a Mbappé le ha dicho que es el cuarto delantero.
4: Tengo la sensación que hemos tenido una estructura, una idea de juego, y lo hemos perdido, y eso duele mucho para un jugador de acabar sin títulos y ahora terminamos sin nada. Tenemos que aprender, tenemos que aceptar que la gente no está contento, tenemos que aceptar las críticas y tenemos que volver el próximo año con la intención de... Sí, muy feliz, muy feliz, muy feliz. No es mi decisión eso, no es mi decisión. Tú lo has dicho, mi única responsabilidad a mí es de jugar bien y después de ayudar a mi compañero y de dar todo para el escudo del Real Madrid.
8: ¿Cuál es tu autocrítica de tu temporada? Si podías haber hecho más, dado más, mayor compromiso.
4: No, yo pienso que es muy fácil, porque al final podemos ir de un camino o de un otro, tú puedes tener una opinión, yo el mío, al final, ¿en qué miras? En los títulos. No hemos ganado títulos, o yo soy ahí con toda la plantilla, que no tenemos la responsabilidad. Duele porque yo pienso que este año teníamos la oportunidad de hacer algo mejor y lo hemos demostrado al inicio de la temporada, primera parte de temporada, pero es la vida y nosotros todos tenemos la responsabilidad de cambiar eso, porque eso no es el Real Madrid. Real Madrid es un equipo que gana y tiene siempre que ganar.
9: ¿Estuvo el vestuario con Xabi Alonso? ¿Hablas de estructura? ¿Crees que fue un error cambiar de entrenador? ¿No estuvisteis todo el vestuario con él?
4: No, eso no es mi responsabilidad. Te lo he dicho antes, yo estoy aquí para jugar y siempre hay que defender el club de la mejor manera posible. Yo no hablo de nombre de persona, yo hablo únicamente de lo que veo en el campo. Yo pienso que podemos hablar de táctica, de todo, y porque somos jugadores, pero el resto no es mi responsabilidad.
6: ¿Tienes una opinión especial con Sabrador?
4: Gran relación con él. Seguro que va a ser un gran entrenador, pero es el pasado. Todo el mundo sabe lo que pienso de Xavi, pero es el pasado. Nosotros tenemos que mirar adelante porque tenemos una situación que no tenemos que mirar atrás. Tenemos que mirar adelante, lo que podemos cambiar, mejorar y hacer mejor.
8: Arbeloa te ha dicho que es el cuarto delantero. ¿Tiene algún problema con él?
4: No, ningún problema. ¿Cómo puedo tener un problema únicamente porque no juego? No, hay que respetar la decisión del entrenador. Cada entrenador tiene su idea de juego, su filosofía, su cosa que le gusta o no. Y eso como jugador tú tienes que aceptarlo. Únicamente yo tengo que trabajar para ser mejor que nosotros.
10: Bueno, está aquí en Mbappé, en directo.
1: Venga, vamos con...

0: Mbappé con las radios.
1: Qué cínico, ¿no? Madre mía.
0: Bueno, un palo terrible a Arbeloa y un cariño a Xavi Alonso. Sí, Mbappé.
2: Hay que aceptar, dar lo mejor para el equipo. Siempre ayudar, yo intento ayudar cuando entro con una asistencia para Jude, hemos ganado y es lo más importante. Lo más importante son los 11 que están en el campo, tienen que dar todo y que el Madrid gana, porque nosotros cuando ganamos somos

0: que a un jugador le piten en su estadio, pues no debe ser de buen gusto. ¿Cómo te lo has tomado?
1: Hay que aceptar, amigo. Yo pienso que, como lo ha dicho, yo le he dicho que es una opinión que exprima la gente. Yo no pienso que hay que tomarlo de tema personal. Nadie va a morir esta noche. Y es normal cuando no hemos ganado, que la gente elige jugadores que para pitar, yo pienso que es normal. Ha pasado en el Real Madrid, ha pasado en todos los clubes del mundo, no sé lo que hay de muy especial en eso. Cuando no ganamos es la vida.
2: Lilian, te iba a preguntar, acabas de decir que te ha dicho Arbeloa que eras hoy el cuarto delantero. Ayer el presidente dice que eres el mejor futbolista de la plantilla. Algo no cuadra, ¿no?
1: No, el presi es el mejor presi del mundo. El mejor presidente de la historia del Real Madrid, tenemos la suerte de tenerle. Yo pienso que es un poco difícil el tratamiento que ha tenido de la gente, porque con todo lo que ha hecho para el Real Madrid, yo pienso que es normal que la gente exprima una opinión, que no está contento, pero no tienen que olvidar todo lo que ha hecho el presi para este club. Es una leyenda de este club, representa mucho para los madridistas y para el club. Al final es un honor para nosotros de tenerlo y espero que vamos a tenerlo lo máximo tiempo posible.
2: ¿Piensas, Kylian, que en las últimas semanas te has equivocado? Llegando el día del Español Madrid, aterrizando tu avión 10 minutos antes, yéndote de vacaciones durante la lesión.
1: ¿De vacaciones?
2: Bueno, a recuperarte fuera de Madrid.
1: Tú no sabes lo que ha hecho en Italia. Tú no sabes si yo ha tratado de vacaciones, eso es tu opinión.
2: Bueno, te he dicho a recuperarte.
1: No, te he dicho de vacaciones primero.
2: Vale, sí, efectivamente no sé lo que hiciste, pero lo que vimos.
1: Porque has dicho vacaciones y tú no sabes.
2: Vale, te digo que también me puedo equivocar, pero lo que se
1: proyectó... No, no pasa nada, no es personal.
2: Lo que se proyectó era que te fuiste de vacaciones, no sé si te recuperaste, pero repito la pregunta.
1: Yo la tengo la pregunta.
2: ¿Tú crees que te has equivocado en las últimas semanas, llegando el día del Español Real Madrid?
1: Yo me he equivocado no ayudando al equipo a ganar títulos, es lo más importante. Lo más importante aquí es de ganar títulos. Eso me he equivocado, como todos mis compañeros. El resto son opiniones. La gente no sabe el contexto de todo, de por qué me fue ahí, si yo he tenido la autorización del club o no, que yo he tenido. Y al final eso únicamente vende papel y hace cosas para la gente. Pero yo la única cosa que es importante para mí, mi foco es de ganar títulos, y no lo hemos hecho. En eso que me equivoco yo y el equipo, es lo más importante.
3: Kylian, sí que es cierto que hace unos meses, cuando se te preguntaba si este equipo tenía Mbappé dependencia, tú decías, quizás lo que se tiene que pedir es que a lo mejor yo tenía que haber marcado en otros días. ¿Tú sigues compartiendo ese nivel de exigencia de que quizás te ha faltado un poquito más en esta temporada?
1: Sí, yo pienso que sí. Yo voy siempre a marcar goles. Eso es parte de mi DNA. Eso es la cosa que yo hago mejor. Pero claro, hay una diferencia entre la primera y la segunda temporada. Segunda parte también yo he sido lesionado mucho tiempo con la rodilla, este tema de la rodilla que fue jodido. So, yo he perdido mucho tiempo de uno de los más tiempo importantes de la temporada. Y después...
2: ¿Se equivocaron en el diagnóstico? ¿El Madrid se equivocó en el diagnóstico tuyo?
1: El Madrid nunca se equivoca. Es el mejor club del mundo y el Madrid nunca se equivoca. Únicamente que es difícil cuando tú tienes lesión. Lo que me duele más es que la gente piensa que no quería jugar. Cuando en la primera parte de temporada la gente decía que yo jugaba demasiado, que yo jugaba todos los partidos. Eso es la única cosa que yo pienso que no tenía sentido. ¿Yo quiero jugar o no? Cuando estaba en el campo, la gente decía que yo jugaba 90 minutos, que iba en la Copa del Rey, que no tenía sentido, que hemos perdido después contra un equipo de mismo nivel. Y después, cuando yo me lesiono, la gente dice que no quiere jugar. ¿Yo quiero jugar o no?
4: Kylian, una cosa. ¿A quién pides permiso para ir a Italia?
1: ¿Sí?
4: ¿Al entrenador o a quién le pides permiso? Y si esas palabras smoking... Ayer dijo Arbeloa, a ver si puede terminar hoy el entrenamiento, si te han molestado, si te has dado por aludido.
1: No, él tiene su opinión. Yo pienso que yo he tenido la autorización del club y después yo no miro la rueda de prensa del míster, de lo que dice. Yo tengo la tele francesa, no tengo la tele española en casa, o al final yo no veo no sé lo que ha dicho.
5: Kylian, la gente decía que salías riéndote el día que hubo ahí una pelea con
6: Echo Mení. La gente decía, lo vimos.
5: Y Valverde, no sé si querías aclarar esto, porque se ha comentado también mucho.
1: Sí, yo no estaba. Yo no estaba cuando ha pasado todo este tema. O sea, al final yo no te puedo confirmar sí o no si ha pasado algo, porque yo no estaba.
7: Kylian, ¿hoy se
1: acuerda? Al final yo he salido de la ciudad deportiva sin saber lo que ha pasado. Porque yo estaba lesionado, no estaba con el equipo entrenando. So, al final, yo tengo la misma información que tú.
2: En el diagnóstico, ¿quién se equivoca, Kylian, en la rodilla? ¿Quién se equivoca? Porque en Francia, lo que publican en Francia es que los médicos del Real Madrid se equivocan en el diagnóstico.
6: Se equivocan de rodilla.
8: ¿Quién se equivoca de rodilla? La que era buena y la que era mala, porque claro, sale una información.
1: Tú hablas muy rápido, no entiendo.

0: en rodilla, se dice desde Francia, cuando te vas con la selección, justamente en ese parón, se confirma que se han equivocado en el diagnóstico de la rodilla.
1: Vale, tú tienes que preguntar a la gente que ha dicho eso. Tú tienes que preguntar a eso a la gente que ha dicho eso. Yo pienso que siempre ha tenido una comunicación clara con el club. Mi relación con el club está perfecta. Siempre hablamos y de lo que pasa. Cuando yo he ido a París fue con total comunicación con el club. Yo estuve con el doctor, con un fisio y con un preparador físico.
2: No, pero si la
1: club,
2: pregunta es, al final yo pienso si que le miraron la rodilla que estaba buena.
1: De mi lesión.
2: No la que tenía lesionada.
1: El club, al final lo que se dice fuera no puedo comentar todo.
3: Pero si tú
1: el nombre de cosas que se dice de mí.
4: Sí, estárvelo aquí.
5: ¿Cómo te encuentras tú y cómo encaras sobre todo tu tercer?
1: Pues repetir.
5: Hoy se ha conocido que vas al Mundial nuevamente.
1: Sí.
5: Imagino que estarás feliz y cómo encaras tu tercer
1: Mundial. Es una oportunidad increíble para todos los jugadores de jugar un Mundial. Es mi tercero. Hay mucha presión, va a ser muy divertido. Yo pienso siempre al niño que yo estaba cuando estuve en Francia de tener la oportunidad de jugar un mundial. Yo soñaba de jugar un mundial, representar mi país. Ahora es la tercera vez. Espero que vamos a ganar. Hay que hacer foco en lo que tenemos que hacer. Pero vamos a llegar el 28 o el 29 con la intención de representar nuestro país y dar lo mejor.
6: Bueno, pues ahí se marcha Edu Rocío, vale, pues
2: vamos
6: Mbappé.
2: A aprovechar para escuchar a Arbeloa. Perdón, Alberto, que comience el entrenador en la sala de prensa y le irán seguro con lo que ha dicho Mbappé.
7: Su decisión, que es el entrenador, pero que él no puede jugar,
2: Antón,
7: si usted no le pone.
8: No,
7: ¿hay algún problema entre Arbeloa y Mbappé?
8: No, está claro Arbeloa que si yo no le pongo, no puede jugar. Eso está claro, porque soy el entrenador y soy quien decide quién juega y quién no juega. No sé exactamente, he tenido una conversación con él antes del partido y no sé qué ha podido interpretar. Para mí es muy claro que un jugador que hace 4 días... no pudo ni ir al banquillo de un partido. Hoy no debía empezar, sobre todo porque no es una final, no es un partido de vida-muerte, porque creo que Gonzalo el otro día hizo un gran trabajo, porque además tenemos un partido el domingo, donde seguro que va a ser el primer delantero, como le he dicho, y 7 días después, pues seguro que se volverá a ganar ser el primer delantero. Y nada más, yo de verdad que no tengo ningún problema con nadie, soy el entrenador del Real Madrid, decido quién juega, quién no juega, entiendo que los jugadores que no juegan no están contentos, por eso son jugadores del Real Madrid. Puedo entender perfectamente que Kylian Mbappé hoy no esté contento por no jugar, pero es una decisión basada, como he dicho siempre, por las circunstancias y como he dicho antes, ¿no? Creo que no quería asumir por mi parte ningún tipo de riesgo, jugando también el próximo domingo en 3 días. Creo que era lo más lógico, lo más natural y de sentido común.
2: Bueno, pues han escenificado una distancia abismal, porque Mbappé dice que le ha dicho que es el cuarto jugador del cuarto delantero de la plantilla y Arbeloa lo ha negado antes de esta respuesta que hemos escuchado. Sigue la rueda de prensa.
9: ¿Te duele escuchar esto de tu jugador? Gracias.
8: Si es que no, si queréis me ponéis la... la zona mixta de Kylian y entre todos la comentamos, pero es que hasta que no escuche lo que ha dicho, pues tampoco voy a estar comentando aquí cada frase y me parecería muy bien que pensase que en la primera parte de la temporada el equipo tenía estructura y en la segunda parte de la temporada no. Seguramente él ha metido muchos más goles en la primera parte de la temporada que en la segunda parte.
2: Pues los palos en las salas de prensa y en las zonas mixtas.
6: Vaya intercambio de
2: no
6: palos.
2: Solo ha dicho que tenían estructura, que tenían estructura y una idea de juego. Y que ahora ni eso, dijo Mbappé. Sigue.
10: Y usted dice que no, que estaba para pocos minutos.
8: No, yo no he dicho eso.
10: Que lo mejor era para él jugar menos minutos hoy. No sé si hay algún tipo de distanciamiento entre usted y Kylian Mbappé, si han tenido algún problema personal en estas últimas semanas que han sido convulsas.
8: No, yo he dicho que para mí un jugador que hace 4 días no pudo ni estar en el banquillo teniendo un partido dentro de 3, yo he considerado que lo mejor era que saliese la segunda parte y que fuese titular, como va a ser titular el próximo domingo. Para mí eso es un planteamiento que como entrenador creo el más lógico. Creo que además Gonzalo se merecía el premio de jugar hoy y nada más. Y vuelvo a repetir, entiendo que todos los jugadores que hoy no han iniciado no estén contentos, como me pasa todos los días, pero aquí, mientras esté yo en esta silla, yo voy a decidir quién juega y quién no juega. A mí me da igual cómo se llamen o cómo no se llamen. Y si les parece bien, bien, y si no, pues que esperen al siguiente.
2: Dios mío.
3: Hola, mister. Por aquí Alberto Pereiro, en directo para el Radio Estadio 98 en Acero. ¿Me dejas que me acerque y te pongo lo que ha dicho
4: Kylian? Que le ha pisado.
3: ¿Me lo valoras? Es una frase.
4: ¿La ha pisado? O sea,
3: en el móvil.
11: Haz tu pregunta.
3: Vale. Sinceramente, que salga Mbappé a decir esto y que tengas que salir tú al mismo tiempo sin saberlo, ¿te parece normal? No sé cómo valoras una circunstancia en la que está claro que no estáis de acuerdo.
8: Está claro. Pero no solo me ha pasado en estos 4 meses con Kylian como hoy, seguro que con muchos jugadores, más de los que os imagináis, son situaciones que se han dado también por las circunstancias, porque seguramente mis circunstancias han sido diferentes a las de otros entrenadores en el club y estoy muy tranquilo, tengo la conciencia muy tranquila, voy a hacer hasta el final lo que creo mejor y me parece fenomenal que los jugadores muestren su disconformidad y que no están de acuerdo con mis decisiones. No me importa, lo voy a seguir haciendo como considere hasta el último día.
12: Hola, Álvaro, aquí. Bueno, ¿no has escuchado las palabras de Mbappé?
8: No las he escuchado.
12: Pero sí que habrás escuchado los pitos a Mbappé.
8: Sí, claro.
12: ¿Qué te parecen?
8: Yo siempre pido el apoyo de la afición para todos y cada uno de mis jugadores.
2: ¿Qué? Las has escuchado porque no lo han dejado reproducirlas a Pereiro, que las tenía preparadas.
13: Hola, mister. Manuel de Juan para Diario AS. Los mayores pitos se los ha llevado Mbappé, pero también Vinicius ha recibido una ración menor, pero también ha recibido cada vez que tocaba el balón. Siendo ellos los que el club transmite que tienen que ser los pilares del próximo proyecto y del futuro del Madrid, es una situación tan enrarecida que yo no sé cómo imaginas tú que se puede arreglar esto.
8: Bueno, seguro que lo van a hacer, son capaces, como tú dices, son dos pilares, los dos jugadores más desequilibrantes que tenemos y que el club tiene puestas muchas esperanzas en los dos. La afición siempre es exigente y estoy seguro que en cuanto vuelvan a hacer goles y a jugar como ellos saben, pues volverán los aplausos.
14: Álvaro, Miguel Ángel Toribio, en directo para Radio Marca. Con todo lo que usted ha defendido, se ha partido la cara por sus jugadores, también por Mbappé especialmente. ¿Tiene la sensación de que hay jugadores que han sido con usted injustos o ingratos?
8: Bueno, no espero de mis jugadores lo que yo he dado por ellos. Sé cómo somos los jugadores, aunque ahora mismo estoy en esta silla como entrenador, yo creo que uno nunca deja de ser jugador de fútbol, sé cómo piensan, sé cómo se sienten, más jugadores de este nivel, con esta ambición, con un gran ego seguro, y bueno, pues yo soy capaz de entenderlo todo y no cambiaría ninguna de las cosas que he hecho, ni que he dicho, ni la defensa que he hecho de todos y cada uno de ellos.
15: Hacemos la última pregunta.
16: Buenas noches, Pablo Polo, de Marca. No, yo quería saber un poco las sensaciones de Arbeloa, si esto se está haciendo un poco largo, si esto también está provocado por la situación que tiene el club, de que ya no está inmerso en ningún título, y si ha venido, usted vino un poco a disfrutar. No sé si esto se le está haciendo algo y lo está más sufriendo que disfrutando en estos últimos partidos.
8: No, nunca, uno nunca puede sufrir estando en el Real Madrid. Al contrario, yo creo que no es una situación en la que ninguno de nosotros esté cómodo, porque en este club ya sabemos cuál es la exigencia. Creo que está juntando un mal año con otra temporada sin ganar títulos y bueno, pues eso hace que esta situación sea más difícil, que estos partidos sean más complicados, que todo se vuelva mucho, mucho más difícil, lo que nos gusta a todos, pero como dije ayer, yo creo que tenemos una responsabilidad muy grande. Tenemos que ir a Sevilla, donde va a ser un partido muy exigente para intentar ganar, y el último partido delante de nuestra gente, pues se merece nuestro esfuerzo y que demos lo mejor de nosotros mismos hasta el final.
15: Perdona, mister.
8: Sí, tranquilo, no hay problema.
17: Buenas, mister, ¿qué tal? Joaquín Alonso, La Nueva España. Yo te quería preguntar por ese abrazo que le das a Santi Cazorla en el terreno de juego. No sé qué opinión tienes del jugador del Oviedo.
8: Bueno, ¿qué te voy a decir? Ha sido un grandísimo compañero, he disfrutado muchísimo a su lado, hemos ganado muchas cosas juntos. Tiene una familia maravillosa, a la que quiero y aprecio mucho. Ha sido uno de los jugadores con más talento del fútbol español. Yo creo que lo hemos disfrutado toda España, con una carrera maravillosa. Es difícil, pero como persona está a la altura de lo que es como jugador de fútbol, con una, bueno, pues que voy a hablar de Santi, así que bueno, pues para mí es un orgullo y una

0: honor haber jugado a su lado y siempre desearle todo lo mejor, tanto a él como a su familia.
1: Bueno, pues hasta aquí se marcha, que tenía unas ganas locas de marcharse. Evidentemente es la imagen de una persona que no sabe ni lo que están preguntando, porque lo del principio ha sido muy desconcertante para él.
2: Pues o es imposible, o es imposible y lo hace para disimular y poder salir a la mejor posible. No, quiero decir, el hecho de que no lo haya escuchado ni de que le hayan informado de lo que ha dicho Mbappé, uno, o lo salva diciendo que no lo ha escuchado y que él no sabía lo que ha dicho Mbappé, o hay una negligencia absoluta de algún miembro del departamento de comunicación del club. Porque Mbappé dice esto en el canutazo de las televisiones. Acaba con las televisiones, va a la zona de las radios, acaba el canutazo de las radios, y cuando acaba con las radios es cuando comienza Arbeloa. Han tenido tiempo suficiente de decirle al entrenador...
1: Un par de preguntas.
2: No, una pregunta. Alberto, sí. La estaba escuchando yo por preescucha. Quiero decir, lo ha dicho en las teles. Han tenido tiempo suficiente de decírselo. Sí. La zona mixta está junto a la pues sala de prensa.
3: Yo, por lo que hemos escuchado, no parece que él supiera todo lo que ha dicho.
2: Vamos a ver, por favor, que conocemos el Bernabéu y la zona y la forma de trabajar del Real Madrid, que es que me parece imposible.
1: Bueno, Edu,
2: si no es una negligencia.
3: A mí lo que me parece fuerte es que si este era el momento para que hablara Mbappé. No, era hoy el momento para que hablara y él decidió lo que ha dicho.
2: Ahora debatimos de todo. Vamos a ver, lo primero, por contextualizar. ¿A quién Mbappé ha pedido la palabra? Porque ningún futbolista del Real Madrid suele salir normalmente ya después de un partido de Liga.
1: 11 partidos de Liga sin escuchar a ninguno.
2: Muy pocas veces salen. Como dice Pereiro, en 11 partidos de Liga no había salido ninguno. Hoy sale Mbappé porque Mbappé pide salir. El club no le pide a Mbappé que salga. El propio Mbappé pide salir a hablar a la zona de prensa. ¿Para qué? Pues para dirigirse directamente a Arbeloa. Uno, dice... El entrenador me ha dicho al principio del partido que yo soy el cuarto delantero de la plantilla. Que por delante tengo a Vinicius, a Mastantuono y a Gonzalo. Por eso soy suplente. Porque yo estaba preparado para ser titular. Esto es lo que dice Mbappé. Al principio de la temporada teníamos una estructura y una idea de juego. Ahora acabamos la temporada sin títulos y tampoco sin lo otro. Mantiene que tiene una buena relación con Xavi, que tenía una buena relación con Xavi... Y ya hemos visto todos lo fría que es la relación con Arbeloa. Y ahora Arbeloa, que dice que no ha escuchado la zona mixta de Mbappé, que por tanto no puede responder, pero sí responde y se le nota enojado, enfadado, irritado y tenso, y efectivamente con ganas de abandonar la sala de prensa cuanto antes, le lanza varios mensajes. Aquí, mientras yo sea el entrenador, mientras yo me siente en esta silla, yo decido quién juega. Yo ya he decidido que no juegue Mbappé. Hay un pulso entre Arbeloa y Mbappé. Como ha habido un pulso entre el entrenador y otros futbolistas, que esto es algo habitual. Pero ahora es con la estrella del Real Madrid, con el que ayer el presidente dijo en A3 Media, el mejor jugador del Real Madrid es Mbappé. Bueno, pues Arbeloa tiene un problema con su mejor jugador, según el presidente, con Kylian Mbappé. Y no es que sea culpa de Arbeloa, es que hay otro caso más que hace del Madrid el Titanic. La inestabilidad, la crispación, la tensión... Todo el clima que relataba Florentino estos dos días no está en el exterior, no está en los medios de comunicación, no está en Riquelme ni en ningún otro candidato, lo tienen en el vestuario. Su mejor jugador, su jugador franquicia y su entrenador se han lanzado mensajes desde la zona mixta y desde la sala de prensa del Estadio Santiago Bernabéu. Mbappé le pidió salir al club para cargar contra su entrenador. Claro, mejor que en redes sociales, dice, no, yo hablo, como otros no hablan, como tengo que leer a otros lo que dicen porque ellos no hablan, yo hablo. Y Mbappé le lanza mensajes a Arbeloa. Cuando parecía que habían llegado los camiones de bomberos para apagar el incendio y que ya la temporada iba hasta el final, un 2-0, penúltimo partido en el Bernabéu, la temporada acababa, Florentino arregló ayer en la entrevista, yo creo, el mensaje que no supo lanzar de forma eficaz en la rueda de prensa del día anterior... Bueno, pues después de todo eso y de un partido plácido, decíamos con un público en el Bernabéu más o menos acomodado, Mbappé le lanza un mensaje a Arbeloa en la sala de prensa para que su entrenador, como puede, le responda de alguna manera. ¿Y ahora qué va a hacer Arbeloa? ¿Lo va a dejar fuera de la convocatoria como ha dejado a Ceballos? Todavía no nos han explicado por qué Ceballos se queda, por decisión técnica, fuera de las convocatorias. Ahora Mbappé se quedará fuera de las convocatorias, entiendo. Esto es una indisciplina absoluta hacia el entrenador del Real Madrid. Si Arbeloa sigue siendo el entrenador del Real Madrid este fin de semana en Sevilla y en la última jornada frente al Athletic Club, entiendo que Mbappé se quedará fuera de la convocatoria, ¿o no? Es que hay tantas cosas. Las 12 y 5. Yo pensaba que nos iba a sobrar tiempo en el programa no y le vamos a pedir tiempo hasta las 3 de la mañana.
4: Indisciplina bueno, como tal no lo considero, ¿eh?
2: Hombre, lo debatimos todo, que son las 12 y 5. Estáis saludados y así podéis hablar, porque vais interviniendo. Ricardo Sierra está.
5: ¿Qué tal? Buenas.
2: Susana Guas, sí, Enrique Ortego.
5: Buenas. Fíjate, estábamos
2: charlando. Santi, seguro le hablas.
5: Estábamos charlando de las pancartas
3: no he visto
5: y parece
3: una cosa espera, igual, ¿eh? Sí.
6: Yo no recuerdo algo igual entre la máxima estrella
3: y
6: el entrenador
3: del
6: Madrid. Real
3: Madrid. Tremendo, tremendo.
7: Que no? ¿Cómo que no? ¿No te acuerdas de Vinicius y Alonso?
3: No, bueno, pero cruce de declaraciones
6: eso
3: en directo.
6: Fue un desplante terrible de Vinicius
3: pero en directo,
6: un cambio.
3: Uno en la zona pero mixta
6: del
3: otro.
6: Un intercambio de opiniones no, así, no, yo no lo recuerdo.
3: Tampoco.
5: Pero porque eso no. Fue una, quiero decir, eso fuera un calentón, pero
6: claro.
5: Fue fruto de lo que estábamos viendo en el terreno de juego. Esto es premeditado. Quiero decir, Mbappé sale a la sala de prensa a saber.
7: Y el comunicado de Vinicius fue premeditado.
2: Espera. Es que yo creo.
3: A ver.
5: Yo simplemente iba a decir que lo de Mbappé es absolutamente premeditado. Él tenía claro lo que quería decir. Sí, sí. Y esa andanada que le ha lanzado a Arbeloa.
2: Vamos a poner todo en orden.
8: Es que ha sido, la primera frase de Mbappé ha sido, me ha dicho que soy el cuarto delantero. La primera frase de Arbeloa ha sido, yo no le he dicho eso. Un jugador, ha dado una explicación deportiva, un jugador que hace 4 días, que también es una puya, entiendo, no está ni para ir al banquillo del equipo, no puede empezar hoy de titular, lo ha hecho para preservar. Por cierto, hablabas de, efectivamente, Florentino Pérez se refirió a Mbappé como el mejor jugador, hoy Mbappé se ha referido al presidente Florentino Pérez también como el mejor presidente. Y también Mbappé hoy salía para otras dos cosas. Una, negar que estuviera de vacaciones en Italia.
3: Pero tampoco ha contado
8: cuando
3: iba a
8: hacer. Cuando un periodista le ha dicho estabas de vacaciones, dice, estaba de vacaciones. ¿Tú sabes lo que estaba haciendo? Bueno, y el periodista ha reculado un poco.
3: Ha explicado
8: y
3: mucho.
8: Otra, ha explicado su risa saliendo del vestuario el día de la famosa pelea entre Tchouaméni y Valverde, bueno, que resulta que él no se había enterado de nada.
2: Yo hoy puedo decir que ha mentido.
8: No, bueno, que es lo que ha dicho, hombre, es evidente, ¿cómo no se va a enterar?
2: Ya lo sé.
8: Tendrán un grupo de WhatsApp o algo donde comenta,
2: yo
8: ¿no?
2: Digo que
8: aunque esté entrenando aparte.
2: Que a mí me dicen que Mbappé salió de Valdebebas sabiendo lo que había sucedido. Nadie salió de Valdebebas ese día sin saber lo que había sucedido. Nadie. Entre otras cosas porque tuvo que llegar José Ángel Sánchez para hablar con los dos implicados y eso lo supieron todos. Bueno, confirmo que no va a salir.
8: Ojipláticos estamos.
2: Confirmo que no va a salir nadie más en el Bernabéu. Entiendo hablar por parte del Real Madrid, Pereiro, Alberto.
3: Déjame con abierto, déjame con abierto. Exacto.
9: Yo no apago todos los micros.
10: Yo no descarto nada, vale. Como está la noche,
3: no
10: tiene pinta. Estamos esperando, hombre, si saliera alguien del Real Oviedo, si saliera Cazorla sería maravilloso, porque por poner una nota positiva, se ha llevado la mayor ovación de toda la noche el Real Oviedo, que llevaba 25 años sin venir al Santiago Bernabéu y ha sido un gran momento en el Santiago Bernabéu, todo el mundo de pie ovacionando a Santi Cazorla, pero del Real Madrid de momento nada.
2: Creo que poco vamos a hablar de Cazorla.
10: Si me dejas, Edu, recordar la respuesta que ha dado Kylian Mbappé, de que él no ve las ruedas de prensa del míster. Ha dicho,
2: que tengo
10: solo
2: la televisión
10: francesa.
2: Sí. Pero si con poner la TDT le van pasando los canales y tampoco hay que suscribirse ni nada para ver una televisión española. Si tiene Antena 3 y La Sexta.
3: Mbappé ha salido a hablar para matar a Arbeloa y Arbeloa morirá matando.
2: Las 12 y 8. Pues anda que no nos queda programa por delante. Paco Reyes.
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11: Los pitos a Mbappé me han parecido pocos, muy pocos.
12: Pitos a Mbappé me parecen estupendos. Este señor que se ha creído que se va por encima de todo, hacer piña con sus compañeros en momentos difíciles. Pero no, él se va para otro lado y se muere la risa, pues no.
13: Ana Rodríguez.
14: Pues bueno, he puesto otra pregunta ahora después de todo lo que ha pensado en zona mixta, en rueda de prensa, pero la primera pregunta era ¿qué os han parecido esos pitos a Mbappé en el Bernabéu? El 91% opina que ha sido lo esperado, para el 9% han sido excesivos. Y esta pregunta que acabo de poner, luego en el siguiente parón tendremos más votos, pero ya tiene bastantes. En este cruce de declaraciones que acabamos de vivir entre Arbeloa y Mbappé, ¿quién crees que tiene razón? Por el momento, el 54% de nuestros votantes en X cree que el que tiene razón es Arbeloa.
15: Hombre, es claro. Que francamente, mira, preguntabas por los pitos. Si esto Mbappé lo dice antes del partido, esos pitos creo yo que no los tapa ni la megafonía potentísima que ha puesto hoy el Bernabéu. Yo es que no doy crédito a lo que he escuchado. Me parece una falta de respeto. La verdad que no me esperaba esto de Mbappé. Es desafortunado, es fuera de lugar, es feo montar este incendio con la situación que tiene ahora mismo el Real Madrid. Incluso aunque haya sido verdad lo que le ha dicho Arbeloa, lo que es verdad seguro es que Mbappé no fue a Barcelona. Y desvelar interioridades de una conversación entre un entrenador y un futbolista, yo creo que es algo que eso no se puede hacer. Atacar a un entrenador que prácticamente siempre le ha defendido y que desde luego nunca le ha atacado.
13: Yo creo que lo de los futbolistas con smoking, que el otro día interpretamos que iba por Mbappé.
16: Él también.
13: Lo dijo Arbeloa en la sala de prensa. Mbappé ha interpretado lo mismo que nosotros. Claro. Pensaba sí, que iba por él. Sí. Hay dos frases que llaman la atención.
15: Esto es muy directo.
13: Ya, bueno.
15: Un poco más sutil, ¿no?
13: Hay dos frases que llaman la atención de todas las que ha dicho Mbappé. Una, la que le dice Arbeloa antes del partido. Soy el cuarto ¿Eres el cuarto delantero de la plantilla? Dice Arbeloa, el entrenador me dice que soy el cuarto delantero de la plantilla y que por delante tengo a Vinicius, a Mastantuno y a Gonzalo. Pues tendré que trabajar para estar mejor que ellos.
17: No sé si es así exactamente, ¿eh? Lo de la plantilla. Ahora lo hoy, yo creo que hoy le dice, hoy equipo. Eres el cuarto delantero.
13: Y luego, que a principio de temporada teníamos estructura y una idea de juego. Sí. Y cara, ya no nos queda ni eso. Y encima terminamos una temporada sin títulos. Él aclara con el tema de las vacaciones que tiene permiso del club y que no fue el único jugador en abandonar España.

0: A mí de lo que dice Mbappé me parecen fuera de lugar dos cosas. Una, que salga a hablar. Esto, bueno, salir a hablar por iniciativa propia, sin que la iniciativa parta del club, esto se ha hecho muchas veces. Los capitanes del Real Madrid lo han hecho muchas veces. Normalmente,
1: pero no para esto.
0: Claro, normalmente
1: no para
0: después de una derrota.
1: Entrenador.
0: Normalmente después de una derrota y normalmente para dar la cara. Recuerdo a Sergio Ramos después de un clásico, goleando el día que despidieron a Lopetegui. Recuerdo a Cristiano Ronaldo, una noche europea en una eliminación del Madrid. Recuerdo a Casillas también hablar. Pero para esto no. Tener iniciativa para dirigirte directamente a un entrenador al que sabes que le quedan dos partidos, al entrenador más débil que ha tenido el Real Madrid en los últimos años. Porque de Arbeloa sabe, porque lo hemos contado, y Mbappé lo sabe, que no va a seguir la próxima temporada, que a Arbeloa le quedan dos partidos. ¿Tiene necesidad de dejar las cosas claras? Él cree que sí, porque cree que los mensajes que lanzó Arbeloa en la sala de prensa iban dirigidos a él, a Kylian Mbappé. Por eso lo dice Mbappé. Y después Arbeloa
2: salió a devolvérselo.
0: Deja claras varias cosas. Una, que hay un conflicto. Porque él lo dice. Aquí, mientras yo esté, el que mando soy yo. Bien, pues vamos a ver si toma las mismas decisiones que tomó con Dani Ceballos. Decía Enrique Ortego que no le parece una indisciplina. Es parecido. Y dos, confirma que efectivamente el clima de crispación, de enfado, de tensión, las noticias continuas en los medios de comunicación, todo esto que denunciaba el presidente del Real Madrid, con lo que yo no estaba de acuerdo, se confirma hoy con la declaración de Mbappé. Decíais el otro día, es que hay un filtrador que envenena.
1: Pues,
0: que envenena
3: varios,
0: al Real Madrid. O varios. Pero es que aquí no ha dicho falta un filtrador. No ha salido Mbappé directamente.
3: Aquí el problema es que se confirma lo que sabíamos también. Que mandan los jugadores. Que el entrenador no pinta nada.
0: Pues entonces
3: en este
0: hay una falta absoluta de autoridad.
3: Absoluta.
0: Lo dijimos con Xavi Alonso. En el caso del no castigo a Vinicius, bueno, él tomó una decisión, no es que no sea un no castigo, él pensó que no castigar a Vinicius era la mejor decisión para el grupo para mantener el buen clima. Aquí hay una falta absoluta de autoridad.
2: Yo es la primera vez que escucho a Arbeloa mostrando esa autoridad desde que llegó también.
0: ¿Hay alguna respuesta por parte del club, Pereiro?
4: Ninguna.
0: ¿Hay alguna reacción por parte del director general, del presidente, del entorno de la junta directiva a lo que ha pasado hoy?
4: Ninguna, de momento ninguna. Preguntado está. Si sé algo, te lo diré si puedo. Dos, a mí lo que me dicen es que Arbeloa estaba fuera del vestuario, no ha escuchado esto porque estaba saludando a familiares y amigos y que estaba hablando con Cazorla.
0: No, pero si Arbeloa no tiene la obligación de saberlo, no, pero tiene no, la obligación pero, de decírselo.
4: Pero Edu, déjame terminar una frase por contestar lo que estabais hablando antes, que decías que tú ponías en duda de que él lo supiera. Yo te digo lo que yo sé.
0: No, pero no por Arbeloa. No, pero perdona, no por Arbeloa. Es que hay tantos miembros del Departamento de Comunicación del Real Madrid que si esto lo dice en la primera fase de respuesta, en la primera
4: pues
0: fase de respuesta…
4: Por eso quiero terminar la frase y te digo que es cuando le avisan. Te explico. Estaba fuera del vestuario, que ya sabes que es habitual que el entrenador entre o nada o nunca, o un minuto al vestuario después de los partidos, hablando con familiares y con Santi Cazorla. Dos, cuando ha venido a rueda de prensa, Carlos Carvajosa sí le ha… dejado caer que ha habido alguna frase con Kylian de la que te pueden preguntar, porque no le ha dado tiempo ni a decírselo. Que podía haber una pausa, dos pausas o ponerle la frase, pues puede ser. A mí, hasta donde me cuentan, llega con cara de marciano, porque además, yo cuando le he visto entrar aquí a Arbeloa, ya le he visto con cara de ¡buah! Que he avisado a Bustillo y le he dicho, digo, viene Arbeloa. Y digo, ¡buah, qué cara lleva! Pues me imagino que sería, o por el shock de haber visto y escuchado la frase y luego mentirnos a la cara a todos, o dos.
0: No mentirlo. Bueno,
4: que realmente no la haya escuchado, que le digan el contexto y a ver cómo sale de la película.
0: Efectivamente.
4: Y quiero decir una cosa de Mbappé. A mí lo que hace Mbappé en sus días libres, o lo que quiera llamarle días libres, por mucho que avise que él tenía un trabajo y permiso del club y luego no ha querido decir, que ha hecho ni en Italia ni en París, porque la explicación tendría que haber sido tela marinera. Creo que tienen que entender un poco el sitio donde trabaja, que es una empresa que es 10.000 veces más grande que él. Lo de hoy no tiene ningún sentido, ningún sentido. Arbeloa es un técnico con fecha de caducidad que no tiene relación con él y que en el momento en el que el otro día, antes del Clásico, le deja caer que no va a ser titular, los cinco últimos minutos de entrenamiento se marcha y no va a Barcelona. Ayer, Arbeloa no da el 11 para ver si Kylian entra a la convocatoria. Se lo ha dado hoy por la tarde en Valdebebas antes de venir para acá. Y hasta donde yo sé, no le ha dicho que fuera el cuarto delantero de la plantilla. Porque, Quique, la frase la acabo de volver a escuchar.
0: Sí, es
4: que
0: es
4: el entrenador me ha dicho que soy el cuarto delantero de la plantilla.
0: Te la voy a poner para aclararlo. No es que le diga que hoy…
5: Pereiro, Edu, está por aquí en la zona mixta del Santiago Bernabéu el hombre más ovacionado esta noche, Santi Cazorla.
0: Pues qué pena, porque va a tener un homenaje en segundo plano. A ver, escuchamos a Cazorla.
6: Qué pedazo de ovación.
7: Sí, eternamente agradecido, ¿no?

0: La verdad que en lo personal lo que estoy viviendo este año es algo pues que es difícil de asimilar y de explicar, ¿no? Que un estadio como el Bernabéu pues me reciba así, el Real Madrid también, agradecer a Florentino cómo me han recibido, a todos los trabajadores, a los jugadores. Es algo que no voy a olvidar nunca y, como te digo, ¿no? Aprovecho públicamente para dar las gracias a toda la gente por el cariño que me muestran.
1: Santi, pero otro año más, ¿sí, no? ¿O ya se acabó?
0: Bueno, vamos a ver, ¿no? Al final sí es verdad que este año me han respetado mucho las sesiones, me he encontrado bien y en verano desconectaré, también veré un poco el proyecto del equipo y tomaré una decisión, ¿no? Pero bueno, ahora quiero disfrutar esos dos partidos en casa con nuestra gente, primero contra el Alavés y luego en Mallorca, y luego ya veremos qué pasa.
2: Santi, hoy ha sido increíble lo de la afición del Oviedo hoy aquí, millares de aficionados asturianos que han venido muchos en autocares, hacía 25 años que no ocurría, esto es también histórico.
0: Sí, alegría por ellos, ¿no? Pero no solo hoy aquí en Madrid, ¿no? Allá donde vayamos siempre hay gente del Oviedo por todas partes, ¿no? Ojalá pues no tardemos mucho en volver, porque al final ellos sí son de primera, llevan 100 años demostrándolo, ahí en la categoría que hemos estado ellos nunca han fallado, es lo más importante que tiene este club, así que ojalá pues devolverles a donde se merecen, que es en Primera División, ¿no?
3: Santi, desde la distancia, ¿cómo ves toda la que hay formada aquí en el Real Madrid y en el Bernabéu?
0: Bueno, sabemos que este club, cuando no se consiguen títulos, que es un poco lo que se exige, pues siempre hay mucho ruido, ¿no? Pero bueno, yo creo que al final todo el mundo que trabaja aquí, Arbeloa y todos los trabajadores que están dentro de este club, saben un poco que eso conlleva la presión que es estar en un Real Madrid, que exigen títulos. Pero bueno, al final el año que viene seguramente van a optar a aspirar a ganar todo y tienen que pasar página, ¿no?
1: Conoces a los dos, ¿no? A Xabi Alonso y Álvaro.
4: No sé si has dado tiempo a hablar con Arbeloa en el día de hoy o no era el día.
0: Bueno, hablo poco porque no hemos podido coincidir mucho, ¿no? Sí es verdad que lo he podido saludar antes del partido, darnos un abrazo y desearle suerte, ¿no? Sobre todo a él en este nuevo proyecto en el Real Madrid y luego al final del partido nos hemos dado otro abrazo, ¿no? Pero sí es verdad que hemos podido intercambiar pocas palabras porque al final no hemos tenido mucho tiempo, ¿no?
5: Ha dicho Guillermo Almada en rueda de prensa que la decisión de no ser titular hoy era consensuada contigo. No sé si era así, ¿cómo lo viste?
0: Bueno, es una forma de decirlo, ¿no? Pero bueno, ya lo explicaré más adelante y ahora solo me centro en que llegue el domingo y poder disfrutar de mi gente, ¿no? Al final es un partido muy especial para mí lo personal, pase lo que pase y solo me voy a centrar ahora en recuperarme bien y en llegar bien para el domingo.
5: Pero no hay polémica ahí.
0: No, yo nunca he creado polémica, ¿no? Al final yo siempre intento sumar y no quiero crear polémica ni problemas para el club, ¿no? Entonces, bueno, son cosas que quedan entre el entrenador y yo y que ahora, pues como te digo, hay que mirar adelante y no mirar lo que ha pasado atrás, ¿no?
2: ¿La camiseta la guardaste o la intercambiaste con alguien?
0: Bueno, la intercambié con varios, ¿no? Al final me llevo muchos recuerdos de Real Madrid, de muchos jugadores importantes y que tengo mucha amistad y bueno, me llevo también cosas bonitas para el día de mañana, ¿no?
3: Perdona, a la raíz de eso hemos visto al final un abrazo con Carvajal, que lo está pasando mal, pero sois dos leyendas del fútbol español y es una imagen que ha sido también muy bonita al final del partido.
0: Sí, con Dani tengo una gran amistad, ¿no? Y bueno, hemos intercambiado también un par de palabras antes del partido y después, desearle lo mejor sea donde sea, siga en el Real Madrid o no siga, ¿no? Al final yo creo que es un emblema para este club, todo lo que ha ganado como capitán, lo que ha representado este escudo de la mejor manera posible y yo creo que necesita y se merece el reconocimiento que tiene que ser, ¿no?
1: Por si es la última, Santi, antes de que te retires, acláranos, ¿eres zurdo, diestro o...?
0: Bueno, siempre lo he dicho que me considero más derecho, ¿no? que zurdo, ¿no? Pero bueno, por suerte sí es verdad que siempre me he defendido bien con la izquierda. Además, yo creo que después de la lesión tan grave que tuve, pues sí es verdad que utilizo un poco más la izquierda, pero bueno, ha sido el único caso privilegiado que he tenido en mi carrera deportiva ha sido ese, porque lo demás creo que no soy fuerte en nada, pero bueno, la verdad que satisfecho con la carrera que he tenido y sobre todo por el cariño de la gente, que es lo que me voy a llevar más bonito de todo, ¿no?
2: Gracias, Santi. Ahí se marcha Santi Cazorla, Edu Rocío, leyendaza. Esos 41 años se ha llevado la ovación. Y mira, ha hablado de otro jugador, de Dani Carvajal, que con todo esto apenas hemos podido hablar de él, pero es su penúltimo partido aquí en el Santiago Bernabéu y se ha despedido y también un poco emocionado, besando a la grada, dando también esa vuelta con toda la afición del Real Madrid, que le ha aplaudido cuando ha entrado al terreno de juego. No es para menos.
6: Desde luego va a ser su último...
7: Las dos únicas imágenes, yo creo que sí, sin tensión, Es que estamos aquí, Alberto, bueno, claro, ¿qué te vamos a decir a ti que lo has vivido en directo de primera persona? Pero bueno, nuestro huequito también para ese cariño del Bernabéu, a Cazorla y también a Carvajal.
6: Desde luego va a ser su último partido en el Bernabéu. Tiene todas las papeletas para marcharse y anunciarlo dentro de dos jornadas, cuando acabe la Liga. Creo que si no sigue Almada, Cazorla tiene alguna pequeña opción de seguir en el Oviedo en segunda división una temporada más, pero lo veremos. Lo probable es que diga que deja el fútbol y se dedica a otra cosa. Las 12 y 25. Si Pereiro tiene reacciones por parte del club, lo comentamos. Si no, aclaramos. Quique, Ortego, para que os quede claro. ¿Está la frase de Arbeloa? Escuchamos la frase de... No, de Mbappé. De Mbappé. Pues mira, esta es la frase de Mbappé.
8: Estoy muy bien, 100%. Yo no he jugado porque el míster me ha dicho que para eso el cuarto delantero de la plantilla, detrás de Mastrantuono, Vini y Gonzalo.

0: acepto y juego el tiempo que tengo a jugar. Y yo pienso que ha jugado bien, ha dado una asistencia a Jude y hemos jugado bien, hemos ganado. Es importante ganar en casa y siempre ser positivo. Pregunta al míster, ¿qué crees que te digo?
1: Eso es lo que le dice... Hombre, ¿estás para ser titular? Sí, estoy para ser titular.
2: Aquí hay algo raro también, y es que Mastantuono, hasta donde yo sé, delantero no es, ¿no?
3: Bueno eso ha dicho Arbeloa, ¿no? Yo tengo cuatro delanteros. ¿Cómo voy a decir eso? Yo tengo cuatro delanteros, pero bueno.
1: Arbeloa.
4: Ya me gustaría a mí tener cuatro delanteros, pero no, pues no, no sé qué decirte, porque ni tengo cuatro delanteros, ni le he dicho semejante frase. No sé, no me habrá entendido bien o... La verdad es que no sé muy bien qué decirte, porque en ningún momento le puedo decir que es el cuarto delantero, vamos.
5: Oye, chapó Arbeloa, ¿eh? No se ha chantado para nada, ¿eh? Para contestar al mejor jugador que tiene el club.
2: Pero está muy dolido.
6: Yo creo que no lo sabía, ¿eh?
5: Esta
3: respuesta esa duda
6: que tiene un momento de no saber qué decir,
3: denota desconocimiento.
6: Alberto, que ya lo sé, que lo acabas de decir tú, pero Edu pensaba otra cosa.
1: Pensando. Vamos, es que si no digo que sea el problema aquí, no lo tiene Arbeloa. Que Arbeloa sale del vestuario de los entrenadores, habrá estado en esa especie de hall que hay después del túnel de vestuarios, que separa los dos vestuarios y la zona donde se habla con las teles en los flash, los jugadores del Madrid con Madrid Televisión, y ahí es donde se habrá encontrado con Cazorla. La responsabilidad es de alguien del Real Madrid, alguien del club, de decirle a Arbeloa lo que acaba de decir su jugador para que no salga desnudo.
2: En cualquier caso, tampoco es importante.
3: También me parece anecdótico. Lo que me parece grave es, por ejemplo, lo de Kylian Mbappé, que es el mejor jugador del Real Madrid, el jugador que es referencia, esté tan desconectado de lo que es el Real Madrid en las últimas semanas. Déjame simplemente por eso. Es que yo creo que hoy sale a hacer daño. Hacer daño a Arbeloa, que es la parte más débil ahora mismo del club.
5: ¿Esto lo haría con Mourinho?
3: Pero el problema, el problema es que estás desconectado porque sabes la situación, o deberías saber la situación que está atravesando el Real Madrid en los últimos días, en las últimas horas, y tú sales a hacer más daño supuestamente al entrenador para defenderte a ti, y lo que no eres consciente es de que estás haciendo daño al Real Madrid, porque evidentemente es un daño, un menoscabo, más todavía de la imagen del Real Madrid.
5: Pero eres consciente.
3: Y si eres consciente, es todavía peor.
2: Perdona, y porque Mbappé
6: seguro de lo que ha hecho.
3: Yo por eso digo que es desconectado de lo que ahora mismo
6: está
5: premeditado. Es muy egoísta.
6: Él ha dicho, quiero salir a hablar.
1: Es una reflexión de cada uno de vosotros para que nos quede claro ir haciéndolo. Ha hecho Ricardo, Susana, y vamos haciendo como las agujas del reloj.
5: Ortego, por favor.
6: No, que yo creo que le está claro que ha aprovechado la ocasión para devolvérsela a Arbeloa.
2: ¿Pero devolverle el qué?
6: Devolverle que el otro día, al final, era suplente, por eso no va a Barcelona.
2: Pues fíjate tú, es que se retrata, suplente, eso retrata Mbappé.
6: Y hoy
2: no viajo a Barcelona porque soy suplente. Es que, francamente,
6: pero es así.
2: De verdad.
6: Y hoy sale a contar públicamente que el entrenador le ha dicho que hoy no juega porque hay tres delanteros por delante de él. O sea, él sale a eso. Cuando en el club, yo supongo que cuando ha dicho voy a salir a hablar, que habrán pensado, digo yo, no voy a defender a nadie del club, pero habrán pensado, este sale por los pitos.
2: Sale por los pitos. La realidad es que
6: en prensa han pensado, cuando él ha dicho tal, ha pedido permiso, y si arriba se lo han comunicado, porque los de prensa habrán comunicado a los de arriba, oye, que quiere salir a hablar, habrán pensado todo. Este sale porque le ha pitado el Bernabéu.
3: Entiendo la afición, porque ha sido un año complicado, no hemos ganado títulos.
2: O sale a templar, como ha salido aquella vez.
7: Eso sí que lo puedo asegurar, que nadie del Madrid sabía que Kylian iba a salir por ahí. Eso sí que lo puedo asegurar.
5: No habla. Pero acordaos también que se marchó del entrenamiento previo del Clásico. En Valdebebas se marchó 5 minutos antes. Y eso se publicó. O sea, no estaba para jugar. ¿No? Y él le ha dicho que sí, que estaba para jugar. Luego también saca pecho porque hoy le ha dado una asistencia a Bellingham.
1: ¿A ti qué te parece,
5: surrealista,
1: Susana, lo de hoy?
5: Pues muy egoísta lo de Mbappé, muy, muy egoísta. Ha ido a pisotear a un entrenador que sabe que es un cadáver, que le quedan 2 jornadas, que el Madrid está en llamas y solo faltaba la gran estrella para acabar de poner un poquito más de pimienta al tema.
8: Mbappé no puede salir hoy a hacer eso, además un día después del presidente, de los 2 días que ha tenido que salir el presidente, con mayor o menor acierto, pero a dar la cara, no puede salir la máxima estrella del equipo a poner esa zancadilla al entrenador, sabiendo además que al entrenador le quedan solo 2 partidos, me ha parecido muy malo.
5: Además porque él se siente superior al entrenador, cree que manda, ¿no? Porque mandan los jugadores, está claro, en este club, pero ahora que tanto hablábamos de Mourinho, pues quizás sí. Esta noche sí que veo que es el momento para que venga Mourinho.
6: Que parte de lo
5: bueno,
6: que
5: lo de la mano dura me quedaba
8: yo
5: muy
8: eso
5: antiguo.
8: No lo veo nunca, pero bueno.
5: Me quedaba muy antiguo, pero ahora no.
6: Presidente, parte de lo que el presidente dijo el otro día.
5: Es un descontrol.
6: Hoy se queda totalmente oscurecido por lo que ha dicho su jugador.
1: Claro.
6: O sea, le están echando la culpa a la prensa al presidente. Esto es una campaña de prensa, no sé qué, no sé cuánto. Y de repente...
5: Hoy se le ha caído
6: su
5: todo.
6: Uno de sus capitanes, su último gran fichaje, es el que la monta.
5: El problema está dentro.
6: Hoy la prensa estaba allí, ¿eh? Estaba...
3: Escuchando. No, sí, la prensa estaba escuchando.
6: Mira, no ha movido nada.
2: No, hay algo bueno para Mbappé y es que...
5: Tiene que volver a hablar, Florentino.
2: Ha entendido los pitos como parte de la vida porque a mí me da... que en el último partido del Bernabéu los va a volver a escuchar, porque yo creo que esto es algo que no le gusta a nadie. Mbappé no estuvo en el Clásico. Mbappé quería jugar hoy. ¿Y por qué quería jugar? ¿Por qué estaba tan interesado en salir como titular? ¿Para que no le quiten el pichichi que tiene a Muriqi a dos goles solo?
5: Es muy mala señal.
2: Arbeloa, la verdad que bastante templado. Y hay una frase que yo creo que muestra un Arbeloa muy dolido, creo que con Mbappé y por lo que ha dicho, con más futbolistas. No espero de los futbolistas que den por mí lo que yo he dado por ellos.
1: Yo lo que digo es que, como dice Ortego, los medios de comunicación estamos para contar lo que pasa. Si contamos que hay una pelea en el vestuario del Real Madrid es porque ha habido una pelea.
6: La culpa no es que luego se
1: y la noticia
6: filtre.
1: Es que haya una pelea.
3: Y
1: la noticia es que haya una pelea, no la filtración. Claro. Si hay un desplante de un jugador a su entrenador, la noticia es el desplante, no que lo contemos. Y si ocurre lo que ha ocurrido hoy, la noticia es que Mbappé y Arbeloa tienen un intercambio de impresiones y de acusaciones en la zona mixta y en la sala de prensa.
3: Es una pelea dialéctica pública.
1: No que nosotros lo contemos.
2: Tiene que ser interno esto. Es que esto tiene que ser interno.
6: Bueno, nosotros no viene bien que sea.
1: No. Ahora,
2: yo no salgo, yo de verdad no salgo de mi asombro con lo que hemos vivido.
3: Afortunadamente no somos del Departamento de Comunicación.
1: No, pues yo también digo que durante mucho tiempo nuestra información fue que Mbappé era muy próximo a Xavi, que le molestó su destitución y el nombramiento de Arbeloa. Que Arbeloa se acercó a Vinicius y con eso, en cierta forma, olvidó a Mbappé y que esto a Mbappé le había molestado. Y dijimos que Mbappé no había ido a Barcelona porque no iba a jugar como titular. Y Arbeloa y muchos de vosotros digo de los que nos oyen, incluso de los que hablamos aquí, muchos taparon a Mbappé. No, hombre, no, esto no es así, porque la convivencia, porque el entrenador, porque hay un respeto, porque tal, porque cual. No, lo contamos antes. Que había una distancia importante entre Mbappé y Arbeloa, lo contamos antes. Lo que pasa es que se ha evidenciado hoy. Hoy ya todo el mundo abre los ojos. Por eso están los medios de comunicación, para contar lo que pasa. Claro, por filtraciones. Hombre, es que yo no estoy en el vestuario del Real Madrid. Si no, ¿cómo nos vamos a enterar de las cosas, no?
2: Hombre, también te digo que Arbeloa ha recordado que Mbappé también marcó más goles en la primera parte de la temporada que en la segunda.
1: Sí, eso es lo que era una puya, no un dato. Porque eso seguramente no lo habrá...
2: Hombre, era una respuesta. Hombre, claro, lo de poner la otra mejilla hasta cierto punto, supongo.
1: Santi,
2: ¿no?
1: Segurola.
9: Bueno, a mí esto lo que demuestra es que el Madrid actual, este Madrid, es un sin Dios. O sea, es un... no hay manera, no hay por dónde cogerlo. Sinceramente, ha sido un año catastrófico. Estamos ante una de las crisis institucionales, deportivas, no solamente más graves, quizá ha habido alguna hasta más grave. Lo que pasa es que es tan explícita que no hay manera de controlarlo. Es que esta semana hemos visto dos intervenciones del presidente. La primera fue una cosa que ha provocado el asombro en el mundo. Esta también provoca el asombro, pero te demuestra que lo que está ocurriendo en el club y en el equipo es tremendo. Hay una falta de autoridad extraordinaria. Hemos visto episodios esta temporada. Yo no estoy de acuerdo con vosotros, que esto no lo hemos visto nunca. Yo lo que vi a Vinicius en el campo no lo he visto nunca en el Bernabéu con Alonso, y el comunicado posterior no lo he visto nunca, y el penalti que tiró 3 días después contra el Valencia sin que tuviera que tirarlo porque era de Mbappé, no lo he visto nunca. Entonces esto viene de lejos y viene de una época que se suponía feliz en el Madrid, con el Madrid con 5 puntos de ventaja sobre el perseguidor. En cuanto a lo que ha hecho Mbappé, pues han volado los cuchillos, evidentemente, en público, uno y otro, solo que uno tiene una espada que le llega de aquí a París y el otro tiene un cuchillito, y es Arbeloa. Con eso, la batalla del poder estaba ganada no hacía falta ni que interviniera Mbappé. Es verdad que ha tenido mala uva y que ha tenido ganas de humillar al entrenador. No es la primera vez que está ocurriendo en este club. Hasta ahora el presidente no lo ha interiorizado, cree que eso es una cosa que viene de fuera, de conspiraciones, pero lo que está ocurriendo lo estamos viendo todos, jugadores en el hospital, estrellas absolutamente delirantes, y claro, este es un equipo de primadonas, y se comportan como primadonas. Digamos que la autoridad recae en un presidente que no ha sido capaz de parar esto, y esto, lo que hemos visto hoy en el campo de los silbidos y esto, que parecía, como he dicho, tuve una noche de cierta molestia para la hinchada, pero se ha convertido finalmente en algo muy grave. En cuanto a Mbappé, yo creo que justamente hasta del partido del Betis, cuando se fue, que tenía una lesión y se marchó y tal, y luego vimos lo que vimos, pues, el Instagram, lo otro, lo de más allá, que no juega en Barcelona y tal, hasta ese momento era Gary Cooper. O sea, era el bueno de la película. El hombre articulado, el hombre inteligente, el hombre que marcaba 40 goles. Y ahora mismo es el Lex Luthor, el mal, el villano de Superman. Eso es así, porque, y es raro, porque sí que es inteligente, porque de esta no le va a salvar nadie. Digamos que el aspecto que está dando a los ojos de los hinchas es todo lo contrario de lo que los hinchas esperaban. Yo también, yo sinceramente, para mí es sorprendente, y estaba claro que hoy quería disparar contra alguien que estaba en la lona, y eso es feo, eso es muy feo. Pero claro, es que también viene precedido porque ayer el presidente dijo que era el mejor jugador del equipo, y el mejor jugador del equipo ha dicho hoy que estaba al 100% y que le han dicho que era el cuarto. Entonces, yo creo que hay un descontrol, un desorden, una desorientación que está provocando, sinceramente, cada día un asombro nuevo. Y, evidentemente, no se va a presentar nadie a las elecciones. Evidentemente, las va a ganar Florentino Pérez. Pero no puede continuar esta dinámica de ninguna manera, porque lo que ha ocurrido después de este partido, esto va a tener unas consecuencias muy graves. La gente lo ha escuchado, lo ha visto, y es absolutamente increíble.
1: Tampoco dijo nada del otro mundo Florentino ayer, diciendo que Mbappé es el mejor jugador de la plantilla. Lo diría el 95%.
5: Lo que pasa es que se le está haciendo muy larga la temporada
1: que
5: al Madrid.
1: El Bernabéu. Ya, yo lo que no estoy de acuerdo es, por ejemplo, en que en este momento se reafirma que lo más necesario para el Madrid es Mourinho. No, precisamente en este momento en el que Arbeloa ha querido exhibir puño de hierro y se ha encontrado con el jugador franquicia del Madrid justo enfrente, lanzándole flechas desde el otro lado. Hoy lo que se demuestra es que el entrenador que funciona en el Real Madrid es el entrenador inteligente, el gestor de fútbol y de egos y de vestuarios. O sea, el que funciona es Ancelotti y el que funciona es Zidane. No estoy muy seguro de que lo que funcione es Mourinho, pero lo discutimos ahora, que vamos a despedir a Pereiro y a Alberto, que los echa Patricia del Bernabéu, me parece. Pereiro.
10: A ver, Albert,
11: no, yo por decir que ha sido una noche redonda de contrastes, porque el jugador más ovacionado de la noche ha salido en zona mixta, ha sonado en Radio Estadio Noche, y el más pitado también ha salido en zona mixta, y yo que me alegro, y creo que nos alegramos todos de que haya hablado Kylian Mbappé, más allá de todo lo demás,
1: sí, claro.
11: Pero creo que en cuanto a protagonistas hemos tenido los dos extremos, el más pitado y el más aplaudido.
10: Por cierto, por completar, decía Albert que Mbappé había salido con ropa vestido ya, evidentemente, después de ducharse. Luego no se han vuelto a cruzar, ni Arbeloa ni Mbappé, porque él ya iba directamente para casa a recoger el coche en Valdebeba sin marcharse, lo que considera, pero no ha puesto a ver a Arbeloa. Arbeloa sí ha pedido ver el vídeo cuando ha salido de la sala de prensa, y se lo han puesto prácticamente ipso facto, nada más cruzar la puerta que tenemos aquí delante. Y me parece gravísimo, pero gravísimo, que Kylian Mbappé diga que él no ve las ruedas de prensa del entrenador porque su tele en casa es francesa, cuando eso es mentira.
5: Faltón.
10: Entre otras cosas, porque las ruedas de prensa las ves en Valdebebas, porque estás en Valdebebas y no en tu casa.
5: Sí, o sea, yo no veo la tele española.
10: Daño Arbeloa en todas y cada una de las palabras.
5: Ha dicho cosas el día de hoy,
10: pero bueno,
1: es una forma de hablar. Hay jugadores que dicen que nunca leen lo que dicen sobre ellos.
10: Sí, pero que.
1: Pero luego responden.
2: Pero que no están hablando de los periodistas.
6: Nadie le obliga a escuchar las ruedas de prensa. Nadie le obliga. Su contrato nos dice: tenéis que escuchar las ruedas de prensa.
5: Ni a ver la televisión española, pero no hace falta que lo diga. No hace falta que lo diga.
2: Otro menosprecio, es que no le importa nada lo que diga.
1: Espera, que quiere despedir Pereiro.
10: No, que por cerrarme cuenta que Camavinga ha pasado una tarde-noche complicada, que se enteraba cuando llegaba aquí lo del Mundial y que ha sido el último en marcharse el vestuario hoy. Porque estaba bastante tocado sabiendo ya que no va a comprar la pitado, Copa del Mundo.
11: Le han pitado bastante a Camavinga la primera parte. Sí,
1: que a todo esto ha dado lista de Sams, está Tchouaméni, está Mbappé, pero no está Camavinga. Buen trabajo, compañeros. Os despedimos en el Bernabéu para que puedan cerrar a la 1:20. Pereiro, bueno, Fernández, adiós.
2: Adiós, chao.
1: Seguimos hablando de esto, ¿eh? Apuntad todos los argumentos, que no se os vayan, sí, que los vais a dar aquí en antena.
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27: Buenas noches, Radio Estadio. Sinceramente, con ninguno de los dos. Me parece que el vestuario está totalmente roto, que Mbappé no ha tenido sentido común dirigiéndose así al entrenador y que a Arbeloa le quedan 2 partidos, que ha sido el entrenador más débil del Real Madrid, como estáis diciendo, y que más le vale espabilar o se irá todo al traste.
28: Ana. Bueno, pues ya con más respuestas en la encuesta sobre el cruce de declaraciones entre Arbeloa y Mbappé, ¿quién crees que tiene razón en lo que ha pasado esta noche? Sube el porcentaje porque el 64% ahora mismo está con Arbeloa.
1: Ni Riquelme ni el ABC. Han sido Mbappé y Arbeloa los que han puesto encima de la mesa el
2: sobre
1: debate.
2: Sobre todo Mbappé.
1: Digo Mbappé, vamos a ver. porque lo discutíamos en la publicidad, Mbappé tiene la culpa, si es que hay culpa, de encender la mecha. Él lo que entenderá es que lo que quiere es dejar las cosas claras. Yo le dije a mi entrenador que estaba para jugar y preparado para ser titular.
2: No,
1: y él
2: es que no ha dicho
1: ponerme
2: eso.
1: Sí, él dice eso. En una segunda respuesta lo dice.
2: Pero en la primera dice que soy

0: cuarto delantero de la plantilla.
1: Soy el cuarto, no. El entrenador me dice, claro. Y como el entrenador es el que decide, lo respeto. Eso lo dice también, lo hemos escuchado ahora lo he reproducido. Sí. Lo que reproduce es lo que el entrenador le dice. Mbappé le lanza flechas directamente.

0: que pasan en un vestuario no se sepan fuera, esos códigos se respetan también, para que cuando pasan estas cosas no se sepan. Yo agradezco que se sepan. Claro. Prefiero escucharlo de la boca de Mbappé que leerlo mañana en el equipo, porque entonces tendrán la oportunidad de desmentirlo y de decir que esto no lo ha dicho Mbappé.
1: Pero en eso, Edu,
0: o que esto
1: creo...
0: se lo han filtrado a un periodista y que hay un topo español que nos va pasando informaciones para perjudicar al club y para crear este clima de crispación. No. Ha sido Mbappé que ha levantado la mano, ha dicho quiero salir a hablar y ha salido a la zona mixta a decir esto directamente a su entrenador. Y su entrenador en esto no tiene ninguna responsabilidad. Pero tendrá alguna responsabilidad en la gestión que ha hecho del vestuario. En la gestión de los grandes egos de un vestuario. En la gestión de las estrellas.
1: Es lo que te iba a
0: decir.
1: Lo
0: que Ancelotti y Zidane llevaron muy bien durante mucho tiempo. Está claro que a Xavi y a Arbeloa como mínimo no se les ha dado tan bien.
2: No, bueno, igual en el Madrid no. Pero a mí hoy Arbeloa me ha demostrado que sin achantarse y sin dejarse sobornar por ningún jugador, aunque sea la estrella de un club como el Real Madrid,
3: pero hoy, Susana,
2: ha ido para adelante.
3: Pero hoy, porque cuando llegó lo primero que dijo es que no los iba a quitar
2: nunca. Debería
3: ni a Vinicius, ni a Mbappé, ni a Bellingham.
2: El fin de semana contra el Sevilla sentándolo otra vez.
3: Que a lo mejor lo hace, no sé si le dejarán, a lo mejor lo hace. Pero según llegó Arbeloa a la primera rueda de prensa, cuando le cuestionaron si podían jugar juntos, si el equipo no se resentía defensivamente, dijo no, mientras esté yo, aquí van a jugar siempre y no los voy a cambiar nunca. Sí. Creo que eso fue un mensaje pésimo para el vestuario.
2: Aquí no
3: para
2: se le ha dado nada bien, pero futuro nuestro equipo, yo creo que traen este
4: hoy
2: chico.
4: El culpable, evidentemente, es Mbappé, que ha querido hacer lo que él ha querido hacer. Pero que se haya llegado a esta situación en el vestuario, la culpa la tiene el entrenador.
1: Claro.
5: Yo, sinceramente...
4: Y en el club la tendrá el presidente porque es el que manda. Pero sí, en el vestuario, lo que es el cubículo del vestuario, la culpa la tiene.
2: ¿Pero cómo manejas un vestuario que está partido desde hace jornadas?
4: Me voy, me voy.
6: Pero, hombre, digo, pero si pasó con Xabi Alonso. Xabi Alonso tampoco tenía autoridad.
2: Te vas a tres jornadas del final, a cuatro o cinco jornadas, cuando se lía todo.
4: Oiga, mire, cada vez no puedo menos. Se han pegado, los mismos jugadores se me han pagado dos días seguidos. ¿Pero tú te crees que el entrenador puede permitir que los mismos jugadores... O sea, no, él no está viendo lo que está pasando en el entrenamiento, que ya ha pasado
0: eso
4: un día.
0: Eso lo decía yo el otro día, la culpa, claro, es de Valverde. Pero claro, si tú ves que hay una entrada muy dura de dos jugadores que, claro, el día anterior tuvieron un encontronazo, si ves que hay una segunda entrada muy dura, claro, a la tercera, sus ayudantes, que seguramente él no dirija los ejercicios, ya, sus ayudantes tienen o que parar el ejercicio o que separar a los jugadores.
1: Que mandarlos al vestuario.
2: Pero escúchame,
1: si ya está, si eso pasa,
2: no deben
1: también
2: hacer caso a nadie. Pues si hoy se ha visto.
4: Bueno, pero si
2: le ha pasado por encima.
4: Si antes de pelearse el entrenador le dice iros al vestuario,
1: claro,
4: se tienen que ir.
1: Lucharos,
6: vamos,
1: está, claro.
6: Eso pasó en el vestuario.
2: No le tienen ningún respeto.
1: Antes de que se enzarcen.
2: Ningún respeto, y habrá más que no le tienen ningún respeto.
4: El pique viene en el terreno de juego, o sea, las entradas que se hacían. El primer día, ¿eh? El segundo ya es porque va a decirle que tú eres un chivato, tú eres el que te has comentado lo del...
1: Lo has filtrado,
4: lo que ha pasado.
5: No sé, yo creo que lo que hemos visto este mes, no tengo recuerdo que haya ocurrido nunca en el Madrid. Eso es así. Hemos visto a Carreras y a Rüdiger reconociendo que se pelearon. Hemos visto a Mbappé... que se va, que manda por Instagram, no sabemos si ha estado de vacaciones, ha dicho que no, lo ha negado rotundamente, bueno, pero digamos en la psicología de la gente, en la cabeza de la gente, quedó que este chico, nuestra estrella, porque no está aquí en este momento de dificultad. Y luego durante el partido con el Barça manda un mensaje también en Instagram cuando el Madrid está perdiendo 2-0 con el Barça. Luego tenemos a un jugador que está en la cama porque le han sacudido, se ha ido al hospital, ha tenido una conmoción y han pasado 10 días y todavía no tenemos noticias de cómo está. No debe estar muy bien porque todavía no ha vuelto. Y tenemos la intervención. Bueno, yo lo que creo es que todo eso, posibilidad que tuviera Arbeloa de arreglar o de no arreglar, porque no lo ha gestionado bien, cada uno que opine lo que quiera, eso, digamos que de un estrato del club que tiene que estar supervisado por alguien en el club. Ahí está José Ángel Sánchez, ahí está Florentino Pérez, que dicen que eso que está ocurriendo es que pasa en todos los clubes. Sí, pero ningún club le pone medio millón de euros a última hora
0: de multa
5: a dos jugadores. Y claro, cuando ves el descenso de lo que ocurrió, por cierto, ya son dos temporadas que a veces nos olvidamos que la crisis deportiva ha sido muy grande, grandísima, y que la gente del Madrid está muy fastidiada y está molesta y no sabe muy bien lo que está pasando, y ahora tiene unas elecciones que se van a celebrar con una rapidez vertiginosa, que no sabemos.

0: muy bien qué es lo que está ocurriendo y creo que excede con mucho a Arbeloa. Arbeloa es un entrenador que viene del equipo B, que le toca manejar una situación
1: muy interino,
0: muy difícil, francamente
1: que
0: difícil.
1: Que si hubiera salido bien y que habría ido para medio plazo,
0: sí, sí, que él, claro, que él tenía expectativas, como las tiene todas, pero que ahora mismo, digamos, es un cadáver futbolístico y que le están pateando. Eso es así, le están pateando en la cara, en el estómago y en todas partes. Y él, pues ha querido defenderse como ha podido.
1: Con bastante dignidad, eso es verdad.
0: Eso es verdad, pero quiero decir, ¿dónde está la autoridad del club? ¿Qué está haciendo ese club para que todo esto no ocurra?
2: Y los jugadores se han cargado, no todos, algunos, a Xabi Alonso y ahora Arbeloa.
0: Bueno, y es que lo que hemos visto esta temporada gráficamente, otras temporadas no sabíamos muy bien lo que ocurría, se hablaba, decíamos, no, no sé qué.
1: Bueno, yo creo que,
0: pero lo que hemos visto esta temporada gráficamente, visiblemente, lo que acabamos de escuchar, lo que vimos con Vinicius una, dos y tres veces, lo que hemos visto...
3: Santi, lo
0: es
3: dijo,
0: que no lo he visto nunca en el Madrid y no puede salir el presidente diciendo que no pasa nada, que esto es normal, que el club es el mejor del mundo, que no perdemos porque nos han robado 18 puntos, que los árbitros están en contra. No, señor. Cuando... Lo que está podrido ahora mismo, ahí mismo hay algo muy podrido en el Madrid.
3: Cuando salió Guardiola, nos quedamos todos, cuando se enfrentó con Xabi Alonso, nos quedamos todos con la frase de quemé con la suya, ¿no? El consejo de... Pero es que dijo otra frase que me parece mucho más contundente. Dice, si el club quiere que manden los jugadores, mandarán los jugadores. Y si el club quiere que mande el entrenador, mandará el entrenador. El problema es que el club... Por dejación o por lo que haya sido, lo que han mandado son los jugadores. No ha mandado Xabi Alonso y no ha mandado Arbeloa. Por tanto, cuando tú dices, Susana, que la solución es Mourinho, no sé si será Mourinho, porque ¿quién te dice a ti que es que van a dejar a Mourinho que mande? Da igual el entrenador. O sea, tendrá que ser uno que mande con mano izquierda, con mano derecha, con lo que sea, pero que tenga la autoridad para, sobre todo, yo creo que además el principal problema es que se están produciendo heridas dentro del vestuario que van a ser muy difíciles de restañar, como no tengas una limpia, porque ya hay bandos. Es que ya es evidente que hay bandos,
2: no solo hay unos egos terribles.
3: Claro, entonces, pero es que cuando tú tienes un vestuario tan dividido, con tantas heridas, con tantas cicatrices que está dejando esto, porque esto al final es una guerra interna y está dejando cicatrices.
1: ¿Y el médico de cabecera es Mourinho?
3: Claro, esa
4: no,
3: es la pregunta.
4: Mourinho es gasolina para un incendio.
2: No veo a nadie, hombre, desde luego, no veo a nadie, pero 2014, llegados a este punto...
3: Este Mourinho de ahora no sé cómo será, porque ya hace mucho tiempo que...
1: Por cierto, los jugadores...
5: Mourinho es un entrenador que defiende a sus futbolistas.
3: Me refiero para apaciguar.
5: Es que estamos haciendo... estamos haciendo...
3: para apaciguar y para calmar.
5: Es que no puedo... De verdad, no puedo levantar la voz. No puedo levantar la voz. Estamos haciendo un retrato del Mourinho del último año del Real Madrid. No del Mourinho del primer año del Real Madrid. Le hemos visto, por ejemplo, este año en el Benfica, el día de Prestiani. No sé si con más o con menos acierto, ¿qué hace Mourinho? Defiende a su futbolista.
1: Y Arbeloa. Si sí, públicamente sí. Arbeloa también lo ha hecho, hasta hoy ha defendido siempre a Mbappé, pero contábamos que la relación era nula. El problema es que lo tiene que resolver internamente Mourinho, Rocío. Si el problema es que Mourinho, no es lo que diga la sala de prensa, no es salir a decir que defienda a sus jugadores. El problema de Mourinho es si es capaz de coser esto internamente, donde nosotros no le vemos ni le escuchamos. ¿Es capaz?
5: Bueno, no lo sabemos. Es que tú sabes quién es capaz.
4: Con el modelo del club de Madrid es muy difícil.
5: Es que no ha sido capaz Xabi Alonso, no ha sido capaz Arbeloa, que además ha defendido a capa y espada a sus jugadores. Hombre, ya en las últimas ruedas de prensa alguna pullita ha lanzado, pero ha defendido a capa y espada a sus futbolistas. Xabi Alonso no, Arbeloa no. Hombre, es evidente, y eso sí lo hemos dicho toda la temporada, es evidente dónde está este año el problema del Madrid, y es en el vestuario. Y hoy Mbappé lo ha escenificado con luz y taquígrafos, que entiendo que le haya sentado muy mal que no haya sido titular, pero perdona, tu entrenador tiene un argumento deportivo para que tú no seas titular. Mira, incluso para defenderte, para que no te lesiones para el Mundial. Es que hace cuatro días, que el Clásico fue el domingo, Mbappé no estaba en Barcelona. Hoy Arbeloa está perfectamente autorizado con una razón deportiva para decirle a Mbappé, oye, yo no quiero arriesgarte, hace 4 días no podías ni viajar, ni sentarte en el banquillo. Hombre, pues entiendo que hoy, ¿para qué vas a jugar 90 minutos? Pues yo te saco luego, que le sienta mal. Pues no son las maneras, desde luego, las que ha tenido hoy Mbappé atacando así a su entrenador. Que es la autoridad, que luego dice, no, yo no me enfado con ningún entrenador, claro, es la autoridad. No, lo que has hecho es todo lo contrario, quitarle la autoridad a quien debería tenerla en el vestuario del Real Madrid. Solo que creo que este año, esta temporada, eso ha sucedido poco.

0: tiempo.
1: Recuerdo que el club piensa, en contra de lo que estáis escuchando aquí, que el problema no está en el vestuario. Que el problema de esta temporada
2: quizá hoy ya no, ¿eh?
1: Está en el banquillo. Eso es lo que piensa el club.
2: Bueno. Y lo que también contaba la prensa no iba muy alejado
1: Arbeloa
2: de lo que ha pasado.
1: Ha defendido a sus jugadores en la sala de prensa siempre. Pero antes, incluso con la defensa que hacía en la sala de prensa, ya contamos que tenía un problema y que había una distancia con cierta parte del vestuario. Con Mourinho es evidente. Solo hay que preguntar a los jugadores que tuvo Mourinho en el Real Madrid si el vestuario estaba unido o desunido.
2: Arbeloa tendría que haberse impuesto antes.
0: El de la Liga de los Recos también.
1: Ese fue el segundo antes. Y también.
3: Pero
1: ha hecho
3: tarde.
1: Ese año también. 12:56, vamos a seguir con lo que ha pasado en el Bernabéu.
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1: A la 1 de la madrugada.
0: Que también estaba yo pensando, Susana, tú y yo cómo has empezado la mañana, tan tranquila y con el sol de Mallorca, viendo el Museo de Nadal, tan bonito. Madre ¿quién mía. Nos iba a decir que íbamos a terminar
3: tienes
0: la
3: que haber
0: noche?
3: Quedado allí.
0: Juntas también, pero de manera diferente.
1: Pues es que esto no era Disney.
2: Con lo bien que habla Nadal, se debe tirar de los pelos cuando ve todo esto. Porque él, que nunca
3: ¿no lo habéis preguntado?
2: Alzó la voz, ni rompió una raqueta.
0: No, claro,
2: hemos visto con
0: claro,
2: Federer, hemos recordado.
3: Pero hay corrillos.
0: No está de momento para...
3: En corrillos.
0: Su futuro más inmediato no está
3: en corrillos, no digo lo que dice públicamente.
2: ¿Sabes qué pasa? Que en los corrillos no se cuenta.
1: Mbappé hoy le ha lanzado varias flechas a Álvaro Arbeloa. Arbeloa ha contestado en la sala de prensa, ha pasado desapercibida de todo.

0: Todo lo que hemos recordado esta frase.
1: Para mí un jugador que hace 4 días no pudo ni estar en el banquillo teniendo un partido dentro de 3, yo he considerado que lo mejor era que saliese la segunda parte y que fuese titular, como va a ser titular el próximo domingo. Entiendo que todos los jugadores que hoy no han iniciado no estén contentos, pero aquí, mientras esté yo en esta silla, yo voy a decidir quién juega y quién no juega. A mí me da igual cómo se llamen o cómo no se llamen. Si les parece bien, bien, y si no, pues que esperen al siguiente.
0: Que esperen al siguiente entrenador. Entrenador, lo que dice
2: entrenador sí,
0: por
2: sí.
0: Cierto, lo que dice es, va a ser titular, como va a ser titular y va a ser titular como va a ser titular el próximo domingo. Si después de esto lo mantiene como titular, otra ausencia absoluta de autoridad. Pero, ¿qué dijo en Francia Mbappé cuando ya quiso abandonar el PSG en 2022? Manu Terradillos, muy buenas. ¿Está Terradillos?
3: Terradillos, pensaba.
0: A la una.
3: Que...
4: Sí.
5: Hola, hola, Manu.
3: Pensaba que estaba liberado de problemas cuando se fue Mbappé.
2: Ya me he olvidado de Mbappé, pues no.
4: Esa frase la dije en su momento, digo, ahora es problema de Pereiro cuando firmó, pero no. Pues no. No es ajeno París, lógicamente, a lo que ha pasado en la jornada de hoy. Y aquí se acuerdan de una filtración que hubo en noviembre de 2022, cuando ese mismo mes de mayo había renovado con el PSG y pocos meses después. Coincidiendo con jornada Champions, filtra, porque las informaciones se ciñen a él, diciendo que quería, seguro que os acordáis, que quería abandonar el PSG ese mismo invierno ya, porque no habían fichado lo que le habían prometido.
3: Recuerda, Terradillos, que si es noviembre del 22, eran vísperas del Mundial, como ahora.
4: No, claro. Pues también.
3: Porque sí, se va a la selección y cualquiera va a buscarle allí.
4: Bueno, aquí le queda todavía un poquito, ¿no? En España, pero es un poco lo que dicen. En aquel momento, sobre todo, era el delantero centro que le permitiese el jugar a la izquierda, porque tenía que jugar con Neymar, con Messi, etcétera, etcétera. Y mostró su enfado, y de hecho ya pues empiezan a hablar, ¿no?, de que tiene un poco esa vibra de ese momento en el que empieza a hablar. Estando por encima del club y pensando que su opinión está por encima del club y que tiene derecho a criticar al club en ese momento. En aquel momento era un momento importante para el PSG.
0: Yo os digo de verdad, es que estoy reflexionando sobre todo lo que ha ocurrido esta noche. Lo de que Arbeloa le haya dicho o no, pero Mbappé dice que sí, que para él es el cuarto delantero de la plantilla y que tiene que trabajar mucho para mejorar a Mastantuono, Vini
2: y Gonzalo.
0: Casi me parece un calentón por haber sido suplente hoy.
3: Y por haberlo individualizado salir en la segunda parte sabiendo que iba a haber una bronca.
0: Pero ¿no os parece mucha mayor crítica? ¿No os parece un mensaje mucho más crítico y una puya mucho más grande el decir que a principio de temporada había estructura, bueno, y había un plan de juego y que ahora termina la temporada sin haberlo?
2: Sí, eso no ha sido poner de manifiesto lo que sospechábamos.
0: Porque lo otro es una decisión del entrenador. No, el entrenador, como decíais antes, ¿vale?
2: Que a él le molestó
0: mucho la decisión. Si no te pone, pues te aguantas y al banquillo. Pero de esto de lo que habla es de la diferencia entre Xavi y Arbeloa.
6: La narración del partido lo hemos comentado. A él le tiene que sentar mal también, digo, a Mbappé, no le estoy disculpando, que sale él solo. Claro. Al campo. Eso es. O sea, no lo mete con Carvajal y con Bellingham, que lo podía haber metido perfectamente. No. Mato un cambio, mato una ventana más.
3: Lo
6: me quedo con una ventana.
3: Totalmente.
0: Para los pitos.
3: Es así.
6: Hombre, te lo digo, vamos.
2: Es que además.
6: Ahora tiene explicación, porque ya sabemos cómo están.
2: Es el calentón de que primero no me pones como titular, luego me pones a calentar, que ya cuando ha salido a calentar, ha empezado a pitar el Bernabéu, y luego en el cambio sale solo para llevarse una doble pitada, que se lleva dos pitadas.
0: Es que eso lo hace intencionadamente Arbeloa.
2: No, yo digo la interpretación que hace Mbappé, que piensa que Arbeloa.
0: ¿Y pensáis que Arbeloa lo hace así?
6: Puede ser.
5: Y además.
6: Ahora nos damos cuenta que puede ser así.
2: También,
6: no,
2: solo lo sabe Arbeloa, eso.
6: Claro, es difícil lo que ha pasado.
5: Entra por Gonzalo, que viene de marcar un gol, claro, y que es lo mejor que nos ha dejado el partido, sí, en el bando del Madrid.
2: Madrid, sí.
5: Hombre, jugador que van a vender, dicen, con opción de compra, y que vamos, yo me lo quedaba seguro.
2: Yo también.
7: Se ha tenido un poco más de tacto.
2: La plantilla no sobra,
5: no
2: para nada.
5: Delantero centro.
2: Primero, eso es una cuestión personal.
5: Siempre cumple. Sí. Y no te mete un lío.
2: Total, pero eso es una demostración
4: delantero recurso fantástico para la plantilla.
2: Lo que puede valer la cantera del Real Madrid, que seguramente es una cosa, es un delantero, un jugador que tendría que haber tenido más minutos, incluso con Xabi Alonso, que tampoco los tuvo, salvo en el Mundial de Clubes. Pero lo que tú decías de Mbappé, es verdad que a mí esa crítica me parece mucho más fuerte y mucho más dura. La otra quizá es un producto del calentón individual que tengo con Arbeloa, pero la carga de profundidad fuerte es para decir, y antes teníamos un entrenador y ahora no.
3: Eso, o sea, ha sido un obús. Eso, claro, ha sido un obús en la Santa Bárbara.
2: Es una cuestión personal, pero decir, antes teníamos un plan y una estructura y ahora no, es decir, antes teníamos un entrenador.

0: entrenador y ahora no tenemos un entrenador. O sea, primero le matas desde el punto de vista individual y personal y luego desde el punto de vista profesional, porque al final lo otro es una cuestión casi casi hasta personal y lo otro es, ya te digo, profesional, de decir, no eres entrenador como Xabi Alonso, o sea, es lo que dice.
1: De todas formas, es verdad que la primera y la segunda parte de la temporada cambia mucho en la temporada de Mbappé. En la segunda parte de la temporada, Mbappé está mucho tiempo lesionado. Y hoy sí que ha reculado en una cosa, porque ha habido un momento, cuando hablaba de la rodilla, que ha dicho, he perdido tiempo. Y le han preguntado el Madrid, no, el Madrid no se equivoca nunca. Ya, pero ya iba también diciendo, no, es que mi lesión ha sido porque hemos perdido de tiempo, pero ahí ha reculado, porque claro, una cosa es ir contra Arbeloa, que está ya en el carril de salida, y otra cosa, ¿no?
2: Yo creo que esta noche va a tener un largo recorrido.
3: Insisto en una idea. Al margen de que seguramente en frío y recapacitando, el gran obús es ese. El decir que antes había un plan de juego y estructura y que ahora no hay nada.
4: Porque eso lo ha improvisado,
3: Por eso, pero que lo de que es el cuarto, bueno, es la suplencia de hoy, si no, no lo hubiera dicho porque tampoco hubiera sido suplente. Lo del plan de juego, sí, es algo que Mbappé tiene en la cabeza desde hace tiempo.
4: Lo tenía y lo quería soltar.
3: Y después, la sensación de que, os lo decía al principio, de que todos van por libre. Sí. O sea, de que hoy Mbappé dice, le dirá al es que yo me lo imagino, al departamento de comunicación del club, a Carvajosa o a cualquiera de sus compañeros, Kylian diciéndoles, voy a salir. Claro, todos pensarán, pues, oye, para parar un poco lo de los pitos, para reconciliarse con el madridismo.
1: Hombre,
3: tú a una persona como... Cuando Sergio Ramos decía, yo salgo a hablar, salí a hablar. Cuando Casillas decía, salgo a hablar, salgo a... Cuando Cristiano decía, yo hablo, él habla.
4: Simplemente Courtois ahora.
3: Mbappé sale a hablar hoy, pide hablar.
5: ¿Y qué hemos dicho? Bien por él.
3: Ahora, hoy Mbappé sale a hablar y la lía. Vinicius pide perdón en un comunicado después de desplantar a Xabi Alonso en un clásico y omite al entrenador y además nos hace llegar que lo hace deliberadamente. Carreras confirma que Rüdiger le ha dado un manotazo en su cuenta de Instagram. El otro dice que... Es que, joder...
0: Déjame simplemente, aunque sea anecdótico, simplemente para que la gente sepa un poco cómo funcionan los departamentos de comunicación. Normalmente, con la mayoría de los jugadores, los departamentos de comunicación se acercan a esos jugadores para decir, más o menos este tiene que ser el discurso, tenéis que decir esto y tal. Pero cuando hablan las grandes estrellas, en el Madrid, en el Barça y tal, lo que hace el departamento de comunicación, ¿qué vas a decir? O sea, decir, cuando iba a hablar Piqué le decían, ¿qué vas a decir? Cuando se acercaba a Messi decía, ¿qué vas a decir para...?
3: Hombre, porque, con Piqué yo se lo preguntaría, a Mbappé le consideraba...
0: Me refiero a que funciona esto, pero entiendo que probablemente igual aquí no han preguntado qué vas a decir, porque lo que tú dices...
3: Si Piqué dice que va a hablar, miedo daba.
4: Hoy el club ha pensado que iba a hablar de los pitos, que la afición tiene razón...
5: Él no tiene ese perfil, no tenía ese perfil.
1: Pero,
5: no tenía.
1: Luego que
5: ahora,
1: hablamos,
5: está claro que no se puede dejar un club en manos de futbolistas, no se puede, porque ellos piensan en ellos, son egoístas, son caprichosos y piensan en sus intereses.
2: ¿Y de quién es la responsabilidad?
5: Claro, bueno, hoy se ha visto... que ahora mismo, si tú das rienda suelta al vestuario y el entrenador es un mindundi al que se le puede
2: zarandear
5: y ser el muñeco del pim pam pum,
2: la culpa
5: es de quien lo permite.
2: Lo que estamos viendo todos de fuera, que es algo absolutamente, no recuerdo nada parecido en el Madrid durante el último mes, desde luego.
5: Alguien
2: tiene que estar viéndolo dentro del club, porque si no... O están ciegos o están en otro planeta.
1: Pero al margen de eso, yo creo que futbolistas...
2: Que hay elecciones. Margen de eso no puede ser, se han convocado elecciones porque no es al margen de eso.
1: Pero yo creo que un futbolista de la talla de Mbappé no puede montar este incendio en la situación en la que está el Madrid. Una de las cosas que yo creo que hemos concluido todo, le ha faltado al Madrid este año, ha sido liderazgo en el banquillo. Y muchos miramos a Mbappé como uno de los posibles líderes del banquillo, del vestuario. Lo que no hace nunca un líder del vestuario es montar un pollo así contra el entrenador a nivel público. Que tú vayas después del partido donde Arbeloa y le digas lo que has dicho en rueda de prensa a Arbeloa, me parece estupendo. Pero un líder de un vestuario, y Mbappé es un futbolista líder.
2: Pero es que Mbappé
1: no puede decir algo así.
4: A mí me parece perfecto que no le haya dicho a nosotros el lugar en el vestuario.
1: Es que, si no me dejáis terminar, de verdad que es que no puedo gritar, no puedo terminar las frases, no puedo gritar. Mbappé no puede decir esto, no te rías, Edu.
3: Siendo
1: un líder, no puede hacer este comentario a nivel público.
3: Manu, Francia, mañana habrá reacciones, porque esto tendrá recorrido también allí, tratándose de Mbappé.
6: están empezando a salir ya, sobre todo lo que es la parte más cercana al PSG, que ya os podéis imaginar la línea ese regocijo. Yo creo que hablaba ya la última vez, ¿no?, cuando se juntaban las polémicas en contra de Mbappé, y un poco él, ya os lo dijimos y ya sabíamos nosotros lo que había. No creo que vaya a haber mucha reacción oficial, ni por parte de la selección ni por parte del PSG, pero bueno, las redes ya están empezando a moverse, sobre todo porque al principio se quedaron con esa frase del "yo soy el cuarto delantero". Y sin embargo, yo también coincido con lo de "no, antes teníamos un plan, teníamos una manera de jugar", y están empezando ahora un poco a reaccionar a ese palo, que para mí es mucho más duro, que es una forma ya sí que de dejar a Arbeloa tirado a los pies de los caballos.
3: Gracias, Manu, un abrazo.
4: Luis Enrique, abrazo, habrá pero... dicho hoy, ya os dije yo.
3: No había confabulación, había problemas en el vestuario que contamos desde hace tiempo. Que antes añade algo Paco Reyes. Paco.
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3: A ver, una última reflexión sobre esto y damos paso a los otros dos partidos que se han jugado hoy, si queréis. Breve, que sois cinco. Sierra, Susana, Ortego, Frau y Segurola.
0: No, la última reflexión, un poco lo que veníamos, que yo el problema es cómo restableces o restañas todas estas heridas que está produciendo en el vestuario del Real Madrid. Quiero decir, antes decía, hace unas semanas dijo Arbeloa, no se necesita una mini revolución, como mucho. Yo creo que necesita una revolución grande. O sea, quiero decir, no sé si limpia o cambio de vestuario o cambio de muchas cosas de los hombres que están dentro de ese vestuario, empezando evidentemente por el entrenador, pero no solo entrenador, ¿no? Yo creo que necesitas un cambio muy grande, necesitas una revolución para curar esto.
5: Totalmente de acuerdo. Creo lo mejor que le puede pasar al Madrid es que acabe la temporada ya. Hace semanas que debería haber terminado la temporada para el Madrid, visto lo visto, se le está haciendo no larga, larguísima, pues que se termine, que unos se vayan de vacaciones, los otros al Mundial, y venga quien venga a dirigir el barco, lo va a pasar muy mal, porque hay un vestuario muy jodido, de muchos egos y dos jugadores por encima de todos, que son los mejores, como son Vinicius y Mbappé, que no casan ni dentro ni fuera en el césped, y eso es un problema muy gordo. Vamos a ver quién va a ser capaz de hacerles funcionar. Y Bellingham, suma tres.
4: Yo creo que es el momento de que desde la presidencia y la dirección general del club se metan de verdad y se metan de faena, y en lugar de pedir que aplaudan a los jugadores, pues ver qué jugadores tienen ahí y quién, con quién se puede hacer el futuro y con quién ya no se puede contar para el futuro. ¿Que puede perderse mucho dinero por medio? Pues, si se sabe hacer, a lo mejor no. Pero está claro que esto hay que cambiarlo. Y solo la mano del presidente, no hay nadie. Los entrenadores ya hemos visto que no son capaces. Tiene que ser el presidente y el director general los que le cojan la plantilla y le explique la situación y qué más Real Madrid de futuro quieren, porque ahora han convocado unas elecciones precisamente para seguir siendo un año más presidente y que los otros no se puedan presentar porque no les dé tiempo. O sea, si han hecho ese movimiento de ajedrez extraordinario para ellos, ahora mismo se les puede ir todo por la bocana del vestuario.
18: A mí lo que me preocupa es el Madrid. Desde lo institucional a lo deportivo, creo que es el momento más delicado que yo le recuerdo al Real Madrid, lo digo de verdad. Y creo que lo deportivo está en un segundo plano, además.
3: Santi.
2: Estamos en lo mismo, ¿no? Hay una falta de autoridad, falta de criterio, desorden mental, yo diría, en todo lo que escuchamos, no entendemos nada. La crisis deportiva es tan evidente, pues no hace falta ni discutirla, son dos años sin ganar nada. La crisis institucional también es evidente, pues si no, no se hubieran convocado elecciones. Mientras tanto, cada semana que pasa, cada día que pasa, hay un acontecimiento nuevo, casi siempre inesperado. Nadie espera que un jugador se vaya al hospital, nadie espera que otros dos reconozcan que se han pegado, nadie espera que un presidente pase de puntillas sobre todo esto como si no hubiera ocurrido, y nadie espera que un jugador que ya no es jugador, que es mucho más, cuando digo el nivel de estrellato de Mbappé, solo es comparable con el de Messi y este tipo. Y estos ya no son jugadores, son empresas, divos, primadona, lo que quieras, aparte de jugar muy bien a fútbol. Pero claro, saben el poder que tienen y lo utilizan a mansalva. Vamos, no tengo ninguna duda. Ahora, lo que sí creo es que el aficionado medio, el corriente, dirá, ¿pero qué está pasando? Esto nunca lo había visto así.
3: Lo que ha pasado hoy se resume en estos sonidos de Mbappé y Arbeloa.
19: Pero yo pienso que hemos empezado bien la temporada. Hemos tenido todo, fuimos ahí en la Liga, en los ocho en la Champions, y después hemos perdido todo en la segunda parte de temporada. Es la vida. Duele mucho para nosotros porque yo tengo la sensación que hemos tenido una estructura, una idea de juego, y lo hemos perdido. Lo hemos perdido y eso duele mucho para un jugador de acabar sin títulos. Y
20: me parecería muy bien que pensase que en la primera parte de la temporada el equipo tenía estructura y en la segunda parte de la temporada no. Seguramente él ha metido muchos más goles en la primera parte de la temporada que en la segunda parte.
3: Que el Madrid piense, porque como no va a haber una revolución en el vestuario, la que muchos de vosotros pedís, como no la va a haber, que el Madrid piense bien qué entrenador se tiene que sentar en ese banquillo para dirigir ese vestuario. Que piense muy bien en el estilo y en la personalidad que quiere para dirigir el Madrid a partir del mes de agosto. Estos dos próximos partidos los va a dirigir Arbeloa. Los otros dos partidos, si es que es la 1 y 20 y no hemos dicho que el Valencia y el Rayo han empatado a 1 en Mestalla. Esteve, Eduardo, muy buenas.
21: ¿Qué tal, Edu?
1: ¿Qué tal, Edu? Rocío,
21: buenas noches.
3: Muy buenas. ¿Cómo ha ido el partido? ¿Qué ha pasado?
21: Bueno, yo creo que han firmado las tablas en la segunda parte. Es verdad que la primera ha sido trepidante entre los dos equipos, ha sido de tú a tú, ha sido muy bonita esa primera mitad, pero yo creo que en la segunda mitad tanto Valencia como Rayo Vallecano sabían que un punto les podía servir para mantener la categoría, era el objetivo, y tal vez por eso los más de 45.000 espectadores hoy en Mestalla se han marchado enfadadísimos, porque han achacado al Valencia esa falta de ambición de ir a por la victoria en la segunda mitad para meterse de lleno en la pelea por estar en Europa. Incluso el propio Javi Guerra reconocía que entendía ese enfado de la afición valencianista.
22: Que bueno, que es razonable también el enfado de la afición, porque creo que aparte de que veníamos de la victoria, aquí en Mestalla pues los rivales suelen sufrir y creo que hemos tenido momentos de apretar, pero bueno, el Rayo también es un gran equipo, bueno, están en la final de la Conference, que por algo debe ser, y a seguir y ya mirar el siguiente partido. Pues sinceramente te diría que no. Estamos viendo que la parte de abajo está muy igualada, que bueno, cada jornada gana uno, dos o incluso tres de abajo, está todo muy apretado y bueno, creo que no podemos bajar la guardia.
3: Que no pueden bajar la guardia, dice.
21: Sí, ha habido mucho miedo en la segunda parte porque el objetivo es mantener la categoría. Evidentemente se ha sufrido mucho, ha habido miedo, han firmado yo creo que las tablas. No ha pasado nada en la segunda mitad,

0: Y normal que la afición valencianista se vaya enfadadísima viendo cómo su equipo se podía enganchar a la pelea por Europa y no lo va a hacer.
1: Es que ahora puede que no te salves con 42 puntos este año.
2: Sí, sí.
3: El Valencia tiene 43.
2: Hay temporadas.
3: Tiene 43, 4 por encima del descenso.
4: La temporada.
1: Creo que es normal que estén.
5: El Depor bajó con 43 en 2011.
2: Es que claro, esto depende mucho de los puntos que hagan los de arriba y los de Europa. Es que, por ejemplo,
1: Mallorca.
2: El Getafe se puede meter en Europa rondando los 50 puntos. Hay temporadas en las que tienes que hacer más de 60. De eso depende también los puntos que sumen los de abajo. El Getafe, por ejemplo, de el último de Michel, que lo destituyen y llega Quique, se salva con 38 puntos, me parece. Ahora con 38 estarías ya directamente en segunda.
3: Pues mira, visita la Real Sociedad y recibe al Barça en la última jornada.
2: Gracias, Esteve.
0: Un abrazo a todos.
2: Adiós.
0: Chao.
2: Vicente Casal ha estado en el otro partido de este jueves, que ha sido el Girona 1, Real Sociedad 1. El
3: mismo
2: Girona,
3: resultado.
2: Sí. Hola, Vicente.
6: Hola, ¿qué tal, Rocío? Pues bien, el Girona al final ha sacado un punto en un partido que se ha puesto complicado. La verdad es que son momentos de angustia para un equipo que hace 15 meses estaba en Liga de Campeones y ahora está luchando por salvar la categoría. Bueno, en un cabezazo John Martín, después de una cantada del portero, le daba el primer gol a la Real Sociedad en la primera mitad. Y ha tenido que ser un jugador de 39 que hace 40 años, ahora en octubre, Stuani, tocado de la rodilla, infiltrado, el que ha tenido que salvar algo de honra y sobre todo un punto que le deja vivo todavía al Girona, aunque con la dificultad que tiene ahora la hazaña. Según Michel, 4 puntos necesita, o sea, estabais comentando los puntos que necesitan, las cuentas de Michel, tiene el Girona 40 para salvarse, solo lo asegura con 44, estoy de acuerdo con lo que, bueno, el número de con los 43 que bajó el Depor, en un momento en el que Michel ya lo comenta, son momentos de sufrimiento.
7: Todos estamos sufriendo. Yo ayer no dormí, no quise ver ningún partido, me puse una película, me dormí, me desperté, me dormí, me desperté, me dormí, me desperté y a las 8 de la mañana estaba en pie en la Ciudad Deportiva para preparar el partido porque no podía dormir. Y así estamos todos, el club está así. Lo que no va a faltar es trabajo y lo que no va a faltar es seguir buscando la mejor alternativa para intentar conseguir esos puntos que nos den la salvación. Y eso me podrán decir que soy malo, pero no que no trabajo.
3: El abismo del descenso lo tiene el Girona a un punto que no tiene un final de temporada fácil. Visita al Atlético en el que será el último partido de Griezmann en el Metropolitano.
1: San Estuani.
3: Recibe al Elche, que está en las mismas que él, ahora mismo con un punto menos.
2: Un abrazo, Vicente. Ah, cuéntanos.
6: Otro.
2: ¿Qué ibas a decir?
6: No, que comentaba que además se da una casuística que dos jugadores importantes, sobre todo Stuani y también el portero Gazzaniga, que hoy no ha tenido su mejor noche, están apercibidos. Imagínate que juegan en el Metropolitano y ven una cartulina amarilla, no podrían jugar el último partido. Y se lo ha preguntado a Michel, pero dice que va a salir con todo.
2: Abrazo, Casal.
6: Gracias, otro.
3: Chao.
2: Adiós, la 1 y 24.
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2: Se han convocado elecciones al Real Madrid, por cierto, Bustillo.
4: Sí, y a partir de ahora y hasta el día 23 se pueden presentar las candidaturas.
13: Sin dimisión del presidente, porque estatutariamente no tenía que
2: dimitir. Preside la Junta Electoral.
4: Son 10 días naturales, o sea que son los días que tiene... Bueno, en principio todos apuntan a Enrique Riquelme.
13: Que no va a haber elecciones.
4: Muy difícil que las haya, muy difícil que las haya. Y el día 24, pues estaría cerrado el plazo, si no hay elecciones...
2: Yo lo tengo aquí. El 23 de mayo se cierra la presentación de candidaturas. Si se presenta una, hay dos días naturales a la publicación, a la presentación, para poder presentar un recurso. Las votaciones se fijarán en día, hora y lugar cuando se sepa si hay más de una candidatura.
3: Un plazo máximo de 15 días. Requisitos: 20 años de socio, ser español y 187 millones de euros. Un 15% del presupuesto. Yo... Solo cumplo una de las
5: 187
3: tres.
5: Millones, ¿no?
3: No.
2: ¿La de
3: socia? Soy de Burgos. Es lo único que cumplo de las tres cosas. Soy socia del Burgos. Y de San Pablo.
4: Esa es la situación.
2: Por cierto.
14: O sea, ¿qué día presidente Florentino otra vez?
2: Pues podría serlo ya el 24 de mayo.
14: Al día siguiente viene Mourinho.
2: Sí, pero vale, sobre esto es que no dejo de pensar en todo lo que ha dicho Florentino estos últimos días, especialmente en la rueda de prensa. Y yo creo que al madridismo ni le interesa la ABC, ni le interesan las teorías de la conspiración, ni las campañas de la prensa. Le interesa saber qué pasa con Mbappé, con Arbeloa, qué pasó con Xavi, con Vinicius. Yo creo que a la gente, al madridismo y al socio, me atrevo a decir, le interesa lo que pasa en el vestuario.
13: ¿Qué pasó en el Mundial de Clubes? Y que ayer precisamente el presidente dijo, bueno, quizá no hemos hecho una buena temporada por el Mundial de Clubes.
4: Que la preparación física...
13: Pues ahí hubo un combate terrible con el entrenador. Y le desacreditó al entrenador.
2: No desacredite esto a Agustillo, que está contando sus cosas.
4: Nada. Hoy ha sido protagonista también Ancelotti, pero porque la selección brasileña le ha renovado el contrato hasta el año 2030.
13: Campeona del mundo.
4: Bueno, no sé si luego estará condicionado lo que pase en el Mundial, pero...
3: Hasta el Mundial de España.
4: Exacto, hasta el 2030. Dani Vivian, el jugador del Atleti, Santi, es esguince en el tobillo derecho y que puede perderse, se pierde seguro el partido contra el Celta el domingo y podría perderse lo que resta de temporada. Lo digo porque es otra lesión más que se suma a todas las que está teniendo también el Atleti en este final de temporada. Y Aitor Ruibal se opera mañana. Tiene una lesión en el menisco de la rodilla derecha, estaba forzando para que el equipo terminara la temporada ya con la clasificación para Champions, lo ha conseguido, mañana pasa por el quirófano.
13: ¿De los seleccionables ha habido alguno que haya caído?
4: No.
13: Sí, yo creo que Barrenechea ha tenido una lesión, no sé de qué alcance.
4: No hay todavía, oficialmente ningún parte médico. En el europeo sub-17 femenino, España ha caído por penaltis ante Alemania, empate 0-0 en el partido, luego España perdió con los penaltis y se queda sin ir a la final. En el Master 1000 de Roma, la andaluza ha forzado hasta el final a Medvedev, pero ha terminado perdiendo en el tercer set 7-5. En los partidos de ACB que ha habido hoy ha perdido el Madrid en Bilbao, el Baskonia ha ganado a Lucán Murcia, Burgos ha ganado a Unicaja y el Juventud ha ganado a la Andorra. Y en el Giro de Italia, victoria hoy al sprint del italiano Davide Valerini en la sexta etapa, el portugués Alfonso Eulalio sigue líder, segundo Igor Arrieta, los dos que se escaparon ayer. Arrieta está a 2.51 y de los favoritos, Ciccone a 6.12, Gambernal a 6.16 y Enric Max y Vingegaard a 6.22. Enric Max. Y por cierto, un jovencito de Alicante, Jairo Ajenjo, con 18 años, se ha proclamado hoy campeón de Europa de taekwondo.
2: Tienes 30 segundos para hacer tu reflexión de lo que ha pasado hoy y de lo que pasa en el Madrid, Bustillo. Nadie está tan...
4: No tengo ninguna información especial, me parece muy triste lo que ha pasado hoy. Lo primero, que salga Mbappé por su cuenta y riesgo a hablar... Lo segundo, decir lo que ha dicho de Arbeloa, que por cierto es el que mejor ha estado hoy en la rueda de prensa.
2: Arbeloa.
4: Sí. Ahora, el problema que tiene Arbeloa es qué hace el domingo. Le ha dicho en la rueda de prensa... No, es que en la rueda de prensa, sabiendo lo que ha dicho Mbappé, la última respuesta ha dicho, ha seguido insistiendo y el domingo va a jugar.
3: A ser titular. Ha dicho titular.
4: Sí, va a jugar titular. Sí. Es lo que ha dicho Arbeloa. No sé si lo mantendrá o no después de todo lo que se diga mañana.
2: La 1:30, pues mañana será viernes, mañana ya se lo contará Granado porque nosotros volvemos el domingo después de la jornada de Liga. Después de ese partido de Sevilla del que hablaba Arbeloa, estaremos aquí a las 11:05 en Onda Cero.
3: Adiós.
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asesor de Steven Spielberg en Encuentros en la Tercera Fase, o el francés Jacques Vallée, fundaron un colectivo secreto para investigar las anomalías que se producían en los cielos del planeta. La conclusión a la que llegaron es que la ciencia, en muchos casos, no podía explicar lo que estaba sucediendo. Aquel colectivo fue conocido como el Colegio Invisible.

0: Buenas noches, ¿cómo estáis? Hoy entro muy suave porque no veas la que os vamos a liar. Vamos a hacer, en fin, vamos a traer al presente uno de esos claims que se utilizaban en el pasado en programas de misterio cuando se decía: si usted es hipersensible, no siga escuchando. Porque os vamos a hablar de unos personajes que se pasean en pleno siglo XXI por las pesadillas de algunas tradiciones de medio mundo. Skinwalker, doppelganger, nahuales, nightcrawlers, wendigos, bestias de la madrugada. Que como si fueran los Freddy Kruegers de todos los tiempos, se cuelan en nuestros sueños haciendo que la realidad se convierta en una auténtica tormenta. También os vamos a hablar de nuestras fake news, muy ligadas a asuntos que tienen que ver con la música y con reemplazar también a ciertos personajes. Y nuestro segundo tema será islas misteriosas. Nos vamos a acercar a algunas de las que, bueno, durante muchos años, muchas décadas, se han buscado cosas como, por ejemplo, tesoros o Kaisland. Allí ha muerto mucha gente. Y ya que hablamos de muertos, os contaremos quién es Wendy Scott y cómo se sometió a 42 operaciones quirúrgicas innecesarias, o de Mary Beth Tynings, que, pensando que sus hijos estaban enfermos, intentando propiciar una enfermedad que no existía, mató a los 9. Invocamos a la dama del misterio. Laura Falcó, ¿cómo estás?
1: Pues mira, yo estabas diciendo la lista de bestias nocturnas que te pueden aparecer y estaba pensando que ibas a decir Lorenzos, Giuseps y cosas de estas también a continuación.
0: Bueno, ya veremos si una vez que terminemos este programa la gente no considera que las bestias son otras. Ya lo veremos, porque como bien sabes vamos a tocar una serie de asuntos, de temas que parece que se viralizan en redes sociales, está muy de actualidad hoy en día, porque suele que poner TikTok, sobre todo TikTok, más que Instagram, Facebook o Twitter. Sobre todo TikTok, ¿no? Ahí vemos que se viralizan este tipo de escenas que en el 99,9% de los casos son montajes, pero hay que decir que ponen los pelos de punta, Laura.
1: No, y además, aparte de poner los pelos de punta, muchos de ellos tienen unas raíces súper antiguas. O sea, nada que ver con TikTok, sino que las raíces realmente están en las culturas más primigenias del mundo en general.
0: Pero que son esas criaturas que parece que se cogen su particular máquina del tiempo desde ese pasado remoto, uh-huh, en el que ya acosaban a los nativos indígenas, sí, por sí, ejemplo, de Norteamérica, por poner un ejemplo, uh-huh, a los mexicanos también. Y llegan totalmente hasta el siglo XXI.
1: Totalmente, parece como si no hubiera pasado el tiempo por ellos. Y de hecho hay gente que no solo cree en estos, no sé cómo llamarlos, en estos bichos, en estos
0: monstruos,
1: espectros, en estos monstruos,
0: demonios,
1: sino que vive realmente obsesionada con sus apariciones y con zonas donde se les ha visto.
0: Bueno, pues hecha esta introducción, os recordamos dónde estamos y enseguida volvemos.
2: ¿Qué es un fantasma? Un evento terrible condenado a repetirse una y otra vez. Un instante de dolor, quizá. Algo muerto que parece por momentos vivo aún. Un fantasma. Eso soy yo.

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1: ¿Cómo se manifiestan este tipo de personajes? Bueno, imaginad la escena. TikTok. De repente se cuela un vídeo que, de cuestión de una hora para otra, se viraliza en todo el mundo. Nos muestra una noche de lluvia, de tormenta, de fuerte viento dando contra las ventanas de la habitación. En el interior de la misma, un padre, una madre, duermen tranquilos, cuando de repente, a altas horas de la madrugada, alguien golpea con fuerza la puerta. El padre se asusta y pregunta quién hay ahí. Y de repente se cuela una voz amiga, melodiosa, serena, tranquila, conocida por él. Es su hijo. Le está diciendo: papá, déjame entrar. Hace frío. Papá, déjame entrar. El hombre, en ese momento, con el rostro completamente pálido, agarra el teléfono y empieza a grabar. Pregunta: ¿quién eres? Y se vuelve a oír cómo golpean a la puerta. De nuevo, la voz del niño: papá, déjame entrar, tengo frío. Papá, déjame entrar. En ese momento, el hombre cambia la posición de la cámara. Vemos su cara. Vemos que al lado está su mujer durmiendo. Y dice: no, tú no eres mi hijo. Enfoca toda la escena. Mi hijo está aquí durmiendo con nosotros.
2: Hay una familia en el jardín.
3: Serán los vecinos. ¿Qué pasa? ¿Os da miedo una familia? ¿Necesitan algo?
2: Sara, ponte los zapatos.
3: Si buscáis bronca, vamos a tener bronca.

0: ¿Qué sois?
1: Nosotros.
2: Son exactamente como nosotros. Piensan como nosotros. Saben dónde estamos. Tenemos que movernos constantemente. No pararán hasta matarnos. O hasta que los matemos.
3: Esta película se titula As Nosotros. Fue estrenada en el año 2019, dirigida por Jordan Peele. Y es un auténtico referente en el género del que vamos a hablar, porque en este caso es una familia que literalmente está siendo atacada por sus dobles malvados. Así que lo suyo es que empecemos ya con este asunto que, como veis, se viraliza muy rápidamente. TikTok hace que esto se convierta en un fenómeno absolutamente mundial, pero que, como estaba diciendo Laura Falcó hace unos minutos, es algo que nos viene de tradiciones muy antiguas. Ahora os contaremos más. Antes, lo suyo es que presentemos a nuestros queridos contertulios. Ser School, ¿cómo estás?
4: Bueno, hoy emocionada una vez más con estos temazos, sobre todo con el que vamos a empezar, porque para mí es uno de mis temas favoritos a todos los niveles, a nivel mágico, a nivel espiritual, a nivel incluso psicológico. Y bueno, el relato que acabas de decir, que es espeluznante porque no es raro.
3: Es decir, que también a nivel real pasan estas cosas.
4: Efectivamente, pasan estas cosas. Si bien esto surge, bueno, estos últimos días estamos viendo este resurgimiento en redes, que a mí me parece positivo, aunque sea una recreación o aunque sea una construcción, digamos, artística en redes de una situación, está sirviendo para que se dé a conocer este fenómeno, porque nosotros ahora mismo, sepultados de tanta información, las nuevas generaciones se pierden en ciertos conceptos y se piensan, claro, esto es la gente que dice, soy el único al que, y la respuesta siempre es no.
3: Claro.
4: Lee un poco, investiga y a ver qué encuentras.
3: Bueno, pues nos vamos a Italia porque ahí tenemos a nuestro querido Jesús Ortega. ¿Cómo estás?
5: ¿Qué tal? Muy buenas.
3: Uy, qué bien se te oye. Qué maravilla.
5: Me alegro.
3: ¿Dónde te encuentras? ¿En qué parte de Italia te encuentras en esta ocasión?
5: Esta vez estamos en Roma.
3: Ah, bueno.
5: Siguiendo

0: La pista de algunas reliquias extrañas y algunos misterios, entre ellos el santo prepucio, por cierto.
1: Oye, y tú esto de los doppelganger, skinwalker, que tienen mucho que ver con las tradiciones antiguas, ¿tú esto cómo lo ves? Porque entiendo que más allá de que se crea o no en ello, lo que está claro es que es algo ya no solo cinematográfico, yo me atrevería a decir que algo muy radiofónico.
0: Sí que es radiofónico, a la vista está, ¿no? Del relato que acabas de hacer, de todo este tipo de vídeos que, como decías, se están haciendo virales. Yo no sé si con una intención, en muchos de ellos artística, sino buscando precisamente el miedo, el impacto en redes sociales, pero vemos no solo que, como bien decía Laura y como vamos a explicar, nos lleva hasta tradiciones antiguas y a un concepto que es casi casi universal, representado de diferentes formas, sino, por ejemplo, a grandes de la literatura como Robert Louis Stevenson, que lo populariza un poco precisamente, además era un concepto literariamente muy potente en el siglo XIX, a través del Jekyll y Mr. Hyde, de
1: Sí.
0: esa novela que vamos a hablar, y que incluso tiene su eco, sobre todo, y más allá de lo paranormal, en el ámbito psicológico, porque existe un síndrome que hace que determinadas personas crean que existe un doble suyo y a veces las consecuencias son casi más terroríficas que lo paranormal.
1: Ahora hablaremos de Jekyll y Hyde, de ese síndrome del doble subjetivo, pero lo suyo es que presentemos a Josep Guijarro. ¿Cómo andas?
2: Muy buenas noches, pues muy bien. Yo al hablar de los doppelganger he sabido una anécdota estúpida que voy a contar, que la gente de la generación Z,
1: Sí.
2: junto a palabras como peck, bro o random, tienen una que es chopelganger,
1: ¿Eso qué
2: que
1: es?
2: es para definir a un doble, pero más feo que tú.
1: Ah, mira, pues
2: O
1: vaya,
2: sea que no van
1: macho.
2: desencaminados.
1: Bueno, vamos a meternos un poco en el tema y yo creo que lo suyo es que nos lo tomemos como se merece, que es un tema serio. Así que, Laura, yo creo que lo principal, prioritario, primero que vamos a hacer es definir qué es esto del skinwalker, qué similitudes tiene con otro concepto muy vinculado a la tradición, que es el de Nahual. Venga, cuéntanos.
3: Mira, skinwalker se traduciría algo así como cambiapieles, por decirlo de alguna manera, ¿no?
1: Joder.
3: Es un término que viene de los brujos navajos, sobre todo de la mitología navaja, muy vinculado a lo que es el norte de América y entronca con los nahuales, efectivamente, porque los nahuales en el fondo también son esos brujos con capacidad de cambiar de forma, pero hay una diferencia. Los skinwalkers nunca son positivos. El brujo que hay detrás de un skinwalker siempre busca un motivo maligno o conseguir algo a cambio o incluso hacer daño. El nahual no. El nahual puede ser negativo, pero también puede ser muy positivo. Los nahuales, de hecho, para las culturas mayas y mexica, tienen mucho que ver con la parte espiritual, con ese otro ego. Incluso te diría que tiene una cierta relación con los viajes astrales, porque muchas de las descripciones que se hacen de los nahuales
1: Sí.
3: en textos antiguos relatan como que el brujo se queda dormido mientras su otro yo emerge y va hacer lo que tenga que hacer. O sea que en cierta manera nos recuerda un poco a lo que sería una experiencia onírica o una experiencia de cuerpo astral, ¿no? Fíjate que los skinwalkers tienen normalmente la capacidad, como te decía, de convertirse en otras cosas. Pueden ser lobos, coyotes,
1: Sí.
3: zorros, pero incluso también pueden ser personas. Pueden poseer cuerpos, se mueven a gran velocidad, imitan voces. Lo que decías tú de que algo pica la puerta y detrás hay una voz que imita la de tu hijo y te dice: papá, déjame entrar.
1: Sí.
3: Eso es muy típico, por ejemplo, de un skinwalker.
1: Joder.
3: Intentan ponerse la piel de otra persona para engañar, para meterte en su película y poder entrar y poder, pues, hacer lo que quiera hacer. En ese caso, pues probablemente o poseer a alguien o destrozar la vida de alguien, probablemente. Los navajos dicen que incluso hablar de ellos es peligroso, de los skinwalkers, porque mencionarlos atrae su
1: Es como
3: atención.
1: una especie de
3: Y puedes
1: invocación, ¿no? Podemos
3: convertirte,
1: decir, como si se estuvieran
3: efectivamente, te
1: invocando.
3: conviertes en un reclamo para
1: Ah.
3: ellos, ¿vale? Lo ubican sobre todo en lo que llaman la región de las cuatro esquinas, es decir, Arizona, Nuevo México, Utah y Colorado. Y está muy vinculado a un lugar mítico de los temas de misterio, como es el famoso Skinwalker Ranch,
1: Ah, sí.
3: porque de hecho allí, que pasa todo
2: Por
3: tipo de
2: eso
3: fenómeno,
2: debe su nombre, claro.
3: bueno, claro, uno de los más típicos precisamente son los cambiapieles, son los skinwalkers. Así que sí que, además, ese lugar se puede visitar, o sea que si alguien quiere que se
1: Fíjate.
3: acerque, porque el lugar tiene tela. Y en cambio, si vamos a los nahuales, también evidentemente pasan a ser animales, pero son animales más nobles, te diría yo. Por ejemplo, se convierte mucho en jaguares, coyotes, águilas, e incluso pueden transformarse en fuego en el clima. Te decía que muchas veces lo vinculan con ese desdoblamiento del cuerpo durante el sueño. Muchas veces son guías espirituales y de hecho tú puedes buscar cuál es tu nahual, porque hay maneras de buscarlo en internet y
1: Sí.
3: en páginas de Guatemala o de México. Tienes tablas

para poder buscar. En tu caso, te decía al empezar el programa que tu nahual, por ejemplo, es el jaguar, que tiene mucho que ver contigo, porque precisamente representa la vinculación con la naturaleza, con la selva incluso amazónica.

0: ya sabemos que es un poco salvaje, pues eso, uno también lo lleva a gala.
1: Sí, sí.
0: A mí lo que me llama la atención de todo esto, fíjate, es el hecho de que según vas descendiendo del norte hasta el sur de América, los personajes permanecen ahí, pero la historia sigue siendo la misma con otros nombres. Es decir, el hecho de que los nahuales lo veamos, por ejemplo, en el momento en el que el chamán está consumiendo la planta de poder y de golpe y porrazo se pone un tocado de plumas de cóndor y se transforma en ese momento mediante la ingesta de la planta de poder en un cóndor, o que se ponga una capa de jaguar y que a partir de ese momento él esté convencido de ser un jaguar, es muy habitual. Del mismo modo que cuando te metes en las tradiciones más nativas de Sudamérica, en la selva, por ejemplo, allí se aparece lo que se llama el chakra sur. La chacra es un terreno pequeñito donde la gente, sobre todo en selva de río, que es muy difícil de deforestar, pues son terrenos pequeñitos donde cultivan, intentan cultivar, ¿no? Y allí es donde se aparece, en noches muy profundas, el chakra supai, chakra por el lugar, supai porque es el demonio de la chakra. Y dicen que siempre se manifiesta como alguien que tú conoces. La cuestión es que los pies los tiene invertidos. Entonces, él empieza a caminar, tú no te das cuenta de que te está metiendo cada vez más profundamente en la selva hasta que ya no puedes regresar. Y son muchas las desapariciones que en estas regiones los nativos atribuyen, están convencidos de que el chakra supai, ese nahual, ese skinwalker de Sudamérica, se aparece para llevarse especialmente a los más jóvenes. Creo que, Josep, te has traído unos cortes.
2: Bueno, en realidad quería hablaros de un fenómeno que está vinculado con los skinwalker y está vinculado con los nahuales, y que acontece fuera del entorno selvático, concretamente en la provincia de Buenos Aires, en una localidad que se llama Saladillo. Es un sitio tranquilo, de esos en los que todo el mundo se conoce, y en marzo del año pasado los vecinos dejaron de poder dormir, literalmente. ¿Por qué? Porque empezaron a circular audios por WhatsApp y por Telegram, imágenes que nadie sabe muy bien si son realidad o han podido ser generadas por alguna historia, pero el caso es que los testimonios son muy variados y muy llamativos. Quiero que escuches a esta mujer que está contándole la historia a un amigo.
3: No sabes, está pasando algo terrible acá en Saladillo. Ayer viene papá y me dice a mi mamá, no sabes lo que me contó Daniel, un amigo de él. La hija es policía y patrulla, ¿viste? Bueno, anteanoche estaba patrullando y llaman al 101 y les dicen que vayan al industrial. En industrial vos tenés en la esquina, sobre Toledo, hay como un descampado y hay una casa ahí pegada al industrial. Bueno, ahí hay un paredón. Llaman diciendo que había un nene trepado en el paredón. Un nene chiquito, de 7, 8 años. Entonces ellos no van con el nene, sino que van, tocan la puerta de la casa. Sale una mujer, ya era de noche, tarde. Sale una mujer y le preguntan si el nene es de ella. La mujer dice, no, mi nene está acá durmiendo. Salen todos afuera y aparece una camioneta blanca y dice que él fue el que, un hombre era, y dice que él fue el que llamó al 101 para avisar sobre el nene. Y por allá el nene sale por el paredón en cuatro patas. Y eso de que salió en cuatro patas lo vio todos los que estaban ahí. No es que lo vieron solo los patrulleros, no es mentira. Lo vieron todos los que estaban ahí.
2: Una mujer iba conduciendo por la calle San Martín, vio a un niño en la acera, 7 u 8 años también, giró la vista un segundo, solo uno, y cuando volvió a mirar esa figura ya no caminaba. Corría a cuatro patas, persiguiendo a un grupo de personas que huían. Un padre de familia, cuya hija trabaja en una heladería del pueblo, mira lo que le dice, escucha.
4: No es un nene, es algo medio grandecito. Un ser medio grande no camina en cuatro patas, camina al revés, le queda la cabeza hacia arriba. Es algo como que se articula, se desarma, el cuerpo y la cabeza le queda hacia arriba y él camina en cuatro patas, pero al revés, ¿viste?
2: Pues llamaron a la policía. Un bombero que prefirió el anonimato habló con la prensa local y dijo, y fíjate en la economía de las palabras, algo hay. ¿Cómo que algo hay? Porque el patrón es exactamente

0: el mismo. Una criatura que desafía la anatomía, que se mueve de manera que el cuerpo humano no debería o no podría moverse, que aparece de noche, que intimida, que persigue y que desaparece. Y que nadie consigue ni fotografiar ni grabar con el móvil con claridad. Y esto no es nuevo ni tampoco exclusivo de Argentina, como contaba Laura, porque en noviembre de 2023, en Oaxaca, se viralizó una fotografía tomada en el rancho Ojo de Agua, un ser con forma de perro o lobo, pero con manos de cinco dedos y un rostro de semblante humano, aterrorizó a los vecinos, que dicen incluso que saben quién era. Un brujo de Catemaco, en Veracruz, llamado Benjamín Andrade, que habría hecho un pacto para poder transformarse. Y esta es una de las claves del fenómeno que estamos analizando, porque el chamán que se cambia condena su alma.
1: Claro, es que hay un precio.
0: Hay un precio.
1: Sí, que es una de las cosas que estaban circulando en redes, diciendo, yo también quiero aprender eso. Y luego había otra gente comentando, que esto lleva un precio. Esto es como cuando estás jugando al rol y sueltas una magia poderosa y los dados que tiras son dados de cordura. Tú estás ahí poniendo al servicio de algo que tampoco sabes muy bien cómo va a salir las entidades, estás poniéndote al servicio de una entidad que te da este don momentáneo para que tú ejecutes esta tarea, que puede o no salir bien. Que es que tampoco te aseguran que salga bien.
0: Fíjate que...
2: Sé, Laura, ¿quieres comentar algo? Porque me ha dado la sensación de que estabas ahí queriendo comentar.
3: No, claro, es que cuando ha empezado a hablar Josep quería meter una última cosa, pero bueno, es igual, ahora ya no viene al caso. Ahora ya
2: no, cuenta.
3: No, simplemente me quedaba pendiente todo el tema, que es corto, pero que me quedaba pendiente el tema de la antigüedad de estos bichos, en el caso de los nahuales. Y decir que hay textos, por ejemplo, de la época de Moctezuma, relatos de Hernán Cortés sobre precisamente aparición de nahuales, o sea que hasta ese punto es un fenómeno antiguo. Que no es súper antiguo.
2: Claro, que no es actual.
3: Muy antiguo.
0: Claro. Se pierde en la noche de los tiempos, pero ya que antes mencionaba Laura el tema del Skinwalker Ranch, que es esta propiedad en Utah, que tiene unas 200 hectáreas y que ha sido protagonista de fenómenos paranormales, poltergeist, apariciones de fantasmas, de Skinwalker en su versión de hombre lobo, porque tendríamos que preguntarnos, no sé si Jesús estará de acuerdo o no, en si el licántropo, o tú, ¿no? También, Sere, si el licántropo es o no una forma de Skinwalker, en el fondo, lo que pasa es que no hay voluntariedad.
1: Claro, ahí estás bajo el influjo de un poder externo. No hay un pacto.
4: Ese es el detalle que iba a comentar, que efectivamente en el caso de la licantropía, según la tradición, efectivamente no hay esa voluntad por transformarse, sino que más bien es una maldición heredada en función de la tradición. Sí.
3: Pensad que, por ejemplo, el skinwalker, la leyenda lo que dice es que para convertirse en skinwalker tienes que haber hecho algún tipo de acto realmente horrible o un ritual oscuro o incluso haber sacrificado a un ser querido para tener poderes.
2: Antes de continuar,
3: hasta ese punto.
2: Sí, me gustaría, porque ha citado Josep, chamanes de Catemaco. Catemaco está considerado el pueblo de los brujos, no solo de México, prácticamente de toda Latinoamérica. Allí acude gente con muy buenas intenciones y otros con muy malas intenciones, precisamente con eso, con la intención de utilizar la magia, el poder que tienen estos brujos, que según dicen debe de ser bastante potente. Estamos hablando de muchos conceptos, uno de ellos quizás el que más se ha oído es el doppelganger, ¿no? Sere, vamos a dejar un poquito claro qué es esto.
1: Bueno, por hacer un gran resumen, el doppelganger sería una palabra que proviene del alemán y se traduce literalmente como el doble andante o el doble que camina. Este fenómeno es terrorífico si te ocurre y, bueno, sería un doble exacto, una réplica idéntica de una persona y suele encontrarse en un lugar distinto al que está la persona original, ¿no? Digamos, la persona en sí. Tradicionalmente se dice que encontrarse con tu doppelganger es un augurio, mal augurio, mala suerte, incluso puede presagiar casos de enfermedades, puede presagiar incluso la muerte inminente, depende también de la cultura en la que nos encontremos. Y bueno, en este caso habría, aquí le lanzo mi guiño digital a Jesús, porque hay algunas explicaciones que se han intentado aplicar, como por ejemplo la consabida bilocación, hemos hablado muchas veces.
2: Claro, es que te lo iba a preguntar ahora mismo, o sea, esto es muy parecido a la bilocación.
1: Claro, es parecido a la bilocación, pero por ejemplo, como hemos hablado en otras ocasiones, cuando hablamos por ejemplo de la monja bilocada que estaba haciendo

0: sus mismas funciones y ella era consciente de, yo estoy ahora predicando en México.
1: Por ejemplo, pero estaba en Soria.
0: Pero estaba en Soria, sí. Pero en este caso, pues tú puedes estar realizando una actividad y que te venga alguien y te diga, pero si estás en la cocina, ¿cómo estás aquí?
2: Pero no,
3: de hecho, yo he conocido
2: alguna. Hay una pequeña diferencia entre lo que decís y el doppelganger. Es decir, la bilocación no te permite a ti encontrarte contigo mismo. Y el doppelganger sí.
3: Sí, eso es
0: claro,
3: verdad.
0: Claro, pero... Por eso te digo que...
1: Es que todavía no lo hemos dejado que termine. Venga,
0: dale, dale. Te pueden ver otras personas, te puedes ver a ti mismo y se dan casos de que tú no te veas a ti mismo, siendo, o sea, que tengas un doppelganger y no te veas a ti mismo. Entonces son muchas variables y no tiene por qué saber tú lo que está haciendo el doppelganger ni ser consciente de todas las operaciones que está realizando, entre comillas, a tus espaldas. Y muchos de los equívocos vienen cuando otra gente te dice, pero si me acabas de decir que haga esto, ¿por qué te enfadas? Bueno, hay otros temas que también, aquí también, mi guiño digital esta vez va para Laura, porque se puede hablar, en algunos casos, se comenta que podría ser una proyección astral involuntaria. Estos son, pues, teorías, obviamente, que algunos investigadores lanzan en plan, pues sería una parte de tu energía vital, tu espíritu, que se desprende del cuerpo físico y entonces apareces en otro lado, pero en realidad es una proyección tuya.
2: Sí, pero nuevamente, Sere, para mí ahí hay una cosa que no concuerda. Es decir, el doppelganger es negativo. Una proyección astral tuya no tiene... Bueno, lo normal es que no sea negativa, no es ni mejor ni peor que tú.
1: Chicos, nos vamos a quedar, o sea, para mí ahí nos quedamos con esta idea de que es algo negativo. Ahora seguiremos hablando de ello. Sí, me gustaría que fuéramos más a lo que nos gusta en el Colegio Invisible, porque hay que dar nombres, apellidos, es decir, casos, para que la gente se haga la idea de lo que estamos hablando. Pero eso en unos minutos. Ahora os dejamos en la compañía de nuestros compañeros de los servicios informativos y enseguida regresamos. Estáis en el Colegio Invisible.
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0: Son las 2, la 1 en Canarias.
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0: Muy buenas noches. Los principales partidos de Andalucía apuran este viernes sus últimos actos de campaña antes de las elecciones del domingo 17 de mayo. Adelante Andalucía se muestra optimista, confía, de hecho, en mejorar resultados incluso con opciones de crecer con fuerza en escaños y disputar espacio a por Andalucía.
2: El PP afronta el cierre con tranquilidad, convencido de mantener su posición dominante, mientras su candidato ha reforzado su imagen, esa imagen. De hecho, en los últimos actos, junto a la dirección nacional, Feijóo respaldaba así a Moreno.
3: Juanma ha ganado todos los debates. La candidata socialista realmente no ha hecho debates. Ha sido una debacle, que es distinto. Mirad, hemos ganado la campaña, no hay duda. Y ahora hay que ganar las elecciones del domingo con contundencia. Con contundencia.
0: Mientras el PSOE, Vox por Andalucía y Adelante Andalucía, el espacio de la izquierda, concentran sus actos finales en Sevilla, la candidata socialista María Jesús Montero tratará de mejorar los resultados, es lo que va a intentar el domingo, ya aportados en 2022 por Juan Espadas. Va a contar para ello con el respaldo del presidente del gobierno en un intento de movilizar al electorado.